0: auténtica maravilla, Hayao Miyazaki, que tiene 85 años. Se mira por curiosidad qué edad tenía. Es de 1941, pero bueno, siendo japonés, vivirá hasta los 120, ¿no? Pues los japoneses ya se saben. Y le veremos en octubre, creo que es, ¿no? Cuando entregan el Princesa de Asturias, creo que es en octubre. Pero vamos, le veremos este año porque se lo ha concedido el Princesa de Asturias al Estudio Ghibli por su labor en favor de la animación, ¿no?
1: Y un dato que me ha venido a la cabeza con lo que me estás diciendo, que el mismo Estudio Ghibli, una de sus características, ya sabes que en el anime se sexualiza mucho el personaje de la mujer, el Estudio Ghibli siempre se mantuvo correcto y ético, los dibujos son una maravilla. Esto es uno de los, es un punto de otros tantos, muchos cientos de puntos que tiene Estudio Ghibli, de la majestuosidad, la elegancia, y que es un estudio legendario de animación.
0: De hecho, el jurado dijo que le daban el premio Princesa de Asturias por transformar la animación artesanal en un arte universal lleno de sensibilidad humanista y defensa de la naturaleza.
1: Pues fíjate, total es nada. Y luego viene la IA y te hace un Estudio Ghibli
0: es que no vea.
1: Pues el castillo ambulante, brevemente, Sophie, su protagonista, una chiquilla que recibe una maldición, se convierte en una anciana, se convierte en Doña Rogelia y pues va por los campos, pasan cosas, voy a hacer spoiler, y se mete en un castillo que hay un señor y ahí pasan más cosas. Así que os invito a verlo.
0: Está, vamos, lleno de imaginación y de fantasía. Es todo un despliegue, una barbaridad, vamos.
1: Pues la siguiente banda sonora, o el siguiente opening, la serie se llama Made in Abyss. Hecho en Abyss, en principio tú puedes ver los dibujos y los ves muy infantiloides, pero no es una serie que recomiende yo a niños y a niñas, ¿vale? Tiene esa estética. Brevemente, es una isla, hay un agujero enorme, alrededor del agujero se ha desarrollado una civilización y se estila, pues la profesión principal es ser explorador. Hay niveles de exploradores, los exploradores máximos son los capos, los otros van aprendiendo al nivel de debajo del agujero, y pasa una cosa, que conforme tú vas bajando los niveles conocidos de ese agujero, hay seres fantásticos, hay ciertos materiales antiguos, tu cuerpo puede sufrir alguna transformación, o sea, mientras más bajas, cuando intentas subir y volver a tu casa, puedes sufrir unos efectos secundarios. Que a partir de ciertos niveles pues puede pasar cualquier cosa. Y es muy interesante. Vale. Si quieres, le damos al play y escuchamos un poquito del Made in Abyss.
0: Damos al play.

0: Estoy leyendo aquí información sobre Made in Abyss, que no lo conocía, y la gente pregunta, ¿habrá una tercera temporada? Y dice que no, que habrá películas. Made in Abyss se estrena en Japón el 23 de octubre de 2026.
1: Buenísimo, pues eso no lo sabían. Yo he visto, he leído el manga, ¿sí? Y que saquen esto, pues es muy interesante.
0: Sí, sí, el estudio Kinema Citrus se llama, ¿no?
1: Bueno, eso es.
0: Es que este es un mundo enorme, el del anime, que yo la verdad que estoy poco familiarizado, pero cuando se hacen ferias de este tipo, yo sobre todo la de Plasencia o la en Mérida también se hace, hay muchísima gente muy aficionada, esta que va con el cosplay y todo eso, ¿no?
1: Y tienen, sí, hay mucho público, y además que los objetos pueden llegar a tener un cierto, bueno, tienen muchísimo valor, desde figuras a camisetas. Yo tengo que decir que colecciono TCG, TCG, que es tarde card game, cartas de colección, como los cromos Panini, los de fútbol, sí, pero de serie. Y yo tengo algunas cartitas muy chulas de One Piece, de primera edición. Como te digo, soy un pequeño friki.
0: No, vale. Y esa dentro de unos años valdrán una pasta, ¿no?
1: Pues sí, hay cartas que pueden, las máscaras de One Piece pueden estar en 3.000, 4.000, dependiendo si luego las quieres gradear, que eso es como lo llevas a una empresa que te dice, mire, esta carta está muy bien conservada, ahora vas a cuantificar su valor. La proteges ahí con, yo qué sé, con plásticos duros, con funda, y eso vale un dinero. Ahí hay un mercado. Y ya, si un youtuber famoso o alguien empieza a coleccionarlo, se multiplica aún más. Eso es lo que empezó a pasar también con Pokémon.
0: Claro, claro.
1: Sí, sí, sí.
0: Bueno, llegamos hasta aquí, ¿no? Repasando las series.
1: Sí, bueno, y te digo que si tienes curiosidad, hay el primo hermano del anime es el Donghua, que es la animación china, ¿vale? El manga también, bueno, cómic coreano, en fin.
0: Esto ya para iniciadísimos, vamos.
1: Ya nos
0: perdemos con el anime como para meternos también ya en China, ¿no?
1: Los chinos están apretándole fuerte a los japoneses, ¿eh? Ten cuidado. Sí, eso es para informarse.
0: Los chinos, a ver, claro, es que un país de 1.400 millones con poca gente que ponga... Han puesto un pequeño grupo a trabajar en esto, de 400 millones de personas, ¿no?
1: Claro, y se han cargado a los japoneses, los pobres míos, chicas.
0: Son un montón. Bueno, pues otro día nos traes esos otros ejemplos. ¿Cómo se llama el otro? Donghua.
1: Donghua, sí, Donghua es animación china, manhua, cómic chino, y manhua, la pronunciación es distinta, pero cómic chino y cómic coreano. Manhua con H es chino, y manhua con HW es cómic coreano, en fin.
0: Madre mía.
1: Estoy pronunciando bien seguro, más de uno me dirá, no, así no se hace.
0: Te va a pasar, con alguno te va a pasar como me pasa a mí con lo del reggae y el reggae. Claro. Te van a decir, no, manhua no se dice así, manhua no se dice así.
1: Pues me encanta, porque tengo que probar de mi propia medicina.
0: La de cosas que se aprenden en el sol, ¿eh?
1: Has visto, ¿eh?
0: Dale con el manhua,
1: pulpo. Y estando a la sombra, un abrazo grande, Antonio. Chao.

0: Pues no nos vamos a ir a los ríos de Babilonia, nos vamos a ir a los ríos de Extremadura. En concreto vamos a navegar por el Tajo. El viernes pasado, si nos escucharon, hablamos de que el día 1 de agosto volvían las rutas en barco por el Tajo, porque ya se considera que ha terminado la nidificación, la reproducción de las especies que están alrededor del Tajo en Monfragüe. Volvían a navegar los barcos y nuestra compañera María Díaz tuvo el privilegio de navegar por sitios de difícil acceso. Lo ha disfrutado muchísimo y nos ha compartido la experiencia. Hola María.
1: Hola, así es. Esta ruta consiste en un crucero a través del río Tajo, parte desde el embarcadero de Ceclavín y atraviesa canteras de granito, pizarra, mientras podemos observar aves posadas en piedras o sobrevolando el mismo agua. Parte del encanto de esta ruta, y además de las vistas, son las explicaciones que nos ofrece el guía y geógrafo Isidro García. Muy buenas.
2: Hola, ¿qué tal? Buenas.
1: ¿Qué aves podemos ver aquí? Porque es lo primero que te tengo que preguntar.
2: Bueno, pues estamos dentro de un espacio muy importante porque, además de ver buitre leonado, además de ver alimoche, que son aves que relativamente frecuentes en Extremadura, tenemos la inmensa suerte de contar con varios nidos de cigüeña negra, que es una ave emblemática de esta zona de la Reserva de la Biosfera del Tajo Internacional. Y también podemos ver búho real, se puede ver águila perdicera, águila culebrera, pequeñas paseriformes. Es decir, es un auténtico paraíso para las aves porque el río está muy bien conservado y eso es lo que te permite disfrutar, además, en algunas ocasiones de muy cerca, de aves algunas que son realmente espectaculares.
1: Hemos comprobado, como dices, que es un paraje con bastante riqueza de flora, de fauna y una oportunidad de ver todo esto de una forma diferente.
2: Sí, la verdad es que estamos acostumbrados quizás a ver la naturaleza desde un sendero, desde un mirador, pero poder verlo desde un barco en movimiento, pues te permite tener una capacidad de acercarte a las aves o de visualizarla también quizás ciervos, jabalíes que van corriendo por las orillas, de una manera mucho más rápida, más didáctica y además mucho más, en ese sentido, mucho más exclusiva, ¿no? Porque nosotros hacemos lo posible para que las aves no se molesten mientras nosotros vamos navegando y quizá eso lo que te permite es observarlas de una manera mucho más directa, mucho más cercana y con muchísima más calidad, ¿no?
1: Como estaba diciendo, parte del encanto que tiene esta ruta, ya lo hemos comprobado, es la pasión con la que tú guías y cuentas todo esto. ¿De dónde te nace toda esta inquietud?
2: Bueno, pues yo creo que me nace uno de mis procedencias. El ser extremeño, la verdad es que influye, quizás debería influir un amor por la naturaleza o por lo que tenemos. Luego por formación, porque al ser geógrafo también me enseña mucho a valorar o a describir o a ver cómo va cambiando el paisaje a lo largo del tiempo, etcétera, todos los procesos. Y luego, bueno, yo llevo 25 años trabajando como guía de turismo y la verdad es que una de las principales características que tiene que tener cualquier profesional en su campo es que le guste lo que hace, ¿no? Y a mí tengo la inmensa suerte de trabajar en una oficina que es la naturaleza, de estar disfrutando todos los días de un paisaje que va cambiando y además de venir a enseñar o a dar a conocer en nuestro espacio a gente con la cual puedes interactuar y eso sinceramente no pueden ser solamente ventajas, ¿no? Entonces quizás sea algo que pueden hacer pero que a mí no me cuesta ninguna obligación, sino más bien todo lo contrario, ¿no?
1: Como digo, es apasionante escucharte además de todo lo que sabes. Te quiero preguntar también por el barco. ¿Cuántos viajes realizáis? Porque esta es solamente una de las rutas que ofrece el barco del Tajo y además durante varias épocas del año. Está en la suerte de que se puede realizar esta en esta época por el tema de nidificación de algunas aves, ¿no es así?
2: Efectivamente. El río está protegido de tal manera que desde enero a julio se puede navegar aguas abajo desde el embarcadero de Ceclavín donde nos encontramos y esa es la ruta que hacemos primordialmente en primavera, que se llama el Salto de la Rana. Es una ruta que dura una hora y media, que va hacia la parte inferior del río, en la cual también se observan muchas aves y encima hay una variedad de especies vegetales muy interesante. Y luego a partir del 1 de agosto tenemos dos rutas hacia la parte superior del río. Una que dura una hora y media, que va más o menos por la primera parte de los cantiles del río Alagón, y esta que estamos realizando en el día de hoy, que es una ruta especial que sube hasta los ganchos de Ramiro, es decir, que sube hasta lo que se denomina esta zona el Bocarón, un sitio en el que se estrecha mucho lo que es el río y que es un sitio realmente espectacular. Entonces ese es un crucero especial que dura 3 horas, que hacemos fundamentalmente ahora en agosto, porque ya es cuando ha terminado la nidificación de las aves y se puede observar mucho, muy bien a las crías que han salido de los nidos, y la verdad es que es un auténtico espectáculo. Y encima tenemos la suerte de poder hacerlo en las 4 estaciones del año, esta ruta. Podemos hacerla o bien en horario de mañana o bien en horario de tarde. Nosotros tenemos una en verano al atardecer, a las 8 de la tarde, la cual el color del cielo y del paisaje es totalmente diferente. Entonces, una persona que haga una ruta en nuestro barco no solamente puede hacer esa ruta, sino que puede venir más veces, porque en cada ruta que haga, tanto los animales como la flora, como el paisaje, van a ser cambiantes, y eso es algo que realmente tenemos que aprovechar al máximo.
1: Nos contabas además, mientras estábamos haciendo la ruta, que el paisaje cambia y que también atravesamos varios términos municipales.
2: Efectivamente, porque da la idea de que el río en el que navegamos pertenece solo a un término, pero afortunadamente no, pertenece a muchos términos municipales: Ceclavín, Zarzuela Mayor, la zona de los Canchos, Cachorrilla, también una parte de Moraleja, pero es que además estamos dentro de una figura de protección fundamental, que es una reserva de la biosfera. Es decir, hay una gran parte del río que está declarada dentro de la reserva de la biosfera del Tajo Internacional. Eso significa que hay una gran extensión del oeste de la provincia de Cáceres y del este de Portugal, que forman parte de un espacio natural compartido, en el cual no solamente priman los valores ambientales que lo hay, sino también los valores culturales, los valores históricos. Y eso significa que hay una gran importancia, porque la población que ha habitado aquí desde tiempos inmemoriales ha conservado los ríos, ha conservado la sierra, ha conservado las dehesas, de tal manera que hoy nosotros podemos estar aprovechando lo que nuestros antepasados nos dejaron. Y para nosotros, los que trabajamos en el barco, es muy importante esa lección, porque tratamos de hacer lo mismo. Es decir, que las generaciones que vengan detrás de nosotros puedan aprovechar el río exactamente igual que nosotros lo estamos dejando ahora.
1: Pues muchísimas gracias, Isidro, por atendernos y por contarlo, como digo, con tanta pasión.
2: Pues gracias a vosotros, y os invitamos a todo el mundo que quiera venir, porque no os va a defraudar el viaje.
1: Pues este viaje, dado que todos los términos municipales por los que atraviesa el viaje generan muchísima riqueza para todos estos pueblos, y estamos también con el alcalde de Ceclavín, que es Arturo González. Muy buenas, Arturo.
3: Hola, buenos días a todos.
1: ¿Qué supone para tu municipio este tipo de oferta turística?
3: Hombre, pues es un impulso económico muy bueno para la localidad. Date cuenta que Ceclavín, al final, bueno, los recursos que tiene o su principal producción es agrícola y ganadera, en los sectores en los que trabaja la gente. Bueno, y aparte de los trabajadores, bueno, pues del ayuntamiento y empresas privadas que hay, pero en lo que es el mundo del turismo, lo que es el Barco del Tajo, es un nivel económico muy importante, porque es un turismo sostenible, es un turismo muy bonito, un turismo que la gente viene y, aparte de consumir lo que es el producto del barco, luego va también al pueblo y compra en las tiendas, compra artesanía local, compra productos de embutidos, queso, vino, aceite. Entonces, al final es un dinero que queda en el pueblo, y un dinero ecológico y sostenible y muy bonito, la verdad.
1: Decíamos eso, que es un turismo sostenible, que yo entiendo también que es un plus a la hora de elegir este tipo de destinos.
3: Sí, porque encima también, por desgracia, somos la parte de España, la parte turística más desconocida, cuando en verdad vivimos en una joya y en un enclave natural que nada tiene que envidiar al resto de comunidades, o al resto de incluso zonas de nuestra propia región. Monfragüe es muy bonito, está muy masificado turísticamente, sin embargo, esta zona en la que ahora mismo estamos navegando por Ceclavín, por el río Alagón, es una zona, como yo digo siempre, una joya natural muy poco explotada, que tenemos casi lo mismo que hay en Monfragüe. Hemos visto cigüeñas, alimoches, búhos reales, cigüeña negra, buitres leonados, buitres negros, cosas. Entonces, creo que es una zona que se tiene que explotar mucho más, pero bueno, de momento se va explotando turísticamente bien. La gente va viniendo poco a poco, se van muy conformes porque no está masificado, y esperemos que siga siendo así.
1: Además, estábamos comentando antes que no es la única oferta que tiene Ceclavín, véndeme este municipio.
3: Hoy aquí tenemos de todo. Mira, tenemos, para poder alejarte, el ayuntamiento tiene unos precios astronómicos, que por la noche, por el día puedes venir a ver el Valle del Alagón visitando el barco del río, y luego por la noche puedes ver las estrellas desde los bujíos astronómicos del ayuntamiento, que están en plena de esa boyal, con unos telescopios grandes que tenemos, y por ejemplo, ahora que estamos en época de luna, pues es precioso. Aparte de esos bujíos astronómicos que tiene el ayuntamiento, también hay casas rurales, hay apartamentos rurales, hay casas que se pueden alquilar, y luego también tenemos restaurantes, tenemos tiendas de productos productos locales, de embutidos, del encinar, tenemos productos como la miel, del aceite, del vino. Entonces, al final, lo que es para el turista, hay una gran variedad de muchos sentidos para que puedan venir un día o un fin de semana y vivir muchas experiencias en un solo fin de semana.
1: También te digo, después de ver este paisaje, de hacer este viaje en barco, y yo que soy de la zona, creo que es una forma diferente, única y original de ver este paisaje, ¿no?
3: Pues sí, yo la verdad es que hasta que no vino el barco hace Clavín no lo había visto. Bueno, es verdad que antes cuando éramos pequeños pues nos cruzábamos el río o con las típicas barquitas y tal, pero hasta que no llegó el barco aquí, pues no había visitado, por ejemplo, los Canchos de Ramiro desde el otro lado, desde la parte de Ceclavín. Siempre las había visto desde la parte de Cachorrilla, que es muy bonita, pero desde la parte de Ceclavín no, porque en este término confluyen varios términos municipales de varios municipios. Y visitarlo desde aquí es una auténtica pasada. La gente que viene se queda alucinando porque ve cosas que sí, que las puedes ir a ver a Monfragüe, pero como decimos, Monfragüe al final está masificado. Y esto, sin embargo, está todavía todo virgen, está todo puro. Y es lo bonito de nuestra zona.
1: Y además, quien viene repite seguramente.
3: Sí, normalmente quien viene repite, entre otras cosas, porque al final, bueno, luego te quedas a comer aquí, tenemos muy buena comida, puedes pasar el día, por ejemplo, en el restaurante La Cabaña, que tiene servicio de piscina, tiene comedor. Entonces, al final, pues es otro tipo de hacer, otra forma de hacer turismo, que no todo el mundo tiene por qué ir a la playa o a la montaña, también podemos venir a las zonas rurales, que están muy bien, que nos lo pasamos también muy bien, que tenemos muchos recursos que ofrecer al turista y al visitante.
1: Muchísimas gracias, Arturo.
3: Pues nada, gracias a vosotros y a todos los oyentes que nos estén oyendo. Pues nada, les invito a que vengan a Ceclavín, a que lo busquen en Google, Ceclavín, Barco del Tajo, que nos visiten, que nos vean las empresas y todo lo que tenemos que ofrecer al visitante de la zona, que seguro que no se van a arrepentir y que nos vengan a visitar.
1: Lo he dicho, muchísimas gracias y con esto nos despedimos y seguramente repetiremos. Todo esto, ya saben, lo pueden decir, como ha dicho el alcalde, lo pueden visitar en la web Barco del Tajo.
0: Bueno, pues muchísimas gracias, María, y enhorabuena por disfrutarlo. La verdad que navegar por el Tajo y sobre todo llegar a esas zonas donde es muy complicado moverse y disfrutar de toda la fauna y la flora es espectacular. 12:46.

0: 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Hola Rubén, buenas.
1: Hola, ¿qué tal? Buenas.
0: ¿Cómo va la mañana de lunes?
1: Bien.
0: Oye, vamos a hablar de tarifas, ¿no? Que es de lo que hablamos aquí, de precios, de fijos, variables. El tema este de fijo variable da muchísimo juego, ¿no?
1: Sí. Hoy nos vamos a centrar un poquito en las empresas, en la mediana empresa,
0: ¿sí?
1: En la pyme.
0: Vale, porque hay pymes que tienen tarifa fija, ¿no? Y luego
1: Exacto.
0: Te cuentan a ti que se comprometieron a un precio fijo, pero la factura sube, claro, cuando uno va a contratar un precio fijo, uno piensa, bueno, he contratado 25, pues 25 todos los meses, ¿no? Pero luego varía.
1: Sí,
0: mira, ¿y eso por qué es?
1: La diferencia, Antonio, si tenemos una empresa, vamos a imaginar que tenemos un taller.
0: Sí.
1: Pues tenemos dos maneras. Tenemos la modalidad de fijo, digamos, que significa que pagas el mismo precio por el kilovatio durante todo el contrato, sin importar lo que pase en el mercado, pero luego podemos ir a mercado y ahí entraría la modalidad en variable, que significa que si el precio de la luz sube o baja, según el mes en el mercado mayorista, pues el precio de tu factura pues varía también. Normalmente la fija es más segura. Sí. Para presupuestar, pero luego la variable sí que es verdad que tiene riesgo, pero también tiene la oportunidad de si el mercado mayorista baja, pues no vamos a beneficiar de eso.
0: Claro, es un poco como pasa con las hipotecas, ¿no?
1: Exactamente. Mira, en 2024, Antonio, muchas fijas estaban más caras que las variables,
0: ¿sí?
1: Porque las comercializadoras se protegen. Hay que comparar siempre números reales y nunca hay que comparar nombres de compañía.
0: Claro.
1: Hay que afinar.
0: Claro, si baja mucho la tarifa o si sube mucho, claro, las comercializadoras lo notan, ¿no? O sea, quiere decir,
1: claro,
0: si sube mucho el precio y tú lo tienes fijo y estás por debajo de esa subida, lógicamente la comercializadora pierde.
1: Exactamente. Pierde, pero porque antes ya
0: ha
1: atado a un cliente.
0: Sí.
1: Y bueno, pierde en el... Bueno, no, realmente, Antonio, perder nunca pierde. Ya te lo adelanto.
0: Ya, bueno, sí.
1: Pero bueno,
0: esto es como la banca en Las Vegas, ¿no? La banca nunca pierde.
1: Sí.
0: Claro. Sí, vale, sí. Entonces, ¿puede cambiar la fija por...?
1: La fija por la variable. La variable
0: no,
1: se
0: o sea, quiero decir, pero cuando uno tiene factura fija, ¿por qué a veces cambia el precio?
1: No, en fija no cambia nunca, Antonio. Si nosotros hemos contratado un precio de kilovatio para todos los periodos o para según qué periodo, en lo que son las pymes...
0: Sí, pero entonces, ¿por qué te refieres tú a esa gente que te dice que tiene un precio fijo y sin embargo le cambia?
1: No le cambia, Antonio.
0: Ah, o sea que se confunde.
1: En el fijo no cambia nunca.
0: Vale.
1: Eso ya es otra cosa. En el fijo no cambia nunca. Tú tienes una tarifa trifásica.
0: Claro, que eso me parece a mí.
1: Seis precios, y de los seis precios son los que a ti te tarifican, según el mes que te corresponda.
0: Vale.
1: Otra cosa es que vayamos a precio indexado, que es el precio variable. Ese sí.
0: Vale.
1: Ese sí.
0: Bueno, entonces, claro, la factura no solo es el precio del kilovatio, ¿no?
1: No, o sea, claro que no.
0: O sea, ¿tú cómo le recomiendas a una pyme que elija variable o fijo?
1: Pues mira, normalmente, por histórico, lo que siempre ha funcionado para una empresa con gran consumo es el variable. ¿Por qué motivo? Porque en el cómputo global del ejercicio, en el cómputo global del año, siempre ha salido más económico que un precio fijo, porque lo normal de un precio fijo en una empresa, si quieres contratar un precio fijo, es que no sea bajito, sea
0: sí,
1: una cosa alta pero segura. ¿Qué es lo que ocurre? Con las fluctuaciones de mercado y con todo lo que estamos teniendo últimamente, pues hay que afinar mucho y hay que ver, incluso existen tarifas mixtas ya, ¿vale? Es decir, se contrata la mitad del precio en fijo y la otra mitad en variable. Luego hay tarifas que se pueden ir de variable y cerrarlas a fijo en el momento en el que el cliente lo creo oportuno. Hay muchas modalidades y muchas maneras de ayudar al cliente. Lo que hay es que afinar, comprobar el caso particular de cada cliente, de cada empresa, ver sus hábitos de consumo y a partir de ahí, pues, dar una solución o dar otra.
0: Vale, entonces, ya me voy centrando en todo esto, pero ¿alguna vez escuchas a la gente hablar de término fijo y término variable, ¿no? O sea,
1: cuando
0: se refieren a la tarifa fija, tarifa variable, ¿no? O sea, ¿esto es lo mismo o nos liamos también aquí?
1: No, Mira, el término fijo o término de potencia es la potencia contratada.
0: Sí.
1: Y el término variable o energía consumida son los kilovatios que consumimos. En el gas, por ejemplo, el término fijo se nos asemeja, como digo, a la potencia contratada y término variable es el consumo. Pero por llamarse variable no significa que sea un precio indexado al mercado, ¿vale?
0: Vale, quiere decir que cada mes depende de lo que gastes,
1: Exactamente.
0: ¿no?
1: Exactamente. Nosotros vamos a consumir en la empresa, imaginemos, pues mira, tenemos un taller. Bueno, pues nosotros en el taller, en verano, tenemos más trabajo que en invierno, por lo que sea. Vale, pues lo que consumamos en verano, pues será mayor que lo que consumimos en invierno. Vamos a pagar más, ya sea fijo o ya sea variable. Hablo de verano como de cualquier otra
0: Sí, sí,
1: época.
0: sí. Sí, o bueno, o al revés, o en agosto, que hay
1: O al
0: mucha menos
1: revés,
0: actividad,
1: exactamente.
0: tenemos muy poco gasto, ¿no?
1: Exactamente.
0: Claro.
1: Exactamente.
0: Vale, término fijo, término variable, tarifa fija, tarifa variable. Estás más claro, es que esto tú porque estás familiarizado, que de hecho, claro, por eso nació esta sección, ¿no? Por el decir, es que menudo jaleo nos hacemos aquí con tantos términos y tantas historias.
1: Claro,
0: Que...
1: mira, date cuenta, Antonio, que dentro del término de potencia hay seis periodos. Seis precios diferentes que la compañía te da, que van del periodo 1 al periodo 6, P1, P2, P3, hasta el 6. Y en el consumo es exactamente igual, pero mensualmente de los seis que hay se cogen tres. Esto es normal que el usuario pues no lo entienda o no lo quiera entender lógicamente, porque él a lo que tiene que atender es a su negocio, pero para eso estamos nosotros.
0: Claro.
1: Entonces, el mercado en 2021 cambió y de haber tres periodos en el consumo ha pasado a seis, de los cuales se eligen tres. ¿Qué tres? Los que tocan por mes. Exactamente.
0: Pues eligen tres ¿para qué?
1: Se eligen tres para tarificar ese mes.
0: Ah, vale.
1: Se eligen tres para tarificar ese mes. Eso viene de arriba,
0: Jolín.
1: viene de Europa. Entonces, para que tú me entiendas, los meses en las empresas, ¿vale? Los
0: Sí.
1: meses de diciembre, enero, febrero y julio son los meses en los que el mercado coge los precios más caros de los seis que tenemos. En el resto, pues son más benévolos y son más bajitos, ¿vale? Y los meses más económicos son octubre, marzo y abril, para que nos hagamos una idea, así a
0: Vale,
1: grosso modo, ¿vale?
0: vale, vale. Sí, vamos, yo intento seguirte como puedo, pero es verdad que van muchas cosas no estamos familiarizados. Pero claro, es que luego hay que estar
1: Claro.
0: pendiente no solo de todo esto, sino luego de las ofertas de cada una de las comercializadoras. Que por eso insistimos, por
1: Exacto.
0: eso, bueno, para eso estáis vosotros, pero porque si no, esto ya es que te
1: Exactamente.
0: mueres ya del mareo, vamos.
1: Sí, pero mira qué fácil es, Antonio, tener tu negocio, que te vaya bien. Bueno, eso es difícil.
0: Sí,
1: Pero
0: eso es
1: que te vaya
0: complicado.
1: bien, que te vaya bien. Pero mira qué sencillo es dejar esto en manos de profesionales. Oye, mírame esto, tú te dedicas a esto. No hablo de mi asesoría solamente. Cualquier asesoría, por favor, miremos cualquier asesoría energética.
0: Claro.
1: La mayoría somos gratuitas para el cliente, no cobramos por nuestro servicio. Vamos a apoyarnos y vamos a dejarlo en manos de profesionales y nosotros ya tenemos bastante con sacar para adelante nuestro negocio y
0: Que ya es
1: pagar la cantidad de
0: complicado.
1: impuestos que pagamos. Claro,
0: Claro, porque hay
1: exactamente.
0: mucha gente que piensa que será difícil cambiarse de comercializadora, ¿no? ¿Cuándo crees tú que tiene sentido cambiar o cuándo mantenerte? ¿Cómo miras eso?

0: Pues mira, complicado no es, pero tiene todo el sentido. Nosotros, por ejemplo, desde Stratton hacemos una visita trimestral. Hacemos una visita trimestral al cliente para ver cómo va la cosa, si va bien, si el cliente no te ha llamado es porque va bien, pero aún así, venga, cada 3 meses, oye, ¿qué tal? A partir de ahí, nosotros recomendamos hacer o una renovación o un cambio de comercializadora al año. O una renovación, un cambio de comercializadora. Si tenemos buen precio, el mercado está más o menos parejo, o incluso de otra manera, y nosotros tenemos buen precio, pues lo lógico es, vamos a seguir un año más, renovamos. Que no, volvemos a salir al mercado, volvemos a buscar, pero yo recomiendo una vez al año, Antonio.
1: Sí, claro, pero es una vez al año de comercializadora de energía, de el teléfono es tres cuartos de lo mismo, ¿no? Hay que mirar las ofertas, renovar, pedir, tal, que al final hay muchas cosas que tenemos que estar permanentemente pendientes de renovarlas cada año, ¿no?
0: Sí, es así, pero por suerte tenemos muchas empresas que se dedican a dar servicio a la empresa. Entonces, al final, lo que hay es que rodearse de un equipo de colaboraciones de empresas para que entre
1: Para que te
0: todos
1: digan eso,
0: pues
1: ¿no?
0: nos ayudemos,
1: Claro.
0: claro.
1: Y entonces, nos has hablado en algunas ocasiones de que estos cambios les has ahorrado miles de euros a algunas empresas, ¿no? Si una pyme tiene su factura de energía fuera de control y no entiende muy bien qué está pasando ahí y tal, ¿cuál es el primer paso que tiene que dar? ¿Por dónde se empieza a arreglar eso?
0: El primer paso que tiene que dar es que le haga una auditoría de su punto de suministro. Insisto, cualquier asesoría va a hacerte una auditoría, va a mirarte los hábitos de consumo, va a mirar el histórico, va a ver cómo tú consumes en tu empresa. 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
1: Bueno, pues yo creo que ha quedado claro el concepto, ¿no?
0: Sí, ¿qué pasa? Que es algo muy amplio y que, bueno, tendríamos que estar un ratito más,
1: Viendo esto,
0: pero
1: sí.
0: así a grandes rasgos es más o menos lo que
1: Claro.
0: podemos dejar encima de la mesa,
1: Esta
0: pero bueno.
1: sección, digamos que es como cuando en las redes sociales aparece, si te interesa el tema, pulsa el enlace, ¿no? Pues esto es un poco eso. O
0: Exactamente.
1: sea, si te interesa esto y quieres profundizar aquí, aquí ya tiene que ver directamente a Stratton o a la asesoría que cada uno prefiera y ahí ya
0: Eso es.
1: profundiza, ¿no?
0: Eso es, ya vemos cada caso particular, lo tratamos con mucho cariño y bueno, a intentar ahorrar, que es de lo que se trata.
1: De eso se trata, exactamente. Ahorrar las perrillas, que está la cosa muy difícil, ¿eh?
0: Está la cosa muy mal, Antonio.
1: Como decía Chiquito de la Calzada, que está la cosa muy mala, que estamos friendo los huevos con saliva.
0: Decía Antonio, dice, fíjate si está la cosa mala, decía Chiquito, que mi mujer se ha ido con otro y yo me he ido a vivir con ellos.
1: Rubén Gallarín, CEO en Stratton Asesoramiento Energético. Un abrazo.
0: Un abrazo, Antonio.
1: Llegamos a la una.

0: Es mejor sentir que pensar. 1:10, cuarta hora de sol. Esperanza, hola.
1: ¿Qué tal, Antonio León? Buenas tardes.
0: Es fenomenal.
1: El mensaje de Manolo García, ¿no? Es mejor sentir que pensar.
0: Sí, sí.
1: Bueno, bien. De un álbum que publicó en 2014, ya han pasado... Es que me voy muy atrás, ya lo sé, en el tiempo, pero bueno, es lo que me apetece.
0: Es una canción de tu época, ¿no?
1: Es, bueno, a ver, que tampoco si está, es, pensándolo bien, es muy reciente, ¿no? Es muy reciente.
0: Sí, hombre.
1: ¿Cómo ha ido la mañana, Antonio?
0: Fenomenal, muy a gustito aquí con un montón de gente chulísima.
1: Genial. Bueno, pues tenemos ahora por delante también una hora, yo espero que de lo más interesante. Vamos a estar o vamos a hablar de dos celebraciones que destacan esta primera semana de agosto. Por supuesto, una es el Martes Mayor de Plasencia, se está montando todo ya y está a punto de arrancar. Y la otra celebración destacada de la que vamos a hablar es la Fuga de la Diabla, ¿no? Que se celebra hasta el domingo en la localidad pacense de Valverde de Leganés, con una amplia programación que mezcla tradición, leyenda y participación vecinal. Y bueno, entre tanto, pues vamos a hablar precisamente de participación vecinal, de la agrupación vecinal de Cáceres, que se ha reunido nada hace pocos días con el alcalde, pues un poco para ver qué temas quedan pendientes, ¿no? De lo que va de legislatura, que está a punto de terminar, porque ya la vuelta de verano ya estamos prácticamente en precampaña. En fin, que...
0: Madre mía, ya estamos otra vez.
1: Ya estamos otra vez liados, sí, sí. Y luego también, Antonio, nos vamos a dar una vuelta por Mérida para ver cómo ha quedado la cripta de la Basílica de Santa Eulalia tras las obras de renovación que se han hecho. Y porque, bueno, dicen, yo no conozco la cripta, no sé si tú también, si tú has estado allí,
0: no,
1: ya,
0: no.
1: Que es uno de esos pocos lugares que permite conocer los 2.000 años de historia, de evolución, ¿no? De
0: sí,
1: Mérida,
0: sí.
1: Sin abandonar ese mismo punto. Bueno, pues nos vamos a dar también una vueltecilla por allí, ¿te parece?
0: Bueno, pues nada, interesantísimo.
1: De acuerdo, pues te despido hasta mañana y agradecemos también el trabajo en esta cuarta hora de sol de Laura Nieto en la parte de producción y en el tema técnico hoy está de
0: vuelta
1: a vacaciones
0: Moreno.
1: David Moreno. Gracias, Antonio. Hasta mañana.
0: Un beso.
1: Un beso.

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1: 1:14 PM, ya está prácticamente todo preparado en Plasencia, en su centro histórico, para la celebración del Martes Mayor. Justo ahora los artesanos y artesanas que participan en el mercado están montando sus puestos. Nos acompaña ya Belinda Martín, que es la concejala de turismo. Belinda, buenas tardes.
2: Muy buenas tardes.
1: Además, como estamos emitiendo desde Plasencia, esta cuarta hora de sol lo estamos viendo por la ventana, ¿no?
2: Sí.
1: El montaje de ¿cuántos participantes? Pues, más de un centenar.
2: 100 y pico, sí.
1: De artesanos y artesanas.
2: Sí, que han venido de diferentes puntos de España. Uh-huh. Y que lo mejor de todo es que repiten. El que prueba repite, y eso, pues bueno, para nosotros es muchísima satisfacción, ¿no?
1: Ajá. Belinda, esta es la celebración que quizá más identifica a la ciudad con su historia, porque con ella se festeja la importancia precisamente del mercado, ¿no?, y del comercio entre las comarcas del entorno y la ciudad de Plasencia desde su fundación hace ya 8 siglos.
2: 840, ¿no?, años, justamente. De hecho, en el cartel del Martes Mayor este uh-huh. año podemos leer 840 años, 840 razones, ¿no? Que bueno, pues son muchos años. Todos sabemos que Plasencia es una ciudad de comercio, ¿no?, de siempre. Y bueno, pues el día de hoy y de mañana es un día muy importante, turísticamente hablando, por supuesto, ¿no?, porque evidentemente las cifras de turismo crecen estos días, pero al final es pues un guiño al comercio y, por supuesto, a nuestras comarcas, que sin ellas no seríamos lo que somos.
1: Uh-huh. A todos esos hortelanos, hortelanas, ganaderos, agricultores en general, que durante
2: a todos
1: cientos de años se han dado cita aquí, ¿no?, en ese martes de mercado. Además, es que las comarcas del entorno acuden, bueno, históricamente han acudido, ¿no?, a esta cita semanal.
2: Y así sigue siendo. Antes, cuando hablabas de sentido, es verdad, sí, por la canción, uh-huh. al final el martes también es un día de sentido, ¿no?, porque mucha gente que vuelve después de muchísimos años pueden recordar, ¿no?, y con el olor de las frutas y verduras, en este caso el poder ver, el escuchar el ruido de los tamborileros, todo el mundo que hemos vivido el martes lo recordamos, el sonido de los pajaritos, pues también, ¿no?, que son unas señas de identidad nuestras que al final pues nos hacen recordar cuando éramos pequeños, ¿no?
1: El sonido de los pajaritos a través de ese
2: del agua,
1: recipiente, sí, sí, de cerámica, ¿no?, hecha uh-huh. por artesanos. Bueno, la programación comienza a las 8 de la tarde, pero yo creo que tal y como va el montaje de los puestos, prácticamente yo creo que a las 5, 5:30 o 6, porque el día lo permite, la temperatura va a ser amable.
2: Sí, este año hemos tenido la suerte que hemos podido contratar, bajar la temperatura y ha habido suerte, hemos llegado, sí, a tiempo, ¿no? Uh-huh. Y bueno, pues es verdad que hemos tenido pues mucha suerte, ¿no? Todos sabemos que en agosto Plasencia hace mucho calor, pero si las temperaturas bajan un poquito, pues eso permite que mucha gente más acuda, ¿no? Que la uh-huh. gente no se lo piense y la gente acuda. Entonces, los artesanos abrirán sus puestos pues, cuando ellos consideren. No hay una hora exacta, ¿no? Normalmente nosotros ponemos una hora que es de inauguración, ¿no?, porque las autoridades que vienen también de fuera, hacemos un recorrido saludando, agradeciendo a todos ellos que estén aquí. Y eso se iniciará a las 8 de la tarde, pero espero que antes ellos ya hayan vendido, ¿no? Uh-huh. Que ellos puedan permitir aprovechar el máximo número de horas para que puedan venir a vender pues todo lo que ellos nos traen.
1: Vender su artesanía y nosotros, entre tanto, además, por las calles del centro histórico, disfrutar del folclore, de talleres. Bueno, en la página web que ha estrenado el ayuntamiento, uh-huh. Martes Mayor Plasencia, ¿no?, ahí se puede ver toda la programación ahí concentrada y todo lo que significa la fiesta. Es una de las novedades, ¿no?
2: Claro, una de las novedades es pues que Martes Mayor ya tiene una página web para que llegue a todo el mundo. Hoy en día es verdad que las tecnologías nos permiten llegar a sitios que antes era pues muy difícil llegar, y la página web va a permitir a que todo el mundo pueda acceder y pueda visitar nuestra fiesta y pueda ver en qué consiste, el motivo de la fiesta, la programación, habrá también pues galería, habrá también vídeos que se irán incorporando, ¿no?, a medida pues que vayan evolucionando las actividades y los martes. Pero bueno, que todo el mundo ya tenga una referencia y pueda ver en cualquier momento qué es nuestro martes mayor y qué significa para nosotros.
1: Uh-huh. Novedades, por tanto, página web y el concurso de moda extremeña, que
2: este año
1: será la primera edición.
2: Este año tenemos una novedad porque nuestros diseñadores también son nuestros artesanos, ¿no?, y todo va evolucionando y cambiando. Antes, pues los trajes típicos y regionales, que son una maravilla, que se siguen viendo y se siguen haciendo, y la intención es que se sigan haciendo por los siglos de los siglos, pero también ese tipo de moda se puede llevar a la moda actual, y en eso pues tiene mucho que ver los diseñadores extremeños. Uh-huh. El año pasado tuvimos una novedad, que era un desfile de uno de nuestros diseñadores, de Juan Macruz, y este año nos sentamos y propone pues un salto más allá, ¿no?, hacer un concurso para estos diseñadores, igual que hay concursos de otro tipo de artesanos, ¿no?, pues darle hacer un concurso para los diseñadores. Nos pareció muy bien, estudiamos la idea, la maduramos, y cuál ha sido nuestra sorpresa cuando tenemos a 14 participantes que realmente pues todos de un nivel muy alto, que no podíamos decirle a ninguno que no, porque
1: Moda inspirada en la ropa tradicional.
2: Sí, parte de moda así, o con elementos o con complementos que sean tradicionales. Sí, sí. Entonces, yo creo que bueno, pues que es hacerle a ellos un hueco y reconocer su trabajo y ayudar, y que al final ayuda a que las tradiciones no se pierdan, porque es verdad que a nosotros ya no nos sorprende una gorra de Montermoseña, por ejemplo, pero a la gente le fascina, y podemos ver que ya en cualquier tipo de moda podemos ver guiños a nuestras tradiciones.
1: Muchos elementos,
2: ¿no? Muchísimos,
1: sí, sí,
2: elementos. Uh-huh. Y bueno, pues una manera también de que la vanguardia existe, y de que lo antiguo, traerlo a lo nuevo y que no se pierda.
1: Que compagina muy bien lo tradicional con la
2: Totalmente.
1: Innovación, cuando hay creatividad de por medio.
2: Totalmente.
1: Me encanta la pañoleta que me ha traído la concejala de Turismo de Plasencia, la pañoleta de
2: Los 100 colores, perdón.
1: Sí, sí.
2: Pues eso es otra novedad.
1: Otra novedad.
2: Nosotros queríamos, todos sabéis que la intención de este ayuntamiento es que el martes mayor sea fiesta de interés turístico nacional, es regional, pero queremos apostar a que sea nacional, y hay varias cosas pues que tenemos que continuar, ¿no? La página web es una de las necesidades y de los requisitos que había, uh-huh, que cumplir, y bueno, pues se nos ocurrió pues hacer algo diferente y que todo el mundo llevara algo en el martes mayor, en el lunes menor, pues que nos hiciera diferente a otras fiestas. Tuvimos la idea de, ahora que está tan de moda los 100 colores, ¿no?, esta tela, y por qué no hacer un pañuelo y que la gente empecemos todos a llevar ese pañuelo el lunes menor y el martes mayor, y sea pues una señal de identidad. Y este año vamos a repartir a lo largo del recorrido, al igual que en la oficina de turismo, a partir de las 8 de la tarde, se darán entre hoy y mañana pues pañuelos para que todo el mundo se lo ponga.
1: Pañoleta, pero
2: sí,
1: pañuelo.
2: Sí, son grandes, se lo puede poner la gente en la cabeza, en la cintura, en el cuello, en el brazo, que al final, pues bueno, que se reconozca este pañuelo como una identidad de la fiesta.
1: El tiempo se nos escapa, Belinda Martín. Tenemos inauguración a las 8 del mercado de artesanos y de artesanas en las calles del centro histórico, y luego después, bueno, pues una batería de actividades que van a continuar con luego ya en la plaza también con el concierto de Da Soul a partir de las 10:30. Pero mañana es el día grande. No es fiesta local, pero es el día grande del martes mayor de Plasencia, y desde las 9 de la mañana esa banda sonora tan característica, ¿no?, del concurso de tamborileros en la plaza.
2: Eso no puede faltar.
1: No puede faltar.
2: Eso sí que es la seña de identidad, uh-huh, pura y dura de nuestro mercado. Es verdad que el lunes es más fresquito, la gente es más cómoda para venir por la noche y, bueno, pues una manera que también los artesanos vendan más, no solamente un día, ¿no?, sino también los lunes, pues que pongan sus puestos y mucha gente pueda venir. El martes hay mucha gente trabajando, con lo cual, pues así pueden venir el lunes los que no pueden venir el martes, pero el martes es nuestro día grande y eso tiene que permanecer. Evidentemente desde las 9 de la mañana estará el jurado también visitando los puestos de frutas y verduras, uh-huh. Visitarán también los puestos de artesanía, visitarán, pues será el concurso de los tamborileros que estarán en la plaza pues deleitándonos con esos temas y con todo el que vaya escuchándolo. Seguiremos teniendo también durante todo el recorrido pues a los grupos de folclores que vendrán el martes, que en este caso el grupo de la tercera edad Mayorga, el grupo de la tercera edad Sol Salir, los tamborileros Santiago Béjar, esos estarán durante toda la mañana por el mercado pues con su música y para que todo el mundo pues esté escuchando las melodías, ¿no? Uh-huh.
1: ¿Hay alguna estimación de en cuanto a visitantes se refiere? Aquí, ya no se busca tanto la cantidad, sino que se sientan a gusto, que se puedan dar tranquilamente un paseo por la zona del mercado, que puedan disfrutar de...
2: Es cierto que siempre buscamos la cantidad, ¿no? Siempre parece que la tendencia es a cuanto más mejor, ¿no? Yo creo que lo importante y lo que a nosotros nos marca también un poco es... que los que vengan estén a gusto y se vayan con un buen sabor de boca.
1: Claro, eso es.
2: Y los artesanos que vienen, que eso es lo que a nosotros también marcamos, pues que todos quieren repetir, porque para ellos es, como se suele decir, como dicen los toreros, una buena plaza,
1: sí,
2: ¿no?
1: Es verdad.
2: Pues para ellos Plasencia es una buena plaza y queremos que siga haciéndolo así. Si vienen y venden, da igual que haya 5.000 personas a que haya 3.000. Si hay 3.000 y compran más que si hay 5.000, pues bueno. Pero que todo el que quiera venir, bienvenido sea, que ofrecemos nuestra ciudad para que todo el que quiera visitarla la visite desde el mes de enero hasta el mes de diciembre, pero es cierto que este día pues es un día que no podemos pasar por alto, ¿no? Que es digno de ver y de congregar aquí a todos nuestros comarcanos para vender sus productos. Y este año tenemos la novedad del Jarramplas, ¿no? Uh-huh. Que vamos a tener esta noche con nosotros a Jarramplas.
1: Estará por ahí.
2: Estará por ahí visitando todas las calles. Y bueno, que es una manera de que todos los que vienen de fuera y no lo conocen, pues les llame la atención. El año pasado tuvimos a las Carantoñas, uh-huh. Este año viene Jarramplas y es nuestra intención que el martes continúe, que nuestras tradiciones continúen, pero no solamente las nuestras, sino las de todas las comarcas.
1: Una cosilla, ya por último, para los talleres hay que inscribirse previamente...
2: En la página web.
1: En la página web.
2: En la página web y en la oficina de turismo.
1: Uh-huh. Vale.
2: No sé si quedará algún hueco ya, pero bueno.
1: Bueno, así nos familiarizamos porque va a ser ha venido para quedarse, ¿no? Esa página para seguir utilizándola y bueno,
2: así
1: pues
2: es.
1: Para que nadie se quede fuera, al menos por intentarlo, porque esa es la manera y la vía. Pues nada, historia del mercado de Plasencia, tradición, patrimonio, innovación, todo eso se celebra entre hoy y mañana en el martes mayor de la ciudad de Plasencia. Belinda Martín, concejala de turismo, gracias por habernos acompañado, que todo salga fenomenal, que seguro que sí.
2: Muchísimas gracias a todos vosotros.
1: Buenas tardes.

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1: Una de la tarde y 28 minutos. Vamos ahora a la ciudad de Cáceres. Allí la agrupación que aglutina a las asociaciones vecinales ha puesto deberes al equipo de gobierno local. Y es que no olvidemos que, ya lo decíamos hace un ratito, a vueltas del verano entramos en un periodo preelectoral prácticamente de cara a las municipales de 2027 y es un buen momento pues para recordar a los partidos políticos, a las formaciones políticas, sus promesas y los asuntos pendientes con la ciudadanía. Nos acompaña ya Paco de Borja, que es el portavoz de la agrupación vecinal de Cáceres. Paco, buenas tardes.
2: Muy buenas tardes, Esperanza.
1: Lo primero, te pido que nos recuerdes cuántos colectivos, cuántas asociaciones forman parte de la agrupación que representas.
2: Pues 27 asociaciones de las 31 que hay en Cáceres. En este momento, pues estamos representando a un 90% de la población de Cáceres y alrededores, porque hay que tener en cuenta que también incluimos a la pedanía de Valdesalor y Arroyo Malpartida, que también pertenecen a nuestro colectivo. Por lo tanto, pues ya te digo, unas 90.000 personas aproximadamente estamos representando.
1: Genial. Hace unos días habéis mantenido una reunión con el alcalde Rafa Mateos para analizar el nivel de cumplimiento, ¿no?, de las actuaciones previstas en los barrios, para ver cuáles se han realizado, las que quedan pendientes. ¿Es larga la lista de actuaciones por realizar, Paco?
2: Claro, en una ciudad de la tipología de Cáceres, con 100.000 habitantes, un núcleo urbano muy condensado, aunque tiene un desarrollo periférico, pues evidentemente hay siempre asuntos y problemas que resolver. Y eso fue lo que nosotros le planteamos al alcalde Rafael Mateos y junto a la concejala de Participación Ciudadana y Barrios, Jacobi Ceballos. En líneas generales lo que queremos es que haya dinamismo en la ciudad y que sea una ciudad mucho más activa. Y eso se consigue pues solucionando los problemas que tiene la propia ciudad, el entorno urbano, ¿no? Pues el tema de la infraestructura, de la accesibilidad, de la cultura que hay que desarrollar en los barrios y ahora sobre todo en un año en el cual estamos todos muy implicados, los ciudadanos, de cara al mes de diciembre, cuando se resuelve si la capital cultural de España en Europa en el 2031 puede ser Cáceres, aunque tiene unas difíciles competidoras, ¿no? Pero en resumen, nos preocupan los presupuestos participativos para que se puedan aplicar convenientemente en todo el entorno urbano y la periferia de los barrios. Nos preocupa la accesibilidad, nos preocupa pues el tema de los jardines, que también influye mucho a la hora de bueno, la ornamentación artística que pueda ofrecer una ciudad como Cáceres en este sentido, ¿no? Y la limpieza también nos preocupa mucho. En definitiva, es una ciudad viva y pujante y nosotros como agrupación tenemos que, entre comillas, presionar al ayuntamiento y decirles, oye, que aquí estamos nosotros para deciros y que contéis con nosotros a la hora de poder atacar los problemas que esta ciudad tiene desde el punto de vista vecinal y el movimiento que nosotros inculcamos, ¿no?, cada día, que parece que estamos en la sombra, pero estamos muy activos.
1: A todo eso que has comentado, infraestructuras, accesibilidad, jardines, limpieza viaria, sumo yo pues seguridad vial, ruidos, transporte urbano, ¿no?, que también creo que ha sido un tema de conversación de cara sobre todo al futuro plan director que se va a licitar el bus urbano, ¿no?, y que tenéis que estar ahí presentes con todas las necesidades de los barrios, las necesidades reales, ¿no?
2: Efectivamente, el plan director de transporte urbano en Cáceres es algo que nos preocupa muy mucho porque es algo que demanda la ciudadanía. En una ciudad como Cáceres, la tipología que tiene, se necesita que el transporte urbano sea dinámico y sea activo y que cumpla las necesidades de los ciudadanos. Y eso es lo que a nosotros nos preocupa precisamente, que se ponga en marcha cuanto antes. Sabemos por boca de Rafael Mateos, del alcalde, que está desde el punto de vista de la gestión administrativa muy activo, se está trabajando en ello y que pronto, según nos dijo, además palabras textuales, pronto, pues tendremos más actividad desde el punto de vista y más conocimiento del tema, mejor dicho, ¿no? Y entonces nosotros nos preocupa pues que todos los barrios tengan el acceso al transporte urbano de forma adecuada, porque el crecimiento de algunos barrios, como pueda ser Cáceres el Viejo, pueda ser también Junquillo, pues nos preocupa en este sentido, ¿no? Y las líneas tienen que ser bien desarrolladas y que sean efectivas en horarios y en cumplimiento por parte de la concesión en estos momentos, ¿no? Entonces, el plan director de transporte, que nos preocupa mucho, como tú acabas muy bien de plantear, Esperanza, estamos encima de ello y, según se nos dijo, pues está trabajando en ello, porque es bastante complejo y hay que entenderlo también, sí, se entiende desde el punto de vista técnico.

0: ir la nueva concesionaria, ¿no? Del servicio.
1: Sí, efectivamente, en eso estamos. O sea, ahora mismo la concesionaria del servicio está cumpliendo en las medidas de las necesidades que ellos ven como concesionaria que haya que actuar, pero también el ayuntamiento en la información diaria que sabemos que se les da en cuanto a lo que es el cumplimiento del contrato que tienen establecido entre la concesionaria y el ayuntamiento, pues también le tendrán que indicar en tiempo y forma las necesidades que tienen los ciudadanos. Entonces, hay saturación de líneas, evidentemente. Cuando no hay curso lectivo, pues la línea que va al campus, pues
0: Sí.
1: parece que se lentifica un poco y que ya no es tan agobiante, pero ten en cuenta que también está el hospital universitario de la ciudad, donde cientos de ciudadanos se tienen que trasladar día a día a las consultas o a que se les intervenga quirúrgicamente. Eso también nos preocupa mucho. Y luego los barrios periféricos necesitan también una adecuación de horarios y de buses, de vehículos, para que sea fluido el tráfico y el tránsito de los viajeros a través del transporte. En eso es en lo que estamos incidiendo nosotros desde el punto de vista de la agrupación, para que haya fluidez sobre todo y que no haya la demanda que se está produciendo cada día en la necesidad que tienen los vecinos de trasladarse en el bus cada día.
0: Además, desde la agrupación, junto al ayuntamiento, habéis acordado mejorar la planificación de actividades y festividades en los barrios, que es lo que falla aquí, para que haya que acordar unificar criterios.
1: Efectivamente, lo que apuntaba al principio de nuestra conversación es que también nos interesa muchísimo el aspecto cultural y social. Para eso se llevan a cabo una serie de actividades por parte de las asociaciones de vecinos y de la agrupación, aglutinando las necesidades que nos demandan estas asociaciones que son socias nuestras y que confluyen en otro tipo de actividades por parte del ayuntamiento o por parte de otros colectivos y asociaciones. Entonces, lo que nosotros le hemos demandado al ayuntamiento es que haya una planificación, una coordinación. ¿Esto qué significa? Pues significa que cuando se planifiquen las actividades culturales que hay en la ciudad, se tengan en cuenta también las que nosotros organizamos desde el punto de vista colectivo, para que no coincidan unas con otras o si coinciden, que no coincidan en los horarios o en los días. Porque eso que lo que ocurre, porque el ciudadano se confunde y a veces ocurre que en un solo día hay 6, 7, 8, incluso 10 actividades en Cáceres
0: Sí.
1: y se concentran sobre
0: Solapan,
1: todo
0: claro.
1: se solapan y se concentran en los fines de semana. Entonces, si tuviésemos esa información, que es algo que venimos demandando hace mucho tiempo, si te digo, Esperanza, que nosotros esto lo estamos demandando desde hace más de 20 años, ¿qué dirías tú?
0: Vaya, pues
1: Pues
0: que
1: imagínate, pues
0: ya
1: claro,
0: están
1: ¿qué es lo que
0: tardando.
1: ocurre? Que pues
0: Sí.
1: no, ¿qué ocurre? Que el Ateneo las convoca por una parte, el ayuntamiento por otra, los colectivos vecinales por otra, la asociación Alma por otro, y en definitiva, que a lo mejor en un día hay 8 o 10 actividades, y luego resulta que llega otro fin de semana y hay 2 o 1. Pues vamos a coordinarlo un poquito, que yo creo que eso viene bien, ¿no? Desde el punto de vista del ayuntamiento, que planifica sus actividades con tiempo y forma, ponte en contacto con la agrupación vecinal y con otros colectivos. Para que, ¿qué es lo que vais a hacer vosotros esto? ¿En qué día tal? ¿Qué hora tal? Bueno, pues vamos a modificarlo y vamos a organizarlas nosotros otro día. ¿Para qué? Para que el conjunto de la ciudadanía tenga ese conjunto de actividades culturales en el cual decidir si van o no van. Y ya está, pues es que tampoco es tan complicado. Hay que hacer un planning. Lo mismo que tú haces una escaleta en la radio, pues que hagamos una
0: Sí.
1: planificación cultural. Digo yo, vamos.
0: Totalmente. Por cierto, ¿ya tenéis fecha y ubicación de ese encuentro de asociación entre asociaciones y ciudadanía? Que creo que estáis ahí gestionando la segunda edición de esa
1: De la
0: convivencia.
1: convivencia vecinal,
0: Sí.
1: sí. Efectivamente, hicimos la primera con un tremendo éxito porque hicimos un cocido popular en un pabellón deportivo que se llenó a tope y además de forma gratuita y con la participación y el trabajo de personas implicadas en el asociacionismo vecinal, todo hay que decirlo, sobre todo la asociación vecinal de San Francisco, que se volcaron en ello junto con nosotros, ¿no? Y resultó un éxito, porque ¿qué había? Pues cocido, había música, había juegos infantiles, porque los niños también nos preocupan muchísimo, y los adolescentes, porque pensamos que hay que volcarse en ellos y que tienen falta, no digo yo de atención, pero que se preocupe uno más de ellos, ¿no? Entonces, esa convivencia vecinal pues funcionó fantástico para ser la primera, tuvo mucho éxito y nos han demandado que organicemos la segunda y ahí en ello estamos. Yo creo que en el mes de octubre lo podremos.

0: vamos a hacer. Evidentemente, no solamente con la colaboración del Ayuntamiento de Cáceres, que ya nos dijo el alcalde y la concejala, que contábamos con total apoyo suyo, sino también pues con otras visitas que vamos a hacer a instituciones y entidades para que colaboren con nosotros y sea ese día, el Día del Vecino en la ciudad de Cáceres, que a nosotros nos encanta y tenemos una ilusión tremenda para que durante todo el día, en el lugar que sea, que todavía está por decidir, porque es que hemos buscado algunas fechas y es lo que te decía, la coordinación. Fecha que hemos buscado, Esperanza, 6-7 actos en ese día. ¿Cómo es posible?
1: Claro,
0: pues claro, sí. Es que Cáceres es una ciudad muy pujante, muy dinámica. Entonces tenemos que buscar una fecha en la cual, cuando nosotros convoquemos esa convivencia vecinal, haya las menos actividades posibles. ¿Para qué? Para que en esa fiesta, en esa convivencia, se concentre el mayor número de vecinos. Evidentemente, nosotros que tenemos 27 asociaciones, tenemos un éxito, entre comillas, asegurado, ¿no?, de asistencia, pero también nos gustaría que el resto de la ciudadanía de Cáceres se volcara en esta convivencia. ¿Y qué vamos a hacer en ella? Pues lo estamos planificando. Algo que sea muy popular, muy llamativo y con la participación vecinal de todos, ¿no?, y de las instituciones, que se vuelquen en ella, porque realmente lo estamos demandando y yo creo que va a ser un éxito también.
1: Estaremos pendientes de esa fecha, lo contaremos, y también de todo ese trabajo que realizáis desde la Agrupación Vecinal de Cáceres para canalizar las principales propuestas y demanda de todas y cada una de las 27 asociaciones vecinales que componen la agrupación. Paco de Borja, portavoz, secretario de Comunicación de la agrupación, gracias por habernos atendido.
0: Muchas gracias, Esperanza, y déjame apuntar algo al final que nos gusta decir desde la agrupación. Hacemos una labor sorda, solidaria, vecinal e impagable por la vecindad de Cáceres. Que tengamos esto por parte de las administraciones en cuenta para que entre todos hagamos que sea una ciudad dinámica, activa, cultural y socialmente hablando, ¿vale?
1: Por mucho tiempo esa labor. Gracias, Paco de Borja. Un saludo.
0: Un saludo y feliz verano, Esperanza. Muchas gracias.
1: Feliz verano, San.

0: recuerdas.
1: Abrimos esta cuarta hora de sol con una de las celebraciones destacadas en nuestra región, en esta primera semana de agosto, el martes mayor. La otra es la fuga de la Diabla, que se celebra hasta el domingo en la localidad pacense de Valverde de Leganés. Mezcla tradición, leyenda y participación vecinal. Esta mañana se ha presentado toda la programación y conoce ya muy bien las actividades que se van a desarrollar nuestro compañero Cristian Polanco. Buenas tardes, ¿dónde estás?
2: ¿Qué tal, Esperanza? Muy buenas tardes. Sí, estamos aquí en la Diputación de Badajoz, donde se ha presentado, pues hace unas horitas, una de las fiestas de interés turístico regional que tiene la localidad de Valverde de Leganés, porque es una de las pocas localidades extremeñas que tiene dos fiestas de una gran relevancia, la Feria del Queso Artesano y de la Transhumancia, que se celebró en mayo pasado, y una que la tenemos en ciernes, que ya el sábado pasado tuvo una pequeña actividad, y ahora este fin de semana ya es cuando se va a producir la gran fuga de la Diabla, la gran fiesta de la fuga de la Diabla, y vamos a hablarlo precisamente, vamos a ampliarlo con Diana Martínez, teniente de alcalde de Valverde de Leganés. ¿Qué tal?
3: Hola, buenas tardes.
2: Y con Guillermo Casquero, concejal de Cultura. ¿Qué tal? Muy buenas.
4: Buenas tardes.
2: Primero, para los que tenemos poco conocimiento, que quizá deberíamos haberlo solucionado, pero todavía no lo hemos hecho, este fin de semana tenemos la oportunidad, que es exactamente la fuga de la Diabla, ¿no? ¿Qué es lo que se conmemora, se celebra, qué tradición?
3: Pues es una tradición popular que tiene su base en la historia eclesiástica, entre esa lucha entre la Diabla, entre el demonio, y el bien, en este caso el ángel de la parroquia, de nuestra parroquia, que es San Bartolomé. Y bueno, pero sobre todo es una tradición popular que se recogió hace unos años, porque las generaciones antiguas, pues ese dicho de a los niños que viene la Diabla en lugar de que viene el coco, pues bueno, se ha ido quedando en el municipio, y hace unos años, 24 exactamente, que es la edición que celebramos este año, pues se ha ido recogiendo, potenciando, para que esas tradiciones no se pierdan y los más jóvenes sigan sabiendo quién es la Diabla y que existe esa lucha entre el bien y el mal que recorren nuestras calles durante este fin de semana.
2: Un fin de semana, el sábado es uno de los grandes días. Ahora lo vamos a detallar el sábado, pero vamos a empezar, Guillermo, también hablando del sábado pasado, ¿no? Con los Bartolos que se celebraron en Valverde, que desbordaron las expectativas, ¿no?
5: La verdad es que sí, porque es una fiesta donde participan mucho los ciudadanos de Valverde. Y los Bartolos, que son unos muñecos o cosas hacen las peñas, el año pasado había 19 peñas, este año había 25, con lo cual nos obliga a irnos a un espacio más grande y tal. Cada peña de los Bartolos, pues 20 o 30 personas, imaginaros la cantidad de valverdeños y valverdeñas que participan en ello. Aparte de todo eso, de la mayor participación, nos vimos un poco desbordados de la cantidad de visitantes que tuvimos, que quedaron alucinados con el nivel que hay de los muñecos que hacen las peñas y de la fiesta en sí.
2: La fiesta, vemos en los carteles que pone efectivamente de fiesta de interés turístico regional del 7 al 9, el fin de semana es cuando se producen los actos más numerosos, pero Diana, tenemos mañana mismo ya tenemos actividades y el miércoles también.
3: Sí, durante esta semana también hay de manera previa actividades, tanto a partir de mañana se abre lo que es el purgatorio de los Bartolos para que todo el mundo pueda ir a ver de manera más tranquila pues los muñecos, se tienen que votar a través de las asociaciones de nuestro municipio cuál es el ganador, porque solo se salva un muñeco cada año, y una parte central también pues es la ruta de terror de la Diabla, que se celebra el miércoles, que el año pasado pues tuvimos a unos 700 participantes, y bueno, por la estimación que tenemos a día de hoy lunes, esperamos que llegara a esa cifra o sobrepasarla un poquito, porque es verdad que es una ruta divertida, con un poquito de miedo, pero que se puede hacer en familia y que todo el mundo está deseando que llegue también ese día.
2: Claro, eso os quería preguntar también, ¿no? Porque la fuga de la Diabla es una fiesta, lo hemos visto también a través de los vídeos, eminentemente familiar, donde participan muchos pequeños, pero yo viendo aquí la ruta del terror, es apta para todos los públicos, ¿no?
3: Sí, bueno, si hay algún niño pequeñito, muy aprensivo, va acompañado de papá y mamá, seguramente lo pase bien igualmente. tiene tintes de susto, de terror, pero bueno, al final se convierte en algo también divertido. Y sí, es verdad que a lo mejor niños muy, muy pequeñitos no, pero desde bien pequeños también es una actividad en la que participan los niños de Valverde y de la gente que nos viene a visitar, por supuesto.
2: Guillermo, vamos a detallar la actividad del fin de semana, que es un poco la fiesta grande, ¿no? ¿Qué actividades reseñables encontramos en el programa a partir del viernes?
5: Vale, bueno, pues el viernes empieza con una queimada y una poción mágica que hacemos en la Plaza del Pueblo y luego el desfile infantil, que me comentan mis compañeros que hay apuntado 150 niños para hacer la ruta. Esto demuestra lo que supone esta fiesta a nivel popular y desde muy pequeñitos ya los padres inculcan a los niños lo que es la diabla. Entonces empezamos el viernes con ello. El sábado es el día central donde la diabla se fuga de la iglesia. Las luces del pueblo se apagan todas, eso lo hace ella, nosotros no queremos, pero ella hace que se apaguen todas las luces y recorre las calles sembrando el terror, ¿de acuerdo? Entonces llega el momento en que en el auditorio son acorraladas por la fuerza del bien y ahí se entabla una lucha y, como decía mi compañero, pues intenta, a ver si este año otra vez vuelve a ganar el bien, volvemos a encerrar la diabla otra vez en la iglesia y no nos da la lata más hasta el año que viene, porque sabemos que el año que viene se va a escapar otra vez.
2: Se fugó la diabla, pero hay todo un grupo numeroso, sí, ¿no? Se genera
5: La diabla se escapa sola, pero tiene un séquito de 300 personas que la sigue y siembran el terror por todas las calles. Imagínate lo que son las calles del pueblo totalmente oscuras. Que eso viene un poco de la tradición que había antiguamente, que en las calles no había luz. Entonces había gente que se ponía cadenas y se oían las cadenas por las calles y los niños le decían que viene la diabla, que viene la diabla. Y de aquello... pues hemos retomado esa manera de escaparse en la diabla, apagando las luces del pueblo, y claro, no ves nada. Entonces te ves el séquito de luces, de fuego que va por las calles, y es muy impresionante. Sobre todo la cantidad de gente que acompaña a la diabla. Sí.
2: Un espectáculo posterior a la fuga, y ya veremos si regreso o no de la diabla a su lugar, que va seguido también de unas entradas que tienen un donativo, ¿no? Son un donativo de 3 euros que va con un fin solidario, ¿no?
3: Sí, bueno, siempre intentamos, desde que se tiene entrada la diabla, por haber participado también por haberla movido de sitio también por tema de espacio al auditorio municipal, bueno, pues siempre que hay una entrada, simplemente por control de aforo, pues intentamos que esa entrada sea solidaria. Este año está dedicada pues al mobiliario de un centro médico, un consultorio en Latinoamérica, y que sobre todo está gestionada pues por las hermanas apostólicas de un centro escolar de nuestro municipio, que hacen una labor estupenda y que, bueno, consideramos que por lo menos esa pequeña aportación, ya que esto es un espectáculo que es para la diversión, pero que también tenga su fin solidario y que toda esa recaudación vaya para ayudarlos.
2: El sábado tenemos el concierto de María Isabel, que no lo habíamos dicho, que también es importante que la gente lo sepa. Y Diana, esta es una fiesta de interés turístico regional que decíamos al comienzo de esta entrevista, que recibe visitantes de toda la provincia, de toda Extremadura y también de Portugal, ¿no?
3: Sí, la verdad es que siempre que nos preguntan por la cantidad de visitantes, para nosotros es muy difícil controlarlo, pero siempre vemos que cada año se desborda más, pues bueno, por los espacios llenos de gente, por nuestra policía local que hace un trabajo arduo para el tema de la llegada de vehículos, intentar ubicarlo. Y porque al final cada año, pues yo creo que también no solo el espectáculo que es previo, sino también pues la fiesta de después atrae a muchísima gente para pasar esta noche de verano y sobre todo que conozcan nuestra tradición, que es importante.
2: Guillermo, ya para cerrar, que nos falta el domingo, que también es un día que a la gente le gusta viajar y conocer las localidades que tenemos el domingo. ¿Cómo se cierra esta fiesta el domingo?
5: Bueno, el domingo ya se hace de una forma más tranquila, ¿de acuerdo? Y en la plaza pues solemos traer un espectáculo de magia y que también pues la gente va la ver sentada y pues la gente mayor, los niños sobre todo, que son los que más ilusión le ponen a estas cosas. Y es un día de un poco más tranquilo, porque lo del día anterior, imagínate, se fuga la diabla, imagínate cómo está el pueblo, ¿no? Entonces el domingo lo hacemos un poco más sosegado, más tranquilito en la plaza y hay un espectáculo de magia.
2: Guillermo Casquero, concejal de Cultura del Ayuntamiento de Valverde de Leganés. Diana Martínez, teniente de alcalde, muchas gracias por atender al canal de Extremadura Radio y que todos estos meses de trabajo pues se vean recompensados, ¿no? Con una buena fuga, ¿no?
5: Desde aquí solamente invitar a todos los visitantes que vayan el sábado, porque van a ver un espectáculo digno de ver.
2: Muchas gracias.
3: Gracias.
1: Gracias a ti también, Cristian Polanco, por todos los detalles de la fuga de la Diabla. Toda una programación por delante hasta el próximo domingo, que eso sí, el último día de esta fiesta pues será un poco más tranquila en Valverde de Leganés. Seguimos en la provincia de Badajoz. ¿Se han preguntado alguna vez qué se siente al caminar exactamente por las mismas piedras que pisaban los primeros cristianos hace 2000 años? ¿Se lo han preguntado alguna vez? Bueno, pues vamos a tener algunas respuestas. Saludamos a Rocío Asensio. Buenas tardes.
0: Buenas tardes, Esperanza. ¿Qué tal?
1: Muy bien. Creo que vamos a hacer contigo un viaje, ¿no?, por la historia de Augusta Emérita.
0: Exactamente, porque justo hoy se ha inaugurado la nueva cripta. Bueno, hablamos de nueva cripta porque ha habido una reforma en esa Basílica de Santa Eulalia en Mérida. Yo, en concreto, pues soy de aquí, de Mérida, y ha sido un placer bajar a esta nueva cripta porque la sensación es totalmente diferente. La cripta arqueológica de la Basílica de Santa Eulalia, como bien decimos, ha reabierto sus puertas tras una profunda renovación que llevaba nada menos que 30 años esperando, que no es poco, 30 años.
1: Mm-hmm. Ya lo creo.
0: Y para esta reforma se han invertido casi 80.000 euros desde la Junta de Extremadura, pues para modernizar todo ese espacio.
1: Vale.
0: Por lo que yo recuerdo de allá cuando era más pequeña, antes la iluminación era muy tenue y uniforme y estaba todo un poco en penumbra, pero ahora la luz literalmente te guía por las distintas etapas de la historia y hay incluso un juego de luces violetas muy especial para resaltar la zona del túmulo de la mártir, que es como la parte central, ¿no? Digamos, la parte con más importancia. Y sobre esta importancia de adaptar los espacios históricos a los ojos del visitante del siglo XXI, ha hablado el consejero de Cultura que vamos a escuchar ahora, Laureano León.
4: Desde la Junta de Extremadura lo que pretendemos es tener un patrimonio más accesible, más comprensible y sobre todo más visitable, porque somos conscientes de que el patrimonio es un motor de desarrollo económico también. Y

0: Solo haciéndolo accesible, pues sin duda lo hacemos más atractivo.
1: Yo creo que esto de lo que habla el consejero es clave, porque lo importante de este tipo de sitios es hacerlo pues fácil y atractivo, ya no solo para turistas que vienen de fuera, sino también para las personas de la propia ciudadanía, de Mérida en este caso, porque muchas veces estamos acostumbrados a tener sitios como este en nuestras ciudades y no conocerlos o ni siquiera entender muy bien de dónde viene o la historia. Así que me gustaría que hagamos una especie de recorrido esperanza, que me acompañes.
2: Sí, venga.
1: Y quiero que nos imaginemos esa cripta. No sé si tú has estado en la cripta
2: no,
1: en concreto.
2: No, he estado. Se lo decía al principio de esta hora a Antonio León, que no he tenido la oportunidad, aunque sí sé que es uno de esos pocos lugares donde, bueno, que te permiten recorrer la evolución de la ciudad de Mérida en sus 2000 años de historias y moverse casi de allí, ¿no?
1: Claro, pues bueno, espero que vengas algún día y que recuerdes todo lo que te he contado y parezca que ya hayas estado allí. Porque hay una maqueta interactiva en la barandilla con unos botones que se iluminan y podemos ver las distintas fases históricas. También podemos encontrar paneles gráficos a gran escala y una línea del tiempo, pues, para que no te pierdas en ese recorrido. Además, el consorcio ha querido reubicar piezas de mármol originales que se encontraban en las excavaciones de los 90. Y, por ejemplo, se puede ver de cerca una lápida con la inscripción Locus Urbices, que es un cimacio tallado con forma de escamas y replica esa famosa inscripción del archidiácono Eleuterio, que aquí en Mérida, pues, es algo que a lo mejor lo digo así en alto y la gente dice, ¿qué es eso? Pero las personas de Mérida cuando lo vemos lo reconocemos. Y es este diseño del recorrido pues tiene una nueva lectura arqueológica que ha corrido a cargo del equipo del consorcio de la Ciudad Monumental y algunos de esos detalles nos los ha explicado allí mismo su director, Félix Palma.
3: A través de distintos recursos, pues hemos hecho, por lo menos hemos intentado, sobre todo una cosa muy gráfica, con textos muy sencillos. Lo que queremos es que la gente entienda toda esa complejidad histórica que tiene el sitio.
1: Y es que no hay que olvidar que este no es solo un yacimiento arqueológico romano y visigodo, es el verdadero corazón espiritual de Mérida y uno de los focos de peregrinación más antiguos de Hispania. En el acto inaugural también ha estado presente la representación eclesiástica, como no podía ser de otra manera, y han destacado lo que significa pues la mártir Santa Eulalia para la memoria colectiva. Así que me gustaría que escuchásemos un poquito de las palabras del arzobispo de Mérida, Badajoz, José Rodríguez Carballo.
4: Los trabajos realizados nos permiten, como he dicho, una lectura nueva de este espacio subterráneo, porque el patrimonio no solamente hay que conservarlo, hay que dar a conocerlo y para eso también hay que entenderlo. Y este centro ahora nos lo permite. Bueno, pues que la bien hablada, eso significa Eulalia, la bien hablada, siga siendo para todos nosotros modelo de seguimiento de Cristo. No olvidemos que este es un lugar cristiano, de culto cristiano.
1: Y bueno, las novedades alrededor del templo no acaban bajo tierra, que es donde nos encontramos ahora mismo. El entorno exterior también va a dar un cambio importante muy pronto y el Ayuntamiento de Mérida contempla una inversión de 150.000 euros para cubrir con cristales retroiluminados los restos arqueológicos de la plaza y además de habilitar la sede de la Junta de Cofradías que está en la parte trasera del templo. Así que para ir acabando vamos a escuchar al alcalde meritense Antonio Rodríguez Osuna.
5: Con esto se completa ese circuito, digamos, turístico del entorno de la plaza de la Basílica de Santa Eulalia, en la que, como bien pueden ver ahí, también está la obra de la Freila, del CSI, que sigue y continúa con su obra, que va a permitir que este espacio sea un enclave muy importante, no solamente cultural, sino turístico.
1: Así que, bueno, Esperanza, espero haberte quedado y que te haya picado
2: con
1: el gusanillo.
2: Muchas ganas de visitar, la cripta de la Basílica de Santa Eulalia, claro que sí. Gracias, Rocío Asensio. Un saludo.
1: Gracias, adiós.
2: Buenas tardes. Se quedan ahora en la sintonía de Canal Extremadura con el informativo Hora Punta. Que pasen una feliz tarde.
1: Hasta mañana.

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2: Hola amiguis, ¿qué tal? ¿Cómo estáis? Aquí Lucía Semedo, no sé a dónde vais ni de dónde venís, pero yo voy dejando por aquí este turno de verano por si os anima, por si os alivia o por si os acompaña. Más como comprenderéis, tampoco puedo hacer, no puedo invitaros a un café. Cuando llega el calor, los chicos se enamoran, las chicas también, y eso no es una cosa solo de esta era. Eso ha pasado toda la vida de Dios, incluso...

0: Ah, bueno, sí.
1: Que de hecho es lo que hago constantemente
0: Yo
1: cuando
0: también.
1: hablo de este tema.
0: Y
1: Me
0: luego
1: empiezo a inventar unas cosas ahí. Sí, yo me acuerdo cuando.
0: Hablo con mis padres y mis padres me dicen, esto que contaste el otro día es mentira. A mí no me pasan aventuras tan emocionantes como para contar aquí
1: Claro,
0: 3 horas al día.
1: claro.
0: Algunas cosas son mentiras y otras cosas son verdad. ¿Qué
1: Yo no
0: hacemos?
1: he sabido ligar nunca.
0: Bueno,
1: En mi vida,
0: jamás.
1: jamás.
0: Y si
1: Nunca.
0: alguna vez lo hice,
1: Fue
0: fue por error, fue
1: sin
0: sin
1: querer
0: querer.
1: queriendo, totalmente. De hecho, me lo han dicho. Hombre, perdona, pero estabas claramente ligando. Y yo,
0: Ya.
1: no. O sea, no. No.
0: No lo estaba haciendo. Bueno, yo te diré que en lo
1: Dime, dime tu cosa,
0: general,
1: dime tu cosa.
0: no sé si tú ahora mismo tienes muchos amigos que están solteros en el mundo del ligoteo.
1: Creo que no muchos, ¿eh? No tengo mucha, no tengo mucho número ahí, ¿eh?
0: Ya
1: Creo que son
0: está.
1: minoría, diría.
0: Claro. Pues hay un momento en el que tú estás en el mundo del ligoteo y todos te van a hacer la misma review. Está la cosa fatal.
1: Ah, ya, eso es.
0: Está todo el mundo. Se ha perdido la magia, se ha perdido el jolgorio, el jugueteo,
1: Las cartas.
0: las cartas.
1: Qué bonito.
0: Fatal. Me da a mí la sensación de que la gente está un poco confundiendo ser un pedazo de ñoño con ser juguetón, ya sabes. Como que
1: No, no sé, Lucía. Es como el reggaetón.
0: uno piensa que si regala flores, luego hay que darse la mano y mirarse fuerte. Y sí, pero puedes hacer más cosas. Puedes dar como cajón que no cierra también, con olor a rosas, ¿sabes? Pueden hacer ese tipo de tal. Se puede todo en la vida. Que nos creemos que está reñido el ser muy culto con ser más guarro que una mano. ¿Y no? ¿Qué te pasa?
1: Me están sudando las manos, Lucía.
0: Bueno, pues tú puedes ser. Ser romántico, querido Fernando, no es otra cosa que vivirlo todo con intensidades. Acuérdate de Carolina Coronado. Que lo pasó, bueno, fatal. No vamos a abrir ese cajón que
1: Malamente,
0: quede
1: sí.
0: impactada. Hemos cansado sentirlo todo muy fuerte, pero
1: Ya.
0: también es muy bonito, es muy disfrutón.
1: Sí.
0: Rebuscando en los archivos del tiempo, en los anales de la historia, nunca mejor dicho, nos ponemos manos a la obra con una historia de amor de románticos que echaban fueguito. Ella, mujer casada y firme defensora del feminismo en las letras, algo que la sociedad literaria de finales del 19, pues no se lo puso fácil. Él, soltero empedernido y un tanto introspectivo, magno autor de los episodios nacionales. En un amor totalmente zombie, en lo que empezó gustándoles más al uno del otro fueron sus cerebros. Estos dos colegas tenían que acabar charloteando y lo que surja. Efectivamente, Fernando Nieto,
1: Dime, Lucía Semedo.
0: oyentes de Extremadura, hablamos de Emilia Pardo Bazán y Benito Pérez Galdós. Vaya por delante, ¿eh? Que esto de cotillearle las cartas a la gente está mal.
1: Sí.
0: Hombre, estamos aquí en la. Por lo pronto es delito.
1: Eso
0: Pero
1: es
0: también es
1: verdad que es un
0: verdad
1: delito.
0: que esta gente ya entregó cuchara hace mucho tiempo y esa tórrida y continuada correspondencia en la que se confesaban sus más carnales deseos se está guardando un poquito como como un ejercicio de literatura, que también lo es. Un poco pedante.
1: Ya.
0: pedante, pero guarro. Estamos diciendo que se puede. Guarrante.
1: Guarrante. No, pero parece Jorge
0: Jorge
1: Guarrante.
0: Guarante, no.
1: No, no. Un abrazo, Jorge, te quiero.
0: Pero te digo yo que si fuera habido un Sálvame hace un siglo, les hubiera faltado horas del deluxe para analizar las decenas de mensajes que la gallega hacía llegar a su llamado Miquiño mío.
1: Ya.
0: Yo tengo aquí cachos, ¿eh?
1: A
0: Cosas
1: ver,
0: así.
1: quiero que yo, porque yo
0: Esto está muy
1: no.
0: fino, ¿eh? Hay que también esta gente.
1: Hombre,
0: Bueno.
1: claro, esa gente son
0: Esta
1: de.
0: gente que ya
1: Claro,
0: estaba casada
1: o sea que.
0: también, ¿eh? Entonces hay que llevar las cosas con
1: Claro,
0: decencia.
1: claro, claro, claro.
0: Espero que se repitan aquellas escenas deliciosas. No hemos hecho más que arrimar la manzana a los dientes. Esta es la verdad. No hemos agotado ni siquiera bebido a boca llena el dulce licorcito que nos podemos escanciar el uno al otro. Eso era un guiño.
1: Wow.
0: Y cuento con que lograremos el bis que tiene toda canción bonita. Calma. Y demos tiempo, demos al tiempo lo suyo. Esto se lo
1: Bueno,
0: decía la
1: bueno,
0: Emilia a
1: bueno.
0: Benito Pérez Galdós, recordando, autora de Los Pazos de Ulloa, pluma fina, pero para
1: Escúchame,
0: todo, ¿eh?
1: Arrimar la manzana a los dientes.
0: El beber el
1: Wow.
0: licorcito. Ella, Oh, me encanta. Ella estaba casada.
1: Creo que voy a usar eso.

0: Claro, pues a lo mejor te iría de otra manera, Fernando.
1: Escúchamelo totalmente.
0: A lo mejor conquistas o reconquistas.
1: Uy.
0: Ella era muy consciente de que el mundo esperaba una fidelidad blindada hacia su maridito José Quiroga. Se guardaba bien de desvelar sus amoríos frente al respetable, que esto es una cosa que se hace también ahora. Quiero decir, que tú tengas pareja y no quiera que se entere de los cuernos que le está poniendo, sigue ocurriendo. Durante 2 años... Entre el 1887 y 1889, iba a decir el 87 y el 89, sí, pero el siglo pasado, escribía a Galdós 2 tipos de cartas. Las públicas, para aparentar, y las privadas. En las primeras hablaba pues de los intelectuales del momento, de asuntos de actualidad, de colegas comunes. Hay que decir que...
1: Hay que ver cómo está el país, Benito.
0: Fatal, Benito,
1: cosa.
0: Fatal. Hay que decir que doña Emilia... Previamente, y según las fuentes que yo he consultado, ya había tenido estos poéticos encontronazos con Lázaro Galdiano, también autor de la época. Y se dice, se comenta, que ella mantuvo 2 conversaciones paralelas con este y con Galdós, como se hace ahora en Tinder, que tienes 14 conversaciones abiertas y fuera a ver qué banco de peces pica. Eso se hacía entonces y se hacía ahora. Ella decía... Mi infidelidad material no data de Oporto, sino de Barcelona en los últimos días del mes de mayo, 3 días después de tu marcha. Perdona mi brutal franqueza. La hace más brutal el llegar tarde y no tener color de lealtad. Nada diré para excusarme, porque la había pillado, claro.
1: Sí, claro.
0: Y solo a título de explicación te diré que no me resolví a perder tu cariño confesando un error momentáneo en los sentidos fruto de circunstancias imprevistas. Eras mi felicidad y tuve miedo a quedarme sin ella. ¿Esto?
1: Y esto es una interpretación, pudo no leerse así.
0: No, lo leyó así, claro. Esto, ella lo, claramente, ella estaba a 2, piqui, piqui. Y este le pilló. Y por lo que sé, este le gustaba un poquito más. Seguro que Galdós le gustaba más, pero es que al otro lo tenía más a mano. Bueno, claro. Si es que esto se hace ahora igualmente.
1: A ver, es que es de 1889, qué buenos 100 años antes, ¿eh? del mejor año probablemente.
0: Hay que recordar que no estábamos hablando en ningún momento de su marido. Así no, que no, si no, se no, mandaba no, carta con otro, bueno estaba, claro, ¿qué te va a pedir Galdós? Esto me parece equivalente a decir un poco eso de, bueno, es que tú y yo no somos nada, nada más que coleguetas de cartas. Esto a Galdós le sentó fatalmente fatal, así que ya le escribió en febrero de 1889. Perdóname el agravio y el error.
1: Lo leo yo. Que es,
0: perdón.
1: Vale.
0: No, es ella.
1: No, que sí. Vale.
0: Esto es ella todo el rato.
1: Pensaba que era él, porque había leído Galdós, digo, vale.
0: Él era un sieso.
1: No, entonces no.
0: Los episodios nacionales muy bien, pero que era un sieso.
1: Con mi voz va a sonar muy raro.
0: Perdóname el agravio y el error, porque he visto que te hice mucho daño. A ti que solo mereces rosas y bienes y que eres digno del amor de la misma Santa Teresa que resucitase. A mí esto, mentarte un santo en el ligoteo, no me parece bien.
1: 1889.
0: Claro, de aquellas... Ella termina diciendo...
1: Te pone una influencer o algo.
0: Ella termina diciendo, no me quieras mal, que te quiero mucho. Esto es hecho toda la vida también. Pero mentar a un santo, yo ya digo que si alguien quiere recuperar aquella guía de Tinder que hice hace unas semanas, mentar santos, igual no hacerlo en el ligoteo, por lo general.
1: Pues a mí me parece muy bonito.
0: Ya.
1: A mí me mientan un santo y en el ligoteo yo digo, bien.
0: Me gusta.
1: Bien.
0: Claro.
1: A lo mejor no este en concreto.
0: Concretamente Santa Teresa.
1: No esta.
0: Bueno, era
1: fórmula...
0: la de los éxtasis, ¿no? Es que
1: ya, pero claro, pero. Si Santa Teresa que resucitase.
0: Bueno, pero es que no era la del éxtasis.
1: Que es,
0: la que veía a Dios
1: pero...
0: en un efluvio.
1: Ya.
0: Sí, que era la propia efluvio. Para mencionarla.
1: Ya.
0: A menudo ellos también bromeaban sobre lo que pensaría la sociedad si se enteraba de esta relación extramarital entre 2 galácticos de las letras hispanas. Si el público supiera que tú y yo, y aquí ella, no pone palabras, dibuja 2 manos con los índices enfrentados,
1: ay,
0: le pone un emoji.
1: Favor.
0: Es fuerte, ¿eh? Retoma. Dice, entonces aún se podría compaginar eso de las humillaciones, pero el público, gracias a tu maquiavelismo, está hecho un papanatas. Así que nada de lo malo que yo cometa refluye en desdoro tuyo. Me basta haber lastimado tu corazoncito, sin que además tenga sobre mí el remordimiento de haber dado ocasión a que ningún estúpido se permita reírse de ti. Gracias a Dios, eso no sucederá nunca.
1: Uy.
0: ¿Cómo te quedas?
1: Uy,
0: es que,
1: qué
0: o sea,
1: cosa.
0: Pero del marido, nada, ni esta boca es mía, es que ni ha piado la tía, ¿eh? Bueno.
1: Oy, oy, oy.
0: De mis picardías, ¿qué quieres que te diga? Tú eres más indulgente para ellas que yo misma. Tú las explicas y las perdonas. Yo tengo instantes en que no las sé perdonar, aunque me las explique aquella lógica interior que nos ayuda a comprender nuestras propias acciones, por más disparatadas que sean.
1: Por favor.
0: Y ahí diciendo, si yo sé que esto que hago está mal, pero que lo voy a seguir haciendo.
1: Pero que ya, ahí
0: ya estás tú para decir que no para tanto. Esto como cuando te das bestia con alguien que no debes, por los motivos que sean.
1: Que fuere.
0: Y uno de los dos dice, no, si esto no ha pasado.
1: Oh.
0: Pues hace 100 años era exactamente lo
1: sí
0: mismo.
1: Sí que ha pasado, sí.
0: Sí, claro que ha pasado. ¿Pero qué pasa, Fernando, cuando se empieza con esto de los besos?
1: Bueno.
0: Pues que es muy difícil que no termine uno teniendo
1: luego
0: sentimientos.
1: Luego no hay un par, exacto. Luego no hay un par.
0: Estos tenían erecta la vena literaria. Pero luego pues se enamoraron, luego fue la vena carnal y luego un poquito los sentimientos, ¿no? Decía al final, merecías que te... ¿Qué pasa? La vena literaria, claro, pues son escritores.
1: Es que una cosa... Vale, está bien.
0: Merecerías que te recibiese conyugalmente y no con aquel frenesí nunca amortiguado que para ti tengo. Decía, pudiera yo comportarme, pero no lo voy a hacer.
1: Pero no lo hiciere.
0: Ahora te desharía apretones y tú te dejarías hacer. Te desharía apretones.
1: Por favor.
0: Quiero ser pez para meter mi nariz en tu pecera. Entonces, damos un poco la misma. Es un poco lo mismo. Lo fácil y lo agradable para mí es hacerte mil zalamerías. A eso me inclina no solo el cariño que te tengo, sino mi condición de gallega, arrulladora y mimosa.
1: Uy.
0: Una poca...
1: Condición de gallega, ¿eh?
0: Sí, claro. ¿Onda? Como cuando se liga... Es que el acento extremeño está poco valorado.
1: Pero bien bonito que
0: es. Muy bonito. Pero no te... Nadie te dice, ay, me encanta, qué sexy el acento extremeño.
1: Porque
0: un acento gallego, un canario, funciona siempre, pero
1: llevan
0: extremeño...
1: años echándonos de menos.
0: Claro.
1: O sea, haciéndonos de menos.
0: Exactamente. Para ligar también.
1: Sí, para todo.
0: Dice, Pánfilo de mi corazón, rabio también por echarte encima la vista... Y los brazos y el cuerpote todo. Te aplastaré.
1: ¿Eh?
0: Un poco se estaba pasando la tía. ¿Eh? Después
1: Dios,
0: hablaremos tan dulcemente de literatura y de academia y de tonterías. Pero antes te morderé un carrillito. ¡Ah! Añadía en otra de la carta. Mira, es que lo de morder, ¿eh?
1: ¿No el te morder, pasa el cuando, carrillín, el carrillín.
0: ¿No te pasa cuando quieres mucho a alguien, no necesariamente, en un entorno cochino?
1: No, no
0: esta
1: me pasa.
0: Gente.
1: Ya ay, sé lo que me vas a preguntar. Muchísimo. No me pasa.
0: No,
1: no muerdo a nadie.
0: ¿Y por qué?
1: ¿Por
0: ¿Estás
1: qué?
0: Malo?
1: Porque no, porque
0: ¿no tienes corazón?
1: Lo tengo muy bonito, pero no muerdo
0: ¿pero no
1: a nadie.
0: Te pasa también
1: a ti te pasa. Pero
0: muchísimo.
1: Que a ti te pase no significa que a todos nos tenga que
0: y
1: pasar.
0: Y con los bebés.
1: No, yo
0: y mira
1: no
0: que a mí los niños
1: me
0: dan...
1: un bebé capaz de hacerle algo.
0: No es para hacerle daño, es un morder de cariño.
1: Sí, pero es que eso está por hacer. Eso está.
0: Bueno, pero hombre,
1: está remollecido todavía. Eso, ¿cómo vas a morder eso?
0: No
1: lo mismo te lleva
0: un bebé,
1: trozo.
0: Fernando, no le puedes decir a un bebé que está remollecido.
1: ¿Cómo no va a estar
0: ¿no
1: remollecido? Está blandy blue, está que eso no cuaja
0: ya, pero
1: todavía. No ha cuajado.
0: Remollecido, no puedes decir.
1: Está sin cuajar, no puedes morder eso.
0: Bueno, volviendo a doña Emilia, que
1: sí.
0: Estaba on fire. Firmaba muchas veces las cartas diciendo, soy tu rata que te ama.
1: ¿Cómo?
0: La filia de cada cual.
1: ¿Tu rata
0: no
1: que te ama? ¿Desde qué vendría eso?
0: Y decía, un mes de septiembre le dice, hemos realizado un sueño, mi quiño adorado. Un sueño bonito, un sueño fantástico, que a los 30 años yo no creía posible. 30 años como si fuera una vieja ruca, claro, hace un siglo con 30 años lo tenías todo hecho o adiós. Pero vuelve. Le hemos hecho... La mamola al mundo necio, que prohíbe estas cosas. A Moisés que las prohíbe también con igual éxito. A la realidad que nos encadena. A la vida que huye. A los angelitos del cielo que se creen los únicos felices porque están en el empirio, con cara de bobos, tocando el violín. Felices nosotros.
1: A ver, tengo que... Lo digo por los oídos que de repente han escuchado Mamola y hayan podido pensar que en el ardor de estas cartas podría ser algo... guarrindongo, pero no, no se refiere a nada de eso. Le hemos hecho la mamola al...
0: ¿Qué?
1: Es que suena un montón de feo, pero no. La definición de mamola sería una cosa... cierto modo de poner la mano debajo de la barba de alguien como para acariciarlo o burlarse de él, que se hace comúnmente a los muchachos.
0: A los muchachillos.
1: Sí, esto. Y luego dice usado, usada, usados o usados o usadas para expresar burla o negación.
0: Sí.
1: Entonces es como decir, le hemos hecho la jugarretilla
0: como
1: al mundo.
0: Sí,
1: ¿no?
0: Exacto, mira.
1: No, otra cosa.
0: Hay que decir que ellos empiezan siendo colegas de letras, nunca dejan de serlo, ¿no? Porque siguen escribiendo y bueno... luego ya se erecta el sentimiento literario, se erecta el sentimiento romántico, se erecta el sentimiento sexual y se erecta el sentimiento amistoso, porque a finales de ese 89 creo que era cuando la pasión ya acaba por transformarse en una sólida y longeva amistad, sigue mandándose cartas, pero si terminó eso en besos fue pues porque hubo un cierre a lo grande. Ella le decía: ven a tomar posesión de estos apases tan escultóricos. Esto me suena una guarrada con lo bonito que es,
1: sí,
0: ¿eh?
1: Sí.
0: Pero suena guarro, guarro.
1: Como la mamola.
0: Aquí está una buitra esperando por su pájaro bobo, por su mochuelo. Yo no sé cómo es esto del amor, se me figura, sin ánimo de blasfemar, que en algo se parece a la Eucaristía.
1: Uy, uy, uy, uy.
0: Non confractus, non divisus. Ay, en mí. Perdón. Hay en mí una vida tal afectiva y física que puedo sin mentir decir que soy toda tuya. Toda me ha reconquistado de muchas maneras. Y más que nada porque nunca me habías perdido. Porque te quise ayer y te querré mañana. Qué bonito esto.
1: Qué
0: ¿eh?
1: Cosa.
0: Y luego hay otra que dice: de aquí a 80 años la gente se reirá de estas cosas.
1: ¿Ah,
0: pues
1: sí?
0: Mira, aquí estamos.
1: Bueno, reírnos no.
0: Celebrarlo.
1: Con mirada un poco completa. Sí, es verdad, con la jocosidad propia del programa, pero reírnos no, me parece fantástico sus cocinas.
0: Pero esto era una cosa que hacían mucho los griegos.
1: ¿El qué?
0: Todas esas tragedias, pues que cogían a los dioses y los equiparaban a los humanos con esas esas ardientes pasiones.
1: Ah, sí, sí.
0: Y eso nosotros lo hemos perdido porque nos creemos que un listo es un listo y ya está, que un listo no puede ser un guarro. Os diré una cosa, los listos y las listas, los más guarros que hay.
1: Eso
0: es muy divertido.
1: Y recordad, amigos, que el programa no se hace responsable de la opinión de su presentador.
0: Bueno, allá cada cual.
1: Qué guay esto que nos ha traído, Lucía. Me ha encantado.
0: Allá cada cual con su erecto sentimiento de lo que sea.
1: Me ha encantado.
0: Pero eso sí, como ya dijo Gloria Fuertes, desde aquí recomendamos que solo se erotice la bondad y la alegría.
1: Muy bien.
0: Con un listo disfrutamos. Ahora con un triste, menudo castigo.
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0: Vamos al grano. ¿Se puede tener orgasmos en sueños? Lo digo por no cambiar de tema. Nuestra sexóloga Luz Callado nos lo contó. Más de uno tendrá que tomar buena nota.
1: Toca terapia.
0: ¿Tendrían en el siglo de oro estos problemas, Luz Callado, de los sueños y los orgasmos? Si es que se puede llamar problema, sí, que sí, tampoco sí, tiene
2: no.
0: por qué.
2: Yo no lo veo, pero bueno, eso que nos llevamos y soñamos con ello. Pero madre mía, el juego que está dando Rosalía en 2 semanas que ha aparecido de nuevo, ¿eh?
0: Es verdad.
2: Pero bueno, en la entrevista que hizo en el programa de La Revuelta, la verdad que salieron 2 temas súper interesantes. El primero, que es de lo que venimos a hablar hoy al final, es si los orgasmos que tenemos cuando soñamos son reales o no. Y la segunda cuestión importante que salió en el programa fue si se puede llegar a tener un orgasmo sin estimular los genitales, basándonos en la idea de que el orgasmo se tiene solo a nivel cerebral, ¿no?
0: Hay que decir que la Revuelta no es referente en educación sexual, porque Broncano estuvo explicando mal que era el petting 32 temporadas, ¿eh? Que él tenía tiempo de haberse enterado lo que era y totalmente. Nunca lo explicaba bien.
2: No, solo hablo de las ideas. Sí. Y cosas que podemos traer aquí.
0: O sí,
2: podemos
0: que explicar, fichen a esta niña, o podemos que fichen a esta niña aquí, y va sí. a la Revuelta a explicarlo también.
2: Bueno, vamos a responder primero a si tenemos orgasmos reales cuando soñamos, ¿no? Que era una de las dudas que se planteaban en los protagonistas del programa. Y los orgasmos durante el sueño, que son los llamados orgasmos oníricos, son realmente reales. O sea, no hay dudas ante eso, ¿no? Además, a pesar de lo que se piensa, estos sueños no dependen necesariamente de que tengamos sueños eróticos o no. A veces coincide que sí, que la erótica va de la mano del orgasmo, ¿no?, que tenemos en ese sueño, pero otras veces ni siquiera se recuerda el sueño, o el contenido no era erótico, o empieza a ser erótico como los 2 últimos segundos de ese sueño y antes no tenía absolutamente nada que ver, ¿no? Pero es cierto que, bueno, que habitualmente sí que van relacionados. Durante el sueño, en la fase REM, el cerebro activa áreas relacionadas con la emoción, con la memoria y con el placer. Y cuando soñamos o sentimos durante el sueño ese orgasmo, es porque se empieza a incrementar el flujo sanguíneo, que normalmente parece que se empieza a concentrar en esta área de los genitales, se activan áreas límbicas, aumenta la sensibilidad y en algunos casos pues el cuerpo reproduce la misma respuesta orgásmica que tenemos cuando tenemos un orgasmo, ¿no? Pues la respiración acelerada, las contracciones musculares rítmicas, en nuestro sistema cardiovascular también cambia, la sensación de llegar al clima. Y bueno, como digo, parece que sí que hay una relación porque la sangre empieza a fluir más en esta zona genital. Entonces, podríamos decir que lo único que no es real sería como ese estímulo erótico imaginativo que se produce durante el sueño, ¿no?
0: Ajá.
2: Pero claro, ¿acaso cuando fantaseamos o cuando usamos la imaginación en una masturbación o en una relación sexual precisamente para llegar a conseguir este orgasmo, decimos que no ha sido un real el orgasmo? Pues
0: a
2: no
0: nadie
2: tendría.
0: Se le ocurriría.
2: A nadie se le ocurriría, ¿no? Sería absurdo pensarlo. Por lo tanto, no podemos separar esta realidad porque sea algo a nivel mental, por así decirlo, del orgasmo, porque también sí que se siente esa respuesta física, ¿no? Otra parte curiosa de los sueños, y quizá menos estudiada, es la sexomnia, si me gusta pronunciar mucho esta palabra. Y esto está más relacionado con los comportamientos sexuales cuando se está sonámbulo o durante el sueño, ¿no? O sea, comportamientos o hacer el acto sexual mientras se sueña. Esto no es algo que esté todavía como muy documentado, o se haya estudiado mucho, porque la realidad es que pasa muy poco, pero hay personas que cuando están sonámbulas pueden tener comportamientos sexuales como, por ejemplo, pues exhibición de genitales o tocar a la pareja o hacer movimientos mientras están en la cama.
3: Eso es una mentira como una casa. Te despierta y dices, cariño, ¿qué haces? Y tú, estaba dormido. Sí.
2: Bueno, hay gente a quien le puede pasar, pero realmente es no es algo que esté pues eso muy documentado, claro. Como digo. Y bueno, creo que esta respuesta que acabamos de hacer a la primera pregunta termina respondiendo al final a la segunda que nos planteaba, ¿no? Si al final podemos tener orgasmos en sueños cuando no hay estimulación genital, pues esto nos da muchas señales de que el orgasmo en donde realmente sucede o donde hace ese clic en el cerebro, independientemente de que la estimulación genital después pueda ayudarnos, ¿no? Que la realidad es que ayuda mucho. Pero esta estimulación también sabemos que debe estar en la mayoría de los casos acompañada de la erotización, ¿no?
0: Uh-huh.
2: Creo que la mayoría de personas hemos tenido alguna relación sexual que por mucho que nos estimularan nuestros genitales o las zonas que quisiera, no conseguíamos llegar a tener el orgasmo. Y Y sin embargo, cuando tenemos como esa parte de erótica, nos resulta mucho más fácil llegar al orgasmo. Muchas veces incluso tiramos de esa imaginación para poder excitarnos más, y sí que así nos resulta mucho más fácil llegar a tener el orgasmo, ¿no? Por tanto, podremos concluir que los genitales son una de las rutas más eficientes y potentes para llegar al clímax, gracias a la cantidad, pues al final determinamos

0: terminaciones nerviosas que tenemos en nuestros genitales y que conectan la médula con el cerebro, es decir, que es mucho más fácil de mandar esta señal, pero no son las únicas vías para obtener el placer, ni tampoco son imprescindibles, ¿no? Uh-huh. Y no solo es que esté demostrado que los orgasmos sucedan durante el sueño, sino que también encontramos orgasmos en personas con alguna lesión medular. Y que este tema me parece muy poco visibilizado y que además, cuanto menos, pues va a ser o es muy interesante, ¿no?
1: Lo que mueve el sexo, ¿eh?
0: Sí, el sexo lo mueve, el sexo y el dinero lo mueve todo en la vida.
2: Sí, sí.
0: Y bueno, muchas personas que con paraplegia o tetraplegia experimentan orgasmos en los sueños, pero también lo hacen en estados conscientes, ¿no? En las investigaciones se observan que los pacientes parapléjicos, el erotismo en sus genitales y el erotismo de a nivel de pensamiento, por así decirlo, funcionan de una forma independiente. Uh-huh. Y esta independencia se debe a la lesión que precisamente está en la médula espinal. En estos casos, los mensajes que descienden del cerebro, es decir, la médula y el cerebro funcionan como la médula manda una señal a cerebro y el cerebro también le manda señal a la médula para que nosotros hagamos movimiento, ¿no? Para sentir aquellas ciertas cosas en otras partes de nuestro cuerpo. Sí. Y cuando hay una lesión en alguna parte del cuerpo, en alguna parte de la médula, a partir de ahí, pues ya no, o sea, se queda paralizada, sí, la parte, o se queda anestesiada, ¿no? Entonces, un estudio concluyó que en pacientes con paraplegia las vías entre los genitales y el cerebro están completamente interrumpidas por esa lesión medular, como he comentado, lo que significaba que no podían recibir señales sensoriales que ascendían, es decir, que mandaban la señal desde sus órganos genitales, ¿no?
1: Sí.
0: Pero a pesar de esto, muchos de ellos reportaban que tenían orgasmos en sueño, por lo cual esto sugiere que el cerebro o ese componente cognitivo de la erótica, por así decir, del pensamiento erótico, puede generar imágenes oníricas, es decir, de los sueños, de sin necesidad de recibir una estimulación desde la zona genital, ¿no?
1: Uh-huh.
0: Podríamos interpretar o buscar también fundamentos, por ejemplo, en el fenómeno del miembro fantasma, es decir, las personas que están amputadas, por ejemplo, también sienten dolor o picor en esas extremidades que ya no la tienen.
1: Uf.
0: Es decir, ya no hay un origen de señal desde esa parte del cuerpo, sino que se genera en el cerebro, porque al final en nuestro cerebro tenemos muchas neuronas, muchas que, claro, ya han hecho conexión anteriormente o algunas que están como muy cerquita, y a veces pues esto también sucede, ¿no?
1: ¡Qué fuerte!
0: Sí, aunque esa interpretación no quiere decir que sea exactamente así lo que puede suceder con pacientes con personas que tienen paraplegia, ya que no se ha estudiado casos en los que esto suceda como un miembro fantasma, porque en realidad lo del miembro fantasma sucede como de forma involuntaria cuando tú estás consciente,
1: sí,
0: ¿no? Y al final conseguir el orgasmo cuando tú estás despierto en estas personas sería más bien algo voluntario y que tú lo haces con plena conciencia.
1: Respóndeme en monosílabo. ¿Los hombres son más dados a tener esos orgasmos en sueño? ¿Sí o no?
0: No lo sabría, o sea, esa respuesta no te la puedo confirmar.
3: No manejamos ese dato.
0: No tengo ni idea, entiendo que influirán muchas cosas, pero la verdad que el porcentaje entre hombres y mujeres, no lo sé, no es lo mismo que las poluciones, uh-huh, estas que tienen los hombres con la eyaculación y tal, no tiene nada que
1: ver. Vale.
0: Pero bueno, lo que sí es cierto es que se puede conseguir llegar al orgasmo a través de la estimulación de otras zonas erógenas, cambiando también como esos circuitos del placer, ¿no? ¿Todo el mundo puede tener orgasmo si hay lesión o todo el mundo puede tener un orgasmo soñando o de forma consciente sin estimulación genital? Pues es posible que no, porque cada uno, pues cada caso es único y depende de muchas variables, del nivel y del tipo de lesión que tenga, como sea tu vida y tu deseo, de cómo nos afecte nuestra vida emocional, el del aprendizaje sexual posterior que tengamos después de alguna lesión. Al final lo importante no será llegar o no al orgasmo, sino conseguir estar conforme con tu sexualidad, bien porque consigues orgasmo o no, o bien porque valoras la sexualidad de una manera diferente. Y el caso es que cada uno estemos contentos con lo que tenemos.
3: Pues sí, y si no, que trabajemos por
1: ello.
0: Exactamente,
1: claro.
0: Si no, que trabajemos por ello, que cuesta, que su trabajo
3: difícil,
0: cuesta.
3: Pero bueno,
1: pero se luego conseguir. Se disfruta.
3: Exactamente, merece la pena. Muchas gracias, Luz Callado, querida.
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0: Y otra cosa que hemos tenido tiempo de repetir esta temporada ha sido eso de gustarnos mucho como extremeños. Y me he acordado precisamente de cuando Juan Frimonago nos regaló esa sección, Dalo por Hechos, en la que nos compartía unos cuantos inventos made in Extremadura que todos conocemos.
1: Dalo por Hechos.

0: Ya está aquí, ya llegó Juan Francisco Monago, Juanfri Libertad.
1: ¿Qué dice mi Juanfri?
0: ¿Qué dice mi Juanfri?
2: Hola, ahí está mi Fenri, hola. ¿Qué dice mi Fenri? ¿Qué pasa?
0: Cuando hacéis deportes os habláis así en las conexiones. ¿Qué dice mi Juanfri?
2: No, porque yo conexiones así no hago, en plan, no narro partidos ni nada. Yo estoy ahí siempre en el estudio.
0: Y de todas las cabezas.
2: Y eso sí. Y en la radio estoy en el estudio siempre y si salgo... En la tele, ¿no?
3: Vamos, quieres chico moreno de flexo.
2: Moreno de flexo, no, porque en la tele si salimos a algún reportajino, a algún partido, sí, pero...
0: Una vez le grabé, mientras grababas tú las cabeceras,
2: sí.
0: Estaba Juanfri grabando las cabeceras todas esas que dice, y solo se me oyó diciendo... A mí, ¿pero cuántos nombres va a decir? ¿Pero cuánta gente hay aquí? ¡Qué pesados! ¿Quiénes son estos?
2: Es decir, que los que más abarcan son los jefes. Pero ya está, estoy viendo que últimamente los están quitando. Nos pasan rápido.
0: Esto, lo mismo que la otra
2: vez. Quisiera yo. Sí.
0: Un beso a la gente que nos paga las nóminas. ¿Qué es esto? A ver, mira cómo suena. Estás activadísimo, ¿eh?
2: Sí, nos ponemos en juego, ¿eh?
0: Este niño en juego le podía escuchar, pero ahora está en el turno de tarde haciendo sus cosas.
2: Estamos otro rollo,
0: ¿qué nos cuentas hoy, mi niño?
2: Bueno, mira, a ver, pues... Mira, tengo, para empezar, buenas noticias.
3: Muy bien.
2: Porque no traigo secciones bajoneras.
0: ¡Olé! Es que la última vez nos recordó los perritos y animalitos que mandaron al espacio, que se murieron todos prácticamente.
2: Sí. Hoy no va a haber animales muertos.
0: Qué detalle.
2: Muy bien. Vamos a cambiar de tema ligeramente porque primero vamos a volver a casa, ya no nos vamos a ir al espacio tampoco.
3: Olé.
2: Pero sí que vamos a seguir hablando de alguna forma de pioneros, además esto de pioneros con mayúsculas, pioneros que querían ser pioneros, no como los pobres bichos del otro día. Un tema que ya tocamos la pasada temporada, pero claro, como se puede ver, da para mucho más. Pero ojo, porque no todo lo que traigo hoy va a ser, como muchas otras veces, un masajito a Extremadura, ¿no? Un masajito. Mira qué bien hacemos las cosas, ¿no? Quiero un poquito ahí de debate, de polémica, vale. Porque hay cosas que salen bien, que salen mal, algunas que han envejecido mejor, peor, o incluso algunas cuyas intenciones desde el inicio a lo mejor no estaban del todo claras. Pero bueno, más allá de esto, todo esto pues ejemplifica que aquí también se ha creado, que se ha invertido, se ha emprendido, quizás hasta inventado. Vamos al primer tema porque es muy cafetero, como decíais en el inicio. Venga, vale.

0: Porque, a ver, Lucías, vosotras sois cafeteras, vosotras. ¿Os gusta el café?
1: A muerte.
0: Sí, te pegaba a ti, no sé por qué. Todo. ¿Y a ti, Lucía?
2: Sí, a mí me gusta todo. El café, el té, a mí yo no todo. Digo que no a nada.
0: A mí me gusta, lo que pasa es que la cafeína no puedo yo tampoco tomarla en exceso porque soy muy nervioso.
2: Es que te pega tanto. Es que te pega tanto que este niño se toma un café y ya está.
0: Lo de... Y con la Coca-Cola, ¿no? Lo de... Ponme un whisky solo, por favor, que la Coca-Cola me sienta regular.
2: Te tomas un café y te conviertes en el malo de los increíbles, que no me acuerdo del nombre, ese rubito ahí.
0: Síndrome.
2: ¡Guau, wow, es verdad! Además que tiene cierto parecido, ¿verdad?
0: Sí, hay un cierto ahí. Puede ser. Bueno, a ver, ¿por qué os pregunto esto? Porque sobre todo, bueno, a vosotras dos que os gusta y a los que nos estén escuchando, que sean cafeteros o que tengan un cierto interés por el tema, sabrán que hoy en día, vamos, si se ve en el supermercado, ¿no? Pues podemos disfrutar de varios tipos de café.
2: Vale.
0: Pero hay uno que en España ha sido durante muchos años una auténtica tradición, hasta el punto de que buena parte de los españoles es al que está acostumbrado, que es el café torrefacto, se llama. Para quien no lo sepa, ¿vale? El torrefacto se distingue de otros tipos de cafés por la forma en la que se tuesta, porque pasa por un proceso llamado de torrefacción. A las semillas del café se les añade azúcar antes de realizar ese tueste y, claro, eso le da un amargor y un color especial, así más oscuro. Esa técnica surgió en países como México o Cuba para evitar el deterioro del producto, algo que vio in situ en uno de sus viajes por la zona a finales del siglo XIX... un señor que era salmantino de nacimiento,
2: anda,
0: pero pacense de adopción.
2: Oh.
0: Era el empresario José Gómez Tejedor, dueño de lo que era entonces una cafetería en el centro de Badajoz que se llamaba La Estrella, nombre que quizá, si tomáis café, os suene. Pues esto le pareció un puntazo y cuando regresó a España registró el procedimiento y, oiga, fue un auténtico éxito.
3: Y continúa el arado con tu...
0: Porque ya digo, de hecho yo es una cosa que he visto toda la vida, café torrefacto y tal, y sí, ahora vamos a seguir hablando del tema porque supuso un gran avance y es que permitía conservar el café en buenas condiciones durante mucho más tiempo, ajá, de lo que hasta entonces se podía. Y por tanto esto permitió que también se pudiera extender la venta del mismo más allá del centro de producción, del sitio donde se producía. Aquí en España, si hacías café en Badajoz, en Cáceres, en Sevilla o en Salamanca o donde fuera, pues solo podía llegar a venderse pues, básicamente en la ciudad y a un par de pueblitos, ¿no? Un poco la provincia a lo mejor, ¿no? Porque se estropeaba. Por si fuera poco, este hombre fue pionero en la publicidad, no solo ya gráfica, sino también a través de un medio como la radio, que hablábamos también mucho de esto la pasada temporada, de cómo llegó la radio a Extremadura. Todavía tienen que estar por ahí esas secciones.
2: Sí, hombre, claro.
0: Yo las tengo guardadas.
2: Está en la web de Canal Extremadura y ahora en nuestras aplicaciones y todas esas cosas está todo perfecto ordenado, que da gusto.
0: Sí, de cómo llegó la radio.
2: Lo de multimedia, yo no, porque ya sabes que yo soy un caos, pero
1: ahí está. Y en el disco duro de Juanfri también
0: ha dicho. También está, pero más accesibles están en un entre el disco duro.
2: Pararte por la calle y pedirte a ti las cosas.
0: Claro, también puede ser.
2: Que a él le encanta, ¿eh? A él le encanta.
0: Sí, sí, vosotros pedidme cosas y yo las doy. Bueno, pues sí, pues efectivamente el hombre también supo usar un medio como la radio, y como decimos, pues por esa época también fue cuando llegó a Extremadura.
2: Sí.
0: Hizo llaveros, barajas de cartas, cajas metálicas para guardar el café, muy chula. Hasta relojes y navajas también, porque para atracar a alguien, pues porque si puedes tener un poquito de publicidad, oye, mira, dame la cartera, pero mira, el café este de la Estrella está estupendo, por cierto. Y bueno, como digo, este hombre era salmantino de nacimiento, ¿sí?, pacense de adopción, y su empresa, La Estrella, nació así totalmente en Badajoz. Y hoy, de hecho, sigue existiendo como parte de Nestlé. Le llegaron a dar reconocimientos a este señor a nivel nacional e internacional. Y es que hasta llegó a ser el proveedor oficial de café de la Casa Real Española. Claro, eso fue el bombazo definitivo, ¿no?
2: Hombre.
0: Ahora, cuando se expandió como nunca este tipo de café, fue en la posguerra, en los años del hambre. Claro, a la gente el café le gustaba, pero normalmente no podían permitírselo. ¿Y qué era lo bueno del café torrefacto? Pues que no solo aguantaba más, sino que encima era más barato.
2: ¡Anda!
0: En parte porque permitía, y aquí vamos a entrarnos un poquito en la polémica, que las semillas fueran de peor calidad, porque el azúcar realmente mataba casi todos los matices en el sabor.
2: Sí.
0: O sea, y de aquí viene, como digo, el toque polémico, y es que el café torrefacto con los años, o sea, ya digo, llegó a ser, preguntarle a vuestros abuelos, una barbaridad aquí en España. De hecho, es que estamos acostumbrados, parece ser, sobre todo ciertas generaciones, a que el café sea negro y amargo, en buena parte, o sea, que sí, que ya de por sí,
2: sí.
0: Es oscuro y amargo el café, pero especialmente oscuro, y mientras más fuerte y más oscuro, mejor, en parte porque se expandió tantísimo este tipo de café, que como decimos, Entró en España por Badajoz,
2: sí.
0: que nada, que estaban todas las casas, pero ya se ha ido, pues su uso ha ido disminuyendo. ¿Por qué? Porque, claro, ha cogido una mala fama que en parte, sinceramente, está un poco justificada en parte. Porque para hacerlo eso, se tiende a usar café de peor calidad y además cuando se tuesta el azúcar, se genera una sustancia llamada acrilamida, que no es, claro, no es especialmente recomendable. Aunque, oye, la hay en bastantes más productos. Por ejemplo, he leído que donde más las tenemos es en el pan de molde. O sea que tampoco nos flipemos.
2: ¿Cómo que en el pan de molde? No decía que no nos iba a dar disgusto.
0: A ver,
2: nos
0: van
2: a quitar los desayunos.
0: Tú sabes, a ver, no podemos pasar de los perritos a un tema súper chachi. Por eso he dicho que va a ser una sección polémica.
2: Gradualmente.
0: Claro, he dicho que una sesión bien, pero polemiquilla, ¿vale?
2: Nos mata a los perros, nos quita el desayuno, claro. Quítanos más ilusiones.
0: Pan de pueblo, hombre. En general, a ver, hoy en día, pues eso, se consume bastante menos, aunque sigue muy presente. Y de hecho, es cuando compras café mezcla, no es que sea café de una semilla X de otra, sino que, ajá, hay una semilla que está hecha con tueste natural y otra normalmente hecha con tueste al estilo torrefacto. Ajá. Y hoy en día se sigue vendiendo mucho. Y eso, pues fíjate, pues surgió, no surgió en Extremadura, pero casi.
2: Sí.
0: Y eso, bueno, porque ya no quiero hacerle más mala publicidad al café torrefacto, consumirlo si queréis, pero bueno, oye, que tampoco es tan malo, ¿eh? Ahí lo dejo. Ay, no.

0: Y bueno, sí, el café torrefacto va a extenderse como si lloviera en el campo por nuestro país. Con el siguiente producto va a pasar literalmente lo contrario. Y es que llega el momento de hablar de una invención, esta sí, extremeña 100%.
1: ¡Ole!
0: Y es concretamente de una persona que debe ser la que más patentes a su nombre, desde luego, tuvo en la región y en algunas del país. O sea, se trataba de Arturo Estévez. No sé si alguna vez lo habéis oído.
1: No.
0: Nació en 1914 en un pueblito de Badajoz, en Valle de la Serena, y estudió técnica industrial en Madrid. El hombre empezó a registrar patentes, inventos, ¿no? Desde que tenía nada menos que 17 años. O sea, desde los 17 años inventando y registrando patentes. Llegó a tener como, al final de su vida, unas 100 patentes a su nombre.
1: ¡Guau! Son muchísimas.
0: Así que el hombre que lo inventa todo en España era este señor. Eso sí, uno que le llegó a ganar bastante fama, con el que empezó a despuntar, fue lo que llamó el plano ala, que era un dispositivo diseñado para recoger piezas de cohetes que se perdían por la atmósfera. Desde Valle de la Serena, pasando por Madrid, hasta la mismísima NASA, que se llegó a interesar por este proyecto, aunque bueno, no sabemos hasta qué punto lo llegaron a implantar o si se inspiraron para cierta cosa, pero interesarse se interesaron en la España de mediados de siglo.
1: Hombre, menuda idea más novedosa, vamos, que no estamos hablando precisamente de palo.
0: Totalmente. Ahora, su proyecto más ambicioso y más chocante, digamos, llegó ya en los años 70. ¿Cuándo empezó a cavilar lo siguiente? Una alternativa a los combustibles tradicionales, a la gasolina, al gasoil, en motores de explosión para los vehículos y demás. Y la base de esta alternativa, ojo, no era otra que el agua. O sea, básicamente, un motor que funcionase con agua. Bueno, el agua, con agua y algo más, ¿vale? Porque este sistema funcionaba mediante una especie de reacción, bueno, una especie no, una reacción química que producía este elemento, el agua, con una sustancia mineral secreta, la cual liberaba hidrógeno una vez que se juntaba con el agua.
2: ¿Y esa sustancia secreta? ¿Era otra vez café torrefacto?
0: Podría ser el café torrefacto. No, parece ser que no. Pero bueno, a ver, para demostrar que funcionaba, este vez recorrió toda España en un ciclomotor que funcionaba, ¿no? Con un motorcito con este generador, ¿no? Él tenía además un botijo, vertía el agua en el generador, le echaba además un trago al botijo siempre para demostrar que era agua solo, le echaba unas piedritas misteriosas y el motor arrancaba. Lógicamente, el gobierno de entonces, que era además todavía la dictadura, se interesó por esto y encargó análisis técnicos. Análisis que mostraban que la sustancia muy posiblemente estaba compuesta de boro, que era un material muy, muy, muy caro.
2: Las pelitas,
0: A ver, aunque Estévez, esto sí, lo negó siempre que fuera boro. Sin embargo, nunca llegó a revelar tampoco la fórmula exacta.
1: Hombre, dijo para que me copien,
0: lo
1: llevo a la tumba.
0: Escúchame, pues sí que la cosa es que, aunque finalmente desde el Estado pues se tomó el invento pues poco menos como una estafa, y al final el proyecto decayó, el hombre sí que les había cedido la patente al Estado para que fuera una especie de bien público.
1: Ah.
0: Y nada, al final el Estado pues pasó, intentó comercializarlo junto a un socio, pero el socio terminó denunciándolo por estafa. Aunque luego fue absuelto.
2: ¡Oh!
1: ¡Ay, madre! ¿Cuántas cosas?
2: Estamos encadenando aquí sorpresas.
1: Vamos de un lado a otro.
0: No sé.
2: Crisol de emociones en este rato. Investigación nos ha dejado misterio.
0: Pues se va a quedar un poco misterio, porque fuera lo que fuera, el secreto del motor de agua se lo llevó Estévez a la tumba. Y aún hoy pues se debate si este invento extremeño realmente funcionaba. Por ahí tenemos hace un año así una entrevista a su hijo, creo que era, en el programa de la tarde. Y podéis, vamos, creo que está todavía colgada por

0: si no por la página web, está colgada en algunas en redes, o estoy seguro que está por ahí.
1: Que
0: o
1: en está YouTube, en la página web de Augusto, vale, que es puro lustre, ser, que está ser, todo organizado, más que, bien que todas las cosas.
0: Tienes razón, es verdad, pues estará en la página
1: no
0: web.
1: No va a estar en la página web, todo está en la página web.
0: Que tenéis ahí una entrevista y una visión un poco más extensa de todo lo que hizo este hombre, de parte de su hijo, ¿no? Que evidentemente tendrá una visión de él pues más, claro, más positiva que otra gente. Habría que hablar también con los detractores, pero bueno, la cosa es que quedó ahí un poco en misterio, la verdad. Bueno.

0: Bueno, a ver, mira, después de este par de historias que os he dejado, ¿no? Un poquito como, a ver.
1: ¿Vienes ya con los perritos muertos?
0: No, yo vengo, de hecho, con los fuegos artificiales, con lo que ya que sí que está demostrado y que nos gusta absolutamente a todos.
1: Venga.
0: Vamos a terminar de buena manera ya por fin. Ya hemos terminado esa transición de perritos muertos a
1: a desayuno insano,
0: a cosas, ¿no? Claro. Y ya veremos por lo guay, ¿vale?
1: Venga.
0: Porque nos merecemos terminar con un buen sabor de boca. Ahora con el frío, cierto, que no apetece demasiado, pero hombre, ¿qué sería de nuestra infancia sin el mítico Polo Flash? El Fla. Porque sí, para quien no lo sepa, el Fla se creó también aquí, en Extremadura. Concretamente por tu zona, Lucía Entalarrubia. Lucía Merchan, que de por ahí.
2: Sí, claro, que viene por tu zona, Lucía, y aquí hay un amplio espectro de zona que trabajamos.
0: Además, son zonas que están bastante lejanas una de la otra, pero la zona de Lucía Merchan.
2: Hombre, es que si el Polo Flash se tiene que inventar en un sitio, ¿cómo no va a ser la Siberia ese sitio?
0: Evidentemente.
3: Pero es que, fíjate, yo o no le hubiese puesto la X al final porque nadie la pronuncia, o le hubiese puesto, en vez de Fla, una E, ¿no? De Extremadura. O sea, o Flex o Fla. Pero no, Flax.
0: No sé, porque es que encima el nombre, bueno, ahora vamos a ver el origen del nombre, porque estamos escuchando la canción de Flash Gordon de Queen, y es que tiene un poco que ver, ligeramente, con este superhéroe. A ver, como decimos, se creó en Talarrubias, un dulce helado, eso lo sabéis todos, ¿no? Un dulce helado que no tiene... Es un polo sin palo, polo sin palo. Un dulce helado, además, que conquistó todo el país y que está reconocido como una joya de la confitería. ¿Cuándo nació? ¿Quién lo parió? Bueno, pues esto fue en 1973 y se le ocurrió a un chavalito de 23 años llamado Evaristo Burgueño Martín. Y lo creó nada menos que en casa de su abuelo, donde ocurren las cosas, en casa de los abuelos.
2: Ocurre la magia.
0: Sí, sí. Ahí empezó a fabricar golosinas líquidas que se podían congelar. Ahí, en el primer piso de la casa del yayo. Lo llamó Flash por Flash Gordon.
3: Ese ratito de siesta en el que los abuelos están viendo la novela, el niño está aburrido y se mete en la cocina, empieza con el microondas, juega con las gominolas hasta derretirla y dice... Ya que me he quedado sin gominola, la meto en el congelador, a ver si se vuelve a unir. ¿Salió el Flash?
0: Ya, poco más o menos, la verdad, debería ser, la verdad. Lo que ya te digo, no sé por qué lo llamó Flash con X si está inspirado en Flash Gordon, porque lo reconoció, que estaba inspirado en Flash Gordon, en este superhéroe. A nosotros ya nos coge un poco más mayor, a lo mejor, pero en la quinta, por ejemplo, de alguno de nuestros colaboradores sí que
2: ¿qué quinta Flash es esa? Gordon. ¿Me está mirando a mí porque es la mía? ¿Me está llamando vieja?
0: Ni mucho menos, no sé si tú eres de mi quinta también, prácticamente. No.
2: Yo tengo 21 años.
0: pero bueno, que era un superhéroe muy popular por aquel entonces, ¿no?
2: A lo que hace 21 años.
0: Y de hecho salían en los envoltorios, ¿no? La idea era buena, esta del polo sin palo, pero es que no solo eso. Su empresa, que la llamó Burmar por sus apellidos, ¿no? Creció gracias a una campaña también de nuevo en la radio, ¿sabes? Aquí la radio y la tele. Y era una campaña sin precedentes en un producto, en una golosina, ¿no? En un producto de este sector. Y tenía hasta su propia línea de cromos, por ejemplo. Que imagino que serían de Flash Gordon, no lo sé. No sé, la verdad, me gustaría ver esos cromos. Si tenéis algún cromo de Flash de aquella época, quiero que mandas una foto a nuestras redes sociales. ¿Me das permiso, Lucía?
2: Sí, claro, sí.
0: Por supuesto,
2: hombre.
0: Ahí lo tenéis. Queremos ver cromos del Flash de los años 70, 80.
2: No vais a mandar vosotros, hombre,
0: por supuesto.
2: Sí.
0: ¿Sabéis el fallo? Que no se les ocurrió patentarlo, parece ser.
1: ¿Cómo?
0: Y, por ejemplo, una empresa en Sevilla, no digo que les copiase, pero llegaron a una idea muy similar. Del polo sin palo.
2: No, me gusta mucho. Los copiaron.
0: Me gusta mucho decir polo sin palo, que me encanta.
1: Polo palo.
0: Pero bueno, no tuvieron muchos problemas, ¿eh? La empresa sobrevivió y de hecho sigue en activo y fabricando Flash. Y es que no solo menos fabricaban mal. Flash, ¿eh? Porque en los años 90...
2: Es que esto se pone mejor. Juanfri guardó los papeles. Caída libre. ¿Qué es?
0: En los años 90 nació, esta misma empresa parió otra maravilla, que son las botellas estas, las cantimploras Zumrock. ¡Oh!
1: ¡Las Zumrock son extremeñas!
0: No lo sabía.
1: Pues ¿cómo lo voy a saber?
0: De Burmar también, de Talarrubia. Que tenían esa, ¿no? Esa especie de cosita que rascabas y
1: te tocaba otra.
0: Otra.
1: Que en teoría te podía tocar más cosas, pero luego te tocaba más cosas, te tocaba otra.
0: Yo me tocaba otra y si te tocaba algo, ¿sabes? Porque muchas veces era sigue buscando. Pero bueno, pues las cantimploras que bien entraban ahí, va.
1: Wow.
0: Pues son de las rubias también, todos sí, made in la Siberia. Lucía Merchan, ¿qué te parece?
3: Pues genial, fíjate, que está al lado de mi pueblo, además, que es que el pueblo al que iba yo a bachillerato, o sea, que ya. Más al lado.
0: Ibas al instituto.
3: Te iba a decir que entre las cantimploras de un rock y el polo sin palo. Lo único que no hay es una congelación.
2: Claro.
3: Que viene siendo el mismo. Tú congelas un Zumrock y es un Flash.
0: Te has dado cuenta tú también, ¿no?
2: Vaya.
3: Bueno, pues ahora
2: si nos hubiéramos dado cuenta antes, la empresa sería nuestra. Pero
0: claro,
2: no
0: pero
2: es
0: para
2: el
0: eso
2: caso.
0: Tienes que darte cuenta. Claro.
3: Para. Bueno, no.
4: Lo voy a patentar primero.
3: Ah, iba a decir claro. Una idea, pero lo voy a patentar.
0: Sí. No vaya a ser luego... que alguna empresa en Sevilla o por ahí te copie luego las cosas.
3: Una idea similar. Luego sí, patenten ellos
0: luego
3: una idea similar.
0: Luego vienen los lloros.
2: Qué alegría, Juanfri, qué bien que no hayas traído más animalitos muertos.
0: Para la semana que viene... más seres bonitos muertos.
2: Seres bonitos que fueron
0: por Dios, no.
2: Pero muchas gracias, si hemos aprendido algo, como muy bien ha demostrado también Lucía Merchán, es que antes de hablar, patenta. Y luego ya ve...
0: Sobre todo si es en la radio y tal, como nosotros, que a nosotros nos puede pasar perfectamente. Que alguien nos está escuchando y diga...
3: Hombre, y encima nosotros que estamos 3 horas aquí cotorreando, pues claro. Verán las ideas que se pueden ir. Hombre,
2: seguro que ideas brillantes, porque otra cosa que no se dice.
0: De que solo se habla maravillas.
3: En el capítulo anterior.
2: Pues muchas gracias, Juanfri.
0: A vosotros siempre.
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2: 7:00 a.m, buenos días. Ya está en vigor el decreto que acelera la aprobación del planeamiento de promoción de vivienda pública en Extremadura. Así se podrá activar suelo de forma más ágil o sustituir la licencia de primera ocupación por una declaración responsable.
3: Impulsamos un decreto ley muy ambicioso para aumentar la capacidad de suelo disponible, reducir los tiempos de tramitación y acelerar la construcción de vivienda protegida y asequible en nuestra comunidad autónoma.
2: También desde hoy las licencias municipales de venta ambulante en nuestra región durarán 15 años. En cuanto a los incendios forestales, ya está estabilizado el que se declaraba en la tarde ayer en la Sierra de Arroyo de San Serván. Ya ha decaído el nivel 1 de peligrosidad.
4: Hablan de distintos focos de inicio, pero todavía no tenemos nada concreto. Por la cercanía a lo que es el foco de incendio, pues Infoes lógicamente ha actuado, hemos actuado rápidamente, nos lo ha pedido el 112, hemos desalojado a la gente.
2: Y sigue mejorando la situación de otro fuego, el de Casas de Millán, donde comienza la evaluación de daños.
5: Un poco dantesca al entrar en el pueblo, muy triste. Y cuando miras a la sierra, pues eso, todo quemado, una imagen tristísima.
2: En la zona empieza a volver el agua potable, pero allí siguen dos cisternas para atender cualquier tipo de necesidad.
6: Continúan en sus ubicaciones y continuarán hasta recuperar la normalidad del servicio.
2: Fuera de Extremadura sigue preocupando el incendio de Senet en Lleida y los de la región del Ática, en Grecia, estos últimos avivados por el viento y el calor. Y atención a este dato, en nuestra comunidad en julio hubo 50 muertes atribuibles precisamente a las altas temperaturas, 2026 en toda España. En la previsión del tiempo, los termómetros se mantienen más o menos igual que ayer. Jesús Tenente, buenos días.
7: Muy buenas, Luis, ¿qué tal? Buenos días. Tenemos un día parecido al de ayer en lo que se refiere a temperaturas. En lo que se refiere al cielo va a estar diferente porque estará despejado durante buena parte de la jornada, excepto las nubes bajas que aparecen ahora mismo hacia comarcas y poblaciones del sureste de Badajoz, también en puntos de la raya entre Badajoz y Portugal, y sobre todo también en la cara norte del sistema central. Algunas de esas nubes sí que se meten hacia la zona extremeña. En el resto, despejado, esas nubes bajas que mencionamos irán desapareciendo. Hoy las de tipo alto prácticamente estarán ausentes y sí que pueden desarrollarse algunas esta tarde a partir de mediodía hacia el norte de Cáceres y también en los montes de Toledo, en las Villuercas, pero será poquita cosa. En el viento, rachas de viento muy flojas, viento del oeste, seguimos con el viento de Portugal, del Atlántico, con más humedad, relativamente más fresco, para ser la primera quincena de agosto. Y hablando de la primera quincena de agosto, decíamos que las temperaturas hoy van a estar muy semejantes a las de ayer, las más altas 34, 35 grados en localidades del Tietar, en la parte baja, nos referimos también el Campo Arañuelo y las Vegas Bajas del Guadiana. En el resto entre 32 y 34 grados e inferiores, por supuesto, en las zonas más altas del sistema central. También en las poblaciones más altas de Tentudía y de Villuercas.
2: Gracias, Jesús. En las carreteras, dos accidentes de tráfico dejan sendos heridos menos graves en Valverde de la Vera e Higuera de Vargas. Y en el campo ya está en marcha la vendimia en Tierra de Barros, que se ha adelantado por el calor. Los viticultores prevén una cosecha de gran calidad.
8: Una buena campaña de uvas sanas, de cantidad, un poco más que el año pasado. Y bueno, si la gente se anima a seguir tomando un vino de vez en cuando, que no es malo, pues nos irá bien, razonablemente bien.
2: Desconectar el termo, apagar el router o vaciar el frigorífico antes de irnos de vacaciones no solo protege nuestro bolsillo, también la seguridad del hogar. Son algunas de las recomendaciones de la Unión de Consumidores de Extremadura, que recuerda que el consumo fantasma supone hasta el 11% de la factura eléctrica. Y el gobierno tendrá que reubicar en la península a los menores inmigrantes llegados a Ceuta en un plazo de 15 días. En esa ciudad solo hay oficialmente 29 plazas, pero ahora mismo hay allí 860 menores bajo su tutela. El CNI dice que avisó varias veces a Interior del riesgo de una entrada multitudinaria. El ministerio lo niega. El titular, Manuel Grande Marlaska, y la ministra de Defensa, Margarita Robles, señala a Marruecos.
9: Que yo le pido al gobierno de Marruecos que investigue y llegue hasta el final para saberlo.

0: permite activar suelo con más rapidez o sustituir la licencia de primera ocupación por una declaración responsable, acortando tiempos para que las promociones lleguen antes a las poblaciones. También a partir de hoy, las licencias municipales de la venta ambulante en nuestra región van a durar 15 años. Juan Carlos Blasco, buenos días.
1: Saludos, Luis. Ese primer decreto que citas responde a la dificultad para acceder a una vivienda en Extremadura y reúne varias medidas destinadas a aumentar la oferta pública y agilizar su puesta en marcha. La norma reduce los plazos en las modificaciones del planeamiento cuando no requieren evaluación ambiental ordinaria y amplía la coordinación entre administraciones. El texto contempla acciones concretas como más seguridad jurídica para que los ayuntamientos cedan suelo a las administraciones o la creación de la figura de la vivienda dotacional pública. Lo detallaba el consejero de Presidencia, Abel Bautista.
2: Impulsamos un decreto ley muy ambicioso para aumentar la capacidad de suelo disponible, reducir los tiempos de tramitación y acelerar la construcción de vivienda protegida y asequible en nuestra comunidad autónoma.
1: Y como decías, también a partir de este martes las licencias municipales de venta ambulante en Extremadura tendrán una duración de 15 años en vez de 7, con una única prórroga adicional del mismo periodo. Este otro decreto facilita la continuidad de la actividad y homogeneiza criterios municipales. Además, adapta la regulación autonómica de las cámaras de comercio a la legislación básica estatal.
0: En Arroyo de San Serván, a última hora de la tarde de ayer, quedó estabilizado un incendio forestal que afectaba a su sierra. Llegó a activarse el nivel 1 de peligrosidad por su cercanía a viviendas aisladas, pero los medios atajaron el fuego. Seguían trabajando en la zona bomberos forestales terrestres, 45 efectivos, dos helicópteros y un avión. Se desalojó incluso la piscina municipal para facilitar a los medios aéreos el acceso al agua.
3: Primero nos habían dicho que nos teníamos que salir del agua y está por la zona del bar y del merendero. Y después ya ha venido, cuando ha venido el otro helicóptero, pues ya nos han echado del recinto.
4: Ya no es el primer año, sino hace muchísimos años que está pasando esto. Entonces, claro, es una pena.
5: No hemos podido bañar. Han dicho que nos saliéramos con todo, que iban a llegar los helicópteros. Y entonces hemos visto cómo llenaban los helicópteros los pelos de punta.
0: En cuanto a otro incendio que está estabilizado también, el de Casas de Millán, ahora empieza una nueva fase, la de la evaluación de daños.
1: Un fuego que al final se quedó a tan solo 11 kilómetros y medio del Parque Nacional de Monfragüe y obligó a evacuar de forma preventiva Casas de Millán y Grimaldo, unas 800 personas. Tras un fin de semana de mucha tensión, los vecinos ya de vuelta a sus casas revisan los daños.
6: Por ejemplo, de las afueras del pueblo se les ha quemado tipo cocheras que tenían para meter cosas. Ahora es cuando lo ves que está fatal, porque ahora es cuando lo estás viendo.
7: Un poco dantesca al entrar en el pueblo, muy triste, muy triste. Y cuando miras a la sierra, pues eso, todo quemado, una imagen tristísima.
1: Por lo tanto, ahora toca reponerse y poner cifras a las pérdidas. En ello trabaja ya el Ayuntamiento de Casas de Millán, que informa de que esta semana se desplazará una unidad móvil de la Guardia Civil para canalizar todas las denuncias. Medios del Info siguen repescando el perímetro y la Guardia Civil mantiene la vigilancia ante posibles reactivaciones. José Antonio Bayón, director general de Prevención y Extinción de Incendios Forestales.
8: En su inmensa mayoría lo que están haciendo es vigilancia activa post-incendio. Están vigilando a ver si hay algún humo o algún rescoldo que ellos deban rematar. Con maquinaria pesada se está reforzando alguna línea de control que todavía nos queda por terminar de fortalecer. Y fundamentalmente eso, atentos a que cualquier posible reactivación sea controlada rápidamente.
1: Recordamos que esas llamas afectaron al suministro de agua potable en Casas de Millán y también Mirabel, que pudieron recuperar ayer por la tarde tras las primeras reparaciones que todavía continúan hoy martes. El consorcio Más Medio instaló allí dos cisternas.
0: El incendio en España que más preocupa sigue siendo el de Senet, en Lleida, aunque las lluvias de las últimas horas han favorecido una mejor evolución. También bajo seguimiento varios fuegos y focos activos en Andalucía, especialmente en el entorno de Algeciras y en la Comunidad Valenciana y Murcia, en Grecia. Los servicios de extinción siguen luchando contra varios fuegos en la región del Ática, al oeste de Atenas, y el Reino Unido sufre una inusual falta de lluvia. Más de la mitad de Inglaterra está oficialmente ya en situación de sequía tras uno de los meses de julio más secos desde 1908. Y se han dado las circunstancias propicias para que esos incendios corrieran como la pólvora, una de ellas las altas temperaturas. Atención a este dato. Según el sistema de monitorización de la mortalidad diaria, el MOMO, el calor durante el mes de julio está asociado a 2.026 muertes aquí en España, 50 de ellas en Extremadura. Esos datos duplican los de hace un año. La mayoría de las víctimas atribuibles al calor son mujeres de más de 65 años. Y las últimas horas dejan dos accidentes de tráfico en Extremadura. dos heridos menos graves, uno en el término municipal cacereño de Valverde de la Vera y otro en el pacense de Higuera de Vargas.
1: Vamos a contar más detalles al respecto. En Valverde de Leganés, un joven de 27 años sufrió un accidente de moto en el kilómetro 64 de la carretera X-203. Los trasladaron con varios traumatismos al Hospital Campo Arañuelo de Navalmoral de la Mata. Y en Higuera de Vargas, en el punto kilométrico 13 de

0: La X311, un vehículo colisionaba con una vaca. Su ocupante, otro varón de 37 años, presentaba un traumatismo torácico y otro lumbar, que requirieron su ingreso en el Hospital Universitario de Badajoz.
1: En menos de 2 horas, a las 9, vamos a conocer los datos del paro de julio en Extremadura, con un mercado laboral que terminó junio en mínimos históricos. Nuestra región contabilizó entonces 60.535 desempleados y rozó los 429.000 afiliados a la Seguridad Social. La EPA del segundo trimestre confirmaba la semana pasada que ahora hay menos paro y más ocupación en nuestra comunidad que hace un año. Y el calor ha adelantado la vendimia en Tierra de Barros, que empezaba este lunes. Las lluvias del invierno han dado fuerza al viñedo. Se prevé una producción parecida a la del año pasado, que rondó los 2.600.000 hectolitros. Se cosechan ahora los racimos para que no siga su graduación alcohólica. Una buena campaña de la que esperan vinos de excelente calidad, pero no tan óptima para el cava, ya que en Cataluña hay mucho stock de la temporada anterior. Benito Durán es el gerente de la bodega Cave San José de Villafranca de los Barros.
2: Ahí, sobre todo en Cataluña, y claro, si hay de sobra no van a comprar cava para cava este año, entonces vendrán muchas a la como vino para hacer vino de mesa o vino varietal, pero no de esa denominación de origen cava.
1: Durán plantea un arranque de viñedo pagado orientado a viticultores mayores cuyas explotaciones ya no son rentables. Y la superficie declarada como no cosechada en la PAC de 2026 ya puede cosecharse según la resolución que la Junta publicó en febrero. La medida afecta principalmente a explotaciones de cereal y leguminosas acogidas al ecorrégimen de cubiertas que esperaban una referencia clara para acceder a las parcelas sin incumplir los requisitos de la campaña. Y a Extremadura van a llegar más de 33 millones de euros de la ayuda estatal para la compra de fertilizantes. La van a recibir más de 18.000 agricultores, incluidos en la primera lista de beneficiarios del Ministerio de Agricultura. Por otra parte, miles de extremeños inician estos días sus vacaciones de verano, momento clave para revisar los electrodomésticos antes de salir de casa. Gestos tan sencillos como desenchufar la tele, routers o pequeños aparatos evitan el llamado consumo fantasma, un gasto invisible que puede encarecer notablemente el recibo de la luz. Nos da las claves Lali Bermejo, que es portavoz de la Unión de Consumidores de Extremadura.
3: Pues el consumo fantasma es aquellos electrodomésticos que están consumiendo cuando no lo utilizamos. Y yo creo que todos en casa tenemos electrodomésticos con ese consumo fantasma. Algo tan habitual como puede ser el televisor con ese pilotito rojo.
1: Y el eclipse solar del 12 de agosto no se verá en toda la península, pero sí en Extremadura casi al 100%. Podremos disfrutar en la red de miradores y destinos Starlight. Coincide además en el tiempo con la lluvia de las Perseidas. Diana Calderita.
4: El Monumento Natural de los Barruecos, el Mirador de la Memoria del Torno, Monfragüe, el Castillo de Montánchez, el de Reina o el Pantano de Alqueva son solo algunos de los lugares privilegiados para disfrutar de este fenómeno astronómico. Pero eso sí, para el eclipse hay que estar protegidos con las gafas homologadas. Carlos Javier Rodríguez, divulgador científico.
5: Como en el caso de Extremadura, que estamos entre más del 95% de eclipsado el sol, pero todavía, aunque haya un 1%, tenemos que estar protegidos.
4: Será una noche con un doble evento astronómico que tardará años en repetirse. La luna estará en fase nueva, por lo que no habrá nada de brillo en el cielo. La noche del 12 al 13 de agosto será completamente oscura y esto garantiza unas condiciones inmejorables para disfrutar de las Perseidas.
5: Por la noche tendremos luna nueva. Quiere decir que será una noche excepcional para poder ver las Perseidas.
4: Nuestra región se convertirá este 12 de agosto en un gran observatorio bajo las estrellas. Una cita histórica que nos invita a detener el tiempo, a levantar la mirada y a dejarnos cautivar por dos de los espectáculos más sublimes que la naturaleza puede ofrecernos.
1: Dos apuntes más. El diario ABC ha tenido acceso a correos electrónicos de la secretaria de Zapatero que revelan hasta 8 reuniones entre el que fue presidente del gobierno e Irene Montero, la ministra que fue clave en el rescate de la aerolínea Plus Ultra. Y Donald Trump avisa a Irán, después de retomarse las negociaciones, de que solo tiene dos opciones, acuerdo o rendición total. El presidente de Estados Unidos tilda de hipócritas a las autoridades iraníes tras desmentir el inicio de conversaciones con Washington. En deportes, fútbol, vamos con los días en los que se van a disputar los partidos de Copa Federación con equipos extremeños. José Antonio Reina, buenos días.
6: Saludos. Las semifinales de la fase autonómica de la Copa Federación ya tienen fechas y horarios. El cacereño recibirá al Gébora el sábado a las 8:30 y el villanovense ejercerá de anfitrión ante el Castuera el domingo a las 8:30. En tercera, el Jerez inicia su pretemporada y ya están trabajando todos los equipos de la categoría. En baloncesto, en segunda FEB, Javi Nielsen, Jaime Paredes y Asier Cuadra causan baja en el BCB Badajoz. Fuera de la región, en fútbol, el Real Madrid vuelve al trabajo con la incorporación de Brahim Díaz, Bernardo Silva y Vinicius Junior, que todavía debe sentarse para negociar su futuro. Y en ciclismo, ya es oficial que Tadej Pogačar vuelve 7 años después a la Vuelta a España, que comenzará el próximo día 22.
1: Lo ampliamos todo a las 8 en primera hora, pero llega ya el mejor día de la semana. Nuria Labrador, ¿qué tal? Muy buenas.
7: Buenos días. Bueno, hoy es sin duda el mejor día de la semana por muchos factores. Siempre hay que encontrarlo.
1: Venga.
7: Mira, tenemos que ir viendo a ver qué se nos va a dar en el entorno, por supuesto, y qué podemos nosotros aportar también. Hoy, por ejemplo, 4 de agosto es el Día Internacional del Leopardo Nublado. ¿Qué dirá? ¿Y esto por qué nos va a alegrar a nosotros? Bueno, pues porque no lo conocía, me he puesto a mirarlo, mira qué mono es.
1: Tiene un pelaje muy bonito.
7: Muy bonito, sí, sí. Mira
1: es
7: qué pelo que tiene.
1: Bellísimo, bueno, la verdad.
7: Preciso.
1: Que sí.
7: Además, no va a venir a atacarnos aquí, porque por lo visto
1: vive natural
7: de las selvas tropicales de países como Nepal, Bután, Birmania, Tailandia y Malasia. Así es que si ustedes van a ir a esos países, como esto del veranito, pues nada, pues les saludan de nuestra parte, que nos ha encantado.
1: Aquí en Felinos Salvajes no pasamos del lince ibérico.
7: No.
1: Nuestro querido lince.
7: Más chulo y ojalá lo encontrásemos más, ojalá. Ahí se está haciendo una importante labor. Pero es que además, hoy, ¿cómo no vamos a pasarlo bien? ¿Cómo no va a ser el mejor día de la semana si es Martes Mayor de Plasencia? Hoy tenemos que empezar así, compañero.
1: Los argentinos están de fiesta, que lo disfruten muchísimo.
7: Hombre, claro que sí. Nosotros nos da tiempo luego a escaparnos corriendo y, bueno, tomarnos un pisco labis, comprar unos tomates, una berenjena, que está esa plaza segura, así en huye.
1: A Timbote, que decimos nosotros.
7: Pues sí, a las 9 se inaugura, creemos, si no me equivoco de hora, pero seguro que ya están colocando pues todos los puestos, organizándose.
1: Pues a las 7:30 me pasó.
7: Ayer tuvieron muchos actos, de esto sin duda me vas a hablar, bueno, a lo largo de la mañana, y a las 7:30, bueno, con un avance con todo lo que
1: pues
7: se
1: sí,
7: está cociendo.
1: Pues sí, por el Martes Mayor creo que no podré acercarme, pero por aquí, por el estudio, nada, en 12 minutitos estoy otra
7: pues
1: vez, ¿vale?
7: Aquí te esperamos, Lin Moral. Hasta muchísimas gracias.
1: Chao.
7: Pues sí, con este ritmazo también de fiesta de Martes Mayor de Plasencia, comenzamos hoy, este sí, que nos encontramos en el mejor día de la semana.
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Hablaremos de todas las celebraciones del martes mayor de Plasencia. Ya ayer les hablamos del lunes menor, pero también tenemos otros temas que contarles y otros paseos por Extremadura. Ya verán que vamos a elegir un lugar fresquito hoy para comenzar nuestra mañana. Pero no lo hacemos solos. Como siempre, tenemos a la producción, a nuestra compañera Laura Nieto, y ahí realizando el programa en la parte técnica para que todo suene estupendamente, está nuestra Sara Obreo, que nos va a poner un poco de musiquita ya de ambientación. ¡Vamos con ello, Sara!

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1: Ay, cuesta hablar encima, ¿eh? Porque es que esta canción lo tiene todo, una versión que De Soto ha hecho del clásico inmortal de Radio Futura, que nos habla del entorno ideal para esperar un eclipse, quizá el del miércoles 12, y bueno, señala el jardín botánico. No queremos convertirnos en estatuas, sino movernos por uno de esos lugares que quizá aún no conocemos suficientemente y que son privilegiados en materia botánica. Bueno, vamos a hablar concretamente del jardín botánico de Coria. Está fuera del recinto urbano, unos 2 kilómetros más o menos, y fue construido sobre un antiguo vivero en el que se producían algunos árboles como olmos, acacias. Se inauguró oficialmente en 1995 y bueno, ahora se halla inmerso en un proceso de mejora y también musealización. En fin, para hablarnos concretamente de cómo se encuentra, de qué especies arbóreas podemos disfrutar allí y para acompañarnos en esta visita, nadie mejor que el jardinero que es responsable precisamente de todos estos espacios arbóreos y verdes en Coria, también de este espacio del Jardín Botánico. Muy buenos días, Mariano Rodríguez Martín.
2: Hola, ¿qué tal? Buenos días.
1: Era inevitable que te pusiéramos este tema.
2: Bueno, me viene bastante bien porque por mi edad creo que me queda bien, sí.
1: Ahí sí. Yo creo que para todos es un himno de una generación. Estábamos sí. Diciendo que ahí, bueno, incluso en la canción nos hablan de ese entorno ideal verde. ¿Qué es el espacio del Jardín Botánico de Coria? ¿Cómo está hoy por hoy?
2: Realmente se puede decir que es el único jardín botánico de especies autóctonas en Extremadura. Puede que haya más jardines botánicos, pero como representantes de especies autóctonas...
1: Claro, las que son las nuestras, ¿no?
2: Sería un poco representar los ecosistemas. Yo creo que el más representativo y el más conocido por todos es la dehesa, lo que sería el encinar, por ejemplo. También tenemos otra zona que puede ser el robledal. Representa un poco ya vegetación más de montaña. Aquí lo podemos encontrar pues en la Sierra de Gata, Sierra de Gredo, un poquito también por Villuerca, un poquito por la zona de Tentudía.
1: Y ahí encontramos en torno a ese jardín botánico diferentes zonas, ¿no? Entonces, representando esos entornos que existirían en nuestra región, en Extremadura, en distintos sitios.
2: Exactamente. Pues he hablado de eso, de lo que es el robledal, lo que es el encinar. También tenemos el alcornocal, que serían las pequeñas sierras que, digamos, atraviesan Extremadura, Sierra de San Pedro, por Monfragüe, sierras de poquita altitud, donde el que predomina, vamos a decir así, es el monte mediterráneo. Y ahí el máximo representante como árbol sería el alcornoque. Aparte del alcornoque, pues va acompañado de otro tipo de vegetación arbustiva, no tan grande. Hay brezo, hay madroño, hay durillo, hay labiérnago, hay lentisco, en fin, es otro tipo de vegetación que acompaña a ese ecosistema.
1: Bueno, la verdad es que son muchos ecosistemas los que se dan cita, claro, sin salir de ahí del jardín botánico.
2: Luego hay otro ecosistema que sería, digamos, imposible representar ahí, que también es un ecosistema mayoritario en Extremadura, que es, digamos, la zona desarbolada, que no tienen árboles. ¿Cómo representas una zona sin árboles en un jardín botánico?
1: Pues no, difícil, pues no, ¿verdad? La queremos, claro, decimos una zona sin árboles. Bueno, pueden ser los paseos, mira, lo puedes decir, claro, cuando vayas haciendo la visita, decir, mira, el paseo podría ser esa zona desarbolada, ¿no? Bueno, y que además es tan importante, ¿no?, mantener estos ecosistemas y sobre todo que los conozcamos ya no nosotros, sino incluso las nuevas generaciones que sabemos que pasan por ahí por el jardín botánico.
2: Efectivamente, vienen bastante escolares, excursiones tenemos varias todos los años, ¿no?
1: Se señalaba, ¿no? Se presentaba desde el propio ayuntamiento que se ve incluso a dar una vueltecita si va a mejorar, ¿no?, con un proyecto de musealización. Supongo que, bueno, para acondicionarlo a esta nueva realidad que tenemos y darle un impulso. Esto siempre es una buena noticia, Mariano.
2: Efectivamente. Poco a poco vamos manteniendo, pero ahora con este proyecto de musealización la verdad es que se está mejorando un poco la imagen. Digamos, las plantas son las mismas, el mantenimiento del bien, pero estamos recuperando lo que son las vallas, la cartelería. O sea, se le está un poco dando un poco de lavado de imagen, que también es importante.
1: Sí, siempre es importante. Bueno, poniendo guapo ese jardín botánico, nunca mejor dicho, que siempre viene bien, porque ya decimos que la inauguración fue en 1995, el devenir, bueno, pues ha pasado por fases, como pasan pues todas las instalaciones en este momento, pues eso, se está poniendo incluso mejor. Mucho trabajo para vosotros, porque supongo que, bueno, en el día a día hay que mantener pues todas esas especies. ¿Cuáles son las más complicadas de mantener ahí, por ejemplo?
2: Vale, pues al tratarse de especies autóctonas, no son como las típicas de jardín, como las ornamentales, que se adaptan mejor. Las autóctonas son un poquito, digamos, no diría caprichosas, pero digamos delicadas. Por ejemplo, pongo un ejemplo. La jara, la típica jara pringosa que conocemos todos, son muy difíciles de mantener en un jardín.
1: Sí, eso.
2: Ellas en su hábitat, en la sierra, se encuentran comodísimas. Pero en un jardín no les gusta que las rieguen en verano. O sea, tienen unas necesidades que es muy difícil mantenerlas. Voy a ampliar esta palabra, en cautividad, que realmente es un poco...
1: Sí, ¿sabes? Es que es verdad, claro, ellas claro. En estado salvaje crecen, donde quieren, son un espíritu libre.
2: Elimine, exactamente, es una de las que más problemas nos da.
1: Y sobre todo porque, claro, si hablamos de ecosistemas, conviven muchas especies que tienen necesidades diferentes, tenéis que estar muy vigilantes.
2: Tenemos también una especie, digamos, que está en peligro de extinción, el loro, una especie de un arbusto... pariente del laurel, para que todos los oyentes más o menos se hagan una idea, uh-huh. Es parecido al laurel. Bueno, pues el loro en estado natural en Extremadura, pues quedan 4 ejemplares por la zona de Villuercas, algunos por Lourdes, o sea, está en peligro de extinción. Y el loro todos los años también tenemos que reponer los que tenemos en el jardín botánico, porque por un motivo o por otro, al final no se adaptan, les cuesta muchísimo, sí.
1: Y vosotros tenéis también la responsabilidad ahí de mantenerlo, pero cuesta.
2: Podemos decir que en unos años puede que desaparezcan.
1: Esperemos que no.
2: Solamente loros en zonas como esta, en jardines botánicos o en jardines privados que se empeñen un poco en mantenerlo.
1: Son muchas especies delicadas y muy diversas, como decimos. ¿Alguna favorita ahora que no nos escuchan? Porque claro, esto es como a quién quieres más, a papá o a mamá.
2: Realmente me gustan todas igual. Pero también les puedo decir que en el Jardín Botánico de Coria tenemos un ejemplar de un árbol singular.
1: ¿Cuál?
2: Catalogado por la Junta de Extremadura como árbol singular.
1: Ajá.
2: Que es un plátano.
1: ¿Un platanero?
2: Y, plátano.
1: Sí. Es que no, discúlpanos la ignorancia, no sabemos si es un plátano.
2: Sí, me encanta esa ignorancia porque es la común de toda la gente. Cada vez que viene, sobre todo los chavales de los colegios,
1: sí.
2: Cuando le digo que es un plátano, pues todo se a su mente se le viene el plátano, que es la fruta que se come.
1: Claro, este de Canarias que vemos con las hojas claro, así y tal, no es ese.
2: Le digo, lo que nosotros comemos son bananas. Lo que pasa es que las que vienen de Canarias las llamamos plátano.
1: Claro.
2: Pero realmente son bananas. Y esto es un plátano hispánica, que es un árbol enorme, vamos a decir.
1: ¿Cuánto puede medir?
2: Puede medir unos 25 metros de altura.
1: Wow.
2: El volumen de copa son como unos 30 metros cúbicos. Y el perímetro del tronco, que es lo que se suele medir normalmente, 4 metros 70 centímetros.
1: Vamos, que abrazarlo imposible.
2: No,
1: tiene
2: no,
1: que
2: no.
1: ser
2: para
1: un gigante, vamos.
2: Hacen falta 3 o 4 personas.
1: Bueno, es que nos gusta esto. No sé si hay mucho... Hay que tener un poquito de cuidado. ¿Cómo tenemos que hacer esa visita al Jardín Botánico?
2: A ver, el Jardín Botánico lo tenemos, digamos, abierto en horario de trabajo, de lunes a viernes. También se puede abrir para algún caso especial, alguna visita. Y luego, el tema de las visitas guiadas, pues hay que concertar con... el Ayuntamiento de Coria, a través de la Oficina de Turismo, quedamos para el día que estemos disponibles, que el centro pueda quiera hacerlo, echando un ratito por allí, ¿no?
1: Oye, me ha encantado, sobre todo porque ya nos estás comentando que, bueno, hay muchos entornos, hay muchos árboles. ¿Cuántos árboles puede haber, así, grosso modo?
2: Claro, eso es complicado porque el clima mediterráneo, normalmente hay más arbustos que árboles. La cantidad no se la podría decir ni aproximada.
1: Complicado. Sabía yo que te iba a pillar, Mariano. Iba yo nada más que a preguntar a ver si te pillaba. Pero lo que claro. Sí hay son muchas especies distintas. Ya nos has comentado algunas, alcornoque, hay cantuesos, ¿no? La jara pringosa, que es complicada, sí, pero ahí está, la vemos también.
2: Brezno, arce de Montpellier. También quedan algunos ejemplares cuando era un vivero de carretera. Hay magnolio, hay arce segundo.
1: Sí, porque bueno, decía yo al principio que pasé muy deprisa cuando lo comentaba, que había partido de un vivero que había ahí de para carreteras, ¿no? Para adornar lo que eran los entornos de carreteras y demás.
2: Sí.
1: Podríamos seguir hablando mucho, no tenemos mucho tiempo, pero queríamos apenas asomarnos y quedarnos con las ganas. Nos vemos allí, que lo bueno es verlo en su hábitat, Mariano.
2: Creo que es un buen sitio ahora en verano porque es todo sombra. Eso es lo que más le gusta a la gente cuando viene ahora en verano.
1: Hombre, ya te digo, no es que nos guste, es que lo necesitamos. Y necesitamos gente como tú que lo cuide con ese mimo, con esa dedicación como responsable de jardinería ahí en Coria. Mariano Rodríguez Martín, muchísimas gracias por madrugar con nosotros.
2: Pues muchísimas gracias a ustedes por darle un poco de altavoz a este centro, que creo que es importante que toda Extremadura sepa lo que tiene allí.
1: Desde luego, y que lo visitemos. Un saludo, buen día.
2: Pues muchísimas gracias.
1: Así tenemos que seguir adelante con buenas flores, con buenos entornos y con buenas noticias. El avance que siempre nos trae Luis Moral. Luis Moral, bienvenido otra vez. ¿De qué hablaremos hoy?
3: Pues mira, hoy vamos a hablar, por ejemplo, de vivienda, porque hoy ha entrado en vigor, con su publicación en el DOE, el decreto que acelera la aprobación del planeamiento de promoción de vivienda pública aquí en Extremadura. ¿Esto qué va a facilitar? Por ejemplo, pues activar suelo de manera más ágil, evitar los engorrosos trámites, o sustituir la licencia de primera ocupación por una declaración responsable.
4: Tenemos un decreto ley muy ambicioso para aumentar la capacidad de suelo disponible, reducir los tiempos de tramitación y acelerar la construcción de vivienda protegida y asequible en nuestra comunidad autónoma.
3: Agilidad, que se agradece, desde luego.
1: Siempre.
3: Y también desde hoy las licencias municipales de venta ambulante en nuestra región durarán 15 años. En cuanto a incendios forestales, buenas noticias, ya está estabilizado el de la Sierra de Arroyo de San Serván, decae el nivel 1 de peligrosidad. También mejora el panorama en el fuego de Casas de Millán. Empieza, eso sí, la evaluación de daños.
5: Un poco dantesca al entrar en el pueblo, muy triste, muy triste. Y cuando miras a la sierra, pues eso, todo quemado, una imagen tristísima.
3: Empieza a volver allí el agua potable, pero permanecen allí dos cisternas para atender pues cualquier tipo de necesidad que pueda surgir.
6: Continúan en sus ubicaciones y continuarán hasta recuperar la normalidad del servicio.
3: Y atención a este dato, Nuria. En Extremadura, en julio, hubo 50 muertes atribuibles al calor, de alguna u otra manera.
1: Sí, es que es verdad que muchas veces nos sorprenden estas cifras, pero es verdad porque pueden tener algunos condicionantes esas temperaturas.
3: Sobre todo en la población vulnerable. Sí. El perfil es de mujeres mayores de 65 años y con alguna patología. En las carreteras, dos heridos menos graves en dos accidentes en Valverde de la Vera y Higuera de Vargas. En sucesos, un empleado de una finca de Valdebotoa denuncia que dos hombres le maniataron y le retuvieron en la mañana de ayer en contra de su voluntad. Y la Audiencia de Badajoz ha condenado a dos hombres a 1 año y 9 meses de prisión por estafar a un amigo con una discapacidad mental. En el campo,
1: terrible.
3: Ya tiene terrible, desde luego, sí, son unas cosas que pasan tremendas. En el campo ya está en marcha la vendimia en Tierra de Barros, se ha adelantado por el calor, los viticultores, este sector, eso sí, prevé una cosecha de mucha calidad.
7: Una buena campaña de uvas sanas, de cantidad, un poco más que el año pasado. Y bueno, si la gente se anima a seguir tomando un vino de vez en cuando, que no es malo, pues nos irá bien, razonablemente bien.
1: ¿Brindaremos por ello?
3: Claro que sí.
1: Una buena cosecha, claro.
3: Buenos vinos extremeños, claro que sí. Lo que no es para brindar, ni mucho menos, es la situación en Ceuta, porque el gobierno tendrá que reubicar en la península a los menores inmigrantes que han llegado allí y lo tendrá que hacer en un plazo de 15 días. En la ciudad autónoma solo hay oficialmente 29 plazas, pero ahora tienen allí 860 menores migrantes bajo su tutela. Hay follón político, el CNI dice que avisó varias veces a Interior del riesgo de una entrada multitudinaria, el ministro Manuel Grande Marlaska lo niega y la titular de Defensa, Margarita Robles, señala a Marruecos.
8: Que yo le pido al gobierno de Marruecos que investigue y llegue hasta el final para saber lo que pasó en esos movimientos que ha habido en las redes.
3: Y aquí hay que ir preparándose para el eclipse solar del 12 de agosto, que va a coincidir
1: miércoles
3: con
1: que
3: las
1: viene.
3: Perseidas. No queda nada ya. La lluvia de estrellas, esas conocidas como lágrimas de San Lorenzo, pues coincide con ese eclipse, como decimos. Y bueno, estos dos fenómenos van a poder verse desde distintos puntos de Extremadura, que es una región realmente privilegiada en esto de mirar al cielo.
1: Es que los cielos son preciosos.
9: Vayas buscando una ubicación no comprometida, donde el horizonte esté despejado, para poder contemplar el eclipse al atardecer. Y luego ya te viene a ver las Perseidas de Extremadura, que es un sitio excepcional, con muy poquita contaminación lumínica y con poquita oscuridad. Eso va a pasar este año.
3: En Andalucía han confirmado dos nuevos casos de virus del Nilo en personas. Ya son 16 los diagnosticados esta temporada. Eso sí, las dos últimas infecciones son leves. Y en el exterior, el de siempre, Donald Trump. Avisa a Irán.
1: Está siempre presente.
3: Después, sí, de retomarse las negociaciones, de que solo tiene dos opciones, acuerdo o rendición total. El presidente de Estados Unidos tacha de hipócritas a las autoridades iraníes después de que desmintiesen el inicio de conversaciones con Washington. Por una cosa o por otra, todos los días tenemos que hablar de
1: señor
3: Trump.
1: Ahí está. Además, mira, él pone su... impone y dice, solamente le quedan dos opciones, hacerme caso o hacerme caso. Bueno, pues sí, ya veremos, una negociación
3: yo,
1: es una negociación.

0: Pues nosotros queremos ir contigo, con vosotros, allá donde ustedes nos lleven, si van en el coche, si están en casita desayunando, si están todavía haciéndose los remolones en la cama. Venga, que hay muchas cosas buenas por disfrutar en este martes, por ejemplo, de mirar un ratito al pasado.
1: Un, dos, tres, responda otra vez.
2: ¡No te pego!
3: ¡No!
4: Mamá ha nacido.
5: Pasado rosado.
4: Y dijo mi madre que sea la última vez que nace solo.
6: Thanks to the Virgin of Guadalupe.
0: Y ya saben, nosotros no tenemos que preguntar hacia dónde, sino hacia cuándo nos va a llevar en este día nuestra Beatriz Rosado. Buenos días.
7: Buenos días.
0: ¿Por dónde vamos a iniciar ese recorrido?
8: A ver, hoy es 4 de agosto, para quien no lo sepa, los más despistados, y vamos a comenzar ese recorrido en Francia. Concretamente en la región de Champaña.
0: Ah, eso nos va sonando algo. Hablamos de Champaña, a ver de qué vas a hablar.
8: Exactamente. Allí el fraile Don Periñón, te voy dando más pistas.
0: Sí, voy tapando nota.
8: Elaboró el primer champán.
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8: A ver, te voy a explicar cómo sucedió todo esto.
0: Sí.
8: En esa región se producían vinos no espumosos, sin embargo, debido a las bajas temperaturas del invierno, la fermentación se detenía y se reanudaba en primavera. Esto provocaba una segunda fermentación en la botella y esa formación de las burbujitas.
0: Eso, que lo hacen tan especial, claro, que es lo que nos da un poco de alegría a lo que sabían los frailes, madre.
8: Sí, esa bebida espumosa tan famosa que es el champán. Y por cierto, que hablando de temperaturas, según aparece recogido en varias efemérides que he consultado, un 4 de agosto, pero de 1881... en Sevilla se registraba el récord de temperatura más alta en Europa. Allí se alcanzaban, según estos registros que he visto, los 50 grados.
0: ¡Madre mía, qué calor!
8: Bueno, nos ponemos firmes ya, escuchamos esta marcha militar para contarte esto. Mira, quizás no sabías que en 1909, un día como hoy, se acordaba un sistema que permitía a los ricos evitar el servicio militar, pagando una cantidad de dinero.
0: Esto ha pasado toda la vida,
8: en muchísimos otros aspectos, exactamente. Sí. Bueno, esto era conocido como redención en metálico. Este privilegio, pues evidentemente no gustó a las familias con menos recursos, porque ellos no podían permitírselo y se veían obligados a hacer el servicio militar y también incluso ir a la guerra.
0: Decía, nosotros no podemos redimirnos así a base de cartera.
8: No tenemos, así que hay que hacer el servicio militar. Bueno, pues 3 años después se aprobó la ley de reclutamiento y reemplazo, que eliminó esa redención en metálico, pero fue sustituida por la figura del soldado de cuota.
0: ¿Esto qué? ¿Lo qué? Van cambiando ahí, evolucionando un poquito.
8: Sí, pero todo iba a lo mismo, porque permitía reducir el tiempo del servicio militar a cambio de pagar una cantidad de dinero.
0: Todo lo que se recaudaba venía bien.
8: Exactamente. Este significaba, evidentemente, pues que los ricos todavía podían evitar ese servicio militar. Ya el 31 de diciembre del año 2001, esto te sonará muchísimo más.
0: Antes de ayer.
8: Exactamente.
0: Sí.
8: Tras 164 años de vigencia, el servicio militar pues dejó de ser obligatorio y pasó a profesionalizarse.
0: Es que esto sí que nos suena, de ver pues a nuestras familias.

0: familiares, a nuestros hermanos, a nuestros primos, que nosotros a lo mejor nos íbamos a hacer la carrera y ellos tenían que hacer ahí un paréntesis.
1: El servicio militar.
0: Terminó.
1: Después, bueno, eso cambió ya, como hemos dicho. Bueno, también relacionado con el ámbito laboral, en 1927, un 4 de agosto, el gobierno prohibía trabajar a las mujeres de 9 de la noche a 5 de la madrugada. Según he leído, con esta medida querían protegerlas, especialmente a madres y jóvenes, de la explotación laboral. Ya ves tú, como si la explotación laboral no se pudiera hacer,
0: claro,
1: a otra hora.
0: Según la hora, vamos. Bueno, lo de la seguridad a lo mejor me puede parecer un poquito mejor.
1: Sí, también garantizar la seguridad y el bienestar. Pero bueno, la de la explotación laboral da igual, ¿no? Aunque no sea 9 de la noche, 5 de la mañana, pero bueno, da lo mismo.
0: Y vete aquí a las 6 de la mañana, pero te vas a enterar, ¿no? Pero sí, también puede pasar.
1: Y te vas a quedar aquí hasta las 9 de la noche, imagínate.
0: Así, eso no puede ser tampoco.
1: Seguimos este recorrido por el 4 de agosto, nos desplazamos ahora hasta Melbourne, en Australia.
0: Vamos, hacemos un agujero así para irnos al otro lado, porque esto es el otro lado, claro.
1: Bueno, porque allí hace 40 años robaban en el Museo Nacional un cuadro de Picasso titulado La mujer que llora. Uh-huh. Pero ojo, Nuria, no fue un robo para conseguir dinero, que es lo más normal en estos casos.
0: Claro, sí, porque además estos cuadros, pues sabemos que se valoran mucho.
1: Sí. Bueno, el robo lo llevó a cabo el grupo autodenominado Terroristas Culturales Australianos.
0: Bueno, buen nombre, buen nombre. A ver, están robando arte, que es de todos, y claro, terroristas culturales.
1: Oye, pero muy cultos estos terroristas, sí. Un nombre muy bonito así, muy rimbombante.
0: Iban con gafapastas todos a robar.
1: Bueno, pedían al gobierno australiano que aumentara la inversión en cultura y arte y que se creara un concurso para jóvenes artistas. Y si no, pues destruirían la obra.
0: O sea, me pones ahora mismo un concurso para los jóvenes artistas, que los tengo yo todos aquí pintando, o cojo el cuadro y lo destrozo.
1: Cojo a la mujer que llora y, bueno, exactamente.
0: Pobre, hago un drama.
1: Afortunadamente, el cuadro fue recuperado 16 días después en una taquilla de la estación de tren de Melbourne, gracias a una llamada anónima. Aunque se sabe que el robo fue un acto de protesta, evidentemente, pues no se llegó a identificar a los responsables, ni tampoco hubo ninguna detención de estos terroristas culturales australianos.
0: Si se abrió el concurso para los jóvenes artistas, esperemos que sí, no relacionado con estos, que no se admitiera la presión, pero oye, que hay que dar concursos y hay que dar pues otras opciones, está muy bien.

0: Y siempre terminamos con una canción, y hoy evidentemente no va a ser menos.
1: Me gusta esto, ¿eh? Es así como cadencioso, sí. Está chulo, muy chulo.
0: Está muy bien para esta hora de la mañana. Sí. Este tema era número uno en las listas de música hace 10 años, se titula Don't Let Me Down, del grupo The Chainsmokers.
1: Pues este no lo conocías, es que me viene estupendo, Bea, para conocer un grupo más, una sintonía más, una musiquita.
0: Pero si te suena, bueno, ¿verdad, este tema?
1: El tema me suena, sí. Pero en realidad este el nombre no me acordaba yo. Del nombre.
0: Bueno, hace ya 10 años de esto, fíjate, es que pasa el tiempo rápido.
1: Muy chulo, muy chulo. Pues nada, nos quedamos con esta musiquita y aquí te esperamos mañana otra vez. Bueno, aquí o no sabemos en qué momento del tiempo.
0: Exactamente, y en qué lugar del mundo.
1: ¡Hala, hala! Ahí te dejo viajando por el espacio y por el tiempo. Gracias,
0: hasta mañana.
1: Hasta mañana.

0: que es que no podíamos evitar hoy empezar así con estos ritmos que nos llegan desde Plasencia. Que en primer lugar me van a perdonar el resto de compis, pero hoy tengo que empezar saludando a nuestra Esperanza Rodríguez. Buenos días en Plasencia.
1: Hola, ¿qué tal, Nuria? Buenos
0: Oye,
1: días.
0: Oye, ¿cómo está el ambiente? ¿Se van ya colocando esos puestos y demás? Porque todavía no empieza, oficialmente es un poquito más tarde, pero ya habrá un poco de movimiento, ¿no, Espe?
1: Sí, en la Plaza Mayor de Plasencia ahora mismo es como un martes de cualquiera de cualquier semana del año,
0: sí,
1: donde se
0: están
1: montando sí, los puestos de frutas y verduras. Ojo, porque yo he detectado huecos. Igual vienen más tarde, me decía ahora el dueño de un barrio, pues es que ya a estas horas, si no han venido, porque suelen llegar pues eso, a las 5 de la mañana.
0: Hay que ser madrugador para estar listos y preparados.
1: Y he notado huecos, no, ahí lo dejo, no pasa nada.
0: Igual hay alguno un poco dormiliqui que dice, bueno, como cambia también un poco la realidad, están todos esos de frutas y verduras habitual, a lo mejor hay un puesto un poco diferente y este nos habla ahora.
1: Y bueno, y los puestos de artesanía, donde ya anoche hubo muchísima gente, ayer tarde y por la noche, pues están ahora de momento todavía cerrados. La apertura oficial es a partir de las 9 de la mañana, pero vamos, bastante antes ya, bueno, de aquí a un ratito ya empieza. A quitar telas, toldos y demás y abrir los puestos de artesanía. Bueno. Y ahora os cuento un poco lo que hay esta
0: ahora
1: mañana.
0: Ahora nos cuentas, porque hemos tenido que empezar inevitablemente. Hoy es que todos miramos a Plasencia en este martes mayor, pero tenemos que mirar también a Badajoz porque tenemos nueva incorporación de nuestra compi Nina Flores. Bienvenida.
2: Buenos días.
1: Bienvenida, Nina.
0: Oye, ¿qué tal? ¿Has descansado un poquito, más o menos?
2: Bueno, tú sabes.
0: Son
2: los horarios son diferentes. En fin,
1: sí,
2: que no he madrugado yo tanto en vacaciones.
0: Hombre, claro, es que es que eso sería ilegal. Eso es ilegal, lo de madrugar en vacaciones, sobre todo para nosotros que lo hacemos el resto del año. Por favor, un poquito de por favor. Bueno, pues esperamos que vaya muy bien este retorno para nosotros, desde luego, que nos encanta escucharte. Vamos a saludar también. Aquí tengo en Mérida a María Díaz, buenos días.
3: Hola, muy buenos días. Para Nina, de días poco, ¿no? O sea, de buenos poco y de días mucho, pero lo digo mal.
0: Yo digo, está muy bien, muy bien. Eso. Bueno, yo lo mismo, digo lo mismo, que no podría reproducirlo, pero me ha gustado, ¿eh? Estas frases redondas.
2: Por lo
0: que
2: menos
0: nos
2: me he encontrado con algún inconveniente que creo que tuvieron por aquí ayer.
3: Sí, ayer.
2: Todo normal, así que.
0: Es verdad, bien, esos fuegos. Ya nos hablaba Cristian, que decía, Dios mío, estaban alertados. No ayer, sino la tarde anterior. Pero bueno, ahí ha quedado. Espero que no haya más sustos.
2: Está en bien. Su sitio.
0: Además, nuestra María se está haciendo especialista en fuegos. Allá donde hay, allá va corriendo para luego contarlo. Esperemos que no tengas que correr mucho, compañera, por el bien de todos.
3: Esperemos que ya se haya terminado.
0: Por el tuyo y por el resto. Bueno, tenemos que saludar en Cáceres también a Charo López. Buenos días.
4: Hola, buenos días.
0: Bueno, es que si no, oye, hemos cumplido con la tradición de saludar a todo el mundo. Y Nina estrena llegada y nos pone una musiquita. A ver qué fue.
2: Clasicazo.
0: A ver. Oh, me encanta esto. ¿Cómo me conocen?

0: Bueno, bueno, es que esa voz, hay que decir, ¿no?, que a veces olvidamos esos temazos que tenemos ahí en los grandes clásicos, Nina, pero está bien de vez en cuando recuperarlos, ¿eh?
1: Sí, sí. Vamos a escucharlo un poquito.
0: Vamos a escuchárselo.

0: Volver a ver.
1: Pues a ver si todavía me quieren nuestros oyentes.
0: Nosotros te queremos con el corazón, los oyentes, estoy segurísima
2: de sobra,
0: que también.
2: Pero vamos a ver, ¿cómo vas a poner eso en duda, Nina?
0: Total, además, ella que se va a todos los fregados con todas las actividades que hay, los sucesos, los juicios. No digo nada.
1: Pues venga, con las pilas cargadas para Beguín de Beguín.
0: Vamos a Beguín de Beguín por Badajoz, a ver qué tenemos hoy.
1: Pues vamos con algunos planes. Confieso que vengo un poco despistada porque no he andado por Badajoz, pero bueno, me voy a poner el día rápidamente. De momento propongo dos exposiciones, así que vamos al Museo de la Ciudad, que sí sé que ya ha reabierto.
0: Muy bien, ahí está fresquito.
1: Exactamente, tenemos, es una exposición, son 50 pinturas.

0: pinturas de técnicas diferentes, óleos, acuarelas, plumillas, sobre lugares conocidos y entrañables de la ciudad de Badajoz, parques, plazas, ríos. ¿Quién es el autor? Pues Ramón Fernández, que fue un pintor pacense autodidacta y bueno, pues ahí podemos ver un recopilatorio de su obra.
1: Sus
0: de momento, de lunes a viernes,
1: muy bien,
0: de 9 a 2 de la tarde. Y luego, en Montesinos 22, tenemos también otra exposición de otra artista autodidacta, en este caso una mujer, María Ángeles Martín. Se titula El huerto de Ronsard. Ella, la técnica que utiliza es un constante, dice, experimentación formal, y se inspira en la cultura prehistórica, en el informalismo pictórico y en formas orgánicas, con lo cual vemos una serie de pictogramas de dibujo esquemático y minucioso con resonancias primitivas, y podemos verlo de lunes a viernes de 10 a 2 y aquí también por la tarde de 6 a 9 y media hasta el 29 de agosto tenemos tiempo.
1: Pues sí, habrá tiempo de ver y de descifrar qué son esos huertos tan especiales con viajes en el tiempo, como estamos viendo que tanto nos gustan. Esto es por Badajoz con Nina Flores. Nos vamos de nuevo a Plasencia a ver qué tenemos ahí por Plasencia, Esperanza.
2: Pues lo decíamos el martes mayor, ya que con inauguración hoy, día grande, a partir de las 9 de la mañana, que es cuando está previsto que abran los mercados de artesanía, que están situados entre la Plaza Mayor, en el recorrido pues por las plazas de la Catedral, Calle Blanca, hacia San Nicolás y Parador, Santo Domingo. Todo eso, bueno, pues más de 100 puestos de artesanos y artesanas, no solo de Extremadura, también llegados de otros de Portugal. Bueno, hay artesanía, insisto, frutas y verduras en la Plaza Mayor, como siempre, y otros productos de alimentación. Yo, por ejemplo, compro ahí el bacalao, este, no,
1: hombre,
2: el salao,
1: sí,
2: ¿no?
1: Sí,
2: el,
1: que suelen traer. Para luego hacer esas sopas, sí, sí, que son una maravilla. Mamá, te quiero.
2: Uh-huh. Mamá, te quiero ir. Yo para el bacalao dorado, por ejemplo, también.
1: Está bien.
2: Sí, sí. Bueno, pues quedan pocos hortelanos y hortelanas ya en los martes y los viernes, ¿no? En la Plaza Mayor de Plasencia, pero aún los hay. Por ejemplo, siempre cito a Aurelio, que es el que mayor producción de tomates, pimientos, berenjenas y melocotones vende, que se instala, fijaos, a finales de junio y luego pues ya hasta octubre o por ahí, nada más que vende esos productos que os acabo de
1: mencionar. Pues ya le buscaremos para los tomatitos, que es buena época.
2: De El Batán, sí, bueno, sí, hemos hablado bastantes veces con él. Bueno, luego ya empiezan los talleres a partir de las 10 de la mañana, talleres de gorra de monte hermoseña, de bordados y elaboración textil, taller de esparteros, bueno, pues son las principales actividades de esta mañana. Por supuesto, el concurso de tamborileros, que no falta, que ese es a las 9 de la mañana y es el que pone la banda sonora, ¿no? Al martes mayor de Plasencia. Hace una temperatura fantástica.
1: Es que fantástico,
2: vamos a tener,
1: habrá que irse a disfrutarlo.
2: 20 grados a partir de ahora, el mercado de artesanía de forma cómoda y sin agobios. Y luego ya, bueno, aparte de la entrega de premios, de los diferentes concursos, hay novillada esta tarde, sin picadores, a cargo de alumnos de la Escuela de Diputación de Badajoz. Y bueno, esta mañana las calles de música tradicional con el grupo de la tercera edad Mayorga, el grupo de la tercera edad Sol Salir y bueno, tamborileos también de Santiago Béjar.
1: Sin fin de actividad, lo mejor es
2: además
1: ir y verlo en su
2: gozada,
1: hábitat de Esperanza.
2: Es una gozada cuando cómo se forman los corrillos ahí en torno a,
1: es que
2: a esos grupos.
1: Eso es lo mejor.
2: Grupos,
1: habrá que ir y disfrutarlo, como decimos, en ese martes mayor, disfrutar de todas estas actividades que tenemos por Plasencia. Esperanza, muchas gracias. A la una te volvemos a escuchar un poco.
2: Venga,
1: con más actividad.
2: Okay.
1: Y en Mérida tenemos a María Díaz. Cuéntanos, María, ¿qué tenemos
3: pues
1: hoy?
3: En Mérida hoy podemos irnos de exposición, todo relacionado con la dramaturgia. Hasta final de mes, en la sede del Festival de Teatro Clásico, podemos visitar Teatros, de Pedro Cano. Son 16 acuarelas de gran formato que cuentan la historia de otros tantos teatros a través de imágenes de la antigüedad clásica. La definen como una especie de odisea artística a través de algunos de los yacimientos griegos y romanos más significativos de todo el Mediterráneo. Y traigo otra propuesta más de Te Apetece Teatro, que continúan sus representaciones complementarias, eso sí, al festival. Esta semana, hasta el 7 de agosto, en el Templo de Diana, es el turno de Caronte, la rebelión de las almas, una comedia que plantea una pregunta. ¿Qué ocurre cuando el poder económico cruza las puertas del Hades y se establece como norma? Las almas van a tener
1: ¿qué ocurrirá?
3: Van a tener que decidir si se someten

0: a la ley de la moneda o se enfrentan al olvido.
1: Bueno, pues ya veremos si se someten o no se someten. Ahí lo veremos en el templo de Diana con
0: la
1: Te Apetece Teatro.
0: A las 9:30 y la entrada son 6 euros.
1: Pues
0: ahí lo dejamos.
1: Mira, hay que disfrutarlo. Ya vemos que hay muchas propuestas de unas y otros. Y vamos a ver qué tenemos por Cáceres, Charo López.
2: Pues mira, aquí en Cáceres, en la Biblioteca Pública, comienza este martes el taller de ajedrez que se suele celebrar en el mes de agosto. Va dirigido a personas mayores de 6 años, pensada tanto para los que quieren aprender como para los que quieren perfeccionar un poco o mejorar su nivel. Cada jornada va a haber 2 grupos, de 11 a 12 para aprender las reglas, los movimientos, y de 12 a 1 para quienes quieren ya mejorar la estrategia y la técnica.
1: Es que ya conocen un poquito, sí, sí.
2: Efectivamente. Entonces, las sesiones comienzan hoy, día 4, y se van a celebrar también el día 11, el 18 y el 25 de agosto. La entrada es libre hasta completar aforo. Y pues es una excelente oportunidad para descubrir o para perfeccionar el juego de
1: me gusta,
2: ajedrez.
1: Me gusta. Esto siempre es importante porque además luego podemos practicarlo en casa. Y mira, ya que estamos repasando muchas propuestas y que hemos estado en ese martes mayor, hoy vamos a pillar algún gazapito para irnos de fiesta.
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1: Y es que cuando estamos de fiesta, pues todos nos emocionamos, nos ponemos especialmente cariñosos, mira, hasta los reyes.
5: Tanto don Juan Carlos como doña Sofía se les veía relajado. Acariciaron a los animales expuestos y a sus criadores.
1: Toma ya, acariciar a todo el mundo. Le dio por acariciar y venga a acariciar aquí, venga a acariciar allá, ya no. No hacían miramientos. Bueno, hay que tomar un poquito de precauciones, ojo, cuidado.
6: Además, primera jornada de la Feria de Tomares tras comenzar anoche con el alumbrado. Este año se mantiene el puto punto violeta. El puto punto violeta, 87.
1: Por Dios, hombre, que esto... No sé si es que no le gustaba mucho el punto violeta. Estamos repitiendo aquí el punto violeta. En fin, esto es lo que pasa con las fiestas, con las celebraciones. Y bueno, y las ferias como la del martes, donde encontramos prácticamente de todo.
7: Y de la economía, cita destacada hoy en IFA, en la institución ferial alicantina.
8: Más de 250 firmas expositoras muestran las tendencias del calzado y la marriconería, del calzado y la marriconería de un futuro.
1: No sé yo si de esto hay por
0: sale,
1: ahí.
0: Que no sale.
1: Que no sale. No sé si hay marriconería ahí en Plasencia.
9: No lo sé, pero... Lo dejamos en cuero.
1: Habrá que efectivamente mucho mejor. Es que a veces estas palabrejas se nos confunden y nos terminamos inventando un poco, ¿verdad, Juan?
10: Un homenaje a las salmibanquis trotamundos y héroes de carne y hueso y su teatro ambulante.
1: Salmibanquis o algo así, no sé, bueno, lo que seriese. Es que claro, hablamos mucho, leemos mucho. Algunas palabras se nos van atascando a lo largo del día. Es que claro, y no sé si os pasa a vosotras, compañeras. A mí me pasa que a veces digo cosas y luego no me acuerdo. Hasta que alguien me dice, ¿has dicho no sé qué? Digo, yo he dicho eso.
9: ¿Seguro? Repetirlo 2 o 3 veces, sí. Anda, despedirse,
1: madre mía,
9: por ejemplo.
1: Bueno, chicas, pues esperemos que tengamos un día estupendo sin equivocaciones. O sí, que haya muchas para que luego podamos coger aquí y nos reímos un ratito. Que tengáis un martes estupendo. Muchísimas gracias.
9: Buen
1: y Nina,
9: día.
1: Bienvenida, un besito grande.
11: Gracias, adiós.
1: También a Esperanza, a María y a Charo, un besito para ellas y para todos ustedes. Adiós.

0: Son las 8 de la mañana.
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0: Buenos días. Ya está en vigor el decreto que acelera la aprobación del planeamiento de promoción de vivienda pública en Extremadura. Así se podrá activar suelo de manera más ágil o sustituir la licencia de primera ocupación por una declaración responsable. De esta forma se reducen los engorrosos trámites.
2: Impulsamos un decreto ley muy ambicioso para aumentar la capacidad de suelo disponible, reducir los tiempos de tramitación y acelerar la construcción de vivienda protegida y asequible en nuestra comunidad autónoma.
0: También desde hoy las licencias municipales de la venta ambulante en nuestra región durarán 15 años. En cuanto a incendios forestales, estabilizado el que se declaraba ayer en la Sierra de Arroyo de San Serván, ya ha decaído el nivel 1 de peligrosidad y sigue mejorando la situación del fuego de Casas de Millán. Empieza ahora la evaluación de daños.
3: Un poco dantesca al entrar en el pueblo, muy triste, muy triste. Y cuando miras a la sierra, pues eso, todo quemado, una imagen tristísima.
0: En esa zona ya ha comenzado a volver el agua potable, pero allí continúan dos cisternas para atender cualquier posible necesidad.
4: Continúan en sus ubicaciones y continuarán hasta recuperar la normalidad del servicio.
0: En otros puntos del país sigue preocupando el incendio de Senet en Lleida. También los de la región del Ática, en Grecia, estos últimos avivados por el viento y el calor. Y en nuestra comunidad, atención a este dato, en julio hubo 50 muertes atribuibles a las altas temperaturas. 2026 fueron en toda España. En la previsión del tiempo, sin variaciones significativas en los termómetros en nuestra comunidad. Jesús Teniente.
5: Muy buenas, Luis, ¿qué tal? Bueno, no tenemos muchos cambios en los termómetros. Tenemos cambios hoy en el cielo, va a estar mucho más despejado que ayer, que fue un día más nuboso incluso. Por la mañana, a esta hora estábamos hablando ayer de unas precipitaciones, de algunas precipitaciones, hoy ni mucho menos eso. Lo que sí que tenemos son algunas nubes bajas hacia el sureste de Badajoz, también en puntos de la raya, en el sistema central, nubes que por supuesto van a desaparecer, ya lo están haciendo muy rápido y darán paso a un día despejado con cambios en el cielo, porque no tendremos nubes, pero sin cambios, como tú estabas comentando, en las temperaturas máximas, porque las más altas estarán entre los 33 y 35 grados, esos 35 con probabilidad que se alcancen como ayer en poblaciones de las Vegas Bajas del Guadiana y también en el Campo Nañero. Serán las zonas con más calor, en el resto por debajo, y si hablamos ya de zonas altas de Ambrós, Jerte, La Vera, las Villuercas, los Ibores y Tentudía, en esas zonas altas de esas comarcas, ahí bajaremos de los 31 y los 32 grados. No será un día de excesivo calor para ser la primera quincena de agosto y será un día de viento flojo de poniente, aunque al final del día las rachas sí pueden ser un poquito más altas en el centro y el oeste de Extremadura.
0: Gracias, compañero. En las carreteras, dos accidentes de tráfico dejan otros tantos heridos menos graves en Valverde de la Vera e Higuera de Vargas. En el campo ya está en marcha la vendimia en Tierra de Barros, que se ha adelantado por el calor. Los viticultores prevén una cosecha de gran calidad y el gobierno tendrá que reubicar en la península a los menores migrantes llegados a Ceuta. Tendrá que ser en un plazo de 15 días. En esa ciudad solo hay oficialmente 29 plazas, pero ahora tienen allí 860 menores migrantes bajo su tutela. El CNI dice que avisó varias veces a Interior del riesgo de una entrada multitudinaria. El ministro Ander Marlaska lo niega y la titular de Defensa, Margarita Robles, señala a Marruecos.
6: Que yo le pido al gobierno de Marruecos que investigue y llegue hasta el final para saber lo que pasó en esos movimientos que ha habido en las redes.
0: Es martes 4 de agosto, el día trae más noticias que avanzamos en titulares con Juan Carlos Blasco.
7: Un empleado de una finca de Valdeotoa denuncia que dos hombres le maniataron y le retuvieron contra su voluntad en la mañana de este lunes. Y la audiencia de Badajoz condena a dos hombres a 1 año y 9 meses de prisión por estafar a un amigo con una discapacidad mental.
0: Desconectar el termo, apagar el router o vaciar el frigorífico antes de irnos de vacaciones no solo protege nuestro bolsillo, también la seguridad del hogar. La Unión de Consumidores de Extremadura recuerda que el consumo fantasma supone hasta el 11% de la factura de la luz y alerta del riesgo de incendios si dejamos aparatos en stand-by.
7: El eclipse solar del día 12 de agosto coincidirá con las Perseidas, la lluvia de estrellas conocida como Lágrimas de San Lorenzo. Ambos espectáculos astronómicos podrán contemplarse desde diversos enclaves de Extremadura, una región privilegiada en cuanto a la observación del cielo.
0: Donald Trump avisa a Irán, tras retomarse las negociaciones, de que solo tiene dos opciones, acuerdo o rendición total. El presidente de Estados Unidos tilda de hipócritas a las autoridades iraníes tras desmentir el inicio de conversaciones con Washington. Y conocemos ya algunas de las claves informativas de esta jornada. jornada. Beatriz Rosado, buenos días.
8: Buenos días. A las 9 de la mañana conoceremos los datos del paro del mes de julio. Por eso estarán con nosotros para valorarlos Mari de Comisiones y Javier Peinado, secretario general de la CREX. Pero también estaremos en el Valle del Jerte porque termina la campaña de la cereza y vamos a hacer balance con Mar Palacios, que es directora técnica de la denominación de origen protegida Cereza del Jerte. Por lo demás, el delegado del Gobierno estará en la 5 en uno de los puntos donde la DGT pone en marcha una nueva campaña de seguridad. La directora del Instituto de la Juventud de

0: sobre bienes inmuebles y el impuesto de circulación.
1: ¿Cómo están las cosas en Mérida, María Díaz?
2: Buenos días. En Mérida los termómetros oscilarán hoy entre los 19 y los 33 grados y en crónica local la Junta destina una subvención directa de más de 100.000 euros al centro asociado de la UNED en la ciudad. El dinero financiará las tutorías y actividades docentes de sus enseñanzas a distancia.
1: Y cerramos ronda en Plasencia. Esperanza Rodríguez.
3: Buenos días. Buenos días, sí, el termómetro marca 17 grados, la máxima esta tarde será de 34. Plasencia celebra ya su martes mayor, una fiesta de interés turístico regional que arrancó ayer con el mercado de artesanía y la actuación de Dasul, pero que hoy vive su día grande este año. Se suman más de un centenar de puestos y talleres de oficios tradicionales.
1: Pues que disfruten todos los placentinos de esta señalada fecha. Señaladas fechas también son los derbis. Y los equipos extremeños de fútbol de Primera Federación intentan animarlos, José Antonio Reina.
4: Así es, Luis. Los clubes extremeños de Primera Federación, Mérida, Cacereño, Extremadura y Coria, se unen para propiciar un gran ambiente en los derbis. Las entradas para las aficiones foráneas costarán 15 euros. Asimismo, cada club se asegura tener un mínimo de 2.000 entradas para sus seguidores en sus derbis como visitantes. El Coria se sumará al acuerdo una vez acaben las obras de ampliación que está ejecutando en su campo de la isla.
1: Vamos a acercarnos a conocer cómo se transita en estos momentos por los viales extremeños. DGT, Daniel González.
5: ¿Qué tal? Muy buenos días. A esta hora la situación no está complicada en las carreteras extremeñas, donde se circula con bastante normalidad en la red viaria principal y también en la secundaria. Mucha prudencia, eso sí, en la autovía A66 en los entornos de Calamonte, provincia de Badajoz, al igual que en el tramo ya de Los Santos de Maimona y también Fuente de Cantos. Hay unas obras de mejora de la calzada que pueden complicar estos puntos a lo largo de la jornada.
1: Miguel Ángel Díaz está a los mandos técnicos. Laro Nieto, una mañana más, se ocupa de las tareas de producción. 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
1: Más facilidades para promover la vivienda pública en Extremadura. Hoy ha entrado en vigor, al publicarse en el DOE, el decreto que acelera la aprobación del planeamiento, permite activar suelo con más rapidez o sustituir la licencia de primera ocupación por una declaración responsable. Se acortan así tiempos para que las promociones lleguen antes a las poblaciones. También a partir de hoy, las licencias municipales de venta ambulante en nuestra región durarán 15 años, Juan Carlos.
7: Ese primer decreto que dices, Luis, responde a la dificultad para acceder a una vivienda en Extremadura y reúne varias medidas destinadas a aumentar la oferta pública y agilizar su puesta en marcha. La norma reduce los plazos en modificaciones del planeamiento cuando no requiera evaluación ambiental ordinaria y amplía la coordinación entre administraciones. El texto contempla acciones concretas como más seguridad jurídica para los ayuntamientos cuando cedan suelo a las administraciones o la creación de la figura de vivienda dotacional pública. Lo detallaba el consejero de Presidencia, Abel Bautista.
8: Impulsamos un decreto ley muy ambicioso para aumentar la capacidad de suelo disponible, reducir los tiempos de tramitación y acelerar la construcción de vivienda protegida y asequible en nuestra comunidad autónoma.
7: Y a partir de hoy, martes 4 de agosto, las licencias municipales de venta ambulante en Extremadura tendrán una duración de 15 años, con una única prórroga adicional también de ese mismo periodo de tiempo. Este otro decreto facilita la continuidad de la actividad y homogeneiza criterios municipales. Además, adapta la regulación autonómica de las cámaras de comercio a la legislación básica actual, estatal.
1: En Arroyo de San Serván, a última hora de la tarde de este lunes, quedó por fin estabilizado un incendio forestal que afectaba a esa sierra. Llegó a activarse el nivel 1 de peligrosidad por su cercanía a viviendas aisladas, pero los medios aéreos y terrestres atajaron el fuego. En la zona seguían trabajando unidades de bomberos forestales terrestres con 45 efectivos. También, mientras lo permitió la luz del día, dos helicópteros y un avión. Se desalojó incluso la piscina municipal para facilitar a esos medios aéreos el acceso al agua.
9: Primero nos habían dicho que no teníamos que salir del agua y está por la zona del bar y del merendero. Y después ya ha venido, cuando ha venido el otro helicóptero, pues ya nos han echado del recinto.
10: Esto ya no es el primer año, sino hace muchísimos años que está pasando esto. Entonces, claro, es una pena.
11: No hemos podido bañar. Han dicho que nos saliéramos con todo, que iban a llegar los helicópteros. Y entonces hemos visto cómo llenaban los helicópteros los pelos de punta.
1: En cuanto a otro fuego que ya se daba por estabilizado hace horas, el de Casas de Millán, ahora empieza una nueva fase, que es la de la evaluación de los daños.
7: Ese fuego se quedó a tan solo 11 kilómetros y medio del Parque Nacional de Monfragüe y obligó a evacuar de forma preventiva Casas de Millán y Grimaldo, unas 800 personas, como les hemos contado aquí. Tras un fin de semana de mucha tensión en los vecinos, ya de vuelta a sus casas, hay que revisar las pérdidas.
12: Por ejemplo, de las afueras del pueblo se les ha quemado tipo cocheras que tenían para meter

0: cosas. Ahora es cuando lo ves que está fatal, porque ahora es cuando lo estás viendo.
1: Un poco dantesca al entrar en el pueblo, muy triste, muy triste. Y cuando miras a la sierra, pues eso, todo quemado, una imagen tristísima.
2: Toca reponerse y poner cifras a los daños. En ello trabaja ya el Ayuntamiento de Casas de Millán. Esta semana, además, se va a desplazar una unidad móvil de la Guardia Civil para canalizar todas las denuncias y agilizarlas. Mientras, medios del Infoes continúan en tareas de refresco del perímetro y la Guardia Civil mantiene la vigilancia ante posibles reactivaciones. José Antonio Bayón es el director general de Prevención y Extinción de Incendios Forestales de la Junta.
3: En su inmensa mayoría lo que están haciendo es vigilancia activa post-incendio. Están vigilando a ver si hay algún humo o algún rescoldo que ellos deban rematar. Con maquinaria pesada se está reforzando alguna línea de control que todavía nos queda por terminar de fortalecer. Y fundamentalmente eso, atentos a que cualquier posible reactivación sea controlada rápidamente.
2: Esas llamas, además de dejar un paisaje desolador, afectaron al suministro de agua potable en Casas de Millán y Mirabel, que pudieron recuperar esta pasada tarde tras las primeras reparaciones, que todavía van a continuar hoy martes. El consorcio Más Medio instaló allí dos cisternas. La Diputación de Cáceres estudiará fórmulas de colaboración para contribuir a la recuperación de zonas afectadas y facilitar que ambos municipios puedan volver a la normalidad lo antes posible.
4: Y en el resto de España, Juan Carlos, el incendio que más preocupa sigue siendo el de Senet, en la provincia de Lleida.
2: Aunque las lluvias de últimas horas han favorecido una evolución más positiva, los equipos de extinción mantienen la vigilancia ante el riesgo de cambios bruscos provocados por las tormentas. Los bomberos de la Generalitat de Cataluña tuvieron que confinar preventivamente una zona de unas 2.400 hectáreas de alta montaña y también pidieron a los excursionistas que abandonaran el área. Mientras continuaban los trabajos en un terreno de difícil acceso donde las llamas han afectado ya a más de 70 hectáreas. También bajo seguimiento están varios fuegos y focos activos en Andalucía, especialmente en el entorno de Algeciras, así como la Comunidad Valenciana y Murcia.
4: Y en Europa, en Grecia, los servicios de extinción siguen luchando contra varios fuegos en la región del Ática, al oeste de Atenas, favorecidos por el viento y el calor. Se vive allí una situación que ha obligado a evacuar zonas habitadas y mantiene al país en alerta. Las autoridades helenas advierten de que las condiciones meteorológicas dificultan el control de las llamas.
2: Y mientras el Reino Unido sufre una inusual falta de lluvia, más de la mitad de Inglaterra se encuentra ya oficialmente en situación de sequía tras uno de los meses de julio más seco desde 1908. La situación afecta especialmente al sur del país, con problemas en condados de Hampshire, Dorset o la isla de Wight, donde han aumentado las restricciones de agua, que no se puede regar, por ejemplo, los parques. También baja el caudal de los ríos y crece, por lo tanto, el riesgo de incendios.
4: Se han dado las circunstancias propicias para que esos incendios corrieran como la pólvora. Una de ellas son las altas temperaturas. Pues según el sistema de monitorización de la mortalidad diaria, el MOMO, el calor durante el mes de julio está asociado a 2.026 muertes en nuestro país, 50 de ellas aquí, en Extremadura. Son datos que duplican los fallecidos de hace un año. La mayoría de las víctimas atribuibles al calor son mujeres con un perfil de más de 65 años. Y las últimas horas dejan dos accidentes de tráfico en Extremadura con otros tantos heridos, ambos de pronóstico menos grave. Uno en el término municipal cacereño de Valverde de la Vera y otro en el pacense de Higuera de Vargas.
2: Sí, en Valverde de Leganés un joven de 27...
4: De la Vera, perdón.
2: Un joven de 27 años sufría un accidente de moto en el kilómetro 64 de la X-203. Los trasladaron con varios traumatismos al Hospital Campo Arañuelo de Navalvar de la Mata. Y en Higuera de Vargas, en el punto kilométrico 13 de la X-311, un vehículo colisionaba con una vaca. Su ocupante, otro varón de 37 años, presentaba un traumatismo torácico y otro lumbar que requirieron un ingreso en el Hospital Universitario de Badajoz.
4: En sucesos, un trabajador de una finca de Valdevoto ha denunciado que fue maniatado y retenido contra su voluntad por dos hombres durante la mañana de este lunes. La Guardia Civil mantiene abierta una investigación para aclarar lo ocurrido y determinar si los hechos están relacionados con un robo u otro delito. Por ahora, aseguró que los presuntos autores de estos hechos serían ciudadanos portugueses. Lo leemos en la edición digital del diario Hoy. Y la Audiencia de Badajoz condena a dos hombres a un año y nueve meses de prisión por estafar a un amigo con una discapacidad mental. Los acusados usaron su documentación para financiar de forma fraudulenta dos motocicletas a su nombre, falsificando su identidad y su firma. La sentencia ya es firme, les obliga además a indemnizar a la víctima con unos 20.500 euros y anula los contratos que lo convirtieron en deudor. Una tercera persona ha sido condenada por un delito de receptación. Y la Guardia Civil investiga a otro varón que habría abandonado a siete cachorros de perro en un contenedor de basura en el norte de la provincia de Cáceres. Un vecino alertó de lo que ocurría y consiguieron rescatar a los cachorros. Al supuesto autor de un delito de abandono y maltrato animal le localizaron más tarde.
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4: 8 y 16 de la mañana, en menos de 45 minutos, a las 9 vamos a conocer los datos del paro de julio en Extremadura, en un mercado laboral que terminó junio en mínimos históricos. Nuestra región contabilizó 60.535 desempleados entonces y rozó los 429.000 afiliados a la Seguridad Social. La encuesta de población activa del segundo trimestre confirmó la semana pasada que en la actualidad hay menos paro y más ocupación en nuestra comunidad que hace un año. Y el calor ha adelantado el inicio de la vendimia en la comarca de Tierra de Barros. Las lluvias del invierno han dado fuerza al viñedo, por lo que se prevé una producción similar a la del año pasado, que rondó los 2.600.000 hectolitros. Una buena campaña de la que se esperan vinos de excelente calidad, pero no tan óptima en el Cava, ya que en Cataluña hay mucho stock de la temporada anterior. Los precios, Juan Carlos, son también una incógnita.
2: Los remolques ya están entrando en las bodegas y en las cooperativas desde hace ya varios días y ahora se cosechan los racimos de macabeo por las altas temperaturas de julio y para que no suban su graduación alcohólica y mantengan su acidez correcta. Llovió en invierno y las plagas han respetado las vides, por lo que se espera una campaña algo corta, pero de excelente calidad. El responsable de vinos a granel de la cooperativa Viña Oliva es Javier García Díaz.
6: Campañas de producciones bajas, como últimamente estamos viendo en Extremadura, pero de buena calidad. El campo, el comportamiento ha sido, no tuvimos las olas de calor del año pasado.
2: Una campaña que no será tan buena para la uva de cava por las altas existencias que todavía hay en Cataluña. Así opina Benito Durán, el gerente de la bodegas Cave de San José de Villafranca de los Barros.
7: Ahí, sobre todo en Cataluña, y claro, si hay de sobra no van a comprar cava para cava este año. Entonces vendrán muchas a la como vino para hacer vino de mesa o vino varietal, pero no de esa denominación de origen cava.
2: Las variedades autóctonas blancas como la pardina o la cayetana se recogerán dentro de 2 semanas más o menos. Aún es pronto para afinar cotizaciones, por lo que los precios siguen siendo una incógnita. En esta vendimia vuelve a faltar mano de obra, por lo que los agricultores han intensificado la mecanización de este proceso.
4: Y la superficie declarada como no cosechada en la PAC 2026 ya puede recolectarse, según la resolución que la Junta publicó en febrero. La medida afecta principalmente a las explotaciones de cereal y leguminosas acogidas al ecorégimen de cubiertas, que esperaban una referencia clara para acceder a las parcelas sin incumplir los requisitos de la campaña. Sepan también que a Extremadura van a llegar más de 33 millones de euros de la ayuda estatal para la compra de fertilizantes. La van a recibir más de 18.000 agricultores, incluidos en la primera lista de beneficiarios del Ministerio de Agricultura. La ayuda se aplicará sobre cerca de 600.000 hectáreas de cultivo, con 409.000 de secano y 189.000 de regadío, dentro de un paquete nacional de unos 495 millones de euros. Y la ganadería española encara una etapa difícil por la caída de los precios en buena parte de sus producciones en 2025 y 2026, pese a que cerró 2024 con un valor de producción, Juan Carlos, de 28.000 millones de euros.
2: Al menos el porcino mantiene el liderazgo exportador, especialmente en Asia, pero cotiza en sectores como el vacuno y la leche, mientras la avicultura destaca por sus elevados márgenes y el ovino caprino busca compensar la caída del consumo interno con más exportaciones.
4: Un apunte más. El gobierno adjudica por casi 865.000 euros la implantación de los planes de emergencia en las presas de Gabriel y Galán, Valdeobispo y Jerte, en la provincia de Cáceres. Así aparece en el BOE. Los trabajos incluyen la instalación de equipos de telecomunicaciones y sistemas asociados a la vigilancia, comunicación y gestión de posibles incidencias para mejorar la capacidad de respuesta ante situaciones de riesgo. Y el pasado mes fue especialmente gravoso para nuestros bolsillos. El segundo julio más caro de la historia en el recibo de la luz, según señala Facua. Otra organización, la Unión de Consumidores de Extremadura, aconseja revisar nuestros electrodomésticos antes de salir de vacaciones, buscando precisamente reducir esa factura. Rocío Asensio.
8: Repasar los aparatos eléctricos que dejamos encendidos es un gesto sencillo que protege tanto nuestro bolsillo como la seguridad de la vivienda. Sobre qué es exactamente el consumo invisible nos da los detalles Lali Bermejo, portavoz de la Unión de Consumidores de Extremadura.
9: Pues el consumo fantasma es aquellos electrodomésticos que están consumiendo cuando no lo utilizamos. Y yo creo que todos en casa tenemos electrodomésticos con ese consumo fantasma. Algo tan habitual como puede ser el televisor con ese pilotito rojo.
8: Mantener estos dispositivos conectados a la red eléctrica sin supervisión durante semanas incrementa el riesgo de sobrecalentamiento, principalmente aquellos que se encuentran en stand-by.
9: Lo que sea con stand-by, el televisor, algún pequeño electrodoméstico como puede ser la cafetera, el microondas, bueno, pues vamos a aprovechar también para directamente desconectarlo.
8: Mantener la casa fresca sin disparar el consumo pasa por un buen aislamiento, bajar persianas, cerrar ventanas en las horas de más calor.

0: Y desplegar toldos. Asimismo, combinar el uso del aire acondicionado con ventiladores permite mantener la confortabilidad, reduciendo notablemente el gasto energético durante los meses estivales.
1: Adenex, Greenpeace y Ecologistas en Acción Extremadura piden que se mantenga el calendario de cierre de la central nuclear de Almaraz. Tras analizar el informe del Consejo de Seguridad Nuclear, exigen al gobierno que no haya cambios, que cierren los reactores extremeños en 2027 y 2028, respectivamente.
2: Y lo hacen porque aseguran que hay un voto particular en ese informe que pone de manifiesto dudas técnicas sobre la evaluación de la continuidad. Apunta a la ausencia de una revisión periódica de seguridad y al aplazamiento de inversiones relevantes para ese concepto también. Deficiencias que pueden corregirse, pero que llevaron a uno de los consejeros, a Francisco Castejón, a emitir un voto particular del no respaldo a ese informe que se ha conocido. De transparencia en la parada programada anunciada este lunes en la planta atómica extremeña por un problema recurrente en el sistema de válvulas de las bombas de refrigeración.
1: El gobierno deberá reubicar a centenares de menores que han llegado a Ceuta en la península y tendrá que hacerlo en los próximos 15 días. La ciudad autónoma tiene capacidad para 29 plazas, pero ahora alberga 860 menores censados bajo esa tutela autonómica. Recordamos que la ley de extranjería contempla la acogida vinculante y solidaria en contingencias migratorias extraordinarias. Save the Children dice que cientos de menores en Ceuta están fuera del sistema de protección.
2: Según el Ministerio, el traslado de menores migrantes a otros territorios debe efectuarse como muy tarde en 15 días naturales desde su registro e inicio del expediente por parte de la comunidad. El decreto ley se convalidó por unanimidad en el Congreso en abril del año pasado y la resolución de traslado debe notificarse en un máximo de 10 días naturales desde la propuesta. Una vez notificada, el traslado físico debe ejecutarse en 5 días. Preguntado por la situación de colapso de la Junta, dice sufrir en materia de acogida, el delegado del Gobierno José Luis Quintana lo niega. Son 107 menores los que ahora están acogidos y hay más capacidad.
3: Esos 107 menores no acompañados en toda la comunidad. Según nuestros datos, el total de plazas son 364. Entendemos que el sistema no está al límite, eso es lo que entendemos, y que no existe tampoco una situación de colapso. Pero además, los menores que vienen, vienen acompañados con financiación de la Administración General del Estado.
2: El gobierno cesaba a la funcionaria responsable de comunicación del Departamento de Seguridad Nacional por informar de la entrada de 49.000 inmigrantes en suelo ceutí. Fuentes del CNI indican que ese organismo dio varios avisos a Interior sobre el riesgo de una entrada multitudinaria en Ceuta. Interior lo niega. La ministra de Defensa, Margarita Robles, defiende la labor de los servicios de información e inteligencia del Estado y señala a Marruecos, al que hace la siguiente petición.
4: Que yo le pido al gobierno de Marruecos que investigue y llegue hasta el final para saber lo que pasó en esos movimientos que ha habido en las redes.
2: Las cifras oficiales hablan de momento de 74 ahogamientos en aguas españolas en su intento de acceder a Ceuta. Las organizaciones en el terreno hablan de 101. El antiguo hospital militar ceutí se ha habilitado como morgue para los cadáveres. Las calles están más vacías, pero aún cuesta hablar de normalidad.
5: Con mucha tristeza y viendo que mi ciudad pues no es mi ciudad.
6: Me entristece salir a la calle porque veo mucha injusticia, veo muchas gente con mucha necesidad pasando mucho.
2: Decían que siguen sin comida ni ropa y con dificultades para acceder al agua potable. Niegan que los retornos estén siendo voluntarios y señalan las amenazas del ejército. CEAR también exige garantías humanitarias a las autoridades. Hoy martes habrá una reunión de urgencia de ministros de Interior para analizar la crisis en Ceuta después de que 22 líderes expresaran su preocupación por la situación en la ciudad autónoma.
1: El drama migratorio no cesa. En la jornada de ayer llegaron en total 88 migrantes en 4 pateras al archipiélago de las Islas Baleares. Momento ya de conocer otras noticias.
2: El Diario Oficial de Extremadura publica este martes los presupuestos de la comunidad para este año, que llegan a la cifra récord de 8.854 millones de euros. Es un 9,3% más que las anteriores. Estas cuentas refuerzan la financiación de la sanidad, la educación y los servicios sociales, aumentan las transferencias a los ayuntamientos e incorporan nuevas medidas fiscales. Entre las novedades figuran rebajas de impuestos y deducciones que, según la consejera de Hacienda, Elena Manzano, supondrá un ahorro de 43 millones de euros para los contribuyentes.
7: Que tiene efecto retroactivo desde el día 1 de enero todas esas medidas y que vamos a tener la tarifa más baja en el IRPF de toda España, situada para contribuyentes usuales en los tipos más bajos de toda España. O sea, esta es una fiscalidad justa y progresiva.
2: Unos presupuestos extremeños que entrarán en vigor mañana miércoles.
1: La Junta convoca conciertos sociales para ampliar la atención a personas con discapacidad. Son 160 nuevas plazas y tratamientos en áreas de habilitación funcional y centro ocupacional.

0: más. Todo para reducir las listas de espera en Cáceres y Mérida, creando 135 tratamientos de habilitación funcional y 25 plazas de centro ocupacional. En total costarán más de 2 millones de euros. Los servicios estarán vigentes entre el 1 de octubre y finales de 2029 y podrían renovarse hasta un máximo de 12 años.
1: Los trabajadores de la residencia El Cuartillo de Cáceres han vuelto a concentrarse para denunciar la falta de personal en el centro y reclamar a la administración una cobertura más ágil de bajas, vacaciones y ausencias. Los empleados aseguran que la escasez de efectivos está aumentando la carga de trabajo, dificultando la conciliación laboral y afectando la atención que reciben las personas mayores residentes. Entre sus demandas figuran un refuerzo estable de la plantilla y una mejor planificación de los recursos humanos.
0: El Hospital Camporaño lo renueva equipamientos de sus quirófanos y servicios de urgencias dentro del plan de reforma y modernización del centro, todo dentro de una inversión de más de 2 millones para mejorar la atención sanitaria y actualizar las infraestructuras.
1: La Junta inicia un plan de simplificación administrativa que eliminará la cita previa en los servicios donde no sea obligatoria, implantará una ventanilla única y creará un buzón para que ciudadanos, autónomos y empresas comuniquen trabas burocráticas. La reforma también establece el silencio administrativo como positivo, con carácter general, y limita a una sola vez la aportación de datos ya...
0: La Ciudad de Extremadura publicará en octubre el modelo de los exámenes de la PAU del próximo curso. Cambiarán para adaptarse a un modelo común en toda España. La institución pide tranquilidad a la comunidad educativa porque los cambios son sobre todo en la estructura.
1: Y fallece el cacereño Pablo Vázquez Vega, expresidente de Renfe y actual asesor del presidente del Partido Popular, Alberto Núñez Feijóo. Tenía 61 años. Desarrolló una amplia trayectoria en la administración pública, la economía y la gestión empresarial, ocupando cargos como subsecretario de Sanidad, presidente de Renfe e Ineco y director ejecutivo de FEDEA.
0: La deportista paralímpica Loida Zabala pide que no vuelva a presentarse su candidatura a la medalla de Extremadura tras no haber sido distinguida en la edición de 2026. Por otra parte, el Grupo Acción Social y Sindical muestra su pesar, su disconformidad por la no concesión de esa misma distinción a la educadora social Belén Cortés, asesinada en Badajoz. El eclipse solar del 12 de agosto no se verá en toda la península. Aquí en Extremadura sí, casi al 100%. Podremos disfrutarlo en la red de miradores y destinos Slash Starlight. Coincide además Diana Calderita en el tiempo con la lluvia de las Perseidas.
2: Estrellas fugaces y un eclipse solar que se podrán disfrutar en cielos tan limpios como los nuestros. El Monumento Natural de los Barruecos, el Mirador de la Memoria del Torno, Monfragüe, el Castillo de Montánchez, el de Reina o el Pantano de Alqueva son solo algunos de los lugares privilegiados para disfrutar de este fenómeno astronómico. Pero eso sí, para el eclipse hay que estar protegidos con las gafas homologadas. Carlos Javier Rodríguez, divulgador científico.
3: Como en el caso de Extremadura, que estamos entre más del 95% de eclipsado el sol, pero todavía, aunque haya un 1%, tenemos que estar protegidos.
2: Será una noche con un doble evento astronómico que tardará años en repetirse. La luna estará en fase nueva, por lo que no habrá nada de brillo en el cielo. La noche del 12 al 13 de agosto será completamente oscura y esto garantiza unas condiciones inmejorables para disfrutar de las Perseidas.
3: Por la noche no tendremos luna, tendremos luna nueva. Quiere decir que será una noche excepcional para poder ver las Perseidas.
2: Será una noche de emociones compartidas. Gracias a nuestros cielos limpios y horizontes infinitos, nuestra región se convertirá este 12 de agosto en un gran observatorio bajo las estrellas. Una cita histórica que nos invita a detener el tiempo, a levantar la mirada y a dejarnos cautivar por dos de los espectáculos más sublimes que la naturaleza puede ofrecernos.
0: Pues hemos llegado así a las 8:30 de la mañana. Contándoles noticias en Canal Extremadura Radio, también en Canal Extremadura Televisión. Ya está en vigor el decreto que acelera la aprobación del planeamiento de promoción de vivienda pública en Extremadura. Se podrá activar suelo de manera más ágil o sustituir la licencia de primera ocupación por una declaración responsable. A partir de hoy también las licencias municipales de venta ambulante en nuestra región van a durar 15 años. En los incendios forestales ya está estabilizado el de la Sierra de Arroyo de San Serván, de caída al nivel 1 de peligrosidad. Mejora la situación en el de Casas de Millán, ha empezado la evaluación de daños. Están evaluando los daños de esas llamas. Vuelve el agua potable poco a poco a la zona, pero siguen allí dos cisternas para atender cualquier posible necesidad.
4: Continúan en sus ubicaciones y continuarán hasta recuperar la normalidad del servicio.
0: En Lleida preocupa el incendio de Senet. En Grecia, los de la región del Ática, avivados por el viento y el calor. Y en nuestra comunidad, en julio, hubo 50 muertes atribuibles a las altas temperaturas. Fueron 2026 en toda España. En las carreteras,

0: Dos accidentes de tráfico dejan otros tantos heridos menos graves en Valverde de la Vera e Higuera de Vargas. Y en el campo ya está en marcha la vendimia en Tierra de Barros, que se ha adelantado por el calor. Los viticultores prevén una cosecha de gran calidad. Sepan también que el gobierno tendrá que reubicar en la península durante los próximos 15 días a los menores migrantes llegados a Ceuta. En esa ciudad solo hay oficialmente 29 plazas, pero tienen allí 860 ahora mismo bajo su tutela. El CNI dice que avisó varias veces a Interior del riesgo de una entrada multitudinaria. El ministro Arne Marlaska lo niega y la titular de Defensa, Margarita Robles, señala a Marruecos.
1: Que yo le pido al gobierno de Marruecos que investigue y llegue hasta el final para saber lo que pasó en esos movimientos que ha habido en las redes.
0: Hoy también son noticias, Juan Carlos, dos asuntos relacionados con sucesos y tribunales.
2: Sí, porque, por ejemplo, un empleado de una finca de Valdebotoa denuncia que dos hombres le maniataron y le retuvieron contra su voluntad en la mañana de este lunes y a 1 año y 9 meses de prisión por estafar a un amigo con una discapacidad mental.
0: El eclipse solar del 12 de agosto coincidirá con la lluvia de estrellas conocida como las lágrimas de San Lorenzo. Podrán contemplarse ambos fenómenos desde diversos enclaves extremeños en la noción del cielo.
2: Y a partir de noviembre, Aspaz espera poder habitar ya las dos casas de Badajoz que destinará a residencias para personas con parálisis cerebral. La obra de esos chalés tiene el apoyo de la Diputación Pacense y ya ha terminado. Ahora se están amueblando y esperan el permiso del SEPAD en noviembre, como decimos. Allí residirán de manera permanente 8 usuarios, pero hay una quincena en lista de espera. Es una de las principales carencias que sufre el colectivo.
3: Otra de las prioridades es el apoyo a las personas con grandes necesidades de apoyo. Estamos partiendo de que la parálisis cerebral, con los avances médicos que hay, Esperanza de Visa avanza un montón. Entonces ya están llegando usuarios que tienen 60 años.
0: Y la cripta de la Basílica de Santa Eulalia de Mérida ha reabierto tras una profunda remodelación de su centro de interpretación. Financiada con 80.000 euros la Junta, busca hacer más accesible y comprensible la historia de ese único enclave. El espacio tiene ahora nueva iluminación, paneles didácticos y recursos gráficos. El alcalde meritense es Antonio Rodríguez Osuna.
4: Con esto se completa ese circuito, digamos, turístico del entorno de la plaza de la Basílica de Santa Eulalia, en la que, como bien pueden ver ahí, también está la obra de la Freila, del CSI, que sigue y continúa con su obra, que va a permitir que este espacio sea un enclave muy importante, no solamente cultural, sino turístico.
0: Vamos ya a la actualidad local. En Cáceres, el equipo de gobierno da un nuevo paso en la rebaja de impuestos con el cambio de los expedientes para modificar las ordenanzas fiscales reguladoras del IBI, el impuesto de bienes inmuebles, y también del impuesto de circulación, Charo López.
5: Sí, una decisión que acerca la bajada de ambos impuestos al iniciarse la tramitación administrativa para hacer efectiva, por un lado, una nueva reducción del IBI. En esta ocasión, la modificación plantea reducir el tipo impositivo aplicable a los inmuebles de naturaleza urbana del 0,72% al 0,70%, así como fijar este mismo tipo para los inmuebles no residenciales con un valor catastral superior a los 350.000 euros que actualmente tributan al 1%. Por otro lado, el expediente del impuesto sobre vehículos supone una rebaja generalizada de las tarifas que beneficiará a la práctica totalidad de los propietarios de vehículos de la ciudad, una rebaja que será en buena parte de los vehículos entre el 30 y el 37%. Rafa Mateos, alcalde.
6: Estamos demostrando que es compatible prestar mejores servicios públicos con una gestión eficiente de nuestros recursos municipales. Frente a quienes sostienen que cualquier mejora de los servicios pasa por aumentar la presión fiscal sobre las familias y sobre las empresas, en Cáceres estamos demostrando que existe otra forma de gobernar.
5: Unas medidas, decía el alcalde, que son posibles porque el ayuntamiento tiene unas cuentas saneadas y una gestión económica responsable.
0: En Badajoz, una unión temporal de empresas que forman dos compañías andaluzas. Vamos ahora a Plasencia porque... A Mérida, concretamente, porque la Junta concede una subvención directa de casi 109.000 euros al Centro Asociado de la UNED, en la capital autonómica, para financiar en 2026 las tutorías y actividades docentes de sus enseñanzas universitarias a distancia. María Díaz.
7: Cursos de acceso pagos. El centro deberá justificar los gastos antes de final de año y mantener la actividad prevista en su memoria académica. El importe de 108.588 euros se va a financiar con cargo a los presupuestos generales de la comunidad autónoma y permitirá cubrir los pagos al profesorado de los cursos de acceso y de los distintos grados impartidos en el centro. También incluye la financiación del Centro Universitario de Idiomas a Distancia. El pago se hará en dos abonos de más de 54.000 euros cada uno y la entidad deberá acreditar que está al corriente de sus obligaciones tributarias.

0: tributarias y con la Seguridad Social, justificar todos los gastos entre el 1 de enero y el 31 de diciembre y presentar toda la documentación antes del 31 de enero de 2027. La resolución establece además una comisión de seguimiento para supervisar la ejecución y resolver posibles ajustes en las actuaciones previstas.
1: Plasencia vive ya su martes mayor, fiesta de interés turístico regional que empezó ayer con el mercado de artesanía y la actuación de Dassoul, pero que hoy vive su día grande. Este año se suman más de un centenar de puestos y talleres de oficios tradicionales. Esperanza Rodríguez.
2: Más de 100 puestos de artesanía vuelven a vestir las calles de Plasencia entre la Plaza de la Catedral y Santo Domingo, una tradición que llega con novedades como los talleres en vivo de gorra de Monte Hermoseña o espartería y el primer concurso de moda extremeña. Esta cita no solo celebra la tradición, sino que supone un impulso fundamental para la economía de toda la zona, reafirmándose como un potente motor económico no solo para la capital del Jerte, sino para todas las comarcas vecinas. Así lo destaca la concejala de Turismo de Plasencia, Belinda Martín.
3: Es un día muy importante, turísticamente hablando, por supuesto, ¿no? Porque evidentemente las cifras de turismo crecen estos días, pero al final es pues un guiño al comercio y, por supuesto, a nuestras comarcas, que sin ellas no seríamos lo que somos.
2: La ambientación festiva continúa durante toda la mañana con la música en directo de los grupos folclóricos. En paralelo se desarrollan los certámenes de artesanía, frutas y verduras. El punto final a este martes mayor llegará a la 1:30 de la tarde en el Salón de Plenos del Ayuntamiento, donde se darán a conocer los ganadores de los concursos y se entregarán las distinciones de esta edición.
1: Y nos vamos ahora sí a Badajoz, donde una unión temporal de empresas que forman dos compañías andaluzas terminará la piscina de la margen derecha del Guadiana. El ayuntamiento ha adjudicado la obra provisionalmente. Nina Flores.
4: Una obra que lleva parada más de 3 años. La nueva adjudicataria, la UTE, formada por el Grupo 21 y AFC Construcciones y Contratas, deberá terminarla en 20 meses a partir de la firma del contrato. Recordamos que cuenta con una inversión de casi 12 millones de euros y que se construirá una piscina climatizada y otra exterior. Se empezó a construir en 2019, después se paralizó y ahora han concurrido 3 empresas a la nueva licitación que se ha adjudicado al Grupo Andaluz. Y sobre otra piscina, la de la cubierta de San Roque, el Grupo Municipal Socialista denuncia que lleva casi 6 meses sin actividad, lo que, según su portavoz Silvia González, es una irresponsabilidad. Recuerda que se cerró el 10 de febrero por fallos en la instalación que regula la humedad.
5: El ayuntamiento ha respondido a nuestra denuncia confirmando que la piscina de San Roque seguirá cerrada hasta septiembre, aunque la nueva deshumectadora ya está instalada. Mientras se esperaba y se montaba la maquinaria, podían haberse realizado las tareas de mantenimiento. No era necesario terminar una cosa para empezar la otra.
4: Entiende que ha habido falta de planificación y mala gestión y pide una fecha concreta para la apertura.
1: Vamos ahora con nuestros pueblos, de nuevo con María Díaz. Empezamos con el Festival Folclórico de los Pueblos del Mundo. Un verano más va a recorrer 75 localidades extremeñas y 2 portuguesas. Cumple ya 39 ediciones.
0: Muy buenas, Luis, de nuevo. Durante 15 días se van a convertir en escenarios de la cultura y el folclore, en una edición que va a contar con grupos nacionales procedentes de 7 nacionalidades distintas, como Kenia, Chile, Indonesia o Kazajistán. Aunque el festival comenzó el pasado 31 de julio, la inauguración oficial tendrá lugar hoy. Pedro García es presidente de la Federación Extremeña de Folclore.
6: Será en Villafranca de los Barros, empezará sobre las 10 de la noche en la Plaza de Toros y, bueno, pues tendremos una representación de cada grupo, una actividad llena de emotividad, de espectáculo, de luz, de color, de ritmos.
1: Valverde de Leganés revive ya desde hoy la Fuga de la Diabla, fiesta de interés turístico regional que escenifica la lucha entre las fuerzas del bien y del mal.
0: Desde hoy martes hasta el domingo 9 de agosto, la localidad espera la visita de más de 10.000 personas con un programa que incluye rutas de terror, mercado artesano, pasacalles, desfiles infantiles y música en directo. El momento mágico de la fiesta llegará el sábado con la Fuga de la Diabla. Francis Conde, gestor cultural.
7: Pero viene acompañada de unos 300 o 400 personajes alrededor de ella que, bueno, le da una visión y un pasacalle impresionante de fuego, todo oscura. La verdad que llama mucho la atención. Y el espectáculo en sí pues ya es a las 11 cuando termina el recorrido en el Auditorio Municipal.
1: Y por último, Magacela se prepara para la 14ª edición de Magadieval, una recreación histórica que durante 3 días transforma ese municipio pacense en una villa medieval.
0: Mercado artesanal, trajes de época, cetrería en directo, demostraciones de oficios tradicionales, ambiente.

0: Interpretación musical y teatral y visitas nocturnas guiadas al castillo son sus grandes bazas, del 7 al 9 de agosto. La inauguración el viernes 7 de agosto a las 9 y cuarto de la noche, María José Benavides, diputada provincial.
1: Los visitantes podrán rememorar cómo se vivía en la Edad Media y cómo vivían las personas que poblaban nuestra comunidad. Un conjunto de actividades muy atractivas para que la localidad muestre el resto de encantos con los que cuenta, además de un motor que dinamizará su economía.
2: Vamos ya con la actualidad nacional e internacional. Isaka Silva, ¿qué tal? Casilda, buenos días.
3: Buenos días, Luis.
2: Empezamos con las novedades. En el caso Zapatero, el expresidente del gobierno ha pedido al juez que limite el acceso de la UDEF a sus cuentas bancarias.
3: Sí, la defensa de José Luis Rodríguez Zapatero ha recurrido a la forma en que se está desarrollando la investigación económica de la UDEF en la causa sobre el rescate de Plus Ultra. No cuestiona que se analicen sus cuentas, pero pide que cualquier ampliación de la información bancaria requiera autorización judicial para evitar una investigación prospectiva.
2: Y salen a la luz más de una decena de correos electrónicos que demostrarían que el expresidente del gobierno y la exministra María Jesús Montero se habrían reunido hasta en 8 ocasiones.
3: Sí, según publica hoy el diario ABC, una docena de correos electrónicos revelaría una interlocución hasta ahora desconocida entre el expresidente José Luis Rodríguez Zapatero y María Jesús Montero, entonces responsable política de Hacienda, que era a su vez responsable orgánica del ente público que canalizó el rescate de la aerolínea Plus Ultra, la sociedad estatal de participaciones industriales. El periódico sostiene que esos mensajes reflejan al menos 8 reuniones entre ambos.
2: Y buenas cifras las que deja el turismo, Isa. El primer semestre del año deja otro récord turístico aquí en nuestro país. Son casi 46,6 millones de visitas y un gasto de 63.800 millones de euros.
3: Sí, el sector turístico de nuestro país sigue anotando cifras inéditas. Casi 46,6 millones de extranjeros visitaron España durante los primeros 6 meses, un 4,6% más que en el mismo periodo de 2025. Un mayor interés por nuestro país que también se reflejó en el gasto, que en la primera mitad del año alcanzó los 63.836 millones de euros, un 7% más que en ese mismo periodo durante 2025.
2: 149 personas ya han sido reconocidas como víctimas de abusos sexuales por parte de la Iglesia y se investigan otros 300 casos.
3: Sí, un total de 149 de los 450 expedientes en los que trabaja la unidad de víctimas del Defensor del Pueblo ya se encuentran en el proceso final por el que se reconoce su condición de víctima de abusos sexuales en el ámbito de la Iglesia Católica y se fija la reparación que corresponda. Es el primer balance que hace la unidad de víctimas del Defensor del Pueblo desde que entrase en vigor el pasado 15 de abril.
2: Y por otra parte, vamos a seguir contándoles que en Andalucía se han confirmado ya 2 nuevos casos del virus del Nilo en personas. Ascienden ya 16 los diagnosticados esta temporada.
3: Sí, los 2 últimos son infecciones leves. Concretamente, los casos se han registrado en Villamanrique de la Condesa y en Coria del Río. La mayoría de los 16 casos ya confirmados son de carácter leve y sin necesidad de un ingreso hospitalario. Se trata de una cifra que supera los registros de 2025, aunque según la Consejería de Sanidad, el incremento se explica porque este año se están contabilizando esos casos leves y el año pasado no se incluía.
2: En Estados Unidos, Trump asegura que Irán tiene su última oportunidad para firmar un buen acuerdo.
3: Sí, el expresidente de Estados Unidos, Trump, afirmaba este lunes que las conversaciones con Irán están en marcha en este momento y que son la última oportunidad que tiene Teherán para firmar un buen acuerdo. Sin embargo, el gobierno iraní niega que exista ese diálogo directo en estos momentos. Desde Teherán sostienen que sus contactos se limitan por ahora a conversar por el estrecho.
2: No dejamos Estados Unidos. Primeros muertos en ese país por un brote de diarrea explosiva causado por lechugas contaminadas de ciclosfora.
3: Sí, las autoridades de Michigan han informado este lunes del fallecimiento de 2 personas como consecuencia del brote de ciclosporiasis transmitido a través de lechugas contaminadas con ese parásito que afecta a varios estados de Estados Unidos. Los 2 fallecidos presentaban problemas de salud previos que podrían haberse agravado con los efectos causados por la diarrea explosiva como deshidratación y debilidad muscular.
2: Y al menos 7 personas han muerto, 3 de ellas niños, al caer un dron de Ucrania en una playa de Rusia.
3: Sí, el impacto en una playa al sur de Rusia de este dron ucraniano ha causado este lunes al menos 7 muertos, 3 de ellos niños y cerca de 40 heridos. Las alarmas antiaéreas no se activaron, por lo que el ataque ha cogido desprevenido a cientos de familias junto al mar en pleno verano, según han informado los medios rusos. Se desconoce por el momento si el aparato cayó tras ser interceptado por las defensas antiaéreas rusas.
2: En Brasil, Lula da Silva ha presentado su candidatura por el Partido de los Trabajadores para las elecciones del próximo mes de octubre y terminamos, Isa, en Portugal, donde el precio de la vivienda se dispara comprando.

0: una casa en el país vecino cuesta ya de media 430.500 euros.
1: Sí, el principal factor es la escasez de oferta frente a la demanda elevada. Esto se suma el aumento del coste del suelo, la construcción y la mano de obra, junto a la falta de trabajadores especializados. Las ayudas públicas al crédito para jóvenes con financiación de hasta 450.000 euros también han impulsado la demanda. El Fondo Monetario Internacional considera que alguna de estas medidas han contribuido a agravar los desequilibrios en el mercado de la vivienda.

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1: Puede ser que el calor no enamore, pero lo cierto es que ha aflojado en las últimas horas y así va a seguir, Jesús Teniente.
2: Bueno, hemos empezado por debajo de los 18-19 grados en casi toda Extremadura el día, esas son las mínimas. Y de ahí para abajo, y hoy las máximas se van a parecer mucho a las de ayer, vamos a llegar las más altas a los 35, que se darán, veníamos contando esta mañana, en la zona del Tajo, principalmente hacia la parte baja del Tietar y el Campo Arañuelo, y en las Vegas Bajas del Guadiana. En el resto nos vamos a quedar por debajo, va a ser una temperatura inferior a la que deberíamos tener para ser una primera quincena de agosto. Recordamos que estamos en el periodo canicular, que es el más cálido del año. Hoy el día va a estar despejado, tenemos algunas nubes que se irán retirando, un día tranquilo y con viento del oeste que será flojo, Luis, durante buena parte de la jornada, aunque al final del día arreciará en el oeste de Extremadura.
1: Y llamativo, Jesús, el dato que venimos comentando, en torno a 50 personas han muerto en julio por causas achacables de una u otra forma al calor.
2: Sí, fíjate, Luis, que te escucho esta mañana y estaba echando ahí un vistazo a datos del sistema MOMO, que es el sistema del ministerio que se encarga, ¿no?, de asociar esto y de hacer los estudios asociados de las muertes al calor. Y he visto cosas interesantes, por ejemplo, porque sobre todo entre el 20 de junio y el 14 de julio es una de la época, o sea, uno de los días, de las semanas que más se atribuyeron esas muertes por altas temperaturas. Y es que fíjate, cuando tenemos olas de calor, no solo muere la gente de forma repentina durante esos días, de forma repentina o de forma inmediata, que entre el primer día, entre que empieza la hora de calor hasta el primer día, son las causas directas por golpes de calor y por insolación. Entre el segundo y el tercer día llega el efecto pico, el efecto retraso en el pico, que son más defunciones indirectas, pues por infartos, accidentes cardiovasculares, el organismo empieza a achacar esas temperaturas altas, y luego ya a partir del cuarto o cinco día las defunciones bajan, pero es que hasta el décimo día después de una ola de calor se pueden registrar muertes por eso, por las altas temperaturas. Y eso te lo cuenta muy bien además la gente de los tanatorios, cómo la gente mayor empieza a morir mucho después de la ola de calor, fíjate.
1: O sea que luego esas cifras se van a ir aumentando, sí, pasado los episodios incluso de altas temperaturas.
2: Eso es.
1: Curioso, desde luego. Gracias, compañero.
2: Nada.
1: 11 minutos para las 9 de la mañana. Información de servicio público. Charo López, buenos días otra vez.
3: Hola, buenos días.
1: Vamos a empezar con el precio de la luz. Buenas noticias porque hoy baja un poquito.
3: Sí, el precio medio de la electricidad es hoy de 146 euros el megavatio hora, lo que representa una reducción de 5,50 euros respecto a ayer. Los precios más caros, como viene siendo habitual, los encontramos a última hora del día, entre las 8 y las 12 de la noche, siendo el más caro el de las 9 a las 10 de la noche, donde se registra un pico de 208 euros. El tramo más económico será el de la 1 a las 2 de la tarde a 76 euros.
1: ¿Y qué precio tienen hoy los combustibles?
3: La gasolina está a 1,72 euros el litro y el gasoil a 1,85 euros el litro. Sigue subiendo.
1: No terminan de bajar ni mucho menos. Y vamos a saber, Charo, dónde podemos donar sangre este martes.
3: En esta jornada podemos donar en el Centro de Salud de Jerez de los Caballeros de 6 de la tarde a 10 de la noche, en el Hospital Universitario de Badajoz de 10 de la mañana a 1 de la tarde y de 7 a 10 de la noche, y en el Centro Médico de Plasencuela de 6 y media a 10 de la noche.
1: Y vamos a acabar, compañera, con algunas ofertas de trabajo que Sexpe emplea.
3: Pues en Mérida necesitan un asistente domiciliario, se ofrece contrato indefinido y jornada parcial. En Garrovillas de Alconétar buscan cocinero, se ofrece un contrato temporal, jornada completa, turno rotatorio de lunes a domingo con los descansos estipulados por la legislación laboral. Y en Mérida buscan un peluquero, ofrecen contrato indefinido, jornada completa y horario mañana y tarde.
1: Vamos a asomarnos ya a la prensa digital de la mano de Consuelo Carrasco. ¿Qué tal? Buenas otra vez.
4: Muy buenas, Luis.
1: Empezamos, por, como siempre, por aquí, por canalextremadura.es.
4: El incendio de Casas de Millán se quedó a 11 kilómetros y medio de Monfragüe y estabilizado el de la Sierra de Arroyo de San Serván. El periódico Extremadura titula: declarado insolvente el policía condenado por la muerte del preso fugado en Cáceres. Y en el Hoy leemos:

0: un callejón sin salida para la mina de litio de Cáceres.
1: ¿Qué nos traen los digitales de Difusión Nacional?
0: En El País, que España reprochará en Bruselas la reacción europea a la crisis de Ceuta. Lo va a hacer hoy en el Consejo de Ministros de Interior que se celebra. En El Mundo, 120 horas sin explicación al mayor ataque a la integridad de España. División en el gobierno, silencio sobre Marruecos y una inocente destituida. Le hace la visita de Sánchez a Ceuta para evitar otro caso Pegasus. Y en el ABC, Montero se reunió con Rodríguez Zapatero 3 días antes del cese de Ábalos.
1: ¿Y qué nos traen los digitales deportivos?
0: Jurbol, ¿qué diría el otro? El As, Rodri ni se inmuta por el Barça. Y en el Sport, Ferran Torres reta al Barça y dice: tienen que demostrarme que me quieren, no sé yo si al final...
1: El amor se demuestra con hechos y con renovaciones suculentas.
0: Pues ya veremos.
1: A ver qué pasa. Gracias, compañera. Vamos ya al deporte. En la actualidad deportiva sigue siendo noticia la preparación para ir caldeando el ambiente de esos derbis con acento extremeño en Primera Real Federación. Hablamos, lógicamente, de fútbol. José Antonio Reina.
2: Los clubes extremeños de Primera Federación, Mérida, Cacereño, Extremadura y Coria, se unen para propiciar un gran ambiente en los derbis. Las entradas para las aficiones foráneas costarán 15 euros. Asimismo, cada club se asegura tener un mínimo de 2.000 entradas para sus aficionados en sus derbis como visitantes. El Coria se sumará al acuerdo una vez finalicen las obras de ampliación que está ejecutando en su campo de la isla. En tercera, acuerdo similar entre los clubes del norte de la región, Plasencia, Jaraíz y Moralo, que disputarán el primer torneo Norte de Extremadura. El calendario lo forman los partidos Plasencia-Jaraíz el 14, Moralo-Plasencia el 19 y Jaraíz-Moralo el 30. Los abonados de los tres clubes podrán acceder gratis a los encuentros del torneo y disfrutar de un 30% de descuento en los partidos de liga en los otros dos campos como visitantes. Para completar el apartado social, en Primera Federación el Extremadura ya supera la barrera de los 4.000 abonados. En Primera Federación Femenina, el Sport Extremadura no renunciará a nada en su debut en la categoría. Juan Carlos Antúnez es su entrenador.
3: Y a partir de que veamos que estamos ahí, como tú dices, afianzando ya un poco la categoría y que no tengamos ese riesgo de ser la única plaza, pues mirando hacia arriba, ¿no? Porque al ver tantos filiales, pues hasta el 6-7 casi seguro que va a haber opciones de playoff. Y yo creo que una vez que el equipo, si nos respetan lesiones, el equipo va por la vía que puede ir, el equipo yo creo que está capacitado, ¿no?, para poder competir con cualquiera de la categoría.
2: En segunda, el Badajoz completará su plantilla con un lateral derecho y un delantero. Miguel Ángel Ávila es su técnico.
4: Queremos mejorar, ¿no? Queremos mejorar algunas posiciones concretas como la posición de 9 y el lateral derecho. Y bueno, en ello está trabajando el club y ojalá puedan venir cuanto antes. Y si no, pues que vengan cuando vengan. Sobre todo lo más importante, pues que acertemos en los dos jugadores que nos faltan.
2: En tercera, con la incorporación al trabajo del Jerez, ya están entrenando todos los equipos de la categoría. Su técnico Juanpe Sánchez da por cerrada su plantilla con 21 futbolistas.
5: No va a haber ninguna llegada porque ahora mismo estamos con la plantilla totalmente cerrada. Sí, es verdad que hemos hecho un esfuerzo grande porque sabíamos que la plantilla de este año tenía que ser mucho más amplia que la del año pasado, porque al final la del año pasado se nos quedó corta. Entonces, bueno, pues creo y contento porque el número de futbolistas y la calidad que hemos fichado creo que ha sido buena.
2: En cuanto a la pretemporada, habrá amistosos en lo que resta de semana todos los días, entre miércoles y domingo, 21 partidos con presencia de equipos de primera, segunda y tercera. Este miércoles, los más destacados: Badajoz-Coria a las 8:30, Cacereño-Guadalajara a las 8 y Miajadas-Don Benito a las 8:15. En baloncesto, en segunda FEP, el BCB Badajoz ficha a Adrián del Cerro, escolta de 24 años y 1,93 m, que procede del Salou. En atletismo, 5 extremeños estarán la próxima semana en el Europeo de Birmingham. Junto a ellos, como técnico, Luis Carretero, que espera un buen papel de los nuestros.
6: Pues yo creo que es un campeonato esperanzado para el equipo extremeño, ¿no? Hay varios atletas con opciones de medalla, tanto en su prueba individual como los equipos de relevo. Y por qué no soñar con lo más grande. Entonces, yo creo que tenemos que ir disfrutando de cada actuación que vayan teniendo. Y ojalá vengan con una buena cosecha.
2: Fuera de la región, Lo García y a César Palacios al Fulham de Álvaro Arbeloa. Y en tenis, Rafa Jodar perdió la final del Master de Washington en 2 sets ante el norteamericano Taylor Fritz.
1: Llega Cómicos de Roma al Festival de Mérida, un Mamet que se ha representado poquísimo, desde luego nunca aquí en el Teatro Romano. Lo hace con una compañía que también se estrena. la mayoría de sus miembros. Al menos entre ellos, el protagonista, Fernando Tejero. Olga Ayuso, muy buenas.
7: Muy buenas. David Mamet ha hecho, por ejemplo, los guiones del cartero Siempre llama dos veces Ronin o Los Intocables, y las obras de teatro El Búfalo Americano o Leana o Lengari Glenros. Es decir, es uno de los grandes, y por una vez no les vamos a contar de qué va la obra. Solo les diremos que hay una y unos militares por la otra. Y Fernando Tejero es Estrabo, el protagonista.
8: O sea que, al igual que yo, tiene pasión por su trabajo y haría cualquier cosa en el caso de dejar de trabajar, bueno, de dejar que te pasase, que dejasen de llamarte, pues yo intentaría hacer teatro, aunque fuese en un bar, en un rinconcito, pues igual. Y es un personaje, a mí me encanta porque le promueve el amor por una persona de su compañía, y el amor, pondera el amor por el teatro.
7: Dirige José Pascual. La última vez que vino a Mérida fue con Aquiles el hombre, y ahora presenta una comedia.
9: Aquí estamos en un momento en donde el imperio y vuelve a haber conatos militares, conatos de golpe de estado, conatos guerreros. El espectáculo, los espectáculos además se han vuelto además muy depravados, el circo romano, en fin, hay torturas.

0: Alpina, ya retirados y siguiendo peleándose y hablando de sus batallitas como actores y de la profesión, ¿no?
1: Esta noche vamos al ensayo, les contaremos qué tal. Quedan poquitas entradas, vamos avisando. Nos vamos con música. Hoy despedimos a Glenn Hansard. Yo esto lo llevo mal, la verdad. El entierro será en la Catedral de Dublín y con su música nos vamos.
2: Bueno, pues el recuerdo a Glenn Hansard, hoy será un entierro seguramente multitudinario, nos acompaña en el cierre de esta primera hora de actualidad aquí en Canal Extremadura.

0: Y hemos llegado así a las 9 en punto de la mañana.
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0: Continúa el relato de la actualidad en Canal Extremadura Radio, también en Canal Extremadura Televisión. Hoy ha entrado en vigor, se ha publicado en el DOE, el decreto que acelera la aprobación del planeamiento de promoción de vivienda pública en Extremadura. De esta manera podrá activarse el suelo de forma más ágil o sustituir la licencia de primera ocupación por una declaración responsable.
1: Impulsamos un decreto ley muy ambicioso para aumentar la capacidad de suelo disponible, reducir los tiempos de tramitación y acelerar la construcción de vivienda protegida y asequible en nuestra comunidad autónoma.
0: También a partir de hoy las licencias municipales de la venta ambulante aquí en Extremadura van a durar 15 años. En cuanto a incendios forestales, estabilizado el de la Sierra de Arroyo de San Serván, ya ha decaído el nivel 1 de peligrosidad y mejora la situación en el de Casas de Millán. Ha empezado la evaluación de daños.
2: Un poco dantesca al entrar en el pueblo, muy triste. Y cuando miras a la sierra, pues eso, todo quemado, una imagen tristísima.
0: El agua potable poco a poco empieza a volver a la zona, pero continúan allí dos cisternas para atender cualquier necesidad que pueda surgir. Fuera de Extremadura sigue preocupando el incendio de Senet en Lleida y los de Grecia en la región de Ática, estos avivados por el viento y el calor. Y un dato llamativo, sin duda, en nuestra comunidad, en julio hubo 50 muertes atribuibles al calor, 26 en la previsión del tiempo. No hay alteraciones relevantes en las temperaturas para estas próximas horas aquí en la región, Jesús Teniente.
3: Muy buenas, no hay precisamente un calor excesivo hoy, Luis. Las temperaturas más altas van a llegar hasta los 35 grados, van a ser valores muy semejantes a los que tuvimos ayer, las más bajitas incluso por debajo de los 30. Ponemos, por ejemplo, localidades como La Garganta o Piornal, en zonas altas del Jerte y del Ambroz. También en algunas poblaciones más elevadas de las Villuercas o de Tentudía. Ahí no pasarán de los 30-31 grados y, como decíamos, las más altas en torno al Tajo, el Guadiana, alrededor de los 34-35 grados. Un día llevadero en lo que se refiere a eso, a temperaturas, despejado con poquitas nubes que tenemos hasta ahora y que irán retirándose. Va a ser un día soleado y con viento flojo del oeste, un viento que al final del día sí que puede arreciar, dejando rachas de 40 kilómetros por hora, pero será en el centro y hacia el oeste de Extremadura en general un día estable.
0: Gracias, compañero. En las carreteras, dos accidentes de tráfico dejan otros dos heridos menos graves en Valverde de la Vera e Higuera de Vergas. Y en el campo, ya ha empezado la vendimia en Tierra de Barros. Se adelanta por el calor. Los viticultores prevén una cosecha de alta calidad.
4: Una buena campaña de uvas sanas, de cantidad, un poco más que el año pasado. Y bueno, si la gente se anima a seguir tomando un vino de vez en cuando, que no es malo, pues nos irá bien, razonablemente bien.
0: Y en un plazo de 15 días, el gobierno tiene que reubicar en la península a los menores migrantes llegados a Ceuta. En esa ciudad solamente hay, de forma oficial, 29 plazas, pero ahora tienen allí 860 de esos menores bajo su tutela. El CNI dice que avisó varias veces a Interior del riesgo de una entrada multitudinaria. El ministro Grande Marlaska lo niega y la titular de Defensa, Margarita Robles, apunta a...

0: a Marruecos.
1: Que yo le pido al gobierno de Marruecos que investigue y llegue hasta el final para saber lo que pasó en esos movimientos que ha habido en las redes.
0: Este martes 4 de agosto nos trae otras noticias que avanzamos ya en titulares con Beatriz Rosado.
2: Un empleado de una finca de Valdebotua denuncia que dos hombres le maniataron y lo retuvieron contra su voluntad en la mañana de ayer. La audiencia de Badajoz además condena a dos hombres a 1 año y 9 meses de prisión por estafar a un amigo con una discapacidad mental.
0: Desconectar el termo, apagar el router o vaciar la nevera antes de irnos de vacaciones protege nuestro bolsillo, pero también la seguridad del hogar. Reunión de Consumidores de Extremadura recuerda que el consumo fantasma supone hasta el 11% del total de la factura de la luz y alerta del riesgo de incendios si dejamos aparatos en stand-by.
2: El eclipse solar del 12 de agosto coincidirá con las Perseidas, la lluvia de estrellas conocida como Lágrimas de San Lorenzo. Ambos espectáculos podrán contemplarse desde diversos enclaves de Extremadura, una región privilegiada en cuanto a la observación del cielo.
3: Vayas buscando una ubicación no comprometida donde el horizonte esté despejado para poder contemplar el eclipse al atardecer. Y luego claro, ya te viene a ver las Perseidas de Extremadura, que es un sitio excepcional, con muy poquita contaminación lumínica y con poquita oscuridad. Eso va a pasar este año.
0: Y en el exterior, Donald Trump avisa a Irán, tras retomarse las negociaciones, de que solo tiene dos opciones, acuerdo o rendición total. El presidente de Estados Unidos califica de hipócritas a las autoridades iraníes después de que desmintiesen el inicio de conversaciones con Washington. Sara Obreo está a los mandos técnicos, Laura Nieto en producción. No pierdan esta sintonía.
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0: La Junta introduce más facilidades para promover vivienda pública en Extremadura. Hoy entra en vigor, al publicarse en el DOE, el decreto que acelera la aprobación del planeamiento, permite activar suelo con más rapidez o sustituir la licencia de primera ocupación por una declaración responsable, acorta las distintas localidades. También a partir de hoy, las licencias municipales de venta ambulante en nuestra región van a durar 15 años.
2: Este decreto responde a la dificultad para acceder a una vivienda en Extremadura y reúne varias medidas destinadas a aumentar la oferta pública y agilizar su puesta en marcha. La norma reduce los plazos en las modificaciones del planteamiento cuando no requieren evaluación ambiental ordinaria y amplía la coordinación entre administraciones. El texto contempla acciones concretas como más seguras jurídicas para que los ayuntamientos cedan suelo a las administraciones o la creación de la figura de vivienda dotacional pública. Lo detallaba el consejero de Presidencia, Abel Bautista.
5: Impulsamos un decreto.

0: a los helicópteros el acceso al agua.
1: Primero nos habían dicho que nos teníamos que salir del agua y está por la zona del bar y del merendero. Y después ya ha venido, cuando ha venido el otro helicóptero, pues ya nos han echado del recinto.
2: Ya no es el primer año, sino hace muchísimos años que está pasando esto, entonces claro, es una pena.
3: No hemos podido bañar. Han dicho que nos saliéramos con todo, que iban a llegar los helicópteros. Y entonces hemos visto cómo llenaban los helicópteros los pelos de punta.
0: Sobre otro incendio que lleva ya varias horas estabilizado, el de Casas de Millán, en la provincia de Cáceres, ahora empieza una nueva fase, la evaluación de los daños.
4: El fuego se quedó a tan solo 11 kilómetros y medio del Parque Nacional de Monfragüe y obligó a evacuar de forma preventiva Casas de Millán y Grimaldo, unas 800 personas. Tras un fin de semana de mucha tensión, los vecinos, ya de vuelta a sus casas, revisan los daños.
5: Por ejemplo, de las afueras del pueblo se les ha quemado tipo cocheras que tenían para meter cosas. Ahora es cuando lo ves que está fatal, porque ahora es cuando lo estás viendo.
6: Un poco dantesca al entrar en el pueblo, muy triste, muy triste. Y cuando miras a la sierra, pues eso, todo quemado, una imagen tristísima.
4: Toca poner cifras a las pérdidas, en ello trabaja ya el Ayuntamiento de Casas de Millán. Esta semana se van a desplazar una unidad móvil de la Guardia Civil para canalizar todas las denuncias. Mientras, medios del Infoe continúan en tareas de refresco del perímetro y la Guardia Civil mantiene la vigilancia ante posibles reactivaciones. José Antonio Bayón es director general de Prevención y Extinción de Incendios Forestales.
7: En su inmensa mayoría lo que están haciendo es vigilancia activa post-incendio. Están vigilando a ver si hay algún humo o algún rescoldo que ellos deban rematar. Con maquinaria pesada se está reforzando alguna línea de control que todavía nos queda por terminar de fortalecer. Y fundamentalmente eso, atentos a que cualquier posible reactivación sea controlada rápidamente.
4: El fuego, además de dejar un paisaje desolador, afectó al suministro de agua potable en Casas de Millán y de Mirabel, que pudieron recuperar ayer por la tarde tras las primeras reparaciones que todavía continuarán hoy. El consorcio Más Medio instaló dos cisternas. La Diputación de Cáceres estudiará fórmulas de colaboración para contribuir a la recuperación de las zonas afectadas y facilitar que ambos municipios puedan volver a la normalidad.
0: En Lleida, los equipos de extinción mantienen la vigilancia ante el riesgo de cambios bruscos debido a las tormentas. Los bomberos de la Generalitat tuvieron que confinar preventivamente una zona de 2.400 hectáreas de alta montaña. También bajo seguimiento están varios fuegos y focos activos en Andalucía, en especial en el entorno de Algeciras y en la Comunidad Valenciana y Murcia. En Europa, en Grecia, los servicios de extinción siguen luchando contra varios fuegos en la región del Ática, al oeste de Atenas, favorecidos por el viento y el calor. Y en Reino Unido sufre una inusual falta de lluvias. Más de la mitad de Inglaterra está ya oficialmente en situación de sequía tras uno de los meses de julio más secos, atención, desde 1908. Y se han dado las circunstancias propicias, Beatriz, para que esos incendios corrieran como la pólvora. Una de ellas son las altas temperaturas.
4: Sí, según el sistema de monitorización de la mortalidad diaria, el calor durante el mes de julio está asociado a 2.026 muertes en nuestro país, 50 de ellas en Extremadura. Son datos que publican que duplican los fallecidos hace un año. La mayoría de las víctimas atribuibles al calor son mujeres de más de 65 años.
0: Miramos a las carreteras porque en las últimas horas se han producido dos accidentes de tráfico en Extremadura con otros tantos heridos, ambos de pronóstico menos grave. Uno en el término municipal cacereño de Valverde de la Vera y otro en la provincia de Badajoz, en Higuera de Vargas.
4: En Valverde de Leganés, un joven de 27 años sufría un accidente de moto en el kilómetro 64 de la X-203. Lo trasladaron con varios traumatismos al hospital Campo Arañuelo de Navalmoral de la Mata. Y en Higuera de Vargas, en el punto kilométrico 13 de la X-311, un vehículo colisionaba con una vaca. Su ocupante, otro varón de 37 años, presentaba un traumatismo torácico y otro lumbar que requirieron su ingreso en el Hospital Universitario de Badajoz.
0: El primero de esos fuegos tenía lugar en Valverde de la Vera. Y por otro lado, un trabajador de una finca de Valdebotoa, en Badajoz, ha denunciado que fue maniatado y retenido en contra de su voluntad por dos hombres durante la mañana de este lunes.
4: La Guardia Civil mantiene abierta una investigación para aclarar lo ocurrido y determinar si los hechos están relacionados con un robo u otro delito. Por el momento no ha habido ningún arresto. La víctima aseguró que los presuntos autores serían ciudadanos portugueses. Lo leemos hoy en la edición digital del diario Hoy.
0: Les contamos también que la Audiencia de Badajoz condena a dos hombres a un año y 9 meses de prisión por estafar a un amigo con una discapacidad mental.
4: Los acusados utilizaron su documentación para financiar de forma fraudulenta dos motocicletas a su nombre, falsificando su identidad y su firma. La sentencia ya es firme y les obliga además a indemnizar a la víctima con 20.500 euros y anula los contratos que lo convirtieron en deudor. Una tercera persona ha sido condenada por receptación.

0: Y la Guardia Civil está investigando a un hombre que habría abandonado 7 cachorros de perro en un contenedor de basura en el norte de la provincia de Cáceres. Un vecino alertó de lo que ocurría y lograron rescatar a esos animales. Al supuesto autor de un delito de abandono y maltrato animal le localizaron más tarde. El calor ha adelantado el inicio de la vendimia en la comarca de Tierra de Barros. Las lluvias del invierno han dado fuerza al viñedo. Se prevé una producción similar a la del año pasado, que rondó los 2.600.000 hectolitros. Una buena campaña de la que se esperan vinos de excelente calidad, pero no tanto para el cava, ya que en Cataluña hay mucho stock de la temporada anterior. Los precios son también una incógnita.
1: Los remolques ya están entrando en las bodegas y en las cooperativas desde hace algunos días y ahora se cosechan los racimos de macabeo por las altas temperaturas de julio y para que no suba su graduación alcohólica. Llovió en invierno y las plagas han respetado las vides, por lo que se espera una campaña algo corta, pero de excelente calidad. El responsable de vinos a granel de Viña Oliva es Javier García.
2: Campañas de producciones bajas, como últimamente estamos viendo en Extremadura, pero de buena calidad. El campo, el comportamiento ha sido, no tuvimos las olas de calor del año pasado.
1: No será tan buena para la uva de cava por las existencias que aún hay en Cataluña, se opina Benito Durán, el gerente de Bodegas Cave San José de Villafranca de los Barros.
3: Ahí, sobre todo en Cataluña, y claro, si hay de sobra no van a comprar cava para cava este año, entonces vendrán muchas a la como vino para hacer vino de mesa o vino varietal, pero no de esa denominación de origen cava.
1: Las variedades autóctonas blancas como la pardina o la cayetana se recogerán dentro de 2 semanas. Aún es pronto para afinar cotizaciones, por lo que los precios siguen siendo una incógnita. En esta vendimia vuelve a faltar mano de obra, por lo que los agricultores intensificarán la mecanización de este proceso.
0: El pasado mes fue particularmente gravoso para nuestros bolsillos. El segundo julio más caro de la historia en el recibo de la luz. Según Facua, otra organización, la Unión de Consumidores de Extremadura, aconseja que revisemos nuestros electrodomésticos antes de salir de vacaciones, buscando precisamente reducir esa factura de la luz. Rocío Asensio.
4: Repasar los aparatos eléctricos que dejamos encendidos es un gesto sencillo que protege tanto nuestro bolsillo como la seguridad de la vivienda. Sobre qué es exactamente el consumo invisible nos da los detalles Lali Bermejo, portavoz de la Unión de Consumidores de Extremadura.
5: Pues el consumo fantasma es aquellos electrodomésticos que están consumiendo cuando no lo utilizamos. Y yo creo que todos en casa tenemos electrodomésticos con ese consumo fantasma. Algo tan habitual como puede ser el televisor con ese pilotito rojo.
4: Mantener estos dispositivos conectados a la red eléctrica sin supervisión durante semanas incrementa el riesgo de sobrecalentamiento, principalmente aquellos que se encuentran en stand-by.
5: Lo que sea con stand-by, el televisor, algún pequeño electrodoméstico como puede ser la cafetera, el microondas, bueno, pues vamos a aprovechar también para directamente desconectarlo.
4: Mantener la casa fresca sin disparar el consumo pasa por un buen aislamiento, bajar persianas, cerrar ventanas en las horas de más calor y desplegar toldos. Asimismo, combinar el uso del aire acondicionado con ventiladores permite mantener la confortabilidad, reduciendo notablemente el gasto energético durante los meses estivales.
0: Adenex, Greenpeace y Ecologistas en Acción Extremadura piden que se mantenga el calendario de cierre de la central nuclear de Almara. Tras analizar el informe del Consejo de Seguridad Nuclear, exigen al gobierno que no haya cambios, que cierren los reactores extremeños tal y como estaba previsto en 2027 y 2028.
1: Aseguran que hay un voto particular en este informe que pone de manifiesto dudas técnicas sobre la evacuación de la evaluación de la continuidad. Apunta a la ausencia de una revisión periódica de seguridad y al aplazamiento de inversiones relevantes para la seguridad. Deficiencias que pueden corregirse, pero que llevaron a uno de los consejeros, Francisco Castejón, a emitir un voto particular de no respaldo al informe. Adenex, por cierto, denuncia también falta de transparencia en la parada programada anunciada ayer en la planta atómica extremeña por un problema recurrente en el sistema de válvulas de las bombas de refrigeración.
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0: Y lo contábamos en portada, el gobierno tendrá que reubicar a centenares de menores que han llegado a Ceuta en la península y tendrá que hacerlo en los próximos 15 días. La ciudad autónoma tiene capacidad solo para 29 plazas, pero ahora mismo alberga a 860 de esos menores. Recordamos que la ley de extranjería contempla la acogida vinculante y solidaria en contingencias migratorias extraordinarias. Save the Children dice que cientos de menores en Ceuta están fuera del sistema de protección.
1: Según el Ministerio de Juventud, traslado de menores migrantes a otros territorios debe efectuarse como muy tarde en 15 días naturales desde su registro e inicio de expediente por parte de las comunidades. El decreto ley se convalidó por unanimidad en el Congreso en abril de 2025. La resolución de traslado debe notificarse en un máximo de 10 días naturales desde la propuesta. Una vez notificada, el traslado físico debe ejecutarse en 5 días. Preguntado por la situación de colapso que la Junta de Extremadura dice sufrir en materia de acogida, el delegado del Gobierno, José Luis Quintana, lo niega. Son 107 menores los que ahora están acogidos y ahí dice más capacidad.
7: Esos 107 menores no acompañados en toda la comunidad. Según nuestros datos, el total de plazas son 364. Entendemos que el sistema no está al límite. Eso es lo que entendemos y que no existe tampoco una situación de colapso. Pero además los menores que vienen, vienen acompañados con financiación de la Administración General del Estado.
1: Por otro lado, el Gobierno ha cesado a la funcionaria responsable de la comunicación del Departamento de Seguridad Nacional por informar de la entrada de 49.000 inmigrantes en suelo ceutí. Fuentes del CNI indican que este organismo dio varios avisos a Interior sobre el riesgo de una entrada multitudinaria en Ceuta. Interior lo niega. La ministra de Defensa, Margarita Robles, defiende la labor de los servicios de información e inteligencia del Estado y señala a Marruecos, al que hace esta petición.
8: Que yo le pido al gobierno de Marruecos que investigue y llegue hasta el final para saber lo que pasó en esos movimientos que ha habido en las redes.
1: Las cifras oficiales hablan de 74 ahogamientos en aguas españolas en su intento de acceder a Ceuta. Las organizaciones en terreno hablan de 101. El antiguo hospital militar ceutí se ha habilitado como morgue para los cadáveres. Las calles están más vacías, pero aún cuesta hablar de normalidad.
9: Con mucha tristeza y viendo que mi ciudad pues no es mi ciudad.
10: Me entristece salir a la calle porque veo mucha injusticia, veo muchas gente con mucha necesidad, pasando muchísima hambre.
1: Varias ONGs denuncian que siguen sin comida ni ropa y con dificultades para acceder a agua potable. Niegan que los retornos estén siendo voluntarios y señalan las amenazas del ejército. CEAR también exige garantías humanitarias a las autoridades. Este martes habrá una reunión de urgencia de ministros del Interior para analizar la crisis en Ceuta después de que 22 líderes expresaran su preocupación por la situación en la ciudad autónoma.
0: Y acabamos de conocer los datos del paro en Extremadura. Son buenos, pero quizá no tantos como cabría esperar en un mes de julio. El pasado mes descendió el desempleo en 767 personas en territorio extremeño. Juan Carlos Blasco, buenos días.
11: Saludos de nuevo, Luis. Vamos a detallarlo un poquito más. Según publica esta mañana el Ministerio de Empleo, en julio el paro bajó en nuestra comunidad autónoma. Fue de las tres en la que descendió el desempleo. Y lo hizo, como dices, en 767 personas. Es un 1,27% menos que el mes anterior. Por lo tanto, ahora mismo en nuestra región hay 59.768 extremeños y extremeñas que buscan una ocupación, un puesto de trabajo. Por sectores en nuestra comunidad, el paro subió en agricultura en 58 individuos, bajó en industria en 113, aumentó en 109 en la construcción, descendió en 739 en servicios y se elevó en 82 en sin empleo anterior. En nuestro país, en España, según el Ministerio, en julio ha subido el paro en 19.500 personas y la cifra de parados está en los 2.311.499 personas que todavía no tienen una ocupación.
0: Pues otro apunte económico, noticia histórica, porque por primera vez el IBEX 35, el selectivo español bursátil, ha roto la barrera de los 20.000 puntos, ha registrado ese máximo en la apertura, en la que ha crecido 27 décimas. Está ahora en torno a los 20.037 puntos. Repasamos ya de forma más breve otras noticias.
1: El DOE publica los presupuestos de la comunidad para este año, que llega a la cifra récord de 8.854 millones de euros, un 9,3% más que los anteriores. Estas cuentas refuerzan la financiación de la sanidad, la educación y los servicios sociales, aumentan las transferencias a los ayuntamientos e incorporan nuevas medidas fiscales. Entre las novedades figuran rebajas de impuestos y deducciones que, según la consejera de Hacienda, Elena Manzano, supondrán un ahorro de 43 millones de euros para los contribuyentes.
12: Que tiene efecto retroactivo desde el día 1 de enero todas esas medidas y que vamos a tener la tarifa más baja en el IRPF de toda España, situada para contribuyentes de en torno a 1.400 euros mensuales en los tipos más bajos de toda España. O sea, esta es una fiscalidad justa y progresiva.
1: Unos presupuestos extremeños que entran en vigor mañana.
0: La Junta convoca conciertos sociales para ampliar la atención a personas con discapacidad. 160 nuevas plazas y tratamientos en áreas de habilitación funcional, 135 plazas y 25 para centros ocupacionales. Se busca así reducir las listas de espera en Cáceres y Mérida. Con esos tratamientos, el coste es de más de 2 millones de euros. Los servicios estarán vigentes del 1 de octubre hasta finales de 2029 y pueden renovarse hasta por 12 años.
1: Los trabajadores de la residencia del Cuartillo de Cáceres han vuelto a concentrarse para denunciar la falta de personal en el centro y reclamar a la administración una cobertura más ágil de bajas, vacaciones y ausencias. Los empleados aseguran que la escasez de efectivos está aumentando la carga de trabajo, dificultando la conciliación laboral y afectando la atención que reciben las personas mayores residentes. Entre sus demandas figuran un refuerzo estable de la plantilla y una mejor planificación de los recursos humanos.
0: El Hospital Campo Arañuelo de Navalmoral de la Mata renueva sus equipamientos en quirófanos y servicios de urgencias. Dentro del plan de reforma y modernización del centro, una inversión que supera los 2 millones de euros para mejorar la atención sanitaria y actualizar las infraestructuras de ese centro.
1: La Junta inicia un plan de simplificación administrativa que eliminará la cita previa en los servicios donde no sea obligatoria. Implantará una ventanilla única y creará un buzón para que ciudadanos autónomos y empresas comuniquen trabas burocráticas. La reforma también establece el silencio administrativo positivo con carácter general y limita a una sola vez la aportación de datos ya disponibles para la administración.
0: La Universidad de Extremadura publicará en octubre el modelo de los exámenes de la PAU del próximo curso. Cambiarán para adaptarse a un modelo común en toda España. La institución pide calma a la comunidad educativa porque los cambios son, dice, sobre todo en la estructura.
1: Fallece el cacereño Pablo Vázquez Vega, es presidente de Renfe y actual asesor del presidente del Partido Popular, Alberto Núñez Feijóo. Tenía 61 años, desarrolló una amplia trayectoria en la administración pública, la economía y la gestión empresarial, ocupando cargos como subsecretario de Sanidad, presidente de Renfe e INECO y director ejecutivo de FEDEA.
0: La deportista paralímpica Loida Zabala pide que no vuelva a presentarse su candidatura a la medalla de Extremadura tras no haber sido distinguida en esta edición de 2026. Agradece, eso sí, el apoyo recibido. Además, el Grupo Acción Social y Sindical muestra su pesar, su disconformidad, porque no se haya concedido esa misma distinción a Belén Cortés, la educadora social asesinada en Badajoz. Vamos ya con la actualidad local. En Mérida, la Junta otorga una subvención directa de casi 109.000 euros al Centro Asociado de la UNED en la capital autonómica para financiar las tutorías y actividades docentes de sus enseñanzas universitarias a distancia. María Díaz.
13: La ayuda cubrirá cursos de acceso, grados y el centro de idiomas y se abonará en dos pagos. El centro deberá justificar los gastos antes de final de año y mantener la actividad prevista en su memoria académica. El importe de 108.588 euros se financiará con cargo a los presupuestos generales de la comunidad autónoma y permitirá cubrir los pagos al profesorado de los cursos de acceso y de los distintos grados impartidos en el centro. También incluye la financiación del Centro Universitario de Idiomas a Distancia. El pago se hará en dos abonos de más de 54.000 euros. La entidad deberá acreditar que está al corriente de sus obligaciones tributarias y con la Seguridad Social, justificar todos los gastos entre el 1 de enero y el 31 de diciembre y presentar la documentación antes del 31 de enero de 2027. La resolución establece además una comisión de seguimiento para supervisar la ejecución y resolver posibles ajustes en las actuaciones previstas.
0: Plasencia vive ya con intensidad su martes mayor, fiesta de interés turístico regional. Empezó ayer con el mercado de artesanía y la actuación de Dassault, pero hoy vive su día grande este año. Se suman más de un centenar de puestos y talleres Esperanza Rodríguez de oficios tradicionales.
14: Más de 100 puestos de artesanía vuelven a vestir las calles de Plasencia entre la Plaza de la Catedral y Santo Domingo, una tradición que llega con novedades como los talleres en vivo de gorra de Monte Hermoseña o espartería y el primer concurso de moda extremeña. Esta cita no solo celebra la tradición, sino que supone un impulso fundamental para la economía de toda la zona, reafirmándose como un potente motor económico no solo para la capital del Jerte, sino para todas las comarcas vecinas. Así lo destaca la concejala de Turismo de Plasencia, Belinda Martín.
15: Es un día muy importante, turísticamente hablando, por supuesto, ¿no? Porque evidentemente las cifras de turismo crecen estos días, pero al final es pues un guiño al comercio y, por supuesto, a nuestras comarcas, que sin ellas no seríamos lo que somos.
14: La ambientación festiva continúa durante toda la mañana con la música en directo de los grupos folclóricos. En paralelo se desarrollan los certámenes de artesanía, frutas y verduras. El punto final a este martes mayor llegará a la la 1:30 de la tarde en el Salón de Plenos del Ayuntamiento, donde se darán a conocer los ganadores de los concursos y se entregarán las distinciones de esta edición.
0: Vamos ya con la crónica nacional. Beatriz, empezamos con las novedades del caso Zapatero.

0: El expresidente del gobierno ha pedido al juez que limite el acceso a la UDEF, a sus cuentas bancarias.
1: Sí, la defensa de José Luis Rodríguez Zapatero ha recurrido a la forma en que se está desarrollando la investigación económica de la UDEF en la causa sobre el rescate de Plus Ultra. No cuestiona que se analicen sus cuentas, pero pide que cualquier ampliación de la información bancaria requiera autorización judicial para evitar una investigación prospectiva. Zapatero, no obstante, no se opone a la diligencia bancaria, cuyo resultado, según su defensa, podría servir para descartar la hipótesis investigada.
0: Y la Iglesia ya ha reconocido a 149 personas como víctimas de abusos sexuales en su seno. Se investigan otros 300 casos.
1: Un total de 149 de los 450 expedientes en los que trabaja la unidad de víctimas del Defensor del Pueblo ya se encuentran en proceso final por el que se reconoce su condición de víctima de abuso sexual en el ámbito de la Iglesia Católica y se fija la reparación que corresponda. Es el primer balance que hace la unidad de víctimas del Defensor del Pueblo desde que entrase en vigor el pasado 15 de abril el protocolo para indemnizar estos casos de abuso sexual.
0: En Estados Unidos, Trump asegura que Irán tiene su última oportunidad para firmar un buen acuerdo.
1: El presidente de Estados Unidos ha afirmado este lunes que las conversaciones con Irán están en marcha en este momento y que son la última oportunidad que tiene Teherán para firmar un buen acuerdo. Sin embargo, el gobierno iraní niega que exista diálogo directo en estos momentos. Desde Teherán sostienen que sus contactos se limitan por ahora a conversaciones con Omán sobre el tránsito seguro por el estrecho.
0: Y un apunte, el impacto en una playa del sur de Ucrania, del sur de Rusia, de un dron procedente de Ucrania, ha provocado al menos 7 víctimas mortales. 3 de ellas son niños y hay además 40 heridos.

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0: Lo contábamos hace un ratito, por primera vez en la historia, el número de parados en Extremadura baja de los 60.000. Son ahora 59.768 tras un descenso de 767 personas en el último mes, en julio. Son 5.400 menos que hace un año, una bajada del 7,8%. Se redujo el desempleo en servicios en 739 personas por las campañas veraniegas, también en industria, en sin empleo anterior, pero aumentó en construcción y en agricultura. Vamos a analizar estas cifras ya con Maricruz Lara, que es la secretaria de Formación y Empleo de Comisiones Obreras en Extremadura. ¿Qué tal? Buenos días.
1: Hola, buenos días.
0: ¿Cómo valoran de entrada estos datos históricos, en principio por esa bajada de 60.000, de la barrera de los 60.000 de parados en julio?
1: Repitiendo sus palabras, los datos del paro de julio en Extremadura pues los valoramos de manera positiva, le hacemos una lectura positiva, porque el desempleo vuelve a descender, como bien han dicho, no rozamos los 60.000 desempleados en nuestra comunidad autónoma, y esto pues supone esa reducción interanual del 7,8%. Entonces, este descenso ha alcanzado tanto a hombres como a mujeres y prácticamente, como han nombrado, a todos los sectores, aunque ya hemos visto algunos picos que se presentan, pero sí es cierto que el desempleo en la mujer, a pesar de que alcanza a todos los géneros, sigue siendo la mujer la que bandera el 64,3% del desempleo en nuestra comunidad autónoma. Bien sabemos que esto no va a variar de un mes para otro, porque es mucho el trabajo que debe estar detrás, pero sí es algo por lo que desde Comisiones Obreras se apuesta, por esa reducción del desempleo en nuestras mujeres.
0: ¿Cómo valoran el hecho de ese notable descenso en servicios, pero sin embargo ha subido en agricultura, en pocos, en 58, pero ha subido al fin y al cabo en un mes en el que suele bajar el paro?
1: Pues porque en nuestra comunidad autónoma ya vamos por el tema. Veníamos de que ya se habían contratado cuando han empezado las campañas fuertes, aunque en un mes de julio, que suele ser fuerte, pues se haya dado esa anotación, la verdad.
0: ¿A qué lo achacan?
1: Pues

0: lo achacamos a que vamos por el camino de la agroalimentación y ahí sí que se ha visto que se han hecho los contratos por agroalimentación, no para por agricultura de manera simple y general. ¿Vale? Nosotros sí que vamos a seguir apostando y advertimos de que no podemos caer en la autocomplacencia desde que sigamos registrando este desempleo, porque son casi que 60.000 personas las que siguen desempleadas y que nos preocupa especialmente también pues los desempleados que tienen 45 o más años y sobre todo los de larga duración, que ahí también debemos hacer bastante hincapié, que son colectivos pues con enormes dificultades para reinsertarse en el mercado laboral.
1: ¿Y el factor estacional también les preocupa de alguna manera, que sigue siendo un componente importante?
0: Pues sí, porque lo que debemos es conseguir dar un impulso a nuestra industria, a la creación de empleo que sea estable y de calidad, y el objetivo no debe ser solamente reducir el paro en verano, sino que se debe consolidar un mercado laboral con oportunidades durante todo el año, no solamente centrado en la época estival.
1: ¿Qué deberes hay que poner al gobierno autonómico a la vuelta del verano en materia laboral?
0: Pues la vuelta, deseamos seguir sentándonos para negociar el plan de empleo de nuestra comunidad autónoma. Se van a exigir políticas activas de empleo que sean mucho más eficaces, que haya una formación adaptada a las necesidades productivas y, como ya le he dicho, un impulso decidido a la industria en nuestra región. Y eso, pues, se hará todo desde el diálogo social y con la negociación de un plan director de empleo para nuestra comunidad autónoma.
1: El diálogo social sigue siendo imprescindible en esta lucha, ¿no?
0: Por supuesto, el diálogo social, eso es innegociable. A través de él es como podemos conseguir beneficios para, en este caso, porque estamos hablando del empleo, para nuestros trabajadores y trabajadoras de nuestra comunidad autónoma y para que esas 59.768 personas, que sigue siendo una cifra récord, pero no nos debemos olvidar que siguen teniendo nombre y apellidos y que necesitan y están ansiosos de un empleo estable para con ello poder enfocarte en otras cosas y desarrollos personales, como puede ser el acceso a.
1: Hablaba de ese plan de empleo. ¿Qué espera de la Junta al respecto?
0: Pues lo primero, reiteramos ese diálogo social y a través de ese diálogo, pues llegar a un consenso en beneficio de nuestra población, de nuestra comunidad autónoma. Para que estas cifras sigan en descenso, vemos que a nivel nacional pues no ha bajado tanto como se ha ocurrido en nuestra comunidad autónoma y ese es el objetivo, seguir luchando por un empleo de calidad y digno y por supuesto que desde la Administración se tienda la mano para conseguir eso.
1: Maricruz Lara, responsable de formación y empleo de Comisiones Obreras en Extremadura. Muchísimas gracias por atendernos.
0: Nada, a vosotros, que tengáis un buen verano.
1: En unos instantes vamos a hablar también con la patronal extremeña.
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4: A la edad de mayor es muy triste de llegar. 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La vida te ha cambiado, todo se ha vuelto a la inversa. Ahora ellos mandan en ti, tú a obedecer con paciencia. 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Y Dios quiera que los tuyos, cuando lleguen a esta edad, se encuentren entre los suyos igualmente que tú estás.
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1: Continuamos con estas valoraciones del paro y recogemos ya la de la patronal extremeña. Javier Peinado, secretario general de la Confederación Regional Empresarial Extremeña, la CREX. Buenos días.

0: ¿Qué hay? Muy buenos días.
1: ¿Le satisfacen estas cifras, este hecho de haber bajado de los 60.000 parados?
0: Bueno, yo creo que todo lo que sea bajar del número de parados siempre es bueno, sobre todo si además es a costa de un mayor incremento de la tasa de afiliación y de afiliados como ocurre en este mes, porque es verdad que la bajada de paro es poca, 767 personas, pero se han incrementado en más de 2.000 personas la afiliación a la Seguridad Social, lo cual quiere decir y pone de manifiesto lo que la EPA nos reflejaba un poco del segundo trimestre, que hay un incremento de población activa, lo cual también es positivo, en el medio y largo plazo especialmente. Y luego también lo decías tú, esa barrera psicológica de las 60.000 personas en paro registrado, pues también lo hemos conseguido bajar. Como curiosidad también, de las 767 personas menos afiliadas, tan solo 6 son hombres. El resto de las que ha bajado el paro ha sido del segmento de mujeres, lo cual también es un dato curioso, pero que no deja de ser positivo, teniendo en cuenta que la tasa de paro femenina es mayor que la masculina en nuestra comunidad autónoma. Y, de hecho, habrá que poner de manifiesto también que hay que esperar quizá que el paro no vaya bajando tanto según un poco nos iba marcando la EPA del segundo trimestre, habrá que esperar a la EPA ya del tercero para saber si realmente esta regularización de inmigrantes está teniendo un efecto positivo porque sean personas activas que se están dando de alta porque tienen intención de trabajar y eso desde luego en la situación del mercado laboral que tenemos en Extremadura y en España también es muy positivo teniendo presente que a pesar de que tenemos 59.768 personas inscritas en el SEXPE demandando un puesto de trabajo, las empresas extremeñas tenemos más de 7.000 puestos de trabajo sin cubrir en diferentes sectores y en diferentes categorías profesionales. Ya no solo son altamente de competencias y muy cualificados, sino además a veces puestos muy básicos que tampoco somos capaces de cubrir.
1: Muy brevemente, ¿por qué se sigue produciendo ese hecho de tantos miles de puestos sin cubrir?
0: Bueno, pues porque está claro que la disponibilidad de las personas que están desempleadas no está al 100% para poder aceptar lo que también las empresas extremeñas tenemos capacidad de ofertar como puestos de trabajo. Quiere decirse que ahí no somos capaces de casar ni condiciones laborales, en todos sus sentidos, no solo salario, estamos hablando también de jornadas, de horarios, y también algo muy importante que en nuestra comunidad está complicando muy mucho esta casación de oferta y demanda, y es la movilidad, la dificultad de movilidad que tienen estas personas desempleadas, teniendo muy presente que vivimos en una comunidad autónoma muy extensa, donde la población, por suerte, todavía está bastante dispersa porque no se han cerrado pueblos, aunque los haya con poca densidad demográfica, y donde, evidentemente, el transporte público hay que reconocer que prácticamente no existe.
1: Javier Peinado,
0: responsable. No es operativo para poder ir a trabajar todos los días a un sitio que no sea donde vives.
1: Javier Peinado, responsable de la CREX, muchas gracias por esta valoración de las cifras del paro.
0: Pues nada, gracias a vosotros y buen día. Salud y ánimo.
1: La campaña de la cereza del Jerte ha terminado con un balance muy positivo de los productores. Se han obtenido 5 millones de kilos de cereza y 2 millones y medio de kilos de picota certificados. En total son 7 millones y medio de kilos. Las expectativas se han visto satisfechas, se han superado las cifras de la pasada campaña. Saludamos a Mar Palacios, que es la directora técnica de la denominación de origen protegida Cereza del Jerte. ¿Qué tal? Buenos días.
2: Buenos días, encantada de estar con vosotros.
1: Muy brevemente, porque vamos mal de tiempo. ¿Cómo define la campaña que acabas de concluir?
2: Pues muy positiva. Como tú bien acabas de decir, al final se ha certificado más producto que la campaña pasada, viniendo de, pues eso, al final hicimos una modificación en el pliego. Esa aprobación por parte de Europa se hizo bastante tarde, en lo que viene siendo en el tiempo de campaña, a principios de julio. Entonces, no se pudieron certificar variedades que estaban incluidas en esa modificación del pliego. Entonces, bueno, pues este año, por suerte, hemos podido certificar más productos, tanto de cereza como de picota, y estamos muy contentos. Al final, pues eso, unas cifras altas de producción y una campaña positiva, muy positiva.
1: ¿Se han satisfecho las expectativas de volumen y calidad de la cereza?
2: Sí. Contábamos con una alta, o esa estimación que teníamos iba a ser buena tanto en producción como en calidad de fruta, y así ha sido. Se han cumplido esas expectativas o eso que esperábamos, sí.
1: ¿En volumen también?
2: Sí, también, sí. Preveíamos que va a ser una campaña con bastante, con esa previsión alta.

0: de producción, aunque sí que es verdad que al final tú haces esta estimación, ¿no? Como decimos siempre, que puede ser potencial, ¿no? En base a nuestros productores o a estos árboles, a estos pies que tenemos, pero siempre tienes que contar con que tú tienes unas condiciones meteorológicas que, por suerte o por desgracia, nunca sabemos qué va a venir, ¿no? Entonces sí que es verdad que tuvimos alguna ocasión o algún episodio puntual en mayo, que sí que es verdad que se estropeó algo de cosecha, pero aún así veníamos con esta estimación alta de producción, como te digo, de ceja y de picota, y la calidad también muy, muy buena. Sí, la verdad es que ha sido muy buena campaña.
1: ¿Cuál es la variación en producción y precios en comparación con la campaña anterior?
0: Disculpa, repíteme la pregunta, no he escuchado
1: Le
0: bien, perdona.
1: preguntaba, ¿cuál es la variación en producción y en precios comparado con la campaña anterior?
0: Yo en precios ahí no te sabría decir, porque nosotros al final, desde la denominación de origen protegida, nosotros no comercializamos productos, son las empresas que están inscritas y certificadas en nuestra denominación, y eso sí que son ellos los que te podría contestar a esa pregunta. Yo en eso no sé decirte, yo solamente mi competencia es promocionar los productos que están dentro de la denominación y esa certificación, evidentemente. Y al igual que el porcentaje en volumen, tampoco te sabría decir. El año pasado también tuvimos muy buena campaña, pero se certificó menos producto, como te comentaba al principio, porque esa modificación del pliego y esa aprobación por parte de Europa se llegó a fin en julio. Entonces estaba casi, casi acabando la campaña y no pudimos certificar tanta producción de cereza como se ha podido certificar este año.
1: En esta campaña se han estrenado nuevas variedades como la Burlat, la Van y la Lapins que se habían incluido en el pliego de condiciones del pasado año. ¿Cómo se han comportado?
0: Bien, muy bien. Por eso lo que te preguntaba y te repito, veníamos de que esto se aprobó el año pasado, lo que pasa es que teníamos la aprobación por parte de Europa, se aprobó en julio, entonces no se pudo certificar variedades como Van o como Burlat para que salieran a Europa, ¿no? Y este año sí. Y entonces, bueno, pues al final se ha podido certificar más productos. Sí que es verdad que, como te comentaba anteriormente, de Van, por ejemplo, se ha certificado no mucho porque, por desgracia, coincidió ese episodio que tuvimos en mayo de lluvia, entonces estaba en proceso de maduración y gran parte de esa variedad de Van, que es una variedad de media estación, pues se estropeó. Pero, como te decía, teníamos un alto volumen de producción y, bueno, pues al final se ha podido certificar bastantes kilos de cereza y de picota.
1: Vamos terminando. ¿Cuál es el principal competidor de la cereza jerteña?
0: Pues me metes en un jardín, ¿eh?
1: No sabría
0: Hablando en
1: decirlo ahora.
0: plata. En España, pues te diría que Zaragoza es un alto competidor. Y luego en Europa, pues tienes Grecia, si nos seguimos moviendo, Turquía. Ya hay muchos sitios competidores con la cereza de denominación de origen protegida, cereza del Jerte.
1: ¿Y qué
0: Pero
1: principales mercados?
0: esos serían algunos de ellos.
1: ¿Qué principales mercados, brevemente, para acabar, tiene este producto tan nuestro?
0: Pues tú tienes el mercado nacional en España y luego fuera de España, terceros países tienes Reino Unido y luego países de Europa, pues Dinamarca, sobre todo países nórdicos, Dinamarca, Noruega, Italia también, en Alemania también tenemos algo, pero sobre todo donde más se comercializa es en Reino Unido.
1: Pues muchísimas gracias, Mar Palacios, por atendernos.
0: A vosotros un saludo.
1: Hoy iniciamos una serie de entrevistas que nos van a acompañar todo el mes de agosto y parte de septiembre para conocer algunas de las zonas con más atractivo en Extremadura para darse un buen baño, para disfrutar de distintos atractivos turísticos. Hablamos en los próximos minutos con Inmaculada Vicente, que es la alcaldesa de Casas de Don Pedro. Vamos a hablar con ella de la playa de Calicantos. Señora Vicente, ¿qué tal? Buenos días.
2: Hola, buenos días.
1: Bueno, brevemente, vamos un poquito mal de tiempo. ¿Qué alicientes ofrece esa playa de Calicantos?
2: Pues
1: Hemos perdido la comunicación con la alcaldesa en este momento. Vamos a intentar retomarla en los próximos instantes. Está agafada esta sección. Últimamente tenemos mala suerte con las conexiones. Vamos a intentar recuperarla lo antes posible para hablar de esas zonas de baño y turismo que afectan a nuestra comunidad. Pero mientras tanto, vamos a acercarnos a esas noticias curiosas que nos traen nuestra prensa digital. Consuelo Carrasco, ¿qué tal? Muy buenas.
3: Pues muy buenas.
1: Hoy vamos a hablar de esos pequeños gestos al volante que nos pueden costar, pero que muy caros.
3: Efectivamente, en el hoy nos recuerdan que el reglamento de circulación es muy estricto. Si no tienes toda tu atención puesta en la carretera, sanciona el canto.
4: Yo me vuelvo loca por comprar un auto para por las tardes en el pasear.
3: Empezamos por las multas más baratitas, Luis. Si das besos o abrazos a quien está al volante y los agentes interpretan que peligra la conducción, 80 euros del ala. Tendrás que pagar entre 100 y 200 por conducir con mucha o con poca ropa, en invierno o en verano, ni abrigos ni chancla, tampoco llevar gorro, porque entenderán que vas a oír poco, escuchar poco. El claxon. Solo debemos usarlo para avisar de un peligro, no para saludar a una persona ni para acordarte de la familia de otra. 100 euritos también por ir comiendo o bebiendo al volante. Porque no se puede estar en misa y repicando, señoras y señores. Lo de conducir con el brazo izquierdo colgando por la ventanilla, que es muy típico, también puede suponer una sanción o aprovechar un atasco o el semáforo en rojo para pintarnos la raya del ojo como hacemos tú y yo cada día, Luis.
1: Mal hecho, mal hecho.
3: Pasamos a las multas más caras. 500 euros y 6 puntos menos del carnet por tirar colillas por la ventanilla. Colillas o cualquier otra mandanga que provoque un peligro se convierta en un obstáculo para el resto de conductores. 600 euros pagaremos si tenemos el día tonto y cruzamos un charco de agua toda pastilla y empapamos a un peatón. Y si se nos ocurre lavar el coche en plena calle, dependiendo del ayuntamiento de la localidad donde estemos, tendremos que soltar 1.000 euros, señoras y señores. Así que, ojito.
1: Hay que estarse muy al loro. Gracias, compañera. Vamos ahora sí a asomarnos a la playa de Calicantos, en Casas de Don Pedro, alcaldesa Inmaculada Vicente. Buenos días.
5: Hola, buenos días.
1: Ahora sí hemos recuperado la comunicación. ¿Qué atractivos ofrece esa playa?
5: Pues, como siempre, es una playa donde es un espacio natural, donde se une el ocio, deporte, naturaleza, turismo sostenible y desarrollo económico. Además, tenemos la bandera azul con un reconocimiento internacional que no solo certifica la calidad del agua, sino también la accesibilidad, la seguridad, la gestión ambiental y la educación ambiental.
1: La bandera azul atestigua sin duda un buen número de servicios. ¿Cuáles son los más destacados que pueden encontrar los bañistas allí?
5: Bueno, pues los servicios están los cuartos de baño con su ducha, que son accesibles, está el chiringuito de la playa, hay una pista de petanca, un parque infantil, las motoras de pedales, un montón de para poder realizar un montón de actividades.
1: ¿Se come bien por allí, alcaldesa?
5: Sí, se come bien.
1: ¿Alguna recomendación culinaria? Venga, mójese.
5: No sé ahora mismo qué te puedo decir, pero bueno, pues, la verdad que son chicos jóvenes que preparan, la gente que va a comer allí, pues la verdad que sale contenta.
1: Salen satisfechos, ¿sabes? Con el estómago nagel, lleno.
5: Lo típico, nagel, paella, da desayuno a todos los pescadores, porque ya sabéis que una de las actividades más importantes a lo largo de todo el año es la pesca. Y la verdad que la gente sale contenta, es que se ha licitado hace poco y este año son nuevos los propietarios, los inquilinos.
1: Con el estómago lleno, frescos, más que contentos. ¿Qué más se puede pedir en esa playa de Calicantos,
5: pues, bandera azul? Pues la playa, aparte de disfrutar de paseo por la naturaleza, observación de aves, fotografía, gastronomía, turismo rural y actividades náuticas. Compatibles con el entorno, como he dicho, y luego sobre todo el ser reconocida como paraje Starlight es una oportunidad extraordinaria.
1: Destino para ver las estrellas, ¿no?
5: Claro. Nuestros vinos tienen una calidad excepcional y se realizan actividades de divulgación científica,
1: y se pueden...
5: observación con telescopios, rutas nocturnas y eventos relacionados con el astroturismo.
1: Y se pueden y se deben disfrutar, claro que sí. Inmaculada Vicente, alcaldesa de Casas de Don Pedro, muchísimas gracias por traernos los encantos de esta playa de Calicantos.

0: Venga, pues muchísimas gracias a vosotros por darnos voz, ¿vale? Venga, gracias.
1: Vamos ya con el deporte. Los clubes extremeños de Primera Federación se unen para propiciar un gran ambiente en los derbis. José Antonio Reina, saludos.
2: Saludos. Los clubes extremeños de Primera Federación, Mérida, Cacereño, Extremadura y Coria, se unen para propiciar un gran ambiente en los derbis. Las entradas para las aficiones foráneas costarán 15 euros. Asimismo, cada club se asegura tener un mínimo de 2.000 entradas para sus seguidores en sus derbis como visitantes. El Coria se sumará al acuerdo plenamente una vez acaben las obras de ampliación que ejecuta en su campo de la isla. En tercera, acuerdo similar entre los clubes del norte de la región, Plasencia, Jaraíz y Moralo, que disputarán el primer torneo norte de Extremadura. El calendario lo forman los partidos Plasencia-Jaraíz el día 14, Moralo-Plasencia el 19 y Jaraíz-Moralo el 30. Los abonados de los tres clubes podrán acceder gratis a los encuentros del torneo y disfrutar de un 30% de descuento en los partidos de liga en los otros dos campos como visitantes. Para completar el apartado social, en Primera Federación el Extremadura ya supera la barrera de los 4.000 abonados. En Primera Federación Femenina, el Sport Extremadura no renunciará nada en su debut en la categoría. Juan Carlos Antúnez es su entrenador.
3: Y a partir de que veamos que estamos ahí, como tú dices, afianzando ya un poco la categoría y que no tengamos ese riesgo de ser la única plaza, pues mirando hacia arriba, ¿no? Porque al ver tantos filiales, pues hasta el 6, 7 casi seguro que va a haber opciones de playoff. Y yo creo que una vez que el equipo, si nos respetan lesiones, el equipo va por la vía que puede ir, el equipo yo creo que está capacitado, ¿no?, para poder competir con cualquiera de la categoría.
2: En segunda, el Badajoz completará su plantilla con un lateral derecho y un delantero. Miguel Ángel Ávila es su técnico.
4: Queremos mejorar, ¿no? Queremos mejorar algunas posiciones concretas como la posición de 9 y el lateral derecho. Y bueno, en ello está trabajando el club y ojalá puedan venir cuanto antes. Y si no, pues que venga cuando venga, sobre todo lo más importante, pues que acertemos en los dos jugadores que nos faltan.
2: En tercera, con la incorporación al trabajo del Jerez, ya están entrenando todos los equipos de la categoría. Su técnico, Juan P. Sánchez, da por cerrada su plantilla con 21 futbolistas.
5: No va a haber ninguna llegada porque ahora mismo estamos con la plantilla totalmente cerrada. Sí, es verdad que hemos hecho un esfuerzo grande porque sabíamos que la plantilla de este año tenía que ser mucho más amplia que la del año pasado, porque al final la del año pasado se nos quedó corta. Entonces, bueno, pues creo y contento porque el número de futbolistas y la calidad que hemos fichado creo que ha sido buena.
2: En cuanto a la pretemporada, habrá amistosos lo que resta de semana todos los días. Entre miércoles y domingo, un total de 21 partidos con presencia de equipos de primera, segunda y tercera. Este miércoles, los más destacados serán Badajoz-Coria a las 8:30, Cacereño Guadalajara a las 8 y Miajadas Don Benito a las 8:15. En baloncesto, en segunda FEP, el BCB Badajoz ficha a Adrián del Cerro, escolta de 24 años y 1,93 m de estatura, que procede del Salou. En atletismo, 5 extremeños estarán la próxima semana en el europeo de Birmingham, junto a ellos como técnico Luis Carretero, que espera un buen papel de nuestros atletas.
6: Pues yo creo que es un campeonato esperanzado para el atletismo extremeño, ¿no? Hay varios atletas con opciones de medalla, tanto en su prueba individual como los equipos de relevo, y por qué no soñar con lo más grande. Entonces, yo creo que tenemos que ir disfrutando de cada actuación que vayan teniendo y ojalá vengan con una buena cosecha.
2: Fuera de la región, en fútbol, el Real Madrid traspasa a Gonzalo García y a César Palacios al Fulham de Álvaro Arbeloa, y en tenis, Rafa Jodar perdió la final del Master de Washington en 2 sets ante el norteamericano Taylor Fritz.
1: La trayectoria del escritor Agustín Gómez Arcos y una ruta por las huellas franquistas presentes en espacios públicos de la ciudad conforman las actividades de Badajoz Somos la Memoria 2026. Olga Ayuso.
7: La Asociación Extremeña de Comunicación Social, AECOS, es la que organiza varias actividades por la memoria histórica y democrática hoy y mañana. Son un homenaje a Agustín Gómez Arcos esta tarde a las 8 en el Salón de Actos del MEIAC. El acceso es por la calle Virgen de Guadalupe, por cierto, que el MEIAC es muy lioso para entrar.
1: Es un laberinto.
7: Sí, sí, es un laberinto. Va a tener lugar un homenaje a Agustín Gómez Arcos, que tuvo que exiliarse a Francia, donde escribió en francés. Se proyecta Un hombre libre, el documental de Laura Hoffman, en el que participan personalidades como Pedro Almodóvar o los dramaturgos Alberto Conejero y Paco Becerra.
8: Agustín podría ser una de esas personas enterrada en una fosa que se llama, en este caso, París, pero que consiguen lo mismo que Franco consiguió enterrando a estas personas

0: en lugares desconocidos, como negarles la existencia, como si no hubieran existido.
1: ¿Esto qué soy yo? ¿Un marica republicano, exiliado, el hijo del panadero, ¿no?, del pueblo de Almería? ¿Está toda mi diferencia? Es lo que me da mi identidad. Desde aquí os hablo, desde esta herida, no desde otro lugar. Y la herida me pertenece.
2: Es Agustín Gómez Arcos, por quien habla Alberto Conejero, que nació en Enix, en Almería, en el seno de una familia republicana. Fue dramaturgo, desarrolló una labor además exitosa, ganó 2 veces el Premio Nacional Lope de Vega, pero luego la dictadura franquista le acosó y se fue a París. Tiene obras espectaculares, como El Cordero Carnívoro o Ana, ¿no? Así que rescaten su obra si no la han leído. Más cine, continúa el Festival de Cine de Terror en Arroyo de la Luz, en el Cine de Verano del Teatro Municipal, con el corto Las Puertas de la Ilusión y la película No Hables con Extraños.
3: Este es Ben, mi marido.
4: Patrick Field, ella es mi mujer. ¿Qué hará?
3: Esta es Agnes. A Ant le cuesta un poco comunicarse, es un poquito inseguro.
2: Bonita y es todo maravilloso porque luego hay mucho terror. En Gata Negra hay actividades desde las 8 en el Parque Fluvial Feliciano Vegas de Moraleja. Con varias obras estarán Marian Peiró, Iván Baeza, María José Solano, Paloma González Rubio, Martín Yade y Miguel Ángel Santa Marina. Nos vamos con música, como vamos al ensayo. Hoy, pues nada, una música muy romana. Come tonight.
5: Something familiar, something peculiar, something for everyone, a comedy tonight.
6: Golfos de Roma, ¿no?
2: Sí.
6: Nada de estas inmortales.
2: Bueno, el Golfos de Roma, que aquí lo llamamos Golfos de Roma, se llama... Algo pasó camino hacia el foro, pero ya está.
6: Golfos de Roma es por lo que el común de los mortales lo conocemos, ¿no?
2: En España.
6: Bueno, muchas gracias, compañera. No se quejarán, que viene con muchas cosas interesantes la agenda cultural. Gracias a ustedes también por estar ahí. Siguen bien informados en Canal Extremadura, Radio Televisión, en todas nuestras plataformas. Por supuesto, en unos segundos también en nuestros boletines horarios. Pasen un estupendo martes.

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1: Son las 10. Buenos días. Extremadura baja por primera vez de los 60.000 parados desde que hay registros. En julio el desempleo descendió en nuestra región en 767 personas y deja el número total en 59.768. Nuestra comunidad encadena así 5 meses consecutivos de descensos. El paro se redujo sobre todo en el sector servicios con 739 desempleados menos y también lo hizo en la industria con 113 personas menos. Aumentó, eso sí, la construcción en 109 personas y en agricultura en 58. La secretaria de Empleo y Formación de Comisiones, Maricruz Lara, da la siguiente explicación.
2: Pues lo achacamos a que vamos por el camino de la agroalimentación y ahí sí que se ha visto que se han hecho los contratos por agroalimentación, no para por agricultura de manera simple y general.
1: El secretario regional de la CREX, Javier Peinado, destaca ese aumento de las afiliaciones a la Seguridad Social el mes pasado en más de 2.000 individuos, por lo que se consolida, dice, el aumento de la población activa.
3: Se han incrementado en más de 2.000 personas la afiliación a la Seguridad Social, lo cual quiere decir y pone de manifiesto lo que la EPA nos reflejaba un poco del segundo trimestre, que hay un incremento de población activa, lo cual también es positivo.
1: Con todo, el 64% del paro extremeño tiene cara de mujer. En España el desempleo subió en julio en 19.517 desempleados más, por lo que hay un total de 2.311.000 personas que buscan un trabajo. Y el IBEX 35 ha tenido un arranque impresionante hoy, alcanzado por primera vez los 20.000 puntos, un hito histórico. A estas alturas de la sesión, la Bolsa de Madrid ha subido un 0,27%, situándose en 20.036 puntos. Esto sigue al cierre récord del lunes, con un aumento del 1,01% hasta los 19.982 puntos, a pesar de las incertidumbres geopolíticas. Y de vuelta a nuestra región, este martes entra en vigor el decreto que acelera la aprobación para promover vivienda pública, permite activar suelo con más rapidez o sustituir la licencia de primera ocupación por una declaración responsable, acortando así los tiempos para que las promociones lleguen antes a las poblaciones. El texto contempla acciones concretas como más seguridad jurídica para que los ayuntamientos cedan suelo a las administraciones o la creación de la figura de vivienda dotacional pública. Así lo detallaba hace algunas semanas el consejero de Presidencia, Abel Bautista.
4: Impulsamos un decreto ley muy ambicioso para aumentar la capacidad de suelo disponible, reducir los tiempos de tramitación y acelerar la construcción de vivienda protegida y asequible en nuestra comunidad autónoma.
1: Y el Gobierno también adjudica por casi 865.000 euros la implantación de los planes de emergencia por las presas de Gabriel y Galán, Valdeobispo y Jerte, en la provincia de Cáceres. Los trabajos incluyen la instalación de equipos de telecomunicaciones y sistemas asociados a la vigilancia, comunicación y gestión de posibles incidencias, con el objeto de mejorar la capacidad de respuesta ante situaciones de riesgo. Y ya la actualidad de la jornada sigue pasando también por Ceuta. Esta hora comienza a la reunión telemática de ministros del Interior de la Unión Europea convocada tras la crisis migratoria en la ciudad autónoma. Una cita solicitada de urgencia por el gobierno español, en la que se va a analizar lo ocurrido y en la que Fernando Grande Marlaska va a defender la política migratoria del Ejecutivo y el compromiso de España en el control de las fronteras de la Unión Europea. Por otro lado, la ministra de Defensa, Margarita Robles, mantiene también una reunión, va a ser a partir de las 11 con los comandantes generales de Ceuta y de Melilla. Vamos ya con los deportes. José Antonio Reina, buenos días.
5: Saludos. Los clubes extremeños de Primera Federación, Mérida, Cacereño, Extremadura y Coria, se unen para propiciar un gran ambiente en los derbis. Las entradas para las aficiones foráneas costarán 15 euros. Asimismo, cada club se asegura tener un mínimo de 2.000 entradas para sus aficionados en sus derbis como visitantes. El Coria se sumará al acuerdo plenamente una vez acaben las obras de ampliación que está ejecutando en su campo de la isla. Fuera de la región, en tenis, Rafa Jodar perdió la final del Master de Washington en dos sets ante el norteamericano Taylor Fritz.
1: Aquí lo dejamos. Nuevo repaso a la actualidad en 55 minutos.
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Buenos días, hoy sale a la venta la nueva camiseta de la selección española de fútbol con las dos estrellas bordadas en el pecho. 100 euros cuesta la versión de adulto y 75 la infantil. Ya estamos aquí los del Sol.

0: Una canción eterna que recuperamos justo cuando ganamos la segunda estrella con España. Riadas de personas cantándola por las calles españolas. Un beso y una flor, espectáculo tremendo. Ver a la gente cantando para celebrar que ganamos esa segunda estrella que ya podemos comprar bordada en el pecho. Si tienen la camiseta de adulto, a 50 euros la estrella. Son dos, 100 euritos por camiseta. Por cierto, que ahora les preguntaré a nuestras chicas de la tertulia si van a comprar la camiseta o no, pero antes agradecerles el aluvión de notas de audio que tuvimos ayer para participar en el sorteo, para ir a ver el estreno de Cómicos de Roma con Fernando Tejero. Se ve por un lado que estamos en agosto y hay mucha más gente de vacaciones, y por otro lado que es una obra que está despertando de muchísimo interés, ¿no? Fernando Tejero es un actor que tiene muchísimo tirón, un magnífico actor, y la obra tiene una pinta espectacular. Ayer, ya digo, tuvimos muchos audios, hoy esperamos tener otros tantos, porque hoy vamos a recoger llamadas hasta las 12, notas de audio hasta las 12, y con todos los mensajes que tengamos, hacemos el sorteo para tres entradas para ir mañana al estreno de Cómicos de Roma con Fernando Tejero. 699-80-41-30, 699-80-41-30, notas de audio como estas.
1: Hola, hola, me encantaría ir a los Cómicos de Roma este miércoles con Fernando Tejero. Mi nombre es Granada y soy de Zafra. Muchas gracias.
0: Fenomenal, Granada de Zafra. Ya saben que si quieren entrar por la vía directa, pueden participar en nuestra sección de los viernes, en la que agradecemos a nuestros seres queridos, pues eso, lo que nos apetezca agradecerles, que estén ahí, que nos ayuden, que hayamos vivido tantas cosas juntos.

0: Si participan en esa sección, van por la vía directa a conseguir una entrada doble para la obra de teatro. Si no, al sorteo.
1: Buenos días, amigos, amigas, solero. Pues nada, me gustaría participar en el concurso para ir al Gran Teatro Romano de Mérida a ver la obra esta de Fernando Tejero, ¿vale? Sería un gusto que me tocara.
0: Bueno, a ver si hay suerte, a ver si hay suerte.
1: Un placer. Un saludo, amigo.
0: Un saludo, un saludo.
2: A ver ya si nos toca las entraditas. Vamos unos días para el pueblo y así disfrutamos del teatro.

0: Bueno, pues ya están llegando más audios. 699-80-41-30 para participar en el sorteo de las entradas dobles para ir mañana al Teatro Romano. Y el jueves viene Fernando Tejero a vernos y viene también el hijo de Imanol Arias, que todavía, como no es muy conocido por su propio nombre, tendrá que hacer el muchacho un nombre en el mundo del teatro, pues todavía es el hijo de Imanol Arias. Luego ya tendrá su propio nombre, seguro. Vendrá con Fernando Tejero, vendrán los dos para acá y nos contarán un poco cómo es la obra. Nosotros mañana vamos al estreno también, junto con tres oyentes del Sol y sus parejas, ¿no? Que irán al teatro. Hola, Eristone, ¿qué tal?
1: Buenos días, pues muy bien.
0: ¿Cómo estás?
1: Otra semana más.
0: Sí, exactamente. ¿Te vas a comprar la camiseta de España o no?
1: Pues seguramente acabaré siendo arrastrada por la corriente, ¿no?
0: ¿Ah, sí?
1: Sí, pero bueno, no sé cuándo ni de qué forma, pero sí, hombre.
0: No sé cuándo, ni cómo, ni por qué.
1: No sé cómo, ni cuándo, ni por qué, pero sí, jolín, además qué bonita, ¿no?
0: Hombre, es preciosa, pero espérate, vamos a entrar como corresponde. Como diría Rajoy, como Dios manda, ¿no? En la tertulia.

0: ¿Vas a ir al teatro esta semana?
1: Pues esta semana no, pero sí que tengo pensado venir la siguiente.
0: Es de David Mamet, ¿eh? La obra Cómicos, ¿sí?, de Roma. Tiene una pinta
1: Pintaza.
0: Espectacular. Fernando Tejero es un actor fantástico. Y ya digo, Daniel Arias, que será el que venga con él el jueves, hijo de Manuel Arias y Pastora Vega, pues también está el hombre haciéndose un nombre en esto del teatro, y hay otros muchos actores, pero claro, el más conocido es Fernando Tejero, ¿no?
1: Sí.
0: Y mañana iremos a verlo, además con las nochecitas estas que nos están quedando ahora un poquito más frescas.
1: Espectacular. Además, en el Teatro Romano es espectacular, ¿no? Y que parece que todo lo que pasa por ahí tiene una esencia y una vitalidad, ¿no? Que sales del teatro, bueno, siempre que vas al teatro sales de otra forma, ¿no? El teatro transforma, pero además aquí en este escenario, ¿no? Es pues otro nivel.
0: Otro nivel, otro nivel. Ángela Jolie, ¿qué tal?
2: Hola, ¿cómo estamos?
0: ¿Cómo va eso?
2: Pues bien, yo sí que he ido a ver cuánto valía la camiseta, pero...
0: ¿Ah, sí?
2: he ido a ver si estaba en el Corte Inglés, porque sí. El otro día fui y no pregunté precisamente cuánto valía, porque dije, no quiero saberlo, solo quiero saber qué día llega.
0: Yo me la voy a comprar, de todas formas, ¿no?
2: Sí, sí, sí. Bueno, a ver, es que yo tengo... No sé si lo estás preguntando ahora, lo comento.
0: Sí, claro,
2: El día del partido... Primero que lo vimos con un montón de chavales ucranianos, majísimos, ¿sí?, todos vestidos de España. Mi marido de Argentina, porque pobrecito ha nacido en Argentina, ¿qué más puede hacer? Pero bueno, luego nos felicitó a todos, ¿no?
0: Sí.
2: Pero nosotros nos pusimos con la IA la camiseta, la que me gusta, esta nueva, sí, blanca, es muy chula. Y digo, la vamos a poner con la IA en la foto porque quiero esperar a que tengan la otra estrella, ¿no? Antes de que ganaran, lo decíamos.
0: Sí.
2: Y todos, que nada, no sé quién es cuántos. Y entonces la IA nos ha echado una mano porque, claro, mucha gente se la ha comprado antes, pues porque es muy bonita y la nueva molaba mucho. Pero yo me voy a esperar a que ya tenga las dos estrellitas,
0: claro,
2: y efectivamente hemos ganado.
0: Claro, yo tengo la blanca de una estrella que ya se me ha quedado desactualizada y ahora la compraré la roja de las dos estrellas. Pero es verdad que... En fin, hay muchas quejas con el tema del precio. Claro, es que pensando que una ya es una pasta, tú piensas una familia con dos niños, ¿no? O sea, son 350 euros cuatro camisetas. Si quieres el padre, la madre, o las madres, o los padres y los hijos, pues son 350 euros cuatro camisetas. Claro, luego proliferan mucho las camisetas pirata, ¿no? Pero es que el salto es grande, ¿no?
2: Pero se nota, ¿no? Se nota cuando es pirata, yo creo, ¿no?
0: Sí, hombre, claro que se nota, claro que se nota.
1: Sí, y bueno, y la calidad también, ¿no? Al final en la calidad y siempre hay algún detalle que no...
0: Pasa que tener en cuenta, claro, y para un niño encima, si le compras unas 75 euros, y los niños les puede durar, ¿cuánto? 2 meses una camiseta, porque luego ya no le...
1: Y luego está esa cosa de, no, cómprale esa, si el niño no se entera. Sí, sí se entera,
0: sí, se entera. Sí, pero quiero decir, si tú le compras ahora la de 75 euros a tu hijo, no llega para la Eurocopa.
2: Porque yo creo que
0: se queda pequeño mucho antes.
2: Yo creo que si fuera lo que es, esto sucede como cuando llegó el euro con la peseta.
0: Sí.
2: De repente ya todo sube. Si fuera que, claro, el mundial no es todos los años, entonces si fuera que esa poner una estrella pues hace que sea mucho más cara, encarecida, pero si es que ahora va a encarecer todas las camisetas de todas las selecciones de cada año, pues es que al final no suben todo, ¿sabes? Aprovechan para subir el precio de todas las camisetas. Yo creo que tendría que ser algo excepcional porque es un mundial, ¿no? Pero luego no cobrarnos el ojo una cara cada vez que queremos ser fans de una selección, ¿no?
1: Sí, porque incluso la gente que no es así tan futbolera, ¿no? Como es mi caso, que yo tampoco, no te creas tú, que yo durante el año me trago la Liga ni la Champions.
0: Pues ayer te vi yo con una camiseta del Betis.
1: Sí, bueno, pero porque tú sabes que yo siempre digo que simpatizo mucho con el Betis.
0: Claro.
1: Pero, bueno, también tengo del Atleti, ¿eh? Y también tengo las típicas camisetas estas de la marca esta de 198, la de Extremadura Libre, la de Andalucía, sí, Libre, porque son así rollo futbolero.
0: Para ser poco futbolera tienes unas cuantas.
1: Pues por eso te digo que es que luego verás que hay gente que no está futbolera, pero sí que ahora hay una moda, de hecho, sí, que se trata de eso, de ponerse una camiseta de algún equipo de fútbol con unos pantaloncitos, unas bermuditas, unos zapatos. Entonces, bueno, sí que se ha expandido un poco el rollo de camiseta de fútbol, y creo que también aprovechan un poco ese ese tirón, ¿no? Para, pues, para subir precios y...
0: Si tiene hasta nombre, ¿eh? Luego lo buscamos. Porque tiene hasta nombre la moda esta de las camisetas de fútbol, porque es verdad que mucha gente lo lleva ya, pues eso, como prendas de vestir. Y si os fijáis, los niños...
2: Zara, perdón.
0: Dime, perdona.
2: Que se repite, tengo un eco, que tiene un airecillo a Zara, ¿no? No parece ni de fútbol.
0: Sí, pero no, quiero decir es que, no, pero camisetas de fútbol. Ah, y sobre todo hay muchos niños, también niñas, pero sobre todo niños, que van todo el día con camisetas de fútbol, que tienen decenas de camisetas y es lo único que se ponen, ¿eh?
2: Sí, al cole, desde luego, la mochila, luego también llevan todo a juego, ¿no?
0: Sí, su equipo. No, claro, y ese es el problema, que si quieres tener encima varias equipaciones y originales te cuestan a 100 euros cada una, pues los padres no dan, claro. Van con la lengua afuera, ¿no?
2: Yo creo que esto lo que hará es que incrementará, pues, lo que decís, ¿no? La imitación, ya de por sí que tenemos... un superávit de ropa y de cosas, ¿no? Pero esto ya no necesitamos una camiseta, necesitamos 40, ¿sabes? Para la familia.
1: Blue-core se llama la moda. La moda de llevar...
0: ¿Cómo?
1: Blue-core. O blue-core.
0: Blue-core
1: o algo así.
0: Blue-core.
1: Sí, algo así. Un nombre poco...
2: ¿Cómo se escribe?
0: Ángela, dilo tú porque...
2: Sí, no porque... sé cómo se escribe.
1: B-L-O-K-E core.
2: Blackcore.
1: Eso, sí.
2: Sí, algo así.
1: Claro, es que yo no quería decirlo porque si digo blackcore, digo lo mismo, se entiende algo ahí como un negro, no sé.
2: Parece que dice algo así, ¿no?
1: Sí, algo así.
2: No lo he
1: así.
2: Visto.
1: Sí.
2: Esto es algo que lo tendremos que mirar. Pero sí que es cierto,
0: no
2: en Estados Unidos...
0: No sé dónde viene esto. Blackcore será, ¿no?
2: A ver, ahora Bloque lo miraré.
1: Core. Eso es.
2: Estados Unidos es, somos los reyes de esto, ¿no? Con la NBA, con la NFL. O sea, hay gente, adultos, ya no hablamos de niños que van al cole, sino que adultos que siempre van vestidos de su equipo, ¿no? Y todo. Y da un poco de pena, ¿no? Porque al final nos están utilizando como un producto, ¿no? Para vender. Uh-huh. Pero, vale. Y allí empieza también, más que nada, son con las universidades, porque las universidades siempre tienen también sus equipos, sí. Suele ser fútbol americano, también puede ser de béisbol, que en algunos estados prolifera mucho, o hockey, pero sí, eso como
0: de todas
2: sabéis
0: formas,
2: en películas.
0: Ángela, el Mundial de México nos dejó la ola, ¿os acordáis? Cada Mundial ha ido como aportando lo suyo, y el Mundial de Estados Unidos nos ha dejado el refresquito este obligatorio para vender más. O sea, eso es algo que los americanos lo tenéis clarísimo, Ángela.
2: Sí, sí.
0: Lo primero que pensamos es cómo vendemos más. Y luego ya el deporte y eso, la competición, eso viene luego. Pero primero, cómo vendemos más, ¿no?
2: Sí.
1: Pero eso también pasó aquí, perdón, con el cacereño.
0: Sí.
1: Cuando subió, también pusieron incluso una tienda oficial en Cáceres del cacereño.
0: ¿Ah, sí? Hombre, claro, sí. Pero eso es normal. Pero eso no es meterte las cosas por las orejas, eso es darte opción, ¿no? Ángela.
2: Sí, somos... bueno, yo creo que aquí también se hace, pero es que ahí es exagerado. Lo que pasa es que ahí la gente lo vive y le gusta el marketing, o sea, nace con ello, ¿no?
0: Claro.
2: Pero sí, tener todos los descansos. Yo no pensaba que la FIFA iba a ceder en tantas cosas, ¿no? Porque hay, en Estados Unidos el deporte oficial, o sea, los deportes por la televisión y tal, tienen que tener los anuncios publicitarios, esto, lo otro. Y al final, bueno, se han tenido que adaptar a American Way.
0: Y además se notaba mucho que en los descansos enseguida la gente se iba afuera por cerveza, a comer.
2: Sí.
0: Yo recuerdo que fui una vez a ver un partido de los Yankees, de los New York Yankees en el Bronx, está en Nueva York, ¿no? El estadio. Y claro, dura como... El béisbol es larguísimo, dura 3 horas y pico, es un deporte aburridísimo.
2: Sí.
0: Pero es lo que se hace muy entretenido es que todo el rato... Bueno, terminé empachadísimo, no podía ni moverme, porque comimos perritos calientes, nachos, hamburguesas... Como tienes tanto tiempo y te aburres, pues sí, vas a comer. Luego, que si la kiss cam, esta cámara del beso, ahora grita más, shout, ¿no? Todo el mundo gritando allí, ¿no? Y al final termina el partido y dice, hombre, pues el béisbol es un coñazo, pero es entretenidísimo esto, ¿no?
1: Al final se convierte en un juego también, ¿no? Para el público y en una, pues eso, en un encuentro.
0: Sí, pero claro, aquí en Europa tenemos el concepto de que lo importante es el propio encuentro deportivo. En América es el encuentro deportivo es una cosa más, un elemento más de la ecuación, ¿no?
2: Sí.
1: Bueno, también hay que fijarse cuando juegan equipos grandes o finales o semifinales y tal, cómo están los alrededores de los campos de fútbol con gente cerveceando y sí. Que eso nos fijamos muy poco, pero eso pasa.
0: Sí, sí.
1: Todo
0: sí.
1: el rato, la cervecita y festejar fuera o estar pendiente fuera, incluso ponen pantallas, ¿no? Fuera para gente que no ha podido entrar. Claro. Entonces, bueno, también.
0: Que por cierto, ya que estamos con el tema del deporte, darle la enhorabuena a los 4 equipos extremeños de primera ref porque se han puesto de acuerdo para que todos los equipos le vendan entradas a la afición visitante en los derbis a 15 euros la entrada.
2: ¿Mira?
0: Y me parece un detalle precioso. Primero, que nos pongamos todos de acuerdo y que participemos y colaboremos y que se lo pongamos más fácil al aficionado. Eso a mí me parece maravilloso. Y luego, pues eso, que ya esté reglamentado, un buen precio, porque claro, todos los equipos, o sea, este año los 12 derbis van a hacer que todo el mundo de una ciudad vaya a ver a su equipo, bueno, todo el mundo, mucha gente de una ciudad vaya a ver a su equipo cuando juega en la ciudad de al lado, ¿no? O sea, pues normalmente, claro, si tu equipo juega en Girona, no le va a tocar en primera red, pero bueno, si toca en Madrid, por ejemplo, ya es un desplazamiento, pero a los de Coria cuando jueguen en Cáceres, en Almendralejo o en Mérida les va a venir fenomenal, ¿no? O a los de Mérida cuando jueguen en Cáceres, ¿no? Y se han puesto de acuerdo para eso y es una noticia fantástica.
2: Hay que acercar, como tú dices, hay que acercar a la gente, porque el deporte al final, si no tienen acceso las personas para verlo, se pierde la
0: sí.
2: la esencia.
0: Y luego ya si consiguiéramos que cada uno animara solo a su equipo y no insultara a nadie, ya sería impresionante. Impresionante, porque hay cantos muy ofensivos y muy feos que se dicen en los campos contra las otras ciudades. Y pues eso no mola, pero bueno, eso ya lo iremos contando eso. Oye, he mirado, Ángela, lo de Blokecore.
2: A ver, ¿qué dice?
0: Claro, bloke es amigo, tío, ¿no?
2: Ah, bloke, esto es como australiano.
0: Sí, es como tío, ¿no? ¿Qué
2: sí,
0: pasa,
2: sí,
0: tío?
2: Sí.
0: Bloke. Y core significa núcleo es o estilo base, ¿no? El C-O-R.
2: Sí, sí.
0: Entonces, blokecore es como, pues eso, como el tipo del tío del barrio, ¿no? El,
2: sí, sí.
0: El hincha de fútbol.
1: Además tiene sentido porque, bueno, aparte de eso, esta moda viene sobre todo mucho de lo vintage. Entonces, uh-huh. claro, y muchas de estas camisetas pues se pillan de segunda mano en tiendas sí. vintage y todo eso. Entonces, bueno, me resuena eso del barrio.
0: Hay una tienda que se ha puesto ahora muy... Esto ya no, estamos ya a medio camino entre el deporte y la... Bueno, a medio camino no, ya estamos más en el terreno de la moda. Una tienda que se llama... en fin, no es hacer publicidad, si el que quiera verlo que lo vea y tal. Se llama Cooligan, ¿no? Con dos uh-huh. os y con dos el. Cooligan, escrito, ¿no? Y digo por si lo quieren buscar. Y es, sí. tiene una camiseta retro, uh-huh. de estas uh-huh. de equipos de los años 50, los años 60, espectaculares. Y además eso, camisetas de edad que te lo puedes poner como una camisa de... medio formal de ir a vestir, o sea...
1: Sí, que es que además poco se habla, pero que son, o sea, quiero decir que son bonitas en sí. el sentido de, sí. bueno, que sus politos, con sus botoncitos, su medio cuello abierto, ¿no?
2: Oye, sí, sí. Y hablando de toda esta moda, ahora estoy viendo lo del blokecore. ¿Cómo? ¿Blokecore? Sí. Pues, ¿habéis oído del Golden Goose también? Que son esas zapatillas súper caras, pero que las llevas a Barcelona y varios sitios por aquí en España. No sé de dónde origina la tienda, pero te las ensucian, te las estropean, te las rayan y te las hacen así como te ponen ahí un dibujito así y tal, y te las, empeoran, por decir, y luego son carísimas.
0: ¿Ah, sí?
2: Mucha gente pues las.
0: Con los pantalones que te dan con los agujeros ya hechos y te cobran
2: total.
0: Más caro, ¿no?
2: Sí, sí. Sí, Golden Goose creo que se llama y están en, no es por hacerles publicidad, pero es un trend, o sea, gente famosa, creo que Piqué estaba ahí. Tengo una amiga que me dijo que estaba en la tienda y sí. que lo vio entrar para cogerse unas zapatillas y a lo mejor pagan 1.000 euros o lo que sea, pero están destrozadas totalmente.
1: Pero se puede andar con ella.
2: Sí, sí.
1: O
2: sí,
1: sea, la suela muy... entiendo que...
2: No, la suela no está...
0: Es lo único que no me agujerea. Todo lo demás lo agujerean, pero la suela no, ¿no?
1: Pues mira, yo normalmente en las zapatillas me pasa una cosa, que es que yo no sé si al andar subo mucho el dedo gordo del pie y se me rompe por arriba.
2: Se te rompe por arriba el agujerito.
1: Así oye, pues...
0: Y acaba saliendo el dedo gordo siempre por arriba, como la tortuga, ¿no? Que saca la cabeza.
1: Totalmente. Entonces, oye, pues mira, estoy a la moda.
2: señal de inteligencia. No, yo le decía a mi amiga, pues que yo se lo hago gratis a la gente o les cobro la mitad. O
0: sea. Y de paso le hago los agujeros de los pantalones, ¿no? Les corto con las tijeras, ¿no? ¿Y cómo se llama? Que lo estaba buscando.
2: Sí, creo que se llama Golden Goose, espérate que lo vea. Vale. Pero están aquí en España y son todo un éxito.
0: Golden Goose. Ah, vale, sí, ya lo veo. O sea, solo esa marca la que lo hace, ¿no?
2: No, tú llevas Converse cualquiera, o sea, ellos cualquier zapatilla que quieras o que tengan ellos. Ah,
0: son
2: y luego
0: esas,
2: te
0: que
2: dan.
0: Esas que tienen una estrella en la. Hoy estamos con las estrellas,
1: con las estrellas. Sí, vamos, que no se trata tanto de la marca de la zapatilla, sino como de la forma del.
2: Pero mira, estas valen 730 y pico, no sé qué.
0: Ah, mira, pues está bien.
2: Sí.
0: Pues nada, mira, hoy nos compramos una Golden Goose y una camiseta de España, 800 pavos. ¿Qué te parece?
1: ¿Eh? Y a la moda.
0: Y vamos a la moda. Vamos a la moda por la módica cantidad de 800 pavos. Claro, ¿ves? Es que hoy vamos con todo con estrellas.
2: Estamos un poco. Hay que pensárnoslo esto, ¿eh? La verdad.
0: Sí,
2: la
0: gente. Sí.
2: Pero bueno.
0: Pero yo no. Las que yo veo de Golden Goose estas no son que estén estropeadas o sucias o rotas.
2: Sí.
0: Con estrella purpurina y aplicaciones de antehielo. Son. Esta vale 495.
1: Claro, pues serán como envejecidas o...
2: Eso. Lo pasan por una maquinita, como que han sido usadas, no usadas, pero sí, como están...
0: Sí.
1: Bueno, pues ya sabéis, ahora cuando os compréis una zapatilla, os las ponéis todos los días a todas horas hasta que se envejezca.
2: Yo lo que sí sé, sí. No sé en España, vosotros me podréis decir, en Estados Unidos sí que hay mucha gente... Allí tenemos muchas, le llamamos side hustle, es decir, la gente se hace estos trabajitos en casa para ganar más dinero así al side, por el al lado.
0: Sí.
2: Y una de las cosas es... llevar tus zapatillas y te las limpian, te las ponen todas bien, te las cosen si están descosidas y te las tunean, ¿sabes?
0: Sí.
2: Y mucha gente hace eso. Yo no sé si aquí en España eso se hace, pero es que las zapatillas deportivas en Estados Unidos es como wow.
0: Sí, no hay. Es que en Estados Unidos lo que decíamos antes con el marketing. Vosotros desde que nacéis tenéis ya eso metido en la cabeza. O sea, me hace mucha gracia en las películas cuando salen los niños para ganar dinero, hacen limonada y venden
2: limonada.
0: Los vasos, ¿no?
2: Yo lo he hecho, perdona, pero yo lo he hecho.
0: ¿Ah, sí? ¿Y vendías los vasos a cuánto? ¿A 50 céntimos el vaso?
2: Sí, no.
0: 50 centavos en tu caso.
2: 10 céntimos para ir al campamento de verano, claro que sí.
0: Vendías a 10, bueno, en vuestro caso centavos, ¿no? 10 centavos
2: sí,
0: el vaso.
2: Sí, 10 cents, claro, sí. Eso se hace. Luego también.
0: Y luego cortar el césped al vecino, ¿no? Otra cosa que
2: eso
0: sale siempre.
2: Todo, sí, todos los chicos y ahora las chicas también, que las chicas también podemos.
0: Sí.
2: Claro, eso es muy, muy típico. También son cosas que no están regularizadas, o sea. Obviamente hay que pagar los impuestos y eso, pero hay cositas que se entiende que los jóvenes hacen y...
0: Viene el de Hacienda ahí a cobrarte los 10 céntimos. De los 10 céntimos, 2 céntimos para Hacienda, ¿no? De cada limonada.
2: Algo así.
0: Hombre, está claro que Hacienda quiere regularlo todo, pero tampoco puede entrar en cada transacción que hagas, ¿no?
2: Ya, pero a lo que voy es que en Estados Unidos hay cosas que se permiten. Aquí sí que no se puede vender nada ni nada. Bueno, ya podemos hablar. Eso es otro tema, ¿no?
0: Sí,
2: pero tengo un amigo del norte de Europa, de Finlandia o por ahí, que inocentemente en Trujillo, hola Trujillo, ¿cómo estáis? Puso a su hijo hace mucho tiempo. Es que no sé de qué país era. Ahora no me acuerdo muy bien. Pero a tocar el violín, y abrió allí un niño pequeño, ¿no?
0: Sí.
2: Y claro, le llamaron la atención. Eso aquí no se puede hacer. Y nosotros, bueno.
0: Es pero que le puso a tocar el violín con la gorra allí para que le echaran
2: claro,
0: algo.
2: Claro, claro, pero para que tuviera la experiencia. La familia que estaba bien, que no necesita de nada, ¿sabes?
0: Sí.
2: Pero bueno, es que nosotros, en otros países que somos muy emprendedores, o sea, en cualquier momento decimos, no estoy pidiendo limosna, estoy haciendo una chamba, ¿no? Como dicen los latinos.
1: Bueno, y enlazando un poco con los dos temas que estamos hablando, en Madrid sí que hay un señor que es muy mayor que se pone en la calle a limpiar los zapatos, fíjate, o sea, arreglarlos no, pero a limpiarlos sí. O sea, él lleva como su máquina, no sé exactamente qué es lo que hace, pero sí es verdad que como que les da brillo, los limpia la suciedad, ¿sabes? Como que les echa un producto y tal, y luego la gente le paga y eso ni estará regulado, evidentemente. Y es un sitio donde puedes ir perfectamente a limpiarte los zapatos.
2: A ver, en Estados Unidos al aire libre siempre ha habido gente ahí, no sé cómo, si estará regularizado, a lo mejor sí, en Estados Unidos, pero aquí no hay esas personas que se sientan.
0: Pero es que no hay, es que es otra cultura completamente distinta. Y luego los padres, a los 18 años, a los hijos les decís, ala, venga, a buscarte la vida, ¿no?
2: Sí, y eso es cierto.
0: O sea, eso de que como en España que está la gente con 35 años metida en casa, eso para un americano le estalla la cabeza, ¿no?
2: Mira, mis hijas se han criado aquí en España, han estudiado aquí en Extremadura, en Cáceres, en Trujillo, luego aquí en Valencia, y se han ido a estudiar a la Universidad de Estados Unidos. Las dos ya están casadas, 27, 28 años una, 22 la otra. Nos independizamos muy, muy, muy rápidamente. No siempre para bien, pero esa suele ser. Ahora está cambiando un poco porque la pela es la pela y en Estados Unidos también hay mucha inflación, la vivienda está muy cara y tal, y algunos hijos están volviendo a casa, pero está como mal visto. Los jóvenes, de hecho, los psicólogos les dicen: no te sientas mal, que vuelvas a tu casa, ta, ta, ta, ¿sabes? Porque hay como presión social. Ay, ¿cómo te vuelves con tus padres? Y no puedes estar solo, claro, si el alquiler son $2,000 al mes, no tiene sentido. Pero sí.
0: Claro, pero esa palabra que utilizan tanto los americanos del loser, ¿no? O sea, si tú tienes 25 años, estás en casa de tus padres, eres un loser. Claramente.
2: Eres un perdedor, loser. Sí, la verdad que no, eso no está bien. Pero
0: no está bien visto.
2: No, pero no, que no está bien decir eso,

0: Pero sí, eso es algo que no sé por qué lo tenemos ahí tan de lanzar al joven, ¿no? Quiera o no quiera, tiene que ir a la universidad o buscarse la vida, pero a los 18, 19 años sí que pensamos que es bueno que estén por su cuenta, ¿no? Como friends, que estén viviendo allí en un apartamento haciendo la vida de adulto.
1: Y claro, aunque no sea independizado, aunque sea con amigos.
0: Claro, sí.
2: Que luego aquí pasa un poco también como, no todos, los jóvenes, pero sí que la palabra esta de loser como que se las trae un poco al barrio, le da igual. Y aquí ser un loser les da igual con tal de estar en casa de sus padres, ¿no? Eso también se
1: No,
2: normaliza
1: pero el
2: bastante.
1: problema es que España tiene un problema crónico con los sueldos. España
2: Sí,
1: paga muy
2: por eso digo
1: mal.
2: que no todos los jóvenes, pero sí
1: Esto
2: que
1: es como
2: muchos
1: Roma,
2: de ellos.
1: Roma no paga a traidores y España no paga bien. O sea, no, los sueldos no son altos. Sin embargo, todo lo demás sí. Y bueno, la vivienda ahora, bueno, que os voy a contar, ¿no? Que no sepáis.
2: Buah.
1: Entonces, ¿cómo va a poder la gente buscarse una vivienda o independizarse, ¿no?
2: Sí, imposible.
0: Difícilmente. Viviendo en Estados Unidos ahora mismo, lo que se ha visto el cambio más grande es que los pisos, ahí no son pisos, bueno, yo vivo en Texas, en el norte sí que hay pisos, pero son como apartamentos, como hoteles, parecen hoteles, pero son miniatura comparado a lo que ellos estaban acostumbrados, ¿no? A pagar. Entonces, pues mi hija y su marido viven en un apartment de una habitación, ¿no? Y claro, hace 10 años. No, ellos podrían haber vivido en una vivienda mucho más amplia. Pero sí, algo tiene que cambiar. Esto es algo alrededor, en todo el mundo, creo yo, que está pasando.
1: Sí. De todas formas, se nos va el tiempo de la tertulia y tenemos que ir luego ya al tiempo de la sección con Edistone. Y sí que me gustaría preguntaros un poquito por cómo estás viviendo todo lo referente a Ceuta y Melilla, ¿no? Todo lo referente a Marruecos, porque está siendo una catástrofe, ¿no? Desde el punto de vista humanitario. Estamos viendo que hay cuestiones ahí de como de geopolítica de Marruecos, Estados Unidos, España, que a nosotros se nos escapa un poco. Y al final, claro, la carne de cañón siempre es la misma, ¿no? La gente de abajo, que es a la que lanzan como en las guerras, a la que lanzan a morir es a la gente de abajo, mientras los de arriba están organizando todo eso, ¿no? ¿Cómo lo estáis viendo?
2: Sí, al final, bueno, pues defender los derechos humanos también implica tener pues una política migratoria ordenada, ¿no? Con cooperación internacional, vías legales, capacidad de acogida también y al mismo tiempo pues exigir responsabilidades cuando un país vecino utiliza la migración como herramienta de presión en este caso, ¿no? Lo que tú decías, esas piezas del tablero que somos las personas y que son todas esas víctimas que venían y que han caído en el camino.
0: Exacto. Yo creo que así como lo has dicho, Antonio, tantas cosas que se nos escapan de las manos que son importantes, que ahora mismo justo estoy hablando y la televisión sigue sin parar, ¿no? Que este político ha dicho, este país ha dicho, el otro, aquello, lo más allá. Para nosotros, os decía que vi el partido con un montón de chavales ucranianos. Nosotros vivimos en Valencia. Nosotros como ONG, por decir, o sin ánimo de lucro, organizaciones que tenemos aquí en la ciudad. Siempre estamos colaborando para integración de diferentes grupos, ¿no? En este caso con los ucranianos, familias maravillosas. También hace unos años estábamos ayudando con niños marroquíes, enseñándoles valenciano, pobretes míos, inglés y valenciano para el cole y eso. Entonces, a nosotros nos encanta la parte de estar trabajando con esto, para integración, ¿no? Y ayudar. Y eso es
1: Claro.
0: lo que va a hacer falta ahora en Ceuta. Sé que se está haciendo una llamada muy grande a mira, puedes tener este pensamiento ABC, pero lo que se necesita ahora son manos y gente que
1: Que
0: ayude.
1: trabaje, ¿no? Oye, y
0: Claro,
1: os da la
0: claro.
1: sensación, a mí me la da, y he estado buscando a ver encuestas de percepción de la gente con respecto a otras nacionalidades, a otros países, os dará la sensación de que a los marroquíes despierta como un mayor rechazo que gente que viene de otros sitios.
0: Mira, yo os digo rápidamente, sé que de poco tiempo, pero yo fui profesora de secundaria en los años 90 en Estados Unidos, cuando en El Salvador estaba habiendo todo tipo de crímenes, la gente metían a los niños en autobuses sin padres con un número de teléfono o algo para que llegaran a Estados Unidos a donde fuera, porque había guerra y tal. Y en Estados Unidos, en Texas, en los estados fronterizos, había temor, van a venir venir los malos, van a venir gente que son criminales y tal, y habría de todo, o sea, yo no lo sé. Pero para mí, bueno, esas familias

0: que llegaron hoy, puedo decir, 20 años más tarde, hay una gran mayoría que están integrados, han estudiado, los padres a lo mejor nunca aprendieron bien el inglés, pero los hijos sí, y son miembros maravillosos de nuestras comunidades. Pero es muy complicado. Yo ahora lo veo, veo las imágenes y hay muchos miedos. Y
1: sí.
0: Hay
1: no, también... si yo entiendo, el aluvión, desde luego, además, eso no es que no se puede funcionar. Te vienen tantas decenas de miles de personas... Sí. Es imposible integrar a tanta gente así, eso te va a provocar un problema. Pero ya te hablaba, os hablaba las dos de los prejuicios que hay con los marroquíes. Yo conozco a varios marroquíes maravillosos.
0: Son maravillosos, lo que pasa
1: y luego,
0: es que...
1: sobre todo, que es que la gente no es buena o mala en función de dónde nace o por su etnia. O sea, hay gente... Sí. Mala gente y buena gente, y en todos lados, da igual donde hayan nacido, cuál sea su procedencia. Eso de poner a toda la gente por una procedencia como buena o mala es un error enorme, ¿no?
2: Sí. Lo hemos hablado aquí,
0: Antonio,
2: además,
0: sí.
2: en alguna tertulia ya en la sección, ¿no? Que depende mucho, pues, de la disidencia y del color de tu piel, de si tienes dinero o no tienes dinero, de cómo vienes, ¿no? De a qué vienes.
1: Sí, supongo, claro.
0: Pero, Antonio, yo os digo con todo mi cariño, para los que nos escuchan, hay familias maravillosas y la mayoría podría ser, que se podría decir. Yo creo que hay un temor que si esa religión, esa cultura es compatible con la europea, ¿no? Y es feo decirlo, porque a mí eso me duele decirlo. Yo, es que amamos tanto a tantas personas de tantos lugares y de tantos sitios, pero el temor es una cosa que paraliza, ¿no? Y que puede manipular también a las personas. Yo...
1: Sí, pero hay miles de ejemplos de personas, o sea, que es perfectamente compatible.
0: Claro.
1: Bueno, primero... que la propia cultura en España, durante 7 siglos hemos sido musulmanes y tenemos mucha cultura musulmana. Y luego que es una cultura de paz, igual que la cristiana, igual que la judía de base. O sea, ahora los judíos, sí. Fíjate cómo Netanyahu y esta gente son terribles, porque son asesinos, ¿no? Están practicando un genocidio en Gaza. Pero la cultura religiosa, las religiones, ninguna religión incita a la violencia. Puede haber disidencias o puede haber secciones, pero...
0: Puedo decir
1: mi
0: humilde opinión, esto.
1: Sí.
0: Cada uno de esos grupos que tú has mencionado tiene un grupo autoritario, fundamentalista,
1: claro.
0: Cada uno, ¿eh?
1: Sí, sí.
0: Y yo lo digo con toda humildad. Pienso que de todos esos grupos que has nombrado, el pueblo musulmán tiene una dificultad, que la mayoría, que ellos son de paz, como tú dices, que ellos practican su fe de una forma similar, o doctrinalmente diferente, obviamente, pero del día a día con paz, amistad, hermandad, como hemos dicho, todos tenemos amigos que conocemos, pero... cuando ellos llegan a ser una mayoría o tienen una autoridad, les cuesta mucho, o si no es casi imposible, ellos no se enfrentan a su fundamentalismo suyo. Uh-huh. Es muy difícil ellos. Mira, los judíos, hay gente que está diciendo, Netanyahu, te estás pasando 40 pueblos, no nos representas, van a las calles,
1: sí,
0: ¿sabes
1: sí,
0: lo que te digo?
1: Sí, sí.
0: Entonces, esto a mí me duele decirlo, pero ellos también es parte de su etnia,
1: sí,
0: de su cultura,
1: pero
0: de que ellos se someten.
1: También hay que ver, Ángela, la representatividad de los violentos. O sea, quiero decir, el pueblo musulmán o el pueblo árabe, ¿no? Los musulmanes son cientos de millones en el planeta.
0: Así es cierto.
1: Que tú veas un grupo pequeño, violento, asesino, no es representativo de toda una cultura y de toda una religión.
0: No es, así es. En la India
1: he estado
0: musulmanes,
1: en varios países musulmanes,
0: exacto, claro,
1: y la
0: claro.
1: cultura del Islam es una cultura de hospitalidad, de paz, de recibimiento,
0: sí.
1: Pero claro, que luego haya gente, haya facciones,
0: sí.
1: Pero son pequeñas.
0: Pero
1: oye, dejadme,
0: el temor.
1: Que nos vamos a comer la sección de Listón, y es que vamos a hablar de Maranía, que estaba liada, y por lo menos que un par de minutos nos salude. Nia, buenos días.
3: ¿Estáis?
1: Hola, Nia, ¿qué tal? Que tenías una cosilla, pero sí que querías decirnos, porque tú has estado en Marruecos, has visitado Ceuta, y sí que querías decirnos algo sobre todo esto, ¿no?
3: Sí, bueno, a ver, yo he tenido la oportunidad de viajar a Marruecos en dos ocasiones. Una de ellas entraba y salía por la frontera porque me hospedé en Ceuta, y la otra, pues sí, llegué un poco más abajo hacia la zona de Tánger y tal. Y tengo que decir que se entra en Marruecos con muchísimos prejuicios y eso es debido principalmente a los discursos de odio que tenemos aquí, con los que prácticamente crecemos, ¿eh? Con respecto a la religión y al país. Entonces yo llegué allí con muchísimos prejuicios. Parte de esos prejuicios eran miedo, parte eran el respeto de alguna forma, pero más cercano al miedo por todo eso que crees que conoces y que no se acerca en absoluto a la realidad, porque luego cuando llegas allí todas las familias, todas las personas son amabilísimas, son acogedoras, o sea, te invitan a su casa, te invitan a té, o sea, cómo te acogen allí como turista y como persona, o sea, son unas personas maravillosas y no tiene absolutamente nada que ver con la imagen que tenemos de ellos aquí en España.
1: Sí,
3: tenemos
1: tampoco se trata de hablar en términos de ángeles o demonios, o sea, buena gente hay en todos lados y mala gente hay en todos sitios, pero la inmensa mayoría de la gente es buena en todos sitios.
3: Claro, o sea, no hay que juzgar a nadie por su religión ni por el país en el que viven. Y el hecho de que haya ocurrido esta entrada masiva, yo es que he entrado tarde un poco en la conversación, pero bueno, que esta entrada masiva haya ocurrido ni es nuevo, porque ocurre frecuentemente, ni tampoco hay que llamarlo invasión, porque yo, bueno, me dedico a las palabras y el uso de las palabras es muy importante. Una invasión no es, aquí no hay ningún ejército mediante y no hay armas de por medio, por lo tanto, invasión no es. Una invasión es lo que ha hecho Rusia, por ejemplo, pero eso no.
4: Sí.
3: Y esta gente simplemente pues son gente que huye de una pobreza extrema porque no tienen prácticamente nada para sobrevivir, o sea, se buscan la vida a unos niveles, porque lo único que pueden hacer la mayoría es ejercer de guías para los turistas y también es ilegal. O sea, que es que
1: bueno, el tema de luego es muy delicado, es un asunto complicadísimo, desde luego, pero bueno, dará más que hablar todavía. Vamos con la sección que se nos come el tiempo. Nia, un besito.
3: Muchas gracias.
1: Muchas gracias, Ángela.
0: Saludos.
1: Thank you very much, Ángela. Hasta la semana que viene.
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1: Lo escuchamos todos los días, pero es que qué bonito canta esta chica, ¿eh?
2: La verdad es que sí. Que,
1: venga, vamos a apretar el tiempo, que nos ¿sí? hemos liado aquí a hablar y al final...
2: Sí, pero bueno, era necesario también. Sí. Y nada, entramos en esta maravillosa sección de Una loca de Artar. Ya sabemos que si hay algo que nos atraviesa todas las semanas es que la cultura construye realidades, construye nuestra memoria. Hemos hablado ya de muchas cosas, del cine como una herramienta para contar las historias que durante demasiado tiempo quedaron fuera de la pantalla. Hemos hablado de la poesía y de la escritura como lugares donde muchas personas encontraron la palabra que nunca han podido pronunciar. Hemos hablado de cómo escribir también es existir. Y hoy quiero detenerme en otra forma de conservar nuestra memoria. La música. Porque, por ejemplo, hay canciones que sobreviven a pesar de quienes las escribieron ya no están. Canciones que nos recuerdan quiénes fuimos y somos, dónde crecimos y qué historias merecen seguir siendo contadas. Durante mucho tiempo, las personas LGTBIQ+, hemos tenido que buscarnos entre líneas, escuchar canciones imaginando que aquella historia de amor también podía hablar de nosotras. Cambiar mentalmente un pronombre, completar silencios o, bueno, conformarnos con no sentirnos representadas. Pero cuando aparecen canciones que hablan de nosotras con absoluta naturalidad, ocurre algo muy poderoso, y es que dejan de ser solo canciones. Se convierten, efectivamente, en memoria. Y esa memoria también necesita acento extremeño. Muchas veces pensamos que las historias LGTBIQ+, solo suceden o solo pueden ser dadas en las grandes ciudades, pero también ocurren bajo una encina. También nacen en las fiestas de un pueblo. También pueden contarse en Fala. Y para hablar de todo esto nos acompaña hoy Emi, artista placentino, que acaba de publicar La Encina, una canción que mezcla música de raíz con sonidos contemporáneos para contar una historia de amor entre dos chicos en un pueblo extremeño.

0: Es un poco el Brokeback Mountain extremeño, ¿no?
1: ¿Has visto?
0: Es verdad que hay pocas canciones de amor de chico a chico, de chica a chica.
1: Efectivamente.
0: Y con todas las historias de amor que hay, de chico a chica, chica a chica, no se hacen... Las canciones siempre son heteros, ¿eh?
1: Sí, por
0: bueno,
1: eso.
0: Bueno, como mucho se hace... ambigua, o sea, quiero decir que no quede claro, ¿no? Para que pueda valer para todo el mundo, pero no se hace claramente.
1: Explícitamente.
0: Sí, sí,
1: sí, efectivamente. Y por eso hemos traído a Emi, para hablar un poquito de esto, ¿no? Emi, ¿qué tal? ¿Estás por ahí? Sí.
2: Estoy por aquí. Estoy emocionado de escuchar la canción en la radio.
0: Fenomenal, fenomenal.
1: Nos hablas un poquito de cómo surge este primer sencillo, que me gustaría que nos contaras, ¿no? ¿De qué nos habla la encina?
2: Pues mira, yo estaba escuchándote la entrada y es que es eso, yo al final quería hacer música y quería hacer música que me representase y al final para hacer música que me representase tenía que hablar de mí y hablar de mí es hablar de enamorarme de un chico y de hacerlo en la dehesa. Yo soy de las personas que están cansadas de escuchar siempre a hombres cantando hacia a mujeres y que siempre el enamoramiento pase en la playa. Digo, pero si aquí en Extremadura no hay playa, hay dehesas, pues vamos a hablar de las dehesas, que es lo que conozco y al final quería enmarcarlo aquí, ¿no?
1: Buena reflexión eso de que en Extremadura no hay playa.
0: No, bueno, hay muchas playas de agua dulce.
1: Sí, bueno, claro, pero que tiene razón, que es verdad que siempre se dibuja como en el sueño ahí en una playa. Y mira, pues sí, tiene razón. Que
2: y tenemos paisajes muy romantizados y al final tenemos que romantizar también el nuestro porque nuestros atardeceres en la dehesa son maravillosos. Pues al final las historias de amor también suceden aquí y suceden en nuestro pueblo y ¿por qué no cantarlo?
1: Efectivamente, y además estábamos hablando de una cosa muy curiosa cuando empezaba la sección, ¿no, Antonio y yo? Y era de que no habíamos escuchado nunca otra canción que hablase precisamente explícitamente de un chico y que se enamorase de un chico, una chica que se enamorase de una chica, porque ¿había alguien que había hecho esto antes? Yo no conozco. O sea,
0: hombre,
1: de Extremadura.
0: Sí, supongo que sí, que habrá más, pero...
1: Sí, hombre, bueno, por ejemplo, yo me siento muy muy identificada y muy representada con Petaceta, ¿no? Que le habla a las mujeres.
2: Claro,
1: pero
2: sí.
1: En este caso, en Extremadura...
2: No, en Extremadura que yo conozca no, sí que hay muchos cantantes que al final, lo que sí que es cierto, que creo que cuando nos pasa cuando hablamos de historias diversas en la música, igual que ha pasado durante mucho tiempo hablar de historias diversas en el teatro, y de eso sabes tú mucho más que yo, es que siempre se cuenta como algo súper extraordinario, como algo reivindicativo en el que siempre tenemos que estar enseñando a la gente, ¿no?
1: Efectivamente.
2: Al final, yo no quería enseñar a nadie porque al final es súper agotador siempre estar dando lecciones para que la gente pueda reflexionar. Y creo que hacer reflexionar a la gente de una manera natural, que es contar el amor tal cual sucede, creo que era una buena manera de hacerlo.
1: Y de hacerlo orgánico, ¿no? Y decir...
0: ¿No habéis visto el vídeo este de Rodrigo Cuevas en Valencia, en el que sale diciendo, oye, pero otra vez vamos a empezar a tener que explicar por qué la gente puede amar libremente y tal? Esto ya lo dimos en primero hace 15 años, ¿no? ¿Habéis visto ese vídeo?
1: Sí, en un escenario, sí, sí. ¿No?
0: En un escenario, que se ha hecho muy viral, ¿no? Explicándolo en medio valenciano.
1: Que ya estamos en bachillerato, que no estamos en la ESO.
0: Hablando en medio valenciano. Dice, los que quieran repetir cursos ya será su problema. Yo ya esto lo vi hace muchos años.
1: Sí,
0: ¿no?
1: Pues es un poco esa sintonía la que creo que nos está intentando transmitir.
0: Que dice, estoy farta, estoy harto.
1: Sí, Emi, ¿no? De que al final es algo orgánico y que además volverlo a contar desde una mirada en la que hay que poner el foco en eso, pues flaco favor, ¿no? Pero hay algo además también súper interesante de la canción, ¿no? Que está en Fala. ¿Y por qué en Fala? ¿No? Hay algo ahí importante. ¿Qué aporta utilizar una lengua tan vinculada a nuestra tierra para contar una historia de amor LGTBIQ+.
2: Pues mira, en principio tengo que decir que la canción no estaba en Afala, pero así, escuchándola una y otra vez, dándole mil vueltas antes de sacarla, yo me juntaba con mis amigas, con mi marido y demás, y decía, pero es que también quiero que suene a Extremadura. Claro. Y entonces empezamos a darle vueltas y yo me acordé de mi amigo Jorge, que es de Valverde del Fresno.

0: ¿no? Que le escuchaba de siempre hablar con sus niñas pequeñas en la sala, en su casa, y las niñas mezclaban con tan naturalidad el castellano con la sala que me parecía muy melódico. Y entonces le pedí ayuda para que me ayudase a traducir algunas estrofas. Vi que quedaba, a mi parecer, espectacular, porque
1: Sí,
0: tengo que decir que
1: sí,
0: estoy muy
1: sí.
0: contento con la musicalidad de las estrofas en la sala. Y también porque decía, es que al final, y él me enseñó esto, ¿eh? Porque me daba mucho respeto el hecho de meterme con el Azala sin conocerlo
1: Claro.
0: como lo debería conocer, ¿no? Pero él me lo dijo, dice, es que al final las lenguas viven cuando conviven con otras. Dice, tú vas a Valverde del Fresno y la gente que habla Azala lo mezcla con el castellano porque si no, no entiende el resto de la gente y es la manera también de que la lengua perdure. Y
1: Efectivamente.
0: entonces eso me animó a hacerlo. Y creo que también le da el toque importante porque también le da como un toque más rural a la canción. Y yo quería que se viviese el toque rural y también un poquito de quitar la estima, la ay, quitar el
1: Estigmatización.
0: eso, exacto, que no me sale la palabra,
1: Sí.
0: que tienen los pueblos, ¿no?
1: Sí.
0: Con respecto
1: Entonces
0: a la diversidad.
1: la encina y la fala. Y oye, una última pregunta así rápidamente. ¿Crees que en una canción también puede convertir, o sea, una canción también puede convertirse en un documento de memoria y de resistencia, sobre todo?
0: Yo creo que sí, al final las canciones, hay muchas canciones que se convierten en himnos y que perduran incluso sin saber quién las escribió y quién las compuso. Y eso es un poder grandioso, porque al final son melodías o letras que se quedan instauradas en la memoria de la gente. Y eso al final también da lecciones de lo que pasaba anteriormente.
1: Claro.
0: Nosotros ahora mismo, tú recuerdas letras como El Candil y demás, ¿no? De la música
1: Emi,
0: popular
1: que llegamos a
0: extremeña.
1: las
0: Sí,
1: 11. Un
0: tenemos que
1: besito.
0: cortar.
1: Ay,
0: Muchas gracias.
1: un besito.
0: A
1: Nada,
0: vosotros.
1: Aristone. Chao.
0: Un
1: Hasta la
0: beso.
1: semana que viene.
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3: Son las 11, buenos días. El INFOE consigue controlar los incendios de Casas de Millán y Arroyo de San Serván. María Díaz, buenos
1: Muy
3: días.
1: buenos días. El primero se iniciaba el sábado y obligaba a evacuar a más de 850 vecinos este fin de semana. En este momento el fuego tiene el perímetro consolidado y no presenta frentes activos. Todavía permanecen en el lugar una unidad de bomberos forestales terrestres y dos agentes del medio natural. Ha afectado a más de 1.350 hectáreas de matorral y pinar. Misma situación para el incendio declarado ayer en la Sierra de Arroyo de San Serván. También ha quedado controlado y permanecen en el lugar una unidad de bomberos terrestres, un agente del medio natural. Han ardido aquí 107 hectáreas de pastizal y matorral.
3: Y la otra noticia destacada del día son los datos del paro por primera vez desde que se tienen registros. El número de desempleados ha bajado de los 60.000 en Extremadura.
1: En julio el desempleo descendió en nuestra región en 767 personas y deja el número total en 59.768. Nuestra comunidad encadena así 5 meses consecutivos de descensos. Comisiones Obreras y la CREX celebran estos datos. Aún así, el sindicato recuerda que el 64% del paro extremeño tiene cara de mujer.
4: El desempleo en la mujer, a pesar de que alcanza a todos los géneros, sigue siendo la mujer la que bandera el 64,3% del desempleo en nuestra comunidad autónoma.
5: Esa barrera psicológica de las 60.000 personas en paro registrado, pues también lo hemos conseguido bajar. Como curiosidad también, de las 767 personas menos afiliadas, tan solo 6 son hombres. El resto de las que ha bajado el paro ha sido del segmento de mujeres.
1: España, el desempleo subió en julio en 19.500 desempleados más, por lo que hay un total de 2.300.000 personas que buscan un trabajo.
3: Gracias, María. Y está ahora en uno de los puntos de la A5, donde se lleva a cabo una nueva campaña de la DGT sobre vigilancia y control del tráfico, se encuentra nuestra compañera Rocío Asensio. ¿Qué puedes contarnos, Rocío? Buenos días.
6: Hola Beatriz, muy buenas. Pues mira, me encuentro en uno de estos puntos de vigilancia y control de la campaña de la DGT que durará del 3 al 9 de agosto. En este punto en concreto se está mirando con detenimiento los excesos de velocidad y en concreto en el tramo en el que nos encontramos es de 50 kilómetros hora y ya han sido sancionados 6 vehículos, 6 conductores que han sobrepasado esos 70 kilómetros hora. Los agentes pues llaman a la ciudadanía a la precaución y a la seguridad vial.
3: Gracias, Rocío. Por lo demás, termina la campaña 2026 de la DOP Cereza del Ejerte con 7 millones y medio de kilos de producto certificado, de los que 2 millones y medio han sido picotas. Las nuevas variedades aprobadas el año pasado, Burlat Bang y la PIMS, han conseguido que la campaña

0: campaña ya ha sido más prolongada en el mercado, aunque eso sí, esto ha reducido el precio de venta. Mar Palacios es directora técnica de la denominación de origen protegida.
1: Esto se aprobó el año pasado, lo que pasa es que teníamos la aprobación por parte de Europa, se aprobó en julio, entonces no se pudo certificar variedades como Ban o como Burlat para que salieran a Europa, ¿no? Y este año sí, y entonces, bueno, pues al final se ha podido certificar más productos.
0: Y un apunte más, el Partido Popular ha enviado una carta a los miembros del Parlamento Europeo en la que alerta de la crisis en Ceuta por el paso de miles de personas de forma irregular desde Marruecos y que ha puesto en peligro esta situación, dicen, a la integridad del territorio español y también del espacio europeo sin fronteras Schengen. Una carta que ha remitido poco antes de que comenzara la reunión de ministros del Interior de la Unión Europea. Este encuentro lo ha convocado de urgencia nuestro país, en el que va a mostrar España su malestar por la postura mantenida por algunos países, como por ejemplo Italia. Vamos ya con los deportes. José Antonio Reina, buenos días.
2: Saludos. En tercera, acuerdo similar al de Primera Federación entre los clubes del norte de la región. Plasencia, Jaraíz y Moralo, que disputarán el primer torneo norte de Extremadura. El calendario lo forman los partidos Plasencia-Jaraíz el 14, Moralo-Plasencia el 19 y Jaraíz-Moralo el 30. Los abonados de los tres clubes podrán acceder gratis a los encuentros del torneo y disfrutar de un 30% de descuento en los partidos de liga en los otros dos campos como visitantes. Fuera de la región, en el Barcelona, André Ter Stegen se marcha cedido al Ajax, que entrena al español Mitchell. Además, Ferran Torres, que tiene un año más de contrato con el club azulgrana, se deja querer ante el interés del Paris Saint-Germain.
0: Es todo por el momento. Luego repaso la actualidad cuando sean las 12.
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Bueno, y les queremos agradecer de nuevo que nos estén dejando tantos audios, tantos mensajes, tantas notas de audio, notas de voz en el 699-80-4130, 699-80-4130, notas de audio para participar en el sorteo para tres entradas en mañana en el estreno de Cómicos de Roma, la nueva obra del Festival de Teatro Clásico de Mérida, del Festival Internacional, la obra con Fernando Tejero, escrita por David Mamet. Tenemos muchos más audios y ya digo que la vía directa para conseguir entrada es querer participar.

0: en casa del Castaña y al ritmo de la música. Así, muchas gracias. Así que, bueno, espero poder participar en otro sorteo.
1: Oye, pues
0: un vasito. La tengo
1: mañana nos
0: Venga,
1: vemos.
0: Venga, un beso a todos y a todas.
1: Beso, mañana estaremos allí en el estreno, por supuesto, con Fernando Tejero.
2: Buenos días. Como solicitáis un audio, pues me gustaría entrar en el sorteo de la obra del Teatro de Mérida, de los cómicos.
1: Perfecto.
2: Y bueno, pues no digo que me toque, porque es que siempre que me toca estoy trabajando. Y otras veces me ha pasado, ¿no?
1: Ah, bueno.
2: Pero bueno, si me toca, espero poder.
1: Hombre, claro.
2: Muchas gracias.
1: Esto es como la canción.
2: Y un saludo cordial a Canal Extremadura Radio.
1: Exactamente, muchas gracias. Esto es lo de si te toca te jodes que tienes que ir. Aquí sería si te toca te alegras que te tienes que ir.
3: Hola, buenos días al equipo de Al Sol Sale por el Oeste. Mando este audio porque quiero participar en el sorteo de las entradas del Teatro Romano.
1: Qué bien.
3: A ver si tengo suerte y me toca.
1: Venga.
3: Un saludo.
1: Un abrazo.
4: Buenos días, Antoñito.
1: Hola.
4: Venga para ese sorteo, a ver si nos vamos al teatro.
1: Allí.
4: Que ahora están las noches buenas. Para estar allí al fresco. Un abrazo desde el andamio.
1: Ahí está nuestro Marquito Suero desde el andamio. Yo creo que es nuestro oyente número uno. Tiene el carnet de socio número uno, ¿no? Como en los equipos de fútbol. Venga, vámonos al flamenco.

0: Hola, Víctor Bermúdez.
1: Hola, buenas tardes, ¿qué tal? ¿Qué tal?
0: Empiezas aquí directamente preguntando por cómo cantaría aquel...
1: Vamos a hablar un poquito de él, ¿no?
0: Ah, vale, sí. Un tal Silverio.
1: Sí, pero sí. Antes que nada, Antonio, ¿por qué no te pregunto qué palo flamenco es este que ha sonado? ¿Por qué no te lo pregunto teniéndolo ya que saber después sí. de la sección
0: y eso
1: de la
0: que me gusta
1: pasada?
0: Mucho, me gusta a mí mucho lo de saber los palos, porque yo, excepto las alegrías y las sevillanas, ya los demás...
1: Mira lo que pispireto es.
0: Has visto qué alegre y qué pispireto. Pues, porque da igual, porque nos dijiste que eran cinco familias, que había como miles de...
1: Y que además da igual para disfrutar de esta, bueno, vamos a decir, una siguirilla.
0: Sí.
1: Con Miguel Poveda. Y además, segunda pregunta, ¿de qué vamos a hablar hoy?
0: De este tal Silverio, ¿no?
1: De Silverio Franconetti. El primer genio cantador del flamenco que organizó, codificó y catapultó el género a nivel profesional en la segunda mitad del siglo XIX.
0: O sea, fíjate que tú no...
1: Esta frase
0: que
1: me la aprendió entera.
0: Muy bien, muy bien. Ha quedado muy bonita. Pero decía que, claro, decir flamenco fusión era una redundancia, porque el flamenco es fusión. La mayor prueba es que uno de los primeros que luego catapultó se llamaba Silverio Franconetti.
1: Sí, por eso es muy divertido, porque ya sabes, el flamenco es así de sandunguero y de surrealista.
0: Sí, sí.
1: Tanto rollo con... rollo no.
0: Por la pureza del flamenco.
1: El flamenco es un género romántico que surge como una reacción, vamos a decir, españolista, castiza, costumbrista, gitana,
0: ¿sí?
1: contra la moda italiana y la moda francesa en música y en literatura.
0: Y el primero era un caballo de Troya.
1: Y el que inicia la historia oficial del flamenco es medio italiano. Si lo ves en foto, se parece infinitamente más a Pavarotti que a Camarón de la Isla.
0: Sí, lo he visto así gordito, como un cantante
1: a Lima,
0: de ópera.
1: Y además era... como te digo, pues bueno, pues un tío pues que payo, no gitano, otro clavo en el ataúd de la pureza. Y va a ser el que, bueno, no solamente el que va a abrir los cafés cantantes, flamencos, este tipo de cosas, sino va a ser el que va a codificar el género, lo va a convertir en espectáculo y va a hacer flamenco al flamenco. Ya, los flamencólogos románticos dicen que el flamenco se pervirtió y se degeneró a partir del momento en que...

0: que se profesionaliza en los cafés cantantes, pero claro, es que
1: Claro.
0: antes no había flamenco.
1: Claro, digamos que este es el inicio, o sea, no se llamaba
0: Es
1: flamenco
0: el
1: cuando se
0: inicio,
1: empezó.
0: hombre, había ciertos cantaores. Unos años antes de Silverio Franconetti, pues se ha descubierto un cartel donde se habla de un tal Lázaro Quintana, que ya se autotitula como flamenco, pero bueno, de Lázaro Quintana sabemos muy poco y desde luego no tuvo el papel que va a tener Silverio
1: Vale.
0: Franconetti.
1: Entonces el nombre viene porque su madre era española y su padre italiano.
0: Su padre era un militar romano de
1: ¿Sí?
0: la Guardia Valona que residía aquí, pues se había casado aquí con su mujer, que era de Alcalá de Guadaira, creo, y Silverio pues es sevillano de pura cepa, aunque él insistía en subrayar su apellido italiano, nada de tonterías. Sevilla era un nido desde que fue puerto de Indias, allí había gente de la procedencia de lo más variopinto, ¿no? Pues
1: Claro.
0: flamencos, italianos, los Países Bajos, ingleses, alemanes. Es decir, había todo tipo de personas y entre ellas había una gran población de origen italiano, por supuesto.
1: Vale.
0: Y este era, pues como te digo, un personaje, vamos, la vida de Silverio, ríete tú, del Conde de Montecristo. Es decir, una
1: Sí, el
0: vida
1: de los puros, ¿no?
0: una vida totalmente romántica, ¿no?
1: Sí.
0: Narra y ya con un talento descomunal desde muy pequeño, narra Pedro Garfias en un relato que quizás sea más literario que real, que trabajando de niño en una venta por allá por la provincia de Cádiz, no recuerdo dónde, se quedaba mirando cómo cantaban los gitanos, el Fillo y otros gitanos,
1: Sí.
0: después de los tratos de ganado, o sea, que iban ahí a la venta un poco a celebrarlo y a cantar. Hasta que un día el Fillo, viendo al chaval ahí que se quedaba pasmado mirando cómo cantaban, le pidió, medio de cachondeo, que le cantara algo, ¿no? Dice, échate un cantecito, ¿no? Que diría Kiko Veneno. Y el chaval, Franconetti, empezó a cantar y dice Garfia, y el silencio de la muerte cayó sobre los gitanos, que se dispersaron sin pronunciar palabra y no se volvieron a ver hasta el año siguiente. Es decir, que bueno, luego cuenta la historia que el Fillo, que era un cantador gitano, ahora hablaremos de eso, ¿no? Entre el canta gitano y el payo, se fue deprimido, al año siguiente volvió a la venta, buscó al muchacho, se sentó con él ahí 6 horas cantando uno a otro, y cuando acabó de cantar y se fue a su casa, le dijo a todos los gitanos, olvidaos del flamenco, que este canta mejor que todos nosotros y todas las generaciones que vayan a venir después. Y ahí nació la leyenda del rey del cante, que es como le llamaban a Silverio Franconetti. A mitad, en el 56, se va a América, después de no se sabe qué percance. Se cuentan todo tipo de leyendas, que si un asesinato, que si un duelo, en fin, lo típico, ¿no?
1: Sí,
0: De
1: sí.
0: toda esta mitología
1: Vamos, realmente
0: romántica.
1: es que el tipo era el conde de
0: Pero
1: Montecristo, vamos.
0: realmente se marchó a América.
1: Sí.
0: Acabó en Uruguay trabajando de picador de toros y de oficial, de mercenario.
1: Sí, sí tenía pinta de picador de toros, ¿eh?
0: Sí.
1: Eso sí.
0: Y llegó a ser oficial y tras 8 años en Uruguay, también se dice que pasó por Brasil, vuelve a Cádiz de incógnito, como un indiano, cubierto de barbas, no lo reconoce nadie, y nada más llegar, en plan indiano rico, organiza una fiesta. La fiesta invita a un montón de flamencos, todos los que había por Cádiz, y empiezan a cantar los flamencos, y en un momento dado, el indiano, el patrocinador, dice, espérate, niño, ahora voy a cantar yo. Tócame un poco por Siguirilla. Claro, los flamencos muertos de risa, ¿no? El ricachón ahora que va. Empezó a cantar por Siguirilla Franconetti con una letra que dice la malina lengua que de mí murmura, y ya nadie más pudo cantar. Se acabó. Porque era
1: Pues ya,
0: insuperable.
1: nadie quería cantar después de eso, claro.
0: El tío, dispuesto a recuperar su reino como rey del cante, pues se dedicó a retar a todos los cantaores de Cádiz y Sevilla y alrededores de él. Y en plan Operación Triunfo, ya sabes que ya lo del
1: Sí.
0: reality es muy antiguo. Y cuenta Fernando el de Triana, un cronista también muy divertido, que tras uno de estos desafíos a duelo, le preguntaron a una gitana de esta vieja que sabía todo lo que hay que saber del cante, que qué le parecía el payo. ¿Qué le parece a usted el payo, tía Angustia? Y la tía Angustia, después de pensarlo mucho, dice, canta muy bien, pero tiene una farta. ¿Una farta? ¿Qué farta le encuentra usted, tía Angustia? Que tiene los pies muy grandes. Era la única farta que le podían encontrar los gitanos, los maestros del cante, ¿no? A Silverio Franconetti, que además de artista genial, fue el primer empresario del

0: flamenco, el promotor de espectáculos, director artístico, fue el que metió el flamenco en los cafés cantantes que estaban entonces de moda. Estaban
1: Sí.
0: de moda porque se pusieron de moda en Francia y aquí lo copiábamos todo. Aquí había los cafés cantantes y él fue el que los llevó a los cafés cantantes, incluso abrió su propia, ¿cómo se diría hoy? Como su propia franquicia de café cantantes. El primero fue en Sevilla, el Café de Silverio, y montó, pues incluso uno, justo antes de morir, uno en Badajoz. Que se
1: ¿Así?
0: llamaba, ¿cómo se llamaba? No me acuerdo ahora. El Salón de Silverio,
1: Ajá.
0: el Campo de San Juan,
1: ¿Sí?
0: una zona de Badajoz, que luego hubo un teatro. Bueno, pues Silverio fue el que, como digo, codificó el cante. Lo llevó adelante, en lugar de estar atrás para las bailadoras y los bailadores, lo llevó adelante, lo metió ya al estándar de cantaor, guitarrista y palmero. Y lo ralentizó, ya metió el tema del temple, porque antes el cante era un cante festero y él se cantaba a toda velocidad. Silverio metió ese elemento del temple. Y además, pues gracias a él, y que ya empezó a haber demanda, se empezó a ganar dinero, pues ya empiezan a aparecer un montón de cantaores, empieza a aparecer el tema de la innovación artística, pues un arte, todo el mundo se hace la competencia, el público pide más, aparecen aficionados y
1: Ah,
0: empieza.
1: porque antes de él se cantaba eso en los tratos de ganado, en las ferias y tal, pero en una
0: A ver,
1: forma.
0: antes de Silverio el flamenco no existía como tal. Había espectáculos donde se metía a veces pues gente que cantaba lo que se llamaba el cante andaluz o canciones andaluzas o gitano andaluzas y había pues, pero ya era un espectáculo, ¿eh? Sí,
1: Sí, sí,
0: se
1: sí.
0: cantaba en los teatros, pero todavía era una cosa muy minoritaria y ya te digo, mezcla con el tragasables, con el
1: Con la
0: humorista,
1: mujer
0: con la
1: barbuda,
0: mujer
1: que.
0: barbuda, era una cosa todavía muy muy muy circense, salvo excepciones, ¿no?
1: Vale.
0: Y este Silverio lo va a dignificar. Va a ser el primero, por ejemplo, que a los artistas flamencos les llame de don. Ya los presente como el señor tal, va a cantar por rondeñas, o va a cantar la sigrilla del sentimiento, o va a cantar. Es decir, fue alguien que
1: Que dignificó todo eso, vamos.
0: dignificó y profesionalizó y, por tanto, le dio salida al flamenco, que empieza a
1: Vale.
0: existir de veras con Silverio. Vamos a escuchar un poquito el final de la sigrilla de Miguel Poveda. Y vamos a acabar también de oír el retrato que hace de Silverio, que es un poema de Lorca, por cierto, del poema del Cantejondo, para que se nos quede esa configuración lorquiana que hace el poeta de Silverio, esa figura magnética y mágica.
2: Su grito fue terrible. Los viejos dicen que se erizaban los cabellos y se abría el azogue de los espejos. Pasaba por los tonos sin romperlo. Y fue un creador y un jardinero. Un creador de glorietas para el silencio. Ahora su melodía duerme con los ecos. Definitiva y pura, con los últimos ecos.

0: Pues claro, sí. Porque de él no queda, de Silverio no queda, no, no hay ninguna grabación, claro. Él falleció en 1889.
1: Claro, muy prematuramente, no llega a morir tan joven y seguramente hubiera llegado a la época de los primeros cilindros de cera. Ahora hablaremos de eso.
0: Murió con 60 años, ¿no?
1: La aparición del gramófono. Pero Silverio sí fue el creador de la época que se llama, bueno, fue el inspirador del flamenco en el café cantante, ¿no? Ese primer periodo de la historia del flamenco al que se suele llamar eso, el periodo de los cafés cantantes. Tiene su historia esto. A ver, la restauración de los Borbones en el 74... que es una restauración conservadora, va a censurar el flamenco, que siempre nunca ha tenido muy, muy buena fama, ya saben, como lo vimos ya en los primeros capítulos, era el flamenco una cosa muy lasciva y muy ordinaria, una cosa de negros, de mestizos. Y cuando vuelven los Borbones aquí, censuran el flamenco y prácticamente lo eliminan de los teatros. Y entonces, claro, los incipientes flamencos que estaban ya empezando un poco a ganarse la vida, un poquito, a petición del público, que quería además un cante nacional, y a petición de los sempiternos guiris, que llenaban las

0: academias de baile de Sevilla y de Cádiz e iban a los ensayos, se celebraban ensayos de baile y estaba, eso se llenaba ya de guiris. Fíjate tú qué pronto, ¿no?
1: Ya estaban allí los guiris.
0: Ya estaban ahí los guiris. Es que ya lo contamos un día. Los guiris son uno de los precipitadores de esa alquimia del flamenco. Los guiris son esenciales. Y por la demanda, pues, ¿qué hizo este hombre que tenía pues una visión comercial también muy grande? Pues llevar el flamenco a los cafés cantantes, ¿no?
1: Sí.
0: Ahí todavía había un poquito de teatro de variedades, ¿vale? Pues en los cafés pues había pues eso, humoristas haciendo monólogos, piezas breves de teatro, números de circo, un poco más adelante proyecciones de cine mudo, ahora hablaremos del cine, y flamenco. Digamos que los cafés cantantes, y al café cantante era como ponerte la tele hoy, ¿no?
1: Pues sí, como un programa de José Luis
0: exactamente,
1: Moreno.
0: ¿No? Un programa de... pues había de todo, ¿no? Incluso flamenco. Pero eso sí, insisto, el flamenco seguía estando muy mal considerado y los café cantantes, sobre todo aquellos en los que había flamenco, eran a veces los de peor fama.
1: Curioso, porque pasa con todos los estilos de música realmente raciales y poderosos. Todos tienen, porque eso pasaba con el blues de los negros también, estaba en América. Bueno, es prohibidísimo, lo bailaban en sitios apartados, una cosa, recuerdo cuando Elvis iba a verlos y iba a verlo a los suburbios, a las afueras, una cosa como prohibida, como son una cosa lasciva y asquerosa. El tango en Argentina era tres cuartos de lo mismo, era como barrio bajero, era una cosa que la gente de bien no podía mezclarse con eso, ¿no?
0: Exacto, pero fíjate que además aquí en España, donde nace el género, por así decirlo, había incluso una vena, o sea, un trasfondo intelectual de rechazo al flamenco por parte de los intelectuales más señeros de la España de la época. Sí, sí. ¿No? Clarín, Lapardo Bazán, Unamuno, no digamos Pío Baroja, eran antiflamencos. Es decir, tú lees sus cosas, tú lees, por ejemplo, la descripción que hace Pío Baroja en La Busca, que es una novela famosa de Baroja, de lo que es un café cantante flamenco, y es espeluznante. Un sitio lleno de prostitutas, donde los cantadores parecen asesinos, psicópatas, lo dice así, donde cantan pues grotescamente, pegando gritos. Es una descripción totalmente peyorativa y totalmente negativa de lo que es el flamenco, como algo grotesco, de esa España negra, atrasada, inmoral, ¿no? Por culpa de la cual hemos perdido Cuba. Es decir, es todo una especie de... Sí, es un retrato de esa España de pandereta, ¿no? Que no gusta nada a estos intelectuales un poco afrancesados o un poco, si quieres, ilustrados, ¿no?
1: Sí.
0: Y de hecho, pues había campañas gubernativas contra el flamenco, se prohibía. Incluso en pueblos tan flamencos como La Unión, el alcalde en cierto momento prohibía y cerraba todos los cafés cantantes, o en Madrid, que también era, se cerraron varias veces los cafés cantantes, donde se cantaba flamenco específicamente, porque era pues algo, bueno, pues eso, pernicioso para los niños, es decir, una cosa muy, muy, muy, muy negativa. Es cierto que había cosas, es decir, pasaban cosas, había un ambiente, bueno, pues muy flamenco, es que la palabra misma lo dice, ¿no? Había pues allí prostitutas, a veces se confundían las bailadoras con prostitutas. Las tangueras, que cantaban tangos, luego primero fueron tangos, ¿no?, americanos, luego fueron tangos flamencos. Yo recuerdo cuando joven que ir a la Carbonería en Sevilla, que es un sitio muy, muy, muy lejanamente parecido a lo que podía ser un café cantante flamenco, y me acuerdo de aquellos gitanos alguna vez que otra peleándose por la guiri de turno, y allí, bueno, pues no sé si era un espectáculo montado para turistas o era real, pero aquello, en fin, tenía su punto canalla, ¿eh? El flamenco siempre se ha movido también en un ambiente canalla.
1: De hecho, no sé si nació por ahí, pero cuando alguien se pone así como muy reivindicativo, ¿no?, levanta mucho la voz,
0: o
1: arma revuelo y, oye, no te pongas flamenco.
0: Se pone flamenco,
1: no
0: se pone flamenco.
1: Bueno, flamenco,
0: o acuérdate de los bares donde todavía sale el cartel de prohibido el cante, ¿no?
1: Claro, claro.
0: O aquello de no des el cante, macho.
1: También.
0: No saques los pies del tiesto.
1: Sí. Era todo como, todas las expresiones son como peyorativas, ¿no?
0: Exactamente, ¿no? Sí. Por ejemplo, un tipo, Gaspar Núñez de Arce, que fue ministro de Educación en el gobierno liberal, y decía, por ejemplo, en un periódico: han venido un montón de extranjeros a la inauguración del tren rápido París-Lisboa, que yo me quedé con esta frase, digo, no me digas que en el siglo XIX todavía estábamos ya pidiendo lo del AVE Madrid-Lisboa. Y claro, ¿qué han hecho? Pues llevarlo a un tablao, a bailar como los gitanos, es decir, como una cosa de mal gusto, ¿no? ¿Por qué tenemos nosotros que vender esa imagen de España de que no nos gusta más que beber manzanilla y bailar y cantar como los gitanos? ¿Esto qué?
1: Una imagen completamente falsa.
0: Totalmente, ¿no? Y alguien le contestó en el periódico, dice, tiene usted razón, señor ministro, dice, ni los bailes ni el canto flamenco revisten

0: revisten carácter nacional. No tienen relación ninguna con los cantares del pueblo español. Son los bailes característicos de las diversas regiones de nuestra hermosa península, más hermosos y más castos que las contorsiones lascivas de las bailaoras, y nunca el cante flamenco podrá compararse con la dulce poesía que de continuo resuena en nuestros campos y montañas. Pues para ver esto, si es verdad o no,
1: para que vea,
0: vamos a escuchar estas alegrías de Cádiz cantadas por las migas. Y vamos a ver si tienen o no esa dulce poesía que resuena en nuestros campos y montañas.

0: mía, es maravilloso. Esto no lo conocía. Y el toquecito suave del violín.
1: ¿Qué te
0: también,
1: parece?
0: Qué bien puesto. Pues mira, me parece que esto es, ¿ves? Yo reconozco las alegrías de Cádiz, que es una de las que te he dicho que yo que reconocía.
1: ¿Por qué lo reconoces?
0: Por el tirititrán, ¿no? Y luego tengo que decirte que...
1: Ahora te cuento la historia del tirititrán.
0: Las migas, claro, es un poco como Acetre. O sea, es un grupo que mantiene su esencia y sus voces, aunque cambie de componentes, porque por aquí pasaron Carolina Fernández, la Chispa, la extremeña, que canta súper bonito. Silvia Pérez Cruz, que canta súper bien también. Es como una escuela, es lo que te digo. Es como, hay veces aquí escuchamos a gente que ha pasado por Acetre y le decimos, tú tienes voz de Acetre. Sí, sí, estuve y tal, ¿no?
1: Sí,
0: como que tienen una escuela, ¿no?
1: Sí, bueno, y musicológicamente esto es flamenco puro y duro, ¿eh? O sea, nada, esto es flamenco. No, no.
0: Esto es flamenquito.
1: Tú mides el compás, buscas la armonía, evalúas la melodía y tú dices, esto es flamenco puro, hombre. Producida de una forma exquisita, pero es flamenco.
0: Y cantado súper bonito.
1: ¿Y qué se nota en este flamenco? Se nota más, igual que aquí, que en un cante un poco más áspero o menos producido, se nota que está detrás la jota, que está detrás la habanera, que está detrás todo lo que es esas hermosas melodías de nuestros campos y montañas. Las migas. El tirititrán se lo inventó un gitano gaditano. No, perdón, no era gitano, era de Alicante. ¿Cómo se llamaba? Aurelio Sellé Madrugón.
0: ¿Sí?
1: Uno que cuando iba a los espectáculos exigía que le pusieran el hotel al lado del teatro y un bar debajo. Bueno, pues aún así, Madrugón, Aurelio Sellé, llegó un día tarde y bastante tocado al espectáculo y no se acordaba de ninguna letra de alegría. Entonces, ¿qué es lo que hizo? Imitar a la guitarra. Tirititran, tran, tran, tran, tirititran, tran, tran. Y de ahí viene el tirititran que se hizo.
0: Y le quedó fenomenal.
1: Hizo historia con el tirititran y ya desde entonces es la entradilla típica de las alegrías. Bueno, pues hay que añadir que a este frente intelectual antiflamenco o antiflamenquista surgió otro protoflamenquista. Ya sabes que España es un sitio de polaridades, ¿no?
0: Somos el Madrid y el Barça, y entonces, izquierda y la derecha.
1: Ahora hablamos de eso. Aquí aparece pues el padre de los Machado, Demófilo, los hermanos Álvarez Quintero, el Becker, ¿no? Hombre, intelectuales más bien ligados a la corriente romántica y, por tanto, a lo folclórico, a la un poco la digamos, idolatría del folclore, que van a regular... mente interpretar el flamenco como un fenómeno folclórico cuando no lo es, ¿no? De hecho, ya empiezan a graznar acerca del flamenco puro que se perdió cuando el flamenco acababa de empezar, ¿no? Lo que tienen los románticos, que siempre añoran un tiempo pasado que nunca existió y que fue perfecto, ¿no? Bueno, pues esto ya... En el primer número de la primera revista de flamenco,

0: Kante, que duró muy poco, ya se dice, en el editorial, en la página cero, se dice, hay que suprimir las canciones, cantos y maneras feas del flamenco que le quitan su natural encanto primitivo. Estamos en el minuto uno, ya estamos añorando.
1: Ya es primitivo, ya añoramos lo primitivo.
0: Ya hemos perdido la pureza. Esto es así, esto no,
1: oye, buenísimo
0: en
1: eso,
0: esto no tenemos remedio. Hoy día el flamenco está un poquito mejor visto por los intelectuales, es cierto. Incluso ha pasado a ser un arte un poco de culto y de gente culta o entendida, los que conocen los palos, esta gente, ¿no? Uh-huh. Pero aún así hay que reconocer que sigue siendo el flamenco.
1: Y los cantadores ya están más reconocidos.
0: Claro,
1: ¿no?
0: Bueno, sobre todo el flamenco sigue siendo es un arte de culto y de culto, sobre todo a nivel extranjero, que lo fue siempre desde el principio. Sí. Aquí los flamencos venían al principio del siglo XX y se llevaban todos los discos que encontraban y se hacían. Bueno, te vas a Japón y cualquier aficionado de Japón sabe más que tú y yo de flamenco.
1: Sí, sí, sí.
0: Y,
1: sí.
0: Y le canta a las 40 al cantador que se equivoca cuando canta una malagueña de la Trini y es del Mellizo y levanta la mano y dice: oiga, usted, que eso no es una malagueña, se ha equivocado. Mientras que aquí en España es cierto que hay un cierto, ¿no?, un cierto aprecio a ese nivel, pero luego a nivel popular el flamenco sigue siendo en general bastante desconocido. La gente sabe mejor distinguir un rock de un blues o un reggaetón.
1: Sí, o el trap o el reggaetón que el
0: flamenco. Que una bulería, ¿no? Mm. O las confunde con las que canta Bisbal, cosas así, ¿no? Es decir, que hay mucho todavía de esta.
1: O sea, piensa que el bulería de Bisbal es una bulería.
0: Sí,
1: ¿no?
0: Bueno, es como confundir el coñac con la Fanta Naranja, ¿no? Es decir, no tiene nada que ver. Pero hay todavía esa actitud un poco de rechazo, ¿no? De flamenco, una cosa de gitanos, marginal, esto. En fin. Bueno, sea como fuese, y vamos acabando ya,
1: sí.
0: En esta época se va estos cafés que creó Silverio, que puso de moda el flamenco en los cafés cantantes, se va a criar la primera gran hornada de artistas flamencos. Don Antonio Chacón, Fosforito el Viejo, Manuel Torre, Tomás el Nitri, Juan Breva, aparecen grandes guitarristas como el maestro Patiño, que era gallego. Otro espécimen puro, ¿no?
1: Puro andaluz.
0: Paco el Barbero y Paco de Lucena, otro barbero. Acuérdate, no sé si tú estabas aquí o estaba Mané, que todos los barberos, muchos tocaban la guitarra. Ajá. Era una costumbre de la barbería.
1: Sí.
0: Que fue además, Paco de Lucena fue maestro de Diego el de Gastor, otro guitarrista paradigmático, ¿no? De ciertos estilos flamencos. Miguel Borrul, Ramón Montoya. Y en el baile aparece pues gente como La Cuenca, una bailadora que se vestía de hombre para poder usar los pies. Pues las flamencas no podían usar los pies, estaba mal visto. Ah. La Carbonera, la Mejorana, la Macarrona, la Malena. A propósito, los nombres flamencos no tienen desperdicio, ¿eh?
1: Son maravillosos.
0: Un día tendríamos que hacer un.
1: El Madrugón me ha encantado, ¿eh?
0: Encantado. Pues fíjate, a mí los que más me gustan son estos. El tonto Caricadiós fue un cantador de principios del siglo XX que cantaba por Mineras y que era de Linares.
1: ¿Ah?
0: O la Niña Love, la Niña Love, de Love, de Amor,
1: ¿sí?,
0: que fue un artista de la ópera flamenca de la que hablaremos el próximo martes. En cualquier caso, en el cante se va a producir un fenómeno muy curioso que tiene que ver con esa polarización que decíamos antes, que es el tema de los dos tipos de cante o las dos formas de encarar el cante que se van un poco a destacar y van a crear como dos aficiones contrapuestas desde el principio de los cafés cantantes hasta hoy, que es la diferencia entre el supuesto cante payo o gachó y el supuesto cante gitano, rajao, salvaje, etcétera, ¿no? Digamos que hay una escuela de cante, supuestamente, más eso, más como más lírico, ¿no? Uh-huh. Más apolíneo, más hipioso, más de gorgorito.
1: Más limpio.
0: Más limpio, más regular, más cristalino.
1: Sí.
0: ¿Vale? Que es el que, por ejemplo, inicia, según un poco esta serie de tópicos, que son en gran medida unos tópicos como la copa de un pino, ¿no?
1: Es otra cosa que nos gusta mucho a los españoles.
0: Sí,
1: los
0: sí,
1: tópicos.
0: Sí, los tópicos.
1: Y además mantenerlos y por encima de la realidad incluso.
0: Si son contrapuestos, mejor, ¿no?
1: Sí,
0: y
1: sí.
0: Bueno, el primero que comenzó, pues está el representante, pues, don Antonio Chacón, que es un cantador que luego a nivel de artistas era tan respetado por payos como por gitanos, que por cierto jamás han tenido mucha distinción entre ellos. Eso es más bien del público y no sé si igual también es una cuestión de marketing, ¿no? De a ver si con eso la gente escucha más flamenco, pero el caso es que se daba esta polarización. Y luego el cante, eso, pues más de desenfrenado, el cante de inspiración, ¿no? El cante de los sonidos negros, del duende, de que se te sale la sangre por la boca cuando cantan la sigrilla. Esa lírica pseudo-lorquiana que rodea a la versión más romántica, ¿no? Y supuestamente más

0: gitana del cante flamenco. Bueno, pues esto era en esa época ya como lo de los Beatles, lo de los Beatles y los Rolling. Había gente que era de los Beatles, del cante más sosegado, más regular, más cristalino, y la gente que era de los Rolling, que es el canto más asalvajado, más dionisíaco, más es un poco como lo del Sevilla y el Betis, en fin, una cosa parecida, ¿no? Se puso. Esto es muy tópico, ¿vale? Es un tópico falso porque, primero, el cante cachó que se cantaba supuestamente con voz fina y cristalina, como los bolígrafos Vic, pues era un cante que también cantaban los gitanos. El cante afillao, que la gente confunde y cree que es un cante rajado, roto, grave, como de esto de, como si tuviera faringitis, ¿no? En
1: Sí.
0: plan Bruce Springsteen, eso.
1: Sí, en plan Bonnie Tyler, ¿no?
0: Exactamente, eso no, que en la gloria esté,
1: En gloria esté.
0: eso no surge hasta los años 50, que se pone de moda, en el siglo XX, se pone de moda con el tema de Antonio Mairena, el cante eso supuestamente gitano, que no, que no, tú lo que se sabe del Fillo y de los primeros cantadores gitanos, que cantaban con esa voz aguda y cristalina, como la que usaba también
1: Antonio Molina o una cosa así,
0: don
1: ¿no?
0: Antonio Chacón, es decir, que eso es mentira, no, no, los sonidos negros y el cante este, hay uno por ahí muy cachondo que dice, a la gente que le gusta esto, un cantador viene aquí, con los dientes de oro, con un navajazo aquí en la mejilla, despeinado, medio con la resaca del día anterior, que no puede con su alma y con una voz como si llevara un mes con faringitis, la gente dice, esto es flamenco,
1: Este es un
0: esto es
1: cantador
0: flamenco.
1: bueno, ¿no? Sí, pero esa épica pasa. Me acuerdo en el Claret que él decía que para ser buen torero había que haber pasado hambre, que si tú no habías pasado hambre no ibas a ser buen torero nunca, ¿no? O
0: Ya, ya,
1: sea,
0: ya, ya.
1: esa épica que le ponen a la gente, no, yo no sé
0: Sí.
1: si hay tantos toreros buenos han pasado hambre y tal, ¿no? Pero que le añaden esa épica a la historia y
0: Sí,
1: luego eso vende mucho, ¿no?
0: ese punto romántico, como tú dices, eso
1: Sí,
0: vende
1: sí, sí,
0: mucho, ¿no? Eso.
1: sí, sí.
0: Para ilustrarnos un poquito, vamos a escuchar a dos tipos de cantadores arquetípicos. El que tiene una voz, pues así, pues más lírica, más operística, ¿no? Vamos a escuchar a nuestro Miguel de Tena, un cantador extremeño, cantando por fandangos, por bulerías, una cosa muy curiosa, muy, muy bonita. Y luego vamos a escuchar a otro de la secta del diente de oro y del cante salvaje.
1: Y de la cicatriz en la cara.
0: Vamos a empezar por Miguel de Tena. Fandango por bulería.

0: Qué alarde, ¿eh?
1: Pues ahora vamos a escuchar un fandango, igual, de Manuel el Agujeta, que por cierto, una letra de la que no me hago responsable, ¿de acuerdo? No voy a, vale. Luego vamos a tener juicio, digamos, problemas legales o algo. Venga, vamos con Manuel el Agujeta, es un gitano de ley, cantando por Sonidos Negros.

0: Vámonos.
1: No he entendido muy bien la letra.
2: El juez me preguntó de qué me mantenía. Y yo le dije que robando, como se mantiene Usía, pero yo no robo tanto.
1: Un saludo a los jueces, ¿no? Pero es muy claro el ejemplo,
2: corramos un tupido velo,
1: porque sí. Se ve la diferencia enorme justo entre la voz clara y el jilguero que es Miguel de Tena, ¿no?
2: Exactamente.
1: Y el de la cicatriz, que viene de haber estado toda la noche fumando y bebiendo whisky.
2: Esto,
1: ¿no?,
2: va a tener luego mucho vuelo, mucho trayecto, ya lo veremos el próximo día. Bueno, no, dentro de unos días veremos esto, la diferencia entre el flamenco gitano andaluz, según Antonio Mairena, y el flamenco andaluz solo, que es el que no es gitano. Bueno, acabando, para ahondar en el tópico de los tópicos y limpiarnos un poco las orejas de prejuicios, contar que el bueno de don Antonio Chacón, flamenco versado y de finas maneras, nada que ver con don Manuel Agujetas, al que llamaban a Chacón el papa del cante, el rey era Silverio, pues él era el papa del cante, tomaba sus correspondientes dosis de cocaína para recuperar la voz después de los excesos del espectáculo, ¿vale? El flamenco civilizado se tomaba su cocaína para recuperar la voz. Y hasta hacía propaganda de ello en los medios. Por aquel entonces, hay que recordar que la cocaína era medicinal y se vendía en las farmacias o en las boticas.
1: ¿Ah, sí?
2: Y también se repartía, bueno, se vendía en aquellos antros maravillosos que eran los cafés cantantes. Cafés que fueron desapareciendo a partir de los años 20 por culpa del gramófono, del cine y otras cosas que comentaremos el próximo día. Y volviendo al teatro, algunos, los que tuvieron más suerte, como Juan Breva, que logra actuar muy pronto en el Teatro Real, cobrando su precio en oro. Juan Breva solo cobraba en oro, con gran escándalo de la gente del Teatro Real, los abonados que se resistían a que el flamenco entrase en el teatro. Y los que no llegaban a eso, pues se refugiaron en los reservados de las ventas, cantándole a los señoritos en aquellos colmados y ventas donde, pues bueno, te puedes imaginar, el ambiente era bastante más denigrante. Vamos a acabar la sección de hoy con un cantaor paradigmático de ese flamenco dionisiaco, de voz pétrea y desgarrada, que es el Torta de Jerez, cantándole no a la cocaína, que se vendía en farmacias, como hacía Chacón, sino algo igual de maligno y terrible, que es la heroína. El flamenco también tiene esta parte negra, oscura y tenebrosa.
1: Bueno, mira, Camarón.
2: No sé si estamos en horario infantil o no, pero...
1: No, siempre decimos, Víctor, que contamos las cosas como son.
2: Así
1: luego
2: son.
1: Luego ya cada uno que opine.
2: Esto además se emitió en Televisión Española, Juan Moneo el Torta cantándole a la heroína y celebrando que había logrado por fin quitarse de ella.
1: Víctor, muchas gracias, maravilloso.
2: A vosotros.

0: la muerte.
1: Magnífico, como siempre, nuestro querido Víctor Bermúdez, directamente en esta sección del flamenco que nos tiene encantados todo este verano. Vamos a relajarnos un poquito y a trabajar la salud mental.

0: Alfonso López Fando, Showos. Buenos días.
1: Buenos días, Antonio.
0: ¿Cómo estás? ¿Cómo va el verano?
1: Pues va con calores, aunque a mí me pillas hoy en un sitio precioso.
0: ¿Ah, sí?
1: En un pueblito de Burgos.
0: Hombre, ¿dónde?
1: En Masa.
0: Mm.
1: Un pueblo y una zona de las que hay que conocer.
0: Pues ahí calores menos, y estos días hará hasta fresquito incluso, ¿no?
1: Incluso fresquito, por la noche se nota.
0: Sí,
1: así
0: sí.
1: que eso va muy bien con el don que vamos a...
0: Hoy vamos a trabajar el sentido del humor.
1: Eso es, el sentido del humor, que yo creo que de los dones que estamos aportando este verano es el que tiene más gracia.
0: Sí, el que ayuda más a sobrellevar esto. Yo tenía una compañera de universidad que decía que eso de que lo último que se pierde la esperanza era mentira, que la esperanza era lo penúltimo, lo último era el sentido del humor.
1: Eso es fundamental, eso es fundamental.
0: Incluso cuando
1: Y
0: ya no te quede
1: además,
0: esperanza, te tiene que quedar un poquito de sentido del humor.
1: esto es importantísimo y además es un signo de salud y, vamos, sin duda, ¿no?
0: Ajá. Oye, ¿cómo lo trabajamos?
1: Pues mira, lo primero, sí quiero traer, porque es inevitable, a toda la gente que está sufriendo los incendios, todo lo que ha ocurrido en Ceuta, las guerras que no, por desgracia, no terminan, toda esta realidad de miedo, de desconcierto, de sufrimiento, de dolor, porque parece que hablar del sentido del humor cuando hay tanto dolor por medio parecería una contradicción. Pero quiero empezar por encontrarle sentido al humor, porque en ningún caso es reírse de estas situaciones horribles.
0: Claro.
1: Y desde luego no tiene nada que ver con que en un momento crítico y de dificultad alguien te suelte ánimo, que todo se puede, o ser fuerte, que verás cómo esto, porque son frases que en un momento dado lo que generan es todavía más desconcierto, más descoloque y menos escucha, ¿no? El dolor merece todo el respeto. Y precisamente hoy queremos sacar el buen humor porque no elimina las lágrimas. Lo único que hacen es que las lágrimas no tengan la última palabra.
0: No, y además diferenciar entre tener sentido del humor y frivolizar, que son dos cosas distintas.
1: Eso es, eso es. Yo creo que el sentido del humor es una manera de mirar la vida y creo que nos ayuda porque a veces nos hace reconocer lo incongruente, nos hace relativizar nuestras dificultades, podernos mirar incluso nuestros propios límites sin destruirnos. Fíjate que había un mariscal, MacMahon, que fue incluso expresidente de la República Francesa, que tuvo una frase memorable en un discurso de estos institucional, queriendo hablar de los estragos de la fiebre tifoidea. Y decía, la fiebre tifoidea es algo terrible, o te mata o te deja idiota, lo sé bien porque la tuve. Escuchar eso de un presidente, ¡guau, qué gusto! Así se puede volver a votar, hombre, así sí, ¿no? Pues sí. De eso se trata, ¿no? De saberse reír un poquito de uno mismo y no ser atrapado por la propia imagen, ¿no?
0: Sí, sí. Así lo pasa que es que además, claro, el sentido del humor es signo, siempre se ha dicho, ¿no?, de inteligencia, ¿no?, en la capacidad de ironía o de poder sacar una sonrisa, incluso en momentos complicados. Hay que ser muy fino para eso, ¿no? Y también, primero, para saber exactamente en qué momento y para saber de qué momento y para saber también de qué forma, ¿no?
1: Claro. O sea, hay que encontrar el momento y hay que encontrar efectivamente la forma, ¿no? Eduardo Jáuregui decía que el humor es una herramienta multiusos, de última tecnología, porque es verdad que conecta a personas, que reduce el estrés, que mejora la salud, que hace más llevadera las dificultades, pero claro, no.

0: modifica la realidad. Lo único es que le da una lectura distinta a las cosas que suceden, ¿no? Me acuerdo que tuve que hacer una presentación hace ya unos años en un congreso internacional y ya la llevaba toda muy bien preparadita, incluso con fotocopias. Y cuando llegué al congreso, al hotel donde se iba a hacer, resulta que abro el maletero y no está el ordenador y tampoco están las fotocopias. Y las cosas que hace la mente, ¿no? Vuelvo a cerrar el maletero, lo vuelvo a abrir y toco para ver si es que era la vista lo que me fallaba y resulta que no, que es que ni el ordenador ni las fotocopias estaban porque me las habían robado, ¿no? La
1: Vaya.
0: noche anterior me habían robado todo. Y claro, estuve a punto de llamar a la directora del Congreso con voz afónica. Mira, encuentro un poquito regular, creo que no voy a poder ir. Hasta que caí en la cuenta de que el que no faltaba era yo, que era el que había escrito esa ponencia y el que iba a dar esa charla, ¿no?
1: Sí.
0: Por tanto, recolocarme ante una situación, en este caso menor, pero importante para mí, de un cierto, bueno, reto personal y profesional, me salvó el humor, ¿no? Hay cosas que en un momento dado, cuando las logramos mirar con perspectiva, realmente podemos afrontarlas de una manera distinta, ¿no?
1: Pero y al final, entonces, ¿qué hiciste? ¿Volviste a escribir algo o cómo lo
0: No,
1: solventaste?
0: allí mismo, claro, según llegué, las azafatas en cuestión me han dicho que yo traía unas fotocopias, digo, muy serio, no, pero al final voy a renunciar a ellas. bueno, pues va a decir algo, hay una presentación en PowerPoint, no, tampoco, se me ha ocurrido de otra manera.
1: Vengo aquí a Puerta Gallola,
0: A eso es.
1: ¿no?
0: Eso es, ¿no? Diciendo, desde luego, si me hubieran visto hace un ratito, que por cierto, inevitablemente fui al baño un rato antes
1: Sí.
0: para terminar de soltar toda la tensión que yo llevaba acumulada, pero bueno, ahí me hizo afrontar la situación de otra manera, ¿no?
1: Ajá.
0: Yo creo que nos jugamos mucho en este don, por lo menos tres cosas, ¿no?
1: Sí.
0: La primera es que nos ayuda a relativizar lo que llamamos dramático. Porque hay dramas que lo son y ahí no hay humor posible. Pero cuando hacemos drama de donde no hay, ahí realmente es cuando uno se puede colocar de otra manera gracias a este don que todos tenemos capacidad de vivir, ¿vale? Cuando somos capaces de hacer caricatura de nosotros mismos, ¿no?
1: Sí.
0: Mi suegro, que ya falleció, pero tenía una frase memorable que repetía de vez en cuando, ¿no? Decía a mi mujer y a nosotros, ¿no? Decía, ay, anda, mujer, ojalá todos los problemas fueran como ese. Incluso cuando ya estaba muy malito en el hospital, se le había olvidado hasta sorber con pajita lo poquito que podía tomar y mi mujer, que estaba a su lado, se le cayeron dos lágrimas y el padre, que estaba ahí medio aturdido, le dijo, ¿pero por qué lloras? Y dice, hombre, papá, porque es que se te está olvidando hasta sorber con pajita, ¿no? Y dice él, anda, mujer, ojalá todos los problemas fueran como ese, ¿no? Esa frase, que casi la vamos a poner como tarea para esta semana hasta el siguiente don, yo creo que nos ayuda a poner lo importante, lo que tiene importancia, y relativizar lo que no es, ¿no? La segunda cosa muy importante es que facilita la convivencia. O sea, cuando una familia, una pareja, el trabajo, una comunidad tiene el humor en medio, las cosas se viven de otro modo. Nos ayuda a una sana convivencia, ¿no? Me acuerdo de esos dos amigos que le dice uno a otro, oye, ¿tú haces todo lo que te dice tu mujer? Y dice el otro, no. Dice, así me gusta, joder, que a veces hay que decir, hay que poner límites y decir hasta aquí. Y dice, no, hombre, si no lo hago porque es que no me da tiempo, no me da tiempo, ¿no? Es como, vamos a colocarnos desde ese lugar, ¿no?
1: Sí.
0: Y luego es un indicador de salud, ¿no? Decía Schumann, no me habléis de la gente que nunca se ríe porque no es gente seria, ¿no? Y yo creo que es verdad, que a veces nos damos demasiada importancia, ¿no? Lo opuesto al buen humor, yo creo que es

0: un señor razonable, de esos que se toman la vida tan en serio, que dice que de mí no se ríe nadie. Hombre, pues suelta un poquito, ¿no? Suelta un poquito, ¿no?
1: Sí, sí.
0: Así que por ahí va.
1: Por ahí va la cosa, por ahí va la cosa. Me encanta lo de el don del que hablamos hoy, porque es un don lo de tener sentido del humor. Y lo de trabajarlo, hay que recordar que esto no es que venga Dios y nos toque con una varita, las cosas se trabajan, ¿no? Uno traemos algunas cosas de fábrica, pero nos trabajamos la vida, ¿no?
0: Claro, acuérdate que el verbo que ponemos en cada don es despiértalo, ¿no? Despiértalo. Por tanto, hacerlo con buen humor, porque el sarcasmo puede hacer reír, la burla puede hacer reír, pero lo que provoca una risa sana nunca
1: defrauda. Alfonso López Fando, Showos, muchas gracias.
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3: Son las 12, buenas tardes. La Junta destaca los datos históricos del paro que se ha logrado con la bajada del desempleo en nuestra comunidad en julio. Así, por primera vez desde que hay registros, se desciende de la cifra de 60.000 desempleados. Las afiliaciones a la Seguridad Social superan los 430.000 cotizantes y 200.000 de los cuales son mujeres. La secretaria general de Empleo, María José Nevado, apunta que se mantiene una tendencia de reducción del paro que se nota en los segmentos de población que más lo necesitan.
4: Las mujeres protagonizan la reducción mensual del desempleo. Los jóvenes menores de 30 años registran una bajada destacada del paro y los desempleados de larga duración vuelven a presentar una evolución pues mejor que la media regional.
3: Mientras, Francisco Morcillo, de UGT, llama la atención sobre el aumento del despido en el sector de la construcción que se repite cada año con la llegada de las vacaciones.
5: Construcción preocupante. Todos los años lo denunciamos. El mes de julio hay despidos. Las patronales luego hablan de que falta personal. Sin embargo, en el mes de julio, por el tema de las vacaciones y el exceso de jornada, despiden a los trabajadores. Un llamamiento a la inspección de trabajo, como todos los años, para que hagan una inspección rigurosa de los contratos que luego se recuperan.
3: Y el DOE publica este martes los presupuestos de la comunidad para este año, que llegan a la cifra récord de 8.854 millones de euros, un 9,3% más que los anteriores. Estas cuentas refuerzan la financiación en la sanidad, en la educación y los servicios sociales y aumentan las transferencias a los ayuntamientos e incorporan nuevas medidas fiscales. Entre las novedades figuran rebajas de impuestos y deducciones que supondrán un ahorro de 43 millones de euros para los contribuyentes. Elena Manzano es la consejera de Hacienda.
6: Orgullo, satisfacción, es un día estupendo para Extremadura, son 8.854 millones que van a seguir haciendo mucho bien en nuestra región y que tiene como prioridad la garantía de los servicios públicos fundamentales.
3: Por lo demás, miramos a las carreteras porque la DGT pone en marcha en la región una nueva campaña sobre vigilancia y control del tráfico. Se desarrollará esta semana y pondrá especial atención a los límites de velocidad. Recordamos que entre el viernes y el domingo de la pasada semana, 3 personas perdieron la vida en accidentes de tráfico en nuestra región. José Luis Quintana es el delegado del Gobierno.
7: Cualquier accidente con exceso de velocidad agrava las consecuencias del siniestro. De hecho, atropellar a una persona a 80 kilómetros por hora significa prácticamente la muerte prácticamente segura.
3: Y como les estamos contando, el InfoEx da por controlados los incendios de casas de Millán y Arroyo de San Serván. El primero se iniciaba el sábado y obligaba a evacuar a más de 850 vecinos este fin de semana. En este momento el fuego tiene el perímetro consolidado y no presenta frentes activos. Todavía permanecen en el lugar una unidad de bomberos forestales terrestres y 2 agentes del medio natural. Ha afectado a más de 1.350 hectáreas de matorral y pinar. Misma situación para el incendio declarado ayer en la Sierra de Arroyo de San Serván. También ha quedado en el lugar una unidad de bomberos terrestres y un agente del medio natural. Han ardido 107 hectáreas de pastizal y matorral. Por cierto, que la Unión reclama a las administraciones públicas que mantengan limpias las cunetas de las carreteras para evitar que los incendios se propaguen a parcelas de esas y explotaciones agrarias y ganaderas. La organización agraria señala que una parte importante de los fuegos se extiende por estos márgenes.

0: Luis Cortés es el secretario técnico de esta organización agraria.
1: Exigimos tanto a la Junta de Extremadura, a las diputaciones y al Gobierno Central que mantengan las cunetas y aledaños a las carreteras de forma limpia, las mantengan para evitar la propagación de los incendios. No puede haber un plan IFOS en Extremadura donde haya compromisos para todos los ciudadanos excepto para la Administración. La Administración es responsable y al mismo tiempo tiene que ser responsable civil subsidiaria de indemnizar los daños que produzcan estos incendios.
0: Por lo demás, seguimos muy pendientes de Bruselas. Allí continúa la reunión que mantienen los ministros de Interior para abordar la situación que se vivió en Ceuta a finales de la semana pasada. Entre tanto, esta mañana la delegada del Gobierno en Melilla, Sabrina Mont, ha señalado que en la ciudad autónoma entraron 1.323 personas, de las cuales 1.063 fueron devueltas ya a Marruecos entre el jueves y el viernes. Actualmente, dice, 260 personas permanecen en Melilla, de ellas 149 son menores.
2: 260 personas que permanecen en Melilla, pero el total de entrada fueron 1.323, de las cuales 1.063 fueron retornadas entre los dos días, entre el jueves y el viernes.
0: Vamos ya con los deportes. Bueno, tenemos esa información, se la ampliaremos a partir de la una cuando tengamos un nuevo repaso de la actualidad en Extremadura.
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0: 11 minutos pasan de las 12 del mediodía. ¿Cómo suenan los Rolling Stones? Siempre. ¿Cómo suenan? ¡Qué maravilla! Some of Us se llama. Esto es novedad musical. Los Stones nunca defraudan. Estos son capaces de venir de gira de nuevo a España. La última vez que vinieron estuvieron por el Metropolitano y son capaces de volver. Están sacando un discazo maravilloso al cual pertenece esta canción que suena... suena maravillosa. Tenemos más audios, ya los últimos que recibimos, y además estamos encantados de que nos manden tantas notas de audio al 699 80 41 30, notas de audio para ir mañana al teatro, ir mañana al estreno de Cómicos de la Roma con Fernando Tejero.
1: Buenos días, soy Francisco Javier Sánchez Maillo y me gustaría participar en el sorteo de las dos entradas, invitaciones para Cómicos de Roma. Muchas gracias.
0: Perfecto, muchas gracias.
2: Muy buenos días. Haciendo aquí un altito en el camino y nos tocan esas entraditas para ir con la parienta a ver ese gran espectáculo. Venga, saludos para todos.
0: Muy bien, con las luces de posición ahí puestas, fenomenal. Muy bien, hay que parar para llamar por teléfono. Si uno no tiene
3: quiero
0: manos libres.
3: Las entradas del teatro. Qué mejor que ir al Teatro Romano de Mérida y disfrutar de una buena comedia como antiguamente hacía la plebe. Mis datos para el sorteo son Marian García Palacios, de Medina de las Torres, Badajoz.
0: Perfecto, pues ahí está, desde Medina de las Torres. Un beso para la gente de Medina. Muchas gracias por llamarnos. Se ha colado por aquí Bonnie M directamente. Venga, escuchamos un último mensaje y vamos con el tiempo del humor de Elías.
4: Hola, a ver si nos tocan unas entradas que tenemos ganas de ir.
0: Bueno, pues ya está. Lo bueno si breve, dos veces bueno. Vamos con el humor y Elías Denche.

0: Elías Denche, buenos días.
1: Antonio León, buenos días. Pues ya un poco buenas tardes, entiendo, ¿no? Ya,
0: sí, la eterna cuestión de las 12 del mediodía. Siempre lo mismo. Hoy vienes a hablarnos de los sátiros, pero no de los que van en la sección de sexo, sino en la sección de humor.
1: Eso, eso.
0: Porque hay dos tipos de sátiros.
1: ¿Sí?
0: Sí.
1: Yo voy a la de humor. Por las horas que son, a la de humor.
0: Yo por tu
1: luego,
0: cara,
1: si quieres, hablamos
0: tu cara
1: de la otra.
0: No sabría muy bien dónde colocarte, ¿eh?
1: Bueno, para quien esté escuchando esta sección por primera vez, estoy haciendo una sección de comedia por dos motivos. La primera, porque quiero hacer un homenaje a la comedia española, la menos querida de la cultura, esa última croqueta de la ración, la que nadie coge, pero todos la desean.
0: Exacto.
1: Está ahí. Eso también es un poco sátiro del otro punto, también, con el placer que te da. O puede ser como los 10 minutos de siesta, que son suficientes, pero ojalá un poquito más.
0: Esa cabeza,

0: ¡Ay, qué gusto!
1: ¡Qué rica!
0: ¡Qué gusto!
1: Con la babilla ahí.
0: Y el segundo motivo es que quiero hacer un show de comedia, Antonio. Tú ya lo sabes, pero a lo mejor hay alguien que se ha conectado y dice, ¿este muchacho quiere hacer un show de comedia? Sí, en Extremadura, fíjate. Aprendiendo de lo que nos reímos en España. En la primera sección hablamos de chistes y vimos que no todo el mundo sabe hacerlos, que necesitan su tiempo, su forma, su tono. Cuando esto lo vimos con Eugenio, ¿no?
1: Sí.
0: La segunda sección, 8 apellidos vascos, hablamos de estereotipos para hablar sobre todo que con los tópicos que hay en España, uno tiene que saber reírse primero de uno mismo y después ya quizás del resto, ¿no?
1: Sí.
0: También que la comedia debe caber en un reel. Hablamos del Nadie Sabe Nada y le hicimos un pequeño homenaje, ese programa de radio Andreu Buenafuente y Berto, en el que, bueno, improvisamos lo que pudimos y nos dimos cuenta...
1: Hicimos lo que pudimos.
0: Y nos dimos cuenta que para hacer improvisación hay que preparárselo bien antes.
1: Sí, hay que trabajar mucho.
0: Y tener sobre todo mucha experiencia, mucha conexión con el otro, etcétera. Y por último, en la sección de la semana pasada, hablamos de escatología. Y nos dimos cuenta también que a todos nos hace gracia un pedo.
1: Sí.
0: Eso... ¿no? Y fíjate, nos fuimos a Quevedo y al Siglo de Oro, ¿eh? Antonio me mira porque sabe un ratito que pasaba bastante difícil para poder continuar hablando.
1: Sí, yo les
0: hablando.
1: Invito a que recuperen la sección de la semana pasada, que fue, para nosotros fue muy divertida. Yo espero que hacia afuera también.
0: Fue maravillosa. Y hoy, como bien has presentado, Antonio, vamos a hablar de sátira. Y para ello, quizá el mayor ejemplo en nuestro país son los maravillosos compis de El Mundo Today. Aunque queda muy claro ya que es El Mundo Today y poca gente creo que no lo conoce, con este audio yo creo que lo vamos a definir más rápidamente.
2: Los madrileños asumen que la próxima película de Woody Allen que tendrán que financiar será un biopic de Julio Iglesias. De hecho, la Comunidad de Madrid ya ha empezado a construir sobre terreno público un auditorio para albergar Hey, el nuevo musical del cantante. La baliza V16 de la DGT, nuevo entrenador del Real Madrid.
3: El club confirma que ha pasado la revisión médica y la pila está al 100%.
2: Dinamarca le entrega a Donald Trump un cubo de agua con cubitos y le dice que es Groenlandia.
3: Hay que meterla en la nevera. Ahora está derretida por el viaje, pero en cuanto se enfríe volverá a su tamaño habitual. Le ha explicado la primera ministra Mette Frederiksen al presidente estadounidense.
2: Mattel presenta una nueva Barbie que está en un momento de su vida en el que ya todo le suda el higo.
1: Bueno, queda claro lo que es El Mundo Today, ¿no?
0: Un diario satírico en línea, publicado en España, creado por los humoristas Xavi Puig y Quique García. Aquí lo hemos escuchado en un audio, pero su grueso son los artículos escritos. Lo que pasa es que desde 2009, cuando nació, hace ya unos 17 años, se ha ido adaptando a los medios, o sea, tanto tradicionales como digitales, vídeo, audio, clips en redes. Tú sí, lo conoces, ¿no,
1: son
0: Antonio?
1: Muy, claro, y en Instagram también son muy divertidas sus...
0: Sí.
1: En una sola imagen te ponen, te hacen el chiste y tal, y luego son muchas veces son muy compartidos, ¿no?
0: Exacto, a ti te gusta, ¿no? Lo sigues,
1: mucho,
0: ¿no?
1: Mucho. De hecho, estaba pensando, yo creo que hemos hablado con Xavi Puig, yo creo que hemos hablado alguna vez, pero sí, me gusta, claro, un montón, son muy, muy divertidos.
0: Hay una cosa que pasa con El Mundo Today, que ya hay noticias que salen, que fíjate, tantos años de trabajo que la gente dice, parece del Mundo Today. Que me parece muy, muy divertido.
1: Totalmente, sí.
0: Bueno, veis que es un contenido totalmente ficticio, humorístico, aunque a veces parece que no, y como digo, el éxito del portal humorístico ha permitido su expansión también hasta el teatro, ¿eh? Hicieron un apartado de teatro, una obra maravillosa. Lo que antes hemos escuchado es la colaboración que están teniendo ahora en la cadena SER de un minutito pues, y pico, ¿no? con titulares. Vamos a escuchar otro.
3: Margarita Robles pide a los países europeos que han enviado militares a Groenlandia que avisen si les hace falta una cabra.
2: Los caseros que bajen el alquiler a sus inquilinos recibirán el Nobel de la Paz.
3: Un administrativo español de 63 kilos gana el campeonato del hombre más fuerte emocionalmente del mundo.
2: La televisión autonómica valenciana admite que el programa de Toni Cantó sigue haciendo un cero de audiencia incluso después de haber sido cancelado.
3: Papá recomienda no entrar al baño durante un rato porque acaba de crear contenido. Ya sabéis que vuestro padre es un gran creador de contenido, ha alertado mamá.
2: Confirman que el juicio al novio de Ayuso comenzará cuando ya sea su ex y se lleven fatal.
0: Está claro que para hacer comedia, en este caso El Mundo Today, lo que utiliza es la sátira, ¿no? La RAE dice que la sátira es la composición en verso o prosa cuyo objeto es censurar o ridiculizar a alguien o algo, ¿no? También pone en la segunda acepción que es un discurso, o dicho agudo, picante, mordaz, dirigido a censurar o ridiculizar. Yo solo he preguntado a la IA, porque no me convencía del todo. A mí la RAE a veces no me gusta. Entonces saco mi propia RAE, mi Real Academia de Elías,
1: La RAE, ¿no?
0: Esta vez sería la RAE, sí. Claro. Y me gusta más, es lo que dice.
1: Pues sería la RAE.
0: La raya, sí, sobre todo se lo escuchas entre Portugal y...
1: En Valencia, Alcántara.
0: Por ahí sería la raya. La acepción que dice la IA es que la sátira es una obra, un texto o un discurso que usa la burla, la ironía y el humor para criticar, censurar o ridiculizar los vicios, los abusos o los defectos de las personas y de la sociedad. Y su meta, al menos principal, es hacer pensar o provocar un cambio a través de la risa y la crítica inteligente.
1: Mira, ¿y podías traer también otra vez a Quevedo?
0: También.
1: ¿No? Porque también entraba aquí en la sátira.
0: Sí, era muy sátiro, muy sátiro. La primera noticia, Antonio, del Mundo Today, a mí me encanta, la que escribieron en 2009, con la que arrancaron, que decía: según una encuesta, un 100% de los españoles ha contestado una encuesta alguna vez. O sea, bueno, qué divertidísimo.
1: A mí me encanta la de: según todos los indicios, como es, 5 de cada 10 dentistas son la mitad, ¿no?
0: Seguro que es del Mundo Today.
1: Ese,
0: también.
1: Sí,
0: ¿eh?
1: Son ese tipo de cosas.
0: Seguro,
1: sí.
0: Seguro. De hecho, había una que tengo por aquí apuntada, que aunque la primera es de 2009, si la encuentro, tiene que estar...
1: Típico que... Estoy intentando recordar ahora algunas de las cosas que nos han hecho gracia del Mundo Today en todos estos años, pero claro, ahora basta que estemos aquí para que no me acuerde de ninguna. Pero es verdad que...
0: Puedes abrir todo, el móvil y mirar alguna
1: sobre todo
0: que
1: lo
0: haya.
1: Que tiene que son muy rápidos. Cuando pasa alguna cosa en el día a día, eso les hace muchas veces viral, ¿no? Cuando hay alguna noticia curiosa, sobre todo cuando es de deporte, que el deporte se viraliza muy rápido y tal, ¿no? Ellos reaccionan muy rápido y dan con el punto muy bien, ¿no?
0: Xavi Puig dice en alguna entrevista que, de hecho, además de que no dan muchas entrevistas, parece que son un poco criticados en el espectro periodístico, por lo que hacen. Aunque ya, ellos ya todo el mundo sabe lo que hacen, pero hay veces que ha creado un poquito de animadversión. Hay una noticia que, aunque aparece, si tú pones en la web noticia de septiembre de 1998, aunque hemos dicho que comienza en enero del 2009 oficialmente, me encanta porque bajo una captura de pantalla de la página de inicio, la primigenia de Google, se lee: dos estúpidos universitarios programan un nuevo buscador web al ignorar que ya existe Yahoo. Y también me encanta. Estás buscando alguna, ¿no?
1: Estaba buscando alguna, sí. Yo creo que la principal es Donald Trump, presidente de los Estados Unidos. Yo creo que esa es la principal del Mundo.
0: Esa, ¿no? Esa,
1: sí,
0: no,
1: es la principal broma. Bueno, ahora sí encuentro, vale. Basta que busque para que no...
0: Te voy a contar cómo nace, porque antes del Mundo Today, Xavi Puig y Quique García crearon en junio de 2002, mientras estudiaban filosofía, donde coincidieron, una plataforma que se definía como una revista electrónica de filosofía o algo así. También utilizaban la sátira con... lo que iban estudiando durante la carrera. Claro. ¿Tiene alguna ya ahí, no?
1: No, lo que me sale es el libro que hicieron, los mejores titulares del Mundo Today, se aglutinan en un libro, no sé si lo has leído tú, lo has visto.
0: No, ¿no? Lo conozco, no lo he leído.
1: Se llama El coño de la Bernarda reclamado patrimonio de la humanidad. Ese es el nombre del libro, ¿eh?
0: Qué maravilla, qué maravilla. Bueno, pues en esta página que tenían, que se llamaba Spongiforme, en ella... Puig y García, con seudónimos, compartían sátiras sobre el entorno de la facultad y artículos como el curso de filosofía estoica de Paris Hilton. Y decía en el artículo: el hombre solo tiene el privilegio de aceptar lo que no puede entender en tanto que ser finito. No finito de tener la piel suave, sino de no poder llegar a todo. ¿Y qué pasó? Pues que dejaron filosofía. O sea, no sabían del todo ni periodistas ni filósofos. Así que buscaron una carrera que quizá más le definían. Y en 2007, mientras ambos estudiaban comunicación audiovisual, Spongiforme murió y 2 años después nace el Mundo Today. O sea, bueno, llevan haciendo humor desde hace mucho
1: un montón de tiempo. Luego han salido algunas páginas también un poco que intentaban ahí como hacer algo parecido,
0: ¿sí?
1: Pero no han funcionado bien.
0: No, yo no conozco...
1: Sí, yo no recuerdo el nombre, pero ha habido gente que ha intentado hacerlo a esa manera y tal, pero claro, es que ya es como cuando salió Goma Espuma en su momento, ¿no? O sea, ya esto es, no se puede copiar.
0: No se puede.
1: Si alguien lo hace, queda muy feo porque sabes que es del Mundo Today, ¿no?
0: Sobre todo al ser tan popular, ¿no? Y tan conocido.
1: Sí.
0: Pero ¿qué pasa con la sátira, Antonio? O sea, para mí es uno de mis estilos favoritos. Sí. ¿Vale? A mí me gusta mucho porque al final como que pone de frente, nos pone a todos y nos muestra cómo somos, ¿no? Como hace Pantomima con los personajes, Pantomima Full, Alberto Casado y Robert Bodegas, que te presentan a los personajes y tú ya te sientes identificado o no, pero todos conocemos eso, ¿no? Sí. Es muy representativo a la sociedad. Pero esto a veces también les lleva a haber sufrido, pues, denuncia, querellas, amenazas legales a lo largo de todos estos años. En muchos casos estas acciones no prosperan y de hecho se produce un efecto Streisand. Esto de nadie está hablando de ello, como me lo han denunciado, ahora todo el mundo habla de esto, ¿no? De querer silenciarlo a que todo el mundo hable.
1: Eso le pasa mucho a la revista El Jueves, ¿no? Que cada muchísimo. Vez que le denuncian una portada se hace viralísima.
0: Sí, es más. Están,
1: yo creo que tienen algún tipo de convenio con abogados cristianos para
0: enfrentarse al menos.
1: Para darle publicidad a la revista, ¿no?
0: Sí. De hecho, uno de los más sonados de estos casos, de estas querellas, es la portada de los que entonces eran príncipes, el Felipe y Leticia, sí. Que llegó a ser secuestrada judicialmente con una tirada de 60.000 impresiones, ¿eh? Que era un presunto delito de injurias a la corona, uno de los casos creo que más famosos de sobre la libertad de expresión en España, sí. Y en ella se veía una caricatura sexual de lo explícita, además de los actuales monarcas, sí, y aparecían, sí, comentando la reciente decisión del gobierno de pagar 2.500 euros por cada hijo nacido con el objetivo de incrementar la natalidad. Eso fue de los casos más sonados.
1: Es que era muy explícita, es que mucho. Era caña de caña.
0: Sí, sí, sí, sí. Retiraron esos números y en la edición de una semana después rectifican, entre comillas. En la imagen, el príncipe Felipe es una abeja que se acerca a su esposa Leticia, quien está en forma de flor, y pone, rectificamos. Y agregan, esta es la portada que queríamos publicar. Es que iban fuertes, ¿eh? Y han jugado, sí, con esa portada varias veces, como haciéndose su autoparodia. Y fue bastante dura. El Mundo Today tuvo otro, ¿eh? Aunque quizás uno de los más divertidos es la denuncia por el titular de las ovejas en 2018. Una jueza presenta una denuncia a raíz del artículo satírico, atento, este puede que me ría, ¿eh? El 90% de las ovejas en España se cría para fines sexuales. Esto decía esta jueza, o consideraba esta jueza, que suponía un grave insulto para el colectivo de los ganaderos. Y el propio medio publicó la denuncia en redes sociales. ¿Y qué pasó? Que se viralizó. Y ya todo el mundo hablaba de esto. No sé si recuerdas también el de Mongolia, un cartel promocional de Ortega Cano.
1: Sí, Mongolia también tiene. Sí, Mongolia tiene también. Ha tenido muchos enredos gordos, sí.
0: Es verdad que Mongolia, con un cartel que hizo promocional de Ortega Cano, que. Bueno, aparecía Ortega Cano, una caricatura, y Mongolia iba a hacer un show en Cartagena, en Murcia. Entonces, aparecía Ortega Cano, caracterizado como un extraterrestre, un marcianito, un, sí, murcianico, jugaban un poco con eso, con un bocadillo que decía: estamos tan a gustito. Una frase muy asociada al torero tras su accidente de tráfico. Claro, ¿qué pasó? Denunciaron, el Tribunal Supremo confirma una indemnización a favor del torero de 40.000 euros, pero a la gente en España, como le gusta reírse mucho y reírse bien, consiguieron un crowdfunding de 65.000 y así hubo mecenas mongoles repartidos por todo el país. O sea, claro, es que la sátira tiene esto. A veces es complicada, a veces duele y sobre todo molesta. Pero claro, creo que es que la verdad suele molestar, ¿no? Muchas veces te retratas simplemente.
1: Claro, esa es la cuestión. O sea, el accidente de Ortega Cano y el positivo, eso fue real, ¿no? Uh-huh. O sea, claro, pero es verdad que es un tema súper delicado, ¿no?
0: Y además que esto va cambiando, ¿no? O sea, esto ya sería entrar en el tema de cuáles son los límites del humor y todo esto, que creo, yo sí, considero que cada uno tiene los suyos y de esto pues podríamos hablar. ¿Te apetece que cerremos? No, ya, y haciéndole este pequeño homenaje también, esta sección al Mundo Today, escuchando uno de los últimos fragmentos.
1: Venga.
0: Venga.
2: Confirman que la IA ya ha llegado a la cima de su desarrollo después de que ChatGPT haya respondido por primera vez, tú sabrás.
3: El grupo mixto recuerda a Ábalos que la coleta y el pañuelo palestino son obligatorios.
2: Actor de microteatro obligado a trabajar de camarero en un minibar para llegar a fin de mes.
3: Compramos tu coche, logra comprar un coche y anuncia el cierre definitivo.
2: Saber que en el piso hay una araña es el principal motivo para cambiar de vivienda, según un estudio.
3: Una persona con una colección de stickers muy pobre, incapaz de expresar emociones complejas.
2: El gremio de la hostelería exige a Putin respetar las terrazas en caso de un holocausto nuclear que acabe con toda la humanidad.
1: Genial, porque a veces son muy sutiles, muy sutiles. Me encanta el de la colección de stickers muy pobre. No puedes mostrar tus sentimientos si no tienes stickers suficientes, ¿no?
0: Antonio, esta sección es práctica, ya lo sabes. Creo que es la sexta que hacemos ya. Esto es práctico. Y yo te he traído nuestro propio, pues, el Mundo Today, lo que sería el Extremadura Today, ¿no? Y aquí, como quiero que lo juguemos los dos para que no lo haga yo solo, ya sabes que como la comedia cabe en un reel, además lo estoy grabando, no sé qué después haré con esto, ¿eh? A lo mejor lo vendo. El día que Antonio muera, yo lo venderé y diré, mira cómo se reía conmigo. No, y a lo mejor,
1: ¿quién sabe? ¿Crees que eso valdrá dinero alguna vez?
0: Yo espero que sí, si no, ¿para qué hago esto?
1: Yo espero que también, que sirva para algo morirse, ¿no?
0: A ver, yo ya no, como decía Eugenio, yo solo me río cuando cobro. Así que lo voy a hacer. Entonces, ¿qué te parece? Te he escrito aquí unos cuantos titulares, ¿vale?
1: Sí.
0: Pues venga, vamos allá con nuestro informativo. Empiezo yo y si te parece, sigues tú y vamos leyendo uno cada uno, ¿vale?
1: Venga.
0: Venga. El futbolista y ganador del Mundial, Pedro Porro, se cambia de apellido para no fomentar las drogas entre los jóvenes.
1: La Casa de las Carcasas lanza el Hotel de las Carcasas para todas aquellas fundas que llevan más de 5 años contigo y que puedan retirarse a descansar.
0: Don Benito acaba durmiendo en el sofá porque a Villanueva de la Serena le duele la cabeza.
1: Momentos tensos en la Asamblea de Extremadura. Los diputados se acaban de dar cuenta que han elegido el mismo día para irse de vacaciones. No podemos estar de acuerdo, es anticonstitucional, han declarado.
0: Una señora de Mérida pide que el gobierno central vuelva a los orígenes de España y sitúe de nuevo su ciudad como capital del imperio. Lo hace al grito de Make Extremadura Great Again.
1: Expertos gastronómicos dictan sentencia. En mal cocinado se come bien, a pesar del nombre.
0: La Asociación de Diseñadores Gráficos de Festivales Españoles piden a Sanguijuelas del Guadiana que reduzcan su nombre a Sanguijuelas del Guad para que puedan editar los carteles promocionales sin problema.
1: La Junta de Extremadura concede una medalla de Extremadura a una vecina que salía a tomar el fresco.
0: El Ministerio de Transición Ecológica restringe el calor de Extremadura. Si no, Antonio, tú tienes que ser serio, ¿eh? Venga, vuelvo, tíramelo otra vez, que vamos con el penúltimo. El Ministerio de Transición Ecológica restringe el calor de Extremadura por una deuda histórica.
1: Canal Extremadura cancela el magazine de radio matutino tras 20 años de emisiones al darse cuenta que el sol no sale por el oeste.
0: ¿Y ahora cómo se cierra un informativo? Que pasa el del tiempo, entiendo, ¿no?
1: Ay, qué dices, a mí. No, podríamos haber dicho el de... celebran botellón en la puerta de su casa y la Junta lo declara fiesta de interés turístico regional. ¿No?
0: Pues sí, también podríamos. Bueno, creo que aquí tenemos un informativo que podemos hacer. Creo que dejen de hacer los boletines en punto y que empecemos nosotros, ¿no te parece?
1: Voy a estar bien, ¿eh? Oye, me ha encantado el de la vecina que sale a tomar el fresco, ¿eh?
0: Sí, yo creo que debería ser medalla.
1: Porque ya vamos por ese que... vamos por ahí, ¿eh? Oye, Elías, pues nada, fenomenal.
0: ¿La semana que viene vuelvo otra vez, entonces?
1: La semana que viene vuelves otra vez, sí. Bueno, no ha sonado el teléfono rojo de momento, así que podemos seguir.
0: De momento.
1: Ahí estamos. Teléfono rojo, volamos hacia Moscú. Gracias, Elías.
0: Gracias. Chao.

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0: Bueno, hablemos de la tierra y hablemos de la emigración que vuelve en este mes de agosto. Ya están los pueblos llenos de gente que ha vuelto y los que no están llenos se llenarán a partir de mediados, sobre todo con las fiestas del 15, ¿no? Ya saben que es el día festivo por excelencia. Vamos a hablar mucho de esto durante este mes porque nos envían muchos comunicados, muchas notas, hablando de las fiestas, las exposiciones, los encuentros que se hacen en tantos pueblos de Extremadura. Hoy nos vamos a centrar en la Asociación Emigrantes 2026 de Puebla del Maestre, en la provincia de Badajoz. Emiliano Osuna pertenece a esa asociación y ya nos escucha. Hola, Emiliano, buenos días.
1: Hola, buenos días, Antonio.
0: ¿Cómo estás? ¿Cómo llevas la mañana?
1: Bueno, pues ahora ya con muchos nervios porque estamos en el tramo final.
0: Claro.
1: Y nada, claro, esperando a que tengamos suerte y que todo salga muy bien.
0: Vamos a contar de por qué es el tramo final, ¿verdad? Sí. Esta asociación se creó hace, para celebrar el 50 aniversario de la fiesta del emigrante. Claro, justo sí. El 76 nacía, ¿no?
1: Exactamente.
0: Esa fiesta.
1: Sí, sí. En el año 76 un grupo de personas pues tuvo la brillante idea de pues nada, más que nada era que en el mes de agosto realizar unas pequeñas fiestas, porque la fiesta patronal de aquí de Puebla del Maestre son en septiembre, y entonces, claro, cuando venía la gente que vive el mes de vacaciones, ese primordial, es el mes de agosto, pues en que se encontraban que prácticamente no tenían nada. Entonces, pues intentaron llevar adelante pues esta fiesta de inmigrante que vamos a celebrar este año, pues el 50 aniversario.
0: Claro, claro, el 15 y alrededores es cuando coincide el mayor número de gente que viene, ¿no?
1: Sí, efectivamente, es el mes de agosto, a partir de la primera semana, pasado la primera semana es cuando más la gente pues acude a sus pueblos, ¿no?
0: Uh-huh. Y entonces decidisteis hacer una semana cultural que comenzará el día 7, ¿verdad? El 7 al 16,
1: sí.
0: Y va a reunir tres exposiciones.
1: Efectivamente, bueno, el acto, creemos que el acto principal de este programa de fiestas va a ser pues una exposición fotográfica sobre la migración extremeña. En este ahí tenemos tres apartados que lo podemos catalogar. Por ejemplo, la primera es en una exposición sobre la migración extremeña entre los años 1961 y 2018, realizada por la Fundación y Estudios de Comisiones Obreras.
0: Sí.
1: Después tenemos la segunda, que es también, que nos la ha cedido Jarandía de la Vera, que es sobre la migración en los años 1907 a 1913 a Hawái. Y la tercera, pues hemos ido recopilando de todas las hogares, casas y asociaciones extremeñas que hay en España. Hemos contactado con ellos y vamos a hacer una fotografía que más o menos son de 50 por 40, donde contar una pequeña historia de su entidad y unas cuantas fotografías.
0: Pero claro, cada una de estas exposiciones, ya lo íbamos más o menos apuntando, tiene una especificidad, ¿no? O sea, la exposición Casas, Hogares Extremeños y Muestras de Manualidades tiene, pues eso, unos trabajos preciosos y centrado también en el traje, por ejemplo, tradicional, ¿no? El traje típico de Extremadura. La inmigración en Extremadura del 61 al 2018.

0: Son imágenes, puf, duras, ¿no? De todos los extremeños que. De la marcha, de que supongo que, que a Puebla del Maestre le pasaría como a tantas poblaciones extremeñas. Fue la época en la que se desangró, ¿no?
1: Efectivamente, en esa época y quizás también en años anteriores, yo creo que desde el 54 más para adelante es cuando hubo una sangría muy grande de la migración, sobre todo de Extremadura, para el resto de España, ¿no? Y bueno, tuvimos la suerte de contactar con Comisiones Obreras, que nos ha, como he comentado anteriormente, nos ha cedido la exposición y está bien, son una especie de cartelones grandes en lo que más o menos va contando la historia, por cada cartelón, una pequeña historia de lo que ha sido durante estos años la migración extremeña.
0: Fíjate que ya en el 76 se creaba esa fiesta del
1: Sí.
0: emigrante, ¿no? Cuando
1: Sí.
0: ahí realmente todavía era como muy reciente todo, ¿no? Porque, claro, había sido bueno, podríamos decir los 15 años previos, ¿no? Cuando la gente se había ido marchando.
1: Efectivamente, como he comentado anteriormente, pues la cosa era que bueno, siempre de siempre, sabes que en los pueblos, en el mes de agosto es cuando la gente ha vuelto a sus pueblos a visitar a sus familiares, y entonces, como había muy poquitas cosas de fiestas en el mes de agosto, pues este grupo de personas pues creó esta primera fiesta del emigrante. Fiesta del Emigrante que hasta los primeros años fue de donaciones de toda la gente que había en el pueblo. Y a partir de, no sé, pues posiblemente sea del sexto o séptimo año, el ayuntamiento ya se hizo cargo hasta ahora, hasta nuestros días.
0: ¿Por cuánto se puede multiplicar la población de Puebla del Maestre estos días?
1: Pues la verdad es que es una barbaridad. Si yo calculo que posiblemente hace lo menos como mínimo el triple de personas que habitualmente están en el pueblo. Hoy en día, más o menos en el pueblo hay una cantidad, unas 650 personas empadronadas,
0: Sí.
1: y yo creo que bueno, el pueblo se sí, en el mes de agosto sigue viniendo bastante. Lo que es después del COVID, parece que otra vez ha vuelto a resurgir un poquitín el tema de la vuelta al pueblo de la gente que en su día emigró y que, bueno, vuelve a ver a sus familiares, sobre
0: ¿Así?
1: todo eso, vuelve a ver a sus familiares y nada. Y bueno,
0: ¿Así?
1: todos muy contentos.
0: ¿Has notado un antes y un después o sea, la gente había perdido un poco, crees, contacto con sus raíces o con su pueblo?
1: Yo creo que sí, yo creo que a partir del COVID, y yo pienso bueno, más que nada, también ya te digo, a visitar a sus familiares. A ver, lo que pasa es que, o sea, como sabes, la gente se va haciendo mayor, la gente va desapareciendo, y esto hace mucho, mucho que la gente se retraiga en venir, porque prácticamente ya vas perdiendo familiares. Y otro motivo de lo que hay es que si vendes las casas que tenías tú o que tenían tus padres, pues es muy complicado que vuelvas otra vez, ¿no? Pero
0: Claro.
1: bueno, yo pienso que en estos últimos años otra vez ha vuelto a venir la gente a su pueblo.
0: Sí, nosotros nos encontramos, Emiliano, mucha gente de segunda y tercera generación que claro, ya pues sabe que este es el pueblo de los padres o de los abuelos, ¿no? Pero cada vez, pues eso, lo ven como un poco más alejado. Pero sí que nos da la sensación de que ahora hay como una especie de corriente, no sé si podríamos denominarlo corriente, pero bueno, encontramos gente. El otro día hablábamos, por ejemplo, con una hija de un emigrante al País Vasco, Maitane, que viene en bicicleta. Hemos quedado con ella en Mérida para que cuando pase por aquí le veamos. Luego seguirá bajando hacia el sur. Y vemos gente que quiere, por un lado, recuperar las raíces de padres y abuelos y, por otro lado, también recuperar un poco un entorno más rural, ¿no? Porque, claro, evidentemente, las inmigraciones se producían siempre a las grandes ciudades, ¿no? A los grandes entornos. Y parece que hay por lo menos un cierto interés, aunque sea solo durante esta época del año, ¿no?
1: Bueno, yo ahora que hemos estado también contactando con los hogares extremeños que hay por España,
0: Sí.
1: pues la verdad es que cada día va cuesta más el tenerlos funcionando, ¿no? Pero
0: Claro.
1: como tú has comentado, las segundas, terceras generaciones, pues hay muchas, pues se van apartando poco a poco de lo que es pues de donde vienen sus padres, sus abuelos. Pero bueno, también hay sitios que resurgen. Yo, por ejemplo, aquí en Bar yo ya soy nacido en Barcelona, pero bueno, me ha tirado mi mujer es de aquí de Puebla del Maestre, mis padres, mis abuelos.
0: Sí.
1: Y yo, ahora que hemos estado pues indagando en todas las casas extremeñas, la verdad es que, como te he comentado anteriormente, pues la situación se va complicando además, porque la gente se va haciendo.

0: no mayor, y las generaciones que vienen pues prácticamente buscan otro camino, pero sin embargo hay sitios que sí, que ves que hay una continuidad. Te puedo poner el ejemplo de Hospitalet de Llobregat,
1: Sí.
0: que allí la asociación que hay, pues el presidente ha dejado hace cosa de unos meses el cargo y lo ha cogido su nieto. Por lo cual te da un poco de esperanza de que, bueno, de que sigan trabajando hasta ahora, pues las casas y los hogares extremeños que hay en España. Lo
1: Sí.
0: único que pasa es que yo pienso que las entidades públicas, o sea, las diputaciones, tanto de Badajoz como de Cáceres, y así como la Junta de Extremadura, debería hacer un poquito más para que las casas y hogares extremeños sigan funcionando.
1: Sí, lo que pasa es que por mucho que la administración se empeñe, si no hay impulso, y la experiencia es esa, hemos vivido el gran esplendor de las casas de Extremadura por toda España, porque erais jóvenes, ¿no? O eran jóvenes los que estaban allí, se acordaban mucho de la tierra, pero a medida que va pasando el tiempo, cada vez el vínculo va quedando más lejano, ¿no?
0: Sí, es lo que te comento, ¿no?
1: Sí.
0: Pero bueno, yo creo que desde las administraciones tienen que, yo pienso que pueden hacer y pueden hacer bastante. Y bueno, es que es complicadísimo. O sea, yo ya te digo, hemos estado ahora, yo que he estado viviendo me he puesto en contacto con todas las casas que hay por España y lo ves, ¿no? La gente se va haciendo mucho mayor, cada vez va tirando menos. La suerte es que van teniendo que también, aunque de otras regiones se van añadiendo a las casas de Extremadura. Y bueno, hay sitios que la verdad es que funcionan muy bien, tiene una cantidad de socios que prácticamente parece imposible que lo lleguen a tener,
1: Sí.
0: pero poco a poco las casas se van muriendo. Yo ahora que este año y pico que hemos estado trabajando con ellos, la Junta de Extremadura me cedió una base de datos de todas ellas y te puedo decir que entre ellas, que más o menos unas 80 y pico, 6 o 7 ya habían desaparecido. O sea que está costando de mantener las casas y hogares extremeños
1: Claro.
0: en España.
1: Oye, y en tu caso me llama la atención, o sea, tus padres se emigraron desde Puebla del Maestre a Barcelona.
0: Sí, bueno, mis padres primero, saliendo aquí de Puebla del Maestre, estuvieron en Cazalla de la Sierra,
1: Sí.
0: estuvieron en un cortijo, las dos familias, bueno, entonces los dos eran solteros, y estuvieron 3 años en Cazalla de la Sierra y después ya poco a poco se fueron viniendo a Barcelona. Ellos estuvieron en la época aquella que hubo tan mala de que no dejaban entrar a las grandes ciudades a trabajar. O sea, cuando llegabas a la estación, cogían, te llevaban, en caso, a Montjuïc. Se
1: Sí.
0: había dicho que era el castillo, pero no era el castillo, era también un local. Y entonces lo que hacían era te volvían a mandar para tu tierra, ¿no? Esto fue durante 2 o 3 años
1: ¿Ah,
0: y a
1: sí?
0: partir de esos 2 o 3 años, pues ya
1: Eso es
0: abrieron
1: lo que
0: las
1: cuenta
0: puertas.
1: la película esta del autobús que estaba en lo alto de la montaña,
0: Del
1: el
0: 47, sí, bueno,
1: 47.
0: este te puedo decir que fui a ver la película y me pasé toda la película llorando, hostia, porque bueno, yo en mi caso tenía unos tíos que vinieron a Barcelona y estuvieron viviendo en Torrebarro, entonces yo de pequeño sí que iba mucho por allí y la verdad es que esos recuerdos viendo la película, pues jolín, la verdad es que me llenaron, mucho,
1: Claro, que los extremeños éramos apestados allí, ¿no?
0: sí, ya te, bueno, es que el problema fue que al cerrar el paso, pues la gente buscaba la vida como podía, ¿no? Y entonces pues empezaron a construir tantas chabolas en muchos sitios, ¿no? No solo en Torrebarós y en muchos y diferentes sitios, tanto de Barcelona como de Madrid, que es lo que más se veía, ¿no? Y ya te digo, o sea, que lo que es la película del 47, pues refleja
1: Sí.
0: mucho lo que pues, realmente fue porque lo podemos pintar en colores, pero aquella época nuestros padres y nuestros abuelos las pasaron realmente moradas, ¿eh?
1: Sí,
0: Sí.
1: no, esa es la historia. Pero entonces, tus padres fueron. Es que me llamaba la atención que tus padres fueron solteros, se casaron allí, luego te tuvieron a
0: Se
1: ti.
0: casaron en Barcelona, se casaron en
1: Pero
0: Barcelona.
1: claro, tú naciste en Barcelona, pero acabaste también
0: Sí.
1: con una mujer de Fuente del Maestre. Digo, de Puebla del Maestre, perdón.
0: Sí, bueno, nosotros es que al principio mis padres cuando se marcharon de aquí de Puebla del Maestre a ir a Cazalla, estuvieron 3 años y estuvieron con una familia que hicieron mucha amistad.
1: Sí.
0: Entonces, a partir de los 3, yo me acuerdo que la primera vez que vinimos me bajaron mis padres para el pueblo fue cuando yo tenía 3 años y no bajamos al pueblo, aquí a la Puebla, sino fuimos a Cazalla de la Sierra. Y estuvimos bajando, pues yo prácticamente todos los años, ya cuando cumplí 7 u 8 años, con mi hermano y mi madre, pues bajábamos a Cazalla a pasar el verano 3 meses y después venía mi padre, estaba con nosotros y nos subíamos para arriba. Llegó una temporada que mi padre dijo, no, ahora ya hay que empezar a ir al pueblo y a partir de los

0: 11 o 12 años, pues los 3 meses de verano me los pasaba aquí en el pueblo. O sea, que y la verdad es que, bueno, tengo un vínculo muy grande con este pueblo. Y bueno, me ha gustado siempre, la verdad es que me lo he pasado muy bien cuando he sido joven y bueno, seguimos viniendo todos los años. Últimamente, pues casi 3 o 4 veces, pues venimos durante el año aquí al pueblo. Sí.
1: Porque Cazalla de la Sierra es provincia de Sevilla, ¿no?
0: Sí, efectivamente, pero bueno, es uno de los pueblos que está más
1: Muy
0: cerca de
1: cerca de
0: aquí.
1: la
0: Bueno,
1: frontera, sí.
0: nosotros estamos prácticamente tocando Huelva a Sevilla y entonces, bueno, mis padres pues fueron para allá, para Cazalla.
1: Sí. Emigraron para allá. Pero, ¿y a tu mujer la conociste en Barcelona?
0: No, no, la conocí aquí en el pueblo.
1: ¿Ah?
0: Ella se fue a Barcelona con 17 años. Sí.
1: Claro,
0: Sí.
1: claro. Sí. Es que
0: Sí.
1: tu historia, creo, te pregunto tantos detalles porque creo que tu historia es la historia de muchos extremeños, ¿no? De
0: Pues
1: una
0: la verdad es
1: época.
0: que sí. Sí. Mucha gente que venía, sobre todo cuando tenía joven, con 17, 18, 19 años aquí al pueblo. Y bueno, pues sí, la verdad es que sí. Mi hermano también es también un reflejo de igual que yo. Y
1: Claro.
0: como yo, pues muchísima, muchísima
1: ¿Y
0: gente,
1: el
0: sí.
1: subir a Torre Baró era porque tenías amigos allí, extremeños?
0: Porque tenía un tío, unos tíos que vivían allí. Teníamos dos primos hermanos que vivían allí, y entonces veo mucho, sobre todo en verano, o al principio, cuando terminamos el colegio antes de venirte al pueblo, pues pasábamos allí, pues igualmente una semana, me iba ya pasando una semana con mis tíos. Sí, me trae grados, muy gratos recuerdos, la verdad. Sí.
1: Y aquello, como se suele decir, estaba ancadios, ¿no?
0: Pues sí, la verdad es que sí, o sea, si ves la película, es que lo pinta perfectamente. Yo me acuerdo perfectamente que era un camino que subía para arriba todo, y para subir a la casa una cantidad de escaleras para arriba, sí. Es que es como la película, sí, es una pasada. Sí.
1: La película es espectacular, espectacular.
0: Espectacular, sí,
1: Sí.
0: es un peliculón.
1: Para la gente que no la haya visto, el 47 se la recomendamos. Ahí cuenta la historia el nombre era Manuel Vidal, creo, ¿no? Manolo
0: Vidal,
1: Vidal.
0: sí, Manolo Vidal.
1: Manolo Vidal
0: Sí,
1: creo que era, ¿no? El
0: Manolo Vidal.
1: conductor del autobús que vivía allí y él decía, ¿por qué no suben los autobuses aquí? Y le decían que no se
0: Efectivamente.
1: podía y cogió el 47 y lo
0: Y
1: subió
0: lo subió
1: arriba,
0: para
1: ¿no?
0: arriba.
1: Que es
0: Sí.
1: espectacular cuando se baja y le dice a la gente, dicen que aquí no pueden subir los autobuses. ¿Y esto qué es? ¿Esto qué es? Y
0: Sí.
1: golpea el autobús, ¿no?
0: Sí,
1: Y
0: una
1: claro,
0: gran
1: y
0: película.
1: allí vivían, claro, extremeños, andaluces,
0: Sí.
1: gallegos, ¿no?
0: Sí. Sí. Es como lo que te he comentado antes, ¿no? Que pintamos las cosas como que han sido muy, muy bonitas, pero la verdad es que nuestros abuelos y nuestros padres las pasaron muy mal, ¿eh? Cuando me emigraron del pueblo a Barcelona, Madrid, Euskadi, Valencia, en fin. Sí.
1: Sí. Oye, pues Emiliano Osuna, gracias por este ratito de conversación. Recuerdo que todo esto venía porque la Asociación de Inmigrantes 2026 de Puebla del Maestre está organizando una semana cultural del 7 al 16 de agosto y va a mostrar tres exposiciones: Casas, Hogares Extremeños y Muestra de Manualidades de Puebla del Maestre, en la Inmigración en Extremadura 1961-2018 y Extremeños en Hawái 1907-1913.
0: 13.
1: Será del 7 al
0: Sí.
1: 16 en las escuelas, en la Plaza Manuel Durán. Allí
0: Sí,
1: estará.
0: bueno, hemos hablado con la escuela porque han empezado a hacer unas obras y entonces lo haremos al lado, cuando tenemos un centro cultural que a uno, bueno, se le denomina la antigua Plaza de Abastos, y la haremos justamente está al lado, que es un poco más pequeño, pero ya nos apañaremos para poder hacerlo, sí.
1: Pueblo del Maestre, que según nos decías, de 650 puede pasar a 2.000
0: Dos mil y
1: tranquilamente en
0: pico.
1: agosto, ¿no?
0: Sí, yo creo que sí. Sí,
1: Bueno, estarán
0: la
1: las
0: verdad es que
1: calles que
0: no.
1: no se cabe, entonces, para aparcar y eso será complicado, ¿no?
0: Sí, pues sí. La verdad es que sí. Además, calles estrechas. Bueno, pero bueno, que yo creo que da vida. O sea, el que tú salgas por las noches aquí al pueblo y que lo veas lleno completamente el coso, que es como se llama prácticamente donde están los dos o tres, los tres bares que hay en el pueblo, se
1: ¿Sí?
0: llena y lo ves y dices, bueno, pues es una alegría, sí.
1: Lo parece que son los centros sociales de los pueblos. Si desaparece el bar, desaparece el pueblo. Eso lo tenemos todos claro.
0: Sí, efectivamente, es
1: Y
0: así.
1: supongo que habrá
0: Sí.
1: amigos a los que veas una vez al año, ¿no? Ahora en estas fechas.
0: Pues mira, justamente ahora, ya que estaba también tan liado con estas cosas, he estado intentando localizar a amigos que hace pues 50 años que no vemos. Y bueno, he localizado a algunos que están por ahí. Vamos a organizar una comida con todos los que hemos podido, que son capaces de venir para estas fechas, este próximo día 10. Y nada, y ya te digo, hace cosa de 4 o 5 meses, pues hablé con dos o tres que hacía pues 50 años que no hablaba con ellos. Y nada, la verdad es que muy contento, ¿no? Y bueno, estas cosas para mí me ilusionan mucho, la verdad. Y jolín, es que realmente me lo he pasado muy bien.

0: cuando era joven en este pueblo. Y hoy en día, mira, justamente ayer estábamos sentados allí en el coso y vi un grupo, lo menos había de 30 chavales jóvenes, de yo qué sé, puede ser de 14 a 17 años, jolín, y si dices, hostia, esto sigue funcionando. Y sí, la verdad es que da gusto.
1: Sí. Pues me da la sensación, Emiliano, que esta historia la vamos a ir escuchando en varias ocasiones durante este mes de agosto en los diferentes pueblos de Extremadura, porque ya digo, es una historia que se repite mucho, ¿no? Tengo aquí delante la fotografía de la exposición esta de la inmigración en Extremadura del 61 a 2018, la fotografía en la que están varios hombres con chaqueta y con traje de chaqueta y corbata, con las maletas a la derecha, alineados, todas las maletas haciendo una fila,
0: Una
1: y los
0: fila,
1: hombres haciendo una fila. Madre mía, esa
0: sí.
1: foto es. Qué dura
0: Sí,
1: esa
0: bueno,
1: foto, ¿eh?
0: y está ya aún iban con fotografías, pero tenemos unas fotografías que nos han cedido el Museo de Inmigración de Cataluña,
1: Sí.
0: donde se ven nada de maletas, eran todo bolsones grandes, aquellos que hacías el nudo aquí en la parte de arriba, un trozo de tela y tira, pero impresionante.
1: Sea, ya
0: Sí,
1: los
0: sí.
1: que tenían maletas ya eran los que tenían ciertos posibles, ¿no?
0: Bueno, podemos llamarlo así, pero bueno, eso ya, cuando las maletas ya son unos años un poquito bien, pero ya te comento, tenemos unas fotografías en las cuales lo vas a con una tela, metida la ropa adentro, ha hecho un nudo y al hombro. Sí.
1: Bueno, pues conviene recordar quiénes somos y de dónde
0: Pues
1: venimos, ¿no?
0: sí, yo creo que siempre tenemos que saber de dónde venimos. Es una de las cosas que, bueno, yo siempre lo he tenido en mente. Los años pasan y cada uno toma una carretera diferente, podemos
1: Sí.
0: decirlo así, pero la verdad es que siempre tienes que nunca te tienes que olvidar de los orígenes. Es
1: Claro.
0: una cosa, yo creo que es una cosa vital.
1: Y además tener esto presente es honrar a nuestros padres y a nuestros abuelos y lo que ellos hicieron, honrar su memoria, ¿no? Por eso
0: Sí,
1: también queríamos
0: efectivamente.
1: dedicarle tiempo a todo esto hoy, ¿no?
0: Sí,
1: Es fabuloso.
0: efectivamente.
1: Emiliano Osuna, muchísimas gracias, un placer y que salga muy bien esta Semana Cultural, que os encontréis muchos de los de entonces, de los de hace 50 años, y que lo disfrutéis en Puebla del Maestre.
0: Pues muy bien, muchas gracias Antonio por darnos voz y nada, y si queréis al pasado por aquí ya sabéis dónde estamos.
1: Un abrazo, muchas gracias.
0: A ti, venga.

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1: Buenas tardes, es la una. Vamos a adelantarles algunos de los asuntos más destacados de la actualidad de este martes que ampliaremos a partir de las dos en hora punta. El desempleo descendió en Extremadura en 767 personas durante el mes de julio y deja el número total de paradas y parados en 59.768. Es la cifra más baja desde que existen estos datos. La mayor caída se produjo en el sector servicios, también en la industria. En cambio, María Díaz, creció el número de parados y paradas en construcción y en agricultura. Buenas tardes.
2: Muy buenas tardes. La Secretaría General de Empleo se mostraba satisfecha con estas cifras. En Comisiones Obreras recuerdan que el paro extremeño sigue siendo femenino. Críticas en UGT por la situación en el sector de la construcción. El secretario general de la CRES, la patronal empresarial, hablaba de las dificultades añadidas que hay en nuestra comunidad para encontrar trabajo. Escuchamos a María José Nevado, Maricruz Lara, Francisco Murcillo y Javier Peinado.
3: Más de 5.000 extremeños han salido del paro en el último año. Por primera vez se supera esa barrera de las 430.000 afiliaciones a la Seguridad Social.
4: El desempleo en la mujer, a pesar de que alcanza a todos los géneros, sigue siendo la mujer la que bandera el 64,3% del desempleo en nuestra comunidad autónoma.
5: Construcción preocupante. Todos los años lo denunciamos. El mes de julio hay despidos. Las patronales luego hablan de que falta personal. Sin embargo, en el mes de julio, por el tema de las vacaciones y el exceso de jornada, despiden a los trabajadores.
6: Y también algo muy importante que en nuestra comunidad está complicando muy mucho esta casación de oferta y demanda, y es la movilidad, la dificultad de movilidad que tienen estas personas desempleadas, teniendo muy presente que vivimos en una comunidad autónoma muy extensa.
2: En todo el país, el paro subió durante el mes de julio en algo más de 19.500 personas y en la actualidad hay 2.311.000 desempleados y desempleadas.
1: Más cifras. Termina la campaña de la denominación de origen protegida Cereza del Jerte con 7 millones y medio de kilos de producto certificado. Las nuevas paridades aprobadas el año pasado han conseguido que esta campaña ha sido más prolongada en el mercado, aunque eso sí, ha reducido el precio de su venta. Una campaña especial porque la denominación cumple 3 décadas. Diana Calderita.
7: Una campaña muy positiva, apuntan, que ha cumplido con las expectativas de producción. Se han certificado 5 millones de kilos de cereza del Jerte y 2 millones y medio de picotas, números superiores a los obtenidos el año anterior. Mar Palacios, directora técnica de la denominación de origen protegida.
8: Por suerte hemos podido certificar más productos, tanto de cereza como de picota, y estamos muy contentos. Al final, una campaña positiva, muy positiva.
7: Además, es la primera campaña que cuenta de principio a fin con las nuevas variedades certificadas, Burlat, Ban y Lapins, incluidas en el pliego de condiciones desde el año pasado, pero aceptadas este año, más prolongada en el tiempo.
8: Esto se aprobó el año pasado por parte de Europa, se aprobó en julio, entonces no se pudo certificar variedades como Ban o como Burlat para que salieran a Europa, ¿no? Y este año sí. Y entonces, bueno, pues al final se ha podido certificar más productos.
7: Una campaña muy especial para la denominación de origen protegida Cereza del Jerte, ya que se cumplen 30 años del inicio de su actividad certificadora, con la que se avala el origen y la excelencia del producto.
1: Gracias, Diana. Y Facua denuncia las prácticas abusivas y fraudes masivos en conciertos y festivales. Y pone de ejemplo la reciente multa del Ministerio de Consumo al Reggaeton Beach Festival de 320.000 euros.
2: Le sancionan por impedir el acceso con comida y bebida, imposición de pago con pulseras recargables, cobro de un extra por salir del recinto y recargo por gastos de gestión. Rubén Sánchez, secretario general de Facua, alerta de la colaboración de las administraciones regionales y locales en este tipo de entramados empresariales.
9: Llegaba un ayuntamiento o una comunidad autónoma y firmaba un convenio con la empresa. Barra libre para cometer fraude, porque el convenio no recogía que se supervisaría el cumplimiento de la legislación, sino que lo que hacía era ponerle gratis determinadas cosas. Cesión gratuita de espacio público para celebrar el evento, agilizarle la tramitación de las licencias para poner en marcha el festival.
1: El Festival Deportivo llega ahora. José Antonio Reina, buenas tardes, ¿qué nos cuentas?
10: Saludos. En baloncesto, en Segunda FEB, el BCB Badajoz ficha a Adrián del Cerro, escolta de 24 años y 1,93 m, que procede del Salou. Mientras, el Cáceres da por cerrada su plantilla con 11 jugadores, de los que únicamente 3 siguen de la pasada temporada. En Liga Femenina Challenge, Jesús Sánchez renueva como entrenador del Alcácer.

0: Cáceres junto a todo su cuerpo técnico. Fuera de la región, en Fulham, a Gonzalo García y a César Palacios, al Fulham de Álvaro Arbeloa. Franco Mastantuono puede ser el siguiente en salir rumbo a la Fiorentina.
1: Gracias, José Antonio. Nosotros salimos rumbo a actualizar la información. Volvemos a las 2. Buenas tardes.
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0: Bueno, cuarta hora de sol. Tenemos muchas más historias que contarles, las historias que han ido surgiendo con el día. Son fresquitas, fresquitas, recién recogidas por las manos expertas de Esperanza Rodríguez. Hola, Esperanza.
1: ¿Qué tal? Buenas tardes, Antonio León. Noticias, bueno, temas fresquitos parece que va acompañando. Tenemos temperaturas amables, además perfectas para recorrer todavía, por si nos está escuchando alguna persona que venga de camino a Plasencia, pues puede visitar alguno de los puestos de artesanía, ¿no? Del Martes Mayor. El mercado se cierra a las 3 de la tarde, pero bueno.

0: Luis Agudo Torres, lleva escasamente 2 meses después de dar el relevo a Lola Durán, a quien conocemos muy bien aquí en esta casa. Luego también vamos a conocer cómo le va al voluntariado, a los voluntarios y voluntarias del campo juvenil Yacimiento Arqueológico de Mérida, que da, ofrece a jóvenes de entre 18 y 30 años pues la oportunidad, ¿no?, de participar en excavaciones reales en el entorno del Teatro Romano. Y luego propuesta planazo para nuestra agenda de esta semana, la recreación de la batalla de Tentudía en la localidad pacense de Calera de León. Es pasado mañana, jueves, un uh-huh. evento en el que se escenifica el enfrentamiento en el siglo XIII entre tropas cristianas de la Orden de Santiago y el ejército musulmán. Incluso el ayuntamiento ofrece autobuses, ¿no?, para que se puedan desplazar personas, vecinos y vecinas de otras localidades del entorno, Bodonal de la Sierra, Segura de León, Fuentes de León y Cabeza la Vaca, entre otros. Bueno, pues con esos temas nos vamos a ir a las 2 de la tarde.
1: Pues nada, feliz en tu día.
0: Gracias. Hasta mañana, Antonio. Chao. Un beso.

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1: 1:15, nuestro primer tema nos lleva a la ciudad de Badajoz y tiene que ver con una reclamación de vecinos y vecinas de la barriada de María Auxiliadora, quejas por la falta de presión de agua en los grifos que ha desembocado en una denuncia ante el ayuntamiento. Estábamos haciendo un poco de tiempo para ver si se ponía también al teléfono Armando, que es el vecino de la barriada de María Auxiliadora en la capital pacense, pero ya tenemos, nos acompaña José Manuel Núñez, que es el presidente de Facua Consumidores en Acción, que se ha hecho cargo de las quejas y las ha trasladado al consistorio pacense. José Manuel Núñez, buenas tardes.
2: Hola, buenas tardes.
1: Sin presión suficiente de agua en los grifos de casa a determinadas horas del día, para desesperación, ¿no?, del vecindario de María Auxiliadora, una situación que ha durado mucho tiempo.
2: Pues sí, no solo condiciones de presión, también es que no había presión, o sea, no, cero presión. Y otras circunstancias que supongo que Armando y el resto de vecinos podrán documentarlas. Y evidentemente pues procede una reclamación a efectos de que tanto el consistorio del Ayuntamiento de Badajoz como Aqualia pues respondan a ver qué es lo que nos dicen, ¿no?
1: Falta de presión y sin presión, o sea, cortes en el suministro, José Manuel.
2: Evidentemente, sin presión, sí. Sin agua, sin suministro, con un hilillo, sí. En fin, ahí ha habido de todo. Y evidentemente, pues, ante eso, que parece muy bien que pongan las medidas necesarias, que tendrán que decirles a los vecinos, pero ante eso, evidentemente, pues procede una reclamación, un escrito, que es lo que hemos hecho desde Facua Extremadura, Consumidores en Acción, y evidentemente una compensación en la factura de los vecinos y vecinas por todo esto, porque ellos han pagado su factura de forma religiosa, ¿no?
1: Pago el servicio al 100%. Tenemos un momentito, que ya hemos localizado, no está Armando, pero sí Antonio Pozo. Antonio, buenas tardes.
3: Hola, muy buenas tardes.
1: Vecino de la barriada María Auxiliadora de Badajoz, le preguntaba, comentaba con José Manuel que habéis estado bastante tiempo, ¿no?, sin recibir respuesta a una situación que ha sido recurrente, la falta de presión en los grifos y sí. Cortes de suministro de agua, ¿no?, en las viviendas.
3: Cuéntanos. A diario, bueno, pues los cortes, esto se lleva sufriendo, yo viviendo en la barriada de Llera, o sea, la barriada de María Auxiliadora hace ya 10 años. Yo nunca he tenido ningún tipo de problema hasta hace un año y algo. En el barrio siempre ha habido diversos reventones en diversas calles porque las infraestructuras estarán obsoletas, serán viejas, no sé por qué, pero sí que es verdad que nosotros pagamos un canon de infraestructuras el cual no se está haciendo relativamente nada. Llevamos sufriendo cortes hace muchísimo tiempo. Yo tengo dos críos y depende de la hora que sea, se duchan con un hilito de agua. O sea, yo creo que lo que estamos viviendo es inhumano poder vivir así. Yo soy el dueño de un negocio de hostelería también aquí y cada 3x4 tenemos problemas, que si ha reventado en María Auxiliadora, que si revienta en Jacobo Rodríguez Pereira, que si revienta en todos los sitios. Entonces, claro, yo pienso que ya pues esto es insostenible. Hemos hecho varias quejas, hemos reunido cerca de 190 firmas y 190 vecinos, las hemos presentado en el ayuntamiento, no hemos tenido contestación ninguna. Y creo que, bueno, pues creo que ya es un momento de que alguien tome cartas en el asunto y nos den algún tipo de solución.
1: O sea, nos indicas que como mínimo 190 viviendas están en esa situación o han sufrido recurrente en la barriada de María Auxiliadora.
3: Aquí hay muchas personas mayores, las cuales, pues bueno, pues no han venido a firmar al bar mío ni nada. Pero sí que es verdad que nosotros hemos recogido cerca de 190 firmas. O sea, y la hemos presentado en el ayuntamiento, hemos hecho una queja formal y hemos hecho una queja en Aqualia. No hemos tenido contestación ninguna ni por parte de Aqualia ni por parte del ayuntamiento.
1: En contacto, por tanto, con Facua, ha sido Facua quien ha presentado la queja al ayuntamiento, la denuncia. Y en este caso, a partir de ahí, ¿ha habido respuesta?
3: No, nada,

0: Nosotros de momento no tenemos ningún tipo de respuesta ni tenemos nada, nada, nada, nada. Nada.
1: José Manuel Núñez, presidente de Facua Extremadura, ¿la organización ha tenido alguna respuesta por parte del consistorio pacense?
2: Ninguna. Téngase en cuenta que nosotros estamos obligados a tramitación electrónica, ¿vale? Distinto es las personas físicas, no somos jurídicos. Estamos obligados a la tramitación electrónica. Suponemos que el ayuntamiento nos enviaría algún tipo de respuesta. Y evidentemente estamos esperándola, igual que los vecinos que llevan mucho más tiempo con problemas, con todo ese tipo, ¿no? Entonces sería de agradecer que nos indiquen una respuesta con los aspectos que se le preguntan. Los vecinos y vecinas, algún tipo de compensación por este tipo de situaciones que se producen, no solo en el barrio de María Auxiliadora. Hace poco ha habido cortes en Cerro Gordo, La Pilara, de Silla de Calamón, en fin, muchas barriadas de Badajoz que tienen estos problemas y que evidentemente, pues para darles visualización hay que plantarles reclamaciones a efectos de que sepan, tocarles las campanas, de que sepan que hay vecinos que están teniendo problemas.
1: Claro, el ayuntamiento en cualquier caso estará obligado, puesto que se está pagando el 100% del servicio, a garantizar, ¿no?, la prestación del suministro con la eficiencia que requiere, ¿no?
2: Claro, entendemos que hay citamos varias reglamentaciones, varias leyes. Entendemos que hay una ley bastante interesante para los consumidores y usuarios, que es la Ley 1/2023 de aquí, de Extremadura, publicada en Diario Oficial de Extremadura y en el Boletín Oficial del Estado, a efectos de comunicación, que debería de cumplirse. Hay otras comunidades autónomas, llamada la atención, que tienen un reglamento desde el año 91. En Extremadura no tenemos ni tan siquiera cumplimiento de una ley que están obligados nuestras autoridades a cumplirla y a hacerla cumplir. Entonces, ante este tipo de problemas que sucede a lo largo y ancho de Extremadura, no solamente los vecinos de María Auxiliadora, de Cerro Gordo, de La Pilara, de la de Silla de Calamón, en fin, hay otras poblaciones, Valencia del Ventoso, Mérida, Lobón, Carcaboso, por ejemplo, Valderrosa, hay muchas poblaciones, Malpartida de Plasencia, por ejemplo, que tienen este tipo de problemáticas y que, evidentemente, si tuviéramos el desarrollo reglamentario de la Ley 1/2023, otro gallo cantaría, porque los consumidores y usuarios sabrían a qué atenerse y qué derechos principales y obligaciones tienen las entidades prestatarias, esto es Aqualia, los distintos ayuntamientos, las distintas empresas, ahora de que tengan un problema los consumidores y usuarios como los vecinos de María Auxiliadora lo tienen desde hace tiempo.
1: Y Antonio, ¿habéis tenido falta de presión? ¿Tenéis falta de presión? No sé cuándo ha sido la última vez que habéis padecido este problema. Y no sé si también os ha generado averías en electrodomésticos.
0: Sí, ha habido diversas averías, pues puesto que las lavadoras en casa, yo por ejemplo tengo la lavadora puesta, olvidémonos de ducharnos, ¿no? Sí que es verdad que desde hace un tiempito para acá, serán dos semanas, tal, en realidad hay algunas zonas las cuales no están teniendo ese tipo de problemas, pero normalmente lo hay. ¿Y qué problemas tenemos? Lavavajillas, lavadoras, son electrodomésticos que tienen que ir con una presión de agua y la presión no está llegando, con lo cual los motores están forzándose y se queman. Tanto Ayuntamiento como Aqualia, la explicación que nos dan y la única solución que creen que ellos que es lo más viable es que en las casas que hay aquí cada una tuviera un motor para subir el agua. Eso es inviable, o sea, no hay una persona mayor que está viviendo ella sola en su casa se pueda gastar 400, 500 euros en montar una bomba de agua para que le llegue la presión arriba. Eso es poner el grito en el cielo cuando nunca ha sucedido aquí. Eso está sucediendo ahora. Y yo vuelvo a repetir, me reitero, yo en mi factura de agua, igual ya que se ha aportado muchas veces en redes sociales, nosotros venimos pagando 70, 80 euros de agua cada dos meses y ahí.

0: se ve reflejado la cantidad que nos están cobrando de infraestructura. Y la infraestructura, para mí y para todos los oyentes, creo que es un derecho que estamos pagando nosotros para que a nosotros nos llegue el agua en perfectas condiciones, y no nos está llegando. Con lo cual, las infraestructuras que tiene Aqualia o el Ayuntamiento de Badajoz, a quien le corresponda, son obsoletas, por lo menos en este barrio y en muchos barrios más de Badajoz, no solamente aquí. Entonces, lo único que solicitamos es que, por favor, el agua es algo de primera necesidad, y no estamos pidiendo nada fuera de lo normal. Estamos pidiendo, por favor, que tengamos agua y que tengamos presión en nuestras casas para podernos duchar y para poder hacer nuestro día a día, que no estamos pidiendo que nos den un piso en la playa, únicamente estamos pidiendo algo que estamos pagando. No sé si me explico.
1: No, ha quedado clarísimo, Antonio. Es así, ¿no? José Manuel Núñez, presidente de Facua, un suministro que cumpla las condiciones de calidad que se exigen, ¿no? De calidad en cuanto al agua se refiere, y también al suministro con claro, la eficiencia necesaria.
0: Exactamente. Es lo único que solicitamos, y por favor, gracias a José Manuel, que nos está haciendo un gran eco, pues se nos está escuchando y se nos está oyendo el enorme problema que tenemos muchos barrios en Badajoz. Y nosotros, bueno, pues nosotros hablamos por María Auxiliadora porque es nuestro barrio, pero hay muchos barrios que están igual que nosotros.
1: Bueno, pues alguna acción más, José Manuel Núñez, desde Facua, algún paso pendiente, el siguiente paso, si no hay respuesta por parte del ayuntamiento y si no se corrige del todo esta situación?
2: Bueno, si los vecinos posiblemente tengamos acciones de protesta, esto ya lo hablaríamos entre los vecinos y Facua, también está la Federación de Asociaciones de Vecinos Siglo XXI, que también están trabajando ellos ahí, ¿no?, al lado de los vecinos y con Facua, y evidentemente pues haya protesta. Si no hay respuesta, pues el paso casi seguro es que acudamos al Defensor del Pueblo, que es una figura que, bueno, que a veces ayuda, y también una entrevista con los diferentes grupos políticos de la Asamblea de Extremadura para que hagan cumplir la ley 1/2023, que ya lleva tiempo que debería de haberse cumplido y no se cumple, para que los vecinos, cuando tengan un problema, no les pase como, por ejemplo, en Lobón. Lobón, estupendo, el ayuntamiento garantizó el agua con garrafas, devolvió parte de la factura a los vecinos que lo solicitaron, y hay ayuntamientos que, según la latitud y la longitud donde viva el vecino o la vecina, pues tienen este tipo de derechos o no tienen ninguno, o tienen la mitad. Entonces, para que eso se organice, se estructure en Extremadura, tenemos a la Asamblea de Extremadura, supongo que a todos los representantes les interesará, porque para eso lo hacen, juran, para cumplir y hacer cumplir las leyes. Y la ley 1/2023 para cumplirla y que los vecinos tengan ese reglamento que en otras comunidades autónomas, y Facua ya lo ha reclamado por activa y por pasiva, llevan décadas. Y aquí, fijaros bien, desde el año que tienen en Andalucía, hay otras muchas comunidades, desde el año 91 tienen un reglamento del suministro administrado del agua al cual los vecinos pueden acudir a instrumentos como, por ejemplo, un arbitraje de consumo o con derechos a que les den algún tipo de compensación cuando sucedan este tipo de cuestiones, independientemente de que cada uno tenga sus daños, como ha dicho Antonio. Hay claro, gente que tiene daños en los electrodomésticos, bueno, pues se cuantifica mediante una factura de un técnico cualificado, y eso tendrá que hacerse cargo la compañía, en este caso Aqualia, ¿no? Entonces, evidentemente aquí los vecinos van a protestar y van a llegar donde sea necesario para reclamar sus derechos.
1: Bueno, pues ha quedado clara la situación. Lo primero, lo más inmediato, supongo que quieren los vecinos, es que se resuelva esta situación. Agradecemos a Antonio Pozo, que es vecino de la barriada de María Auxiliadora de Badajoz, que nos haya acompañado. Vamos a estar pendientes de las respuestas del consistorio de la ciudad de Badajoz. Y también gracias a José Manuel Núñez, presidente de Facua Extremadura, que en nombre del vecindario afectado, pues ha presentado esa queja, esas reclamaciones ante el Ayuntamiento pacense. Gracias a ambos y estaremos, ya digo, haciendo seguimiento de este tema. Gracias, José Manuel y Antonio.
0: Muchísimas gracias a ustedes.
1: Un saludo.
3: A vosotros.
0: Gracias, un saludo.

0: la tarde y 31 minutos. Vamos a seguir en la capital pacense ahora para conocer al nuevo presidente de la Hermandad de Donantes de Sangre, Juan Luis Agudo Torres. Buenas tardes.
1: Hola, buenas tardes.
0: Juan Luis lleva escasamente 2 meses al frente de la hermandad, pero seguro que trabajando desde dentro mucho tiempo más, ¿no?
1: Pues sí, aquí llevamos colaborando con la hermandad bastante tiempo y bueno, tocaba el relevo de nuestra compañera Lola Durán y pues, me ha tocado a mí, en principio, pues, desde el 1 de junio.
0: Muy bien. No sé si le pilló ahora en el Hospital Universitario de Badajoz, donde tenían esta mañana una jornada de donación de sangre. Esta mañana
1: pues hoy,
0: y esta tarde.
1: Hoy vamos a estar todo el día y, de hecho, la jornada de mañana acaba de terminar bastante bien. Han venido muchos donantes y esta tarde pues esperamos superar este número de la mañana, porque lo que estamos haciendo es una jornada extraordinaria. Pues por, bueno, en verano suelen bajar las donaciones y además se ha querido hacer junto a ASMO, que es la Asociación para la Donación de Médula Ósea, porque pues hace falta donar médula y además pues sensibilizar a más personas sobre la médula. Es verdad que ahora se ha conocido la noticia de este chico de Alcuéscar,
0: sí,
1: y Diego, y la gente acude más, pero la sangre hace falta todos los días y la médula también necesitamos tener pues el tipaje, que se llama cuando se dona sangre, pues se puede hacer un tipaje a menores de 40 años y mayores de 18, que quedas en una base de datos. Y el día que seas compatible, pues te llaman para, porque eso es un banco mundial que se alojan tus datos ahí. Así que hoy pues tratamos de que el número sea suficiente y por ahí
0: y
1: vamos.
0: Cuanto más alto, mejor, sí, porque decías, los hospitales necesitan sangre cada día. Leí hace unos días una frase tuya en la crónica de Badajoz. Cualquiera puede ir tranquilamente en coche, bueno, y en cuestión de segundos depender de una transfusión para seguir viviendo. Es que es así, ¿no? No.
1: Sí, además que me toca por mi profesión. Soy bombero y cuando vemos accidentes de tráfico, tú dices, ahora hay que pasar por un hospital, por una operación, y los médicos no operan sin sangre. Es decir, si tienes que pasar por un quirófano y es una fractura o cualquier herida que tenga complicada, al final en una operación de un accidente de tráfico pues se necesitan bastantes bolsas de sangre, y para cualquier otra cosa como pacientes oncológicos o tratamientos, es decir, cualquier cosa, los hospitales necesitan sangre todos los días. Y de hecho el banco de sangre se desplaza a 3 lugares de la región
0: cada
1: con
0: día,
1: su
0: ¿no?
1: equipo
0: Sí.
1: médico cada día, y como mínimo 150 bolsas que se utilizan en los 8 áreas de salud que tiene la región, con sus 8 hospitales de referencia, y se necesitan pues un número de bolsas diario que hay que tener, porque la sangre no se puede donar hoy y utilizar ese mismo día. Se pasa por una revisión en el banco de sangre, que se hace un análisis donde, bueno, esos resultados van al domicilio del donante y tratan pues de ver cualquier cosa que tenga la sangre, pues, que vaya en condiciones normales a los hospitales.
0: Decías, el Banco de Sangre realiza cada semana tres colectas, cada día, ¿no? Tres colectas itinerantes, también los fines de semana, y mantiene abierto, por supuesto, los puntos fijos, ¿no?, en los hospitales. Hay que decir que somos, Extremadura, somos una de las comunidades autónomas más solidarias en este ámbito, en el de la donación de sangre, pero solo es el 5% de la población. O sea que hay un margen ahí para aumentar el número de donantes. Los más jóvenes siguen siendo los más reticentes, Juan Luis.
1: Efectivamente, porque al final lo ven como algo más alejado a ellos. Es decir, ellos creen que no necesitarán sangre nunca o que será más adelante cuando la van a necesitar. Entonces, nosotros ya nos desplazamos donde hay un mayor número de gente joven, como las universidades aquí en Badajoz Capital, y tratamos de hacer una extracción o dos al año en facultades como ingeniería, educación, medicina. Cualquier facultad donde, bueno, la gente joven, por supuesto, conociendo que hay extracciones y eso, se acerca, pero hay que estar allí. Y eso es lo que pretendemos, que el relevo generacional pues sea efectivo. Sí es verdad que los donantes activos que llamamos nosotros, que vienen pues con normalidad, que los hombres en este caso son cada 3 meses, se puede donar, es decir, 4 veces al año, o las mujeres que pueden donar cada 4 meses, pues que sean, digamos, asiduos a la donación, porque al final el que tú ya dones la primera vez y veas que es un trámite que no tiene mucha dificultad, pues te anima a seguir colaborando en las siguientes donaciones. Y lo que pretendemos es pues mantener esa línea que nos hace, como bien has comentado, pues los mayores, digamos, en porcentaje y en proporción, donantes de España. Al final es una de las mejores regiones que en número de donantes.
0: Se puede donar sangre a partir de 18 hasta los 65. Luego hay una serie de condicionantes, de requisitos. Pero claro, luego está que si por cualquier circunstancia se ha donado y no se puede seguir donando, en fin, se puede actuar como embajador, ¿no? O embajadora y animar a la gente del entorno a donar, ¿no? Cuando puedan, a tener. Pero además está todo muy bien. Iba a decir una palabra, en fin, que hay un protocolo que te llega un mensaje a tu WhatsApp, o sea, a un mensaje de un SMS, ¿no? Para indicarte y recordarte que hay en tu localidad, ¿no? Bueno, que
1: Sí,
0: deberíamos
1: nosotros
0: tenerlo
1: tenemos.
0: como vamos al teatro cada cierto tiempo, pues eso, a donar sangre, ¿no?
1: Claro, al final es establecerse como una rutina. Esto es como un acto más de solidaridad. Y tú programas, como muchos donantes activos, pues 3 o 4 veces al año no es mucho tiempo para decidir en qué zona. Nosotros publicamos un calendario de extracciones en la web de la Hermandad de Donantes de Sangre de Badajoz, que se puede buscar, es HDS Badajoz, y te aparece el calendario de extracciones de, digamos, de cada pueblo de la zona de actuación de la Hermandad de Badajoz. Y cada pueblo, incluso también las zonas fijas, que son los dos hospitales de la ciudad de Badajoz de referencia, donde de 9 a 1, pues también en el universitario de la segunda planta se puede donar cualquier día de la semana, y en el perpetuo socorro pues también de 9 a 1 y cualquier día de la semana. Esos son los puntos fijos. Luego, los segundos martes de cada mes en la delegación del gobierno y en algunos centros de salud, pues que se van alternando según el
0: O
1: calendario que
0: sea, ya lo
1: publicamos.
0: puedo adelantar yo aquí. Tengo el programa el día 11 de agosto en la delegación del gobierno, en la sede en Badajoz. El martes 25 de agosto en el centro de salud Valdepasillas. Y así que bueno, pues es general.

0: el hábito y, como decías, en el caso de las mujeres, 3 veces al año, en el caso del hombre, 4 veces, con una separación de 2, 3 meses, ¿no? Y bueno, pues que en definitiva, pues lo que decíamos al principio, ¿no? Que los hospitales necesitan sangre cada día, ¿no? No, y la
1: Sí,
0: sangre
1: todos los días
0: no.
1: del año, e incluso en verano. Como
0: Incluso en verano, ¿qué es lo que pasa? Que era lo siguiente que quería preguntarte, ¿por qué en época durante el verano las donaciones suelen ser menos? ¿Cuáles son las
1: bueno,
0: causas?
1: porque ese porcentaje que hablábamos de gente que está activa donando, que es el 5% aproximadamente, para cubrir toda la necesidad de la población, que en principio casi el 50% de la población va a necesitar sangre a lo largo de su vida en algún momento, pues no alcanza los meses, por ejemplo, de verano que la gente pues está fuera de su domicilio o ve que, bueno, que hace más calor. Al final, el desplazarse a los centros que tenemos de donación pues les cuesta más, y como se sigue operando, pues las reservas bajan. Entonces, nosotros lo que vamos a crear ahora también en la página web es como un semáforo de alertas cuando algún grupo sanguíneo pues se va reduciendo las reservas y hay que donar, es decir, de ese tipo de sangre. Y
0: Cuando haya un
1: trataremos
0: límite, a partir
1: de.
0: de ahí y lanzar esa alerta.
1: Sí, claro, nosotros, el banco de sangre lo que nos da, lo que nos manda cada semana es dónde tiene, digamos, el límite para que el riesgo que tiene ese tipo de sangre de agotarse, pues empiece a alertar y de alguna manera que el semáforo se ponga en amarillo o en ámbar. Y luego pues vuelva a rojo o a verde según su reserva. Y tratar de que, bueno, que la gente se acerque a donar, porque es verdad que todos los días, como hemos dicho, pues es necesario.
0: Pues esa era nuestra intención con este ratito de conversación con el nuevo presidente de la Hermandad de Donantes de Sangre de Badajoz, Juan Luis Agudo Torres. Gracias por acompañarnos.
1: Pues gracias a vosotros por la difusión y, bueno, me tenéis a vuestra disposición cuando queráis.
0: Y
1: Estamos.
0: estaremos en contacto con frecuencia. Gracias.
1: Muchas gracias.

0: Tenemos 17 minutos para llegar a las 2 de la tarde. Vamos ahora a Mérida para saber cómo se está desarrollando el campo de voluntariado juvenil Yacimiento Arqueológico de Mérida, que cumple, no sé muy bien si son 5, 6 o 7 ediciones. Isa Casilda, buenas tardes.
1: ¿Qué tal, Esperanza? Muy buenas tardes. Pues cumplen 6, cumplen 6. Oh, 6. Había un poquito de confusión. Yo también la tenía, lo he tenido que preguntar por allí y sí, uh-huh. Son 6.
0: O sea, has estado en el campo de trabajo, por lo menos con quienes participan.
1: Exacto, he estado con quienes participan y he estado en la presentación de este campo del voluntariado juvenil. Es la 6ª edición, como decimos, y nuevamente el Patrimonio Arqueológico de Mérida pues vuelve a convertirse un verano más en un espacio pues de aprendizaje, participación y voluntariado juvenil. Es una iniciativa que permite a estos jóvenes, a los participantes, pues conocer muy bien de cerca el trabajo que se hace en Mérida, el trabajo de conservación y puesta en valor del patrimonio emeritense. Durante unos días, estos jóvenes van a meterse de lleno en actividades prácticas relacionadas con, pues, como su propio nombre indica, con la arqueología y la conservación del patrimonio de Mérida. Hemos estado con Félix Palma, el director del Consorcio de la Ciudad Monumental de Mérida, que nos ha contado un poquito mejor en qué consiste esta iniciativa y, Esperanza, si te parece bien,
0: sí,
1: pues
0: vamos a, escuchar.
1: Vamos a escucharlo.
2: Durante 2 semanas lo que van a poder conocer es la metodología arqueológica, cómo se excava un yacimiento arqueológico de la magnitud del conjunto arqueológico de Mérida, que es patrimonio de la humanidad, cómo se gestiona ese yacimiento arqueológico a través del Consorcio de la Ciudad Monumental, una institución, digamos, que no tiene parangón a nivel nacional e internacional,

0: y que conozcan sobre todo también la experiencia Mérida, o sea, cómo no solo evidentemente ese conocimiento, porque no necesariamente son futuros profesionales de la arqueología o de la conservación o del patrimonio, sino que vienen de distintas procedencias laborales, vamos a decirlo así, pero se tratan que tengan ese contacto con ese yacimiento, que conozcan, como decía, las metodologías que se emplean para conocer nuestro pasado.
1: Pues escuchábamos a Félix Palma, que decía vienen de distintas procedencias laborales, también vienen de distintos puntos de España. En total son 14 jóvenes, jóvenes de entre 18 y 30 años. Seis plazas están ocupadas por jóvenes extremeños y también otras ocho, como decimos, de jóvenes de otros puntos de España. Todos ellos vivirán la experiencia Mérida, como decía Félix, hasta el 14 de agosto. Bueno, se quedarán aquí, realizarán un montón de actividades, además de las relacionadas con la arqueología. Decimos, llegaron ayer, pero como los jóvenes vienen de distintos puntos de España, no solo de Extremadura, por ejemplo, hemos hablado con una chica que venía de Valencia, les han dado un poquito de tiempo para que todos lleguen.
2: Tomando contacto.
1: Exactamente, ¿no? Tomen contacto con la ciudad. Y hoy se ha hecho esa presentación oficial. Que bueno, vamos a escuchar nuevamente a Félix Palma, que nos contaba, bueno, pues que son 14 participantes y de distintos lugares de procedencia.
0: Hay seis que son de la Comunidad Autónoma de Extremadura y luego hay otros ocho que son de distintos espacios, vamos, distintos puntos de la geografía española. Que a los que les decimos, a ellos y por supuesto a los extremeños, que lo que pasa es que bueno, los extremeños ya nos conocen también, que disfruten de esta experiencia, que aprendan mucho y como decimos siempre, que lo cuenten, porque al final yo creo que el boca a boca, que hablen de las excelencias y del carácter extremeño, del carácter emeritense, de lo bien que se vive en esta ciudad, de lo bonita que es, pues eso, que lo cuenten cuando regresen y al final, y que ellos lo disfruten, yo creo que eso al final debe ser el objetivo final.
2: Ya que, porque sean embajadores, ¿no?
1: Sí, exactamente. Que hablen de lo bien que se vive, de lo bien que se come y de lo bien que se excava en Mérida. Bueno, esta presentación, la presentación de este sexto campo ha tenido lugar en la sala de Cumanus, esa sala preciosa con restos romanos que tenemos en el centro de la ciudad, y allí ha estado la delegada de Juventud, Laura Iglesias, para darle la bienvenida a todos estos jóvenes que han llegado a la ciudad y también, como no, para poner en valor la celebración de esta sexta edición del campo y subrayaba a Laura la iniciativa como una oportunidad para que los y las jóvenes conozcan, descubran y contribuyan activamente pues, a la conservación del patrimonio emeritense, al tiempo también que disfrutan de una experiencia formativa, cultural y, como no, de convivencia durante estos días.
3: Aprenderéis de la mano de las arqueólogas y arqueólogos del consorcio la metodología arqueológica de excavación, pero también aprenderéis cómo se trabaja para descubrir y preservar nuestro patrimonio. Durante estos días no solo llevaréis a cabo actividades formativas, sino también culturales, que os ayudarán a disfrutar y a entender nuestra ciudad desde otra perspectiva, entendiendo nuestros monumentos, pero también nuestra cultura.
1: Y es que durante estos 14 días, los 14 jóvenes que van a estar aquí en la ciudad van a hacer trabajos arqueológicos en distintos puntos de Mérida. Por ejemplo, van a estar junto a la Basílica de Santa Eulalia, también en una calle del centro de la ciudad y también dentro del recinto del Teatro Romano de Mérida. Una experiencia pues, que les va a permitir acercarse de primera mano al trabajo que hay detrás de la investigación y la conservación del patrimonio arqueológico. Y después de saber todo esto, pues también quisimos hablar con algunos de los participantes que están en este voluntariado. Hay distintos perfiles, como veníamos contando, Esperanza. Una de ellas es una graduada en arqueología de Valencia, que se va a enfrentar al intenso calor emeritense para vivir un verano único de la mano de esta actividad, de esta iniciativa que se desarrolla cada verano en Mérida.
4: Sí, el patrimonio de Mérida me parece fascinante, me gustaría algún día tener la oportunidad de trabajar con él y creo que es crucial y muy importante que se conserve y que se estudie y también que se difunda entre la juventud, por eso hay campos de voluntariados como este que son tan importantes.
1: Y como decía, también hemos hablado con una joven extremeña natural de Fuente del Arco que, decíamos, una graduada en arqueología que, bueno, pues se quiere adentrar en su mundo. Esta chica está a punto de comenzar la carrera, en este caso va a estudiar Historia y Patrimonio Histórico, y bueno, pues llega a este campo con muchas ganas de conocer de cerca el mundo de la arqueología, del que, pues, hasta ahora no tenía ni idea.
5: Yo, por ejemplo, he venido varias veces con el instituto a ver obras de teatro y demás, y al final, pues, Templo de Diana, la Casa del Mitre, el teatro, el anfiteatro, todo eso no lo conocemos los de por aquí abajo, pero busco, pues, aprender mucho más de lo que hay.
1: Y así, Esperanza, entre excavaciones, historia y muchas horas de trabajo, porque van a trabajar, los 14 jóvenes que forman parte de este voluntariado, pues van a pasar las próximas dos semanas descubriendo, pues, una parte de Mérida y desde dentro y de la que muchos, pues, desconocemos todavía.
2: Dos semanas de convivencia maravillosa. Isa Casilda, gracias,
1: gracias
2: por los detalles
1: Esperanza.
2: De este campo de trabajo. Gracias. Y tiempo aún para otra de nuestras propuestas de agenda, la recreación de la batalla de Tentudía en la localidad pacense de Calera de León. Es pasado mañana, jueves, y es un evento que ya nos va a contar nuestra compañera Nina Flores. Buenas tardes.
6: Buenas tardes, Esperanza. No sé qué planes tienes para esta semana. Yo te propongo una lección de historia de las muchas que podemos tener durante el verano en nuestros pueblos, en los pueblos de Extremadura. En esta ocasión
2: vale.
6: Te invito a Calera de León porque un año más y ya van 12, van a volver a representar esa leyenda que está ligada al monasterio de Tentudía y en la que participan pues más de un centenar de vecinos del pueblo. Estamos con el presidente de la asociación Tentudía Teatro, con Adrián Paniagua. Buenas tardes, Adrián.
7: Buenas tardes.
6: Vosotros lo tenéis muy presente, toda la comarca conoce esa leyenda, pero recuérdanos qué es lo que se representa en estos días.
7: Pues mire, nos tenemos que trasladar a la Reconquista que se dio en España, y entonces el rey Fernando III, cuando estaba en Sevilla, tenía que despejar los caminos que llevaban a Sevilla para las provisiones y poder tomar la ciudad. Entonces Pelay Pérez Correa, que es nuestro protagonista, lo mandaron a Sierra Morena y allí tuvo lugar la batalla en la que los cristianos, viendo que se acababa el día y que no conseguían la victoria, pues necesitaban más luz, que imploró a la Virgen para que detuviese el día y poder ganar la batalla, y de ahí viene pues el mismo nombre de Detén tu día.
6: Y todo eso es lo que ponéis ahora en escena, una iniciativa que surgió pues hace más de una década, ¿de la mano de quién?
7: Pues de Manolo Valencia, el creador, el que un día soñó en contar la historia de su pueblo y lo creó realidad, y que desafortunadamente nos ha dejado, pero ahora estamos pues continuando con su legado.
6: El mejor homenaje, que Manolo fallecía hace unos meses.
7: Efectivamente. Hace unos meses pues nos dejó el que fue pues el alma de, ya no solo de la asociación del teatro, sino de Calera de León, porque era una persona muy especial para todos, porque estaba metido pues en todas las cosas de Calera de León. Y sabemos que él, desde donde quiera que esté, pues quiere que sigamos con su proyecto, y es lo que vamos a hacer con mucha fuerza y con mucho ánimo.
6: Participan más de un centenar de personas en la representación, pero se implica todo el pueblo de una manera o de otra. Entiendo que con vestuarios, con escenarios, la representación se hace en el conventual, pero cuéntame un poco cómo es todo este trabajo de meses.
7: Obviamente esto requiere mucho trabajo, y sin la ayuda de casi todo el mundo pues no se podría llevar adelante. Tenemos ayuda, pues las empresas colaboran, hay un grupo de personas que se dedican al vestuario, un grupo de personas que se dedican al montaje, en fin, de un pueblo de muy poquitos habitantes, que, pues es sorprendente que haya un gran número de personas que estén involucrados de manera tan activa en este proyecto.
6: Y al final eso genera también convivencia, ¿no?, entre todas las generaciones, porque hay actores de todas las edades. Ahora vamos a hablar con algunos de ellos.
7: Sí, tenemos pues desde los 5 años hasta los 90, y entonces es uno de los grandes, o de las cosas positivas que tiene esto, que como Manolo Valencia decía, pues somos una familia, nos llamamos como tal familia, y es verdad que no, muchos nos conocemos solo de esto, del teatro.
6: Pues vamos a hablar con parte de esa familia, por ejemplo con las más pequeñitas. Hola.
8: Hola.
6: ¿Cómo llamáis?
8: Mercedes. Rocío.
6: ¿Y a quién representáis vosotras en la obra?
8: A unas niñas que son las amigas del nieto del rey.
6: ¿Qué significa para ti esta representación? ¿Qué supone para ti? ¿Ensayáis mucho a lo largo de todo el año?
9: Ensayamos en verano, me gusta.
6: Pues ¿Por qué?
8: Porque

0: Lo paso bien porque viene mucha gente y
1: Y disfrutáis mucho.
0: sí.
1: A ver, vamos a ir subiendo en edad. Hola.
2: Hola.
1: Un adolescente tenemos aquí. Cuéntame qué personaje haces tú, desde cuándo estás metido en esto del teatro y no sé, ¿qué es lo que más te gusta?
2: Yo soy el nieto del rey. Yo llevo en
1: Ah,
2: el
1: el amigo
2: teatro.
1: de ellas, ¿no?
2: Eso, sí. Yo
1: Sí,
2: llevo
1: sí.
2: en el teatro ya 3 años. Y muy bien, porque viene mucha gente a vernos, a pasarlo bien con todos y eso.
1: Pues vamos a hablar con el abuelo, con el rey.
3: Con el rey de Portugal, efectivamente.
1: Cuéntame, en tu caso, cómo te metes en esta historia y qué supone, qué crees tú que es para Calera.
3: Pues mira, yo entré en las primeras ediciones siendo un niño pequeño, 14, 15 años apenas. Y yo entré como relleno para la batalla. Sí, es verdad que con el paso de los años pues hemos ido haciendo papeles diferentes, ya con más papel, con más diálogo, con más interacciones, pero la verdad que el teatro para el pueblo para mí es vida. Un mes entero en el que está todas las calles decoradas, toda la gente implicada, las empresas, hostelería, todo el mundo se implica y la verdad que es que le da una vida tremenda al pueblo.
1: Y luego esos días centrales, ¿no? Dinos cuándo se representan esta ocasión.
3: Pues la actuación la tenemos este año el 6, 7 y 8 de agosto, lo que sería la representación teatral, y luego el día 9 es la procesión medieval. Lo que es la representación se realiza en el patio meridional del conventual, pero la procesión medieval sí que abarca lo que es todo el pueblo, desde la entrada que hacemos la bajada de Tentudía, la entrada en la plaza, luego actuaciones en diferentes partes de la plaza, o sea, es muy vivo y es muy dinámico.
1: Muy bien, pues a ver, con algunas más por aquí. Hola,
4: Hola, buenas.
1: de Calera de toda la vida.
4: De toda la vida, sí.
1: ¿Vieron nacer este proyecto? ¿Cómo ha ido evolucionando?
4: Pues mira, yo me involucré en este proyecto desde el primer momento, estoy desde el primer año como muchos de los más veteranos que estamos aquí en la obra, y es verdad que ha ido creciendo, ha ido aumentando. El primer año éramos como, vamos a hacer esto, ¿cómo vamos a hacer esto en este patio? Era más complicado, luego hemos ido evolucionando, sobre todo en decoración de calle, en vestuario, cada vez es como un poquito más grande. Queremos llegar a conseguir la fiesta de interés turístico regional, que el año pasado no nos lo dieron, y este año, bueno, no hemos visto con fuerza de pedirla, pero el año que viene estamos aquí luchando otra vez para que nos den el título.
1: Han ido aprendiendo teatro, han ido aprendiendo historia.

0: ¿Qué tal? ¿Cómo están? Son las dos. Muy buenas tardes. 767 o 767 son las personas que abandonaron las listas del paro en julio. De este modo y por primera vez en Extremadura hay menos de 60.000 desempleadas y desempleados que buscan un trabajo pero no lo encuentran.
1: Se trata de un descenso muy significativo que consolida una tendencia de mejora que además es sostenida y refleja que Extremadura continúa creando oportunidades laborales.
2: Sigue siendo la mujer la que bandera el 64,3% del desempleo en nuestra comunidad autónoma.
3: Aunque haya subido el 7% los contratos respecto al mismo mes del mes pasado, del año pasado, solo el 24% de esos contratos son indefinidos, el número más bajo de indefinidos desde que se aprobó la reforma laboral en el 2022.
4: Podría ser mucho mejores estas cifras si fuésemos capaces de mejorar lo que es oferta y demanda.
0: Junto a esa bajada histórica, estos datos nos dejan otras cifras récord. María Díaz, buenas tardes.
5: Buenas tardes. Por un lado, la subida de la afiliación a la Seguridad Social, que supera los 431.000 cotizantes al sistema público. Y de ese total, más de 200.000 son mujeres. El paro se redujo en el sector servicios y en industria. Sin embargo, aumentó en la construcción y en agricultura.
0: En el campo, fin de la campaña de la denominación de origen protegida Cereza del Jerte, en la que se han recogido 7 millones y medio de kilos de producto certificado. Con las variedades aprobadas el año pasado, se ha alargado la campaña, pero se ha reducido el precio de venta.
6: Buena tanto en producción como en calidad de fruta, y así ha sido. Se han cumplido esas expectativas o eso que esperábamos, sí.
5: Y ya está controlado el incendio forestal de Casas de Millán, que afectó también a Grimaldo y Mirabel. Las llamas obligaron a desalojar a 850 personas y calcinó 1.350 hectáreas. Bajo control igualmente el que se declaraba la pasada tarde en Arroyo de San Serván. Precisamente para evitar que los incendios forestales lleguen a parcelas o explotaciones agroganaderas, la Unión exige a todas las administraciones públicas la limpieza de las cunetas en las carreteras.
0: Si hablamos de previsiones meteorológicas, de momento las temperaturas nos vuelven a dar un día más de respiro y no subirán más allá de los 35 grados. Y estamos pendientes de Ceuta, donde tras la llegada de 72.000 personas migrantes procedentes de Marruecos, ahora preocupa el millar de menores no acompañados que permanecen en esa ciudad autónoma.
5: El Gobierno central anuncia 25 millones de euros para atenderlos y el Partido Popular exige responsabilidades al presidente, a la ministra de Defensa y al titular del Interior. Hoy se han reunido los ministros del Interior de los 27 para abordar lo ocurrido en el territorio ceutí.
0: Sepamos también cómo se circula hasta ahora por las carreteras extremeñas. DGT, Daniel González, buenas tardes.
7: ¿Qué tal? Muy buenas tardes. Hasta ahora van a encontrar tráfico intenso si circulan ya en Badajoz, en la A66, en los entornos de Calamonte, en sentido sur. En sentido ya a Sevilla, está cortado el carril derecho de la vía debido a unas obras de mejora de la calzada, así que tengan mucha prudencia en este tramo. El resto de carreteras se encuentran más despejadas.
5: Vamos con el avance de zona mixta. José Antonio Reina, buenas tardes.
8: Saludos. Los clubes extremeños de Primera Federación fijarán las entradas para la afición foránea a 15 euros. Además, las aficiones visitantes se aseguran un mínimo de 2.000 entradas. En Tercera nace el primer torneo Norte de Extremadura con Plasencia, Moralo y Jaraíz, cuyos derbis ligueros tendrán un 30% de descuento para los abonados visitantes. Tras 9 años sin fútbol en categoría nacional, el Zafra construye un proyecto muy ambicioso. Jesús Rueda, Gonzalo Llerena y Juanjo Chavalé son algunos de sus nombres más destacados. En baloncesto, en Segunda FEB, la llegada de Thierry Saña cierra la plantilla del Cáceres con 11 efectivos. Fuera de la región, en fútbol, el mercado de fichajes sigue muy activo con movimientos en las últimas horas en las plantillas de Real Madrid y Barcelona.
0: Laura Gómez está en la producción, Miguel Ángel Díaz al mando de los mandos, 2:04. 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Nosotras empezamos.
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0: Y empezamos hablando del paro, porque Extremadura baja por primera vez de los 60.000 desempleados desde que hay registros y supera la cifra de las 430.000 afiliaciones a la Seguridad Social. Dos hitos históricos que se han logrado en julio con el descenso del desempleo en 767 personas. En España el paro subió en unas 19.000. Juan Carlos Blasco.
10: En julio en Extremadura el número de desempleados descendió en 767 respecto a junio y se situó en los 59.768. Es un dato histórico, ya que el paro baja por primera vez desde que hay registro de las 60.000 personas. Además, hay 5.042 parados menos que hace un año. El descenso mensual se concentró sobre todo en el sector servicios, con 739 desempleados menos. También bajó el paro en la industria y entre quienes no tenían una ocupación anterior. Por el contrario, aumentó la construcción en 109. y en agricultura en 58. Las afiliaciones a la Seguridad Social también batieron el récord de las 430.000, al rebasar las 431.000 al incorporarse 2.125 cotizantes más. La secretaria general de Empleo, María José Nevado, subraya que la economía extremeña crea ocupación donde más se necesita.
1: Las mujeres protagonizan la reducción mensual del desempleo. Los jóvenes menores de 30 años registran una bajada destacada del paro y los desempleados de larga duración vuelven a presentar una evolución pues mejor que la media regional.
10: Asimismo, la contratación mostró una evolución positiva con 41.773 contratos firmados, mientras en el conjunto de España se cerró julio con 19.517 desempleados más y un total de 2.311.499 personas registradas en las listas del paro. Al menos las afiliaciones a la social superaron los 22 millones y medio.
5: Los agentes sociales reconocen estos buenos datos por la bajada del paro en julio en Extremadura, pero cada uno señala elementos que podrían mejorar. Maricruz Lara, de Comisiones Obreras, lamenta la destrucción de empleo en la agricultura. Francisco Morcillo, de UGT, pide revisar los despidos en construcción. Y Javier Peinado, de la CRES, cree que las cifras serían aún más positivas si se pudiera casar mejor la oferta laboral con la demanda.
2: Pues lo achacamos a que vamos por el camino de la agroalimentación y ahí sí que se ha visto que se han hecho los contratos por agroalimentación, no para por agricultura de manera simple y general.
3: Construcción preocupante, todos los años lo denunciamos, el mes de julio hay despidos, las patronales luego hablan de que falta personal, sin embargo en el mes de julio por el tema de las vacaciones y el exceso de jornada despiden a los trabajadores. Un llamamiento a la inspección de trabajo, como todos los años, para que hagan una inspección rigurosa de los contratos que luego se recuperan.
4: Todavía podría ser mucho mejores estas cifras si fuésemos capaces de mejorar lo que es oferta y demanda, habida cuenta de los puestos de trabajo sin cubrir que tenemos en el sector empresarial en Extremadura, que son muchos.
0: La ministra de Inclusión y Seguridad Social, Elma Saiz, ha destacado esta mañana el papel de la afiliación extranjera a la Seguridad Social y el impacto positivo que tiene el proceso de regularización extraordinaria en España.
5: A fecha de 30 de julio ha cifrado en 262.000 las personas que se encuentran afiliadas y dadas de alta en la Seguridad Social. Ha anunciado además que ya se ha recuperado el 70% de la resolución de los expedientes presentados, Elma Saiz.
11: 262.000 a 30 de julio son las personas procedentes directamente del proceso de regularización que se encuentran afiliadas y en alta. Así que, bueno, esto no deja de ser más que un éxito de país, indudablemente, un éxito colectivo, pero fruto de unas políticas públicas que van en la buena dirección y que nos animan a seguir trabajando en esta dirección.
0: Seguimos hablando de puestos de trabajo. ¿En qué debería especializarse nuestra comunidad para generar los empleos del futuro? El mercado cambia constantemente y la transición energética, la digitalización o el envejecimiento de la población abren nuevas oportunidades y redefinen, María, los perfiles más demandados.
5: La respuesta pasa por sectores que ya están ganando peso en la región. Las energías renovables encabezan la lista o los cuidados impulsados por el envejecimiento de la población. También la agroindustria, profesionales vinculados a la logística, el análisis de datos, la ciberseguridad o la programación. Angélica Sánchez es la directora de ADECO en Cáceres.
12: Sí, estamos viendo una tendencia muy clara. Las empresas valoran cada vez más que los candidatos tengan competencias digitales básicas. Ya no hablamos solo de perfiles tecnológicos, sino de que sepan manejar herramientas digitales, aplicaciones de gestión o trabajar en entornos informatizados. Se está convirtiendo en un requisito transversal para prácticamente cualquier puesto.
5: Las empresas buscan perfiles cada vez más concretos y subrayaba que además de la formación y la experiencia están marcando la diferencia las habilidades. Es fundamental trabajar la empleabilidad, actitud y flexibilidad.
0: Y sepan que profesoras, futbolistas, veterinarias y policías son las cuatro profesiones más valoradas por las niñas y los niños de nuestra comunidad. Lo dice una encuesta que ha realizado ADECO y que lleva por título ¿Qué quieres ser de mayor?
5: La mayoría querría trabajar en una oficina. Ante la pregunta de quién sería su jefe o jefa ideal, las niñas lo tienen claro. La mejor jefa, la madre de cada una, seguida por algún profesor. Los niños se decantan por un amigo o por Lamine Yamal. El padre queda en tercer lugar. Y sobre qué cuestiones son las más importantes para encontrar trabajo señalan la formación, la actitud, las cualidades personales y las habilidades.
0: Y el Diario Oficial de Extremadura ha publicado hoy los presupuestos regionales para este año que llegan a la cifra récord de 8.854 millones de euros. Es un 9,3% más que los anteriores.
5: La consejera de Hacienda, Elena Manzano, se felicita porque con su entrada en vigor a partir de mañana se agilizará su grado de ejecución, que aclara ya está en marcha con parte del dinero gastado. Recuerda que estas cuentas refuerzan los servicios públicos como sanidad y educación y permitirán, dice, seguir creciendo la región.
13: Lo que hacemos ahora es cargar este nuevo presupuesto, 8.854 millones, de los cuales gran parte ya ha sido gastado. Y ahora con la ley vamos a ejecutar de una manera mucho más rápida lo que queda por gastar. Este presupuesto tiene la ejecución más alta de los últimos 10 años, supera el 43% de ejecución. Por lo tanto, confianza absoluta en los

0: Esos minutos, el reconocimiento y el apoyo de todos los países europeos al gobierno español y a la resolución de esta crisis de forma eficaz e inmediata, ha dicho, y ha insistido en que en ningún momento se vio comprometido el espacio Schengen. Según sus cifras, 72.000 personas entraron irregularmente y 70.000 volvieron después.
1: Ha quedado claro que en modo alguno el espacio Schengen se ha visto comprometido en esta crisis del pasado 30 de julio. No ha habido ningún ni la posibilidad de ningún movimiento secundario.
0: La ministra de Inclusión y Seguridad Social, Elma Sainz, anunciaba hoy que el Gobierno habilitará una partida extraordinaria de 25 millones de euros para la atención de los menores.
2: Estos 25 millones de partida extraordinaria se suman a los 5,5 millones también que se repartieron en conferencia sectorial el pasado mes de julio, en la conferencia sectorial de infancia.
0: Mientras, el secretario general del PP, Miguel Tellado, sigue responsabilizando al presidente del Gobierno y a los ministros de Interior y Defensa de la situación y pide que asuman esa responsabilidad. Sobre el posible reparto de los menores a otras comunidades autónomas, Tellado insiste, no ha sido una crisis migratoria, sino un problema de seguridad nacional.
3: Esto es una crisis de seguridad nacional. La seguridad nacional y la vigilancia de nuestras fronteras no está garantizada.
0: Melilla, por su parte, ha dado hoy también sus cifras sobre la entrada de personas durante la semana pasada. En total fueron 1.323, de las cuales 1.063 fueron devueltas a Marruecos entre el jueves y el viernes. Permanecen en la ciudad 260 personas, de las que 149 son menores.
4: Miramos ahora las carreteras. La DGT y la Guardia Civil intensifican los controles de velocidad en Extremadura ante el repunte de la siniestralidad estival. En lo que va de año, 23 personas han perdido la vida en la región, donde el exceso de velocidad está presente en el 22% de los accidentes mortales. Nos lo cuenta Rocío Asensio.
5: La velocidad se sitúa ya como el tercer factor concurrente más grave en carretera, solo por detrás de las distracciones y el consumo de alcohol o drogas. El delegado del Gobierno en Extremadura, José Luis Quintana, hace un llamamiento a la prudencia y recuerda el impacto directo del kilometraje en las consecuencias de un impacto.
6: Cualquier accidente con exceso de velocidad agrava las consecuencias del siniestro. Atropellar a una persona a 80 kilómetros por hora significa prácticamente la muerte prácticamente segura.
5: Más del 50% de los conductores admite superar los límites de velocidad de manera habitual. Para vigilar estos excesos, ha iniciado un operativo que velará por la seguridad en puntos claves de la región. Escuchamos al teniente coronel Luis Cordero y al subjefe de la Jefatura Provincial de Tráfico de Badajoz, Mario Dos Santos.
7: Tenemos previsto realizar unos 95 puntos de verificación de velocidad. Los realizarán unos 137 agentes con 12 medios de detección de velocidad.
8: La velocidad está actualmente existente en el 22% de los siniestros mortales, siendo el tercer factor más concurrente después de las distracciones y el consumo de sustancias.
5: Les recordamos que 3 personas han perdido la vida en accidentes de tráfico registrados entre el viernes y el domingo en la región, elevando de nuevo las cifras de siniestralidad este verano.
9: Y el edificio de los servicios fiscales de la Junta de Extremadura en Badajoz se convierte en modelo de accesibilidad. Lo hace tras la reforma a la que se ha sometido de la mano de la Oficina Técnica de Accesibilidad, la OTAEX, y con una inversión de algo más de 150.000 euros. Nina Flores.
10: Tras más de 30 años sin ninguna reforma en el edificio, ahora se ha cometido de manera integral y bajo las directrices de OTAEX para garantizar los derechos de las personas con discapacidad. En el exterior, por ejemplo, se ha construido una rampa y resalte cromático en las escaleras o mejor señal. En el interior, mostradores para quienes usan sillas de ruedas, apoyo isquiáticos o bucle magnético para personas sordas. También adaptación de los baños o doble pasamanos en las escaleras interiores. Escuchamos a la consejera de Hacienda, Elena Manzano, y al presidente de APAMEX, Jesús Gumiel.
11: Para llevar a cabo todo ese derecho que tienen las personas con discapacidad de acceder a los distintos entornos, de sentirse plenamente incluidos en nuestra sociedad y de, por supuesto, también en el ámbito tributario, en el ámbito fiscal.
12: Es tan modélico que cuando alguien venga a vernos para decir, oye, quiero que me hagáis una propuesta de mi edificio, lo primero que le vamos a decir, si es de uso de atención al público, date una vuelta por los servicios fiscales.
10: En total, la Junta ha invertido 153.000 euros en esta reforma de un edificio al que acudieron el año pasado casi 20.000 usuarios.
4: A pesar de que la normativa es clara en cuanto a las plazas de aparcamiento reservadas para las personas con movilidad reducida, no todos los ayuntamientos la cumplen. De ahí la campaña de concienciación puesta en marcha por APAMEX para exigir una señalización correcta acorde con la ley vigente. Unos requisitos legales que, como dicen, no siempre se cumplen y por ello lo denuncian, y que en ocasiones van acompañados por señales verticales o anticuadas ilegales. La correcta es solo una. Escuchamos a Asunción Muñoz, directora de la Oficina Técnica de Accesibilidad de Extremadura.
13: Es una P de plaza reservada, la cual debe de ir adjunto

0: el símbolo de internacional de la accesibilidad, que es esa sillita de rueda en blanco sobre fondo azul que vemos en muchos sitios cuando queremos indicar que algo es accesible.
1: Más cosas. Facua denuncia las prácticas abusivas y fraudes masivos en conciertos y festivales y pone de ejemplo la reciente multa del Ministerio de Consumo al Reggaeton Beach Festival de 320.000 euros. Entre las irregularidades está la imposición de pago con pulseras recargables, impedir el acceso con comida y bebida al recinto o el recargo por gastos de gestión. Rubén Sánchez, secretario general de Facua, insiste en que son cláusulas ilegales y que se pueden reclamar.
2: ¿Qué mensaje hay que trasladarle al consumidor, a la víctima, que reclame la devolución del dinero? Es decir, si yo como consumidor me encuentro que tengo un pago directo de una cantidad extra de 5 o de 40 euros por un gasto de gestión, puedo reclamar a la empresa la devolución del dinero. Y cuando transcurra un mes, si me dice que no o si no me dice nada, con eso ya puedo ir a tribunales.
3: Termina la campaña 2026 de la denominación de origen protegido Cereza del Jerte con 7 millones y medio de kilos de producto certificado, de los que 2 millones y medio han sido picotas. Las nuevas variedades aprobadas el año pasado, Burlat, Bang y Lapins, han conseguido que la campaña haya sido más prolongada en el mercado. Eso sí, esto ha reducido el precio de venta. Mar Palacios, directora técnica de la denominación de origen protegida.
4: Esto se aprobó el año pasado, lo que pasa es que teníamos la aprobación por parte de Europa. Se aprobó en julio, entonces no se pudo certificar variedades como Van o como Burlat para que salieran a Europa, ¿no? Y este año sí. Y entonces, bueno, pues al final se ha podido certificar más productos.
1: Ha quedado controlado el incendio forestal de Casas de Millán que se iniciaba el sábado y que ha obligado a evacuar a más de 850 vecinos de este fin de semana. En este momento el fuego tiene el perímetro consolidado y no presenta frentes activos. Y también está controlado el que se producía ayer en la Sierra de Arroyo de San Serván. Por cierto, la Unión reclama a las administraciones públicas que mantengan limpias las cunetas de las carreteras para evitar que los incendios se propaguen a parcelas, dehesas y explotaciones agrarias y ganaderas, María.
3: Y añade que una parte importante de los fuegos se extienden por estos márgenes. El secretario técnico de esta organización agraria, Luis Cortés, exige actuaciones de prevención en las vías competencia del Estado, la Junta y las diputaciones provinciales y responsabilidades si de todos modos se originan esos fuegos.
5: Exigimos tanto a la Junta de Extremadura, a las diputaciones y al Gobierno Central que mantengan las cunetas y aledaños a las carreteras de forma limpia, las mantengan para evitar la propagación de los incendios. No puede haber un plan IFOES en Extremadura donde haya compromisos para todos los ciudadanos, excepto para la Administración. La Administración es responsable y al mismo tiempo tiene que ser responsable civil subsidiaria de indemnizar los daños que produzcan estos incendios.
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1: En la previsión del tiempo, las temperaturas, lo habrán notado ustedes, siguen dándonos por fortuna una merecida tregua y se quedan por debajo de los 35 grados. Jesús Teniente, muy buenas.
7: ¿Qué tal? Buenas tardes. Día muy tranquilo el que tenemos y así se espera en las próximas horas. Esta tarde las temperaturas máximas no van a ir mucho más allá de los 35 grados, algo bajitas si lo comparamos con la referencia para la primera quincena de agosto. Pero el caso es que esos 35 grados se registrarán, como sucedía ayer por la tarde, en poblaciones del entorno del Campo Arañuelo, del Bajo Tietar, en general en esa zona del Tajo, y también en algunos puntos de las Vegas del Guadiana. Pero van a ser pocas las localidades extremeñas que lleguen o pasen de esos 35 grados. En general vamos a estar entre los 32 y los 34, exceptuando las localidades más altas del Ambroz, del Jerte, de la Vera y de Villuercas, donde seguramente no suban de los 30 o los 31. Ambiente despejado esta tarde, alguna nube de evolución que pueda crecer en el sistema central, pero en general eso, cielo soleado y viento flojo del oeste.
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1: A las 2 y 20 minutos vamos con otras noticias en formato más breve.
3: Comisiones Obreras denuncia al Ayuntamiento de Badajoz ante la Inspección Provincial de Trabajo y Seguridad Social porque no facilita ropa de trabajo a parte de su plantilla. El sindicato asegura que el consistorio incumple de forma sistemática la normativa de riesgos laborales y genera un agravio comparativo. Facilita los equipos de protección individual de forma selectiva a un sector del personal, pero deja sin ellos a trabajadores de parques, jardines, vías, obras, alumbrado y poblados. Comisiones recuerda que la entrega de ese material acumula ya un retraso de 5 años.
1: El partido de Cáceres ya tiene un nuevo depósito de agua en el que se ha invertido medio millón de euros a través de los fondos FEDER, depósito elevado que debería resolver la falta de presión del municipio en verano, cuando aumenta el consumo entre su población.
3: En Villanueva de la Serena se pueden recoger desde este lunes los vales nominativos canjeables por libros de texto para el alumnado de educación infantil de esa localidad pacense. El Ayuntamiento villanovense ha destinado 20.000 euros a esta partida. Son ayudas de 50 euros por alumna o alumno de 1 y 2 años y el doble para los de 3 y 5 que estén matriculados en esa localidad pacense.
1: Y críticas de la Fundación Franz Weber por la corrida de toros prevista para el próximo sábado en Azuaga. En los carteles anunciadores se recuerde que hay ofertas específicas de entradas para menores a partir de los 6 años. Esta fundación dice que el Comité de los Derechos del Niño de la ONU ya reclamó a España hace años que evitara la participación y la presencia de niños y adolescentes en espectáculos de tauromaquia. Salimos de Extremadura. 17 personas han muerto tratando de llegar en una patera a las costas de Baleares después de 15 días a la deriva. Todo según el testimonio de dos ocupantes de esa patera de origen magrebí que pudieron ser rescatados en aguas al sur de Mallorca. Charo López, muy buenas, cuéntanos.
8: Buenas tardes. Pues sí, a las 3 de la madrugada de este martes, según la delegación del Gobierno, se rescató a dos personas que presentaban signos de desnutrición y deshidratación y que necesitaron asistencia sanitaria, por lo que fueron trasladadas al Hospital Universitario Son Espases. Estas personas informaron de que la embarcación, que fue localizada a 12 millas al suroeste de Mallorca, llevaba 15 días a la deriva y en ella viajaban 19 personas. Y a las 5 y cuarto de esta mañana se han rescatado a 15 personas de origen magrebí en una patera a 30 millas al suroeste de Ibiza. La presidenta del Gobierno, Marga Proens, ha pedido este martes al Gobierno central un plan específico para afrontar la emergencia migratoria que vive el archipiélago.
1: En crónica judicial, la Fiscalía archiva las dos últimas causas abiertas por los fallos en los cribados de cáncer de mama en Andalucía. Ninguna de las demandas contra el Gobierno autonómico ha salido adelante.
8: En total se habían presentado una quincena de denuncias promovidas por la asociación, el defensor del paciente y por particulares y formaciones políticas como Izquierda Unida y Adelante Andalucía. Todas ellas, como dices, han quedado archivadas.
1: En Fuerteventura ha muerto un niño de 20 meses, un bebé, tras sufrir un golpe de calor. Los hechos ocurrieron el pasado fin de semana. Canarias ha sido una de las comunidades que ha registrado unas de las temperaturas más altas de toda España.
8: Lo confirmaba la Consejería Canaria de Sanidad. El bebé fue atendido en primera instancia en el Hospital de Fuerteventura para después ser trasladado al Hospital Materno Infantil de Gran Canaria, donde falleció en la madrugada del sábado al domingo. La muerte de este bebé, que se ha registrado como muerte por golpe de calor, coincide con el episodio de altas temperaturas que se está produciendo en Canarias en los últimos días, con termómetros que han alcanzado los 40 grados centígrados en muchos puntos del archipiélago y que hoy podrían volver a repetir.
1: Y terminamos rápidamente en Dinamarca, que pone en marcha su nuevo servicio militar obligatorio para hombres y mujeres con drones y ciberseguridad. Pasará de 4 a 11 meses y se ampliará a cuarteles de todo el país con la princesa Isabela, segunda en la línea de sucesión al trono, como una recluta más.
3: Plasencia vive hoy uno de sus días de mayor tradición y calado. Miles de personas llenan las calles para celebrar el Martes Mayor, fiesta de interés turístico regional que, según el Ayuntamiento, duplicará hoy la población de la ciudad. En la Plaza Mayor se encuentra nuestra compañera Esperanza Rodríguez. ¿Qué ambiente hay hasta ahora?
9: Buenas tardes. Es la hora de las cañas y el ambiente es inmejorable porque además las temperaturas acompañan. Durante toda la mañana los tamborileros han puesto la nota musical al mercado lleno de frutas, hortalizas, artesanía y productos del norte extremeño que convierten el casco histórico en este momento en un gran escaparate de tradición.
10: Viene muchísima gente de todos los sitios, del País Vasco, de todos los sitios. Nosotros nos ponemos habitualmente los martes aquí y este martes evidentemente tenemos que estar aquí para todo el mundo.
11: Pues me voy a llevar embutidos con seguridad, dulces tradicionales y queso. Y bueno, y el acompañamiento musical también es maravilloso.
12: Es la segunda vez que participo y está bien.
13: Sí. Lo hace ya una mujer muy mayor, hace ya muchos años, y ahora ya pues lo venderá por su familia, imagino. Y está, vamos, exquisito.
9: El Ayuntamiento confía en que la masiva afluencia de público impulse la declaración del Martes Mayor como fiesta de interés turístico nacional.
1: Ojalá sea así. Nos vamos a Calera de León. Más de un centenar de vecinos de esta localidad vuelven a recrear la Batalla de Tentudía. Es la duodécima edición y rinde homenaje a quien puso en marcha la iniciativa. Este año también por internet, Nina Flores.
14: Tentudía, la gloria de un maestre, es la obra con la que Calera vuelve a la Reconquista para recuperar parte de su historia, una iniciativa que hace 12 años puso en marcha Manuel Valencia con la asociación Tentudía Teatro. Adrián Paniagua está ahora al frente.
15: Pelay Pérez Correa, que es nuestro protagonista, lo mandaron a Sierra Morena y allí tuvo lugar la batalla en la que los cristianos, viendo que se acababa el día y que no conseguían la victoria, pues necesitaban más luz, que imploró a la Virgen para que detuviese el día y poder ganar la batalla, y de ahí viene el mismo nombre de Tentudía.
14: La representación de la obra será jueves, viernes y sábado a las 10 y cuarto de la noche en el Conventual Santiaguista. El domingo, la procesión medieval.
16: Ensayamos en verano, que me lo paso bien. Viene mucha gente.
17: El Teatro del Pueblo para mí es vida.
16: un mes entero en el que está todas las calles decoradas, toda la gente implicada.
17: Cada vez es como un poquito más grande. Queremos llegar a conseguir la fiesta de interés turístico regional.
14: Las entradas cuestan 7 euros, pueden comprarse en la calle.

0: Casa de la Cultura, también en Monesterio o en la web Ten Tu Día Teatro.
1: En Mérida, el patrimonio arqueológico de la ciudad vuelve a convertirse este verano en un espacio de aprendizaje, participación y voluntariado juvenil. 14 jóvenes de entre 18 y 30 años participan desde hoy en el sexto campo de voluntariado juvenil del yacimiento arqueológico. Escuchamos a Félix Palma, director del Consorcio Ciudad Monumental de Mérida.
2: Van a poder excavar, no en el teatro romano directamente, pero dentro del recinto, en un espacio muy, muy cercano, que nosotros que entendemos que eso es una oportunidad única para todo aquel que nos visita y, en definitiva, que conozcan no solo de la arqueología, sino que conozcan Mérida y que experimenten Mérida, que disfruten de sus paisajes, de su patrimonio, de su gastronomía, que se diviertan en la ciudad y que se lleven un buen recuerdo de la misma.
3: Lo que escuchan es una banda chilena que forma parte del Festival Folclórico de los Pueblos del Mundo. Este grupo es una de las 8 agrupaciones internacionales que actúa en la inauguración oficial de la 39ª edición del festival, que va a tener lugar esta noche, María, en Villafranca de los Barros.
1: Durante 15 días, 75 localidades de la región y 2 municipios portugueses se convertirán en escenarios de la música, la danza y el folclore de diferentes partes del mundo. El presidente de la Federación Extremeña de Folclore es Pedro García.
4: Será en Villafranca de los Barros. Empezará sobre las 10 de la noche en la Plaza de Toros y, bueno, pues tendremos una representación de cada grupo, una actividad llena de emotividad, de espectáculo, de luz, de color, de ritmos.
3: Y más música, para contarles que la trayectoria del escritor Agustín Gómez Arcos y una ruta por las huellas franquistas presentes en los espacios públicos de la ciudad conforman las actividades de Badajoz Somos la Memoria 2026. Explícanos todo esto, Gayuso.
5: AECOS, que es la Asociación Extremeña de Comunicación Social, organiza estos días varias actividades por la memoria histórica y democrática que llevan por título Badajoz Somos la Memoria. Esta tarde a las 8 en el Salón de Actos del MEIAC va a tener lugar un homenaje a un escritor casi olvidado, Agustín Gómez Arcos, que se exilió a Francia, donde escribió en francés. Se va a incluir la proyección del documental Un hombre libre, de Laura Hoffman, en el que participan personalidades como Pedro Almodóvar o los dramaturgos Alberto Conejero y Paco Becerra.
6: Agustín podría ser una de esas personas enterrada en una fosa que se llama, en este caso, París, pero que consiguen lo mismo que Franco consiguió enterrando a estas personas en lugares desconocidos, como negarles la existencia, como si no hubieran existido.
7: ¿Esto qué soy yo? ¿Un marica republicano, exiliado, el hijo del panadero, ¿no?, del pueblo de Almería? ¿Está toda mi diferencia? Es lo que me da mi identidad.
5: Tiene novelas espectaculares este señor. El Cordero Carnívoro o Ana, ¿no? Pueden comenzar por ella. Rescaten su obra si no le han leído.
3: Siempre es bueno leer. Gracias, compañera. Nosotros nos vamos. Les dejamos con nuestros compañeros de deportes, con Zona Mixta y José Antonio Reina. Volvemos a las 3. Buenas tardes.

La unión hace la fuerza, dice el dicho, y así lo han entendido nuestros clubes de Primera Federación y también los tres del norte de la región de Tercera Federación. Dos acuerdos que surgen para propiciar un buen ambiente en los derbis de ambas categorías. Dos contenidos de los que hablaremos hoy en esta media hora de Radio Deportiva Extremeña.

Muy buenas tardes, saludos de Roberto Carlos Fedelich en la coordinación técnica, Laura Gómez en la producción y José Antonio Reina en la presentación. Os avanzamos algunos de nuestros contenidos en titulares. Los clubes extremeños de Primera Federación fijarán las entradas para la afición foránea a 15 euros. Además, las aficiones visitantes se aseguran un mínimo de 2.000 entradas. En Tercera Federación nace el primer torneo Norte de Extremadura, con Plasencia, Moralo y Jaraíz, cuyos derbis ligueros tendrán un 30% de descuento para los abonados de los clubes que actúen como visitantes. Además, tras 9 años sin fútbol en categoría nacional, el Club Deportivo Zafra construye un proyecto muy ambicioso. Jesús Rueda, Gonzalo Llerena y Juanjo Chavales son algunos de sus nombres más destacados. En baloncesto, en Segunda FEB, la llegada de Thierry Saña, cuyo fichaje se anunció hace hoy justo una semana, cierra la plantilla del Cáceres con un total de 11 efectivos. Fuera de la región, en fútbol, el mercado de fichajes sigue muy activo, con movimientos, sobre todo de salidas, en las últimas horas en las plantillas de Real Madrid y Barcelona. Enseguida entramos en materia.

0: Entró ayer sobre la campana en nuestra zona mixta, puesto que el anuncio lo hicieron los clubes exactamente a las 2:30 de la tarde. Y es que los clubes extremeños de Primera Federación, Mérida, Cacereño, Extremadura y Coria, se han unido para propiciar un gran ambiente en los derbis. Las entradas para las aficiones foráneas costarán 15 euros. Asimismo, cada club se asegura tener un mínimo de 2.000 entradas para sus aficionados en sus derbis como visitantes. En cierto modo, se toma como ejemplo el Mérida cacereño de la pasada temporada, con aproximadamente esa cifra, 2.000 seguidores verdes en las gradas del romano José Fouto. También, ¿por qué no?, en el partido de la primera vuelta entre Cacereño y Mérida, partido que se disputó en el Estadio Francisco de la Era de Almendralejo. Este año, además, se prevé que haya entradas y desplazamientos de las aficiones visitantes muy similares, sin ir más lejos, debido a la cercanía de ciudades como Mérida y Almendralejo, o que se vaya a recuperar ese derbi en la Primera Federación entre los dos clubes de la provincia de Cáceres, Cacereño y Coria. Un Club Deportivo Coria que se va a sumar a este acuerdo una vez concluyan las obras de ampliación que está ejecutando en su campo de la isla. La idea era construir un nuevo fondo con aforo para 1 millar de espectadores. Todavía no se ha concluido y de ahí que el Coria se va a sumar lo antes que pueda, pero para ello primero tiene que estar finalizado ese fondo sur, que albergando a unos 1.000 seguidores le podría permitir entrar a formar parte de forma íntegra en este acuerdo entre los cuatro clubes extremeños de la Primera Federación. Querríamos haber hablado hoy precisamente con el presidente del Coria, Aurelio Gutiérrez, porque nos parecía interesante conocer más detalles de cuándo el Coria se suscribiría al acuerdo al 100%, pero muy a última hora nos ha contestado que entre los cuatro clubes que ayer se reunieron en Mérida habían acordado que el portavoz de todos fuese el director general del Mérida, Alejandro Pérez. Hoy también, debido a esa premura de tiempo, no ha sido posible tenerle con nosotros, pero si todo va bien, mañana hablaríamos de este acuerdo entre los cuatro clubes extremeños con el director general del Mérida, Alejandro Pérez. Sí ha hablado de este acuerdo, aprovechando la presentación de tres de sus fichajes para esta temporada, el director deportivo del Mérida, Tiago Leño, que ve muy positivo este acuerdo. Un corte.
1: Creo que hay que valorar que hay esta conexión entre los clubes extremeños. Creo que debe ser así. Gana Mérida, gana Coria, Extremadura, gana Cacereño, gana el fútbol en Extremadura, gana la comunidad de Extremadura toda. Creo que hay que valorar. Para nosotros lo vemos de esta manera, la relación es buena. Hay que fomentar y si podemos crecer todos juntos, pues tanto mejor.
0: Bueno, en cuanto al mercado de fichajes de Primera Federación, hoy se ha movido en el Club Deportivo de Extremadura, que ha anunciado la incorporación del mediocentro sub-23, Luka Lechic, que procede del Burgos Promesas. El montenegrino es el noveno fichaje del conjunto azulgrana, que suma 18 futbolistas confirmados. En el Mérida, su director deportivo, Tiago Leño, aprovechando esa presentación de tres de sus fichajes de esta temporada, ha reconocido hoy que todavía les faltan cuatro fichajes.
1: Bueno, estamos trabajando, seguramente incorporaremos más cuatro jugadores mínimo. Es verdad que nos falta aún a nivel defensivo, en este momento nos falta fichar. Tenemos única opción como lateral derecho de posición high, o sea, necesitaremos seguramente fichar a alguien que pueda también jugar ahí. El medio campo sí que intentaremos fichar un medio de características más defensivas que nos pueda aportar ahí, y luego seguramente en opciones ofensivas algún medio que pueda jugar también por la banda. Estamos muy enfocados en eso y una opción más para delantero también.
0: Bueno, pues más o menos serían esas las preferencias que está buscando el Mérida en el mercado: un lateral diestro, un medio centro defensivo, otro medio centro ofensivo o incluso jugador de banda en ese centro del campo y un delantero. Enseguida estamos con un acuerdo similar al que han suscrito ayer aquí en la capital extremeña los cuatro clubes de la región de Primera Federación, pero en este caso en nuestra tercera.

0: En tercera federación, acuerdo similar entre los clubes del norte de la región, Unión Polideportiva Plasencia, Jaraíz y Moralo, que van a disputar en el presente mes de agosto el primer torneo norte de Extremadura. El calendario triangular lo forman los partidos Plasencia-Jaraíz el viernes 14, Moralo-Plasencia el miércoles 19 y Jaraíz-Moralo el domingo 30. El acuerdo también contempla que los abonados de los tres clubes podrán acceder gratis a los tres encuentros de este torneo y disfrutar de un 30% de descuento en los partidos de liga en los otros dos campos en los que actúen como visitantes. Saludamos al presidente de la Unión Polideportiva Plasencia, David Llorente, que ya nos escucha. David, ¿qué tal? Muy buenas tardes.
1: Hola, muy buenas tardes.
0: Bueno, David, para empezar, como apuntábamos al inicio del programa, ¿se podría decir con este acuerdo entre Plasencia, Jaraíz y Moralo que la unión hace la fuerza?
1: Exacto. Era lo que tenemos desde un principio, ¿no? Nos hemos quedado tres equipos aquí del norte de Extremadura y la relación que tenemos los tres clubes son muy muy buenas. La UPP principalmente también con el Moralo, con Miguelín. He tratado menos con el Jaraíz al estar nosotros 3 años ahí en regional. Pero el acuerdo ha sido, en un primer momento, fue espectacular.
0: Los abonados de Plasencia, Jaraíz y Moralo van a poder presenciar gratis los tres partidos de este torneo triangular. Cada uno de los tres equipos va a jugar un partido en casa, otro a domicilio. Como digo, esa va a ser la primera ventaja para los aficionados, para los abonados de los tres clubes en este mes de agosto, ¿no?
1: Exacto. Como es el mes de agosto, pues el mes de agosto sabemos que hay mucha gente que está de vacaciones y demás, pues bueno, queríamos también incrementar que

0: estos partidos pues fuera la gente. Hicimos un sorteo entre los tres clubes, ha sido todo al sorteo. El primer partido nosotros jugamos en Navalmoral y, como bien dice, pues para todos los socios y abonados es gratuito este torneo. Y bueno, creo que es una manera de incentivar a la gente a que vaya al fútbol, encima siendo un trayecto muy corto, ¿no? Navalmoral, Plasencia es media hora y estar ahí en 25 minutos estás ahí. Lo que queríamos incrementar lo que es el aficionado vuelva y darle un aliciente al aficionado para que se abonen antes de que empiece el torneo.
1: Bueno, y el acuerdo no se ciñe solo a este torneo triangular, puesto que va un poco más lejos. En la competición de Tercera Federación, los abonados a cada uno de los tres clubes van a poder ver los dos derbis como visitante ante los otros dos equipos norteños con un descuento del 30% en el precio de la entrada.
0: Sí, exacto. Pero además va a ser durante toda la temporada también.
1: Sí, sí.
0: Imagínate, ¿no? A nosotros nos toca jugar un domingo en Azuaga. Realmente la afición a lo mejor a Azuaga pues no se desplaza, le está tan lejos, pero a lo mejor el Jaraí juega en casa y le apetece ver un partido de fútbol Jaraí, y el socio tendrá un 30% en lo que es en la entrada al partido. O sea, yo creo que es un aliciente bastante, bastante bueno.
1: David, ¿cómo surgió esta idea que se presentó ayer en sociedad en el Ayuntamiento de Plasencia?
0: Bueno, pues sinceramente fue a través de Horacio, el presidente del Morado. Me llamó y llamó también al presidente del Jaraí y lo propuso y nos pareció una idea muy buena y nos pusimos a trabajar de ello. Creamos un grupo y bueno, ayer hicimos la presentación y fue todo a raíz de eso. Somos tres equipos que nos hemos quedado aquí un poquito apartados en el norte de Extremadura y las distancias luego son muy lejos y necesitamos aunar fuerzas entre los tres clubes y ya te digo que la relación es espectacular.
1: Temporada ilusionante para los tres equipos del norte de Extremadura, David. El Jaraí puede ser uno de los gallitos este año. El Moralo, por historia, siempre debe estar arriba. Y vosotros sois un recién ascendido, pero también por historia, seguro que vais a aspirar, si se puede, a algo más que la salvación.
0: Nosotros es la intención que tenemos. Lógicamente tenemos un baluarte muy especial que es Luismi. Todos conocemos a Luismi, la forma de trabajar, la profesionalidad que le mete al equipo y, bueno, con los pies en el suelo, porque tenemos que tener los pies en el suelo. Bueno, hace lo mismo, que nadie olvide que este club iba a desaparecer hace tres años. Y con los pies en el suelo vamos pasito a pasito y tenemos un proyecto ambicioso, muy ilusionante. Ahora mismo lo que es la captación de socios va mejor que nunca y la verdad que estamos muy, muy ilusionados.
1: Y acabamos con una pregunta específica sobre tu equipo, David. El sábado jugáis vuestro primer amistoso en casa ante el Guijuelo. ¿Vuestra afición verá únicamente una aproximación a lo que va a ser vuestro equipo, puesto que tenéis únicamente 15 futbolistas, por lo que todavía faltan varios fichajes por llegar? ¿Cómo van esas negociaciones?
0: Exacto. Quedan varios fichajes. Van muy bien. Van bien. La negociación, creemos que esta semana se cerrarán varias de ellos. Y vamos trabajando despacito y sobre todo principalmente con los pies en el suelo. No nos vamos a volver locos a la hora de hacer fichajes y demás. Los pies en el suelo y el equipo, yo estoy yendo a todos los entrenamientos y a verlo entrenar, y la verdad que hay una profesionalidad enorme. Esta mañana se han subido a piernar a entrenar y esta tarde toca doble sesión, y yo la verdad que al equipo le veo fuerte y le veo bien, y al que más le veo ilusionado es a Luismi y al cuerpo técnico. Un cuerpo técnico muy amplio de la mano de Luismi, y la verdad que le está dando un toque de profesionalidad enorme.
1: Pues David Llorente, que muchas gracias por estar con nosotros en Zona Mixta. Enhorabuena a Moralo, a Plasencia y a Jaraí por esa iniciativa que, en definitiva, lo que va a hacer va a ser ayudar y beneficiar a las aficiones de los tres clubes del norte de Extremadura. David, un abrazo y buenas tardes.
0: Pues muchísimas gracias, un abrazo.
1: Hasta luego. Seguimos en Tercera. 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

0: Deportivo Zafra está construyendo un proyecto muy ambicioso. Jesús Rueda, Gonzalo Llerena y Juanjo Chavalés son algunos de sus nombres más destacados. Con el último en llegar de estos tres nombres destacados, estamos ya en contacto. Juanjo Chavalés, ¿qué tal? Muy buenas tardes.
1: Hola, buenas tardes.
0: Bueno, Juanjo, me dijo tu entrenador hace unos días, Ángel Gutiérrez, que llevaba mes y medio detrás de ti, pero que la respuesta se ha hecho esperar porque estabas apurando algunas opciones que tenías de Segunda Federación.
1: Sí, la verdad es que ha estado todo el verano detrás mía. Yo se lo agradezco mucho porque la verdad me he sentido querido, he sentido que podía ser importante. Y sí, es verdad que le decía siempre que tenía que aguantar, tenía que esperar un poco. Pero bueno, al final tomamos la decisión de ir a Zafra y estoy muy contento por ello.
0: Bueno, aparte de la insistencia de tu entrenador, de Ángel Gutiérrez, me imagino que algo también habrá tenido que ver ahí la presencia de Gonzalo Llerena, que es de allí de Zafra y que hasta hace unos meses ha sido también compañero tuyo en el Club Deportivo Coria, ¿no?
1: Sí, también otro que ha tenido bastante que ver, ¿no? Llevo ya 3 años con él, viajando también todos los días en el coche y hemos creado una buena amistad. Entonces, bueno, también me ha empujado un poco a tomar la decisión. Sé que estando él en el equipo también íbamos a competir. Entonces, bueno, ha sido también una de las cosas por las que he ido allí.
0: Juanjo, desde fuera tiene muy buena pinta el equipo que está haciendo el Zafra. Antes nombraba a Jesús, a Gonzalo y a ti, pero hay más. Izan Rodríguez, David López, Paco Cantal, Víctor Bermejo, Burgui, Manu Mulero, entre otros muchos. Como digo, hay futbolistas que hacen pensar que este Club Deportivo Zafra tiene mucho que decir, ¿no?
1: Sí, yo la verdad es que me he sorprendido un poco porque vienen de jugar en primera extremeña, vienen de ascender y tienen un hambre espectacular. Es un equipo bastante joven, con muchísima calidad y quieren ser ambiciosos, ¿no? Los propios jugadores, todos los entrenamientos quieren más, entonces, bueno, eso dice mucho de ellos.
0: Bueno, ya jugaste el sábado en el nuevo estadio, el amistoso ante el Club Deportivo Extremadura. Juanjo, ¿cómo viste al Zafra y qué tal tú, teniendo en cuenta que no has podido hacer toda la pretemporada con ellos desde el primer día?
1: Pues muy bien, ¿no? Vi que competimos bastante bien, estando colocaditos, hacía muchísima calor, sabíamos que íbamos a sufrir mucho porque al final jugamos contra un Extremadura, ¿no? Que aspira a todo, de superior categoría y además con más sesiones de entrenamiento, ¿no? Que eso hizo bastante. Pero bueno, estuvimos bien colocaditos, bien juntitos, aprovechamos también nuestras oportunidades que las tuvimos, creamos peligro y el resultado fue un 0-1, pero que podíamos haber empatado tranquilamente, ¿sabes? O sea que estoy muy contento porque vi al equipo muy bien. Yo llevaba solo 3 entrenamientos y físicamente todavía no estaba a mi mejor nivel, pero bueno, me encontré muy a gusto.
0: Bueno, os quedan todavía 6 partidos más de pretemporada. Mañana jugaréis en Bienvenida, luego habrá rivales más exigentes como Llerenense Deportivo Don Benito y Jerez Deportivo. Buen cartel el que tenéis por delante en este mes de pretemporada, ¿no?
1: Sí, lo que consiste en las pretemporadas, ¿no? En acumular minutos, ir conociéndonos todos. Al final también somos gente nueva, tenemos que adaptarnos, conjuntarnos y en llegar en las mejores condiciones posibles al inicio de liga. Es una pretemporada larga, pero bueno, nos viene a todos bien para ponernos en forma y llegar en las mejores condiciones.
0: Lo primero debe ser asegurar la permanencia, pero como apuntábamos antes, Juanjo, creo que este Club Deportivo Zafra tiene mimbres para optar a algo más una vez que se consiga ese primer objetivo, ¿no?
1: Bueno, al final los jugadores mismamente marcamos los objetivos, ¿no? Nosotros somos ambiciosos, vamos a ir partido a partido. Obviamente es un recién ascendido y lo primero es asentarse en la categoría, pero sin renunciar a nada, ¿no? Al final vamos, como te digo, entrenamiento, partido a partido y al final la clasificación nos pondrá donde nos tenga que poner.
0: Este año se espera una tercera muy igualada, muy competitiva, al no haber en principio gallitos claros, puede ser una buena oportunidad para optar a estar arriba, ¿no?
1: Sí, al final es lo que te digo, ¿no? Grupo ambicioso, equipo ambicioso y vamos a intentar pelear por lo que nos dé, ¿no? Por lo que podamos. Habrá equipos muy buenos, Azuaga, Moralo, Villafranca, Cabeza del Buey, son equipos, sin despreciar a ninguno, son equipos potentes. Entonces, bueno, va a ser una tercera bastante complicada y bastante competitiva.
0: Y ya la última, Juanjo, antes nos contabas eso de que, bueno, que Gonzalo Llerena también ha tenido que ver con tu fichaje por el Club Deportivo Zafra, que compartíais coche en los años del Club Deportivo Coria. Este año, no sé, me imagino que vas a vivir en Zafra, ¿no?
1: No, también vamos a compartir coche. Vamos Gonzalo desde Cáceres, Gonzalo, Víctor Bermejo y yo. Vamos los tres, entonces, bueno, se hace el viaje menos.

0: Bueno, vais a tener que hacer muchos kilómetros este año, ¿no?
1: Sí, bueno, pero si se disfruta se hace mejor.
0: Bueno,
1: Entonces, nada, no hay problema.
0: lo bueno es que es autovía prácticamente todo, ¿no?
1: Sí, se hace bien, la verdad. Tardamos 1 hora y 5, 1 hora y 10 minutos de camino, pero bueno, vamos entretenidos, vamos bien y ya te digo, si las cosas van bien, se hace estupendamente.
0: Bueno, pues esperemos que os vayan bien las cosas este año en el Club Deportivo Zafra. Juanjo Chavalés, muchas gracias por estar en Zona Mixta. Un abrazo fuerte y buenas tardes.
1: Muchas gracias a vosotros, un abrazo.
0: Hasta luego. Cambiamos de deporte.

0: En baloncesto, en Segunda FEP, el fichaje de Thierry Saña, anunciado hace justo una semana, da por cerrada la plantilla de Alcáceres con 11 efectivos. Solo siguen tres jugadores de la pasada temporada, Albert Lafuente, Ericas Kalinichenko y el canterano Juan Santos. Los otros ocho son incorporaciones: Hugo Vázquez, James Potier, Kobe Newton, Paul Campeni, Antonio Burgos, José Antonio Maleva, Vladimir Orlov y el mencionado Thierry Saña. Saludamos al técnico del Cáceres, Jacinto Carvajal. ¿Qué tal? Muy buenas tardes.
1: ¿Qué hay? Buenas tardes.
0: Bueno, plantilla cerrada con los 11 jugadores que acabamos de mencionar.
1: Sí, era lo que nos habíamos planteado. Bueno, luego tendremos la ayuda de jugadores vinculados, ¿no? Pero, pues como el año pasado, del equipo de tercera FEP, pero la plantilla está cerrada, sí.
0: ¿Te das por satisfecho, Jacinto, con la plantilla que habéis conseguido confeccionar?
1: Sí, estamos muy contentos, ¿no? Yo creo que una plantilla con más fondo de armario, digamos, ¿no? Que el año pasado, con dos jugadores por puesto, con un banquillo un poquito más sólido, ¿no? Que la temporada pasada, y casi todos jugadores que ya han estado en la categoría, ¿no? Entonces, en ese sentido, la verdad que muy contentos.
0: Con tantas caras nuevas en la plantilla, la pretemporada debe servirte para conjuntar a los muchos recién llegados con los pocos que continúan de la pasada temporada, ¿no?
1: Sí, a ver, bueno, no empezamos de cero, ¿no? Porque sí que hay, por ejemplo, el año pasado sí que era totalmente todo el mundo nuevo. Este año pues contamos con cuatro jugadores que bueno, pues ya es una buena parte del trabajo que se hizo el año pasado para darle un poquito de continuidad, sobre todo a la hora de conocernos, de ellos hacer conocer cómo trabajamos, cómo es Cáceres. Entonces yo creo que en ese sentido algo ganado tenemos, pero luego no cabe duda que la pretemporada pues...
0: La Copa España arrancará el 13 de septiembre y la segunda FEP empezará el 3 de octubre. ¿Cuándo iniciaréis vosotros la pretemporada? ¿Lo tienes ya decidido, Jacinto?
1: Bueno, estamos ahí ajustando alguna cosa aún. 100% que a primeros de septiembre estamos ya en marcha. La cosa es si somos capaces de arañar unos días y empezar algo antes para adelantar trabajo, ¿no? Y sobre todo esos primeros días que son un poco tediosos con los reconocimientos médicos, pues con la llegada de jugadores, ubicar a todo el mundo en sus pisos. Entonces, bueno, estamos intentando ganar algún día de agosto, pero lo que es seguro es que el 1 estaremos en marcha.
0: Por tanto, todavía estás a nivel personal de vacaciones, aunque supongo que muy activas, puesto que no pararás cuando puedas de ver vídeos para conocer mejor a tus nuevos jugadores, así como también algo de vuestros rivales, ¿no?
1: Sí, correcto. Al final, bueno, el trabajo gordo que era el de confección de plantilla, en mi caso, ya acabó, ¿no? Luis Parejo pues sigue ahora con muchos frentes abiertos, ¿no? Porque hay muchísimas cosas que adelantar antes de nuestro arranque.
0: Hemos perdido ahí un poquito la comunicación. Nos estabas contando, Jacinto, que hay muchas cosas ahí que adelantar, ¿no? Sí, sí. Nos decías que hay muchas cosas ahí pendientes de adelantar.
1: Sí, eso, es decir, que Luis Parejo tiene aún muchas cosas pendientes, ¿no? De lo que es el día a día del club, pero yo ya estoy únicamente centrado en tarea de un poco pues, ir pensando cómo vamos a desarrollar el trabajo táctico y terminar de conocer a los jugadores, bueno, viendo baloncesto. Y bueno, y también aprovechando para desconectar, que hay que coger fuerzas para el arranque.
0: Una última cuestión, puesto que la comunicación está siendo un tanto complicada. Sin hacer mucho ruido, Jacinto, pero entiendo que el Cáceres debe volver a pelear por estar arriba y repetir, porque no jugar el playoff.
1: Sí, yo creo que seguro que sí. O sea, queremos posicionarnos en esos puestos de cabeza, estar un poquito más asentados que el año pasado, porque el año pasado nos costó mucho coger la marcha a la competición y fuimos equipo de playoff, pero muy a última hora, ¿no? Yo creo que hay que intentar ser equipo de playoff desde el día 1, ¿no?
0: Pues Jacinto Carvajal, técnico del Cáceres, que muchas gracias por pasar por Zona Mixta. Un abrazo y muy buenas tardes.
1: Muchas gracias.
0: seguimos con baloncesto. Un apunte de Liga Femenina Challenge, y es que el Alcáceres ha anunciado hoy la renovación de su entrenador, Jesús Sánchez, junto al resto de su cuerpo técnico. Enseguida os contamos otras cosas de forma más breve.
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Salimos de la región. En fútbol, el Real Madrid traspasa a Gonzalo García y a César Palacios al Fulham de Álvaro Arbeloa. Franco Mastantuono puede ser el siguiente en salir rumbo a la Fiorentina. En el Barcelona, André Ter Stegen se marcha cedido al Ajax, que entrena al español Michel. Además, Ferran Torres, que tiene un año más de contrato con el club azulgrana, se deja querer ante el interés del Paris Saint-Germain. En tenis, Rafa Jodar perdió la final del Master de Washington en dos sets ante el norteamericano Taylor Fritz. En el europeo de natación, Iris Tió logra el primer oro para España. La catalana completó una sublime actuación en el solo técnico, logrando su cuarta medalla y la sexta para la delegación española. Hasta aquí esta zona mixta de martes. Os esperamos mañana a las 2:30 de la tarde. Gracias por estar ahí. Buenas tardes y hasta mañana.

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1: Buenas tardes, son las 3. En julio, 767 personas encontraron trabajo en nuestra comunidad. La cifra total de desempleados queda por vez primera por debajo de los 60.000. Dato histórico al que se suma la afiliación a la Seguridad Social, que supera los 431.000 cotizantes. Casi la mitad, por cierto, mujeres. El paro se redujo en servicios, en industria, pero subió en construcción y agricultura. Las reacciones de los grupos parlamentarios han oscilado entre el triunfalismo y la crítica por la precariedad del empleo. PP y Vox hablan de una bajada histórica por debajo de esos 60.000 que avala sus políticas de gobierno. PSOE y Unidas por Extremadura alertan de la excesiva estacionalidad y temporalidad del empleo que se crea en estos meses de verano. Vamos a escuchar a José Francisco Llera, Inés Checa, Aitor Vaquerizo y Domingo Jesús Expósito.
2: PP y Vox utilizarán los datos que hoy hemos conocido como un escudo publicitario, sin tener en cuenta que se trata de un empleo estacional.
3: Reflejan la estabilidad y la seguridad jurídica que inspira el acuerdo de gobierno y que cuando existe una hoja de ruta clara, pues se reducen las incertidumbres y se ofrece una mayor seguridad.
4: No podemos conformarnos con la creación de empleo temporal. No podemos

0: contentarnos con crear empleo solo en el mes de julio.
1: Suponen un nuevo registro histórico y, por encima de todo, un alivio y un motivo más para la esperanza.
2: La ministra de Inclusión y Seguridad Social, Elma Saiz, ha señalado el importante papel en que ha jugado en la afiliación extranjera a la Seguridad Social el proceso de regularización extraordinaria en nuestro país. Elma Saiz.
3: 262.000 a 30 de julio son las personas procedentes directamente del proceso de regularización que se encuentran afiliadas y en alta. Así que, bueno, esto no deja de ser más que un éxito de país, indudablemente, un éxito colectivo, pero fruto de unas políticas públicas que van en la buena dirección y que nos animan a seguir trabajando en esta dirección.
2: En cuanto a lo ocurrido en Ceuta, el ministro del Interior, Fernando Grande Marlaska, ha elevado a 72.000 las personas migrantes que llegaron de forma masiva a la ciudad autónoma entre el jueves y el viernes, procedentes de Marruecos. Ahora lo que preocupa allí es el millar de menores que continúan en suelo ceutí. El Gobierno central ha aprobado una partida de 25 millones de euros para poder atenderlos.
4: Ha quedado claro que en modo alguno el espacio Schengen se ha visto comprometido en esta crisis del pasado 30 de julio. No ha habido ni la posibilidad de ningún movimiento secundario.
2: De vuelta a nuestra comunidad, sepan que ya está controlado el incendio forestal que este fin de semana afectaba a 1.350 hectáreas en casas de Millán, Grimaldo y Mirabel y que obligó a evacuar a 850 personas. También controlado el que se originó la pasada tarde en el arroyo de San Serván. Para evitar incendios forestales, para evitar que estos incendios lleguen a parcelas o a explotaciones agroganaderas, la Unión reclama a todas las administraciones públicas que limpien las cunetas en las carreteras. El secretario técnico de esta organización agraria, Luis Cortés, exige actuaciones de prevención y responsabilidades si de todos modos se van a originar esos fuegos.
5: No tienen más que recorrer, por ejemplo, la autovía que va de Mérida a Madrid y ver la cantidad de incendios provocados que hay, que parten a partir de un vehículo que prende la cuneta. No puede haber un plan y fue, no puede haber un real decreto de prevención de incendios sin que haya unas obligaciones para las administraciones afectadas.
2: Nos quedamos en el campo. Fin de la campaña de la denominación de origen protegida Cereza del Jerte, en la que se han recogido 7,5 millones de kilos de producto certificado. Con las variedades que se aprobaron el año pasado, se ha alargado la campaña, pero se ha reducido el precio de venta. Mar Palacios es directora técnica de la denominación.
6: Buena tanto en producción como en calidad de fruta, y así ha sido. Se han cumplido esas expectativas o eso que esperábamos, sí.
2: Continúa el Festival de Cine de Terror en Arroyo de la Luz, en el Cine de Verano del Teatro Municipal, situado en la calle Valencia número 9. Hoy, Las Puertas de la Ilusión y la película No hables con extraños.
7: Este es Ben, mi marido.
8: Patrick Phil, ella es mi mujer. ¿Qué hará?
7: Esta es Agnes. A Ant le cuesta un poco comunicarse, es un poquito inseguro.
9: ¿Bonita Vespa?
8: Sí, sí que lo es. Probadla.
7: No, ¿podemos?
8: No seré un aguafiestas si no lo sois vosotros.
7: Bueno, vale. Yo lo so que mi cami.
2: Pues aquí lo dejamos. Se quedan con Turno de Verano. Pueden seguir bien informados en Canal Extremadura Radio. Aquí no damos miedo, todo lo contrario. Disfruten de lo que queda de martes.
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1: Hola amiguis, ¿cómo estáis? Una tarde más, sigo siendo Lucía Semedo, esto sigue siendo Turno de Verano y venga que no se nos vaya el vino en cata. Ahora en verano es quizá época festivalera por excelencia, sobre todo para los que no tienen miedo ni a una ola de calor en un camping ni a dejarse los cuartos en pases VIP. A mí me flipan los festivales, ya os lo he dicho muchas veces, pero entiendo que hay gente que, bueno, igual no es tanto lo suyo.
0: Máster en Influencer.

0: Son las 6 y van a ser 23 minutos justo. Ahora los fans lo pedían, así que nosotros se lo hemos dado. ¡Candela López Lago! ¡Hola!
1: Hola, ¿qué tal? ¿Cómo estás?
0: Bien, ¿cómo estás tú?
1: A ratitos bien y a ratitos mal, pero no pasa nada. Estoy muy contenta porque no es invierno todavía.
0: ¡Ay!
1: Me encanta la temperatura que hace. Ojalá el cambio climático existiese de verdad y estuviésemos siempre así.
0: Candela.
1: Por favor,
0: de
1: no
0: verdad,
1: quiero más chaquetas.
2: Acabo de entrar en... Perdón. Perdón. Es que yo acabo de entrar. Yo no tenía previsto entrar. Yo acabo de entrar.
0: Sí, pero es que si se empieza apelando al cambio climático,
2: claro,
0: te diré que...
2: No, apelando a... Si tira de verdad, sí, ha dicho, ¿sabes?
0: Pero, o sea, ha habido una serie de declaraciones conflictivas desde la primera hasta la última.
2: Quiero decir una... Quiero recordar una cosa a la audiencia. Este programa no se hace responsable de la opinión de sus colaboradores, ¿de acuerdo?
0: Vale.
2: Durante en general, de nadie.
1: Esta es la verdad absoluta. Quiero dejar de comprar jerseys y cosas así, por favor. No me gusta pasar frío.
0: Candela, todo tiene que haber.
2: Vete a Canarias.
1: Ojalá.
2: A vivir.
0: Para que
2: aquí
0: valores,
2: queremos frío ya.
0: Para que valores el verano, tiene que existir un invierno, Candela.
1: No tengo necesidad ninguna de eso, la verdad.
0: En invierno no estoy morena.
1: Exactamente, bueno, en invierno no estoy morena. Bueno, voy a hablar de una cosa y es que yo, antes que otra cosa, me debo a mi audiencia.
0: Sí.
1: Y la sección más aclamada que he tenido yo en este programa...
0: Y han sido muchas.
1: Exactamente, pero la que más... Por la que me reconocen por la calle y me paran... Es por mi...
0: ¡Tendrá morro la tía!
1: Es por mi experiencia en el Extremúsica.
0: Es verdad.
1: Porque lo pasé muy mal. Y desde entonces no he vuelto a ir a un festival hasta ahora.
0: Hay que decir que Candela no lo pasó mal en el Extremúsica porque el Extremúsica le hiciera algo a Candela. Candela lo pasó mal porque ella es una princesa y espera tratamiento 5 estrellas hasta en un camping, Candela, en la perspectiva.
1: Es que ¿qué necesidad hay de un camping?
0: ¿Pero por qué fuiste?
1: Porque tengo FOMO.
0: Claro, es que nadie te dijo que fueras al camping.
1: Ya, pero es que era pobre y sigo siendo pobre, pero en esta época era más pobre todavía y no me podía permitir otra cosa.
0: Ya vamos mejorando. Bueno, total.
1: Sí.
0: Ha vuelto la Candela más festivalera.
1: Y más aventurera.
0: También.
1: Porque eso fue vivir una aventura totalmente.
0: Sí.
1: Sí, fui al Contemporáneo.
0: ¡Anda!
1: Este
0: yo me pongo cara de sorpresa, pero nos vimos allí.
1: Exactamente. Y la realidad es que fui por FOMO.
0: Oh.
1: Porque no había ningún grupo que me gustase especialmente.
0: Ya. Yeah.
1: Pero me lo pasé muy bien y también me lo pasé muy mal.
0: ¿Cómo?
1: Sí, sí.
0: A ver,
1: sí.
0: Candela, desarrolla.
1: Vamos a empezar desde el principio,
0: claro.
1: ¿Vale? Y es que hay una cosa que no está dentro de mi vocabulario y dentro de mi vida, es look para un festival.
0: Yeah.
1: Yo no sabía qué ponerme y ya estaba yo una semana y media antes preguntando qué os vais a poner a la gente y la gente, pues, ropa. Y digo, eso no me vale como respuesta.
0: Ya.
1: Yo lo pasé muy mal porque es que ¿qué es un outfit para un festival que no sea el Coachella? No lo sé.
0: Ya.
1: Yo solamente sé lo que la gente se pone para el Coachella porque lo he traído aquí en secciones. Igual el brilli brilli y la purpurina iba a ser demasiado.
0: Había gente con brilli brilli y purpurina en Domenico.
1: Había
0: en
1: hasta un puesto con brilli brilli y purpurina.
0: Claro.
1: Cosa que me quedó un poco loca.
0: Bueno, un glitter bar que se llama.
1: Sí, pero no pega demasiado para un festival de tal calibre, en mi opinión. Bueno, había hasta sitios para hacer tatuajes y la gente se hacía tatuajes. O sea, no lo entiendo. Pero no es que diga solo a las 5 de la mañana llevo una cogorza impresionante. No, no, no, a las 6 de la tarde, a plena luz del día. Son cosas que yo no termino de entender y que no comprendo. Pero bueno, al final creo que fue un outfit bastante acertado porque MJ, colaborada de este programa, nada más verme me dijo... Me encanta tu outfit, vas perfecta. Y
0: MJ
1: dije, gracias, Bernaldez. Lo sé. Me ha costado mucho llegar hasta este punto, la verdad.
0: MJ Bernaldez, encargada de la sección de descubrimientos musicales.
1: Claro, pegaba
0: entonces,
1: mucho en ese lugar.
0: Claro, que no te lo estaba diciendo yo, que no tengo ni idea. Te lo decía alguien que sabe de festivales.
1: Exactamente.
0: Claro.
1: Así que bueno, está bien que alguien te diga que es buen outfit.
0: Claro.
1: Y más cuando alguien que va a festivales.
0: Claro.
1: Yo que no voy a festivales, no sé qué ponerme para un festival.
0: Te diría, no estás como todos estos costrosos.
1: No. Llevaba puesto pantalón de lino blanco y un top de Zara y unas zapatillas. La verdad es que una fue muy apropiado porque hacía un calor horroroso, horroroso. O sea, yo no sé si la gente dormiría en el camping o no, pero las duchas faltaban y se notaba en el ambiente. Olía un poquito fuerte.
0: Pero Candela...
1: Es verdad. Tú no lo notaste, tú decías que estabas
0: no.
1: allí. Ay, padre.
0: A lo mejor era yo la que olía mal, no lo sé.
1: No, tú no eras, tú no
0: Ay,
1: eras.
0: Menos mal. Bueno,
1: porque estuvimos juntitas. Así que eso también un poco cuadro los outfits de la gente.
0: Ya.
1: Sí, se llevaba mucho la camiseta de fútbol y te

0: Un poquito de oficina, con camisita,
1: no iba vestido de oficina porque me fijé en los outfits y no. O sea, en general todos llevan un poco cuadro vestido, que digo, yo si fuese a cantar, no me pondría esto, por favor, qué horror.
0: Lía Cali, iba estupenda.
1: Iba muy en su rollito, pero yo no me pondría eso. La
0: claro,
1: verdad.
0: Porque su rollito no es tu rollito, Candela.
1: Por eso, pero iba muy, de las pocas que iba bien.
0: Claro. Con un bastón y un purito.
2: Ni cinco minutos hemos ofendido a probablemente allá a tres o cuatro grupos de música.
0: Claro.
2: A grupos de personas humanas.
1: Mira,
2: en general.
1: Si se ofenden, me ofrezco como estilista, la verdad.
0: Claro, porque no atacarles no era una opción.
2: Sí, no. No era una opción, Lucía. No,
1: la verdad es que no. Y eso.
0: ¿Algo más de los estilismos que añadir o podemos pasar al siguiente punto?
1: Podemos pasar al siguiente tema.
0: Vale,
1: y es
0: menos
1: que
0: mal.
1: Hubo una cosa que no me gustó nada.
2: Siguiente ofensa, vamos, señores.
0: ¿A quién vas a ofender, Candela, ahora?
1: Pues a la gente que se pega sin razón ninguna. ¿Vale? Y es que hay gente que en medio de un concierto decide abrirse y dejar un espacio sin nadie y de repente ¡pum! Tirarse todos unos contra otros como si fuese puchimbol. Eso es horrible. Eso. Porque si se quieren pegar entre ellos me parece genial, pero a mi lado no, por favor.
0: Eso se llama hacer pogo, Candela.
1: No lo entiendo.
0: Si tú me dices, en la zona norte lo llamamos punkear. Pero
1: claro, pues si tú estás en un sitio donde pegue, vale, pero es que ahí no tenía sentido ninguno ponerse a hacer eso.
2: Candela dictamina que ahí
0: no es.
2: Candela da los carnés de bien vestido, Candela da los carnés de donde se puede y donde no se puede. Candela es el ayuntamiento, la diputación, la Junta de Extremadura, el gobierno de España,
1: la ONU,
2: la Fiscalía General, el Poder Judicial completo. Sí. Candela es todo. Bueno, resumido en un ser humano.
0: Más o menos todo eso, sí.
1: Vine como persona, venga, entre, digo, perdona, ¿tú sabes qué me estás diciendo? Ni de coña. No voy a hacer eso.
2: Pero
0: ya.
1: Yo, pasa. Pero yo no
0: pasa, pégate tú. Hay que decir que han salido fotones de ahí. Uno de los cantantes de los Sanguijuelas del Guadiana se baja al público y hace el pogo con la gente. Y eso es chulo, ¿no?
1: Yo después me lo crucé por ahí y igual chulo, ¿sabes? En plan, sin necesidad de...
0: ¡Sin que me empujaran!
1: Exactamente.
0: Igual de contenta yo.
1: La verdad, viví lo mismo y 800, sin correr peligro.
2: 840 años por dentro vividos.
0: Sí, la verdad es que
2: y
0: un poco
2: 500
0: sí.
2: Cotizados ya.
0: La verdad es que sí. A ver, más cosas.
1: Sí, bueno, la realidad es que yo fui bastante por FOMO, sí. Pero me lo pasé bien. Es verdad que ya llegó un punto en el que ya me sobraban muchas cosas, como la última hora del Mala Sangre.
0: Pero... Sí, Mala Sangre es súper guay.
1: Tú no estabas para verlo, no
0: puedes
1: decirlo.
0: Pero yo le conozco, pues mira, yo no estaba para verle porque teníamos, porque me tenía que volver a Mérida.
1: Bueno, no pasa nada, yo me quedé, pero no mucho.
0: Me encanta Mala Sangre. No tolero que digas que Mala Sangre sobra
1: no,
0: en ningún
1: no he dicho,
0: entorno.
1: Digo que a mí me sobraba ya la existencia y la vida porque no podía más.
0: Vale.
1: Y tengo que decir una cosa, con respecto a Letra y Música... Esto me gusta más porque es más corto.
0: ¡Candela!
2: Venga, va, las entraditas que nos van a dar el año que viene ya. Para esto,
0: ¡Candela!
1: No. Estoy diciendo que me gusta más. No es nada malo.
0: Porque es más corto, porque se termina antes.
1: Claro.
0: Pero no será Candela López Lago que lo que ocurre a ti es que aquí... Ay, no te gustan los festivales.
1: Que sí
0: ya
1: me
0: está.
1: Gustan, que sí me gustan.
0: ¿Cuál?
2: Sí, Coachella.
0: ¿Los gastronómicos?
1: No, el Coachella.
0: ¿Cuál te gusta? ¿Los de cine? ¿Cuál te gusta a ti?
2: Ese que se hace
0: la
2: como...
0: La Fashion Week.
2: Que no, espera. Hay uno que es como así, como un poco rollo pijotera, que se hace como en una población costera, creo, que es como en una ladera de un...
1: El Arenal Sound.
2: No, en una ladera como un acantilado o algo,
1: a
2: que
1: ver,
2: es así como un super pijo.
1: En todos sitios donde haya que dormir en el suelo, no me va a gustar demasiado. Pero bueno.
0: Ah, ¿el dormir? ¿Cómo te las has apañado este año?
1: Ah, es que te termino de contar, vale. O sea, las penurias han estado ahí. Porque yo, es verdad que en el Extreme Música dormí en un aparcamiento.
0: En el Extreme Música, Candela, dormiste en el camping, una
1: pero
0: zona habilitada de acampada.
1: Eso era un aparcamiento. Y esta vez he dormido en un aparcamiento, pero un poco mejor, porque he sido dentro de un coche. O sea, que estaba aparcada dentro del coche, es decir, he dormido en un coche.
0: ¿Y te parece mejor haber dormido en el coche? ¿De verdad?
1: Sí.
0: Que en un colchón, por lo menos hinchadito.
1: Es que eso se deshincha.
0: Sí, está pinchado, sí, amor.
1: Nuevito y se deshinchó.
0: No, o sea, a mí eso me pasó también una vez. ¿Ves? Hay que hablar un poco de mantener una conversación.
1: ¿Qué pasa? Que además yo no soy una persona hecha para ese tipo de cosas. Yo no sabía que a un festival hay que ir con sillas y con enseres para hacer cosas. Y lo pasé un poco mal. Entonces, he dormido en un coche, dormí poco, pero es que lo peor es que no me podía duchar. Llegué a mi casa, me duché y me dormí.
0: Bueno, es que esa es un poco... la experiencia

0: Festivalera. O sea, para que haya un festival cómodo tienes que gastarte mucho dinero.
1: Es que no me entra en la cabeza decir voy a un festival para no gastarme dinero y gastártelo.
2: El Starlight.
0: Starlight Marbella.
1: Ah, pero eso es en Marbella, pero eso no es un festival como tal. Eso tú vas, ves el concierto y te vas a tu casa. Cada día venden entradas diferentes.
2: Eso es lo que tú quieres, Starlight Festival. Se llama Starlight. No, espérate, que todavía le va a repartir también al Starlight Festival. Le va a repartir el carnet si es un festival o no.
0: Claro, el Estona Music Festival aquí en Mérida funciona de la misma manera. Son una serie de conciertos, tú compras...
2: También te serviría, porque tú vas... Es un festival, pero tú vas... Llegas a tu teatro romano de Mérida con tu asiento numerado.
1: Me parece genial. Conseguidme entrada, voy el año que viene y os cuento qué tal.
2: Claro,
0: Candela, das cuenta de que a todo le pones una pega, ¿verdad?
2: ¿Quién organiza
1: encima
2: esto?
1: Que estoy diciendo que voy a ir.
2: ¿Quién organiza
0: esto? Claro, pero lo que has venido aquí a decir del extremo de música contemporánea es que... Que si no me gusta cómo iba la gente vestida, que si no me gustaba la música, ¿te ha gustado por lo menos?
1: Sí, me ha gustado la música, me ha gustado ver a San Gijuelas del Guadiana, porque yo creo que era la única persona en Extremadura que todavía no la había visto en directo, ¿eh? Todo el mundo lo ha visto como 8 veces.
2: No, yo tampoco lo he visto en directo.
1: Todavía. Seguramente mañana te los encuentres cantando en algún lado porque están en todas partes.
2: De repente en mi casa, ¿no?
0: Sí.
1: Abre la nevera y ahí están.
2: ¿Qué hace aquí, chavales?
0: Sí,
2: que
0: teniendo en cuenta la cantidad de conciertos que han hecho en 3 meses, creo que sí, es algo que podrían hacer los Ángeles.
2: Pues, te voy a decir una cosa, hay que echarle valor para tocar mi casa, ¿eh?
0: Bueno.
2: Hay que echarle valor, ¿eh? Uno encima del otro, con literas, ¿no?
0: Plántalo como un reto. Venga, ¿qué grupos te han gustado más?
1: Pues me gustó Karina Durante, la verdad. Uh-huh. Me gustó Lia Kali. Esa también me sorprendió porque la había escuchado, pero no sabía que era ella. Y San Juan también me gustó.
0: Ajá.
1: Fue divertido. Lo que no me gustó es que la gente se pegase a mi lado. Entonces, bueno. Yeah.
2: Claro, tú necesitas un poco, como 1.5 metros de...
1: Menos la experiencia.
0: ¿Y la casa tú? ¿Te gustó?
1: Es que nada más que vi un trocito, pero la he visto otras veces y me gustan.
0: Bueno,
1: es divertido,
0: bien, ¿eh? Ya está.
1: La verdad. Y, bueno, nos gusten más o nos gusten menos los festivales, a quienes sí que les gustan los festivales y han visto un nicho de mercado bastante grande es los influencers.
0: Anda,
1: claro, y es que los influencers,
0: anda, ¿cómo ha conectado con su sección la tía?
1: Y es que los influencers se han subido al carro y han hecho propios festivales. La primera fue Dulceida.
0: Es verdad, el Dulce Todo.
1: El Dulce Todo, sí, el Dulce Week. Que además fue a cantar el viernes Marlena, que es la exnovia de Dulceida, y ahí ha habido, vamos.
0: Es verdad.
1: Ha habido muchas cosas. Y ahora le canta muchas canciones y le atrás. Olvídate de mí, no me cantes más cosas, supérame. Yo ya tengo una hija con Alba, no sé qué, no sé cuánto. Ay, es un poco lo que le ha pasado a Álvaro de Luna con Laura Escanes.
0: Álvaro de Luna.
2: Sí,
1: lo ha dicho.
2: Es verdad, ¿eh?
1: ¿A que sí? Sí.
0: ¿Quién ha dicho eso? ¿Quién ha dicho qué? ¿Laura Escanes ha dicho que...?
1: No, Álvaro de Luna le dedicaba muchas canciones a Laura Escanes. Y la otra le dijo, oye, supéralo ya, pasa página. Que es lo mismo que le ha dicho Dulceida a Marlena.
0: Ya.
1: A Ana Legazpi, que cantó el viernes en el Contemporáneo.
0: Ha hecho un disco de ruptura, Ana Legazpi. Esto no está confirmado, Candela.
1: Pero lo sabemos.
0: No está confirmado.
1: No hace falta saberlo.
0: Dulceida y su novia Alba se dejaron. Y se comenta que en el tiempo que no estuvieron juntas, Dulceida salió con la cantante de Marlena.
2: Ajá.
0: Pero luego ha vuelto con Alba.
2: Uy,
0: y han tenido un bebé, que de hecho ya han tenido el bebé.
2: Esto pasó
0: hace tiempo. Y hace relativamente poco, Marlena, que es el grupo de la exnovia de Dulceida, ha sacado un disco entero de ruptura. Una canción como hizo Shakira. Ella ha dicho, este dolor le puedo sacar más jugo. Y ha hecho el disco entero. A mí me parece muy bien eso.
1: A mí también hay que monetizar todo.
0: Di que sí, hasta la penuria. Los hijos, los padres, los nietos, la pena, la alegría, incluso, si me apuras.
1: Por eso yo estoy aquí contando mis vivencias personales.
0: Claro, sí.
2: Muy bien contadas, ¿eh? Sin ofender a nadie, además.
0: Bueno, claro, Dulceida, ¿algún otro?
1: El Dulce Week ya pasó página, que ahí actuó, porque actúan al final en todos estos festivales, actúan también cantantes, aunque se suban las influencers al escenario a hacer su performance y contar su movida y que la gente diga, ole tú, guapa. Un poco lo de la Virgen del Martes Santo, pero con las influencers, en vez de la Virgen de la Macarena. Y bueno, pues ahora lo que se hace es que actúan en los ídolos, que son los premios destinados a los influencers, artistas como Íñigo Quintero o Chanel, ¿vale? La que fue a Eurovisión, hizo también el baile estupendamente.
0: La que hizo el Chanelazo.
1: Después está el Suave Fest, de María Pombo, que se inauguró en el año 2019 con cuando llegó María Pombo al 1 millón de seguidores. Y se han hecho varias ediciones. Ha habido también muchas polémicas con ayuntamientos por dónde lo monto, dónde no lo monto. Y han actuado...
0: Eso te iba a preguntar, ¿quién toca en un festival de María Pombo?
1: El de María Pombo fue Juan Magán, Luke Loren, amigo de Dulceida, Paul 314, y también hacen muchos DJ set.
0: Decir, le pegan tanto.
1: Exactamente.
2: Si, o sea, es de verdad, es como si estuviera asistiendo a una clase de ruso, ruso interno.
1: Ruso y ruso chino.
2: Ruso del interior.
0: Ruso siberiano.
2: O sea, es como si de repente tuviera ruso siberiano profundo.
0: Que
2: de
0: tiene
2: pueblo
0: el acento más cerrado.
2: De pueblo de 150 habitantes, que antes tuvo 150.000 porque tenía allí una fábrica de, por lo que sea, de bomba gorda, y ahora se ha quedado en 150. Y ahora es como tal.
1: Eso he dicho, Fernando, muy bien.
2: Todo el rato como...
1: Justo eso.
2: Un mono como... Yo represento a una parte de la audiencia que está escuchando este programa, ¿eh?
0: Claro.
2: Y están ahora mismo como monos con platillos en la cabeza.
0: Claro, pero es que de todo hay que hablar.
2: Que sí, que está muy bien.
1: Después
0: ¿es
1: también...
0: María Pombo un rollo y lleva artistas que son un poco un rollo? No lo vamos a decir nunca desde Turno de Tarde.
1: Yo
0: lo
1: no puede pienso pensar que eso sea verdad.
2: Candela lo diría.
0: No, porque no. A Candela le gustan.
2: Ya, porque le gusta, pero
0: claro,
2: lo diría.
0: Claro, Candela es la pequeña María Pombo de este programa.
1: No lo niego tampoco.
0: Tampoco lucho contra ello. Muy bien.
1: Exactamente.
0: Mi niña.
1: Después está la velada de Ibai, donde hay un cartel en el que la gente se pega, pero hay una cosa que no es un cartel, que son los artistas que van a cantar. Es sorpresa, te los vas a, van saliendo por allí, como por ejemplo Will Smith, Quevedo, Nicki Nicole. La verdad es que son bastantes artistas de renombre.
0: Sí.
2: Mira, lo primero
0: sí.
2: que me suena todo el rato.
0: Claro, mira, oye, cada cual su público. Eso también
1: exactamente.
0: Es un influencer.
1: Entonces, pues, al final es un espectáculo de pelea, pero también meten por ahí la parte de festival de artistas invitados que hacen sus cositas.
0: Has vinculado muy bien tu experiencia con el tema general de tu sección.
1: Y ya por último, la Lolita. Uy, por supuesto hay que hablar de la reina. Y también tiene su Lola Lolita Land, su Lola Lolita Acuático y todo ese tipo de cosas. Y van, por ejemplo, han actuado Dani Romero, Omar Montes o Nayara, la que fue la ganadora de OT.
0: Ah.
1: Así es que eso. Yo si montase un festival, llevaría a cantar a Lucía Semedo.
0: Pues sí, verbien, te diré. Sí, verbien a ti.
1: Verbena total, me gusta esa idea de festival verbena.
0: Bueno, creo que estás poniendo más fe en mi voz de la que deberías, pero gracias.
2: ¿Tú has cantado alguna vez?
0: Yo creo que voy a haber cantado. No, y si cantara, no lo diría.
2: Oh.
0: Claro, ya, ya. Todo a la
2: yo no
0: vez.
2: Te he escuchado cantar, ¿eh?
0: Claro, porque soña, yo no canto. Y si cantara, no lo diría.
2: Claro. Eso ya unos pocos de años, ¿eh? Que hemos convivido y no te he escuchado.
0: Pues será que no canto.
2: Igual es que no canto.
0: Claro.
2: ¿Tú cantas, Candela?
1: No. Por eso haría un festival, pero no cantaría en el festival.
2: Normalmente los que hacen los festivales no cantan.
1: Por eso, así hago el festival y no canto.
0: Bueno, Dulceida hizo un festival para casarse, la Dulce Boda.
1: Sí.
0: Entonces, el espectáculo llega donde llega, que es hasta el infinito y más allá para algunos.
1: Claro.
0: ¿Algo que añadir, Candela?
1: Sí, si quiere alguien que hable de su festival, que me invite. Bueno, yo voy y lo comento.
0: Esta chica de verdad.
2: ¿Pero cómo lo comentas? ¿Cómo sería?
1: La realidad de los
2: hechos. Figúrate, yo mañana me caso.
1: Vale.
2: Y yo te quiero contratar a ti.
1: Vale.
2: ¿Qué haces por mí? O sea, ¿cuáles son tus servicios, me refiero?
1: Voy,
2: ¿vale?
1: Lo vivo, luego vengo y lo cuento.
2: ¡Ah! ¡Ah! Claro, a mí no me saldría rentable, ¿no?
0: No, porque...
2: A mí personalmente, otro a lo mejor sí, pero claro, a mí
0: no
2: personalmente...
0: No con la idea, o sea, con la idea de casarte tú una vez, pues bien.
2: Sí.
0: Si tu plan es casarte muchas veces, que la gente va a ir viendo... ¡Wow! La boda de Fer, la boda
1: claro,
0: de Fer.
1: No, pero al final.
0: Voy a echarle sobre, voy a echarle bien de sobre. A lo mejor ahí también hay un esto de negocio.
2: Un nuevo programa, las bodas de Fer.
0: Las bodas del Fernando, del Fernán, que diría Enrique Falco.
1: Pero es un caso práctico de marketing influencer.
0: Claro.
1: Las influencers hacen blogs contando su día a día. Pues yo contaría un día en mi vida yendo a tal sitio.
0: A la boda de Fernando.
2: Pero no me serviría que vinieras aquí a contarlo. Sería que, o sea, tú lo subirías a tus redes. Sería
1: pero
2: lo que yo querría.
1: Pero es esta y después lo subo a mis redes. Primero vengo aquí, lo cuento, lo grabo y lo pongo en Instagram.
2: Ah,
1: o sea
2: vale,
1: que
2: vale.
1: Tiene un montón de plataformas visibles.
2: ¿Y de la tabla de precios esa dónde estarías tú?
1: A esto se habla en privado.
2: Por planteármelo.
1: Tú me invitas y ya vamos viendo.
2: A ver,
1: ¿vale?
2: Pero ¿cuánta gente te...? Lo voy a mirar yo en privado, ¿eh?
1: Vale.
2: A ver, voy a meterme en Instagram por primera vez pues desde hace un mes y medio. La última vez que me metí fue aquí.
0: Claro, hombre.
2: Candela, mira cómo tengo esto, mira.
1: A ver.
2: Se lo voy a decir a una persona que tengo al lado, pero que no tiene nada que ver. Mira.
1: Vale.
2: cosas aquí que no he visto.
1: Pero que no sé al final mi audiencia en la radio va mucho más allá, Fernando. Tú no puedes saber Candel, la cantidad de gente que me escucha todos los días.
2: Candel... Claro. ¿Cómo era? Lius. Ah, ya lo tengo. Ah, bueno.
0: No, dilo, si ella quiere que la sigan, entonces dilo.
2: Ah, Candela.

0: Candelius con dos i, latina.
1: Mira.
0: No te sigo. Ah, sí te sigo, sí.
2: Sí me sigue, Fernando.
0: ¿Cómo funciona? ¿Cómo funciona esta?
1: Sí me sigues, no te hagas el interesante.
0: Bueno, te voy a dar de seguir.
1: Bueno, ya está.
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0: Y en este mundo de refritos, de vueltas un poquito a lo mismo y de remakes, ¿os acordáis de vuestra última primera vez? Y de vuestra primera vez. Enrique Falcosi y nos lo contó aquí.
1: Mirada X.

0: ¿Te parece buena música esta? Enrique Falcón. ¿Te parece bien?
1: Me parece la mejor, ras, o sea, lo máximo que hay en música de Canadá. Joder,
0: es un petardo este chico.
2: Enrique, estoy aquí para intentar ser un contrapeso.
1: No, estás aquí porque yo sé por qué estás aquí, por el morbazo.
0: Estoy aquí para moderar.
1: Estoy por el ganchito.
2: Claro, porque entre vosotros se ha generado un... Ya gracias a los años.
1: ¿Tensión sexual?
2: No. Se ha generado un choque. En el que ahora en la posición de Lucía, que normalmente de moderadora, ha de pasar a otra persona porque tengo que moderar yo entre vosotros.
0: Yo modero, esto es... Enrique y yo somos, ¿cómo era la poesía de Becker? El huracán, tú eras el huracán y yo era la alta torre.
1: Golondrina.
0: No, uno que decía
2: con
0: como...
2: Con 100 cañones por...
1: Pero eso es proceder.
2: Venga ya, que se te va la sección.
1: Bueno, yo solamente quería hablaros hoy de eso, de mi primera vez. Ah, y ahora vayas a ver.
2: Ah, es verdad, eso, es verdad.
1: El ganchito, por eso estás aquí. Todos sabemos ya de la importancia que tiene hoy el tema de las plataformas, ¿no? Ha cambiado mucho la manera de hacer cine, hacer series, la manera de sí. trabajar en la industria.
2: Sí.
1: Y quería contaros que para los miembros de la generación X, entre los que me encuentro, los sí. generación X más pequeños y los millennials más mayores,
2: sí.
1: pues había una opción. Que era, Fernando, tú quieres ver una película, ¿no?
2: Sí.
1: En cine. Pues la opción era, si tienes la suerte de que en tu barrio, en tu ciudad, la traían, pues o ibas a verla en el corto periplo que dura la película, o fuera.
2: Y ya está. Y no, si no, pues no la veía.
1: Querías ver una película.
2: Y esto, dos ciudadanos como tú y yo somos de Mérida y Badajoz, que tenían cine.
1: Sí, sí.
2: Porque
1: claro,
2: si era de un pueblo no tenía
1: supuesto.
2: Cine...
0: Siendo de Moraleja, pero,
2: exacto.
0: De
2: o te pilla el claro. coche, coincide que no sé qué... O nada.
1: Pero vamos, no salga ahí de casa. Si querías ver el nuevo episodio de la serie que te gustaba ver todas las semanas o una película que echaban, sí. ¿qué solución tenías?
0: Pues te esperaba.
1: Estar en casa o en algún sitio donde hubiera televisión
2: claro.
1: y verla en el momento.
0: Bueno, pues
1: y si no,
0: está.
1: Olvídate hasta que algún día la repusieran.
0: Pues ya está.
1: Pero
0: bien.
1: De repente, nuestra cultura, nuestro claro, acceso claro, a la cultura claro. dio un vuelco enorme tras la popularidad masiva que supuso la aparición del vídeo doméstico. Bueno, y ahí va, por cierto, esta, no esta versión, la versión que todos conocemos, fue la primera canción, el primer videoclip que se emitió en la MTV, ¿eh? Me parece que lo comenté.
2: ¿VHS o beta? ¿Tu team VHS o beta?
1: Yo hubiera sido beta por la calidad.
2: Team beta. ¿Y team LaserDisc o CD?
1: No, el LaserDisc era una monstruosidad, pero vale. ¿Cómo no se dieron cuenta de que eso no iba a funcionar?
2: Venga, sigue, adelante.
0: Es que no entiendo para mí nada de lo que estáis diciendo.
2: Pero por eso, vale. Como hay gente que sí, escuchando...

0: La gente que sí.
1: Que viene bien. Lo de mi primera vez.
2: Venga,
1: voy a contar la primera vez que vi un vídeo. Y aquí entra mi amigo Adolfo Campini,
0: por favor.
1: Claro,
0: Campini.
1: Por eso dije que tenía que, a ver, mi mejor amigo desde la infancia.
0: Oh.
1: Vosotros imaginaros, nuestras madres eran amigas y un sábado por la mañana de 1984, 1985, vamos a su casa. Y me llega
2: a su casa,
1: a casa de Adolfo.
2: Porque tienen perra, esto siempre han tenido perra.
1: Hombre, ya te digo, ahora te voy a contar si tenían perra o no. Llegamos y nos ponemos Adolfo. ¿Viste el otro día Mary Poppins? Yo, wow, me he encantado de las canciones, la píldora y el azúcar, que si tal, tal, tal. Y me dice, atención, sí, nosotros flipando. Esa merecía por lo menos 3 Oscars, ¿no? 4. Y de repente me dice, ¿querrías, o sea, un sábado por la mañana, querrías verla ahora? Y yo, ¿cómo? O sea, este hombre hace magia y dice, no, que el otro día mi padre se ha comprado un... Además, no decíamos ni siquiera vídeo, decíamos vídeo con I.
2: Un vídeo.
1: Y yo, ¿cómo? Y dice, sí. Una cosa que tú metes cintas, o sea, te compras películas y las ves cuando te da la gana. Y yo diciendo, madre mía, vaya...
0: ¿Cómo?
1: O sea, yo diciendo, pero vaya invento. Y dice, pero no solo eso, que yo he cogido el otro día y he grabado Mary Poppins y ya me la he visto 4 veces. Y yo, o sea, me estás diciendo... Que ahora un sábado por la mañana, a las 12 del mediodía, tú y yo nos vamos a ir al sofá y nos vamos a poner Mary Poppins ahora porque sí. Y si quiero, dice, mira, me lo pone. Y yo, flipando, dice, espera, mira. Pum. Le daba el pausa, se paraba la imagen. Y decía, pero Dios mío de mi vida. O sea, yo no podía entender cómo no. Estaba a punto de llamar a los bomberos, que se montara un cisco, que viniera la policía. O sea,
2: tienes toda la cara del fantasma que tienes en la camiseta de los cazafantasmas. Tienes exactamente la misma expresión.
1: Imagínate saber que van a poner los cazafantasmas y tú no las puedes ver, pero dices, no, pasa nada, porque la grabo y la veo luego. O sea, yo comprendo que haya gente de estas generaciones que no comprendan lo emocionado que me encuentro.
2: No.
1: Entonces,
2: sí.
1: ¿Qué pasa? Tener un vídeo era carísimo, pero carísimo, os hablo de que si el...
2: Tenían perras, sí.
1: Imaginaros, si en 1981, me parece que el salario mínimo interprofesional era de 22.000 pesetas,
2: sí.
1: Un vídeo en unos almacenes en plan Prica puede costar 112.000 pesetas.
2: Sí,
1: o sea,
2: sí.
1: Estamos hablando de que se pagaba...
2: Precio y calidad.
1: Se pagaba con... O sea, se pagaba con una entrada. Y a
2: no
1: plazos
2: sé si
1: durante
2: fue,
1: mucho tiempo.
2: Prica no sé si fue... Bueno, el Corte Inglés todavía no estaba, ¿no? En Badajoz, en ese momento. Enrique.
1: El Prica en ese momento no.
2: El Corte
1: Prica
2: Inglés llegó, en ese momento no estaba, ¿no?
1: No. Llegó mucho después. Llegó primero Prica.
2: ¿Dónde ha sido que en un continente, un Carrefour, han querido renovar la fachada y han empezado a quitar los paneles que tenían puestos y ha aparecido el Prica de fondo?
1: Claro.
2: Ha aparecido el Prica original.
1: Lo que ahora es el Carrefour de la Granadilla. Nosotros
2: creo que era ese, ¿no?
1: Claro, para nosotros ese sigue siendo el Prica.
2: Claro,
1: igual
2: claro.
1: Que el Carrefour que está en la carretera de Valverde sigue siendo el Continente.
2: El Continente. Vale, perdonad.
1: Pues no, nada, que aquello era carísimo, pero gracias a Dios van pasando los años 80 y bueno, se hace como más asequible, ¿no? Y entonces de repente todo el mundo más o menos puede hacerse de un aparato de vídeo. Y empiezan a proliferar unas cosas maravillosas que se llamaban videoclub.
3: VHS.
1: Ay, Lucía, no te trae recuerdos de esta sintonía. Ha sido sintonía de mis dos últimos años, mi sección.
0: Sí, de tu última sección sobre doblaje.
1: Con nuestros gaglios.
0: Siempre hablando de ti, Enrique hablando de Enrique.
1: Estamos hablando, ya lo estoy pasando fatal, estamos hablando de mí.
0: Pues decía Fernando, siempre lo mismo, ¿eh?
1: Me preguntaba Fernando antes que si era de beta o de VHS, me lo pregunta, porque al principio salieron varios formatos. Estaba el vídeo 2000, que por cierto, el vídeo de mi amigo Adolfo era un vídeo 2000, que incluso... Se podía dar marcha atrás a cámara lenta.
2: Wow.
1: Y se le podía dar la vuelta a la cinta. O sea, tú grababas delante y detrás. Era una pasada.
2: Qué maravilla.
1: ¿Qué pasó? Que el beta tenía muchísima calidad, pero el VHS era bastante más barato, más económico y fue el que copó el mercado.
0: Yo
1: y el
0: tenía
1: que
0: VHS.
1: Evidentemente, porque fue el que se acabó imponiendo.
2: Si tus padres no eran mejor de museo muy friki y tal...
0: No.
1: Es que si no, ya
2: directamente ya compraban el VHS.
1: Claro, es que si no, llega un momento en que ya no tenías opción de catálogo.
0: Además,
2: que
0: llegó
2: mejor.
0: Mi hermano y se dedicó a meterle pinipons y ya lo
1: realizó. Claro,
0: pues no se podía hacer una gran inversión.
1: Pues chicos, yo ya simplemente deciros que los videoclubs eran sitios maravillosos donde se podía... O sea, tú ibas un fin de semana, un viernes por la tarde después del colegio, y sabías que el fin de semana iba a ser diferente, ¿no? Porque elegías una película que tampoco era barato, la alquilabas. A lo mejor por 200 pesetas, perdona, Fernando, ahí está,
2: peseta,
1: pues la tenías durante 48 horas, así que ya sabías que tu fin de semana, oye, a lo mejor te alquilabas Teen Wolf de pelo en pecho, o los cazafantasmas, o los Goonies, y sabías que te ibas a ver la película 7 veces.
0: Una rubia muy legal. ¿O eso ya no
2: era? Eso ya era mayor.
0: Perdón.
1: Sí, así sí, que, sí. Bueno, pues los precios fueron...

0: creciendo hasta que ya a finales de los 90 o los 2000, principios de los 2000, empezaron ya los videoclubs low cost, de estos que todos conocemos, que bueno, que los reestrenos pues eran bastante más asequibles. Pero antes el videoclub, lo he dicho, era un sitio bonito al que nos gustaba ir, nos entretenía mucho ir.
1: Era también luego, un sitio de encuentro,
0: Y los más avispados, los que ya éramos preadolescentes, nos gustaba ir, porque en todos los videoclubs, algunos separados por una cortinilla, otros simplemente en una sección, había películas, pues, algo subiditas de tono, y allí que íbamos, y le dabas la vuelta a la carcasa, a veces veías alguna escena de...
2: Alguna
0: tetilla, ¿no? O sea, y luego
2: la
0: había una cosa... había una cosa que a mí me encantaba, que era...
1: hasta el botón.
0: Bueno, te digo una cosa, si devolvías tarde la película, prepárate, había que pagar una pasta. Sí. Y luego había un aparato en todos los videoclubs al principio que dices, ¿tú qué son estos? Eran como cassette gordo. Y era porque las películas había que devolverlas rebobinadas. Y entonces, si devolvías la película, el del sonido rubio, que era el de mi barrio, la miraba y decía, niño, rebobínamela ahí. La tenía que rebobinar ahí, y yo, como era malo, porque era muy malo, era conocido en el barrio por devolver las películas sin rebobinar.
2: ¡Guau! Un auténtico maleante. Pues,
0: esto le va a gustar mucho a Fernan, hablando de los videoclubs, para terminar, porque claro, se impuso tanto.
1: No me lo llama del nadie, Fernan,
0: lo del videoclub.
2: Es que nadie llama a nadie, a ningún Fernando. Mira que Fernando es un hombre largo y común como para...
0: Todo el mundo lo llama Fer, y a mí no me da la gana porque Fer es feísimo.
2: Fernan.
0: A Fernan le va a gustar mucho esto porque lo hemos hablado también en La Berrea, porque esto hizo que apareciera una nueva figura.
1: A ver.
0: Que era el vídeo comunitario. O sea, el vídeo comunitario, eso era como...
2: ¿Pero eso qué es?
0: Pues era como tener un vídeo para toda la comunidad. O sea, tú de repente te encontrabas con tu canal, la primera cadena, la segunda cadena, y de repente, si tenías más de otra posibilidad de canal, aparecía vídeo comunitario, y de repente te ponían, a lo mejor, pues una película a las 4 de la tarde, los Goonies. A las 18 horas, Indiana Jones en busca y el templo maldito. O sea, que te hacían una programación de películas.
2: ¿Pero quién? ¿El video?
0: Alguien, el que estuviera encargado de la comunidad, o luego ya hubo empresas que lo gestionaban.
2: ¿Pero
0: ellos?
2: ¿Comunidad, bloque de edificios?
0: ¿Bloque de edificios? Sí, sí.
2: Ah.
1: Empezó como por bloques, como una cosa privada, que prácticamente era tirar el cable de un vídeo y multiplicarlo para todos los bloques que lo quisiesen llamar. Pagaba, o sea, quiero decir que no lo iba a hacer de gratis el tío que sea. Y luego ya es verdad que había empresas que era como un canal que ofrecía una programación.
0: Y siempre estuvo ahí entre la dudosa a legalidad e ilegalidad.
1: No era yo creo que no lo era del
0: igual
1: todo.
0: Igual que lo de los autobuses, ya empezaron a poderse ver películas en los trayectos largos de autobuses gracias al vídeo. Pero bueno, para acabar, ya sabéis que yo en estas secciones tengo que acabar casi llorando, ¿no? Quiero contar que esto es muy emocionante, que aunque ahora a través de un clic tenemos un montón de películas que muchas veces decimos, vamos a ver algo mientras cenamos y nos ponemos a tomarnos la pizza, y cuando nos hemos tomado ya la pizza y nos vamos a dormir, todavía estamos decidiendo qué película ver.
2: Sí, claro.
0: Pues bueno, pues yo creo que a pesar de eso nunca vamos a volver a sentir lo que sentíamos los niños cuando salíamos el viernes por la tarde con una cinta debajo del brazo, sabiendo que fin de semana iba a resultar genial. Que vuelva el vídeo comunitario ya.
1: Enrique, yo desde mi edad, nacido en el año 89, que yo ya estaba establecido el VHS y tal, yo te digo qué bonito y qué envidia poder vivir durante un ratito ese tiempo.
0: Ya te digo.
1: Ese tiempo en el que se valoraban más las cosas, porque la escasez hacía que lo valoráramos más.
0: Muy bonito. Vosotros quizás fue más el CD, cuando ya llegó el CD, ya llegó el DVD.
1: Yo he trabajado mucho el VHS.
2: Yo
1: tengo 36 años ya.
0: Digamos que tampoco.
2: Oye, que nos vamos. Muy bonito, Kiki.
0: Muchísimas
2: muy intenso,
0: gracias.
2: Como tú eres.
1: Te abrazo la añoranza.
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0: Ya sabéis que hemos tenido tiempo para hablar con mucha gente y sobre todo para llamar a muchos expertos. Uno al que quizá conocéis, en especial si os interesa la psicología y acudís mucho a los podcasts hablando del tema, es el psicólogo Antoni Bolinches. Se pasó por el programa a hablarnos de su libro El síndrome de la supermujer. Aquí lo rescatamos.
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0: en internet o me salió en un vídeo de TikTok, por lo que a lo mejor hay que poner un poquito en tela de juicio esa afirmación, pero el caso es que a mí me llegó la frase. El problema es que a día de hoy las mujeres buscan hombres que aún no existen, mientras los hombres buscan mujeres que ya no existen. Esto del amor ha sabido adaptarse a los cambios sociales. Toda la esperanza está perdida. Yo preferiría que la cosa no fuera así de tremenda, la verdad. Y me gustaría también darle la bienvenida a Antoni Bolinches, autor del Síndrome de las Supermujeres. Hola, Antoni, bienvenido.
1: Hola, encantado de saludarte y gracias por invitarme a tu programa.
0: Oye, primero vamos con las definiciones para que nuestros oyentes sepan desde qué punto partir. ¿Qué entendemos por supermujer o supermujeres?
1: Bueno, es un neologismo que creé yo a partir de una problemática que observé en consulta. Mujeres, el grupo de control eran mujeres entre 40 y 60 años, que precisamente por su excelencia personal, entendiendo por tal formación, inteligencia, proyección social y éxito profesional, pues tenían dificultades para encontrar hombres adecuados para ellas. A partir de ahí, naturalmente, me pregunté por qué, les pregunté por qué, planteé mi propia hipótesis y lo he ido ratificando a partir del estudio, y la paradoja es que la mujer, cuando mayor excelencia alcanza, más limita sus posibilidades de encontrar hombres adecuados para ella, porque el hombre prefiere ser el admirado, no el admirador. Y los hombres que le pueden gustar a la supermujer, como precisamente el hombre prefiere ser el admirado, prefiere relaciones más cómodas, cuando naturalmente tener una interacción con una supermujer implica una relación más viva. Has de estar más alerta, has de estar más a la altura, has de responder a sus expectativas. Si la mujer quiere relaciones vivas y el hombre quiere relaciones cómodas, está claro que cuando la excelencia la alcanza el hombre, optimiza su capacidad de gustar a más mujeres y por tanto tiene más posibilidades de elegir. En definitiva, la conclusión es un tanto pesimista, pero evidentemente en el libro planteo opciones de resolución. La conclusión es que la excelencia masculina tiene un premio amoroso y la excelencia femenina tiene un castigo amoroso.
0: Vaya, bueno, también te digo que las conclusiones, si son pesimistas, es culpa de todos, que tampoco es, o sea, quiere decir que es una cuestión social al final, ¿no?
1: Sí, además, fíjate yo, precisamente porque mi modelo de intervención terapéutica utiliza mucho la psicología de las palabras, enseguida que me hablan de culpa, yo hablo de responsabilidad. Porque sentirnos culpables nos inmoviliza y sentirnos responsables nos activa. Nos hemos de activar los hombres, hemos de poner las pilas sin que se nos fundan los plomos. Y las mujeres también tenéis que entender que un modelo sexista que ha durado medio millón de años, repito, medio millón de años, y que solo ha cambiado con vuestro esfuerzo durante los últimos 50, hace que los hombres estemos desorientados y las mujeres decepcionadas, porque curiosamente vuestro cambio ha favorecido en todos los ámbitos la percepción de autorrealización, pero en el ámbito amoroso ha creado, digamos, una crisis mientras no creemos un nuevo modelo.
0: Sí, claro, o sea, siento que estamos como un poco desajustados, ¿no?
1: Exacto,
0: lo que nos rodea, porque a lo mejor antes la mujer se centraba más en esos roles relativos al amor al final, ¿no? Al amor de la pareja, al amor de los hijos, al amor de los cuidados, y ahora también se abre esa puerta a conseguir el éxito en otros aspectos,
1: sí,
0: o facetas de la vida.
1: A la realización personal. Sí. O sea, todos tenemos capacidades. Una fuente importante de felicidad es encontrar un camino de expresión de esas capacidades. Y esto, como tú sabes, estaba reservando, estaba reservado hasta hace 50 años al hombre, hasta el punto que se decía, si ¿qué edad tienes tú? Creo que eres, y por las fotografías tuyas, eres joven.
0: Yo estoy por los 33. Los 33, porque te iba a decir, como por ambiguo, 33 que tengo, tampoco se puede...
1: Sí, vale, por tu perfil eres supermujer, pero yo situaba el estudio en mujeres entre 40 y 60, pero ¿sabes qué me dicen las mujeres de tu edad? Que ya se sienten identificadas con el síndrome. O sea que se ha generalizado esta percepción y mujeres ya que con 30 años están bien situadas, han conseguido una realización personal gracias a su esfuerzo y proceso de maduración, curiosamente empiezan a encontrarse con dificultades para encontrar hombres que les gusten a ellas. Y te diré también que aunque vosotras gustéis a los hombres, parte de esos hombres no os gustan, porque no son admirables para vosotras. Pues claro,
0: me gusta que lo plantees, Antoni, tan concreto. Parte de esos hombres, aunque les gustéis, no gustan. Saca
1: claro,
0: pavo,
1: claro, ese es el tema. ¿Entiendes? Sí. ¿Por qué? Porque seguís con el modelo de enamoramiento admirativo. El problema es que en el grupo de hombres admirables para vosotros no hay una muestra suficiente. Para entendernos, hay un problema demográfico. Claro. No hay suficientes hombres maduros para tantas mujeres maduras.
0: Eso te quería preguntar, Antoni, porque creo que muchas veces, dentro de lo que se considera admirable, ¿no?, o de lo que te comparten en Internet, sobre todo porque se crea estos espacios para que determinados hombres hablen, muchas veces estos hombres que hablan para otros hombres son personas que están vendiendo un curso y lo que quieren es ganar dinero, entonces sus consejos son buenos. Lo que proyectan, la imagen más que proyectan, más que el hecho de que sean adecuados en general. Pero creo que hablando además con mis amigas de mi edad, tanto solteras como no solteras, llegamos a un punto en el que la madurez es una cualidad súper importante dentro de las parejas que se buscan, sobre todo, yo ya digo, en este momento de mi vida, con 30 y tantos, a lo mejor con 20 y pocos, buscabas otra cosa. Pero el tema es muchas veces la madurez. Y no
1: totalmente de acuerdo.
0: Claro, entonces...
1: Totalmente de acuerdo. El problema es que la madurez... Claro, hay un libro mío que se llama El secreto de la autoestima, que es mi libro más vendido, donde explico cómo la persona, superando dificultades y asimilando sufrimiento, alcanza la madurez. La madurez, desde un punto de vista psicoevolutivo, se alcanza, en el mejor de los casos, a los 50.
0: ¡Ostras!
1: La mayoría de las personas que lo alcanzan, a los 60. Pero hay más de la mitad de la población que en lugar de madurar se neurotiza. ¿Por qué? Muy sencillo, porque los malos momentos bien asimilados se transforman en madurez, pero en cambio los malos momentos mal asimilados te neurotizan. Y muchas personas creen que porque han sufrido han madurado, cuando uno no madura porque sufre. Uno madura si aprende de lo que sufre. Claro. Si a mí me deja mi primera mujer y digo que la culpa es de ella, me deja la segunda y digo que no sabe lo que se pierde, me deja la tercera y digo que se siente acomplejada por estar a mi lado, yo no he aprendido nada. Claro. Y me dejará la cuarta y la quinta. Pero si cada vez que me deja una pareja, yo hago autocrítica y en lugar de criticarla a ella, me critico yo. Y yo aprendo de cada fracaso. Algún día tendré éxito. De hecho, otro libro mío, que es El amor al segundo intento, hablo de esto, de cómo positivar el sufrimiento en las crisis de la pareja para generar una mejor relación de pareja o para aprender lo suficiente si ya no se puede regenerar el vínculo, o para hacer una mejor elección, una mejor gestión y una mejor aportación al vínculo amoroso. Claro, las personas no nos quieren por nuestra necesidad, sino por las aportaciones positivas que hacemos a la relación.
0: Claro, incluso en las historias estas de... Es que yo tengo, o siento, también de nuevo hablando con mis amigas, que al final creo que es donde se pone todo en común, que se da esto por dos cosas, que a veces o precisamente no haces esa autocrítica de la que estás hablando, de decir, vale, ¿por qué siempre llego a esta situación, aunque sea yo el herido o la herida? Y otra cuestión también es el tipo de rol que nos atrae, ¿no? Porque creo que muchas veces también entra dentro de madurar decir, vale, he estado con este tipo de persona, me refiero, que tenía estas conductas, he estado con alguien que era muy celoso y siempre vuelvo a estar con gente muy celoso. Ostras, eso también entra dentro de la madurez, ¿no? El saber ver, vale, he caído ya en estos roles, en aguantar estas actitudes o en buscar a gente que se comporta de determinada manera y ya me ha hecho daño. Tengo que recorrer otro camino.
1: Sí, mira, ya sacas un tema fundamental para las parejas, ¿no? El tema de los celos. Para los celos tienen que ver con dos variables, el grado de seguridad personal y la conducta agraviante. Claro, si yo estoy seguro y tú le sonríes a un señor por simpatía en una situación social, yo no debería tener celos, claro, porque tú no estás haciendo ninguna conducta agraviante. Por tanto, curiosamente, cuanto más maduro eras, menos celos tienes injustificados. Yo separo los celos entre proporcionados y desproporcionados y en función de si están motivados o inmotivados. Claro, si tú estás en la cama con el butanero y yo soy tu marido y entro, pues me enfadaré un poco. Pero evidentemente no mataré al butanero ni te mataré a ti. Lo que haré es decir, oye, cuando acabéis hablamos. Y entonces hablaremos civilizadamente. Entonces, ya es una caricatura al exceso de lo que debería significar la madurez. La persona madura acepta la realidad y reacciona adaptativamente ante ella. Y precisamente por eso crea mejores relaciones. Y la persona madura, como tú decías muy bien, es uno de los factores fundamentales para que las mujeres se enamoren. Evidentemente, ha de haber también una simpatía física. El hombre te ha de gustar y te ha de convenir. Quien te dice que te gusta es tu parte afectiva y quien te dice que te conviene es tu parte racional. Y madurar es armonizar sentimiento y razón. Y esa es la cuestión.
0: ¿Y estamos en un momento donde los hombres son menos maduros?
1: Bueno, porque estamos más desorientados. Antes teníamos un modelo. Era asimétrico, era injusto, pero era un consenso.
0: Pero era el que teníamos, ¿no?
1: Claro, eso en 50 años se ha subvertido. Y entonces, ¿cuál es el estado actual del hombre? El hombre está desorientado ante la nueva mujer. ¿Y la mujer cómo está?

0: decepcionada por la falta de cambio o de celeridad en el cambio. Te puedo decir que desde que yo escribí hace bastantes años ya un libro mío que se llama Peter Pan puede crecer, donde hablo de la inmadurez masculina, te puedo decir que voluntariamente, sin que se lo diga su pareja, sin que se lo diga su novia, yo creo que más de 500 hombres han venido a consulta porque han tomado conciencia de la necesidad de cambio. Luego los hombres ya estamos haciendo, pero quizá de manera demasiado lenta, por ensayo-error y porque no hay un nuevo código consensuado del modelo de relación. Pues se da la paradoja que tú has mencionado, que hay muchas mujeres que en lugar de buscar hombres maduros, como te he dicho, que la mujer quiere relaciones vivas, a veces confunde lo vivo con lo complicado. Y entonces, si un hombre no te hace sufrir, es que no le quieres, cuando una buena manera de querer sería que no te hicieran sufrir.
1: Totalmente. Mira, Antoni, me voy a quedar justo con esta frase para despedirte, porque es que me parece la enseñanza máxima que podemos extraer todos, pero nuestros oyentes pueden estar tranquilos porque pueden conocer un poco más de esta teoría de las supermujeres en el síndrome de las supermujeres, tu último libro que ya les espera en librerías y en bibliotecas, y ahí conocer un poquito más de tu obra. Yo la verdad es que me voy con algunas cosas mucho más claras. Muchísimas gracias, Antoni.
0: De nada a ti por invitarme al programa.
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Y si me aceptáis el consejo, no dejéis que pase el verano sin echaros unos buenos bailes, ya sea coreografiados o bien agarraos. Para eso os dejo este Mata Hari de Chanel y la Pili, que yo me voy. Gracias y chaito.

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1: Son las 4, ¿qué tal? Buenas tardes. Extremadura baja por primera vez de los 60.000 parados desde que hay registros y supera la cifra de las 430.000 afiliaciones a la Seguridad Social. Son datos históricos que se han logrado en julio con el descenso del desempleo en 767 personas gracias al tirón de las contrataciones en el sector servicios. La Junta valora estos datos y destaca que se ha creado ocupación en los sectores que más lo necesitan, como mujeres, jóvenes y parados de larga duración. La Secretaria General de Empleo es Elena Nevado.
2: Las mujeres protagonizan la reducción mensual del desempleo. Los jóvenes menores de 30 años registran una bajada destacada del paro y los desempleados de larga duración vuelven a presentar una evolución, pues, mejor que la media regional.
1: Escuchábamos a María José Nevado. Y los agentes sociales reconocen estos buenos datos por la bajada del paro en julio en Extremadura, pero cada uno señala elementos que podrían mejorar. Escuchamos a Maricruz Lara, de Comisiones Obreras, Francisco Morcillo, de UGT, y Javier Peinado, secretario regional de la CREX.
3: Vamos por el camino de la agroalimentación y ahí sí que se ha visto que se han hecho los contratos por agroalimentación, no para por agricultura de manera.
4: Antes, todos los años lo denunciamos, el mes de julio hay despidos. Las patronales luego hablan de que falta personal. Un llamamiento a la inspección de trabajo, como todos los años.
5: Todavía podría ser mucho mejores estas cifras si fuésemos capaces de mejorar lo que es oferta y demanda, habida cuenta de los puestos de trabajo sin cubrir que tenemos en el sector empresarial en Extremadura, que son muchos.
1: Miramos a Ceuta, donde ahora preocupa especialmente la situación de los menores no acompañados. Fuentes del gobierno ceutí cifran en un millar los menores que se encuentran en la ciudad autónoma. El gobierno anunciaba hoy una partida de 25 con Elma Sainz, ministra de Inclusión y Seguridad Social.

0: Estos 25 millones de partida extraordinaria se suman a los 5,5 millones también que se repartieron en conferencia sectorial el pasado mes de julio, en la conferencia sectorial de infancia.
1: Mientras el Partido Popular pide que Pedro Sánchez y los ministros Marlaska y Robles asuman responsabilidades, Miguel Tellado, secretario general del PP.
2: Es que esto no es una crisis migratoria, esto es una crisis de seguridad nacional. La seguridad nacional y la vigilancia de nuestras fronteras no está garantizada.
1: Reacciones que se suceden. El arzobispo de Mérida-Badajoz, José Rodríguez Carballo, pide una respuesta humana y fraterna ante la crisis migratoria de Ceuta. Ante el drama convertido en luto que se vive, señala en un mensaje en la web de la archidiócesis, no se puede mirar a otra parte. Invita a la comunidad cristiana a afrontar la situación con responsabilidad.
3: Y recordamos que ante situaciones así, la responsabilidad es compartida, tanto de los países de origen como de tránsito y de destino.
1: De vuelta a Extremadura, el DOE publica hoy los presupuestos regionales para este año que llegan a la cifra récord de 8.854 millones de euros, un 9,3% más que los anteriores. La consejera de Hacienda, Elena Manza, nos recuerda que estas cuentas refuerzan los servicios públicos como sanidad y educación y van a permitir seguir creciendo a la región. Y 7 millones y medio de kilos de producto certificado son las cifras que deja el cierre de la campaña 2026 de la denominación de origen protegida Cereza del Jerte. Las nuevas variedades aprobadas el año pasado han conseguido que la campaña haya sido más prolongada en el mercado, aunque eso sí, esto ha reducido el precio de venta. Mar Palacios, directora técnica de la denominación de origen protegida.
4: Se ha certificado más producto que la campaña pasada. Por suerte hemos podido certificar más producto, tanto de cereza como de picota, y estamos muy contentos. Al final, una campaña positiva, muy positiva.
1: Tiempo para el deporte. José Antonio Reina, ¿qué tal?
5: Saludos. Los clubes extremeños de Primera Federación, Mérida, Cacereño, Extremadura y Coria, se unen para propiciar un gran ambiente en los derbis. Las entradas para las aficiones foráneas costarán 15 euros. Asimismo, cada club se asegura tener un mínimo de 2.000 entradas para sus aficionados en sus derbis como visitantes. El Coria se sumará al acuerdo plenamente una vez acaben las obras de ampliación que está ejecutando en su campo de la isla. Fuera de la región, en tenis, Rafa Jodar perdió la final del Master de Washington en dos sets ante el norteamericano Taylor Fritz.
1: Más noticias a las 5.
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0: Esta noche no vamos a contar una historia. Vamos a abrir una grieta. Una grieta pequeña, casi invisible, entre lo que creemos ser y lo que preferimos no mirar demasiado cerca. Porque hay relatos que no nacen para entretener, sino para incomodar un poquito, para arañar la conciencia, para recordarnos que debajo de la piel bien planchada de la civilización late algo más antiguo que cualquier ley, más salvaje que cualquier sermón. El lobo siempre ha estado ahí, en los márgenes del bosque, en la linde de los rebaños, en el borde de las palabras. Y el hombre también. Lo inquietante es que desde hace siglos alguien decidió que ambos podían compartir el mismo cuerpo. Esta noche vamos a caminar por esa frontera, sin linternas demasiado potentes, sin balas de plata, solo con memoria, mito y alguna que otra verdad que huela a tierra húmeda. Esta noche, si tú quieres, vamos a aullar juntos a la luna. Bienvenido a Extremadura Secreta.
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0: La palabra licantropía viene del griego antiguo licántropos. Licos significa lobo y antropos significa hombre, así, sin adornos. Hombre-lobo, una unión directa, casi quirúrgica, de dos naturalezas que en apariencia se oponen, pero que en el mito conviven en un mismo cuerpo. Y como ocurre con casi todos los grandes mitos europeos, si seguimos el rastro etimológico, acabamos en Grecia. Allí nos encontramos con Licaón, rey de Arcadia, considerado uno de los primeros hombres lobos reconocido. Su leyenda nos la cuenta el antropólogo Iván García.
1: El hombre lobo vendría de licántropo, y licántropo viene de Licaón, ¿no? Un antiguo rey griego que, bueno, era un hombre culto, era un hombre muy religioso. Y realizaba sacrificios humanos para engrandecer a Zeus, ¿no? Esta costumbre era vista, era muy bárbara, era muy salvaje, por lo que el propio Zeus, para comprobarlo, cuenta la leyenda que se hace pasar por un mendigo y acude a la corte de este mito. El rey Licaón se da cuenta del engaño, se da cuenta de que el mendigo no está el mendigo, sino que es el rey de los dioses, que es Zeus. Y en vez de asesinar, como hacía con todos los que acudían a su corte, en vez de asesinar a Zeus, lo que hace es invitarle a un banquete. Pero claro, era también alguien, digamos, muy soberbio, y trata de engañar al rey de los dioses, haciéndole consumir un plato que estaba, que consistía en carne humana, en concreto en carne de niño. El rey de los dioses se da cuenta y acaba por convertirle, para que así fuera salvaje como lo estaba comportándose, en un hombre lobo, a él y a toda su descendencia.
0: Y aquí hay algo fascinante desde el punto de vista antropológico, porque la transformación no es gratuita, no es un hechizo caprichoso, es un castigo moral. Licaón se convierte en lobo después de traspasar algunos límites sagrados, el de la hospitalidad y el del tabú del canibalismo. Comer carne humana, servirla a un dios, hacer una ofrenda, un sacrificio humano, romper el pacto social más básico. La metamorfosis en bestia no es otra cosa que la exteriorización de su propia conducta. El mito en el fondo parece decirnos, si te comportas como una fiera, acabarás siéndolo. Pero aunque es un buen relato, este no es realmente el origen del mito. Como sabe bien el antropólogo gallego Rafael Quintía, quien ha investigado muy a fondo sobre el tema.
2: En cuanto al origen, bueno, sabemos, hay investigadores, ¿no?, que hacen derivar todos estos mitos del hombre lobo a nivel europeo, pues de la tradición griega, ¿no?, y de Licaón, del rey Licaón, de la Arcadia, y el castigo, ¿no?, de Zeus, que lo convirtió en lobo, y esa necesidad de devorar carne humana, pero no tiene por qué ser necesariamente un origen derivado de una difusión de un mito griego, ¿no?, sino que diferentes pueblos europeos en ecosistemas similares, ¿no?, con sistemas económicos y productivos de base agraria, ¿no?, que habitan en montañas, en bosques, y donde el lobo, ¿no?, es el animal, el rey, ¿no?, del bosque, el animal más significativo, es lógico, bueno, pues que acaben creando mitos en los que determinadas personas, pues, pueden adquirir esos atributos o esas características del lobo, de igual manera que en otras zonas donde, digamos, el animal, el depredador predominante, pues es una pantera, o es un leopardo, ¿no?, o es un tigre, pues nos encontramos con figuras equivalentes, ¿no?, el hombre leopardo, el hombre pantera y demás, ¿no?
0: Y quien dice hombre pantera dice mujer pantera o cabra mecánica.

algo. Y vamos a dejar nosotros al hombre lobo y a la mujer pantera haciendo lo que quieran hacer en su tiempo libre. Y vamos a volver sobre el tema de la adaptación del mito, porque os voy a contar lo que me encontré en Nueva Orleans. Veréis, en Francia esta bestia se le llama loup-garou. Y puesto que

0: idioma, ¿no? De alguna manera, se le denomina también lobisomen, ¿no? Un término que luego fue llevado incluso por los emigrantes a Brasil y nos encontramos seres mitológicos, ¿no? En el Amazonas con el nombre de lobisomen, que obviamente su terminología pues viene aquí, ¿no? De Portugal y de Galicia.
1: Pero volviendo al redil, nunca mejor dicho, vamos a seguir caminando por la historia de hombres lobos, porque de Grecia pasamos a Roma, donde Plinio el Viejo contaba la historia de un hombre que, seleccionado por sorteo, tenía que dejar su ropa en un árbol, nadar a través de un lago en Arcadia y transformarse en lobo durante 9 años. Si en este tiempo no atacaba a ningún ser humano, podía recuperar su forma original. Heródoto, por su parte, mencionaba la tribu de los Neuri, que supuestamente se transformaban en lobos durante algunos días al año. Virgilio conocía también relatos de transformaciones, y Petronio, en el siglo I, narró en el Satiricón la historia de un soldado que, bajo la luna brillante, se desnudaba en un cementerio, orinaba alrededor de su ropa y se convertía en lobo. Y es interesante que la asociación con la luna llena no fuese un elemento constante en las primeras tradiciones. El cronista medieval, Gervás de Tilbury, la relacionó con la transformación, pero la conexión fuerte con el plenilunio es más bien fruto de la ficción moderna.
2: El hombre lobo, ¿qué es eso?
3: Es un ser humano que en épocas del año se convierte en hombre lobo.
2: ¿Quiere decir que anda a cuatro patas, tiene pelo, muerde y aúlla a la luna?
3: Y a veces hace cosas mucho peores. Hay muchas leyendas sobre los hombres lobo. Seguro que las conoce. Son muy antiguas. Incluso un hombre puro de corazón y que reza sus plegarias todas las noches puede convertirse en lobo cuando el lobo aúlla y brilla la luna en otoño.
1: Lo mismo ocurre con la famosa bala de plata, considerada hoy el método por excelencia para matar a un hombre lobo, pero que en realidad es un recurso narrativo moderno. Y no. Por mucho que lo diga una cíngara en un carromato perdido en un bosque sombrío y neblinoso, tampoco el pentáculo es ningún símbolo de protección contra el hombre lobo, así que no os confiéis. Aunque en lugares como en Galicia sí que se conservan amuletos de los buenos.
0: Desarrollan pues un montón de amuletos para protegerse del lobo, como el diente del lobo, ¿no? Como un pedazo de la tráquea del lobo, el corazón del lobo, que se utilizaba con fines curativos para curar la epilepsia, ¿no? O otro tipo de amuletos como el anillo de alicornio, de cuerno de unicornio, para protegerse también de las mordeduras del lobo.
1: Es curioso cómo el cine y la literatura reciente han terminado por moldear nuestra idea de lo antiguo. A veces creemos que algo es ancestral porque lo vimos en blanco y negro.
3: Mató al lobo.
2: Sí, pero no es ningún delito, ¿no?
3: El lobo era Vela.
2: ¿Acaso cree usted que no sé distinguir a un hombre de un lobo?
3: Vela se convirtió en lobo y usted le mató. A un hombre lobo solo se le puede matar con una bala de plata, con un cuchillo de plata o con un bastón con mango de plata.
2: ¿Está loca? Le digo que maté a un lobo, he matado a un lobo.
3: Tenga este amuleto. El pentáculo, el símbolo del lobo, puede romper el hechizo maligno.
2: Hechizo maligno, pentáculo, hombres lobo. Estoy harto de esta historia, me marcho de aquí.
3: Todo aquel que resulta mordido por un hombre lobo y sobrevive es un hombre lobo.
1: Bueno, realmente en Europa las formas de convertirse en hombre lobo eran variadas, pero desde luego no abunda la de ser mordido por otro hombre lobo. Aunque si eliminamos las licencias poéticas, literarias y cinematográficas, todavía nos quedan un buen puñado de ellas. Y es que el hombre lobo, o lobisome, que es como se le llama en Extremadura y en Galicia, nace y también se hace. Es decir, se puede ser hombre lobo por nacimiento o ya de mayorcito. Por nacimiento, y tal como nos cuenta el profesor Alonso Rubio, lo fundamental es ser el séptimo hijo varón.
4: La más tradicional o la más extendida es la que dice que se es lobisome por herencia familiar. Pero también hay otra, que es la que dice que, bueno, hay varias. Una de ellas también que es el séptimo hijo varón de una línea ininterrumpida de 7 varones. Para que eso no se produzca, el hermano mayor tiene que apadrinarlo. Y además imponiéndole al niño el nombre de Antonio. En Portugal normalmente se le pone Bento, que es Benito. Otras veces también, pues si es por tradición familiar o si se sospecha que puede ser lobisome, si el niño ha hablado en el seno materno, se dice que ya no se convierte en lobisome. Y también si presenta en el cielo de la boca la rueda de Santa Catalina o la cruz de Caravaca.

0: En Galicia es muy parecido, pero tiene un nombre más bonito, la fada.
1: En la tradición gallega se considera que un hombre lobo, una persona, puede convertirse en hombre lobo por culpa de una fada. Fada es un término gallego que viene del latín de fatum, que significa un destino fatal, es decir, destino de nacimiento. Por ejemplo, si una pareja tiene 7 hijos consecutivos, a veces habla de 9, que sean varones, ¿no? Cuando alguien tiene 7 hijos varones seguidos, el séptimo hijo nacerá lobisome, nacerá hombre lobo por esa mala fada, ¿no? ¿No? Lo mismo se dice, si fuesen hijas seguidas, sería meiga, ¿no? También se cree que a veces esa mala fada, esa maldición, ese destino fatal, pues puede durar 7 años, ¿no?
0: Pero si no has tenido la suerte o la desgracia, que para gustos los colores, de nacer lobisome, todavía te quedan cartuchos en la recámara, y no precisamente de plata.
2: Otra forma de convertirse en lobisome es por espolijarse o revolcarse, no se han revolcado los lobos, por beber sangre de lobo también, en el caso de las mujeres, por mantener contacto sexual con los lobos, ¿no? También se dice que el niño que nace la noche del 24 de diciembre no es una fecha para que nazca nadie, porque es como querer emular a Jesucristo, entonces también se puede convertir en hombre lobo, y también por maldición.
0: Efectivamente, la maldición parental es la más rápida y también la más chunga.
1: La fada, ¿no? El destino que hace que una persona sea lobisome puede ser de nacimiento, como en el caso que hemos citado, el séptimo hijo varón, o sobrevenirle después por influencia externa, ¿no? En este caso podemos hablar también de una maldición. Normalmente son los padres o la madre los que pueden echar una maldición a sus hijos que los convierta en hombres lobos. Los padres son los que les dieron su humanidad y son los que le pueden quitar su humanidad, ¿no? Además son los dueños de su sangre de alguna manera, los que los han concebido y por lo tanto también son los que le pueden quitar esa condición humana y convertirlos en bestias, ¿no? Pues por un mal comportamiento de los hijos, el típico hijo egoísta que come todo, no comparte con los amigos y el padre le dice pues pareces un lobo hambriento y eso hace que se convierta en lobo, o incluso se cuentan historias pues de la hija que le quiere, que bueno, que liga o que le quiere, coquetea con el novio de la madre y al final la madre le dice pareces una loba en celo y eso hace que se convierta en loba, en todo caso una maldición.
0: Y si eres tan buen hijo que no hay manera de que tus padres te maldigan, no te apures, que aquí tenemos soluciones para todos. Si quieres transformarte en lobo, solo tienes que seguir algunos ritos, como ingerir ciertas plantas vinculadas con los lobos y con la magia negra. Beber en el mismo lugar donde lo hubiese hecho un lobo, cubrirse con su piel, dormir desnudo bajo la luna llena, usar una prenda hecha de piel de lobo. Vamos, que aquí quien no se convierte es porque no quiere. Y hay algo más. En Galicia uno puede convertirse en lobisome también por tabú, por rito o por maleficio.
1: Otras veces puede ser la vulneración de un tabú, como ocurre en algunas zonas del norte de Portugal, ¿no? Donde está, como hemos dicho, también muy arraigada esta creencia de los lobisomes, ¿no? Por ejemplo, la creencia de que un lobisome puede provenir de un ilícito coito de un padrino con su hijada o de una madrina con su ahijado, es decir, la ruptura del tabú del incesto puede provocar también el nacimiento de un lobisome. Puede deberse también a una mala praxis cristiana, cuando el padrino deja de recitar determinadas oraciones durante la ceremonia de bautismo o el casamiento con comadres y cuñadas, pues también puede hacer que ese niño, ¿no?, se vuelva lobisome. Y por último, también se puede deber a un maleficio, una bruja, un hechizo que haga que esa persona se convierta en lobo.
0: De hecho, uno de los métodos más sencillos descritos para convertirse en hombre lobo consistía en desnudarse y usar un cinturón hecho precisamente de piel de lobo, o frotar el cuerpo con savia mágica, o beber agua que estuviera sobre la huella del animal. El escritor y cartógrafo sueco Olaus Magnus afirmaba que los hombres lobo de Livonia eran iniciados bebiendo una cerveza preparada especialmente mientras repetían una fórmula mágica. Y en las sagas nórdicas encontramos al combatían semidesnudos, cubiertos de pieles, en un trance casi psicótico, insensibles al dolor. Se decía que eran tan fuertes como osos o como toros y que mordían sus escudos. Algunos se cubrían con piel de lobo y eran considerados guerreros de élite del dios Odín. Con el tiempo, una leyenda afirmó que se convertían realmente en hombres lobo, lo que motivó su marginación y su persecución en la cristiandad. Esto, por cierto, nos lo cuenta muy bien el gran antropólogo José Luis Cardero en su último libro, que ha salido hace nada, que se llama Licán.

0: Licántropos, hombres lobo y guerreros fiera, que es un libro que os recomendamos fieramente. Con los Berserker, el lobo no es solo amenaza, es potencia, es furia sagrada, es identidad guerrera. Se decía, por cierto, que estos guerreros a lo mejor tomaban algún tipo de hongos en esa cerveza que bebían antes del combate, una especie de extracto de este LSD que hacía que combatiesen de una manera ciega. El escritor y editor inglés Richard Verstegan, en 1628, también describía ungüentos elaborados con el instinto del diablo, que al untarse y colocarse en una faja encantada, no solo hacían que el hechicero pareciera lobo ante los demás, sino que su propio pensamiento adquiriera forma y naturaleza de lobo. Y este detalle es crucial, porque no solamente el cuerpo es el que cambia, sino la mente. Y es que hay quien se cree un lobo sin serlo, como nos cuenta el folclorista José María Domínguez Moreno.
1: El licántropo se ve afectado por la luna, y es cuando la noche de luna llena es cuando actúa, suele actuar, es cuando grita, cuando aúlla. Se daba el caso de, en la abadía, una chica, a principios del siglo XX, pues llegando a la luna llena tenían que atarla con cadenas, porque es que se hacía lobo, o sea, ella se creía lobo, aullaba, mordía, y hasta que no pasaba la luna llena no podían desatarla. Una vez que pasaba la luna llena, paz y tranquilidad.

0: Y aquí entramos en un terreno delicado y apasionante también, porque existe una enfermedad mental llamada teriantropía, en la cual el paciente cree ser o haberse transformado en un animal y se comporta de acuerdo a ello. Parece increíble, pero es más que cierto.
1: La forma más conocida de teriantropía es la licantropía clínica, es decir, la creencia de un enfermo en su capacidad de convertirse en lobo y sufrir una transformación física y adoptar el comportamiento del animal en el que, bajo esta creencia, pues se transmuta, ¿no? Eso precisamente es lo que alegó Roma Santa, ¿no?, en su defensa cuando fue acusado por los asesinatos. Pues él decía que sufría de licantropía, es decir, que él argumentaba que se convertía en lobo y que bajo esa apariencia de hombre lobo, pues sin control de su voluntad, pues asesinaba y cometía esos crímenes, ¿no? Lo interesante del caso de Roma Santa, para mí, desde un punto de vista antropológico, es que él argumente este atenuante, considerando que es factible, o que en ese marco histórico y cultural, ¿no?, por la creencia arraigada precisamente de los hombres lobos en Galicia, pues que podía ser creíble, ¿no?, porque realmente así se creía, ¿no?, y como él obviamente formaba parte de esa cultura, pues alega precisamente, ¿no?, echa mano del mito para justificar su comportamiento criminal, porque era factible, era plausible que eso sucediese, ¿no?
0: Efectivamente, como nos comentaba Quintía, el caso más conocido en España es el de Manuel Blanco Roma Santa, conocido como el hombre lobo de Allariz, quien confesó haber asesinado a 13 personas durante el siglo XIX. Y aunque confesó esa cifra, algunas estimaciones históricas sobre esos crímenes llegan a decir que son hasta 17 las víctimas de el hombre lobo. Se le considera un caso documentado de licantropía clínica y su vida ha inspirado películas como El bosque del lobo y Roma Santa. Y canciones también, como este Cantar de Roma Santa, de Luarna Lubre.

0: Norma Santa, la leyenda se cruza con el crimen documental. ¿Para justificarse o era una sociedad que necesitaba explicar la violencia mediante la figura del monstruo? Es decir, la idea de transformarse en bestia no solo pertenece al imaginario colectivo. Ha existido como experiencia subjetiva real para algunas personas. El límite entre mito y patología se vuelve difuso. Porque, ¿qué es una leyenda sino la cristalización cultural de experiencias humanas intensas, incomprendidas u extremas? Y es que mucho antes de Roma Santa, en el ámbito hispano, encontramos referencias tempranas. Verás, Antonio de Torquemada, en el año 1575, relataba el caso de un hombre en Galicia que vagaba cubierto por un pellejo de lobo y que mataba niños para comérselos. Fue capturado y encarcelado al descubrir que era un hombre realmente. Y en la Edad Media, las historias de hombres que se convertían en lobos eran tan comunes que la gente evitaba salir de noche al bosque. Y no olvidemos que los lobos reales eran abundantes y podían atacar a las personas. El miedo realmente tenía una base tangible.
1: Para entender el caso gallego, ¿no? Que sería extensible a otras zonas, ¿no?, de la península ibérica, hay que comprender también el valor, ¿no?, que tiene el lobo, ¿no? El lobo, que es un animal que es casi, realmente, casi mítico, ¿no? Es el animal más temido y poderoso del folclore gallego, en este caso, ¿no? Se cree que tiene poder en su mirada, tal poder que es capaz de hacer prodigios como quitarle el habla a las personas, inmovilizarlos con su hipnótica mirada, hacer que una escopeta no funcione, ¿no? Es decir, es un animal considerado maléfico, personificación del mal, pero a la vez dotado de gran inteligencia, ¿no? Casi, casi humana, ¿no? Capaz de seguir a sus víctimas durante largos trayectos, ¿no?, hasta que decide atacar, ¿no? Siempre en manada, de noche, aprovechando la oscuridad, ¿no? Existe esa creencia, ¿no?, de que el lobo, pues, aguarda al caminante en las noches oscuras, agazapado, ¿no?, a la vera de los caminos. Por lo tanto, el lobo tiene esa dimensión casi mítica y poderosa, ¿no? Se le admira por su inteligencia y su poder, pero también se le teme. Y por otra parte, por supuesto, es el competidor, ¿no?, principal frente al campesino, ¿no?, al ganadero. O sea que es un animal presente. Así que esa idea de que determinadas personas puedan convertirse en lobos, ¿no?, tiene mucha relación, pues, con este ecosistema, con esta forma de vida, ¿no?
0: Pero claro, el terror no se limitaba al animal auténtico. Persistía la figura del hombre bestia. Los peregrinos que en la Edad Media hacían el Camino de Santiago corrían el peligro de morir a manos de un ser terrible, el Wagner. Era un hombre lobo enorme que tiene hasta su propia escultura en medio del camino, en el concejo de Figueiroa, como recoge mi querido folclorista Jesús Callejo en su último libro, El Gabinete de las Maravillas y de los Misterios.
2: Todo tiene que ver con un obispo armenio del siglo XV, y esto es lo curioso de todo, porque dejó una crónica donde él se encuentra, dentro de ese peregrinaje a Santiago de Compostela, se encuentra, en fin, con distintas aventuras, pero sobre todo con cantidad de bestias salvajes muy peligrosas, según él refiere en esta crónica, en una crónica de 1489. Y lo que cuenta, y aquí viene lo llamativo, y por eso se le ha hecho una estatua, es que él se encuentra, vamos, él y su comitiva, se encuentra con el Wagner, así lo llama, un animal salvaje grande y muy dañino. Y, bueno, salió sano y salvo, con el susto en el cuerpo, pero le comentaron que incluso hubo compañías de 20 personas que no pudieron pasar por allí. Y, sin embargo, él, bueno, haciendo un rodeo, pues sobrevivió a las embestidas de este personaje. No comenta que fuera un lobisome, un hombre lobo, pero el escultor Cándido Pazos, que es el que ha hecho esa representación de la leyenda, pues bueno, ha pensado que posiblemente fuera un lobisome lo que se le pudo presentar allí y que él, este obispo armenio, pues le dio el nombre de Wagner. Pero bueno,

0: Llama mucho la atención porque es cierto que tanto Galicia, en este caso estamos hablando del municipio de Dumbría, en La Coruña, muy cerca del bosque, pero tanto en Galicia como en Portugal son relativamente frecuentes estas historias o leyendas de lobisomes. También en Zamora he encontrado alguna. Pero aquí viene lo curioso de todo, es que hay una estatua. Entonces, bueno, pues el hecho de que haya una estatua, que es una forma de pervivir y rememorar este mito y esta leyenda, pues lo convierte en un lugar, pues ya de por sí bastante inquietante, pero también bastante artístico, porque en el fondo lo que nos está diciendo es que alguien allí en el siglo XV se encontró con esta bestia casi informe, ya digo, porque no le da una forma muy definida, pero que el arte de este escultor de Cándido Pazos, pues piensa que el obispo lo que vio fue ni más ni menos que un lobisomen de 5 metros de altura, que es lo que vive, por cierto, esta escultura. Bueno, cosas curiosas y cosas de Galicia, donde ya sabes que aparte de la Santa Compaña, también ocurren este tipo de incidencias bastante, bastante macabras y bastante bestiales.
1: Y hablando de obispos armenios, hay que recordar que en las creencias armenias existen mujeres que como consecuencia de pecados mortales están condenadas a pasar 7 años bajo forma de lobo. Al parecer, un espíritu viene, les entrega la piel y al ponérsela aparecen marcas de lobo en su mano derecha. Durante la noche vagan devorando incluso a sus propios hijos. Y al amanecer se quitan la piel y recuperan su forma humana. Y es que la ferocidad de los hombres lobo o de las mujeres lobo es terrible.
2: El lobisome, presa de su furia asesina, pues ataca, devora a las personas y animales que va encontrando a su paso, ¿no? Esta fue una creencia arraigada, ¿no? De hecho, en el siglo VI, pues incluso asesinatos, violaciones no resueltas fueron atribuidas en toda Europa a la acción de estos temidos hombres lobo, ¿no? Y igual que la creencia de las brujas, pues desató también una ola de procesos contra supuestos hombres lobos que algunas veces acabaron en ejecución, ¿no?
1: En Francia durante el siglo XVI, los llamados loup-garous provocaron numerosos juicios. En Inglaterra, a comienzos del siglo XVII, bajo el reinado de Jaime I, las acusaciones de brujería y conversiones en lobos se perseguían con celo, porque no todas las transformaciones eran involuntarias. También se atribuye el poder de convertir a otros en bestias, a hechiceros y, paradójicamente, ojo al dato, a santos cristianos. San Patricio transformó a un rey de Gales en lobo y San Natalio maldijo a una familia irlandesa para que cada miembro fuera lobo durante 7 años. La metamorfosis se convierte en herramienta moral, en castigo ejemplarizante. La bestia de Gévaudan, en Francia, en el siglo XVIII, aterrorizó a una región entera atacando a ganados y personas. Fue descrita como un lobo gigante y fue abatida, según los relatos, por Jean Chastel con una bala de plata. Y como siempre, la modernidad intentó racionalizar el horror. Se ha propuesto que algunos episodios de hombres lobo en los siglos XVIII y XIX pudieron deberse al envenenamiento por cornezuelo del centeno, un hongo que provocaba alucinaciones, histeria y paranoia. También se han mencionado la rabia, la hipertricosis, la porfiria como posibles explicaciones parciales. Pero estas teorías no explican por completo la universalidad del mito, porque la histeria colectiva y la superstición han existido en todo el mundo, incluso donde no hay cornezuelo.
2: Existen también determinadas patologías, ¿no? Que pueden estar detrás de algunas o pueden justificar algunas de estas creencias, ¿no? Por ejemplo, la hipertricosis provoca el crecimiento inmesurado del pelo corporal. Eso hacía pues, que alguna persona, a lo mejor que por ese crecimiento del pelo, pues, pudiese ser etiquetada, por lo menos estéticamente, no por el comportamiento, pero sí por la forma, con un lobisomen. Otra enfermedad vinculada también al mito del hombre lobo es la porfiria, que es una dolencia que impide la producción de glóbulos blancos y que provoca, entre otros síntomas, una sensibilidad especial a la luz, el retraimiento de las encías, con el consiguiente efecto de que parece que los caninos se alargan, ¿no? ¿Okay? Y también puede originar crecimiento del pelo por todo el cuerpo. Los enfermos de rabia, ¿no? Con el comportamiento desquiciado e hidrofóbico, también fueron confundidos muchas veces con hombres lobos. Otra enfermedad sería el lupus, ¿no? Que afecta a las articulaciones, a los músculos, que puede dañar la piel y otros órganos, ¿no? Los pacientes a veces con lupus pues tienen también gran sensibilidad a la luz solar. Uno de los síntomas consiste en el enrojecimiento y erupción de la piel en las mejillas y la nariz, lo que semejan como las marcas que tienen en el rostro los lobos, ¿no? De ahí el nombre de la enfermedad, lupus, que viene del latín lobo, ¿no?
1: Es que quizás el hombre lobo no sea solo una enfermedad mal diagnosticada, quizás sea una metáfora poderosa. El ser humano, que es capaz de cultura, de arte y de leyes, también es capaz

0: de violencia, de furia y de descontrol.
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2: Juraba y perjuraba que Dios lo había querido así y que él no podía evitarlo. Pero aún pasado el ahojo, las gentes le decían el ensalmo que se recomienda para estos casos. Encomiéndate a Dios y a Santa María y a su hijo precioso que de ella provenía y a San Silvestre y a los ángeles 37. Que Dios líbrenos por siempre de víbora y de sierpe y de toda mala cosa y de hombre sañoso y de lobo rabioso.
0: Y es que lo maravilloso de estas tierras gallegas es que aquí no estamos hablando de una criatura encerrada en los libros o en las pantallas de cine. Estamos hablando de historias que aún hoy pueden escucharse de viva voz. Relatos transmitidos en cocinas, al calor de la lareira o al borde de los caminos cuando alguien señala un monte y dice por ahí andaba el lobisome. Porque eso, lo de señalar al monte y decir que por ahí andaba, lo ha vivido el antropólogo Rafael Quintía, quien además de acompañarnos durante todo este programa y de escribir libros súper interesantes, hace algo que en este programa nos gusta mucho: investigación de campo.
3: Hemos recogido en nuestro trabajo de campo, pues desde leyendas de niños asesinados por hombres lobos y que gracias a Dios nos contaban, pues se pudo recuperar el cuerpo para enterrarlo, hasta mujeres hombre lobo que fueron pues desencantadas gracias, ¿no?, a que pudieron quitarle esa piel de lobo y quemarla, ¿no? O incluso, como digo, pues hermanos que se convierten en hombres lobos y acaban devorando a sus hermanas cuando están pues con el ganado en el campo, e infinidad de historias, hasta la más conocida, pues la de Blanco Roma Santa, que todos sabemos, ¿no?
0: La transformación, según la tradición, comienza con fiebre y una excitación incontrolable. El afectado siente la necesidad de escapar al monte, revolcarse sobre la tierra, correr por los bosques. Solo así se consuma la metamorfosis. Al amanecer, rueda de nuevo sobre la tierra y recupera su forma humana.
3: Una vez que esa persona adquiere la condición de hombre lobo, bueno, pues la transformación se produce muchas veces, pues cuando llega la noche, ¿no?, es cuando el lobisome siente ese estado febril y, preso a esa excitación, pues le viene el deseo incontrolable de salir al monte, al bosque, de revolcarse por el suelo, de correr por los bosques. Y en ese estado de salvaje posesión y transformación es cuando comete sus crímenes, ¿no? Llegado el amanecer, ese lobisome vuelve a revolcarse en la tierra y recobra su forma humana para regresar al hogar, ¿no? Es bajo esta posesión, bajo esta furia transformadora en la que actúa, ¿no?, escapando, como digo, por el monte, retozando sobre la tierra, y eso es lo que ayuda a consumar su metamorfosis. Otra vez pasa y no regresa hasta que está curado, hasta que se rompe el hechizo o pasan los años, ¿no?, pertinentes para que esa mala fada pues se cumpla, ¿no? En otros lugares, otras variantes de la creencia nos dicen que el lobisome se convierte los viernes y sobre todo cuando hay luna llena. Esto es lo más habitual, ¿no?, sobre todo en el folclore, digamos, de las películas y las novelas, ¿no? Pero no siempre es cuando hay luna llena, ni siempre es los viernes. A veces esa transformación es perpetua todas las noches por esa maldición, ¿no? En todo caso, cuando llega esos viernes de luna llena, sobre todo, huye al monte y bajo un roble se desnuda, ata sus ropas a las ramas, y cuanto más fuerte es el nudo, ¿no?, pues más tendrá luego que correr, ¿no?, en sus andanzas, ¿no? Una vez transfigurado en lobo, se cuenta que recorre la distancia de 7 aldeas antes de amanecer, momento en el que vuelve otra vez a su forma humana, ¿no?
0: No es extraño que frente a estas leyendas en los pueblos se hayan intentado por todos los medios romper el hechizo, porque si no hay lobisome, no hay crímenes. ¿Pero cómo hacerlo? Pues una de las maneras más fáciles es haciendo sangrar al licántropo. No se le puede matar bajo forma de lobo, pero si se le hiere, especialmente durante la transformación y por mano de un cristiano, recobra su naturaleza humana.
3: ¿Cómo se curaría, por lo tanto, un lobisome? Bueno, pues esa maldición

0: maldición, en el caso de las maldiciones hechas por los padres, ¿no? Por una falta grave que ha hecho el hijo, hace que sean los propios padres los que puedan romper ese hechizo, ¿no? Ese hechizo de sangre. ¿Cómo? Haciendo sangrar al lobisomen. Si se consigue, pues, capturarlo y hacerle una herida, hacerlo sangrar, se rompería el hechizo. Otras veces la cura le viene cuando se ha cumplido el tiempo de la maldición, los años pertinentes, ¿no? A veces también se especifica, ¿no?, que para romper esa mala fada, ¿no?, hay que herir al lobisomen durante su transformación, ¿no?, y que la herida tiene que ser producida por un ser cristiano. Entonces, si se hace así, recobraría su ser natural y quedaría libre para siempre del maleficio, ¿no? Lo mismo se cree que si durante la metamorfosis se puede capturar al hombre lobo y arrancarle la piel de lobo, ¿no? Una vez arrancada esa piel de lobo, tiene que ser quemada, ¿no? O también si se le quema la ropa que ha dejado tirada o atada en el árbol en el momento que se ha transformado, si se localiza esa ropa y se quema, pues entonces también se transmuta de lobo en humano, ¿no? Y por último, la última forma, ¿no?, de evitar o, ¿no?, de curar a un hombre lobo es evitar que se consume la maldición. Por ejemplo, si sabemos que el séptimo hijo varón es lobisome y una pareja tiene 6 hijos y el séptimo ya se sabe que va a ser varón, pues lo que hay que hacer es que el hermano mayor sea el padrino del séptimo hermano. Y de esa forma se rompería la mala fada.
1: Pero si ya es tarde para revertir la fada, aún queda la captura. En las montañas encontramos también trampas de piedra en forma de embudo que conducían a un pozo. Oficialmente eran para cazar lobos, pero los habitantes de algunas aldeas sostienen que no eran para lobos comunes, sino para el temido lobisome. Y es que en Galicia el lobisome era hasta hace poco una realidad tan clara que hasta se recogen los nombres de los lugares.
0: Existen diferentes lugares de Galicia donde se habla de estos mitos. Incluso tenemos topónimos, Regato dos Lobisomes, el río de los Lobisomes, vinculado a una leyenda que yo he podido recoger, pues, de una familia que fue expulsada de su pueblo porque eran todos hombre lobo, ¿no? Incluso tenemos también trampas para hombres lobos, ¿no? Muchas de las trampas de los lobos, que se conocen con el nombre de Focho do Lobo, pues en algún caso, pues como puede pasar con el conocido como Pozo do Lobo da Xente, en Chaguazoso, en las montañas de Ourense, en el ayuntamiento de Vilariño e Conso, pues se cuenta que esa trampa de lobos, que es un pozo con 4 muros convergentes en forma de embudo, de forma que se iba asustando al lobo y se iba conduciendo hasta esa trampa donde luego era cazado y mata a cazar hombres lobos, ¿no?
1: Imagínate la escena: batidas nocturnas, perros, ruidos, antorchas y al final el pozo. Y en el fondo del pozo, el lobisome. En Viana do Bolo, Quintí ha recogido la historia de un licántropo asesinado al ser capturado en forma humana mientras cruzaba un puente. Lo ataron y lo lanzaron al agua. Según se contaba, había sido convertido en hombre lobo por una maldición de su padre. Otra leyenda habla de una muchacha, maldita por su madre. Dios permita que te conviertas en loba, le dijo. Desde ese momento, vagó por el monte haciendo daño hasta que el tiempo de la maldición se cumplió y fue perdonada. Y un joven llamado Ángel se escondió en un sequeiro y vio entrar una mujer loba que al calor del fuego se quitó la piel. Con una horquilla arrojó la piel al fuego y así la muchacha recuperó su forma humana. Se casaron y tuvieron hijos. Eso sí, 7 hijos varones.
2: La más común es quemar la piel del lobo. Se piensa que con el lobo, pues al quemar la piel, esa conversión, esa metamorfosis, como aparece en la obra de Ovidio, desaparece. De todas formas, hay también otras maneras, como es, por ejemplo, provocar una sangría en el animal, en el hombre lobo, en el lobisome, como se ha producido, al mismo tiempo que se dice una ejaculatoria. Y aquí tiene mucha importancia también el componente religioso, porque incluso a las embarazadas se le ponían escapularios y estampas para evitar que el feto que traían se convirtiese en lobo.
1: Y es que el cristianismo también protege del paganismo que simboliza al hombre lobo. En San Mamede, de Sobrenade, se contaba la historia de un hijo egoísta al que su madre maldijo para que nunca se saciara y viviera como las fieras. Degollaba animales y si tenía hambre atacaba incluso a los niños. Los pequeños se refugiaban junto a una imagen de la Virgen del Carmen, cuya fuerza impedía que el lobisome se acercara. Finalmente fue capturado y tras una misa y bendición quedó libre de la maldición. Y aquí entra otro elemento fundamental, la protección religiosa, porque San Antonio es considerado el protector frente al lobo. Por eso en Extremadura, el bautizarte con el nombre de Antonio te libra de convertirte en hombre lobo, aunque seas el séptimo hijo varón. Y en el monte de Xeiso se cuenta la historia de Matalobos, un hombre capaz de matar lobos con sus propias manos. Dicen que murió devorado por una vieja loba coja y que, convertido en lobisome, aún vaga por los páramos. El cazador aquí se convierte en presa y el héroe que deviene en monstruo. Y podemos seguir sumando testimonios, pero lo esencial ya está dicho. La creencia en el lobisome estuvo profundamente arraigada y generó un temor real en las gentes de Galicia y de Portugal. Y, por supuesto, de Extremadura. En Extremadura el fenómeno aparece localizado en zonas muy concretas. La franja limítrofe con Portugal, la Sierra de Gata, las Urdes, la Tierra de Granadilla, las Villuercas, es decir, toda la raya. Espacios donde la tradición ganadera ha sido fundamental y donde el lobo ha desempeñado un papel central en el imaginario colectivo. No es casualidad. Ya hemos dicho que allí donde el ganado es sustento y el lobo una amenaza real, el mito encuentra una tierra fértil. En tierras extremeñas, el licántropo también recibe el nombre de lobusome o lobisome, igual que en el ámbito galaico-portugués, y también afecta al último de siete hermanos sin hembra intermedia. El hombre lobo extremeño toma forma lobuna algún viernes o en noches de plenilunio y puede atacar a personas o animales, solo o acompañado de otros lobos. Al alba recupera su forma humana hasta la próxima transformación. Pero mientras, amigo, puede hacer cualquier cosa.
2: Está una señora, una mujer, en una casa aislada en el campo, lavando la ropa en una pila. Tiene al niño pequeño en un capacho junto a ella y dentro de casa está el otro niño mayor. En un momento determinado oye llorar al niño mayor. Y cuando ve que el niño no tiene nada, sale a la calle otra vez. Y al salir ve como un lobo lleva colgado de la boca el atillo en el que está el niño. Sale detrás del lobo hasta que consigue que el lobo suelte el atillo. Recoge el atillo, el niño no le ha pasado nada, pero tiene la toquilla un poco rota. Presa del pánico entra en casa, está llorando, tiene una crisis de ansiedad. Y al momento entra el marido. Entra el marido en casa y dice, ¿qué te pasa? ¿Por qué lloras? Y dice, mira lo que ha pasado, y le cuenta la historia, ¿no? Y cuando se da cuenta el marido, según cuenta el relato, tiene colgando del colmillo una hebra de la toquilla del niño. Con muy pocas variantes en caso lo encontramos en otros sitios de Extremadura. Lo que ocurre en concreto aquí, esta familia, todavía, a día de hoy, tienen el estigma sobre ello de ser lobisomes.
1: Y es que cuando la maldición ya ha hecho efecto, la única manera de romperla es dar caza al licántropo y practicar una sangría acompañada. Esto no siempre funciona, como nos cuenta Alonso Rubio.
2: Un hombre lobo, un lobisome, cuando se está manifestando en lo que es en su aspecto de licántropo, su aspecto de hombre lobo, lobisome, haciendo una sangría recupera lo que es el aspecto humano. Sin embargo, cuando se es hijo de lobo y de mujer, normalmente no se recupera, se es lobo ya para siempre.
1: En Aigal se cuenta que un cazador mató a un lobo descomunal y le cortó una pata como trofeo. Al llegar al pueblo, la garra se había convertido en una mano humana. Y al regresar al lugar, en lugar de un lobo muerto, encontraron el cadáver de su hermano menor, desaparecido años atrás.
2: Hay distintas versiones del relato. Una de ellas, y esta yo la he recibido de dos sitios, una de la zona de La Serena, que era una zona lobera porque era una zona ganadera, y otra de la zona de Urdes, creo que viene. Consiste en que un hombre sale al campo, mata a un lobo y para demostrar al pueblo que ha matado al lobo le corta una pezuña. Cuando llega a la taberna donde están reunidos todas las personas, saca del zurrón la pezuña y resulta que la pezuña no es ya una extremidad de un animal, sino que es la mano de una persona. Y aquí hay una variante, hay quien simplemente dice una mano, pero quien incluso va más allá y resulta que van a buscar el animal donde está y se encuentran a un joven muerto, pero es que además el joven es el hijo del cazador que lo ha matado.
1: Ya hemos visto cómo una maldición materna es otra causa poderosa. En Torres de Don Miguel, una madre maldice a su hija tras ser mordida por ella y la convierte en loba. La joven comete carnicerías en noches de luna llena y las balas resbalan por su piel. Y no era la única.
2: En las mujeres es el más normal. Además, aquí en la zona de la raya hay varios casos. Uno de ellos es la madre que intenta. Este relato también se repite en otras zonas de Extremadura, pero aquí en la zona de la raya, en Valencia Alcántara en concreto, se dice que una chica le reprendió a la madre, le contestó mal, la madre fue a pegarle, entonces ella le sujetó la mano y le pegó a la madre. Entonces la madre le dijo, así te conviertas en lobo, y se convirtió en loba, ¿no?
1: A día de hoy, podemos decir sin complejos que todavía se creen en nuestra raya en los lobisomes. Yo he podido recoger

0: Mujer testimonios que me hablaron de vecinos que eran lobisomes. Y no soy la única. Quintía, en Galicia, y Alonso Rubio, en La Raya, también saben que el lobisome sigue caminando sobre dos patas por los bosques del oeste.
1: En Jola, en el año 1973, un amigo mío se estaba arreglando una casa ahí en el Boquerón, en lo más intrincado del valle. Venía todas las noches aquí al caserío de Jola a dormir. Tenía que venir andando porque ese camino estaba impracticable todavía. Entonces, en tres noches sucesivas, observó como una serie de ruidos extraños que él no sabía dar la explicación. La primera noche, pues, cuando él venía andando, notaba un triscar de hojas detrás porque volvía de noche. No le dio la menor importancia. A la siguiente noche ya esos ruidos eran más cercanos a él y más continuos. Y a la tercera noche ya notó durante gran parte del trayecto un jadeo detrás de él, el triscar de las ramas de un animal o alguien que iba detrás de él. Y cuando llegó aquí a un bar que había, que era donde él dormía, contó el hecho, y en ese momento las personas que estaban ahí, bueno, pues se sumieron en un silencio que él decía sospechoso, hasta que ya alguien se atrevió a hablar y dijo: eso es el lobisome.
0: Es que el hombre lobo, amigos, no ha dejado de transformarse. Y tal vez sea esa su verdadera naturaleza, la metamorfosis constante. De castigo divino a enfermedad mental, de hechicería a histeria colectiva, de asesino rural a icono cinematográfico, de terror nocturno a metáfora psicológica. Y mientras tanto la pregunta sigue ahí, agazapada. ¿Qué parte de nosotros teme perder el control? ¿Qué parte de nosotros teme perder el control? ¿Qué parte necesita imaginar que la violencia es una maldición externa y no una posibilidad interna? ¿Qué consuelo encontramos en pensar que la bestia aparece solo con luna llena y no en cualquier noche corriente? Quizás el hombre lobo no sea tanto una criatura que cambia de forma, sino un espejo incómodo. Uno que nos recuerda que la frontera entre civilización y salvajismo es más fina de lo que nos gusta admitir.
2: Era el día 13 de agosto del año 1988, pero era una noche calurosa, anormalmente calurosa para lo que es Galicia. Y era una carretera, yo creo que menos que comarcal, una carretera de esas locales que unía Finisterre y Pontevedra. Pues en una zona muy boscosa, sería la mitad del camino, una cosa así, y de pronto una cosa, que era un ser humano, evidentemente, porque tenía más forma humana, da un salto desde aquella maleza y justo se pone delante del coche. Se sorprendió, evidentemente, lo mismo que nos sorprendimos nosotros, nos dio miedo, nos miró y cogió y salió a correr, pero una manera de correr muy rara, porque no corría erecto del todo. Andaba como, tenía los brazos un poco más largos de lo normal. Y corría bien, las piernas las tenía muy fuertes, pero corría así un poco encorvado, un poco echado para adelante, porque la cabeza era una cabeza bastante gorda, el pelo absolutamente rizado, la cara la tenía completamente llena de pelo, y después las manos las tenía muy largas, las uñas muy largas, iba descalzo, y los pies también muy largos, y muy grande y corpulento, y tenía así unos ojos muy oscuros, pero con una mirada como perdida. Fue dos minutos y salió a correr. Y preguntamos, porque claro, nos asustamos mucho, y al poco rato había un pueblino, bueno, pueblino, una alquería de esas gallegas, una casilla de esas. Y le preguntamos a la mujer y nos dijo que era el lobisón, que había habido más gente que lo había visto por esos parajes.

Y ahora sí, el fuego se apaga. Las voces antiguas que han revivido gracias a la realización bestial de Javier Iglesias regresan a su escondite. El bosque vuelve a ser bosque. Pero el mito no desaparece. Nunca lo hace. Se adapta, cambia de acento, se pone traje moderno, se disfraza de diagnóstico clínico. Se convierte en canción, en película, en rumor de aldea o en confidencia recogida al borde de un camino. Se esconde en la memoria colectiva como una semilla paciente. Quizás porque el hombre lobo no habla solo de colmillos. Habla de la delgada línea que separa la norma del instinto. Habla de la culpa, del castigo, del miedo a no reconocerse en el espejo. Habla del vértigo de saber que lo humano no siempre es sinónimo de bondad. Tal vez por eso el mito sigue vivo. No en el monte, no bajo la luna, sino en esa pregunta que preferimos dejar sin responder. ¿Y si la bestia no estuviera fuera? Y es que no me preguntéis por qué, pero estoy convencida de que todavía hoy, en el pleno siglo XXI, en algún monte de Galicia o de Portugal, hay un hombre que cuando cae la noche siente un estremecimiento antiguo. O que en alguna sierra extremeña hay una mujer que cuando brilla la luna de consumo siente un impulso feroz de correr y un deseo bestial de aullar. Hasta la próxima, caminantes de lo invisible.

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4: Son las 5. Buenas tardes. La DGT y la Guardia Civil intensifican los controles de velocidad en las carreteras de Extremadura ante el repunte de la siniestralidad estival. En lo que va de año, 23 personas han perdido la vida en la región, donde el exceso de velocidad está presente en el 22% de los accidentes mortales. Rocío Asensio.
5: Guaya como el tercer factor concurrente más grave en carretera, solo por detrás de las distracciones y el consumo de alcohol o drogas. El delegado del Gobierno en Extremadura, José Luis Quintana, hace un llamamiento a la prudencia y recuerda el impacto directo del kilometraje en las consecuencias de un impacto.
6: Cualquier accidente con exceso de velocidad agrava las consecuencias del siniestro. Atropellar a una persona a 80 kilómetros por hora significa prácticamente la muerte prácticamente segura.
5: Más del 50% de los conductores admite superar los límites de velocidad de manera habitual. Para vigilar estos excesos, ha iniciado un operativo que velará por la seguridad en puntos claves de la región. Escuchamos al teniente coronel Luis Cordero y al subjefe de la Jefatura Provincial de Tráfico de Badajoz, Mario Dos Santos.
7: Tenemos previsto realizar unos 95 puntos de verificación de velocidad. Lo realizarán unos 137 agentes con 12 medios de detección de velocidad.
8: La velocidad está actualmente existente en el 22% de los siniestros mortales, siendo el tercer factor más concurrente después de las distracciones y el consumo de sustancias.
5: Les recordamos que 3 personas han perdido la vida en accidentes de tráfico registrados entre el viernes y el domingo en la región, elevando de nuevo las cifras de siniestralidad este verano.
4: Y la Unión reclama a las administraciones públicas que mantengan limpias las cunetas de las carreteras para evitar que los incendios se propaguen a parcelas de esas y explotaciones agrarias y ganaderas. Añaden que una parte importante de los fuegos se extienden por estos márgenes. El secretario técnico de la Organización Agraria, Luis Cortés, exige actuaciones de prevención en las vías competencia del Estado, de la Junta y de las diputaciones provinciales, y también responsabilidades si de todos modos se originan esos fuegos.
9: Exigimos tanto a la Junta de Extremadura, a las diputaciones y al Gobierno Central que mantengan las cunetas y aledaños a las carreteras de forma limpia, las mantengan para evitar la propagación de los incendios. No puede haber un plan IFOS en Extremadura donde haya compromisos para todos los ciudadanos, excepto para la Administración. La Administración es responsable y al mismo tiempo tiene que ser responsable civil subsidiaria de indemnizar los daños que produzcan estos incendios.
4: Todo cuando ha quedado controlado el incendio forestal de Casas de Millán, que se iniciaba el sábado y que ha obligado a evacuar a más de 850 vecinos este fin de semana. En este momento el fuego tiene el perímetro consolidado, no presenta ya frentes activos. También está controlado otro fuego que afectaba ayer por la tarde a la Sierra de Arroyo de San Serván. Vamos ya a conocer la previsión del tiempo para las próximas horas. Magda Pavón, ¿qué tal? Buenas tardes.
10: Hola, buenas tardes. Calor contenido esta tarde en la región. Temperaturas que hasta ahora se encuentran entre los 29 y 32 grados, algo más altas, en torno a los 33 en algunos sectores del tercio norte, zona de la Vera, el Campo Arañuelo, repuntando en Badajoz a los 34. Ascenderá un poco más las temperaturas esta tarde, costará llegar a los 35 grados como ayer. En una tarde de cielo prácticamente despejado, algunas nubes bajas en la mitad occidental y en el tercio norte que desaparecerán ya al final del día. El viento sopla flojo del oeste con algunas rachas que apenas pasan de los 30 kilómetros hora.
4: Vuelve a bajar el paro en la región y marca dos hitos históricos. Por una parte, Extremadura baja por primera vez de los 60.000 parados desde que hay registros. Por otra, se superan las 430.000 afiliaciones a la Seguridad Social. María José Nevado, secretaria general de Empleo.
11: Y, por supuesto, queremos avanzar para que cuanto antes ese plan de empleo esté listo y, bueno, pueda tener muchos programas que mejoren la vida de los extremeños y las extremeñas.
4: En el conjunto de España, el paro subió en unas 19.000 personas. Y en sucesos, un trabajador en una finca de Valdevoto ha denunciado que fue maniatado y retenido contra su voluntad por dos hombres durante la mañana de este lunes. La víctima aseguró que los presuntos autores serían ciudadanos portugueses. La Guardia Civil mantiene abierta una investigación. El delegado del Gobierno en la región ha señalado que por el momento no hay ningún detenido. José Luis Quintana.
6: Hay una denuncia de un trabajador que dice que fue maniatado y lógicamente estamos investigando, y sobre todo la primera cuestión es qué grado de conocimiento tenía con esas dos personas, si lo conocía o no lo conocía, o elementos adicionales en la investigación. La investigación está abierta y lógicamente intentaremos esclarecer el hecho lo antes posible.
4: Deportes, José Antonio Reina, saludos.
12: Saludos. En tercera, acuerdo similar al de Primera Federación entre los clubes del norte de la región. Plasencia, Jaraíz y Moralo, que disputarán el primer torneo norte de Extremadura. El calendario lo forman los partidos Plasencia-Jaraíz el 14, Moralo-Plasencia el 19 y Jaraíz-Moralo el 30. Los abonados de los tres clubes podrán acceder gratis a los encuentros del torneo y disfrutar de un 30% de descuento en los partidos de liga en los otros dos campos como visitantes. Fuera de la región, en el Barcelona, André Ter Stegen se marcha cedido al Ajax, que entrena al español Mitchell. Además, Ferran Torres, que tiene un año más de contrato con el club azulgrana, se deja querer ante el interés del Paris Saint-Germain.
4: Volvemos con más noticias a las 6.
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0: Fieles a nuestra cita semanal, aquí estamos otro día más con estas canciones perdidas, con nuestra maleta emocional de canciones de todos los tiempos, para todos los públicos y en cualquier momento.
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0: Esperamos en nuestras dos citas semanales te encuentres aquí en la radio de todos en Canal Extremadura con alguna canción de estas perdidas, de estas que hace tiempo que no podías o no has disfrutado por cualquier motivo. Hoy espero, como siempre, que toda la selección musical que os tenemos sea muy agradable. No dejes, como decimos siempre, lo que estás haciendo, no es necesario. Solo pretendemos acompañarnos mutuamente este rato, dos veces en semana, lunes y martes, después de las 6 de la tarde, después del boletín informativo. Esto es ya Canciones Perdidas.

y comenzamos. Presuntos Implicados hizo un álbum de bandas sonoras y en ella incluyeron este sí de la película, seguro que recuerdas, Notting Hills. Hoy comenzamos en España con Eñe. Presuntos Implicados. Gracias por estar un día más en estas canciones perdidas de hoy.

0: You. Sencilla, ¿no? Canciones perdidas en Canal Extremadura Radio. Oye, que puedes entrar sin llamar, que estás en casa hoy, como siempre. Pocas palabras y mucha música para acompañarnos juntos aquí en la radio. Curiosa canción y versión de Roberto Carlos.
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Bueno, hay que buscar a Roberto Carlos un poco más allá que el Año del Gato y estas canciones típicas de este brasileño tan internacional, ¿no? Este es del álbum de los Beatles, Qué noche era de aquel día, ¿no? Y la amo, ¿no? Bueno, pues canciones que igual no las has escuchado nunca, por eso son nuestras canciones perdidas. Sorpresa, quizás, ¿eh? De Roberto Carlos. Stevie Tirrell. Y este chico parece que está enamorado de ti.

Steven Tyrell. Este chico está enamorado, sin duda. Canciones perdidas en Canal Extremadura Radio. Aún nos queda mucho recorrido, que esperamos, como siempre, hacerlo en tu grata compañía dos veces en semana. Y después nos buscas si quieres volver a escuchar, volver a vivir nuestras canciones en la web de Canal Extremadura o en la aplicación para el móvil, la tablet. The Course. Everybody hurts. 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

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The Corrs. Canciones perdidas en Canal Extremadura Radio. No es que no... algún remiete más para acompañaros en esta tarde. Bueno, y ahora en muy buena compañía. Yusuf está con Cass Steven, así que ya doy por hecho de que la compañía no es nada, nada desagradable. Hace tiempo que no escuchaba algo de Cass Steven, así que vamos con ello. A ver qué suena. ¿Cómo puedo decírtelo?

Bonita canción de Cass Steven, ¿eh? ¿Cómo puedo decírtelo? Canciones perdidas aquí en Canal Extremadura Radio. Bueno, no hay llamadas, pero la canción se llama Llámame. Elian.

Elian Elías. No había escuchado nunca esta canción, por tanto, hoy es para nosotros, igual para ti también, o igual, ¿no? Una canción perdida. Minuto a minuto, recorriendo juntos, con esta maldita musical, quizá llena de emociones, de canciones del recuerdo. Vinicius de Moraes, María Creusa, Eu sei que vou te amar. Está grabado en directo y es una preciosísima canción para nuestras canciones perdidas.

Canciones perdidas, qué canción más bonita, ¿eh? Bueno, bueno, hacía mucho tiempo que no escuchaba esta canción con Vinicio de Moraes, en esta canción con María Creusa, en esta bonita, bonita canción de amor. Bueno, Cassandra Beck, una chica material, canciones perdidas.

Canciones perdidas. Bonita canción. Bueno, Matándome suavemente con su canción. ¿Cuántas versiones hemos escuchado de esto? Gergana Brownell.

Pues así suavemente, no te queremos matar ni mucho menos, sino solo acompañarte con canciones perdidas como esta de Edmundo Rock, The Wedding Samba, la samba de la boda.

Samba con sabor añejo, ¿eh? Radio Bizante de otro tiempo. Bueno, pues breve, pero muy intensa esta canción para dar paso a una vida siempre loca. Pancho Céspedes. Este médico que menos mal que se dedicó a la música. Preciosa canción. Hoy también aquí en nuestras canciones perdidas.

Francisco Céspedes, Pancho Céspedes, qué bonita canción, esta vida tan loca, tan loca. Y en esta vida tan loca, ¿cuánto tiempo puede John Borden amarnos? Con Sam Sweeney y esta preciosa canción también. ¿Cuánto tiempo te amo?

Canciones perdidas, aquí en Canal Extremadura Radio. Bueno, casi que nos vamos ya, pero bueno, con un diamante, con una canción bonita, con Randy Crawford y Zucchero.

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1: Son las 6. Buenas tardes. El plan InfoEx da por controlados los incendios de casas de Millán en Cáceres y Arroyo de San Serván en Badajoz. En ambos casos el perímetro se ha consolidado y ya no hay frentes activos. El más grave, sin duda, el de casas de Millán, que obligó incluso a evacuaciones en dos poblaciones. Se han quemado allí 1.300 hectáreas y hoy todavía siguen trabajando en la zona bomberos forestales terrestres y agentes del medio natural. Mientras en el de la Sierra de Arroyo se vieron afectadas 107 hectáreas y también allí siguen bomberos forestales y un agente del medio natural. El secretario regional del PSOE en Extremadura apoya la petición de los alcaldes de Casas de Millán, Mirabel y Grimaldo para que el gobierno central declare la zona como gravemente afectada por emergencia de protección civil, para facilitar así ayudas a municipios y vecinos y vecinas afectados. Escuchamos a Álvaro Sánchez Cotrina.
2: Queremos adherirnos a esa propuesta que han hecho nuestros alcaldes para solicitar la zona catastrófica. Es algo para hacer que la gente sienta y vea que nos preocupa la situación que se vive después de un incendio.
1: Pedía además que se refuerce la prevención de incendios, creando fajas perimetrales en todos los municipios para proteger a la población y al medio natural. Reclama también máxima cooperación entre administraciones para acelerar la recuperación de la zona. Extremadura baja, por otra parte, por primera vez de los 60.000 parados desde que hay registros y supera la cifra de las 430.000 afiliaciones a la Seguridad Social. Dos hitos históricos que se han logrado en julio, con el descenso del desempleo en más de 760 personas gracias al tirón de las contrataciones en el sector servicios. La secretaria general de Empleo, María José Nevado, subraya que la economía extremeña crea ocupación donde más se necesita.
3: Las mujeres protagonizan la reducción mensual del desempleo. Los jóvenes menores de 30 años registran una bajada destacada del paro y los desempleados de larga duración vuelven a presentar una evolución, pues, mejor que la media regional.
1: Los agentes sociales también reconocen los datos, pero indican elementos a mejorar. UGT pide inspecciones que frenen despidos en la construcción. Comisiones Obreras lamenta la destrucción de empleo agrario en plena campaña de fruta. En representación de estos sindicatos, escuchamos a Francisco Morcillo y Maricruz Lara.
4: Por el tema de las vacaciones y el exceso de jornada, despiden a los trabajadores. Un llamamiento a la inspección de trabajo, como todos los años, para que hagan una inspección rigurosa de los contratos que luego se recuperan.
5: Que se ha visto que se han hecho los contratos por agroalimentación, no para por agricultura de manera simple y general.
1: También desde la patronal, desde la CREC, su secretario general Javier Peinado cree que la situación podría seguir mejorando. Y es que lo cierto es que el mercado laboral está en continuo cambio. Cada vez ganan más peso otros sectores en la región, como la transición energética, la digitalización o el sector de los cuidados. Las empresas buscan perfiles concretos en los que las habilidades marcan la diferencia, no solo el conocimiento técnico. Angélica Sánchez es la directora de Adecco Cáceres y lanza este mensaje para quienes busquen empleo.
6: Y más allá de la formación o la experiencia, hay algo que está marcando la diferencia actualmente. Son las habilidades. Las empresas buscan personas comprometidas, con capacidad de adaptación, responsabilidad, orientación al cliente y facilidad para trabajar en equipo. Son competencias que en muchos procesos de selección tienen tanto peso como los conocimientos técnicos.
1: Más asuntos. Facua denuncia las prácticas abusivas y fraudes masivos en conciertos y festivales. Pone el ejemplo de la reciente multa del Ministerio de Consumo al Reggaeton Beach Festival de 230.000 euros por impedir el acceso con comida y bebida. Rubén Sánchez, secretario general de Facua, insiste en que son cláusulas ilegales y que se pueden reclamar.
7: ¿Qué mensaje hay que trasladarle al consumidor, a la víctima?

0: que reclame la devolución del dinero. Es decir, si yo como consumidor me encuentro que tengo un pago directo de una cantidad extra de 5 o de 40 euros por un gasto de gestión, puedo reclamar a la empresa la devolución del dinero. Y cuando transcurra un mes, si me dice que no o si no me dice nada, con eso ya puedo ir a tribunales.
1: Un apunte más, el edificio de los servicios fiscales de la Junta de Extremadura en Badajoz se convierte en modelo de accesibilidad. Lo hace tras la reforma a la que se ha sometido de la mano de la Oficina Técnica de Accesibilidad de Extremadura, la OTAEX, y a una inversión de algo más de 150.000 euros. Jesús Gumiel, el presidente de APAMEX.
2: Es tan modélico que cuando alguien venga a vernos para decir quiero que me hagáis una propuesta de mi edificio, lo primero que le vamos a decir, si es de uso de atención al público, date una vuelta por los servicios fiscales.
1: Vamos con los deportes, José Antonio Reina. Saludos, ¿qué tal?
3: Saludos. En Primera Federación, el Extremadura ficha al centrocampista sub-23 Luka Lecic, que procede del Burgos Promesas. El montenegrino es el noveno fichaje del conjunto azulgrana, que suma 18 futbolistas confirmados. Fuera de la región, en el europeo de natación, Iris Tió logra el primer oro para España. La catalana completó una sublime actuación en el solo técnico, logrando su cuarta medalla y la sexta para la delegación española.
1: La información vuelve a las 7 con Laura Cruz.
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6: Cuando el día apunta a su final, cuando el atardecer es el resumen de esta jornada, es tiempo de buscar nuestras canciones perdidas, tus canciones perdidas.
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6: Nueva edición de esta, nuestro singular recorrido por las canciones de otro tiempo, quizás de ahora, canciones que hoy vamos a compartir juntos. Ya sabes que la música no pertenece al tiempo, sino al corazón. Por eso aquí, en Canal Extremadura Radio, es momento para buscar nuestras canciones perdidas, que hoy, como siempre, nuestro mayor deseo es que también sean tus canciones perdidas. Ya sabes, un rato de vida y radio, de música y compañía, sin mayores pretensiones. Mucha música y pocas palabras. Por eso, lunes y martes a esta hora llegamos. ¿Ves? Bienvenidos, un día más. Estamos aquí los próximos minutos y hasta las 7 en punto de la tarde, que llegarán nuestros compañeros con la información. Y después, si hoy te lo perdiste o quieres volver a escucharlo, búscanos en canalextremadura.es o en la aplicación para tu móvil o tablet para volver a revivir nuestras canciones perdidas. Gracias por estar una tarde más. Hoy comenzamos con este Tiboglio de Mónica Vitti, Canciones Perdidas.

Canciones, momentos, canciones perdidas, Divoglio, Mónica Vitti. Bueno, canciones para una tarde de radio como esta. Caro Esmeralda, Enredada.

Canciones perdidas. Un enredo de Caro Emerald.

Buscamos entre nuestras canciones perdidas en este baúl esta versión acústica de una preciosísima canción que, bueno, sí, seguro que te gusta mucho. Los Dire Straits, seguro que les recuerdas de siempre. Son y forman parte de nuestra vida musical. Dire Straits. Es Hablando de Amigos.

nuestras canciones perdidas, que hoy pretenden ser también tus canciones perdidas, aquí en Canal Extremadura Radio. Donde quiera que vayas. Esta es la canción de Mac Knopfler y de Ruth Moody.

Man Knopfler, canciones de siempre, canciones maravillosas, canciones perdidas. Y de vuelta a España nos encontramos en León con Café Quijano y estas canciones tan bonitas que siempre nos hacen, bueno, cuanto menos recordar o vivir de nuevo estas canciones de este grupo de hermanos leoneses. Me enamoras con todo, Café Quijano.

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Eso nos pasa con las canciones de Café Quijano y esta preciosísima canción que nos ha de llevar a algo tan especial como todas nuestras canciones perdidas. Canciones para disfrutar un poco en la radio y para estar en buena compañía. Alex Cuba y Lionel García, Solo Mía.

Solo mía, claro. Lionel García, canciones para, bueno, alumbrarnos en esta tarde de radio con estas canciones perdidas de Canal Extremadura Radio. Canciones para disfrutar y para estar contigo un rato. Simplemente escuchando un poquito de música y un poquito de radio. Hay una canción preciosa de Laura Granado y Tony Cenet. La he sacado de un programa de radio, de televisión en este caso, pero nos puede venir muy bien.

Siempre me ha sorprendido Toni Cenez y mucho más esta mujer tan guapa, Granados. Bueno, a ver, hay una canción muy bonita, Marc Anthony, con todo su nombre de Miami, todo su... Bueno, la verdad es que es hijo de don Felipe Muñiz y con esta preciosísima canción que hoy también nos apetece escuchar, quizás a ti también, en estas canciones perdidas. Dejé de amar. Felipe Muñiz y Marc Anthony, padre e hijo, en Canciones Perdidas.

Es una gozada poder cantar con tu padre. Está bien, ¿no? Y lo que la nueva técnica nos permite, a pesar de haber desaparecido de entre nosotros Camilo VI, Camilo Blanes,

Todavía la ciencia y la técnica es capaz de hacernos vibrar con sus canciones. En esta ocasión, con Camilo VI canta con Carlos Rivera. Acuérdate de aquella canción de Algo de mí. Bueno, pues hoy, aunque cada uno esté por un lado, la técnica es capaz de acercarnos a estas bonitas canciones cantadas, lógicamente, bueno, pues en estudio, ¿no? Pero es una verdadera maravilla poder gozar con todo esto. Ahí lo tenéis. Es una bonita canción perdida, quizás.

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después de morir, Camilo VI puede cantar canciones con Carlos Rivera en estas canciones tan bonitas, ¿no? Que hoy las recuperamos en nuestras canciones perdidas. Ricky Martin y Diego El Cigala, tan distintos y poco distantes.

Tan solo quiéreme, ¿no? Hoy con mucha ñ, con mucho de España, con muchas canciones de aquí, pero no, bueno, no le dé más importancia, solo son canciones perdidas. Y este es el momento en el que tenemos que decir adiós. Mal que nos pese, el tiempo se acaba, qué pena. Algo contigo, con la Orquesta Romántica Milonguera. Hasta el próximo capítulo. Nos encontraremos aquí en Canciones Perdidas de Canal Extremadura Radio. Muchas gracias por una tarde más en compañía. Adiós, que sea feliz.

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1: Son las 7. Buenas tardes. El debate sobre la crisis migratoria en Ceuta se traslada también a Extremadura. El consejero de Servicios Sociales descarta que haya 364 plazas para menores migrantes en centros de la Junta. Óscar Fernández, en redes sociales, acusa al delegado del Gobierno de mentir. José Luis Quintana decía ayer que el sistema extremeño puede admitir una derivación de menores llegados a Ceuta, algo que negaba hoy Fernández. PP y Vox culpan, en cualquier caso, de la crisis a Pedro Sánchez. El PSOE pide, sin embargo, que se cumpla la ley en esa acogida de menores. Coinciden ellos Unidas por Extremadura, que aboga por ser generosos por razones legislativas y también humanitarias. Desde el arzobispado de Mérida-Badajoz, José Rodríguez Carballo pedía hoy una respuesta humana a esta crisis y que no se utilice políticamente.
2: No podemos mirar a otra parte. Esta situación nos interpela a todos, empezando por nuestros responsables políticos. Sería muy triste que se intentara sacar rédito político a una situación humanitaria grave.
1: Pide Rodríguez Carballo respeto máximo a la dignidad de la persona y condena la discriminación y a las mafias que juegan especialmente con las personas más pobres. En la misma línea habla el jurista especializado en derechos humanos, Samuel Huesca. En declaraciones a Canal Extremadura afirma que la deshumanización de esta crisis hace que la pérdida de vidas humanas pase inadvertida.
3: Precisamente es este dato que está, digamos, desapareciendo del relato oficial, es el número de fallecidos de aquellas personas que han intentado, por el motivo que sea, llegar a nuestras costas y han quedado en el agua, ¿no?
1: El Ministerio del Interior ha actualizado hoy los datos de la entrada masiva de la semana pasada en Ceuta, 72.000 personas. Los ministros de Interior de la Comunidad Europea se han reunido esta mañana para tratar la crisis. El ministro español, Fernando Grande-Marlaska, destaca el apoyo de todos los países que ha mostrado también el comisario de Migraciones de la Unión. De vuelta a Extremadura, la región valora hoy los datos positivos de desempleo. Por primera vez baja la comunidad de los 60.000 demandantes. En el último año, 5.000 menos. María José Nevado es la secretaria general de Empleo.
4: Se trata de un descenso muy significativo que consolida una tendencia de mejora que además es sostenida y refleja que Extremadura continúa creando oportunidades laborales. Además, durante el último mes, el paro se ha reducido en 767 personas.
1: Por sectores, bajó en servicios, industria y entre quienes no tenían una ocupación anterior y subió en construcción y agricultura. Datos que valoran Maricruz Lara de Comisiones Obreras, Francisco Morcillo de UGT y desde la patronal Javier Peinado.
5: Vamos por el camino de la agroalimentación y ahí sí que se ha visto que se han hecho los contratos por agroalimentación, no para por agricultura de manera simple y general.
6: Construcción preocupante. Todos los años lo denunciamos. El mes de julio hay despidos. Las patronales luego hablan de que falta personal. Un llamamiento a la inspección de trabajo, como todos los años.
7: Todavía podría ser mucho mejores estas cifras si fuésemos capaces de mejorar lo que es oferta y demanda, habida cuenta de los puestos de trabajo sin cubrir que tenemos en el sector empresarial en Extremadura, que son muchos.
1: También crecieron las afiliaciones a la Seguridad Social. Las personas que cotizan se incorporaron más de 2.000, lo que eleva la cifra total en Extremadura por encima de las 430.000 personas. Deportes, José Antonio Reina.
8: Saludos. En baloncesto, en segunda FEB, el BCB Badajoz ficha a Adrián del Cerro, escolta de 24 años y 1,93 m, que procede del Salou. Mientras, el Cáceres da por cerrada su plantilla con 11 jugadores, de los que únicamente 3 siguen de la pasada temporada. En Liga Femenina Challenge, Jesús Sánchez renueva como entrenador del Alcáceres junto a todo su cuerpo técnico. Fuera de la región, en fútbol, el Real Madrid traspasa a Gonzalo García y a César Palacios al Fulham de Álvaro Arbeloa. Franco Mastantuono puede ser el siguiente en salir rumbo a la Fiorentina.
1: Más de un centenar de vecinos y vecinas de Calera de León vuelven a recrear esta semana la batalla de Tentudía.
9: Ensayamos en verano, que me lo paso bien, viene mucha gente.
10: El Teatro del Pueblo para mí es vida, un mes entero en el que está todas las calles decoradas, toda la gente implicada, las empresas, hostelería, todo el mundo se implica y la verdad que es que le da una vida tremenda al pueblo.
11: Cada vez es como un poquito más grande.
1: La representación de la obra, jueves, viernes y sábado a las 10:15 de la noche en el conventual santiaguista, el domingo la procesión medieval. Este año rendirá homenaje a quien puso en marcha la iniciativa, Manolo Valencia, recientemente fallecido. Las entradas ya están a la venta y en Badajoz a las 8 se celebra el homenaje a un escritor, Agustín Gómez Arcos. El almeriense se exilió a Francia, donde desarrolló su carrera literaria. Es una de las actividades organizadas por la Asociación Extremeña de Comunicación. Es en el Salón de Actos del MEIAC y forma parte del programa de actividades Badajoz Somos la Memoria. A las 8 actualizamos la información de este martes en Última Hora.
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¿Sabías que los peces en el río ni beben ni vuelven a beber? Son los peces del mar los que continuamente beben para mantenerse hidratados debido al alto nivel de sal del agua.

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1: Thomas Edison, el inventor de la bombilla, tenía miedo a la oscuridad.

0: Bicarbonato Torres Muñoz.
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Miguel de Cervantes era conocido como el Manco de Lepanto. La verdad es que recibió un disparo en la mano durante la batalla de Lepanto y que le hizo perder la movilidad, no la mano.

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0: 8 de la tarde y el gobierno extremeño destaca el dato histórico de paro del mes de julio. La región baja por primera vez de los 60.000 demandantes de empleo.
1: Más de 5.000 extremeños han salido del paro en el último año. Por primera vez se supera esa barrera de las 430.000 afiliaciones a la Seguridad Social.
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0: ¿Qué tal? Buenas tardes. Aunque las lecturas de agentes sociales y económicos reconocen el descenso de parados y el aumento de afiliaciones a la Seguridad Social, consideran que todavía hay margen de mejora. Las valoraciones políticas de ese descenso, de 767 personas en las listas de parados, van del triunfalismo del Partido Popular y Vox a la crítica por la precariedad de los contratos del PSOE y Unidas por Extremadura.
3: Que se trata de un empleo estacional.
4: Reflejan la estabilidad y la seguridad jurídica que inspira el acuerdo de gobierno.
5: No podemos conformarnos con la creación de empleo temporal.
6: Suponen un nuevo registro histórico.
0: Y no es el único dato de debate entre partidos. Siguen enfrentándose por la situación en Ceuta y la posible derivación de menores de los centros que están saturados en la ciudad autónoma a otras comunidades. La Iglesia extremeña pide que no se mire hacia otro lado en esta crisis migratoria, que se dé una respuesta humana a un problema que es de personas.
7: Y recordamos que ante situaciones así, la responsabilidad es compartida, tanto de los países de origen como de tránsito y de destino.
0: En la región les contamos además que mejora la situación del incendio de Casas de Millán, ya se da por controlado y ha quemado más de 1.300 hectáreas. Los alcaldes afectados piden que se reconozca la situación catastrófica para poder contar con ayudas para la recuperación, pendientes también a esta hora de la tarde de un incendio en el centro de Llerena.
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0: Y con la previsión del tiempo, Magda Pavón, buenas tardes.
8: Hola, buenas tardes. Calor con temperaturas algo contenidas este martes. Valores que se quedan entre los 30 y 33, repuntando a los 35 en sectores del Tajo, Campo Arañuelo, Las Vegas bajas. Todo ello con cielo despejado, con algunos cúmulos durante la tarde. Situación de estabilidad que continuará este miércoles, eso sí, con un ascenso de temperaturas que se prolongará en los próximos días. Las mínimas, de cualquier modo, sin cambios, entre los 17 y los 20, 21 grados. Mientras que las máximas sí que ganarán un par de grados más y ya nos acercaremos en más zonas a los 35. De hecho, nos moveremos entre los 32 y los 35, 36, sobre todo esas temperaturas más altas en Las Vegas del Guadiana y el Valle del Tajo, rozando los 37 en comarcas del nordeste. El cielo estará prácticamente despejado, con algo de nubosidad de tipo bajo por el suroeste en las primeras horas de la mañana y por la tarde nubes de evolución en entornos de sierra. El viento soplará flojo del oeste.
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0: Extremadura baja por primera vez de los 60.000 parados desde que hay registro, supera la cifra de las 430.000 afiliaciones a la Seguridad Social. Dos hitos que se han logrado en julio con el descenso del desempleo en 767 personas por el tirón de las contrataciones en el sector servicios. La Junta valora en positivo las cifras y destaca que se ha creado ocupación entre los colectivos que más lo necesitan, mientras sindicatos y patronal incorporan matices que repasamos con Ana Grajera.
9: Buenas tardes, Laura. Primero, los datos. En julio, en Extremadura, el número de desempleados bajó en 767 y el descenso es mucho mayor si lo comparamos con julio del año 2025. Se han incorporado, además, 2.000 afiliados a la Seguridad Social, superan ya las 430.000. La secretaria general de Empleo, María José Nevado, subraya que la economía extremeña crea ocupación.
1: Mujeres protagonizan la reducción mensual del desempleo. Los jóvenes menores de 30 años registran una bajada destacada del paro y los desempleados de larga duración vuelven a presentar una evolución pues mejor que la media regional.
9: Los agentes sociales reconocen los datos, pero piden mejoras. UGT pide inspecciones que frenen despidos en la construcción. Comisiones Obreras lamenta la destrucción de empleo agrario en plena campaña de la fruta. Escuchan a Francisco Morcillo y a Maricruz Lara.
10: por el tema de las vacaciones y el exceso de jornada, despiden a los trabajadores. Un llamamiento a la inspección de trabajo, como todos los años, para que hagan una inspección rigurosa de los contratos que luego se recuperan.
11: Que se ha visto que se han hecho los contratos por agroalimentación, no para por agricultura de manera simple y general.
9: Desde la patronal, el secretario general de la CREX, Javier Peinado, cree que la situación podría seguir mejorando.
12: Todavía podría ser mucho mejores estas cifras si fuésemos capaces de mejorar lo que es oferta y demanda, habida cuenta de los puestos de trabajo sin cubrir que tenemos en el sector empresarial en Extremadura, que son muchos.
9: La valoración de los grupos parlamentarios se mueven entre el triunfalismo de las dos formaciones del gobierno de coalición y la crítica por la precariedad de la oposición.
0: Y el mercado laboral cambia constantemente, la transición energética, la digitalización o el envejecimiento de la población abren nuevas oportunidades y redefinen los perfiles más demandados. María Díaz.
13: La respuesta pasa por sectores que ya están ganando

0: Eso en la región. Las energías renovables encabezan la lista o los cuidados impulsados por el envejecimiento de la población. También la agroindustria o profesionales vinculados a la logística, el análisis de datos, la ciberseguridad o la programación. Angélica Sánchez es la directora de ADECO en Cáceres.
1: Sí, estamos viendo una tendencia muy clara. Las empresas valoran cada vez más que los candidatos tengan competencias digitales básicas. Ya no hablamos solo de perfiles tecnológicos, sino de que sepan manejar herramientas digitales, aplicaciones de gestión o trabajar en entornos informatizados. Se está convirtiendo en un requisito transversal para prácticamente cualquier puesto.
0: Las empresas buscan además perfiles cada vez más concretos.
1: Y si hablamos de perfiles concretos, pues las empresas están demandando mucho personal para almacenes, logística, operario de producción, soldadores, técnicos de mantenimiento, comerciales, perfiles administrativos y trabajadores vinculados al sector agroalimentario.
0: Además de la formación y la experiencia, están marcando la diferencia las habilidades. Es fundamental trabajar la empleabilidad, actitud y flexibilidad.
2: No son precisamente los perfiles más valorados por los trabajadores y trabajadoras del futuro. ADECO ha preguntado en Extremadura qué quiere ser de mayor a niños y niñas. Y las preferencias son profesora, futbolista, veterinaria y policía. ¿Y quién sería su jefe o jefa ideal? Para las niñas, su madre o algún profesor. Para los niños, un amigo o la minchamal. El Gobierno ha destacado, por otra parte, en los datos de afiliación del mes de julio la subida por el impacto positivo que ha tenido en las altas en la Seguridad Social la regularización extraordinaria de migrantes, dato que llega en un momento en el que se mira con preocupación a la situación en Ceuta. El Ministerio del Interior ha actualizado el dato de las personas que entraron la semana pasada en la ciudad autónoma, 72.000. Asegura que 70.000 ya han salido. Las organizaciones no gubernamentales discrepan de los datos, también del número de víctimas mortales, y se muestran preocupadas por la vulneración de los derechos humanos. Ruth Corbacho.
3: Hasta 4 días después de las llegadas no se han hecho repartos de comida para quienes permanecen en la ciudad autónoma, según Interior, unas 2.500 personas. El jurista especializado en derechos humanos, Samuel Huesca, señala la deshumanización en esta crisis y la falta de garantías.
4: Muchas devoluciones en caliente, muchas medidas muy represivas, muy restrictivas de derechos, como por ejemplo puede ser el derecho de asilo, que se están vulnerando de manera continua derechos humanos. Se está negando el hecho de que se está devolviendo a mujeres embarazadas, niños, menores de edad. En fin, se está haciendo una actuación de brocha gorda.
3: Los camiones del ejército salen desde Ceuta hasta Marruecos cargados de personas migrantes. Interior asegura que suben voluntariamente. Otras ONGs en el terreno lo cuestionan, como Amnistía Internacional. Mientras, los ministros de Interior europeos se han reunido para mostrar su apoyo a España. Lo decía el ministro español Fernando Grande-Marlaska.
5: Ha quedado claro que en modo alguno el espacio Schengen se ha visto comprometido en esta crisis del pasado 30 de julio. No ha habido ni la posibilidad de ningún movimiento secundario.
3: Y lo confirmaba el comisario comunitario de Migraciones. También la Iglesia extremeña se ha pronunciado sobre la situación en Ceuta. El arzobispo de Mérida-Badajoz, José Rodríguez Carballo, pide una respuesta humana ante esta crisis en la frontera sur. Invita a no eludir responsabilidades.
6: No podemos mirar a otra parte. Esta situación nos interpela a todos, empezando por nuestros responsables políticos. Sería muy triste que se intentara sacar rédito político a una situación humanitaria grave.
3: Pide Rodríguez Carballo respeto máximo a la dignidad de las personas y condena la discriminación y a las mafias que juegan con las personas, especialmente las más pobres.
2: Preocupan especialmente los menores. Ceuta recibirá 25 millones de euros del Gobierno central para su atención y avanza que se activará el mecanismo de solidaridad entre comunidades para su reparto, Ana, por distintos territorios.
7: Las comunidades gobernadas por el Partido Popular y Vox lo rechazan, también Extremadura, donde el consejero de Servicios Sociales niega que no haya riesgo de colapso en sus centros de menores, como afirmaba ayer el delegado del Gobierno. Desde el Partido Popular Nacional piden a Pedro Sánchez y a los ministros Marlaska y Robles que asuman responsabilidad. Miguel Tellado.
8: Son responsables de todo lo que ha sucedido.
7: Acteoir ha presentado una querella contra agentes de inteligencia marroquíes y contra el delegado del Gobierno en Ceuta, Miguel Ángel Pérez. Todo por los hechos sucedidos la semana pasada. Vox también se ha personado como acusación popular en la Audiencia Nacional contra él. Solicita medidas cautelares urgentes de aumento de las Fuerzas Armadas y de control marítimo bajo supervisión judicial ante próximas incursiones en la ciudad autónoma.
2: Y en Baleares, 17 personas han muerto tratando de llegar en una patera a sus costas. Han pasado 15 días a la deriva sin agua o comida. comida, según el testimonio de los dos únicos supervivientes que han sido rescatados al sur de Mallorca. Otra embarcación tuvo mejor suerte, pudieron llegar a Ibiza, viajaban 15 personas. La presidenta del Govern pide al Ejecutivo Central un plan para afrontar la emergencia migratoria también en Baleares.
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2: El plan Infoex está por controlados los incendios de Casas de Millán en Cáceres y de Arroyo de San Serván en Badajoz.
3: En ambos casos el perímetro se ha consolidado, no hay ya frentes activos. El más grave, sin duda, el de Casas de Millán, obligó incluso a evacuar dos poblaciones. Se han quemado allí unas 1.300 hectáreas y hay todavía trabajando en la zona bomberos forestales terrestres y agentes del medio natural. Mientras en el de la Sierra de Arroyo de San Serván se vieron afectadas unas 100 hectáreas, también siguen allí trabajando bomberos forestales y un agente del medio natural. Un incendio en el que se utilizó el agua de la piscina municipal para los medios aéreos. Ante situaciones así, desde el Plan Infoex recomiendan a quienes están en esas instalaciones, cuando llega un helicóptero, que salgan del agua y recojan toallas, sillas, sombrillas y otros objetos que puedan volar con el aire de las aspas y causar un accidente. Escuchamos a Aitor Rives, piloto del Infoex.
10: Nosotros nos ponemos a orbitar encima de la piscina con la sirena puesta para avisar a la gente en tierra. Se va la gente, pero nos encontramos con un montón de toallas y sillas. Y es que esas toallas, al levantarse, pueden llegar a impactar con el rotor principal del helicóptero o el rotor de cola. Puede provocar que el helicóptero se precipite dentro del agua y tener un accidente que podría ser fatal incluso.
2: Pues el secretario regional del PSOE visitaba hoy la zona quemada en la provincia de Cáceres, mostraba su apoyo a la petición de los alcaldes de Casas de Millán, de Mirabel y de Grimaldo para que el Gobierno central declare la zona como gravemente afectada por emergencia de protección civil para facilitar ayudas a municipios y a vecinos y vecinas afectados. Escuchamos a Álvaro Sánchez Cotrina.
11: Queremos adherirnos a esa propuesta que han hecho nuestros alcaldes para solicitar la zona catastrófica. Es algo para hacer que la gente sienta y vea que nos preocupa la situación que se vive después de un incendio.
2: Mientras desde la Unión piden que se mantengan limpias las cunetas para evitar que los incendios que se inician en esas zonas lleguen al campo. Exigen que actúen todas las administraciones y que se asuman responsabilidades en esos incendios. Escuchamos a Luis Cortés.
12: No puede haber un plan Infoex en Extremadura donde haya compromisos para todos los ciudadanos excepto para la Administración. La Administración es responsable y al mismo tiempo tiene que ser responsable civil subsidiaria de indemnizar los daños que produzcan estos incendios.
2: Pues en Llerena esta tarde se han quemado 5 coches por completo. Estaban junto a un antiguo centro de saleses y alcanzaron a los vehículos. La rápida actuación de los bomberos impidió que fuera a más. Otro asunto, la DGT y la Guardia Civil han puesto en marcha en Extremadura una nueva campaña de vigilancia y control de velocidad en carreteras en pleno periodo estival, en el que hay grandes desplazamientos. Las autoridades recuerdan que el exceso de velocidad está presente en el 22% de los siniestros mortales.
7: Es el tercer factor concurrente más grave en la carretera, solo por detrás de las distracciones y del consumo de alcohol o drogas. El delegado del Gobierno en la región, José Luis Quintana, ha hecho un llamamiento directo a la prudencia tras revelar que en lo que va de año 2026, la región suma ya 23 personas fallecidas en accidentes de tráfico, una más que en el mismo periodo del año pasado.
13: Está perfectamente contrastado que un exceso de velocidad tiene una repercusión en el número de siniestros. Cuando alguien va con un exceso de velocidad, está claro que tarda más en la reacción ante un imprevisto. Además, lógicamente, la distancia en el frenado aumenta y el campo de visión disminuye.
2: Pues vamos a ver cuál es la situación hasta ahora en carreteras de la comunidad de GT, José Antonio Pedrosa.
14: ¿Qué tal? Muy buenas tardes. Pues hasta ahora y como es habitual ya, tráfico bastante fluido y cómodo, sin grandes incidencias en las carreteras extremeñas a esta hora de la tarde, con circulación ya fluida, como decía, y sin grandes complicaciones. Tan solo encontrarán algo de tráfico más lento de lo habitual, ya si circulan por Cáceres en la A66, en la zona de Cañaveral, en este caso hacia Cáceres Ciudad, así como también en la salida de Mérida, ya por la 5 en la zona de la Garrovilla. Al margen de ello, en el resto de carreteras, afortunadamente, se circula con total normalidad.
2: Y en Valdebotua se investiga la denuncia del trabajador de una finca presentado ante la Guardia Civil. Asegura que fue maniatado y retenido contra su voluntad por dos hombres en la mañana de ayer. La víctima aseguró que los presuntos autores serían ciudadanos portugueses. El delegado del Gobierno ha confirmado que por el momento no ha habido ningún arresto. Y ha terminado ya la campaña de la denominación de origen Cereza del Jerte. 7,5 millones de kilos de producto certificado, de los que 2,5 millones han sido picotas. Las nuevas variedades aprobadas el año pasado consiguieron que la campaña haya sido más larga en el mercado, aunque ha reducido el precio de venta. Mar Palacios es la directora técnica de la denominación.
15: Esto se aprobó el año pasado, lo que pasa es que teníamos la aprobación por parte de Europa, se aprobó en julio, entonces no se pudo certificar variedades como Ban o como Burlat para que salieran a Europa, ¿no? Y este año sí, y entonces, bueno, pues

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1: El Diario Oficial de Extremadura publica hoy los presupuestos regionales aprobados la semana pasada. Ya entran en vigor a partir de mañana. Elena Manzano, la consejera de Hacienda, se felicita, aunque aclara que hay una parte del dinero ya gastado.
2: Lo que hacemos ahora es cargar este nuevo presupuesto, 8.854 millones, de los cuales gran parte ya ha sido gastado. Y ahora con la ley vamos a ejecutar de una manera mucho más rápida lo que queda por gastar.
3: El Gobierno central adjudica la implantación de los planes de emergencia de las presas de Gabriel y Galán, Valdeobispo y Jerte en la provincia de Cáceres. Los trabajos incluyen la instalación de equipos de telecomunicaciones y sistemas asociados para mejorar la capacidad de respuesta ante situaciones de riesgo.
1: Críticas de la Fundación Franz Weber por la corrida de toros prevista para el próximo sábado en Azuaga. En los carteles anunciadores se recuerda que hay ofertas específicas para menores a partir de los 6 años. Esta fundación recuerda que el Comité de los Derechos del Niño de la ONU ya reclamó a España hace años que evitara la participación y la presencia de menores en espectáculos de tauromaquia.
3: El juez de la Audiencia Nacional, José Luis Calama, ha pedido a la UDEF de la Policía Nacional un estudio exhaustivo de la historia accionarial de Plus Ultra en el marco de la causa judicial que investiga presuntas irregularidades en el rescate de la aerolínea. En concreto, el magistrado quiere saber si la entrada de inversores de origen venezolano a partir del año 2017 tuvo algún impacto en la situación de la compañía cuando solicitó la ayuda pública en el año 2021.
1: Dinamarca pone en marcha su nuevo servicio militar obligatorio para hombres y mujeres. Pasará de 4 a 11 meses, medida que se adopta ante la amenaza rusa. De momento lo cumplirán unos 1.600 jóvenes que se han presentado de forma voluntaria. Si faltasen, se aplicaría un sistema por sorteo para completar el cupo.

0: Y vamos con algunas propuestas de ocio y cultura. Desde hoy disfrutan de la Fuga de la Diabla en Valverde de Leganés. Esperan unos 10.000 visitantes para ver la recreación de la eterna lucha entre el bien y el mal. Una fiesta que se celebra desde hace más de 24 años. Otra, la que se ha celebrado hoy, el martes mayor en Plasencia, en su Plaza Mayor con su mercado tradicional.
1: Viene muchísima gente de todos los sitios, del País Vasco, de todos los sitios. Nosotros nos ponemos habitualmente los martes aquí y este martes evidentemente tenemos que estar aquí para todo el mundo.
2: Pues me voy a llevar embutidos con seguridad, dulces tradicionales y queso. Y bueno, y el acompañamiento musical también es maravilloso.
0: Con ese sonido característico del norte de Extremadura y de este martes mayor, que de momento parece tener relevo generacional, Alonso tiene 11 años y ha participado hoy en el concurso del tamboril.
3: Es la segunda vez que participo y está bien.
0: En Villafranca de los Barros comienza el Festival Folclórico de los Pueblos del Mundo y en Arroyo de la Luz sigue su Festival de Cine de Terror. Ahora deportes con José Antonio Reina.

0: Saludos. Los clubes extremeños de Primera Federación, Mérida, Cacereño, Extremadura y Coria, se unen para propiciar un gran ambiente en los derbis. Las entradas para las aficiones foráneas costarán 15 euros. Asimismo, cada club se asegura tener un mínimo de 2.000 entradas para sus seguidores en sus derbis como visitantes. El Coria se sumará al acuerdo plenamente una vez acaben las obras de ampliación. En tercera, acuerdo similar entre los clubes del norte de la región, Plasencia, Jaraíz y Moralo, que disputarán el primer torneo norte de Extremadura. El calendario lo forman los partidos Plasencia-Jaraíz el día 14, Moralo-Plasencia el 19 y Jaraíz-Moralo el 30. Los abonados de los tres clubes podrán acceder gratis a los encuentros del torneo y disfrutar de un 30% de descuento en los partidos de liga en los otros dos campos como visitantes. Para completar el apartado social, en Primera Federación el Extremadura ya supera la barrera de los 4.000 abonados. En Primera Federación Femenina, el Sport Extremadura no renunciará nada en su debut en la categoría. Juan Carlos Antúnez es su entrenador.
1: Y a partir de que veamos que estamos ahí, como tú dices, afianzando ya un poco la categoría y que no tengamos ese riesgo de ser la única plaza, pues mirando hacia arriba, ¿no? Porque al ver tantos filiales, pues hasta el 6-7 casi seguro que va a haber opciones de playoff. Y yo creo que una vez que el equipo, si nos respetan lesiones, el equipo va por la vía que puede ir, el equipo yo creo que está capacitado, ¿no?, para poder competir con cualquiera de la categoría.
0: En segunda, el Badajoz completará su plantilla con un lateral derecho y un delantero. Miguel Ángel Ávila es su técnico.
2: Queremos mejorar, ¿no? Queremos mejorar algunas posiciones concretas como la posición de 9 y el lateral derecho, y bueno, en ello está trabajando el club y ojalá puedan venir cuanto antes, y si no, pues que vengan cuando vengan. Sobre todo, lo más importante, pues que acertemos en los dos jugadores que nos faltan.
0: En tercera, con la incorporación al trabajo del Jerez, ya están entrenando todos los equipos de la categoría. Su técnico Juan P. Sánchez da por cerrada su plantilla con 21 futbolistas.
3: No va a haber ninguna llegada porque ahora mismo estamos con la plantilla totalmente cerrada. Sí, es verdad que hemos hecho un esfuerzo grande porque sabíamos que la plantilla de este año tenía que ser mucho más amplia que la del año pasado, porque al final la del año pasado se nos quedó corta. Entonces, bueno, pues creo y contento porque el número de futbolistas y la calidad que hemos fichado creo que ha sido buena.
0: En cuanto a la pretemporada, habrá amistosos lo que resta de semana todos los días. Entre miércoles y domingo, un total de 21 partidos con presencia de equipos de primera, segunda y tercera. Este miércoles, los más destacados serán Badajoz-Coria a las 8:30, Cacereño-Guadalajara a las 8 y Miajadas-Don Benito a las 8:15. En baloncesto, en segunda FEP, el BCB Badajoz ficha a Adrián del Cerro, escolta de 24 años y 1,93 m de estatura, que procede del Salou. En atletismo, 5 extremeños estarán la próxima semana en el europeo de Birmingham, junto a ellos como técnico Luis Carretero, que espera un buen papel de nuestros atletas.
4: Pues yo creo que es un campeonato esperanzado para el atletismo extremeño, ¿no? Hay varios atletas con opciones de medalla, tanto en su prueba individual como en los equipos de relevo, y por qué no soñar con lo más grande. Entonces, yo creo que tenemos que ir disfrutando de cada actuación que vayan teniendo y ojalá vengan con una buena cosecha.
0: Fuera de la región, en fútbol, el Real Madrid traspasa a Gonzalo García y a César Palacios al Fulham de Álvaro Arbeloa. Y en tenis, Rafa Jodar perdió la final del Master de Washington en 2 sets ante el norteamericano Taylor Fritz.
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0: Hola, Víctor Bermúdez.
1: Hola, buenas tardes, ¿qué tal? ¿Qué tal?
0: Empiezas aquí directamente preguntando por cómo cantaría aquel Silverio y este quién era.
1: Pues vamos a hablar un poquito de él, ¿no?
0: Ah, vale, sí. Un tal Silverio. Sí,
1: pero sí. Antes que nada, Antonio, ¿por qué no te pregunto qué palo flamenco es este que ha sonado? ¿Por qué no te lo pregunto teniéndolo ya que saber después sí. de la sección
0: y eso
1: de
0: que
1: la
0: me gusta mucho, me cuesta a mí mucho lo de saber los palos, porque yo, excepto las alegrías y las sevillanas, ya los demás...
1: Mira lo que pispireto es.
0: Has visto qué alegre y qué pispireto. Pues, porque da igual, porque nos dijiste que eran cinco familias, que había como miles de variantes y
1: eso,
0: no sé qué, que da un poco igual,
1: eso.
0: ¿no?
1: Y que además da igual para disfrutar de esta, bueno, vamos a decir, una siguirilla.
0: Sí.
1: Con Miguel Poveda. Y además, segunda pregunta, ¿de qué vamos a hablar hoy?
0: De este tal Silverio, ¿no?
1: De Silverio Franconetti. ¿Ah? El primer genio cantador del flamenco que organizó, codificó y catapultó el género a nivel profesional en la segunda mitad del siglo XIX.
0: O sea, fíjate que tú no
1: esta frase
0: que
1: me la aprendió entera.
0: Muy bien, muy bien. Ha quedado muy bonita. Pero decía que, claro, decir flamenco fusión era una redundancia porque el flamenco es fusión. La mayor prueba es que uno de los primeros que lo catapultó se llamaba Silverio Franconetti.
1: Sí, por eso es muy divertido porque ya sabes, el flamenco es así de sandunguero y de surrealista.
0: Sí, sí.
1: Tanto rollo con... rollo no.
0: Con la pureza del flamenco.
1: El flamenco es un género romántico que surge como una reacción, vamos a decir, españolista, castiza, costumbrista, gitana,
0: ¿sí?
1: contra la moda italiana y la moda francesa en música y en literatura.
0: Y el primero era un caballo de Troya.
1: Y el que inicia la historia oficial del flamenco es medio italiano. Si lo ves en foto, se parece infinitamente más a Pavarotti que a Camarón de la Isla.
0: Sí, le he visto así gordito, como un cantante
1: a Lima,
0: de ópera.
1: Y además era... como te digo, pues bueno, pues un tío pues que payo, no gitano, otro clavo en el ataúd de la pureza. Y va a ser el que, bueno, no solamente el que va a abrir los cafés cantantes, flamencos, este tipo de cosas, sino va a ser el que va a codificar el género, lo va a convertir en espectáculo y va a hacer flamenco al flamenco. Ya, los flamencólogos románticos dicen que el flamenco se pervirtió y se degeneró a partir del momento en que se profesionaliza en los cafés cantantes, pero claro, es que claro. Antes no había flamenco.
0: Claro, digamos que este es el inicio, o sea, no se llamaba flamenco.
1: Es el inicio, hombre, había ciertos cantadores, unos años antes de Silverio Franconetti, pues se ha descubierto un cartel donde se habla de un tal Lázaro Quintana, que ya se autotitula como flamenco, pero bueno, de Lázaro Quintana sabemos muy poco y desde luego no tuvo el papel que va a tener Silverio Franconetti.
0: Entonces el nombre viene porque su madre era española y su padre italiano.
1: Su padre era un militar romano, ¿sí? de la Guardia Valona, que residía aquí, pues se había casado aquí con su mujer, que era de Alcalá de Guadaira, creo, y Silverio pues es sevillano de pura cepa. Aunque él insistía en subrayar su apellido italiano, nada de tonterías. Sevilla era un nido desde que fue puerto de Indias, allí había gente de procedencia de lo más variopinto, ¿no? Pues flamencos, claro. Italianos, los Países Bajos, ingleses, alemanes, es decir, había todo tipo de personas y entre ellas había una gran población de origen italiano, por supuesto. Y este era, pues como te digo, un personaje, vamos, la vida de Silverio, ríete tú, del Conde de Montecristo, es decir, una vida...
0: Y el de los puros, ¿no?
1: una vida totalmente romántica, ¿no?
0: Sí.
1: Narra un... Y ya con un talento descomunal desde muy pequeño. Narra Pedro Garfias, en un relato que quizás sea más literario que real, que trabajando de niño en una venta, por allá por la provincia de Cádiz, no recuerdo dónde, se quedaba mirando cómo cantaban los gitanos, el fillo y otros gitanos,
0: sí.
1: después de los tratos de ganado, o sea, que iban ahí a la venta un poco a celebrarlo y a cantar. Hasta que un día el fillo, viendo al chaval ahí que se quedaba pasmado mirando cómo cantaban, le pidió, medio de cachondeo, que le cantara algo, ¿no? Dice, échate un cantecito, ¿no? Que diría Kiko Veneno. Y el chaval, Franconetti, empezó a cantar. Y dice García, y el silencio de la muerte cayó sobre los gitanos, que se dispersaron sin pronunciar palabra y no se volvieron a ver hasta el año siguiente. Es decir, que, bueno, luego cuenta la historia que el fillo, que era un cantador gitano, ahora hablaremos de eso, ¿no? Entre el canta gitano y el payo, se fue deprimido, al año siguiente volvió a la venta, buscó al muchacho, se sentó con él ahí 6 horas cantando uno a otro, y cuando acabó de cantar y se fue a su casa, le dijo a todos los gitanos: olvidaos del flamenco, que este canta mejor que todos nosotros y todas las generaciones que vayan a venir después. Y ahí nació la leyenda del rey del cante, que es como le llamaban a Silverio Franconetti. En el 56 se va a América después de no se sabe qué percance. Se cuentan todo tipo de leyendas, que es un asesinato, que es un duelo, en fin, lo típico, ¿no? De toda esta mitología romántica. Bueno,
0: realmente es que el tipo era el conde de Montecristo.
1: Pero realmente se marchó a América. Sí. Acabó en Uruguay trabajando de picador de toros y de oficial, de mercenario.
0: Sí, sí tenía pinta de picador de toros.
1: Sí.
0: Eso sí.
1: Y llegó a ser oficial, y tras 8 años en Uruguay, también se dice que pasó por Brasil, vuelve a Cádiz de incógnito, como un indiano, cubierto de barbas, no lo reconoce nadie, y nada más llegar, en plan indiano rico, organiza una fiesta. La fiesta invita a un montón de flamencos, todos los que había por Cádiz, y empiezan a cantar los flamencos, y en un momento dado, el indiano, el patrocinador, dice: espérate, niño, ahora voy a cantar yo, tócame un poco por Siguirilla. Claro, los flamencos muertos de risa, y el ricachón ahora que va. Empezó a cantar por Siguirilla Franconetti, con una letra que dice: la maligna lengua que de mí murmura, y ya nadie más pudo cantar. Se acabó. Porque era insuperable.
0: Pues nadie quería cantar después de eso.
1: El tío, dispuesto a recuperar su reino como rey del cante, pues se dedicó a retar a todos los cantadores de Cádiz y Sevilla y alrededores de él. Y en plan Operación Triunfo, ya sabes que ya lo del reality es muy antiguo. Y cuenta Fernando de Triana, un cronista también muy divertido, que tras uno de estos desafíos a duelo, le preguntaron a una gitana de esta vieja que sabía todo lo que hay que saber del cante, que qué le parecía el payo. ¿Qué le parece a usted el payo, tía Angustia? Y la tía Angustia, después de pensarlo mucho, dice: canta muy bien, pero tiene una farta. ¿Una farta? ¿Qué farta le encuentra usted, tía Angustias? Que tiene los pies muy grandes. Era la única farta que le podían encontrar los gitanos, los maestros del cante, ¿no?, a Silverio Franconetti, que además de artista genial, fue el primer empresario del flamenco, el promotor de espectáculos, director artístico, fue el que metió el flamenco en los cafés cantantes, que estaban entonces de moda. ¿Sí? Estaban de moda porque se pusieron de moda en Francia, y aquí lo copiábamos todo, y aquí había los cafés cantantes, y él fue el que los llevó a los cafés cantantes, incluso abrió su propia franquicia de café cantantes. El primero fue en Sevilla, el café de Silverio, y montó pues incluso uno, justo antes de morir, uno en Badajoz, que se llamaba, no me acuerdo ahora, el Salón de Silverio, el Campo de San Juan,
0: ¿sí?,
1: una zona de Badajoz, que luego hubo un teatro. Bueno, pues Silverio fue el que, como digo, codificó el cante, lo llevó adelante, en lugar de estar atrás para las bailadoras y los bailadores, lo llevó adelante, lo metió ya al estándar de cantaor, guitarrista y palmero. Uh-huh. Y lo ralentizó, ya metió el tema del temple, porque antes el cante era un cante festero y él se cantaba a toda velocidad. Silverio metió ese elemento del temple. Y además, pues gracias a él, y que ya empezó a haber demanda y se empezó a ganar dinero, pues ya empiezan a aparecer un montón de cantaores, empieza a aparecer el tema de la innovación artística, pues un arte, todo el mundo se hace la competencia, el público pide más, aparecen aficionados y empieza...
0: Porque antes de él se cantaba eso en los tratos de ganado, en las ferias y tal, pero de una forma...
1: A ver, antes de Silverio el flamenco no existía como tal. Había espectáculos donde se metía a veces pues gente que cantaba lo que se llamaba el cante andaluz, o canciones andaluzas, o gitano andaluzas, y había, pues, pero ya era un espectáculo, ¿eh?
0: Sí, se
1: cantaba en los teatros, pero todavía era una cosa muy minoritaria, y ya te digo, mezclada con el tragasable, con el humorista...
0: Con la mujer barbuda.
1: Con la mujer barbuda, era una cosa todavía muy... muy circense, salvo excepciones, ¿no?
0: Vale.
1: Y este, Silverio, lo va a dignificar. Va a ser el primero, por ejemplo, que a los artistas flamencos les llame de don. Ya los presente como el señor tal, va a cantar por rondeñas, o va a cantar la sigrilla del sentimiento, o va a cantar... Es decir, fue alguien que...
0: Que dignificó todo.
1: Dignificó
0: eso.
1: Y profesionalizó, y por tanto le dio salida al flamenco, que empieza a asistir de veras con Silverio. Vamos a escuchar un poquito el final de la Siguirilla de Miguel Poveda, y vamos a acabar también de oír el retrato que hace de Silverio, que es un poema de Lorca, por cierto, del poema del Cantejondo, para que se nos quede esa configuración lorquiana que hace el poeta de Silverio, esa figura magnética y mágica.
2: Su grito fue terrible. Los viejos dicen que se erizaban los cabellos y se abría el azogue de los espejos. Pasaba por los tonos sin romperlo. Y fue un creador y un jardinero. Un creador de glorietas para el silencio. Ahora su melodía duerme con los ecos, definitiva y pura, con los últimos ecos.

0: Pues claro, sí. Porque de él no queda, de Silverio no queda, no hay ninguna grabación, claro. Él falleció en 1889.
1: Claro, muy prematuramente, no llega a morir tan joven y seguramente hubiera llegado a la época de los primeros cilindros de cera. Ahora hablaremos de eso.
0: Yo con 60 años, ¿no?
1: La aparición del gramófono. Pero Silverio sí fue el creador de la época que se llama, bueno, fue el inspirador del flamenco en el café cantante, ¿no? Ese primer periodo de la historia del flamenco, al que se suele llamar eso, el periodo de los cafés cantantes. Tiene su historia esto. A ver, la restauración de los Borbones en el 74... que es una restauración conservadora, va a censurar el flamenco, que siempre nunca ha tenido muy, muy buena fama, ya saben, como lo vimos ya en los primeros capítulos, era...

0: el flamenco una cosa muy lasciva y muy ordinaria, una cosa de negros, de mestizos. Y cuando vuelven los Borbones aquí, censuran el flamenco y prácticamente lo eliminan de los teatros. Y entonces, claro, los incipientes flamencos que estaban ya empezando un poco a ganarse la vida, un poquito, a petición del público, que quería además un cante nacional, y a petición de los sempiternos guiris, que llenaban las academias de baile de Sevilla y de Cádiz, e iban a los ensayos, se celebraban ensayos de baile, y estaba, eso se llenaba ya de guiris. Fíjate tú qué pronto, ¿no?
1: Ya estaban allí los
0: Ya estaban
1: guiris.
0: ahí los guiris. Es que
1: Liado.
0: ya lo contamos un día, los guiris son uno de los precipitadores de esa alquimia del flamenco, los guiris son esenciales. Y por la demanda, pues, que hizo este hombre que tenía pues una visión comercial también muy grande, pues llevar el flamenco a los cafés cantantes, ¿no?
1: Sí.
0: Ahí todavía había un poquito de teatro de variedades, ¿vale? Pues en los cafés pues había pues eso, humoristas haciendo monólogos, piezas breves de teatro, números de circo, un poco más adelante proyecciones de cine mudo, ahora hablaremos del cine, y flamenco. Digamos que los cafés cantantes, y el café cantante era como ponerte la tele hoy, ¿no? Pues
1: Sí, como un programa de José Luis
0: exactamente,
1: Moreno.
0: ¿no? Un programa de pues había de todo, ¿no? Incluso flamenco. Pero eso sí, insisto, el flamenco seguía estando muy mal considerado y los cafés cantantes, sobre todo aquellos en los que había flamenco, eran a veces los de peor fama.
1: Curioso porque pasa con todos los estilos de música realmente raciales y poderosos. Todos tienen, porque eso pasaba con el blues de los negros también
0: Sí,
1: estaba
0: sí,
1: en
0: sí, sí.
1: América, y bueno, es prohibido, lo bailaban en sitios apartados, una cosa, recuerdo cuando Elvis iba a verlos y era, iba a verlo a los suburbios, a las afueras, una cosa como prohibida, como son una cosa lasciva y asquerosa. El tango en Argentina era tres cuartos de lo mismo, era como barrio bajero, era una cosa
0: Exacto,
1: que la
0: exacto.
1: gente de bien no podía mezclarse con eso, ¿no?
0: Exacto. Pero fíjate que además aquí en España, donde nace el género, por así decirlo, había incluso una vena, o sea, un trasfondo intelectual de rechazo al flamenco por parte de los intelectuales más señeros de la España de la
1: Sí,
0: época,
1: sí.
0: ¿no? Clarín, Lapardo Bazán, Unamuno, no digamos Pío Baroja, eran antiflamencos. Es decir, tú lees sus cosas, tú lees, por ejemplo, la descripción que hace Pío Baroja en La Busca, que es una novela famosa de Baroja, de lo que es un café cantante flamenco, y es espeluznante, un sitio lleno de prostitutas, donde los cantadores parecen asesinos, psicópatas, lo dice así, ¿eh? Donde cantan pues grotescamente pegando gritos, es una descripción totalmente peyorativa y totalmente negativa de lo que es el flamenco como algo grotesco, de esa España negra, atrasada, inmoral, ¿no? Por culpa de la cual hemos perdido Cuba, es decir, es todo una
1: Lo
0: especie
1: peor.
0: de. Sí, es un retrato de esa España de pandereta, ¿no? Que no gusta nada a estos intelectuales un poco afrancesados o un poco, si quieres, ilustrados, ¿no?
1: Sí.
0: Y de hecho, pues había campañas gubernativas contra el flamenco, se prohibía. Es decir, incluso en pueblos tan flamencos como La Unión, el alcalde en cierto momento prohibía y cerraba todos los cafés cantantes, o en Madrid, que también era, se cerraron varias veces los cafés cantantes, donde se cantaba flamenco específicamente, porque era pues algo, bueno, pues eso, pernicioso para los niños, es decir, una cosa muy, muy, muy, muy negativa. Es cierto que había cosas, es decir, pasaban cosas, había un ambiente, bueno, pues muy flamenco, es que la palabra misma lo dice, ¿no?
1: Claro.
0: Había pues allí prostitutas, a veces se confundían las bailadoras con prostitutas. Las tangueras que cantaban tangos, luego primero fueron tangos, ¿no? Americanos, y luego fueron tangos flamencos. Yo recuerdo cuando joven que ir a la Carbonería en Sevilla, que es un sitio muy, muy, muy lejanamente parecido a lo que podía ser un café cantante flamenco, y me acuerdo de aquellos gitanos, alguna vez que otra, peleándose por la guiri de turno. Y allí, bueno, pues no sé si era un espectáculo montado para turistas o era real, pero aquello, en fin, tenía su punto canalla, ¿eh? El flamenco siempre se ha
1: Sí,
0: movido
1: sí.
0: también en un ambiente
1: De
0: canalla.
1: hecho, no sé si nació por ahí, pero cuando alguien se pone así como muy reivindicativo, ¿no? Levanta mucho la voz
0: Eso,
1: o arma
0: eso.
1: revuelo y, oye, no te pongas
0: Se pone
1: flamenco,
0: flamenco,
1: no
0: se
1: te
0: pone
1: pongas
0: flamenco. Bueno,
1: flamenco, ¿no?
0: o acuérdate de los bares donde todavía sale el cartel de prohibido el cante, ¿no?
1: Claro.
0: O aquello de no des el cante, macho.
1: También, también,
0: No
1: sí.
0: nos saques los pies del tiesto.
1: Sí.
0: No.
1: Era todo como, todas las expresiones son como peyorativas,
0: Es
1: ¿no?
0: exactamente, ¿no?
1: Sí.
0: Por ejemplo, un tipo, Gaspar Núñez de Arce, que fue ministro de Educación en el gobierno liberal, y decía, por ejemplo, en un periódico, han venido un montón de extranjeros a la inauguración del tren rápido París-Lisboa, que yo me quedé con esta frase, digo, no me digas que en el siglo XIX todavía Estábamos ya pidiendo lo del AVE, Madrid-Lisboa. Y claro, ¿qué han hecho? Pues llevarlo a un tablao, a bailar como los gitanos, es decir, como una cosa de mal gusto, ¿no? ¿Por qué tenemos nosotros que vender esa imagen de España de que no nos gusta más que beber manzanilla y bailar y cantar como los gitanos? ¿Esto qué?
1: Una imagen completamente falsa.
0: Totalmente, ¿no? Y alguien le contestó en el periódico, dice, tiene usted razón, señor ministro, dice, ni los bailes ni el canto flamenco revisten carácter nacional. No tienen relación ninguna con los cantares del pueblo español. Son los bailes característicos de las diversas regiones de nuestra hermosa península, más hermosos y más castos que las contorsiones lascivas de las bailaoras, y nunca el cante flamenco podrá compararse con la dulce poesía que de continuo resuena en nuestros campos y montañas. Pues para ver esto, si es verdad o no, pues
1: para que vea.
0: Vamos a escuchar estas alegrías de Cádiz cantadas por las migas. Y vamos a ver si tienen o no esa dulce poesía que resuena en nuestros campos y montañas.

0: Madre mía, es maravilloso esto, no lo conocía. Y el toquecito suave del violín.
1: ¿Qué te parece?
0: Qué bien puesto. Pues mira, me parece que esto es, ¿ves? Yo reconozco las alegrías de Cádiz, que es una de las que te he dicho que yo que reconocía.
1: ¿Por qué lo reconoces?
0: Por el tirititrán, ¿no? Y luego, tengo que decirte que...
1: Ahora te cuento la historia del tirititrán.
0: Las migas, claro, es un poco como Acetre. O sea, es un grupo que mantiene su esencia y sus voces, aunque cambie de componentes, porque por aquí pasaron Carolina Fernández, la Chispa, la extremeña, que canta súper bonito, Silvia Pérez Cruz, que canta súper bien también. Es como una escuela, es lo que te digo. Es como, hay veces aquí escuchamos a gente que ha pasado por Acetre y le decimos, tú tienes voz de Acetre. Sí, sí, estuve y tal, ¿no?
1: Sí,
0: como que tienen una escuela, ¿no?
1: Sí, bueno, y musicológicamente esto es flamenco puro y duro, ¿eh? O sea, nada, esto es flamenco. No, no.
0: Esto es flamenquito.
1: Tú mides el compás, buscas la armonía, evalúas la melodía y tú dices, esto es flamenco puro, hombre. Producida de una forma exquisita, pero es flamenco.
0: Y cantado súper
1: claro,
0: bonito.
1: ¿Y qué se nota en este flamenco? Se nota más, igual que aquí, que en un cante un poco más áspero o menos producido, se nota que está detrás la jota, que está detrás la habanera, que está detrás todo lo que es esas hermosas melodías de nuestros campos y montañas. Las migas. El tirititrán se lo inventó un gitano gaditano. No, perdón, no era gitano, era de Alicante. ¿Cómo se llamaba? Aurelio Sellén Madrugón.
0: ¿Sí?
1: Uno que cuando iba a los espectáculos exigía que le pusieran el hotel al lado del teatro y un bar debajo. Bueno, pues aún así, Madrugón, Aurelio Sellén, llegó un día tarde y bastante tocado al espectáculo y no se acordaba de ninguna letra de alegría. Entonces, ¿qué es lo que hizo? Imitar a la guitarra. Tirititran, tran, tran, tran, tirititran, tran, tran. Y de ahí viene el tirititran que se hizo.
0: Y le quedó fenomenal.
1: Hizo historia con el tirititran y ya desde entonces es la entradilla típica de las alegrías. Bueno, pues hay que añadir que a este frente intelectual antiflamenco o antiflamenquista surgió otro protoflamenquista. Ya sabes que España es un sitio de polaridades, ¿no?
0: Somos el Madrid y el Barça, y entonces, izquierda y la derecha.
1: Ahora hablamos de eso. Aquí aparece pues el padre de los Machados, Demófilo, los hermanos Álvarez Quintero, el Becker, ¿no? Hombre, intelectuales más bien ligados a la corriente romántica y por tanto a lo folclórico, a la un poco la digamos idolatría del folclore, que van a regular mente interpretar el flamenco como un fenómeno folclórico cuando no lo es, ¿no? De hecho ya empiezan a graznar acerca del flamenco puro que se perdió cuando el flamenco acababa de empezar, ¿no? Lo que tienen los románticos, que siempre añoran un tiempo pasado que nunca existió y que fue perfecto, ¿no? Bueno, pues esto ya en el, fíjate, el primer número de la primera revista de flamenco, El Cante, que duró muy poco, ya se dice en el editorial, en la página cero, se dice: hay que suprimir las canciones, cantos y maneras feas del flamenco que le quitan su natural encanto primitivo. Estamos en el minuto uno, ya estamos añorando.
0: Ya es primitivo, ya añoramos lo primitivo.
1: Ya hemos perdido la pureza. Esto es así, esto no,
0: oye, buenísimo
1: en
0: eso,
1: esto no tenemos remedio. Hoy día el flamenco está un poquito mejor visto por los intelectuales, es cierto. Incluso ha pasado a ser un arte un poco de culto y de gente culta o entendida, los que conocen los palos, esta gente, ¿no? Pero aún así hay que reconocer que sigue siendo el flamenco...
0: Y los cantadores ya están más reconocidos.
1: Claro,
0: ¿no?
1: Bueno, sobre todo el flamenco sigue siendo es un arte de culto y de culto sobre todo a nivel extranjero, que lo fue siempre desde el principio. Sí. Aquí los flamencos venían al principio del siglo XX y se llevaban todos los discos que encontraban y se hacían... Bueno, te vas a Japón y cualquier aficionado de Japón sabe más que tú y yo de flamenco.
0: Sí.
1: Y le canta a las 40 al cantador que se equivoca cuando canta una malagueña de la Trini y es del Mellizo y levanta la mano y dice, oiga usted, que eso no es una malagueña, se ha equivocado. Mientras que aquí en España es cierto que hay un cierto, ¿no?, un cierto aprecio a ese nivel, pero luego a nivel popular el flamenco sigue siendo, en general, bastante desconocido. La gente sabe mejor distinguir un rock de un blues o un reggaetón.
0: Sí, o el trap o el reggaetón que el
1: que una bulería, ¿no? O las confunde con las que canta Bisbal, cosas así, ¿no? Es decir, que hay mucho todavía de esta...
0: O sea, piensa que el bulería de Bisbal es una bulería.
1: Sí,
0: ¿no?
1: Bueno, es como confundir el coñac con la Fanta Naranja, ¿no? Es decir, no tiene nada que ver. Pero hay todavía esa actitud un poco de rechazo, ¿no? De flamenco, una cosa de gitanos, marginal, esto... En fin. Bueno, sea como fuese, y vamos acabando ya,
0: sí.
1: En esta época se va en estos cafés que creó Silverio, que puso de moda el flamenco en los cafés cantantes, se va a criar la primera gran hornada de artistas flamencos. Don Antonio Chacón, Fosforito el Viejo, Manuel Torre, Tomás el Nitri, Juan Breva. Aparecen grandes guitarristas como el maestro Patiño, que era gallego, otro espécimen puro, ¿no? Paco el
0: puro andaluz.
1: Paco el Barbero y Paco de Lucena, otro barbero. Acuérdate, no sé si tú estabas aquí o estaba Mané, que todos los barberos, muchos tocaban la guitarra. Ajá. Era una costumbre de la barbería.
0: Sí.
1: Que fue además, Paco de Lucena fue maestro de Diego de Gastor, otro guitarrista paradigmático, ¿no? De ciertos estilos flamencos. Miguel Borrull, Ramón Montoya. Y en el baile aparece pues gente como La Cuenca, una bailadora que se vestía de hombre para poder usar los pies. Las flamencas no podían usar los pies, estaba mal visto. La Carbonera, la Mejorana, la Macarrona, la Malena. A propósito, los nombres flamencos no tienen desperdicio, ¿eh?
0: Son maravillosos.
1: Un día tendríamos que hacer un...
0: El Madrugón me ha encantado, ¿eh?
1: Pues fíjate, a mí los que más me gustan son estos. El tonto Caricadiós fue un cantador de principios del siglo XX que cantaba por Mineras y que era de Linares. O la Niña Love, la Niña Love, de Love, de Amor,
0: ¿sí?
1: Que fue un artista de la ópera flamenca de la que hablaremos el próximo martes. En cualquier caso, en el cante se va a producir un fenómeno muy curioso que tiene que ver con esa polarización que decíamos antes, que es el tema de los dos tipos de cante o las dos formas de encarar el cante que se van un poco a destacar y van a crear como dos aficiones contrapuestas desde el principio de los cafés cantantes hasta hoy, que es la diferencia entre el supuesto cante payo o gachó y el supuesto cante gitano, rajao, salvaje, etcétera, ¿no? Digamos que hay una escuela de cante, supuestamente, más eso, más como más lírico, ¿no? Uh-huh. Más apolíneo, más hipioso, más de gorgorito.
0: Más limpio.
1: Más limpio, más regular, más cristalino.
0: Sí.
1: ¿Vale? Que es el que, por ejemplo, inicia, según un poco esta serie de tópicos, que son en gran medida unos tópicos como la copa de un pino, ¿no?
0: Es otra cosa que nos gusta mucho a los españoles.
1: Sí,
0: los
1: sí,
0: tópicos.
1: Sí, los tópicos.
0: Y además
1: sí,
0: mantenerlos y por si encima son, de la realidad incluso.
1: Si son contrapuestos, mejor, ¿no?
0: Sí,
1: y
0: sí.
1: Bueno, el primero que comenzó, pues está el representante, pues, don Antonio Chacón, que es un cantador que luego a nivel de artistas era tan respetado por payos como por gitanos, que por cierto jamás han tenido mucha distinción entre ellos. Eso es más bien del público y no sé si igual también es una cuestión de marketing, ¿no? De a ver si con eso la gente escucha más flamenco, pero el caso es que se daba esta polarización. Y luego el cante, eso, pues más de desenfrenado, el cante de inspiración, ¿no? El cante de los sonidos negros, del duende, de que se te sale la sangre por la boca cuando cantas la siguilla. Toda esa lírica pseudo-lorquiana que rodea a la versión más romántica, ¿no? Y supuestamente más gitana del cante flamenco. Bueno, pues esto era en esa época ya como lo de los Beatles y los Rolling. Había gente que era de los Beatles, del cante más sosegado, más regular, más cristalino, y la gente que era de los Rolling, que es el canto más asalvajado, más dionisíaco, más es un poco como lo del Sevilla y el Betis, en fin, una cosa parecida, ¿no?
0: Uh-huh.
1: Se puso esto es muy tópico, ¿vale? Es un tópico falso porque primero el cante cachó que se cantaba supuestamente con voz fina y cristalina, como los bolígrafos Vic, pues era un cante que también cantaban los gitanos. El cante afillao, que la gente confunde y cree que es un cante rajado, roto, grave, como de esto de, como si tuviera faringitis, ¿no?
0: Sí.
1: En plan Bruce Springsteen. Eso.
0: Sí, en plan Bonnie Tyler, ¿no?
1: Exactamente. Eso no, que la gloria esté.
0: En gloria esté.
1: Eso no surge hasta los años 50, que se pone de moda. En el siglo XX se pone de moda el con el tema de Antonio Mairena, el cante eso supuestamente gitano, que no, tú lo que se sabe del fillo y de los primeros cantadores gitanos que cantaban con esa voz aguda y cristalina como la que usaba también
0: Molina o una cosa así,
1: don
0: ¿no?
1: Antonio Chacón, es decir, que eso es mentira, no, los sonidos negros y el cante este hay uno por ahí muy cachondo que dice a la gente que le gusta esto, un cantador viene aquí con los dientes de oro, con un navajazo aquí en la mejilla, despeinado, medio con la resaca del día anterior, que no puede con su alma y con una voz como si llevara un mes con faringitis, la gente dice, esto es flamenco.
0: Esto es un cantador.
1: Esto es flamenco.
0: Bueno, ¿no? Sí, pero esa épica pasa en todos los oficios, ¿eh? Yo tenía un profesor, me acuerdo, en el claret, que él decía que para ser buen torero había que haber pasado hambre, que si tú no habías pasado hambre no ibas a ser buen torero nunca, ¿no? Esa épica que le ponen a la gente, no, yo no sé si hay tantos toreros buenos que han pasado hambre y tal, ¿no? Pero que le añaden esa épica a la historia y luego eso vende mucho, ¿no?
1: Ese punto romántico, como tú dices, eso vende mucho, ¿no? Eso. Para ilustrarnos un poquito, vamos a escuchar a dos tipos de cantadores arquetípicos. El que tiene una voz, pues así, pues más lírica, más operística, ¿no? Vamos a escuchar a nuestro Miguel de Tena, un cantador extremeño, cantando por fandangos, por bulerías, una cosa muy curiosa, muy, muy bonita. Y luego vamos a escuchar a otro de la secta del diente de oro y del cante salvaje.
0: Y de la cicatriz en la cara.
1: Vamos a empezar por Miguel de Tena. Fandango por bulerías.

0: Qué alarde, ¿eh?
1: Pues ahora vamos a escuchar un fandango, igual, de Manuel el Agujeta, que por cierto, una letra de la que no me hago responsable, ¿de acuerdo? No, vale. Luego vamos a tener juicio, digamos, problemas legales o algo. Venga, vamos con Manuel el Agujeta, un gitano de ley, cantando por Sonidos Negros.

0: ¿Te has enterado, no?
1: No he entendido muy bien la letra.
0: El juez me preguntó de qué me mantenía. Y yo le dije que robando, como se mantiene Usía, pero yo no robo tanto.
1: Un saludo a los jueces, ¿no? Pero es corramos, muy claro, el ejemplo es buenísimo,
0: un tupido velo,
1: porque se ve la diferencia enorme justo entre la voz clara y el jilguero que es Miguel de Tena, ¿no?
0: Exactamente.
1: Y el de la cicatriz, que viene de haber estado toda la noche fumando y bebiendo whisky.
0: Esto,
1: ¿no?,
0: va a tener luego mucho vuelo, mucho trayecto, ya lo veremos el próximo día. Bueno, no, dentro de unos días veremos esto, la diferencia entre el flamenco gitano andaluz, según Antonio Mairena, y el flamenco andaluz solo, que es el que no es gitano. Bueno, acabando, para ahondar en el tópico de los tópicos y limpiarnos un poco las orejas de prejuicios, contar que el bueno de don Antonio Chacón, flamenco versado y de finas maneras, nada que ver con don Manuel Abujetas, al que llamaban a Chacón el papa del cante, el rey era Silverio, pues él era el papa del cante, tomaba sus correspondientes dosis de cocaína para recuperar la voz después de los excesos del espectáculo, ¿vale? El flamenco civilizado se tomaba su cocaína para recuperar la voz. Y hasta hacía propaganda de ello en los medios. Por aquel entonces, hay que recordar que la cocaína era medicinal y se vendía en las farmacias o en las boticas.
1: ¿Ah, sí?
0: Y también se repartía, bueno, se vendía en aquellos antros maravillosos que eran los cafés cantantes. Cafés que fueron desapareciendo a partir de los años 20 por culpa del gramófono, del cine y otras cosas que comentaremos el próximo día. Y volviendo al teatro, algunos, los que tuvieron más suerte, como Juan Breva, que logra actuar muy pronto en el Teatro Real, cobrando su precio en oro. Juan Breva solo cobraba en oro, con gran escándalo de la gente del Teatro Real, los abonados que se resistían a que el flamenco entrase en el teatro. Y los que no llegaban a eso, pues se refugiaron en los reservados de las ventas, cantándole a los señoritos en aquellos colmados y ventas donde, pues bueno, te puedes imaginar, el ambiente era bastante más denigrante. Vamos a acabar la sección de hoy con un cantaor paradigmático de ese flamenco dionisiaco, de voz pétrea y desgarrada, que es el Torta de Jerez, cantándole no a la cocaína, que se vendía en farmacias, como hacía Chacón, sino algo igual de maligno y terrible, que es la heroína.
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3: Son las 9. Buenas noches. Extremadura baja por primera vez de los 60.000 parados desde que hay registros y supera además la cifra de 430.000 afiliados a la Seguridad Social. Dos hitos históricos que se han logrado en julio con el descenso del desempleo en 767 personas gracias al tirón de las contrataciones en el sector servicios. Las reacciones de los grupos parlamentarios a los datos del paro oscilan entre el triunfalismo de Partido Popular y Vox y la crítica por la precariedad de los contratos de PSOE y Unidas por Extremadura. Escuchamos a José Francisco Llera de Unidas por Extremadura, Inés Checa de Vox, Aitor Vaquerizo del PSOE y Domingo Jesús Expósito del Partido Popular.
4: Que se trata de un empleo estacional.
5: Refleja la estabilidad y la seguridad jurídica que inspira el acuerdo de gobierno.
6: No podemos conformarnos con la creación de empleo temporal.
7: Suponen un nuevo registro histórico y, por encima de todo, un alivio y un motivo más para la esperanza.
3: Cambiamos de asunto. En Ceuta preocupa especialmente la situación de los menores. El Gobierno central ha habilitado 25 millones de euros para su atención y avanza que se activará el mecanismo de solidaridad entre comunidades para su reparto por distintos territorios. Las comunidades autónomas gobernadas por el Partido Popular y Vox lo rechazan. También Extremadura, donde el consejero de Servicios Sociales, Óscar Fernández Calle, niega que no haya un riesgo de colapso en los centros de acogida de menores de la comunidad, tal como afirmaba ayer el delegado del Gobierno. Todo mientras el Ministerio de Interior actual actualizado el dato de las personas que habrían entrado la semana pasada a la ciudad autónoma de Ceuta. Serían 72.000, asegura el gobierno que 70.000 ya habrían vuelto a Marruecos. Y en Baleares, 17 personas han muerto tratando de llegar en una patera a sus costas. Otra embarcación tuvo mejor suerte, pudieron llegar a Ibiza, viajaban 15 personas. La presidenta del Govern pide al gobierno central un plan para afrontar la emergencia migratoria también en Baleares. En Llerena, de vuelta a la región, un incendio registrado en el centro de la localidad ha quemado por completo 5 vehículos que se encontraban estacionados junto al antiguo centro de salud. El fuego se originó esta tarde en una zona de cipreses situada frente a este edificio que está ahora en desuso. Eso sí, el incendio ha quedado ya controlado. Además, el plan InfoEx da por controlados los incendios forestales de Casas de Millán en Cáceres y de la Sierra de Arroyo de San Serván en Badajoz. El secretario regional del PSOE visitaba hoy la zona quemada en la provincia cacereña y mostraba su apoyo a la petición de los alcaldes de Casas de Millán, Mirabel y Grimaldo para que el gobierno central declare la zona como gravemente afectada por emergencia de protección civil para facilitar así ayudas a municipios y vecinos y vecinas afectados. Escuchamos a Álvaro Sánchez Cotrina.
8: Queremos adherirnos a esa propuesta que han hecho nuestros alcaldes para solicitar la zona catastrófica. Es algo para hacer que la gente sienta y vea que nos preocupa la situación que se vive después de un incendio.
3: Y desde la Unión piden que se mantengan limpias las cunetas para evitar que los incendios que se inician en esas zonas lleguen al campo. Exigen que actúen todas las administraciones y que se asuman responsabilidades cuando se produzcan esos fuegos. Escuchamos a Luis Cortés.
9: No puede haber un plan InfoEx en Extremadura donde haya compromisos para todos los ciudadanos, excepto para la Administración. La Administración es responsable y al mismo tiempo tiene que ser responsable civil subsidiaria de indemnizar los daños que produzcan estos incendios.
3: La UCE, la Unión de Consumidores de Extremadura, exige por otra parte de nuevo el pago de indemnizaciones a los pasajeros afectados por las cancelaciones de los vuelos entre Badajoz y Barcelona el pasado domingo. La organización rechaza los argumentos de Air Nostrum que achacaban la cancelación a problemas organizativos y de plantilla y consideran que no son circunstancias de fuerza mayor. Por ello, indican que los pasajeros tienen derecho a recibir una indemnización de 250 euros cada uno, además del precio del pasaje y los gastos ocasionados por la suspensión del vuelo. Llegan los deportes. José Antonio Reina, ¿qué tal? Buenas noches.
10: Saludos. Los clubes extremeños de Primera Federación fijarán las entradas para la afición foránea a 15 euros. Además, las aficiones visitantes se aseguran un mínimo de 2.000 entradas. En tercera, nace el primer torneo Norte de Extremadura con Plasencia, Moralo y Jaraíz, cuyos derbis ligueros tendrán un 30% de descuento para los abonados visitantes. Tras 9 años sin fútbol en categoría nacional, el Zafra construye un proyecto muy ambicioso. Jesús Rueda, Gonzalo Llerena y Juanjo Chavalés son algunos de sus nombres más destacados. En baloncesto, en segunda FEB, la llegada de Thierry Saña cierra la plantilla del Cáceres con 11 efectivos. Fuera de la región, en fútbol, el mercado de fichajes sigue muy activo con movimientos en las últimas horas en las plantillas de Real Madrid y Barcelona.
3: Más noticias a las 10.
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1: Saludos, ¿qué tal? Muy buenas, bienvenidos una semana más, arrancando el mes de agosto, que es día 4. Aquí estamos en el paseillo. ¿Para qué? Pues para disfrutar del mundo del toro y del mundo del caballo. Esto no para, es una actividad, ya sabéis, incesante, especialmente voluminosa en esta época del año, donde mucha gente está disfrutando ya de las vacaciones y me consta que os ponéis y este espacio para, bueno, pues para seguir haciéndolo, ¿no? Para estar informados, también entretenidos y de alguna manera también poder aprender algo de lo que queremos divulgar en este programa. Ya sabéis que es un placer poder acompañaros todas las semanas a esta hora. Con un poquito de energía, con toda la actividad de siempre, con toda la actualidad, vamos a arrancar este programa, el primero del mes de agosto. Es agosto, se acumulan muchas cosas del mundo taurino, menuda semana que hemos vivido, vibrante, sin duda con actuaciones estelares en otras comunidades, pero que nosotros hemos querido también reflejar, ¿no? Porque es verdad que uno se para a pensar de cómo está la fiesta nacional y qué decir tiene lo que hizo el otro día Alejandro Talavante en el puerto de Santa María. Menudo corridón de Álvaro Núñez, pudimos disfrutarlo a través de la conexión que nos permite la televisión de las autonómicas y es verdad que fue increíble. Como increíble fue también esa primera avanzadilla del ciclo que retransmite Canal Extremadura Televisión. Hacemos acopio de la información de los últimos 7 días, nuestra semana aquí empieza los martes y de martes a martes esto es lo que ha ocurrido.
2: Palma de Mallorca volverá a convertirse esta semana en uno de los focos de atención del panorama taurino nacional. El Coliseo Balear acogerá este jueves la segunda corrida de su temporada estival, una cita que reunirá a 3 de las máximas figuras del escalafón y que llega tras el éxito del festejo inaugural, protagonizado por Morante de la Puebla, Sebastián Castella y el rejoneador Diego Ventura. En esta ocasión serán Alejandro Talavante, José María Manzanares y Roca Rey quienes hagan el paseillo para enfrentarse a un encierro de Núñez del Cubillo. 3 nombres de primer nivel que garantizan una tarde de máxima expectación en una plaza que continúa afianzándose como una de las referencias del verano taurino. El festejo dará comienzo a las 9 de la noche y pondrá el punto final a la temporada taurina de este año en la capital balear. La capital oscense ya cuenta las horas para el inicio de una nueva edición de la Feria de la Albahaca, un ciclo que se ha consolidado entre los más destacados del verano gracias al creciente respaldo de los aficionados en las últimas temporadas. Entre el 7 y el 15 de agosto, Huesca ofrecerá una programación integrada por 4 corridas de toros, un festejo de rejones, una novillada sin picadores y los tradicionales espectáculos populares. En los carteles figuran nombres como Roca Rey, Alejandro Talavante, Emilio de Justo, Sebastián Castella o El Fandi, junto a otros toreros destacados del momento en una feria que aspira a volver a ser una de las grandes referencias del calendario taurino. La feria de San Ignacio de Azpeitia ya tiene a sus grandes triunfadores. El matador Samuel Navalón ha sido distinguido con el trofeo al triunfador del ciclo después de una brillante actuación en la que cortó 3 orejas al encierro de Loreto Charro durante su presentación en la plaza guipuzcoana. En el apartado ganadero, la divisa portuguesa de Murteira Grave ha recibido por 3er año consecutivo el premio al mejor toro de la feria, un reconocimiento que concede el Ayuntamiento de Azpeitia y que confirma el excelente momento que atraviesa esta ganadería. La taquilla destinada a la venta de entradas para la Feria de la Virgen del Prado de Ciudad Real ha aparecido vandalizada con pintadas durante la madrugada. En ellas se podían ver insultos, cruces sobre las imágenes de varios toreros anunciados y mensajes contrarios a la tauromaquia. El suceso ha sido interpretado por el sector taurino como un nuevo ataque contra la libertad de quienes defienden esta manifestación cultural a pocos días del inicio de una feria que volverá a reunir a importantes figuras del escalafón. La Feria Taurina de Huelva ha vuelto a dejar un balance muy positivo, tanto por la calidad de los carteles como por la respuesta de los aficionados. Durante el ciclo se dieron cita algunas de las principales figuras del toreo, entre ellas Morante de la Puebla, Roca Rey, Miguel Ángel Pereira, Juan Ortega, Daniel Luque, David de Miranda y El Fandi, además de una novillada y una corrida de rejones. Entre los grandes triunfadores destacó Daniel Luque, que salió a hombros en dos ocasiones, así como David de Miranda, que volvió a conectar con la afición de su tierra. La feria se completó con un destacado festejo de rejones y confirmó, un año más, a Huelva como una de las plazas imprescindibles del verano taurino. La Feria de la Peregrina ya ha colgado el cartel de «No hay billetes para la corrida del próximo 9 de agosto». La combinación formada por Alejandro Talavante, Roca Rey y Marco Pérez, con toros de Victoriano del Río y toros de Cortés, ha despertado una enorme expectación entre los aficionados. La venta anticipada ha permitido agotar todas las localidades disponibles, algo que no ocurría en la Plaza de Pontevedra desde la edición de 2009, confirmando el enorme interés que ha generado esta corrida. La empresa Maxitoro volverá a premiar la fidelidad de los abonados de la Feria de San Julián de Cuenca con una serie de ventajas exclusivas. Además del ahorro económico respecto a la compra de entradas sueltas, los abonados podrán participar durante toda la temporada en sorteos de experiencias taurinas y localidades para plazas tan emblemáticas como Las Ventas o la Real Maestranza de Sevilla. La empresa mantiene así su apuesta por reconocer el respaldo de un público que ha convertido a la Feria Conquense en la tercera de España en número de abonados, solo por detrás de Madrid y Pamplona. El matador valenciano Jordi Pérez, el niño de las monjas, ha recibido el alta hospitalaria tras la grave cornada sufrida la pasada semana en la localidad peruana de Guayanca. Su evolución ha sido favorable y deberá someterse a una nueva revisión médica en los próximos días. La rápida actuación del doctor César Baltazar, que coordinó las maniobras de estabilización mediante videollamada antes de intervenirle quirúrgicamente, fue decisiva para salvar la vida del torero. El sevillano Manuel Escribano continúa recuperándose de la acogida sufrida en Huelva y ya ha comenzado a realizar ejercicios de preparación en el campo, aunque todavía mantiene el vendaje en la zona afectada. El torero permanece pendiente de la evolución de la herida con el objetivo de poder regresar a los ruedos cuanto antes, después de una lesión que no le impidió terminar la corrida y dar muerte a sus dos toros. La Plaza Real del Puerto de Santa María volvió a dejar una de las imágenes más simbólicas del verano taurino. Un año después de protagonizar uno de los momentos más intensos de la temporada, Roca Rey brindó la faena de su primer toro a Morante de la Puebla. El gesto fue recibido con una gran ovación por los tendidos y volvió a poner de manifiesto el respeto y la admiración que existe entre dos de las máximas figuras del toreo actual. La Feria Taurina del Puerto de Santa María ha concluido con un balance muy satisfactorio, consolidando al coso gaditano como una de las grandes referencias del verano. Durante el ciclo desfilaron por el ruedo figuras como Morante de la Puebla, José María Manzanares, Daniel Luque, Borja Jiménez, David de Miranda y las principales figuras del rejoneo en una programación que volvió a atraer a miles de aficionados. En el apartado artístico, Morante de la Puebla volvió a firmar algunas de las actuaciones más destacadas del serial, acompañado por los triunfos de Daniel Luque, David de Miranda y Borja Jiménez. También brilló el festejo de rejones, con nombres como Diego Ventura, Andrés Romero, Rui Fernández o João Moura Caetano. En una feria que volvió

figuras del escalafón y varias ferias que marcarán el pulso de este verano taurino. Madrid abrirá el mes de agosto en las ventas con el primer festejo nocturno del ciclo, donde se lidiarán toros de José Enrique Fraile de Valdefresno para Alejandro Mora, Alejandro Peñaranda y el mexicano Luis David Adame. Ese mismo día, Palma de Mallorca acogerá una de las grandes citas del verano con una corrida de Núñez del Cubillo para Alejandro Talavante, José María Manzanares y Roca Rey, mientras que Lisboa volverá a abrir las puertas de Campo Pequeño con un festejo de rejones protagonizado por Diego Ventura, Duarte Fernández y Rui Fernández. El viernes llegará otro de los platos fuertes del verano taurino con la tradicional corrida de candiles de Marbella. La plaza registrará un lleno absoluto para recibir a Morante de la Puebla, José María Manzanares y Aarón Palacio, que lidiarán toros de Cayetano Muñoz. También el viernes, el puerto de Santa María celebrará una gran corrida de rejones con Andrés Romero, Diego Ventura, Duarte Fernández, Juan Moura Caetano, Rui Fernández y Sebastián Fernández. El sábado será sin duda la jornada con mayor número de festejos. En el puerto de Santa María volverá a hacer el paseillo Morante de la Puebla, acompañado por José María Manzanares y Daniel Crespo, frente a toros del Freixo. La Feria de la Peregrina de Pontevedra arrancará con una corrida de Alcurrucén para Daniel Luque, Diego Urdiales y Sebastián Castella. Mientras que en Extremadura, la localidad pacense de Azuaga celebrará una de las grandes citas del verano con toros de Voltalegre para Antonio Ferrera, El Fandi y Manuel Escribano. En Ondara se celebrará una corrida de rejones con Andy Cartagena, Guillermo Hermoso de Mendoza y Lea Vicens. En Navas de San Juan tendrá lugar una novillada con Félix San Román, Julio Norte y Martín Morilla. Además, Francia y Portugal también contarán con actividad destacada en Parentis-en-Born, Sustons e Isla Graciosa. El domingo continuará la intensidad de la temporada con otra gran cita en el puerto de Santa María, donde Morante de la Puebla cerrará sus compromisos de esta feria de verano acompañado por Borja Jiménez y David de Miranda con toros de Hermanos García Jiménez. La feria de Pontevedra vivirá una de sus tardes más esperadas con Alejandro Talavante, Marco Pérez y Roca Rey, mientras que la Malagueta, en Málaga, será escenario de la gran final del circuito de novilladas de Andalucía, en la que Denis Martín, Julio Norte y Manuel Quintana buscarán proclamarse vencedores del certamen. La agenda dominical se completa con festejos en Parentis-en-Born, Millas, Bobert y Blanca, además de la corrida prevista en Villacañas, donde actuarán Cristiano Torres, Joaquín Galdós y José Fernando Molina. En definitiva, una primera semana de agosto repleta de alicientes, con grandes figuras, importantes ferias y plazas históricas que vuelven a convertirse en el epicentro de la actualidad taurina, en el mes de mayor actividad de toda la temporada.

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1: Hecho acopio de la información, es verdad que tenemos siempre la voluntad de ir concretando lo que tenemos más inmediatamente, ¿no? Y es verdad que esta semana tenemos un festejo taurino en Azuaga, que bueno, que de alguna manera desarrolla la empresa Martoros SL, que ya sabéis que está encabezada por don Joaquín Domínguez Giral, al que ya tenemos al otro lado del hilo telefónico. Joaquín, ¿qué tal? Muy buenas.
2: Buenas.
1: Todos estos 25 años que tiene uno a la espalda le hacen conformar de vez en cuando cartelazos como el que tenemos esta semana en Azuaga, ¿no? Que es uno de esos carteles especialmente para el aficionado que tenga mucho vínculo también con el mundo de los toreros banderilleros, ¿no? Que yo creo que es el perfil del cartel, ¿no?
2: Bueno, la verdad es que sí, hemos conseguido tener un cartel de muchísimo atractivo, que está en muchísimas ferias de España. Y la verdad que con el trabajo, con tiempo de este invierno y con la apuesta firme y decidida del ayuntamiento, hemos podido llevar ese cartelazo a su ahora el día 8.
1: Y la verdad es que, bueno, parece que va bien, ¿no? Porque hay mucho meneo, hay bastante disposición para todo ello. Y te diría que, bueno, la primera pregunta y casi obligada es un poco...

0: Entiendo que Escribano llega, ¿no? El fin de semana en sí, ¿no?
1: Bueno, sí, a mí nadie me ha dicho nada lo contrario, ni el apoderado ni me ha dicho nada. Lo que tiene es la lesión en la oreja, por lo cual no le impide hacer vida, vamos, torear, ¿no? Creo que hoy ha sacado un vídeo en las redes
0: Con su
1: sociales
0: sobrino.
1: tentando.
0: Eso.
1: Eso me han comentado, pero vamos, que estará si Dios quiere sin ningún problema.
0: Sí, todos sabemos que los toros están hechos de otra pasta, especialmente Escribano, que además es que se conserva al hombre de una manera, te diría que es un auténtico gladiador, ¿eh?
1: No, la verdad es que es para admirar. Tiene muchísimo mérito después de tantos años y creo que tiene un amor propio y una categoría de torero que le hace grande como torero, como persona y como figura, ¿no?
0: Hay un exponente extremeño en el cartel, Antonio Ferrera, que junto al Fandi, el granadino y Manuel Escribano harán el paseillo con reses de Volta Alegre. Pero es verdad que Antonio Ferrera, el hombre, no para en su empeño de seguir estando apostando por un toreo singular como el que desarrolla, ¿no? Pero estando ahí arriba, ¿no? Y sintiéndose, te diría, no sé si veterano, pero más joven que nunca.
1: Bueno, la verdad es que Antonio, todo el mundo sabe su trayectoria, la gran figura del toreo que es y el temporadón que este año está echando, ¿no? Bueno, ya lleva unas temporadas muy buenas, pero este año con el culmen de la puerta grande en la Venta de Madrid, con la corrida de Adolfo, creo que da una dimensión de torero única y tenemos la suerte de que sea de aquí, se ha criado aquí y que tenemos muchísima suerte de contar con un torero con las características de Antonio, ¿no? A la cual, bueno, tengo muchísima admiración, ¿no?
0: Joaquín, cuando se propone uno la idea de hacer un cartel de banderillero, lo digo, fíjate que hoy en día que se conforman ferias donde a lo mejor ya no tienen tanta cabida en ocasiones en un cartel tan compactado, no sé si es una apuesta, es un riesgo o te diría que todo lo contrario, ¿no? Que es consolidar lo que en su día fue un reto, ¿no?
1: Y bueno, el cartel de banderillero en la época de los años 80 con Paquirri Espelá, el Zorro, Víctor Méndez, la verdad que se recorrieron todas las ferias de España, ¿no? Y este año, bueno, pues en los últimos años, dos, tres últimos años, se ha recuperado ese cartel de banderillero con las tres grandes figuras que van a Zuaga. Y la verdad que dan un espectáculo y están en muchísimas ferias, ¿eh? Y es un atractivo que a las plazas.
0: Claro. Y luego entiendo que también por la mezcolanza, ¿no? De también incorporar a una figura que es otro de esos grandes veteranos de la fiesta, pero el Fandi es inagotable, ¿eh?
1: Hombre, el Fandi, prueba de ello de que lleva más de 25 años en lo alto del escalafón, muchos años ha quedado líder del escalafón. Están todas las ferias. Cuando un torero está en todas las ferias como han estado, como están ellos, es porque marcan la diferencia y tienen la categoría de figura del torero. Por eso creo que tiene mayor todavía importancia y relevancia llevarlo a una plaza de toros como Azuaga, ¿no?
0: Claro. Luego en sí también el hecho de que Azuaga es un lugar singular también porque ahora se convierte en el epicentro un poco del arranque a lo mejor de este mes de agosto en Extremadura, ¿no? Es un lugar también con una afición que tiene también un pozo importante.
1: Sí, la verdad que siempre ha sido muy taurino, tanto Azuaga como su comarca. Está rodeado de pueblos que tienen muy buena afición. Y luego está pegando justo en la esquina con rayando con Córdoba, con la provincia de Córdoba y con la provincia de Sevilla. Y la verdad que en esa comarca hay mucha afición. Está llamando gente y aficionados de muchos sitios para asistir el sábado a la corrida.
0: Un festejo, como decimos, que va a tener lugar en Azuaga el día 8, pero es verdad que allá por el mes de junio, si no recuerdo yo mal, me parece que fue el día 10 de junio, presentaste también un cartel de Herrera del Duque, que es verdad que también conforma una feria importante, ¿no? En una localidad también con bastante recorrido y quiero recordar que el cartel, bueno, pues, por cierto, que se pueden comprar ya entradas por internet, un cartel que...

0: donde va a estar Ginés Marín, donde van a estar las reses de Juan Albarrán. Y bueno, es verdad que también vemos ahí a Escribano y a Borja Jiménez, que es otro perfil de cartel, pero también bastante interesante.
1: Sí, un cartel distinto. Hemos querido apostar por algo diferente ese año y por darle otro matiz a la corrida de Herrera, que ya tiene su nombre y su categoría en el calendario taurino del mes de agosto. Y la verdad que bueno, repite Escribano, que allí tiene muchos seguidores, porque le hemos aficionado a la caza y bueno, y aparte que el año pasado a la corrida de toros le cortó tres orejas, ¿no?
0: Claro.
1: Y fue el triunfador, y justo repetirlo. Con Ginés Marín y luego Borja Jiménez, que está, la verdad que está poco visto por esta zona. Desde que toreó en Olivenza, bueno, pues no ha vuelto a torear por aquí. Y también tiene la categoría de figura del toreo puesto, que como bien sabes, está puesto en todas las ferias, ¿no? De España.
0: Claro. Te quería preguntar por un asunto que de verdad que no soy de entrar en polémicas y sobre todo cuando me parecen absurdas como tal, pero sí que me gusta que la información se aporte, ¿no? En este programa. Y ha habido una denuncia por un cartel sobre, bueno, fíjate, el absurdo en sí de una organización que yo creo que no conviene incluso ni citarla, pero por el hecho de hacer una promoción para que podamos llevar a los jóvenes a la Plaza de Toros de Azuaga. A mí me gustaría que desde el punto de vista empresarial sí que tuviera una contestación a lo mejor este tipo de iniciativas que entiendo que incluso de alguna manera también coartan o vienen a denunciar algo que podría coartar la libertad, ya no solo empresarial, sino también la propia libertad del propio individuo que puede decidir sobre lo que hacer con su propia vida. No, no sé si estás un poco de acuerdo, Joaquín.
1: Ya, pero yo es que no me he enterado me llamó la concejala a mediodía de que había habido una polémica en el tema de los jóvenes. Aquí en Extremadura, ni creo que en ninguna parte de España está prohibido que los jóvenes asistan a los toros. Por eso te digo que cada vez hay gente joven que va a los toros. Yo lo compruebo todos los fines de semana y todos los días, no solo en las corridas de toros, sino en la cantidad y cantidad y cantidad de festejos populares, de vaquillas, de suelta de toros, de suelta de reses en la calle, la cantidad de gente joven que va a los toros aquí por ahora, y yo creo que para siempre no va a existir ninguna prohibición de que la gente asuma la libertad de que quiera ir a un espectáculo o no.
0: Claro,
1: ¿Entiendes? O
0: sí. Bueno,
1: sea, que
0: yo.
1: cada uno es libre de hacer lo que quiera. No se le
0: Sí.
1: puede cortar a nadie de ejercer sus horas de ocio en lo que él estime oportuno, ya sean toros, ya sean la verbena del pueblo, ya sea algún concierto, ya sea algún DJ. Pues aquí cada uno puede elegir su forma de divertirse, y los toros y los festejos taurinos, pues otra manera más, y no tiene por qué nadie coartar esa libertad.
0: Claro. Sí, yo además, por zanjar aquí el asunto, concretamente, lo voy a dejar de manera explícita, ¿no? Dice una tal fundación Franz Weber que ha criticado pues, la corrida de toros en Azuaga por incentivar la asistencia de menores, concretamente porque considera que se fomenta la presencia de niños a partir de los 6 años. Y yo les voy a decir desde aquí, y te lo digo a ti, si
1: No,
0: me
1: no,
0: permite,
1: es que
0: Joaquín.
1: además a partir de los 6 años hay entradas especiales de 6 a 18 años, y los menores de 6 años pueden entrar, pero gratuitamente. O sea
0: Totalmente. Pues
1: que yo no
0: fíjate.
1: sé qué clase de denuncia cuando todos los festejos taurinos a nivel nacional pasa igual.
0: Sí, por
1: No
0: eso
1: sé
0: hablo
1: por qué se ha fijado la actuada.
0: muchas veces del desconocimiento de este tipo de organizaciones, que lo único que hacen, fíjate, lejos de lo que ellos pretenden, es lo contrario. Ya lo digo desde aquí. El hecho de que, entre otras cosas, porque hoy en día el apoyo a la fiesta nacional es muchísimo mayor y la gente se ha dado cuenta que ya desde hace muchos años que la libertad te permite hacer lo que a cada uno le dé la real gana con el respeto que merece cualquier actividad, ¿no? Independientemente de que haya gente que no la comparta o no esté de acuerdo. Pero es verdad
1: Eso
0: que,
1: está
0: bueno,
1: claro.
0: yo quería apostillarlo y desde luego desde aquí te agradezco la sinceridad a la hora de tratarlo y la honestidad a la hora de decir que obviamente cada uno puede hacer con su vida lo que quiera
1: Claro, eso está claro.
0: y que nos permitan también a los padres que hagamos que podamos educar a nuestros
1: ¿Quiénes
0: hijos como queramos.
1: somos nosotros? ¿Quiénes
0: Claro.
1: somos nosotros para prohibir nada?
0: Claro que sí.
1: Claro, cada uno.

0: Bueno, que haga lo que quiera.
1: Pues yo la verdad es que, Joaquín, como siempre te agradezco que la estimable colaboración que tienes con el programa, que salga todo lo mejor posible. Recordamos Feria de Toros en Feria Taurina, en este caso en Azuaga, luego la habrá también en Herrera, y aquí estaremos en Canal Extremadura Radio para contar todo lo que da de sí ese ciclo. Joaquín, que vaya todo bien y un fuerte abrazo.
0: Muchísimas gracias por todo. Un abrazo grande.
1: Un saludo, adiós.
0: Adiós.
2: Hay plazas de toros que destacan por los carteles que anuncian, otras por las grandes figuras que han pasado por su ruedo, y algunas, muy pocas, por la historia que guardan entre sus muros. Es el caso de la Plaza de Toros de Azuaga, una de las más singulares de Extremadura y un recinto que lleva más de 130 años formando parte de la vida de esta localidad de la Campiña Sur. Su historia comienza a finales del siglo XIX. En 1892 se decide construir un nuevo coso taurino para sustituir a la antigua plaza que existía en la zona conocida como Fundición. Aquella primera plaza era una estructura provisional de madera y ya no respondía a las necesidades de una población que vivía con intensidad la afición por los toros. La solución fue levantar una nueva plaza aprovechando un promontorio del terreno, excavando parte de la ladera para dar forma a un coso que todavía hoy llama la atención por su arquitectura. La inauguración llegó en mayo de 1894. Fue una fecha muy significativa porque coincidió prácticamente con otro acontecimiento que cambiaría para siempre la historia de Azuaga: la llegada del ferrocarril. Y esa coincidencia no fue casual. De hecho, distintos estudios sostienen que la construcción de la plaza estuvo estrechamente ligada al desarrollo ferroviario de la comarca. El investigador José Antonio Torquemada Daza recoge que el empresario Victoriano Gómez decidió impulsar la construcción del coso sabiendo que la nueva línea ferroviaria entre Peñarroya y Fuente del Arco multiplicaría la llegada de visitantes. Y no se equivocó. Aquella línea unía varias localidades con importantes plazas de toros, como Belmez, Pozo Blanco o Villanueva de Córdoba. Durante los días de feria se organizaban trenes especiales que transportaban a cientos de aficionados hasta los festejos, convirtiendo al ferrocarril en el gran aliado de la tauromaquia en esta parte de Extremadura y Andalucía. El estreno del coso de Azuaga tuvo además un protagonista de excepción, el matador Emilio Torres Reina, más conocido como Bombita, una de las grandes figuras del toreo de aquella época. Pero la plaza de Azuaga también ha despertado el interés por otra razón: su peculiar diseño. Desde hace años existe una curiosa teoría que sostiene que pudo levantarse sobre los restos de un antiguo circo romano. La forma del ruedo y algunos elementos constructivos han alimentado esa hipótesis, aunque nunca ha podido demostrarse de manera definitiva. Sea cierto o no, esa leyenda ha contribuido a aumentar el atractivo histórico del recinto. Con el paso del tiempo, arquitectos e investigadores han fijado su mirada en este singular edificio. Uno de ellos fue el profesor alemán Heribert Hamann, de la Escuela Superior de Arquitectura de Múnich, que llegó incluso a plantear un innovador proyecto de restauración inspirado en los antiguos velámenes romanos. Su propuesta imaginaba una cubierta ligera de madera y grandes lonas deslizantes, similares a las que protegían del sol a teatros y anfiteatros de la antigua Roma. La importancia arquitectónica del coso quedó también reflejada en el libro Plazas de Toros, publicado en 1992 por el arquitecto Gonzalo Díaz y Recasens, donde la plaza de Azuaga ocupa un lugar destacado entre los recintos taurinos más singulares de España. Pocos años después, en 1996, el ayuntamiento dio un paso decisivo para recuperar este patrimonio. Convocó un concurso de ideas para restaurar la plaza, que fue ganado precisamente por Gonzalo Díaz y Recasens, junto al arquitecto José Manuel Jaureguibeitia. Sin embargo, el gran obstáculo era la financiación. Ante esa dificultad, el consistorio apostó por una solución que unía formación y recuperación del patrimonio: crear una escuela-taller encargada de ejecutar buena parte de las obras. Así nació la Escuela-Taller San Martín, cuyos alumnos comenzaron una profunda rehabilitación del recinto. Los trabajos incluyeron la limpieza y desescombro del coche.

0: oso, el derribo de antiguos corrales, la recuperación de los graderíos, la reconstrucción de muros de mampostería, la adecuación de las dependencias interiores y la mejora de todo el entorno natural que rodea la plaza. Gracias a esa intervención, la Plaza de Toros de Azuaga pudo conservar buena parte de su esencia y mantenerse como uno de los recintos taurinos con mayor personalidad de Extremadura. Hoy, más de un siglo después de su inauguración, este coso sigue siendo mucho más que un escenario para las corridas de toros. Es un símbolo de la historia del municipio, un ejemplo del patrimonio arquitectónico extremeño y el recuerdo vivo de una época en la que el ferrocarril y la tauromaquia caminaron de la mano para transformar la vida de toda una comarca. Una plaza diferente, con una historia única que continúa escribiendo nuevas páginas en el corazón de Azuaga.
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2: Pues esta noche en el Paseillo, echando un vistazo al mundo del caballo, queríamos detenernos hoy y hacer una parada en un centro ecuestre que, bueno, ya sabéis que tenemos el propósito de ir haciendo ese recorrido por toda la región, por toda Extremadura, para conocer de alguna manera quiénes son los primeros y principales protagonistas, ¿no?, de una realidad del mundo del caballo que obviamente centra muchísima atención en lo que a este programa se refiere, ¿no? Y hoy nos hemos trasladado concretamente a la provincia de Cáceres. Allí hay un centro que se llama El Romeral, es un centro ecuestre. Y al otro lado del hilo telefónico tenemos además a la persona responsable de toda esta obra que contempla bastantes actividades del mundo del caballo, ¿no? Es un centro ecuestre de confianza además. Francisco Chacón Jiménez, muy buenas.
3: Hola.
2: Bueno, pues la verdad es que vosotros estáis muy cerquita de Cáceres, estáis concretamente en un paraje que yo creo que está bastante bien, en el paraje natural de los Barruecos, y sí que nos gustaría que nos explicaras un poco cómo se ha desarrollado la historia de este centro ecuestre, cómo lo lleváis y de alguna manera el grado de aceptación que estáis teniendo a lo largo de todos estos años.
3: Bueno, pues el centro ecuestre empezó más o menos sobre el año 95, con la afición que yo siempre había tenido, vamos, yo no, mi padre, perdón, había tenido a los caballos. Entonces, pues con unos cuantos caballos que él tenía para montar y hacer más o menos desarrollar su afición por el tema de la equitación, las rutas, las faenas de campo, etcétera, pues esos caballos los puso a trabajar, se formó también académicamente y empezó a dar clase. Y pues empezamos allí en la zona de la Ribera del Marco, justo pegadito a Cáceres. Era una zona que estaba un poquito encima de la ciudad y ya a partir del año 2005-2006 la ciudad ya la verdad es que se nos echaba un poco encima y decidimos trasladarnos aquí a la carretera de Badajoz, al kilómetro 5, donde ya hicimos unas instalaciones nuevas, con cuadras, con picadero cubierto, con pistas grandes de saltos exteriores, con también recorridos por el campo para poder hacer algo de completo. En fin, unas instalaciones ya más acordes a los tiempos actuales, ¿vale?
2: Te decía yo al principio que vosotros sois un centro de confianza y te diría que Casino también de esos referentes, ¿no?, que tiene la gente. Pues es verdad que desarrolláis muchas actividades, ¿no?, porque contempláis horarios prácticamente de en todas las estaciones del año. Te diría casi 12 horas o incluso alguna menos en otoño e invierno, pero prácticamente de 9 a 9, yo creo, ¿no?
3: Hombre, también el tema de los horarios y tal, pues lo tienes que hacer un poco buscando un poco que toda la persona que esté con idea de montar y de hacer alguna actividad que pueda hacerla, ¿no? Porque realmente como nosotros trabajamos más cuando los demás tienen tiempo libre, pues siempre tienes que buscar, pues eso, tanto fines de semana como en días de diario, pues fuera un poco del horario comercial, porque la gente cuando sale de trabajar es cuando va a montar normalmente.
2: Claro.
3: Entonces, pues por eso es el que tengamos un horario tan abierto. No le digo que esté ocupado al 100%, porque realmente pues Cáceres es un sitio pequeño y hay varios clubes, y bueno, hay que repartirse un poco a la afición, con lo cual, bueno, pues ahí estamos.
2: A mí me gusta mucho porque en el recorrido que hacemos, ¿no? Indagando pues, por personas que os dedicáis, que dedicáis vuestra vida al mundo del caballo, hay que decir que en este centro, bueno, pues también se hacen rutas, paseos a caballo, pupilaje, sé que también obviamente clases de equitación. También me gusta mucho porque vosotros os habéis posicionado como uno de esos centros que de alguna manera también pretende desarrollar siempre un vínculo muy estrecho y cuidado, te diría también de la naturaleza, ¿no? Que una cosa va ligada a la otra, ¿no? El caballo no siempre se desarrolla en el medio rural, ¿no? Que en esto sí que sois también un centro, te voy a decir, con capacidad de vanguardia en ese sentido, porque hace años también, bueno, yo creo que fue el año pasado, ¿no? Que acabasteis la instalación de paneles solares que de alguna manera también pues ha aportado un plus a lo que es toda la instalación, ¿no?
3: Sí, normalmente ya le digo que nosotros, aparte de la afición nuestra que tengamos, el campo nos apasiona y las rutas a caballo sobre todo. Hemos estado haciendo rutas desde hace muchos años. Antes las rutas eran más extensas, incluso de varios días, porque la gente, yo no sé si por afición o porque tenían más tiempo o porque buscaban un poco, no sé, disfrutar más del campo, pues ya le digo que las rutas eran más extensas. Ahora, por ejemplo, ya son rutas pues de 1 hora, 2 horas. Como mucho, la gente está más ocupada, no tiene tanto tiempo, pero bueno, lo siguen disfrutando también. Y con respecto a las otras actividades, bueno, las rutas también no le he comentado, pues son por la zona nuestra, por la misma finca.
2: Claro. Sí, claro, hombre. Sí, además es que sé que son muchas, ¿no? Porque más allá también de la propia formación, el Pony Club creo que también, ¿no? Al final es que son muchas cosas las que hacéis, ¿eh?
3: La actividad principal, como de todos los clubes, pues suele ser las clases de equitación. Empezamos con niños normalmente a partir de 6 añitos. Incluso también tenemos algunos de 5 porque hay algunos que son más vivarachos y tienen más equilibrio y que algunos tienen una afición que parece que han nacido con ellos.
2: Que nació para ello.
3: Empezamos a dar clases con ellos y empezamos a buscar pues, el equilibrio, la postura, el manejo del caballo y poco a poco pues ya luego van desarrollando un poco por lo que son las aficiones o bien a la doma clásica o al salto de obstáculos. Tenemos dos chavales, por ejemplo, en doma clásica, que son Alejo Pajuelo y Ainara, que son chavales que están compitiendo a nivel nacional.
2: Sí, es verdad.
3: Tienen a una entrenadora, María Corcho, que es una magnífica
2: Referente.
3: profesional y además veterinaria, y con ellos está dedicada en cuerpo y alma a que los chavales triunfen y vayan pues conquistando cada vez objetivos más altos.
2: Claro.
3: Luego también en las clases, por ejemplo, de salto, tenemos a Andrés López, que es otro monitor que lleva también toda la vida dedicada a los caballos. La verdad tiene mucha mano con los chavales y les hace que realmente, pues eso, recojan el banquillo al tema y vayan saltando cada vez más altura y disfrutando de lo que es la hípica. ¿Vale?
2: El mundo de la hípica, Francisco, yo siempre digo, siempre tiene algo que perdura, ¿no? Que es el ámbito clásico, pero sí que me gustaría preguntarte, ¿no? Después de 4 décadas dedicado en cuerpo y alma a esto, a esta actividad, ¿tú cómo ves que ha cambiado un poco? No sé si ha cambiado mucho el ámbito hípico en el entorno de, te iba a decir, en el entorno de las ciudades, especialmente por la ubicación en la que vosotros os encontráis, si ha mejorado, si tú consideras que hay mucho más interés a día de hoy que antes, o cómo lo ves.
3: Antes, la verdad es que los que realmente eran aficionados a la hípica parece que perduraban más en el tiempo con esa afición, ¿vale? Eso se lo puede preguntar a mi padre, que tenía personas que empezaban a montar e incluso se iban a estudiar fuera y cuando volvían, pues seguían montando a caballo allí en las instalaciones o en el sitio donde estuvieran estudiando, buscaban otro club o lo que fuera para seguir desarrollando la actividad hípica, ¿no? Actualmente parece, yo no sé, la gente con las maquinitas y otras muchas cosas, pues realmente los niños son como menos, diríamos,
2: Sí, receptivos a lo mejor, ¿no?
3: urbanos o lo que sea, y parece que lo de los caballos lo ven así como un poco más para un ratito y no tienen el tesón y la dedicación que tenían antes, porque es que antes ya le digo que nos íbamos antes de marcha a caballo, pues incluso marchas de 4 días o lo que sea, por ahí a la Sierra San Pedro, a Monfragüe, a muchos sitios que hemos estado haciendo ruta, y es que venían encantados de la vida y los días que estaban, pues estaban participando al 100%.
2: Claro.
3: Y es que ahora ya le digo que amigos, móviles y otros compromisos que se echan encima los chavales,
2: claro,
3: parece que no tienen tiempo y para tantas cosas como tenían antes, ¿no?
2: Pues este programa es una buena plataforma para decirle a toda esa gente joven especialmente que en el mundo del caballo se disfruta muchísimo a todas las edades. Bueno, vosotros, prueba de ello, que también habéis fomentado campamentos, ¿no?, con gente joven, bueno, chavales, pues para promocionar y todo esto, ¿no?
3: Buscando también, pues, el tener más o menos actividad en el verano, porque aquí en Extremadura, como hace siempre a partir de finales de mayo o principios de junio, empieza ya a prestar el calor. Pues claro, la gente se busca a lo mejor otras actividades que no tengan que estar tan expuestos pues a sol y tal. Hombre, nuestras instalaciones tienen un picadero cubierto bastante grande de 22 por 75 metros, que las clases y todo lo demás, pues ahora en verano, por ejemplo, pues le da bajo techo para evitar un poco el tema de la exposición al sol. Incluso en invierno también, pues nos quita los días malos, lo que sea, pues también con ese picadero nos da mucha autonomía de poder, claro, desarrollar la actividad. No sé qué más contar.
2: No, yo simplemente, antes de acabar, sí que me gustaría que nos pudiera dar un consejo sobre esa gente que a lo mejor tiene la voluntad de vincularse al mundo del caballo, que a lo mejor no está del todo convencida o piensa que no es accesible. ¿Qué decirle a esta gente?
3: Pues mire, la afición al caballo es una cosa que se puede empezar en cualquier momento. No hace falta ni empezar de joven. Hemos tenido incluso personas que incluso jubilarse y ponerse a montar a caballo, ¿vale? Tenemos una señora que se acaba de comprar un caballo ahora.
2: ¡Qué bien!
3: Que tiene cerca de 68 años.
2: ¡Anda!
3: Y tiene una ilusión tremenda. O sea, que lo único que hace falta son ganas de participar con el caballo y con la naturaleza de esta actividad tan bonita, que realmente no es una actividad peligrosa, es una actividad porque los caballos normalmente que utilizamos son caballos que están muy domados, son caballos que no suponen riesgo a los jinetes porque normalmente no le vamos a dar nunca a una persona que no tenga el condicionamiento suficiente de para poder montar caballos que no puedan. O sea que siempre le vamos a dar caballos que sean dóciles, que estén al nivel de ellos, ¿vale?
2: Claro.
3: Tanto en salto como en doma, como en las excursiones estas que hacemos por el campo. Y es una actividad bastante segura. No tenemos muchos accidentes y no hemos tenido nunca ningún accidente grave, en el sentido de que siempre hemos cuidado mucho de que la gente vaya montando lo que puede montar.
2: Claro.
3: Y ya le digo, es un deporte que tampoco es caro. En el sentido de una cosa ya es tener caballo propio, que ya entras en una dinámica ya.
2: Sí, de mantenimiento.
3: Mantenimiento del animal. Eso no es como un coche que lo aparcas en un garaje.
2: Claro.
3: ¿No? Pues el caballo come todos los días, hay que cuidarlo todos los días, hay que montarlo todos los días, requiere un compromiso. Pero bueno, lo que son el empezar con esta afición, pues simplemente el dar unas clases y tal tampoco supone tanto más que dar otras clases de o cualquier otro deporte de, no sé, cualquiera que...
2: Claro.
3: Por ahí. No incrementa tampoco mucho más el que sea
2: el coste de la vida, ¿no? Muy bien. Pues Francisco, pero te reconvierte.
3: Te viene y te ve rápidamente si viene un poquito con la moral de caída, si tiene que estar, y realmente pues son auténticos terapeutas porque ayudan mucho a las personas. Tenemos,
2: claro.
3: También hemos dado clases también de lo que es la equinoterapia a chavales que tienen discapacidad y tal, y unos experimentan unas mejoras importantes.
2: Claro.
3: Yo le digo, personas con autismo, con tal, yo le digo, de entrar prácticamente que no hablan, que no dicen nada, que tal, que al final me ponen, me tiento el día con el WhatsApp para arriba y para abajo preguntándome por los caballos, que hacen, que no hacen, o sea, que interaccionan con los caballos y disparate.
2: Pues Francisco,
3: muy bonita, y yo la recomiendo a cualquiera que tenga un mínimo interés y que no tiene riesgo ninguno.
2: Claro que sí. Pues Francisco Chacón Jiménez, ha sido un placer, ¿eh?, que estar con nosotros, que estuviera con nosotros hoy en este programa. La conexión del caballo y el hombre para nosotros es muy importante, del entorno rural donde os ubicáis vosotros. El Romeral, como decimos, es uno de esos lugares idílicos en el paraje natural de los Barruecos, en Cáceres. Y gracias por estar con nosotros y por seguir dando el callo en este ámbito que tan importante es para Extremadura. Un fuerte abrazo, Francisco.
3: Pues muchísimas gracias, y ya saben que en el Romeral lo esperamos a todos.
2: Contamos con ello. Un abrazo, adiós. Adiós.
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2: Ya sabéis que este es un programa en el que nos gusta también escuchar. No solo hablar de toros, sino también escuchar el sonido mágico que nos permite el ámbito taurino, como, por ejemplo, el de este que vais ahora a reflejar dentro de vuestros pabellones auditivos, los pasodobles.
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0: Pues hasta aquí el paseillo, un programa hecho con, ya sabéis, con toda la voluntad de que hayáis podido pasar un buen rato como el que hemos hecho nosotros a esta hora del día. Ha sido un placer llegar hasta aquí con este sonido, este espectro radiofónico extremeño que se, además, divulga por todo el planeta gracias a la plataforma digital de la web. Que tengáis una muy buena semana. Hasta la próxima. Procuren ser felices. Adiós.
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1: Son las 10. Buenas noches. Extremadura baja por primera vez de los 60.000 parados desde que hay registros y supera además la cifra de 430.000 afiliados a la Seguridad Social. Son hitos históricos que se han logrado en julio con el descenso del desempleo en 767 personas gracias al tirón de las contrataciones en el sector servicios. La Junta valora estos datos y destaca que se ha creado ocupación precisamente en los sectores que más lo necesitan. La secretaria general de Empleo es María José Nevado.
2: Las mujeres protagonizan la reducción mensual del desempleo. Los jóvenes menores de 30 años registran una bajada destacada del paro y los desempleados de larga duración vuelven a presentar una evolución, pues, mejor que la media regional.
1: Los agentes sociales también reconocen estos buenos datos por la bajada del paro en julio en Extremadura, pero cada uno de ellos señala elementos que podrían mejorar. Escuchamos a Maricruz Lara, de Comisiones Obreras, Francisco Morcillo, de UGT, y Javier Peinado, secretario regional de la CREX.
3: Vamos por el camino de la agroalimentación y ahí sí que se ha visto que se han hecho los contratos por agroalimentación, no para por agricultura de manera simple y general.
4: Construcción preocupante, todos los años lo denunciamos, el mes de julio hay despidos, las patronales luego hablan de que falta personal, un llamamiento a la inspección de trabajo como todos los años.
5: Todavía podría ser mucho mejores estas cifras si fuésemos capaces de mejorar lo que es oferta y demanda, habida cuenta de los puestos de trabajo sin cubrir que tenemos en el sector empresarial en Extremadura, que son muchos.
1: Y es que mejoran los datos de empleo, pero nos preguntamos en qué debería especializarse Extremadura para generar los empleos del futuro. El mercado laboral cambia constantemente y la transición energética, la digitalización o el envejecimiento de la población están abriendo ahora nuevas oportunidades y redefiniendo los perfiles más demandados. Cuéntanos, María Díaz.
6: La respuesta pasa por sectores que ya están ganando peso en la región. Las energías renovables encabezan la lista o los cuidados impulsado por el envejecimiento de la población. También la agroindustria o profesionales vinculados a la logística, el análisis de datos, la ciberseguridad o la programación. Angélica Sánchez es la directora de ADECO en Cáceres.
7: Sí, estamos viendo una tendencia muy clara. Las empresas valoran cada vez más que los candidatos tengan competencias digitales básicas. Ya no hablamos solo de perfiles tecnológicos, sino de que sepan manejar herramientas digitales, aplicaciones de gestión o trabajar en entornos informatizados. Se está convirtiendo en un requisito transversal para prácticamente cualquier puesto.
6: Las empresas buscan además perfiles cada vez más concretos.
7: Y si hablamos de perfiles concretos, pues las empresas están demandando mucho personal para almacenes, logística, operario de producción, soldadores, técnicos de mantenimiento, comerciales, perfiles administrativos y trabajadores vinculados al sector agroalimentario.
6: Además de la formación y la experiencia, están marcando la diferencia las habilidades. Es fundamental trabajar la empleabilidad, actitud y flexibilidad.
1: Y seguimos mirando con preocupación la situación en Ceuta. El Ministerio de Interior ha actualizado el dato de las personas que entraron la semana pasada en la ciudad autónoma, 72.000, y aseguran que 70.000 ya han vuelto a Marruecos. Las organizaciones no gubernamentales discrepan de esos datos, también del número de víctimas mortales, y se muestran preocupadas por la vulneración de derechos humanos. Ana Grajera.
8: El jurista especializado en migraciones y derechos humanos, Samuel Huesca, señala la deshumanización de esta crisis y señala la falta de garantías.
9: Muchas devoluciones en caliente, muchas medidas muy represivas, muy restrictivas de derechos, como por ejemplo puede ser el derecho de asilo, que se están vulnerando de manera continua derechos humanos. Se está negando el hecho de que se está devolviendo a mujeres embarazadas, niños, menores de edad. En fin, se está haciendo una actuación de brocha gorda.
8: Interior cifra en 2.500 las personas que siguen en las calles de Ceuta, 1.000 de ellas son menores. Para su atención, Ceuta recibirá 25 millones de euros del Gobierno central, que activará el mecanismo para proceder a su reparto por distintos territorios. Las comunidades gobernadas por Partido Popular y Vox lo rechazan. También Extremadura, desde donde el consejero de Servicios Sociales niega que no haya riesgo de colapso en los centros de menores, como afirmaba este lunes el delegado del Gobierno. También la Iglesia extremeña se ha pronunciado sobre la situación en Ceuta. El arzobispo de Mérida, Badajoz, José Rodríguez Carballo, pide una respuesta humana ante esta crisis en la frontera sur. Invita a no eludir responsabilidades.
10: No podemos mirar a otra parte. Esta situación nos interpela a todos, empezando por nuestros responsables políticos. Sería muy triste que se intentara sacar rédito político a una situación humanitaria grave.
1: Mientras los ministros de Interior europeos, Ana, se han reunido para mostrar su apoyo a España.
8: Así lo decía el ministro español Fernando Grande Marlaska.
11: Que en modo alguno el espacio Schengen se ha visto comprometido en esta crisis del pasado 30 de julio. No ha habido ningún ni la posibilidad de ningún movimiento secundario.
8: Lo confirmaba el comisario comunitario de Migraciones. Desde el Partido Popular piden a Pedro Sánchez y a los ministros Marlaska y Robles que asuman responsabilidades. Miguel Tellado.
12: Son responsables de todo lo que ha sucedido.
8: Hazte Oír ha presentado una querella contra los agentes de inteligencia marroquíes y contra el delegado del gobierno en Ceuta, Miguel Ángel Pérez. Vox también se ha personado como acusación popular en la Audiencia Nacional contra él. Solicita medidas cautelares urgentes de control marítimo bajo supervisión judicial ante próximas incursiones en la ciudad autónoma.
1: De vuelta a nuestra región, en sucesos, un trabajador de una finca de Valdeboto ha denunciado que fue maniatado y retenido contra su voluntad por dos hombres durante la mañana de este lunes. La víctima aseguró que los presuntos autores serían ciudadanos portugueses. La Guardia Civil mantiene abierta una investigación. El delegado del Gobierno en Extremadura ha señalado que por el momento no ha habido ningún detenido. Y en Llerena, un incendio registrado en el centro de la localidad ha quemado por completo cuatro vehículos que se encontraban estacionados junto al antiguo centro de salud. El fuego se originó esta tarde en una zona de cipreses situada frente a este edificio que está en desuso, aunque ya ha quedado controlado. Además, el Plan Infoex da por controlados también los incendios forestales de Casas de Millán en Cáceres y de la Sierra de Arroyo de San Serván en Badajoz. El secretario regional del PSOE visitaba hoy precisamente la zona quemada en la provincia cacereña. Mostraba su apoyo a la petición de los alcaldes de Casas de Millán, Mirabel y Grimaldo para que el Gobierno central declare la zona como gravemente afectada por emergencia de protección civil para facilitar así ayudas a municipios y a vecinos y vecinas afectados. Escuchamos a Álvaro Sánchez Cotrina.
13: Queremos adherirnos a esa propuesta que han hecho nuestros alcaldes para solicitar la zona catastrófica. Es algo para hacer que la gente sienta y vea que nos preocupa la situación que se vive después de un incendio.
1: Y desde la Unión piden que se mantengan limpias las cunetas para evitar que los incendios que se inician en esas zonas lleguen al campo. Exigen que actúen todas las administraciones y que se asuman responsabilidades si se producen esos incendios. Vamos ya con la previsión del tiempo para las próximas horas. Cuéntanos, Magda Pavón, ¿qué tal? Buenas noches.
14: Hola, buenas noches. Calor con temperaturas algo contenidas este martes, valores entre los 30-33 grados repuntando a los 35 y todo ello con cielo despejado. Situación de estabilidad que continuará este miércoles, eso sí.

0: y con un ascenso de temperaturas. Aún así, las mínimas sin cambios entre los 17 y los 20-21 grados, mientras que las máximas ascenderán entre 1 y 3 grados y ya nos acercaremos en más zonas a los 35. De hecho, nos moveremos entre los 32 y los 35-36 grados, las más altas en los entornos del Guadiana y del Tajo, rozando incluso los 37 en comarcas del nordeste. Cielo prácticamente despejado, con algo de nubosidad de tipo bajo por el suroeste durante la mañana y por la tarde, nubes de evolución en entornos de sierra. El viento soplará flojo del oeste.
1: Trae ya la información deportiva José Antonio Reina. Saludos.
2: Saludos. Acuerdo similar al de primera entre los clubes de tercera del norte, Plasencia, Jaraíz y Moralo, que disputarán el primer torneo norte de Extremadura. El calendario lo forman los partidos Plasencia-Jaraíz el 14, Moralo-Plasencia el 19 y Jaraíz-Moralo el 30. Los abonados de los tres clubes podrán acceder gratis a los encuentros del torneo y disfrutar de un 30% de descuento en los partidos de liga en los otros dos campos como visitantes. En primera, la Extremadura ficha al centrocampista sub-23 Luka Lecic del Burgos Promesas. El montenegrino es el noveno fichaje del equipo azulgrana que suma 18 futbolistas. En cuanto a la pretemporada, habrá amistosos lo que resta de semana todos los días. Entre este miércoles y el domingo, 22 partidos con equipos de primera, segunda y tercera. Este miércoles, los partidos más destacados: Badajoz-Coria a las 8:30, Cacereño-Guadalajara a las 8 y Miajadas-Don Benito a las 8:15. En baloncesto, en Liga Femenina Challenge, Jesús Sánchez renueva como técnico del Alcáceres.
1: Y con este tamboril nos despedimos. Mercado tradicional con los mejores productos de la tierra hoy en la Plaza Mayor de Plasencia en su martes mayor. Las noticias vuelven mañana a la Radio Pública Extremeña. Que pasen una feliz noche. Gracias por elegirnos.

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Matarrana, cruzamos una vez más la mar océana. Nos vamos de viaje. Pablo Vidal nació en Argentina en 1970. Es músico, pero además es musicoterapeuta. Y por eso llegó desde el otro lado del mar a Évora. Era 2001 y aquí se quedó. Bueno, sí, sí es verdad que en algún momento de su vida alarga el viaje a una hora más de camino y se planta en Badajoz, en la Remaite, o en las Vegas Bajas, o en la Huerta Sonora. Y aunque su proyecto de payasos dopados empezó en Argentina con el cambio de siglo, ha tenido su mayor esplendor cuando empezó a tirar de músicos extremeños. La trayectoria de payasos dopados la seguimos y ya la hemos trazado algunas veces en la radio y las que nos quedan. Pero en este caso nos interesa el otro Pablo Vidal, el más cercano al tango, al alentejo, al reggae. Hoy en Radio Cantarrana, Pablo Vidal.

0: Según él mismo dice, las canciones de Pablo Vidal componen un híbrido de diversos estilos, que pueden sonar a rock, a reggae, a punk, a tango, a folclore, a cante alentellano, pero no son ni rock, ni tango, ni reggae, ni cante alentellano, ni folclore. Tienen bastante humor y hablan de amor, de deseo, de dudas existenciales, de vivencias del otro lado del mar y añoranzas de la tierra y de incertidumbre, sin olvidarnos de la crítica social. Buen día, Pablo.
1: Buenos días y buen día.
0: ¿Cómo estás?
1: Bien, muy bien.
0: Estás en Évora, entiendo, ¿no?
1: No, ahora no estoy en Évora, estoy en San Bento Cortizo, que vine a hacer musicoterapia cada 15 días hoy justo.
0: Muy bien, muy bien. Pues ya que estás cerca de Évora, te pregunto, ¿cómo va el tema de la capitalidad cultural de Évora?
1: Respondo con la verdad, o la famosa frase para el inglés ver sería el resumen.
0: Como tú quieras.
1: Para el inglés ver, es una, comenzó bien, después hubo algunos cambios de la gente que había hecho el book y había hecho la candidatura, que había ganado, que era a Pablo García, salió, entró otra gente, se creó una asociación específica para esto, cerrada y sellada, y lo primero que hicieron fue ganar unos sueldos de 7.900 euros, y o sea que hay un interés por la cultura monetario más que... Por tanto, por ahí vamos. Para el inglés, adoro esa frase. Básicamente es eso.
0: Vale, vale.
1: Muchos artistas, hubo las candidaturas y después...

0: cambios de reglas en el medio, de algunos después te respondían diciendo que no estabas aprobado, pero te exigían criterios, pero no te decían qué criterios había fallado. O sea, bueno, un poco de falta de transparencia.
1: Ya. En teoría, bueno, en teoría sigue adelante, vamos.
0: Sí, sigue adelante y va a estar, y van a, algunos artistas de Débora van a participar, y será lo que sea. Y hay muchas obras, supuestamente, también que van a hacer, pero que no sé si estarán para el 2027, porque esto arranca en febrero de 2027. Pero bueno, de lo que es de mi parte, no voy a participar, porque en cuanto no soy llamado.
1: Uh-huh.
0: Y como yo, muchísimos artistas, ¿no?

0: ¿Cómo está la Sociedad de Armonía Bonaerense, de la cual tú has llegado a ser responsable un tiempo?
1: Sí, yo estuve en Armonía casi 8 o 9 años. Empecé.
0: O sea que lo conoces bien, claro.
1: Sí, empecé en 2018 y estuve hasta ahora. Fui presidente, hice la programación, todo. Ahora hay otra gente que sí que está. Y están. El problema es decir, ¿no? Que siempre hay gente que entra, que sale, que se emite. Es un trabajo voluntario, que de Armonía es muy grande, está crecido mucho. Y exige mucho tiempo a las personas que lo hacen de forma voluntaria, entonces eso acaba por siempre generar problemas, ¿no? Pero bueno, sigue apareciendo gente y sigue continuando Armonía a funcionar.
0: En principio, según yo tengo informado y según voy viendo un poco en las redes, está funcionando más o menos bien.
1: Sí, van cambiando las direcciones y... pero siempre hay alguien que se llega hacia adelante y toma las redes y sigue, ¿no? Sigue, como digo, es difícil porque ha crecido mucho, Armonía tiene un volumen de espectáculos y de propuestas muy grande y la gente hacer voluntaria, hacerle su trabajo, tiene que hacer lo otro, a veces es muy complicado, ¿no?

0: ¿Qué pasas con payasos dopados?
1: Payasos dopados, en este momento estamos en un stand-by por algunas cuestiones de salud, y pero estamos en este momento vamos a intentar grabar algunas músicas, así, para no parar, y después cuando pase este problemilla de salud, queremos volver a hacer algunos conciertos, sí, pero tranquilos, ¿no? O sea, algún concierto que salga, grabar algunas canciones nuevas, y con calma.
0: Con vagar. ¿El qué has dicho, perdón, repite?
1: Con vagar, que es el lema de la Capital Europea de Cultura, el vagar.
0: Ya.

0: Empezamos por el principio de los principios. En 2014 publicas Simples Canciones. Un disco en el que hay rock, reggae, ska, vals, baguala, tango y cualquier estilo, y dices tú, cualquier estilo que sirva para contar historias de 3 minutos.
1: Sí, exactamente. Eso fue el primer disco que estaba con Pasaje de Pado, habíamos grabado La Odisea en 2013. Uh-huh. Y yo siempre voy haciendo canciones, ¿no? Es un vicio, y haciendo canciones. Tenía muchas canciones que no entraban, digamos, dentro del formato de Payaso de Pablo que estamos haciendo. Y me compré una placa de sonido y dije, bueno, voy a grabar y lo voy a hacer. Y fue, empecé a grabar en mi casa y saqué ese disco, Simples Canciones. Ni más ni menos, así, como yeah, con todos los errores y con todo. Y la primera vez que empecé a grabar, porque no tenía experiencia, fui aprendiendo. Y bueno, y así que salió, por una necesidad de mostrar cosas, ¿no?
0: Por cierto, ¿qué es la baguala? Es un tipo de canción popular, ¿no?
1: La baguala es un ritmo del norte de Argentina, que se toca con una caja, que es como un tambor, y cantan generalmente mujeres, ¿no? Es como si fuera un blues, casi, que cantan penas y cantan los dolores de, ¿no?, la gente que vive ahí, los pueblos originarios, ¿no?
0: Sí, estoy viendo que aquí indica, dice que es un canto ancestral de origen prehispánico, o sea que es muy antiguo, ¿no?
1: Sí, sí, es muy antiguo. Y usan una caja solamente y la voz, y la voz de las mujeres es muy aguda, ¿no?, y muy muy sentida, ¿no?, y una caja y voz es lo que tiene la baguala.
0: Ya. ¿Qué tal ecos tuvo este primer disco del año 2014?
1: El disco después fue 2014, estaba aquí Daniel Castellino y a través de Capote salió, hicimos una edición y salió y se agotó. Era muy chica, ¿no? De 50 copias. Y después la gente le iba gustando, no sé, empecé a tocarlo, a mostrar. Pero como todo lo que yo hago siempre es otro objetivo y con. Por eso que es muy importante esto que tú haces, ¿no? Esta bitácora que junta a todos los artistas que estamos de este lado. Son poca la gente que hace el trabajo que haces tú, y es que hay que destacar eso, ¿no? Es muy importante. Y como digo, eso me inspiró para seguir haciendo más canciones y discos, no parar, ¿no? Uh-huh. No detenerse, no vale, hacer las cosas por esperar, no espero grandiosidad, que sea lo que sea, diría Jorge Drexler.
0: Como tú dices, sin parar. ¿Por qué? Porque eso fue en 2014, 2 años después, sí, publicas tu segundo disco, Libre. Cuéntanos.
1: Libre. Ese fue de casualidad, fui a Argentina, fuimos a ensayar a la casa de un primo.

0: En 2019 publicas Fungifani.
1: Fungifani.
0: ¿Cómo?
1: Fungifani, fungi significa, viene de la palabra en italiano, fungi es hongo, ¿no? Y de ahí viene la forma del sombrero, del tango, que tiene una forma como de un hongo, por eso se llama fungi.
0: Solo
1: que en argentino, como pronunciamos, el yeísmo que tenemos, decimos fungi, ¿no?
0: Ya.
1: Y de ahí que se, pero en italiano sería fungi, ¿no? Y
0: sí.
1: De ahí que el fungi es el sombrero. Y fané es algo que es una palabra que existe en Argentina y en Portugal. Que en Portugal es fané, es algo así medio poco, digamos que no es elegante, que no es, eso sería, y en Portugal significa lo mismo. Entonces por eso yo junté la palabra del fungi. Y el fané.
0: Muy bien. ¿Y este disco lo trabajas con tu hermano Ernesto?
1: Sí, con Ernesto. Grabamos en la Huerta Sonora, con Borja, que estuvo ahí en los controles. Grabamos porque precisábamos para conseguir conciertos, así que nos pedían algo grabado, entonces fuimos y grabamos para tener esas músicas.
0: Conviene recordar, Pablo, que Borja es Borja Duque, el guitarra de Payasos Topados.
1: Sí.
0: Y grandísimo productor.
1: Sí. Bien, muchos proyectos que está ahora haciendo, que ya ha hecho. Tú lo sigues también.
0: Sí, yo estoy trabajando con él ahora ya hace un tiempo. O sea que tengo buena relación. Venga, pues vamos a escuchar algún tema de Fungifani.
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1: En este disco de Fungi Fané hay un tango que es el Cambalache.
2: Sí.
1: Resulta que este tango se compuso en 1934 por Enrique Santos Discépolo.
2: Sí.
1: Y ese tango dice: el siglo XX es un despliegue de maldad insolente.
2: Ya no hay quien lo niegue.
1: Claro, mi pregunta es, si este tango, que es del año 34 del siglo XX, habla de que el siglo XX es un despliegue de maldad insolente, ¿qué no será este siglo XXI?
2: Yo creo que se quedaba corto, Discépolo. Se realizaría, ¿no?, al punto que hemos llegado, de la maldad insolente y a la vista de todos.
1: Claro, porque es que era como un aviso solamente, comparado con lo que está sucediendo en el siglo XXI en general.
2: Sí. Igual él hablaba, ¿no?, desde el 510 hacia el 2000 también, ¿no? Como que siempre humanidad siguió esta maldad, pero creo que ahora en este siglo hemos llegado a niveles que nunca hubiésemos imaginado, ¿no? De maldad a la vista de todo, de crueldad, de genocidio, de atrocidades, de indiferencia. Estamos viviendo tiempos conturbados.
1: Pues venga, vamos a escucharlo, ¿vale?

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Buenos días, hoy sale a la venta la nueva camiseta de la selección española de fútbol con las dos estrellas bordadas en el pecho. 100 euros cuesta la versión de adulto y 75 la infantil. Ya estamos aquí los del Sol.

0: Una canción eterna que recuperamos justo cuando ganamos la segunda estrella con España. Riadas de personas cantándola por las calles españolas. Un beso y una flor, espectáculo tremendo. Ver a la gente cantando para celebrar que ganamos esa segunda estrella que ya podemos comprar bordada en el pecho. Si tienen la camiseta de adulto, a 50 euros la estrella. Son dos, 100 euritos por camiseta. Por cierto, que ahora les preguntaré a nuestras chicas de la tertulia si van a comprar la camiseta o no, pero antes agradecerles el aluvión de notas de audio que tuvimos ayer para participar en el sorteo, para ir a ver el estreno de Cómicos de Roma con Fernando Tejero. Se ve por un lado que estamos en agosto y hay mucha más gente de vacaciones, y por otro lado que es una obra que está despertando de muchísimo interés, ¿no? Fernando Tejero es un actor que tiene muchísimo tirón, un magnífico actor, y la obra tiene una pinta espectacular. Ayer, ya digo, tuvimos muchos audios, hoy esperamos tener otros tantos, porque hoy vamos a recoger llamadas hasta las 12, notas de audio hasta las 12, y con todos los mensajes que tengamos, hacemos el sorteo para tres entradas para ir mañana al estreno de Cómicos de Roma con Fernando Tejero. 699-80-41-30. 699-80-41-30. Notas de audio como estas.
1: Hola, hola. Me encantaría ir a los Cómicos de Roma este miércoles con Fernando Tejero. Mi nombre es Granada y soy de Zafra. Muchas gracias.
0: Fenomenal, Granada de Zafra. Ya saben que si quieren entrar por la vía directa, pueden participar en nuestra sección de los viernes, en la que agradecemos a nuestros seres queridos, pues eso, lo que nos apetezca agradecerles, que estén ahí, que nos ayuden, que hayamos vivido tantas cosas juntos. Si participan en esa sección, van por la vía directa a conseguir una entrada doble para la obra de teatro, si no, al sorteo.
2: Buenos días, amigos, amigas, Solero. Pues nada, me gustaría participar en el concurso para ir al Gran Teatro Romano de Mérida a ver la obra esta de Fernando Tejero, ¿vale? Sería un gusto que me tocara.
0: Bueno, a ver si hay suerte, a ver si hay suerte.
2: Un placer. Un saludo, amigo.
0: Un saludo,
3: buenas,
0: un saludo.
3: Buenas, a ver ya si nos toca las entraditas. Vamos unos días para el pueblo y así disfrutamos del teatro.

están llegando más audios. 699-80-41-30 para participar en el sorteo de las entradas dobles para ir mañana al Teatro Romano. Y el jueves viene Fernando Tejero a vernos y viene también el hijo de Imanol Arias, que todavía, como no es muy conocido por su propio nombre, tendrá que hacer el muchacho un nombre en el mundo del teatro, pues todavía es el hijo de Imanol Arias. Luego ya tendrá su propio nombre, seguro. Vendrá con Fernando Tejero, vendrán los dos para acá y nos contarán un poco cómo es la obra. Nosotros mañana vamos al estreno también, junto con tres oyentes del Sol y sus parejas.

0: ¿no? Que irán al teatro. Hola, Eristone, ¿qué tal?
1: Buenos días, pues muy bien.
0: ¿Cómo estás?
1: Otra semana más.
0: Sí, exactamente. ¿Te vas a comprar la camiseta de España o no?
1: Pues seguramente acabaré siendo arrastrada por la corriente, ¿no?
0: ¿Ah, sí?
1: Sí, pero bueno, no sé cuándo ni de qué forma, pero sí, hombre.
0: No sé cuándo, ni cómo, ni por qué.
1: No sé cómo, ni cuándo, ni por qué, pero sí, jolín, además qué bonita, ¿no?
0: Hombre, es preciosa, pero espérate, vamos a entrar como corresponde, como diría Rajoy, como Dios manda, ¿no? En la tertulia.

0: ¿Vas a ir al teatro esta semana?
1: Pues esta semana no, pero sí que tengo pensado venir la siguiente.
0: Es de David Mamet, ¿eh? La obra Cómicos de Roma tiene una pintaza espectacular. Fernando Tejero es un actor fantástico. Y ya digo, Daniel Arias, que será el que venga con él el jueves, hijo de Manuel Arias y Pastora Vega, pues también está el hombre haciéndose un nombre en esto del teatro. Y hay otros muchos actores, pero claro, el más conocido es Fernando Tejero, ¿no?
1: Sí.
0: Y mañana iremos a verlo, además con las nochecitas estas que nos están quedando un poquito más frescas.
1: Espectacular. Además, en el Teatro Romano es espectacular, ¿no? Y que parece que todo lo que pasa por ahí tiene una esencia y una vitalidad, ¿no? Que sales del teatro, bueno, siempre que vas al teatro sales de otra forma, ¿no? El teatro transforma. Pero además aquí en este escenario, ¿no? Es pues otro nivel.
0: Otro nivel. Ángela Yolí, ¿qué tal?
2: Hola, ¿cómo estamos?
0: ¿Cómo va eso?
2: Pues bien, yo sí que he ido a ver cuánto valía la camiseta, pero...
0: ¿Ah, sí?
2: he ido a ver si estaba en el Corte Inglés, porque sí. El otro día fui y no pregunté precisamente cuánto valía, porque dije, no quiero saberlo, solo quiero saber qué día llega.
0: Yo me la voy a comprar, de todas formas, ¿no?
2: Sí. Bueno, a ver, es que yo tengo... No sé si lo estás preguntando ahora, te lo comento.
0: Sí, claro,
2: El día del partido, primero que lo vimos con un montón de chavales ucranianos, majísimos. Todos vestidos de España, mi marido de Argentina, porque pobrecito ha nacido en Argentina, ¿qué más puede hacer? Pero bueno, luego nos felicito a todos, ¿no?
0: Sí.
2: Pero nosotros nos pusimos con la IA la camiseta, la que me gusta, esta nueva, blanca, es muy chula. Y digo, la vamos a poner con la IA en la foto porque quiero esperar a que tenga la otra estrella, ¿no? Antes de que ganaran, lo decíamos.
0: Sí.
2: Y todos, que nada, no sé quién es cuánto. Y entonces la IA nos ha echado una mano porque, claro, mucha gente se la ha comprado antes, pues porque es muy bonita y la nueva molaba mucho. Pero yo me voy a esperar a que ya tenga las dos estrellitas.
0: Claro.
2: Y efectivamente hemos ganado.
0: Claro, yo tengo la blanca de una estrella que ya se me ha quedado desactualizada y ahora la compraré la roja de las dos estrellas. Pero es verdad que, en fin, hay muchas quejas con el tema del precio. Claro, es que pensando que una ya es una pasta, tú piensas una familia con dos niños, ¿no? O sea, son 350 euros, cuatro camisetas. Si quieres el padre, la madre, o las madres, o los padres y los hijos, pues son 350 euros, cuatro camisetas. Claro, luego proliferan mucho las camisetas pirata, ¿no? Pero es que el salto es grande, ¿no?
2: Pero se nota, ¿no? Se nota cuando es pirata, yo creo, ¿no?
0: Sí, hombre, claro que se nota, claro que se nota.
1: Sí, y bueno, y la calidad también, ¿no? Al final en la calidad y siempre algún detalle que no...
0: Pasa que tener en cuenta, claro, y para un niño encima, si le compras una 75 euros y los niños les puede durar, ¿cuánto? 2 meses una camiseta, porque luego ya no le...
1: Y luego está esa cosa de, no, cómprale esa, si el niño no se entera. Sí, sí se entera, sí se entera.
0: Sí. Sí, pero quiero decir, si tú le compras ahora la de 75 euros a tu hijo, no llega para la Eurocopa.
2: Yo creo que
0: se le queda pequeño mucho antes.
2: Yo creo que si fuera lo que es, esto sucede como cuando llegó el euro con la peseta.
0: Sí.
2: De repente ya todo sube. Si fuera que, claro, el mundial no es todos los años, entonces si fuera que esa poner una estrella pues hace que sea mucho más cara, encarecida, pero si es que ahora va a encarecer todas las camisetas de todas las selecciones de cada año, pues es que al final no suben todo, ¿sabes? Aprovechan para subir el precio de todas las camisetas. Yo creo que tendría que ser algo excepcional porque es un mundial, ¿no? Pero luego no cobrarnos el ojo una cara cada vez que queremos ser fans de una selección, ¿no?
1: Sí, porque incluso la gente que no es así tan futbolera, ¿no? Como es mi caso, que yo tampoco, no te creas tú, que yo durante el año me trago la Liga ni la Champions.
0: Pues ayer te vi yo con una camiseta del Betis.
1: Sí, bueno, pero porque tú sabes que yo siempre digo que simpatizo mucho con el Betis.
0: Claro.
1: Pero, bueno, también tengo del Atleti, ¿eh? Y también tengo las típicas camisetas estas de la marca esta de 198, la de Extremadura Libre, la de Andalucía Libre, porque son así rollo futbolero.
0: Para ser poco futbolera tienes unas cuantas, ¿eh?
1: Pues por eso te digo que es que luego es verdad que hay gente que no está futbolera, pero sí que ahora hay una moda, de hecho, que se trata de eso, de ponerse una camiseta de algún equipo de fútbol con unos pantaloncitos, unas bermuditas, unos zapatos. Entonces, bueno, sí que se ha expandido un poco el pues eso, el rollo de camiseta de fútbol, y creo que también aprovechan un poco ese ese tirón, ¿no? Para, pues, para subir precios y...
0: Si tiene hasta nombre, ¿eh? Luego lo buscamos. Porque tiene hasta nombre la moda esta de las camisetas de fútbol, porque es verdad que mucha gente lo lleva ya, pues eso, como prendas de vestir. Y si os fijáis, los niños...
2: Zara, perdón.
0: Dime, perdona.
2: Que se repite, tengo un eco, que tiene un airecillo a Zara, ¿no? No parece ni de fútbol.
0: Sí, pero no, lo que quiero decir es que, no, pero camisetas de fútbol. Y sobre todo hay muchos niños, también niñas, pero sobre todo niños, que van todo el día con camisetas de fútbol, que tienen decenas de camisetas y es lo único que se ponen, ¿eh?
2: Sí, al cole, ¿eh? Desde luego, la mochila, luego también llevan todo a juego, ¿no?
0: Su equipo. No, claro, y ese es el problema, que si quieres tener encima varias equipaciones y originales te cuestan a 100 euros cada una, pues los padres no dan, claro. Van con la lengua afuera, ¿no?
2: Yo creo que esto lo que hará es que incrementará, pues, lo que decís, ¿no? La imitación, ya de por sí que tenemos un superávit de ropa y de cosas, ¿no? Pero esto, ya no necesitamos una camiseta, necesitamos 40, ¿sabes? Para la familia.
1: Blukekor se llama la moda. La moda de llevar...
0: ¿Cómo?
1: Blukekor. O Blukekor. Blokur o algo así.
0: Blokur.
1: Sí, algo así. Como, un nombre poco.
2: ¿Cómo se escribe?
0: Ángela, dilo tú porque.
2: Sí, no porque... sé cómo se escribe.
1: Blokekore.
2: Blackcore.
1: Eso, sí.
2: Sí, algo así.
1: Claro, es que yo no quería decirlo porque si digo Blackcore, digo lo mismo, se entiende algo ahí como un negro, no sé.
2: Parece que dice algo así, ¿no?
1: Sí, algo así.
2: No lo he visto.
1: Sí.
2: Esto es algo que lo tendremos que mirar. Pero sí que es cierto,
0: no
2: en Estados Unidos...
0: No sé dónde viene esto. Blackcore será, ¿no?
2: A ver, ahora lo miraré.
1: Eso es.
2: Estados Unidos es, somos los reyes de esto, ¿no? Con la NBA, con la NFL. O sea, hay gente, adultos, ya no hablamos de niños que van al cole, sino que adultos que siempre van vestidos de su equipo, ¿no? Y todo, y da un poco de pena, ¿no? Porque al final nos están utilizando como un producto, ¿no? Para vender. Uh-huh. Pero, vale, y allí empieza también, más que nada, son con las universidades, porque las universidades siempre tienen también sus equipos, sí. Suele ser fútbol americano, también puede ser de béisbol, que en algunos estados prolifera mucho, o hockey, pero sí, eso, como sabéis,
0: formas,
2: en películas.
0: Ángela, el Mundial de México nos dejó la ola, ¿os acordáis? Cada Mundial ha ido como aportando lo suyo. Y el Mundial de Estados Unidos nos ha dejado el refresquito este obligatorio para vender más. O sea, eso es algo que los americanos lo tenéis clarísimo, Ángela.
2: Sí, sí.
0: Lo primero que pensamos es cómo vendemos más. Y luego ya el deporte y eso, la competición, eso viene luego. Pero primero, cómo vendemos más, ¿no?
2: Sí.
1: Pero eso también pasó aquí, perdón, con el cacereño.
0: Sí.
1: Cuando subió, también pusieron incluso una tienda oficial en Cáceres del cacereño.
0: ¿Ah, sí? Hombre, claro, sí. Pero eso es normal. Pero eso no es meterte las cosas por las orejas, eso es darte opción, ¿no, Ángela?
2: Sí, somos... bueno, yo creo que aquí también se hace, pero es que ahí es exagerado. Lo que pasa es que ahí la gente lo vive y le gusta el marketing, o sea, nace con ello, ¿no?
0: Claro.
2: Pero sí, tener todos los descansos. Yo no pensaba que la FIFA iba a ceder en tantas cosas, ¿no? Porque hay, en Estados Unidos el deporte oficial, o sea, los deportes por la televisión y tal, tienen que tener los anuncios publicitarios, esto, lo otro. Y al final, bueno, se han tenido que adaptar a American Way.
0: Y además se notaba mucho que en los descansos enseguida la gente se iba afuera por cerveza, a comer.
2: Sí.
0: Yo recuerdo que fui una vez a ver un partido de los Yankees, de los New York Yankees en el Bronx, está en Nueva York, ¿no? El estadio. Y claro, dura como... El béisbol es larguísimo, dura 3 horas y pico, es un deporte aburridísimo.

0: elemento más de la ecuación, sí, ¿no?
1: Bueno, también hay que fijarse cuando juegan equipos grandes o finales o semifinales y tal, cómo están los alrededores de los campos de fútbol con gente cerveceando y sí, que eso nos fijamos muy poco, pero eso pasa.
0: Sí, sí.
1: Todo el rato, la cervecita y festejar fuera o estar pendiente fuera, incluso ponen pantallas, ¿no?, fuera para gente que no ha podido entrar. Claro. Entonces, bueno, también...
0: Que, por cierto, ya que estamos con el tema del deporte, darle la enhorabuena a los cuatro equipos extremeños de Primera Ref, porque se han puesto de acuerdo para que todos los equipos le vendan entradas a la afición visitante en los derbis a 15 euros la entrada.
2: ¿Mira?
0: Y me parece un detalle precioso. Primero, que nos pongamos todos de acuerdo y que participemos y colaboremos y que se lo pongamos más fácil al aficionado. Eso me parece maravilloso. Y luego, pues eso, que ya esté reglamentado, un buen precio, porque claro, todos los equipos, o sea, este año los 12 derbis van a hacer que todo el mundo de una ciudad vaya a ver a su equipo, bueno, todo el mundo, mucha gente de una ciudad vaya a ver a su equipo cuando juega en la ciudad de al lado, ¿no? O sea, pues normalmente, claro, si tu equipo juega en Girona, no le va a tocar en Primera Red, pero bueno, si toca en Madrid, por ejemplo, ya es un desplazamiento, pero a los de Coria cuando jueguen en Cáceres, en Almendralejo o en Mérida les va a venir fenomenal, ¿no? O a los de Mérida cuando jueguen en Cáceres, ¿no? Y se han puesto de acuerdo para eso y es una noticia fantástica.
3: Hay que acercar, como tú dices, hay que acercar a la gente, porque el deporte al final, si no tienen acceso las personas para verlo, se pierde la,
0: sí,
3: la esencia.
0: Y luego ya si consiguiéramos que cada uno animara solo a su equipo y no insultara a nadie, ya sería impresionante. Impresionante, porque hay cantos muy ofensivos y muy feos que se dicen en los campos contra las otras ciudades. Y pues eso no mola, pero bueno, eso ya lo iremos contando eso. Oye, he mirado, Ángela, lo de Blokecore.
3: A ver, ¿qué dice?
0: Claro, Bloke es amigo, tío, ¿no?
3: Ah, Bloke, eso es como australiano.
0: Sí, es como tío, ¿no? Como, ¿qué
3: sí,
0: pasa,
3: sí,
0: tío?
3: Sí.
0: Bloke. Y core significa núcleo, es o estilo base, ¿no? El C-O-R.
3: Sí, sí.
0: Entonces, Blokecore es como, pues eso, como el tipo del tío del barrio, ¿no? El,
3: sí, sí,
0: el hincha de fútbol.
1: Además tiene sentido porque, bueno, aparte de eso, esta moda viene sobre todo mucho de lo vintage. Entonces, uh-huh, claro, y muchas de estas camisetas pues se pillan de segunda mano en tiendas, sí, vintage y todo eso. Entonces, bueno, me resuena eso del barrio.
0: Hay una tienda que se ha puesto ahora muy... Esto ya no, estamos ya a medio camino entre el deporte y la... Bueno, a medio camino no, ya estamos más en el terreno de la moda. Una tienda que se llama... en fin, no es hacer publicidad, si el que quiera verlo que lo vea y tal. Se llama Cooligan, ¿no? Con dos uh-huh os y con dos L. Cooligan, escrito, ¿no?
3: Y Cooligan.
0: Digo por si lo quieren buscar. Y es, sí, tiene una camiseta retro, uh-huh, de estas, uh-huh, de equipos de los años 50, los años 60, espectaculares. Y además eso, camisetas de edad que te lo puedes poner como una camisa de medio formal de ir a vestir, o sea,
1: sí, que es que además poco se habla, pero que son, o sea, quiero decir que son bonitas en, sí, el sentido de, sí, bueno, que sus politos con sus botoncitos, su medio cuello abierto, ¿no?
3: Oye,
0: sí, sí.
3: Y hablando de toda esta moda, ahora estoy viendo lo del Blokecore, ¿cómo? Blokecore, sí. Pues, ¿habéis oído del Golden Goose también? Que son esas zapatillas súper caras, pero que las llevas a Barcelona y varios sitios por aquí en España. No sé de dónde origina la tienda, pero te las ensucian, te las estropean, te las rayan y te las hacen así como te ponen ahí un dibujito y tal, y te las empeoran, por decir, y luego son carísimas.
0: ¿Ah, sí?
3: Mucha gente las...
0: Con los pantalones que te dan con los agujeros ya hechos y te cobran.
3: Total.
0: Más caro, ¿no?
3: Sí, sí. Sí, Golden Goose creo que se llama y están en... No es por hacerles publicidad, pero es un trend, o sea, gente famosa. Creo que Piqué estaba ahí. Tengo una amiga que me dijo que estaba en la tienda y sí, que lo vio entrar para cogerse unas zapatillas y a lo mejor pagan 1.000 euros o lo que sea, pero están destrozadas. calzadas totalmente.
1: Pero se puede andar con ella.
3: Sí, sí,
1: o sea, la suela muy... entiendo que...
3: No, esta, es, la suela no
0: es,
3: está...
0: Es lo único que no me agujerea. Todo lo demás lo agujerean, pero la suela no, ¿no?
1: Pues mira, yo normalmente en las zapatillas me pasa una cosa, que es que yo no sé si al andar subo mucho el dedo gordo del pie y se me rompe por arriba.
3: Se te rompe por arriba el agujerito.
0: Así oye, pues, y acaba saliendo el dedo gordo siempre por ahí, como la tortuga, ¿no? Que saca la cabeza.
1: Totalmente. Entonces, José...

0: Mira, estoy a la
1: Es
0: moda.
1: señal de inteligencia. No, yo le decía a mi amiga, pues que yo se lo hago gratis a la gente o les cobro la mitad. O sea.
2: Y de paso le hago los agujeros de los pantalones, ¿no? Les corto con las tijeras, ¿no? ¿Y cómo se llama? Que lo estaba buscando.
1: Sí, creo que se llama Golden Goose, espérate que lo vea.
2: Vale.
1: Pero están aquí en España y son todo un éxito.
2: Golden Goose. Ah, vale, sí, ya lo veo. O sea, es solo esa marca la que lo hace, ¿no?
1: No, tú llevas Converse cualquiera, o sea, ellos cualquier zapatilla que quieras o que tengan ellos
2: Ah,
1: y
2: son
1: luego te la...
2: esas que tienen una estrella en la... Hoy estamos con las estrellas,
0: con las
2: ¿eh?
0: Estrellas. Sí, vamos, que no se trata tanto de la marca de la zapatilla, sino como de la forma del...
1: Pero mira, estas valen 730 y pico, no sé qué.
2: Ah, mira, pues está bien.
1: Sí.
2: Pues nada, mira, hoy nos compramos una Golden Goose y una camiseta de España, 800 pavos. ¿Qué te parece?
0: ¿Eh? Y a la moda.
2: Y vamos a la moda. Vamos a la moda por la módica cantidad de 800 pavos. Claro, ¿ves? Es que hoy vamos con todo con estrellas.
1: Estamos un poco... Hay que pensárnoslo esto, ¿eh? La verdad.
2: Sí,
1: la
2: sí.
1: Gente... Pero bueno.
2: Pero yo no... Las que yo veo de Golden Goose estas no son que estén estropeadas o sucias o rotas.
1: Sí.
2: Con estrella purpurina y aplicaciones de antehielo. Son. Esta vale 495.
0: Claro, pues será como envejecidas o...
1: Eso. Te lo pasan por una maquinita, como que han sido usadas, no usadas, pero sí, como están...
2: Sí.
0: Bueno, pues ya sabéis, ahora cuando os compréis una zapatilla, os las ponéis todos los días a todas horas hasta que se envejezca.
1: Yo lo que sí sé, no sé en España, vosotros me podréis decir, en Estados Unidos sí que hay mucha gente... Allí tenemos muchas, le llamamos side hustle, es decir, la gente se hace estos trabajitos en casa para ganar más dinero así al side, por el al lado.
2: Sí.
1: Y una de las cosas es... llevar tus zapatillas y te las limpian, te las ponen todas bien, te las cosen si están descosidas y te las tunean, ¿sabes?
2: Sí.
1: Y mucha gente hace eso. Yo no sé si aquí en España eso se hace, pero es que las zapatillas deportivas en Estados Unidos es como wow.
2: Sí, no hay, es que en Estados Unidos lo que decíamos antes con el marketing, vosotros desde que nacéis tenéis ya eso metido en la cabeza. O sea, me hace mucha gracia en las películas cuando salen los niños para ganar dinero, hacen limonada y venden
1: limonada.
2: Los vasos, ¿no?
1: Yo lo he hecho, perdona, pero yo lo he hecho, ¿eh?
2: ¿Ah, sí? ¿Y vendías los vasos a cuánto? ¿A 50 céntimos el vaso?
1: Sí, sí, no,
2: 50
1: a 10
2: centavos,
1: céntimos,
2: en tu caso.
1: 10 céntimos para ir al campamento de verano, claro que sí.
2: Vendías a 10, bueno, en vuestro caso centavos, ¿no? 10 centavos
1: sí,
2: el vaso.
1: Sí, 10 cents, claro, sí. Eso se hace, luego también.
2: Y luego de cortar el césped al vecino, ¿no? Otra cosa que
1: eso
2: sale siempre.
1: Todo, sí, todos los chicos y ahora las chicas también, que las chicas también podemos.
2: Sí.
1: Claro, eso es muy, muy típico. También son cosas que no están regularizadas, o sea, obviamente hay que pagar los impuestos y eso, pero hay cositas que se entiende que los jóvenes
2: claro.
1: hacen y...
2: Viene el de Hacienda ahí a cobrarte los 10 céntimos. De los 10 céntimos, 2 céntimos para Hacienda, ¿no? De cada limonada.
1: Algo así.
2: Hombre, está claro que Hacienda quiere regularlo todo, pero tampoco puede entrar en cada transacción que hagas, ¿no?
1: Ya, pero a lo que voy es que en Estados Unidos hay cosas que se permiten. Aquí sí que no se puede vender nada ni nada. Bueno, ya podemos hablar. Eso es otro tema, ¿no?
2: Sí,
1: pero
2: es una
1: tengo un amigo del norte de Europa, de Finlandia, por ahí, que inocentemente en Trujillo, hola Trujillo, ¿cómo estáis? Puso a su hijo hace mucho tiempo. Es que no sé de qué país era, ahora no me acuerdo muy bien, pero a tocar el violín, pero y abrió allí un niño pequeño, ¿no?
2: Sí.
1: Y claro, le llamaron la atención, eso aquí no se puede hacer, y nosotros, ah, bueno. Es
2: pero
1: que
2: le puso a tocar
1: países...
2: el violín con la gorra allí para que le echaran
1: claro,
2: algo.
1: Claro, claro, pero para que tuviera la experiencia, la familia que estaba bien, que no necesita de nada, ¿no sabes?
2: Sí.
1: Pero bueno, es que nosotros, en otros países que somos muy emprendedores, o sea, en cualquier momento decimos, no estoy pidiendo limosna, estoy haciendo sí. una chamba, ¿no? Como dicen los latinos.
0: Bueno, y enlazando un poco con los dos temas que estamos hablando, en Madrid sí que hay un señor que es muy mayor que se pone en la calle a limpiar los zapatos, fíjate, o sea, arreglarlos no, pero a limpiarlos sí. O sea, él lleva como su máquina, no sé qué exactamente qué es lo que hace, pero sí es verdad que como que les da brillo, los limpia la suciedad, ¿sabes? Como que les echa un producto y tal, y luego la gente le paga y eso ni estará regulado, evidentemente. Y es un sitio donde puedes ir perfectamente a limpiarte los zapatos.
1: A ver, en Estados Unidos al aire libre siempre ha habido gente ahí, no sé cómo, si estará regularizado, a lo mejor sí en Estados Unidos, pero aquí no hay esas personas
2: no.
1: que se sientan.
2: Pero es que no hay, es que es otra cultura completamente distinta. Y luego los padres a los 18 años a los hijos les decís, ala, venga, a buscarte la vida, ¿no?
1: Sí, sí, y eso es cierto. O sea,
2: eso de que como en España que está la gente con 35 años metida en casa, eso para un americano le estalla la cabeza, ¿no?
1: Mira, mis hijas se han criado aquí en España, han estudiado aquí en Extremadura, en Cáceres, en Trujillo, luego aquí en Valencia, y se han ido a estudiar a la Universidad de Estados Unidos. Las dos ya están casadas, 27, 28 años una, 22 la otra. Nos independizamos muy, muy, muy rápidamente. No siempre para bien, pero esa suele ser. Ahora está cambiando un poco porque la pela es la pela y en Estados Unidos también hay mucha inflación, la vivienda está muy cara y tal, y algunos hijos están volviendo a casa, pero está como mal visto. Los jóvenes, de hecho, los psicólogos les dicen: no te sientas mal, que vuelvas a tu casa, ta, ta, ta, ¿sabes? Porque hay como presión social. Ay, ¿cómo te vuelves con tus padres y no puedes estar solo? Claro, si el alquiler son $2,000 al mes, no tiene sentido. Claro. Pero sí.
2: Claro, pero esa palabra que utilizan tanto los americanos del loser, ¿no? O sea, si tú tienes 25 años, estás en casa de tus padres, eres un loser. Claramente.
1: Eres un perdedor, loser. Sí, la verdad que no, eso no está bien. Pero
2: no está bien visto.
1: No. No, pero no, que no está bien decir eso, pero sí, sí, eso es algo que no sé por qué lo tenemos ahí tan de lanzar al joven, ¿no? Quiera o no quiera, tiene que ir a la universidad o buscarse la vida, pero a los 18, 19 años sí que pensamos que es bueno que estén por su cuenta, ¿no? Como friends, que estén viviendo allí en un apartamento haciendo la vida de adulto.
2: Claro, no, aunque no sea independizado, aunque sea con amigos.
1: Claro, claro, sí, sí, sí.
0: Que luego aquí pasa un poco también como, no todos, los jóvenes, pero sí que la palabra esta de loser como que se las trae un poco al barrio, le da igual, y aquí ser un loser les da igual con tal de estar en casa de sus padres, ¿no? Eso también se ha normalizado bastante.
2: Pero el problema es que España tiene un problema crónico con los sueldos. España
0: sí,
2: paga
0: sí, por
2: mal.
0: Eso digo que no todos los jóvenes, pero sí que
2: como
0: muchos
2: Roma,
0: de ellos.
2: Roma no paga traidores y España no paga bien, o sea, los sueldos no son altos. Sin embargo, todo lo demás sí. Y bueno, la vivienda ahora, bueno, que os voy a contar, ¿no? Que no sepáis.
0: Buah.
2: Entonces, ¿cómo va a poder la gente buscarse una vivienda o independizarse, ¿no?
0: Sí, imposible.
1: Difícilmente. Viviendo en Estados Unidos ahora mismo, lo que se ha visto, el cambio más grande, es que los pisos, o ahí no son pisos, bueno, yo vivo en Texas, en el norte sí que hay pisos, pero son como apartamentos, como hoteles, parecen hoteles, pero son miniatura comparado a lo que ellos estaban acostumbrados, ¿no?, a pagar. Entonces, pues mi hija y su marido viven en un apartment de una habitación, ¿no? Y claro, hace 10 años... No, ellos podrían haber vivido en una vivienda mucho más amplia. Pero sí, algo tiene que cambiar. Esto es algo alrededor, en todo el mundo, creo yo, que está pasando.
2: Sí. De todas formas, se nos va el tiempo de la tertulia y tenemos que ir luego ya al tiempo de la sección con Eristone. Y sí que me gustaría preguntaros un poquito por cómo estás viviendo todo lo referente a Ceuta y Melilla, ¿no? Todo lo referente a Marruecos. Porque está siendo una catástrofe, ¿no? Desde el punto de vista humanitario, estamos viendo que hay cuestiones ahí de como de geopolítica de Marruecos, Estados Unidos, España, que a nosotros se nos escapa un poco. Y al final, claro, la carne de cañón siempre es la misma, ¿no? La gente de abajo, que es a la que lanzan como en las guerras, a la que lanzan a morir es a la gente de abajo, mientras los de arriba están organizando todo eso, ¿no? ¿Cómo lo estáis viendo?
0: Sí, al final, bueno, pues defender los derechos humanos también implica tener pues una política migratoria ordenada, ¿no? Con cooperación internacional, vías legales, capacidad de acogida también, y al mismo tiempo pues exigir responsabilidades cuando un país vecino utiliza la migración como herramienta de presión, en este caso, ¿no? Lo que tú decías, esas piezas del tablero que somos las personas y que son todas esas víctimas que venían y que han caído en el camino.
1: Exacto. Yo creo que, así como lo has dicho, Antonio, tantas cosas que se nos escapan de las manos, que son importantes, que ahora mismo justo estoy hablando y la televisión sigue sin parar, ¿no? Que este político ha dicho, este país ha dicho, lo otro, aquello, lo más allá. Para nosotros, os decía que vi el partido con un montón de chavales ucranianos. Nosotros vivimos en Valencia. Nosotros, como ONG, por decir, o sin ánimo de lucro, organizaciones que tenemos aquí en la ciudad, siempre estamos colaborando para integración de diferentes grupos, ¿no? En este caso con los ucranianos, familias maravillosas. También hace unos años estábamos ayudando con niños marroquíes, enseñándoles valenciano, pobretes míos, inglés y valenciano para el cole y eso. Entonces, nosotros nos encanta la parte de estar trabajando para la integración, ¿no? Y ayudar. Y claro, eso es lo que va a hacer falta ahora en Ceuta. Sé que se está haciendo una llamada muy grande a, mira, puedes tener este pensamiento ABC, pero lo que se necesita ahora son manos y gente que ayude.
2: Que trabaje, ¿no? Oye, ¿os da la sensación, a mí me la da, y he estado buscando a ver encuestas de percepción de la gente con respecto a otras nacionalidades, a otros países, ¿os da la sensación de que a los marroquíes despierta como un mayor rechazo que gente que viene de otros sitios?
1: Mira, yo os digo rápidamente, sé que de poco tiempo, pero yo fui profesora de secundaria en los años 90 en Estados Unidos, cuando en El Salvador estaba viendo todo tipo de crímenes, la gente metía a los niños en autobuses sin padres con un número de teléfono o algo para que llegaran a Estados Unidos a donde fuera porque había guerra y tal. Y en Estados Unidos, en Texas, en los estados fronterizos, había temor, van a venir los malos, van a venir gente que son criminales y tal, y habría de todo, o sea, yo no lo sé. Pero para mí, bueno, esas familias que llegaron hoy, puedo decir, 20 años más tarde, hay una gran mayoría que están integrados, han estudiado, los padres a lo mejor nunca aprendieron bien el inglés, pero los hijos sí, y son miembros maravillosos de nuestras comunidades. Pero es muy complicado. Yo ahora lo veo las imágenes y hay muchos miedos y
2: también... Yo entiendo el aluvión, desde luego, además eso no es que no se puede funcionar, te vienen tantas decenas de miles de personas, sí. Es imposible integrar a tanta gente así, eso te va a provocar un problema. Pero ya te hablaba, os hablaba las dos de los prejuicios que hay con los marroquíes. Yo conozco a varios marroquíes maravillosos.
1: Son maravillosos. Lo que pasa es que
2: sobre todo que es que la gente no es buena o mala en función de dónde nace o por su etnia. O sea, hay gente mala gente y buena gente y en todos lados. Da igual dónde hayan nacido, cuál sea su procedencia. Eso de poner a toda la gente por una procedencia como buena o mala es un error enorme, ¿no?
0: Sí. Lo hemos hablado aquí, Antonio, además. Sí. En alguna tertulia ya en la sección, ¿no? Que depende mucho pues de la disidencia y del color de tu piel, de si tienes dinero o no tienes dinero, de cómo vienes, ¿no? De a qué vienes.
2: Sí, supongo, claro.
1: Pero Antonio, yo os digo con todo mi cariño para los que nos escuchan, hay familias maravillosas y la mayoría podría ser, que se podría decir. Yo creo que hay un temor que si esa religión, esa cultura es compatible con la europea, ¿no? Y es feo decirlo porque a mí eso me duele decirlo. Yo, es que amamos tanto a tantas personas de tantos lugares y de tantos sitios, pero el temor es una cosa que paraliza, ¿no? Y que puede manipular también a las personas. Yo...
2: Sí, pero hay miles de ejemplos de personas, o sea, que es perfectamente compatible. Claro. Bueno, primero, que la propia cultura en España, durante 7 siglos hemos sido musulmanes y tenemos mucha cultura musulmana. Y luego, que es una cultura de paz, igual que la cristiana, igual que la judía de base. O sea, ahora los judíos, fíjate como Netanyahu y esta gente son terribles, porque son asesinos, ¿no? Están practicando un genocidio en Gaza. Pero la cultura religiosa, las religiones, ninguna religión incita a la violencia. Puede haber disidencias o puede haber secciones, pero...
1: Puedo decir mi humilde opinión, esto. Cada uno de esos grupos que tú has mencionado tiene un grupo autoritario, fundamentalista, cada uno, ¿eh?
2: Sí, sí.
1: Y yo lo digo con toda humildad. Pienso que de todos esos grupos que has nombrado, el pueblo musulmán tiene una dificultad, que la mayoría, que ellos son de paz, como tú dices, que ellos practican su fe de una forma similar, o doctrinalmente diferente, obviamente, pero del día a día con paz, amistad, hermandad, como hemos dicho todos, tenemos amigos que conocemos, pero cuando ellos llegan a ser una mayoría o tienen una autoridad, les cuesta mucho, o si no es casi imposible, ellos no se enfrentan a su fundamentalismo suyo. Uh-huh. Es muy difícil. Ellos, otras sí, otras los mira, los judíos, hay gente que está diciendo, Netanyahu, te estás pasando 40 pueblos, no nos representas, van a las calles, sí, ¿sabes sí, lo que te digo? Sí, sí. Entonces, esto a mí me duele decirlo, pero ellos también son, es parte de su etnia, sí, de su cultura, de que ellos se
2: también
1: someten.
2: Y también hay que ver, Ángela, la representatividad de los violentos. O sea, quiero decir, el pueblo musulmán o el pueblo árabe, ¿no? Los musulmanes son cientos de millones en el planeta.
1: Así es cierto.
2: Que tú veas un grupo pequeño, violento, asesino, no es representativo de toda una cultura y de toda una religión.
1: No es, así es. En la India hay musulmanes.
2: He estado en varios países musulmanes, exacto, claro, y la claro. cultura del Islam es una cultura de hospitalidad, de paz, de recibimiento. Sí. Pero claro, que luego haya gente, haya facciones, sí. pero son pequeñas.
1: Pero
2: oye, dejadme que nos vamos a comer la sección de la historia, y es que vamos a hablar de Maranía, que estaba liada, y por lo menos que un par de minutos nos salude. Nia, buenos días.
3: ¿Estáis?
2: Hola, Nia, ¿qué tal? Que tenías una cosilla, pero sí que querías decirnos, porque tú has estado en Marruecos, has visitado Ceuta, y sí que querías decirnos algo sobre todo esto, ¿no?
3: Sí, bueno, a ver, yo he tenido la oportunidad de viajar a Marruecos en dos ocasiones. Una de ellas entraba y salía por la frontera porque me hospedé en Ceuta, y la otra, pues sí, llegué un poco más abajo hacia la zona de Tánger y tal. Y tengo que decir que bueno, se entra en Marruecos con muchísimos prejuicios, y eso es debido principalmente a los discursos de odio que tenemos aquí, con los que prácticamente crecemos, ¿eh? Uh-huh. Con respecto a la religión y al país. Entonces yo llegué allí con muchísimos prejuicios. Parte de esos prejuicios eran miedo, parte eran respeto de alguna forma, pero más cercano al miedo, por todo eso que crees que conoces y que no se acerca en absoluto a la realidad, porque luego cuando llegas allí, todas las familias, todas las personas son amabilísimas, son acogedoras, o sea, te invitan a su casa, te invitan a té, no o sea, cómo te acogen allí como turista y como persona, o sea, son unas personas maravillosas, y no tiene absolutamente nada que ver con la imagen que tenemos de ellos aquí en España.
2: Sí,
3: tenemos,
2: tampoco se trata de hablar en términos de ángeles o demonios, o sea, buena gente hay en todos lados y mala gente hay en todos sitios, pero la inmensa mayoría de la gente es buena en todos sitios.
3: Claro, o sea, no hay que juzgar a nadie por su religión ni por el país en el que viven. Y el hecho de que haya ocurrido esta entrada masiva, yo es que he entrado tarde un poco a la conversación, pero bueno, sí. Que esta entrada masiva haya ocurrido ni es nuevo, porque ocurre frecuentemente, ni tampoco hay que llamarlo invasión, porque yo, bueno, me dedico a las palabras y el uso de las palabras es muy importante. Uh-huh. Una invasión no es, aquí no hay ningún ejército mediante y no hay armas de por medio, por lo tanto, no, invasión no es. Una invasión es lo que ha hecho Rusia, por ejemplo, bueno, pero eso no.
2: Sí.
3: Y esta gente simplemente pues son gente que huye de una pobreza extrema, porque no tienen prácticamente nada para sobrevivir, o sea, se buscan la vida a unos niveles, porque lo único que pueden hacer la mayoría es ejercer de guías para los turistas, y también es ilegal, o sea que es que
2: el tema de luego es muy delicado, es un asunto complicadísimo desde luego, pero bueno, dará más que hablar todavía. Vamos con la sección que se nos come el tiempo. Nia, un besito.
3: Muchas gracias.
2: Ángela.
1: Saludos.
2: Chao. Thank you very much, Ángela. Hasta la semana que viene.
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1: Lo escuchamos todos los días, pero es que qué bonito canta esta chica, ¿eh?
2: La verdad es que sí. Que,
1: venga, vamos a apretar el tiempo, que nos ¿sí? hemos liado aquí a hablar y al final...
2: Sí, pero bueno, era necesario también.
1: Sí.
2: Y nada, entramos en esta maravillosa sección de Una loca de Artar. Ya sabemos que si hay algo que nos atraviesa todas las semanas es que la cultura construye realidades, construye nuestra memoria. Hemos hablado ya de muchas cosas, del cine como una herramienta para contar las historias que durante demasiado tiempo quedaron fuera de la pantalla. Hemos hablado de la poesía y de la escritura como lugares donde muchas personas encontraron la palabra que nunca han podido pronunciar. Hemos hablado de cómo escribir también es existir. Y hoy quiero detenerme en otra forma de conservar nuestra memoria. La música. Porque, por ejemplo, hay canciones que sobreviven a pesar de quienes las escribieron ya no están. Canciones que nos recuerdan quiénes fuimos y somos, dónde crecimos y qué historias merecen seguir siendo contadas. Durante mucho tiempo, las personas LGTBIQ+, hemos tenido que buscarnos entre líneas, escuchar canciones imaginando que aquella historia de amor también podía hablar de nosotras. Cambiar mentalmente un pronombre, completar silencios o, bueno, conformarnos con no sentirnos representadas. Pero cuando aparecen canciones que hablan de nosotras con absoluta naturalidad, ocurre algo muy poderoso, y es que dejan de ser solo canciones. Se convierten efectivamente en memoria. Y esa memoria también necesita acento extremeño. Muchas veces pensamos que las historias LGTBIQ+, solo suceden o solo pueden ser dadas en las grandes ciudades, pero también ocurren bajo una encina. También nacen en las fiestas de un pueblo. También pueden contarse en Fala. Y para hablar de todo esto nos acompaña hoy Emi, artista placentino, que acaba de publicar La Encina, una canción que mezcla música de raíz con sonidos contemporáneos para contar una historia de amor entre dos chicos en un pueblo extremeño.

0: Es un poco el Brokeback Mountain extremeño, ¿no?
1: ¿Has visto?
0: Es que hay pocas canciones de amor de chico a chico, de chica a chica.
1: Efectivamente.
0: Y con todas las historias de amor que hay, de chico a chica, chica a chica, no se hacen... Las canciones siempre son heteros, ¿eh?
1: Sí, por
0: bueno,
1: eso.
0: Bueno, como mucho se hace ambigua. O sea, quiero decir que no quede claro, ¿no? Para que pueda valer para todo el mundo. Pero no se hace claramente...
1: Explícitamente.
0: Explícitamente, sí, sí,
1: sí, efectivamente. Y por eso hemos traído a Emi, para hablar un poquito de esto, ¿no? Emi, ¿qué tal? ¿Estás por ahí? Sí.
2: Estoy por aquí, estoy por aquí. Estoy emocionado de escuchar la canción en la radio.
0: Fenomenal, fenomenal.
1: Nos hablas un poquito de cómo surge este primer sencillo, que me gustaría que nos contaras, ¿no? ¿De qué nos habla La Encina?
2: Pues mira, yo estaba escuchándote la entrada y es que es eso. Yo al final quería hacer música y quería hacer música que me representase. Y al final, para hacer música que me representase, tenía que hablar de mí. Y hablar de mí es hablar de enamorarme de un chico y de hacerlo en la dehesa. Yo soy de las personas que están cansadas de escuchar siempre a hombres cantando hacia a mujeres y que siempre el enamoramiento pase en la playa. Digo, pero si aquí en Extremadura no hay playas, hay dehesas, pues vamos a hablar de las dehesas, que es lo que conozco y al final quería enmarcarlo aquí, ¿no?
1: Buena reflexión eso de que en Extremadura no hay playa.
0: No, bueno, hay muchas playas de agua dulce.
1: Sí, bueno, claro, pero que tiene razón, que es verdad que siempre se dibuja como en ensueño ahí en una playa. Y mira, pues sí, tiene razón. Que la, sí,
2: claro, y tenemos paisajes muy romantizados y al final tenemos que romantizar también el nuestro, porque nuestros claro. atardeceres en la dehesa son maravillosos. Pues al final las historias de amor también suceden aquí y suceden en nuestro pueblo. Y ¿por qué no cantarlo?
1: Efectivamente, y además estábamos hablando de una cosa muy curiosa cuando empezaba la sesión, ¿no, Antonio y yo? Y era de que no habíamos escuchado nunca otra canción que hablase precisamente explícitamente de un chico y que se enamorase de un chico, una chica que se enamorase de una chica, porque había alguien que había hecho esto antes, yo no conozco. O sea, hombre, de Extremadura.
0: Sí, supongo que sí, que habrá más, pero...
1: Sí, hombre, bueno, por ejemplo, yo me siento muy muy identificada y muy representada con Petaceta, ¿no? Que le habla a las mujeres,
2: claro,
1: pero
2: sí.
1: En este caso, en Extremadura...
2: No, en Extremadura que yo conozca no, sí que hay muchos cantantes que al final, lo que sí que es cierto, que creo que cuando nos pasa cuando hablamos de historias diversas en la música, igual que ha pasado durante mucho tiempo hablar de historias diversas en el teatro, y de eso sabes tú mucho más que yo, es que siempre se cuenta como algo súper extraordinario, como algo reivindicativo en el que siempre tenemos que estar enseñando a la gente, ¿no?
1: Efectivamente.
2: Al final, yo no quería enseñar a nadie porque al final es súper agotador siempre estar dando lecciones para que la gente pueda reflexionar. Y creo que hacer reflexionar a la gente de una manera natural, que es contar el amor tal cual sucede, creo que era una buena manera de hacerlo.
1: Y de hacerlo orgánico, ¿no? Y decir...
0: ¿No habéis visto el vídeo este de Rodrigo Cuevas en Valencia, en el que sale diciendo, oye, pero otra vez vamos a empezar a tener que explicar por qué la gente puede amar libremente y tal? Esto ya lo dimos en primero hace 15 años, ¿no? ¿Habéis visto ese vídeo?
1: Sí, en un escenario, sí, ¿no?
0: En un escenario que se ha hecho muy viral, ¿no? Explicándolo en medio valenciano.
1: Que ya estamos en bachillerato, que no estamos en la ESO.
0: Hablando
1: sí,
0: en medio valenciano. Dice, los que quieran repetir curso ya será su problema. Yo ya esto lo vi hace muchos años.
1: Sí,
0: ¿no?
1: Pues es un poco esa sintonía la que creo que nos está intentando transmitir.
0: Dice, estoy farta, estoy harto.
1: Sí, Emi, ¿no? De que al final es algo orgánico y que además volverlo a contar desde una mirada en la que hay que poner el foco en eso, pues flaco favor, ¿no? Pero hay algo además también súper interesante de la canción, ¿no? Que está en Fala. ¿Y por qué en Fala? ¿No? Hay algo ahí importante que aporta utilizar una lengua tan vinculada a nuestra tierra para contar una historia de amor LGTBIQ+.
2: Pues mira, en principio tengo que decir que la canción no estaba en Afala, pero así, escuchándola una y otra vez, dándole mil vueltas antes de sacarla, yo me juntaba con mis amigas, con mi marido y demás, y decía, pero es que también quiero que suene a Extremadura. Claro. Y entonces empezamos a darle vueltas y yo me acordé de mi amigo Jorge, que es de Valverde del Fresno, que le escuchaba de siempre hablar con sus niñas pequeñas en Afala, en su casa, y las niñas mezclaban con tan naturalidad el castellano con el Afala que me parecía muy melódico. Y entonces le pedí ayuda para que me ayudase a traducir algunas estrofas. Vi que quedaba a mi parecer espectacular, porque
1: sí,
2: tengo que decir que estoy muy contento con la musicalidad de las estrofas en Afala, y también porque decía, es que al final, y él me enseñó esto, porque me daba mucho respeto el hecho de meterme con el Afala sin conocerlo claro, como lo debería conocer, ¿no? Pero él me lo dijo, dice, es que al final las lenguas viven cuando conviven con la con otras. Dice, tú vas a Valverde del Fresno y la gente que habla fala lo mezcla con el castellano porque si no, no te entiende el resto de la gente, y es la manera también de que la lengua perdure.
1: Efectivamente.
2: Y entonces eso me animó a hacerlo. Y creo que también le da el toque importante porque también le da como un toque más rural a la canción. Uh-huh. Y yo quería que se viviese el toque rural y también un poquito quitar la
1: estigmatización.
2: Exacto, que no me sale la palabra. Sí. Que tienen los pueblos, ¿no?
1: Sí. Entonces la encina y la fala. Y oye, una última pregunta así rápidamente. ¿Crees que en una canción también puede una canción también puede convertirse en un documento de memoria y de resistencia, sobre todo?
2: Yo creo que sí, al final las canciones, hay muchas canciones que se convierten en himnos y que perduran incluso sin saber quién las escribió y quién las compuso, y eso es un poder grandioso porque al final son melodías o letras que se quedan instauradas en la memoria de la gente, y eso al final también da lecciones de lo que pasaba anteriormente. Claro. Nosotros ahora mismo, tú recuerdas letras como El Candil y demás, ¿no? De la música popular extremeña.
0: Que llegamos a las 11, sí, un besito, muchas gracias.
1: Un besito.
0: Listone.
1: Chao. Hasta la semana que viene.
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0: Bueno, pues 7 minutos pasan de las 11 de la mañana y les queremos agradecer de nuevo que nos estén dejando tantos audios, tantos mensajes, tantas notas de audio, notas de voz en el 699-80-4130, 699-80-4130, notas de audio para participar en el sorteo para 3 entradas mañana en el estreno de Cómicos de Roma, la nueva obra del Festival de Teatro Clásico de Mérida, del Festival Internacional, la obra con Fernando Tejero, escrita por David Mamet. Tenemos muchos más audios y ya digo que la vía directa para conseguir entrada es querer participar en nuestra sección de los viernes, agradeciéndole a nuestra gente cercana, a nuestra gente querida. Si quieren participar, nos lo dicen, hablamos y van directamente al teatro. Si no, pues al sorteo.
1: Hola, buenos días. Pues aquí otra vez escuchando la radio como todos los días. A ver si esta semana hay suerte y me tocará las entradas para ver a Fernando Tejero, que me encanta.
0: Buenísimo.
1: Un saludo para todos, buen día.
0: Un abrazo.
2: Toño, buenos días.
0: Hola.
2: Qué gusto, Dante, escuchar el programa andando. Por aquí por el Valle de Suerte, con un fresquito que corre.
0: Qué bonito.
2: Y marcando los pasos al ritmo de la sintonía del comienzo del programa.
0: Qué maravilla.
2: Que no me metas en el sorteo, porque ya tengo las entradas. Y voy mañana, así que espero verte mañana por allí por el teatro.
0: Sí, mañana.
2: Pero
0: nos vemos.
2: Mucho banda audio, porque me hizo muchas gracias que me pilláis andando con un fresquito que está esta mañana en el Valle de Suerte. Impresionante.
0: Qué bien.
2: Aquí en Casas del Castaña y al ritmo de la música. Me hizo muchas gracias. Así que bueno, espero poder participar en otro sorteo.
0: Oye, pues un vasito.
2: Ya tengo las entradas.
0: Mañana nos vemos.
2: Venga, un beso a todos y a todas. Un
0: beso. Mañana estaremos allí en el estreno, por supuesto, con Fernando Tejero.
3: Buenos días. Como solicitáis un audio, pues me gustaría entrar en el sorteo de la obra del Teatro de Mérida, de los cómicos.
0: Perfecto.
3: Y bueno, pues no digo que me toque, porque es que siempre que me toca estoy trabajando. Y otras veces me ha pasado, ¿no?
0: Ah, bueno.
3: Pero bueno, si me toca, espero poder.
0: Hombre, claro.
3: Muchas gracias.
0: Está como la canción.
3: Y un saludo cordial a Canal Extremadura Radio.
0: Exactamente, muchas gracias. Esto es lo de si te toca te jodes que tienes que ir. Aquí sería si te toca te alegras que te tienes que ir.
4: Hola, buenos días al equipo de Al Sol Sale por el Oeste. Mando este audio porque quiero participar en el sorteo de las entradas del Teatro Romano.
0: Qué bien.
4: A ver si tengo suerte y me toca.
0: Venga.
4: Un saludo.
0: Un abrazo.
5: Buenos días, Antoñito.
0: Hola.
5: Venga para ese sorteo, a ver si nos vamos al teatro.
0: Allí.
5: Y ahora están las noches buenas. Para estar allí al fresco. Un abrazo desde el andamio.
0: Ahí está nuestro Marquito Suero desde el andamio. Yo creo que es nuestro oyente número uno. Tiene el carnet de socio número uno, ¿no? Como en los equipos de fútbol. Venga, vámonos al flamenco.

0: Hola, Víctor Bermúdez.
1: Hola, buenas tardes, ¿qué tal? ¿Qué tal?
0: Empiezas aquí directamente preguntando por cómo cantaría aquel Silverio y este quién era.
1: Pues vamos a hablar un poquito de él, ¿no?
0: Ah, vale, sí. Un tal Silverio.
1: Sí, pero sí. Antes que nada, Antonio, ¿por qué no te pregunto qué palo flamenco es este que ha sonado? ¿Por qué no te lo pregunto teniéndolo ya que saber después sí. de la sección
0: y eso
1: de la
0: que me gusta
1: pasada?
0: Mucho, me gusta a mí mucho lo de saber los palos, porque yo, excepto las alegrías y las sevillanas, ya los demás...
1: Mira lo que pispireto es.
0: Has visto qué alegre y qué pispireto. Pues, porque da igual, porque nos dijiste que eran cinco familias, que había como miles de variantes, y
1: eso,
0: no sé qué, que da un poco igual,
1: eso.
0: ¿No?
1: Y que además da igual para disfrutar de esta, bueno, vamos a decir, una siguirilla.
0: Sí.
1: Con Miguel Poveda. Y además, segunda pregunta, ¿de qué vamos a hablar hoy?
0: De este tal Silverio, ¿no?
1: De Silverio Franconetti. El primer genio cantador del flamenco que organizó, codificó y catapultó el género a nivel profesional en la segunda mitad del siglo XIX.
0: O sea, fíjate que tú no
1: esta frase
0: que
1: me la aprendió entera.
0: Muy bien, muy bien. Ha quedado muy bonita. Pero decía que claro, decir flamenco fusión era una redundancia porque el flamenco es fusión. La mayor prueba es que uno de los primeros que lo catapultó se llamaba Silverio Franconetti.
1: Sí, por eso es muy divertido porque ya sabes, el flamenco es así de sandunguero y de surrealista.
0: Sí, sí.
1: Tanto rollo con... rollo no. Es
0: verdad que la pureza del flamenco.
1: El flamenco es un género romántico que surge como una reacción, vamos a decir, españolista, castiza, costumbrista, gitana,
0: ¿sí?
1: contra la moda italiana.

0: y la moda francesa en música y en literatura.
1: Y el primero era un caballo de Troya.
0: Y el que inicia la historia oficial del flamenco es medio italiano. Si lo ves en foto, se parece infinitamente más a Pavarotti que a Camarón de la Isla.
1: Sí, le he visto así gordito, como un cantante de ópera.
0: Y además era... como te digo, pues bueno, pues un tío pues que payo, no gitano, otro clavo en el ataúd de la pureza. Y va a ser el que, bueno, no solamente el que va a abrir los cafés cantantes, flamencos, este tipo de cosas, sino va a ser el que va a codificar el género, lo va a convertir en espectáculo y va a hacer flamenco al flamenco. Ya, los flamencólogos románticos dicen que el flamenco se pervirtió y se degeneró a partir del momento en que se profesionalizó en los cafés cantantes, pero claro, es que claro. Antes no había flamenco.
1: Claro, digamos que este es el inicio, o sea, no se llamaba flamenco.
0: Es el inicio, hombre, había ciertos cantadores. Unos años antes de Silverio Franconetti, pues se ha descubierto un cartel donde se habla de un tal Lázaro Quintana, que ya se autotitula como flamenco, pero bueno, de Lázaro Quintana sabemos muy poco y desde luego no tuvo el papel que va a tener Silverio, vale, Franconetti.
1: Entonces el nombre viene porque su madre era española y su padre italiano.
0: Su padre era un militar romano, sí, de la Guardia Valona, que residía aquí, pues se había casado aquí con su mujer, que era de Alcalá de Guadaira, creo, y Silverio pues es sevillano de pura cepa, aunque él insistía en subrayar su apellido italiano, nada de tonterías. Sevilla era un nido desde que fue puerto de Indias. Allí había gente de procedencia de lo más variopinto, ¿no? Pues flamencos, claro, italianos, los Países Bajos, ingleses, alemanes. Es decir, había todo tipo de personas y entre ellas había una gran población de origen italiano, por supuesto. Y este era, pues como te digo, un personaje, vamos, la vida de Silverio, ríete tú, del Conde de Montecristo, es decir, una vida...
1: Y el de los puros, ¿no?
0: una vida totalmente romántica, ¿no?
1: Sí.
0: Narra un... Y ya con un talento descomunal desde muy pequeño. Narra Pedro Garfias, en un relato que quizás sea más literario que real, que trabajando de niño en una venta, por allá por la provincia de Cádiz, no recuerdo dónde, se quedaba mirando cómo cantaban los gitanos, el fillo y otros gitanos,
1: sí,
0: después de los tratos de ganado, o sea, que iban ahí a la venta un poco a celebrarlo y a cantar. Hasta que un día el fillo, viendo al chaval ahí que se quedaba pasmado mirando cómo cantaban, le pidió, medio de cachondeo, que le cantara algo, ¿no? Dice, échate un cantecito, ¿no? Que diría Kiko Veneno. Y el chaval, Franconetti, empezó a cantar y dice Garfia, y el silencio de la muerte cayó sobre los gitanos, que se dispersaron sin pronunciar palabra y no se volvieron a ver hasta el año siguiente. Es decir, que bueno, luego cuenta la historia que el fillo, que era un cantador gitano, ahora hablaremos de eso, ¿no? Entre el cante, uh-huh, gitano y el payo, se fue deprimido, al año siguiente volvió a la venta, buscó al muchacho, se sentó con él ahí 6 horas cantando uno a otro, y cuando acabó de cantar y se fue a su casa, le dijo a todos los gitanos, olvidaos del flamenco, que este canta mejor que todos nosotros y todas las generaciones que vayan a venir después. Y ahí nació la leyenda del rey del cante, que es como le llamaban a Silverio Franconetti. En el 56 se va a América, después de no se sabe qué percance. Se cuentan todo tipo de leyendas, que es un asesinato, que es un duelo, en fin, lo típico, ¿no? De toda esta mitología romántica.
1: Realmente es que el tipo era el Conde de Montecristo.
0: Pero realmente se marchó a América.
1: Sí.
0: Acabó en Uruguay trabajando de picador de toros y de oficial, de mercenario.
1: Sí, sí tenía pinta de picador de toros.
0: Sí.
1: Eso sí.
0: Y llegó a ser oficial y tras 8 años en Uruguay, también se dice que pasó por Brasil, vuelve a Cádiz de incógnito, como un indiano, cubierto de barbas, no lo reconoce nadie, y nada más llegar, en plan indiano rico, organiza una fiesta. En la fiesta invita a un montón de flamencos, todos los que había por Cádiz, y empiezan a cantar los flamencos, y en un momento dado, el indiano, el patrocinador, dice, espérate niño, ahora voy a cantar yo, tócame un poco por siguirilla. Claro, los flamencos muertos de risa, y el ricachón ahora que va... Empezó a cantar por siguirilla Franconetti con una letra que dice la malina lengua que de mí murmura, y ya nadie más pudo cantar. Se acabó. Porque era insuperable.
1: Nadie quería cantar después de eso, claro.
0: El tío dispuesto a recuperar su reino como rey del cante, pues se dedicó a retar a todos los cantaores de Cádiz

0: y Sevilla y alrededores del. Y en plan Operación Triunfo, ya, ya sabes que ya, lo del reality es muy antiguo. Y cuenta Fernando el de Triana, un cronista también muy divertido, que tras uno de estos desafíos a duelo le preguntaron a una gitana de esta vieja que sabía todo lo que hay que saber del cante, que qué le parecía el payo. ¿Qué le parece a usted el payo, tía Angustia? Y la tía Angustia, después de pensarlo mucho, dice: canta muy bien, pero tiene una farta. ¿Una farta? ¿Qué farta le encuentra usted, tía Angustia? Que tiene los pies muy grandes. Era la única farta que le podían encontrar los gitanos, los maestros del cante, ¿no?, a Silverio Franconetti, que además de artista genial, fue el primer empresario del flamenco, el promotor de espectáculos, director artístico, fue el que metió el flamenco en los cafés cantantes, que estaban entonces de moda, estaban de moda porque se pusieron de moda en Francia y aquí lo copiábamos todo, y aquí había los cafés cantantes, y él fue el que los llevó a los cafés cantantes, incluso abrió su propia, ¿cómo se diría? Como su propia franquicia de café cantante. El primero fue en Sevilla, el café de Silverio, y montó, pues incluso uno, justo antes de morir, uno en Badajoz. Llamaba, ¿cómo se llamaba? No me acuerdo ahora. El Salón de Silverio, el campo de San Juan, ¿sí?, una zona de Badajoz, que luego hubo un teatro. Bueno, pues Silverio fue el que, como digo, codificó el cante. Lo llevó adelante, en lugar de estar atrás para las bailadoras y los bailadores, lo llevó adelante, lo metió ya al estándar de cantaor, guitarrista y palmero, y lo ralentizó. Ya metió el tema del temple, porque antes el cante era un cante festero y él se cantaba a toda velocidad. Silverio metió ese elemento del temple. Y además, pues gracias a él, y que ya empezó a haber demanda, se empezó a ganar dinero, pues ya empiezan a aparecer un montón de cantaores, empieza a aparecer el tema de la innovación artística, pues un arte, todo el mundo se hace la competencia, el público pide más, aparecen aficionados y empieza...
1: Porque antes de él se cantaba eso, los tratos de ganado, las ferias y tal, pero de una forma...
0: A ver, antes de Silverio el flamenco no existía como tal. Había espectáculos donde se metía a veces pues gente que cantaba lo que se llamaba el cante andaluz, o canciones andaluzas, o gitano andaluz. Y había, pues, pero ya era un espectáculo, ¿eh? Sí, se cantaba en los teatros, pero todavía era una cosa muy minoritaria y ya te digo, mezclada con el tragasable, con el humorista.
1: Con la mujer barbuda.
0: Con la mujer barbuda, era una cosa todavía muy, muy, muy circense, salvo excepciones, ¿no?
1: Vale.
0: Y este, Silverio, lo va a dignificar. Va a ser el primero, por ejemplo, que a los artistas flamencos les llame de don. Ya los presente como el señor tal, va a cantar por rondeñas, o va a cantar la sigrilla del sentimiento, o va a cantar... Es decir, fue alguien que
1: dignificó todo.
0: Dignificó
1: eso,
0: ¿no? y profesionalizó, y por tanto le dio salida al flamenco, que empieza a asistir de veras con Silverio. Vamos a escuchar un poquito el final de la sigrilla de Miguel Poveda, y vamos a acabar también de oír el retrato que hace de Silverio, que es un poema de Lorca, por cierto, del poema del Cantejondo, para que se nos quede esa configuración lorquiana que hace el poeta de Silverio, esa figura magnética y mágica.
2: 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Los viejos dicen que se erizaban los cabellos y se abría el azogue de los espejos. Pasaba por los tonos sin romperlo, y fue un creador y un jardinero, un creador de glorietas para el silencio. Ahora su melodía duerme con los ecos, definitiva y pura.

0: Pues claro, sí. Porque de él no queda, de Silverio no queda, no hay ninguna grabación, claro. Él falleció en 1889.
1: Claro, muy prematuramente, no llega a morir tan joven y seguramente hubiera llegado a la época de los primeros cilindros de cera. Ahora hablaremos de eso.
0: Murió con 60 años, ¿no?
1: La aparición del gramófono. Uh-huh. Pero Silverio sí fue el creador de la época que se llama, bueno, fue el inspirador del flamenco en el café cantante, ¿no? Ese primer periodo de la historia del flamenco, al que se suele llamar eso, el periodo de los cafés cantantes. Tiene su historia esto. A ver, la restauración de los Borbones en el 74, que es una restauración conservadora, va a censurar el flamenco, que siempre nunca ha tenido muy, muy buena fama, ya saben, como lo vimos ya en los primeros capítulos, era el flamenco una cosa muy lasciva y muy ordinaria, una cosa de negros, de mestizos. Y cuando vuelven los Borbones aquí, censuran el flamenco y prácticamente lo eliminan de los teatros. Y entonces, claro, los incipientes flamencos que estaban ya empezando un poco a ganarse la vida, un poquito, a petición del público, que quería además un cante nacional, y a petición de los sempiternos guiris, que llenaban las academias de baile de Sevilla y de Cádiz, e iban a los ensayos, se celebraban ensayos de baile, y estaba, eso se llenaba ya de guiris. Fíjate tú, qué pronto, ¿no?
0: Ya estaban allí los guiris.
1: Ya estaban ahí los guiris, es que ya lo contamos un día, los guiris son uno de los precipitadores de esa alquimia del flamenco, los guiris son esenciales. Y por la demanda, pues, que hizo este hombre, que tenía pues una visión comercial también muy grande, pues llevar el flamenco a los cafés cantantes, ¿no?
0: Sí.
1: Ahí todavía había un poquito de teatro de variedades, ¿vale? Pues en los cafés pues había, pues eso, humoristas haciendo monólogos, piezas breves de teatro, números de circo, un poco más adelante proyecciones de cine mudo, ahora hablaremos del cine, y flamenco. Digamos que los cafés cantantes, y al café cantante era como ponerte la tele hoy, ¿no?
0: Pues sí, como un programa de José Luis
1: Exactamente,
0: Moreno.
1: ¿No? Un programa de... pues había de todo, ¿no? Incluso flamenco. Pero eso sí, insisto, el flamenco seguía estando muy mal considerado, y los café cantantes, sobre todo aquellos en los que había flamenco, eran a veces los de peor fama.
0: Curioso, porque pasa con todos los estilos de música realmente raciales y poderosos. Todos tienen, porque eso pasaba con el blues de los negros también, estaba en América, sí. Bueno, es prohibido, lo bailaban en sitios apartados, una cosa, recuerdo cuando Elvis iba a verlos y iba a verlo a los suburbios, a las afueras, una cosa como prohibida, como son una cosa lasciva y asquerosa. El tango en Argentina era tres cuartos de lo mismo, era como barrio bajero, era una cosa que la gente de bien no podía mezclarse con eso, ¿no?
1: Exacto, pero fíjate que además aquí en España, donde nace el género, por así decirlo, había incluso una vena, o sea, un trasfondo intelectual de rechazo al flamenco por parte de los intelectuales más señeros de la España de la época. Sí, sí. ¿No? Clarín, Lapardo Bazán, Unamuno, no digamos Pío Baroja, eran antiflamencos. Es decir, tú lees sus cosas, tú lees, por ejemplo, la descripción que hace Pío Baroja en La Busca, que es una novela famosa de Baroja, de lo que es un café cantante flamenco, y es espeluznante. Un sitio lleno de prostitutas, donde los cantadores parecen asesinos, psicópatas, lo dice así, ¿eh? Donde cantan pues grotescamente, pegando gritos. Es una descripción totalmente peyorativa y totalmente negativa de lo que es el flamenco, como algo grotesco, de esa España negra, atrasada, inmoral, ¿no? Por culpa de la cual hemos perdido Cuba. Es decir, es todo una especie de... Sí, sí, es un retrato de esa España de pandereta, ¿no? Que no gusta nada a estos intelectuales un poco afrancesados o un poco, si quieres, ilustrados, ¿no?
0: Sí.
1: Y de hecho, pues había campañas gubernativas contra el flamenco, se prohibía. Es decir, incluso en pueblos tan flamencos como La Unión, el alcalde en cierto momento prohibía y cerraba todos los cafés cantantes, o en Madrid, que también era, se cerraron varias veces los cafés cantantes, donde se cantaba flamenco específicamente, porque era pues algo, bueno, pues eso, pernicioso para los niños, es decir, una cosa muy, muy, muy, muy negativa. Es cierto que había cosas, es decir, pasaban cosas, había un ambiente, bueno, pues muy flamenco, es que la palabra misma lo dice, ¿no? Había pues allí prostitutas, a veces se confundían las bailadoras con prostitutas. Las tangueras, que cantaban tangos, luego primero fueron tangos, ¿no?, americanos, y luego fueron tangos flamencos. Yo recuerdo cuando joven que ir a la Carbonería en Sevilla, que es un sitio muy, muy, muy lejanamente parecido a lo que podía ser un café cantante flamenco, y me acuerdo de aquellos gitanos alguna vez que otra peleándose por la guiri de turno. Y allí, bueno, pues no sé si era un espectáculo montado para turistas o era real, pero aquello, en fin, tenía su punto canalla. El flamenco siempre se ha movido también en un ambiente canalla.
0: De hecho, no sé si nació por ahí, pero cuando alguien se pone así como muy reivindicativo, ¿no? Levanta mucho la voz.
1: Eso, eso.
0: O arma revuelo y, oye, no te pongas flamenco.
1: Se pone flamenco,
0: no
1: se pone flamenco.
0: Flamenco, bueno, ¿no?
1: O acuérdate de los bares donde todavía sale el cartel de prohibido el cante, ¿no?
0: Claro, claro.
1: O aquello de no des el cante, macho.
0: También, también.
1: No, sí, te, sí, no saques los pies del tiesto.
0: Sí, sí,
1: no.
0: Sí. Era todo como... Toda la

0: Expresiones son como peyorativas, ¿no?
1: Exactamente, ¿no? Sí. Por ejemplo, un tipo, Gaspar Núñez de Arce, que fue ministro de Educación en el gobierno liberal, y decía, por ejemplo, en un periódico, han venido un montón de extranjeros a la inauguración del tren rápido París-Lisboa, que yo me quedé con esta frase, digo, no me digas que en el siglo XIX todavía estábamos ya pidiendo lo del AVE Madrid-Lisboa. Y claro, ¿qué han hecho? Pues llevarlo a un tablao, a bailar como los gitanos, es decir, como una cosa de mal gusto, ¿no? Mm. ¿Por qué tenemos nosotros que vender esa imagen de España de que no nos gusta más que beber manzanilla y bailar y cantar como los gitanos? ¿Esto qué?
0: Una imagen completamente falsa.
1: Totalmente, ¿no? Y alguien le contestó en el periódico, dice, tiene usted razón, señor ministro, dice, ni los bailes ni el canto flamenco revisten carácter nacional. No tienen relación ninguna con los cantares del pueblo español. Son los bailes característicos de las diversas regiones de nuestra hermosa península, más hermosos y más castos que las contorsiones lascivas de las bailaoras, y nunca el cante flamenco podrá compararse con la dulce poesía que de continuo resuena en nuestros campos y montañas. Pues para ver esto, si es verdad o no,
0: pues para que vea.
1: Vamos a escuchar estas alegrías de Cádiz cantadas por las migas. Y vamos a ver si tienen o no esa dulce poesía que resuena en nuestros campos y montañas.

0: mía, sí. Es maravilloso esto, no lo conocía. Y el toquecito suave del violín.
1: ¿Qué te parece?
0: Qué bien puesto. Pues mira, me parece que esto es, ¿ves? Yo reconozco las alegrías de Cádiz, que es una de las que te he dicho que yo que reconocía.
1: ¿Por qué lo reconoces?
0: Por el tirititrán, ¿no? Y luego, tengo que decirte que...
1: Ahora te cuento la historia del tirititrán.
0: Las migas, claro, es un poco como Acetre. O sea, es un grupo que mantiene su esencia y sus voces, aunque cambie de componentes, porque por aquí pasaron Carolina Fernández, la Chispa, la extremeña, que canta súper bonito, Silvia Pérez Cruz, que canta súper bien también. Es como una escuela, es lo que te digo. Es como, hay veces aquí escuchamos a gente que ha pasado por Acetre y le decimos, tú tienes voz de Acetre. Sí, sí, estuve y tal, ¿no? Es como que tienen una escuela, ¿no?
1: Sí, bueno, y musicológicamente esto es flamenco puro y duro, ¿eh? Sí. O sea, nada, esto es flamenco. No, no.
0: Esto es flamenquito.
1: Tú mides el compás, buscas la armonía, evalúas la melodía y tú dices, esto es flamenco puro, hombre. Producido de una forma exquisita, pero es flamenco.
0: Y cantado súper bonito.
1: ¿Y qué se nota en este flamenco? Se nota más, igual que aquí, que en un cante un poco más áspero o menos producido, se nota que está detrás la jota, que está detrás la habanera, que está detrás todo lo que es esas hermosas melodías de nuestros campos y montañas. Las migas. El tirititrán se lo inventó un gitano, gaditano. No, perdón, no era gitano, era de Alicante. ¿Cómo se llamaba? Aurelio Sellén Madrugón.
0: ¿Sí?
1: Uno que cuando iba a los espectáculos exigía que le pusieran el hotel al lado del teatro y un bar debajo. Bueno, pues aún así, Madrugón, Aurelio Sellén, llegó un día tarde y bastante tocado al espectáculo y no se acordaba de ninguna letra de alegría. Entonces, ¿qué es lo que hizo? Imitar a la guitarra. Tirititran, tran, tran, tran, tirititran, tran, tran. Y de ahí viene el tirititran que se hizo.
0: Y le quedó entonces fenomenal.
1: Hizo historia con el tirititran y ya es entonces la entradilla típica de las alegrías. Bueno, pues hay que añadir que a este frente intelectual antiflamenco o antiflamenquista surgió otro protoflamenquista.

0: Pues esto sí. Ya. Fíjate, el primer número de la primera revista de flamenco, El Cante, que duró muy poco, ya se dice, en el editorial, en la página cero, se dice: hay que suprimir las canciones, cantos y maneras feas del flamenco que le quitan su natural encanto primitivo. Estamos en el minuto uno, ya estamos añorando.
1: Ya es primitivo, ya añoramos lo primitivo.
0: Ya hemos perdido la pureza. Esto es así, no tenemos remedio. Hoy día el flamenco está un poquito mejor visto por los intelectuales, es cierto. Incluso ha pasado a ser un arte un poco de culto y de gente culta o entendida, los que conocen los palos, esta gente, ¿no? Uh-huh. Pero aún así hay que reconocer que sigue siendo el flamenco...
1: Y los cantadores ya están más reconocidos.
0: Claro,
1: ¿no?
0: Bueno, sobre todo el flamenco sigue siendo es un arte de culto y de culto sobre todo a nivel extranjero, que lo fue siempre desde el principio. Sí. Aquí los flamencos venían al principio del siglo XX y se llevaban todos los discos que encontraban. Y se hacían, bueno, te vas a Japón y cualquier aficionado de Japón sabe más que tú y yo de flamenco.
1: Sí.
0: Y le canta a las 40 al cantador que se equivoca cuando canta una malagueña de Latrín y es del Mellizo y levanta la mano y dice: oiga usted, que eso no es una malagueña, se ha equivocado. Mientras que aquí en España es cierto que hay un cierto, ¿no?, un cierto aprecio a ese nivel, pero luego a nivel popular el flamenco sigue siendo en general bastante desconocido. La gente sabe mejor distinguir un rock de un blues o un reggaetón.
1: Sí, o el trap o el reggaetón que el flamenco.
0: Que una bulería, ¿no? Uh-huh. O las confunde con las que canta Bisbal, cosas así, ¿no? Es decir, que hay mucho todavía de esta...
1: O sea, piensa que el bulería de Bisbal es una bulería.
0: Sí, ¿no? Bueno, es como confundir el coñac con la Fanta Naranja, ¿no? Es decir, no tiene nada que ver. Pero hay todavía esa actitud un poco de rechazo, ¿no?, de flamenco, una cosa de gitanos, marginal, esto... En fin. Bueno, sea como fuese, y vamos acabando ya.
1: Sí.
0: En esta época se va en estos cafés que creó Silverio, que puso de moda el flamenco en los cafés cantantes, se va a criar la primera gran hornada de artistas flamencos. Don Antonio Chacón, Fosforito el Viejo, Manuel Torre, Tomás el Nitri, Juan Breva. Aparecen grandes guitarristas como el maestro Patiño, que era gallego. Otro espécimen puro, ¿no? Paco el Barbero y Paco de Lucena, otro barbero. Acuérdate, no sé si tú estabas aquí o estaba Mané, que todos los barberos, muchos tocaban la guitarra. Ajá. Era una costumbre de la barbería.
1: Sí.
0: Que fue además, Paco de Lucena fue maestro de Diego el de Gastor, otro guitarrista paradigmático, ¿no?, de ciertos estilos flamencos. Miguel Borrul, Ramón Montoya. Y en el baile aparece pues gente como La Cuenca, una bailadora que se vestía de hombre para poder usar los pies. Pues las flamencas no podían usar los pies, estaba mal visto. Ah. La Carbonera, la Mejorana, la Macarrona, la Malena. A propósito, los nombres flamencos no tienen desperdicio, ¿eh?
1: Son maravillosos.
0: Un día tendríamos que hacer un...
1: El Madrugón me ha encantado, ¿eh? Me ha encantado.
0: Pues fíjate, a mí los que más me gustan son estos. El Tonto Caricadiós fue un cantador de principios del siglo XX que cantaba por Mineras y que era de Linares.
1: Ah.
0: O la Niña Love, la Niña Love, de Love, de Amor,
1: ¿sí?,
0: que fue un artista de la ópera flamenca de la que hablaremos el próximo martes. En cualquier caso, en El Cante se va a producir un fenómeno muy curioso que tiene que ver con esa polarización que decíamos antes, que es el tema de los dos tipos de cante o las dos formas de encarar el cante que se van un poco a destacar y van a crear como dos aficiones contrapuestas desde el principio de los cafés cantantes hasta hoy, que es la diferencia entre el supuesto cante payo o gachó y el supuesto cante gitano, rajao, salvaje, etcétera, ¿no? Digamos que hay una escuela de cante supuestamente más eso, más como más lírico, ¿no? Uh-huh. Más apolíneo, más hipioso, más de gorgorito,
1: más limpio,
0: más limpio, más regular, más cristalino.
1: ¿Sí?
0: ¿Vale? Que es el que, por ejemplo, inicia, según un poco esta serie de tópicos, que son en gran medida unos tópicos como la copa de un pino, ¿no?
1: Es otra cosa que nos gusta mucho a los españoles.
0: Sí,
1: los
0: sí,
1: tópicos.
0: Sí, los tópicos.
1: Y además mantenerlos y por encima de la realidad incluso.
0: Si son contrapuestos, mejor, ¿no?
1: Sí,
0: y
1: sí.
0: Bueno, el primero que comenzó, pues está el representante, pues, don Antonio Chacón, que es un cantador que luego a nivel de artista será tan respetado por payos como por gitanos, que por cierto jamás han tenido mucha distinción entre ellos. Eso es más bien del público, y no sé si igual también es una cuestión de marketing, ¿no? De a ver si con eso la gente escucha más flamenco, pero el caso es que se daba esta polarización. Y luego el cante, eso, pues más de desenfrenado, el cante de inspiración, ¿no? El cante de los sonidos negros, del duende, de que se te sale la sangre por la boca cuando cantan la sigrilla, toda esa lírica.

0: pseudo-lorquiana que rodea a la versión más romántica, ¿no?, y supuestamente más gitana del cante flamenco. Bueno, pues esto era en esa época ya como lo de los Beatles, lo de los Beatles y los Rolling. Había gente que era de los Beatles, del cante más sosegado, más regular, más cristalino, y la gente que era de los Rolling, que es el canto más asalvajado, más dionisíaco, más es un poco como lo del Sevilla y el Betis, en fin, una cosa parecida, ¿no? Se puso. Esto es muy tópico, ¿vale? Es un tópico falso porque, primero, el cante cachó que se cantaba supuestamente con voz fina y cristalina, como los bolígrafos Vic, pues era un cante que también cantaban los gitanos. El cante afillao, que la gente confunde, que es un cante rajado, roto, grave, como de esto de, como si tuviera faringitis, ¿no? Sí. En plan Bruce Springsteen. Eso.
1: Sí, en plan Bonnie Tyler, ¿no?
0: Exactamente. Eso no, que la gloria esté.
1: En gloria esté.
0: Eso no surge hasta los años 50, que se pone de moda. En el siglo XX se pone de moda con el tema de Antonio Mairena, el cante eso supuestamente gitano, que no. En fin, no, tú lo que se sabe del Fillo y de los primeros cantadores gitanos, que cantaban con esa voz aguda y cristalina, como la que usaba también
1: Molina o una cosa así.
0: Don Antonio Chacón, es decir, que eso es mentira. No, los sonidos negros y el cante este. Hay uno por ahí muy cachondo que dice: a la gente que le gusta esto, un cantador viene aquí con los dientes de oro, con un navajazo aquí en la mejilla, despeinado, medio con la resaca del día anterior, que no puede con su alma, y con una voz como si llevara un mes con faringitis, la gente dice, esto es flamenco.
1: Esto es un cantador, es flamenco. Bueno, ¿no? Sí, pero esa épica pasa en todos los oficios, ¿eh? Yo tenía un profesor, me acuerdo, en el claret, que él decía que para ser buen torero había que haber pasado hambre, que si tú no habías pasado hambre no ibas a ser buen torero nunca, ¿no? Esa épica que le ponen a la gente, no, yo no sé si hay tantos toreros buenos que han pasado hambre y tal, ¿no? Pero que le añaden esa épica y luego eso vende mucho, ¿no?
0: Ese punto romántico, como tú dices, eso vende mucho, ¿no? Para ilustrarnos un poquito, vamos a escuchar a dos tipos de cantadores arquetípicos. El que tiene una voz, pues así, pues más lírica, más operística, ¿no? Vamos a escuchar a nuestro Miguel de Tena, un cantador extremeño, cantando por fandangos, por bulerías, una cosa muy curiosa, muy, muy bonita. Y luego vamos a escuchar a otro de la secta del diente de oro y del cante salvaje.
1: Y de la cicatriz en la cara.
0: Vamos a empezar por Miguel de Tena. Fandango por bulerías.

0: Qué alarde, ¿eh?
1: Pues ahora vamos a escuchar un fandango, igual, de Manuel el Agujeta, que por cierto, una letra de la que no me hago responsable, ¿de acuerdo? No, vale. Luego vamos a tener juicio, digamos, problemas legales o algo. Venga, vamos con Manuel el Agujeta, es un gitano de ley, cantando por Sonidos Negros.

0: Estás enterado, ¿no?
1: No he entendido muy bien la letra.
0: El juez me preguntó de qué me mantenía. Y yo le dije que robando, como se mantiene Usía, pero yo no robo tanto.
1: Ah. Un saludo a los jueces, ¿no? Pero es muy claro el ejemplo, es buenísimo,
0: un tupido velo,
1: porque se ve la diferencia enorme justo entre la voz clara y el jilguero que es Miguel de Tena, ¿no?
0: Exactamente.
1: Y el de la cicatriz, que viene de haber estado toda la noche fumando y bebiendo whisky, ¿no?
0: Esto va a tener luego mucho vuelo, mucho trayecto, ya lo veremos el próximo día. Bueno, no, dentro de unos días veremos esto, la diferencia entre flamenco gitano andaluz, según Antonio Mairena, y el flamenco andaluz solo, que es el que no es gitano. Bueno, acabando, para ahondar en el tópico de los tópicos y limpiarnos un poco las orejas de prejuicios, contar que el bueno de don Antonio Chacón, flamenco versado y de finas maneras, nada que ver con don Manuel Abujeta, al que llamaban a Chacón el papa del cante, el rey era Silverio, pues él era el papa del cante, tomaba sus correspondientes dosis de cocaína para recuperar la voz después de los excesos del espectáculo, ¿vale? El flamenco civilizado se tomaba su cocaína para recuperar la voz. Y hasta hacía propaganda de ello en los medios. Por aquel entonces, hay que recordar que la cocaína era medicinal y se vendía en las farmacias o en las boticas.
1: ¿Así?
0: Y también se vendía en aquellos antros maravillosos que eran los cafés cantantes. Cafés que fueron desapareciendo a partir de los años 20 por culpa del gramófono, del cine y otras cosas que comentaremos el próximo día. Y volviendo al teatro, algunos, los que tuvieron más suerte, como Juan Breva, que logra actuar muy pronto en el Teatro Real, cobrando su precio en oro. Juan Breva solo cobraba en oro, con gran escándalo de la gente del Teatro Renal, los abonados que se resistían a que el flamenco entrase en el teatro. Y los que no llegaban a eso, pues se refugiaron en los reservados de las ventas, cantándole a los señoritos en aquellos colmados y ventas donde, pues bueno, te puedes imaginar, el ambiente era bastante más denigrante. Vamos a acabar la sección de hoy con un cantaor paradigmático de ese flamenco dionisiaco, de voz pétrea y desgarrada, que es el Torta de Jerez, cantándole no a la cocaína, que se vendía en farmacias, como hacía Chacón, sino algo igual de maligno y terrible, que es la heroína. El flamenco también tiene esta parte negra, oscura y tenebrosa.
1: Bueno, mira, Camarón.
0: No sé si estamos en horario infantil o no, pero...
1: No, siempre decimos, Víctor, que contamos las cosas como son.
0: Así
1: son. Luego ya cada uno que opine.
0: Esto además se emitió en Televisión Española, Juan Moneo el Torta cantándole a la heroína y celebrando que había logrado por fin quitarse de ella.
1: Víctor, muchas gracias, maravilloso.
0: A vosotros.

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1: Magnífico, como siempre, nuestro querido Víctor Bermúdez. Directamente en esta sección del flamenco que nos tiene encantados todo este verano. Vamos a relajarnos un poquito y a trabajar la salud mental.

0: Alfonso López Fando, Show Was. Buenos días.
1: Buenos días, Antonio.
0: ¿Cómo estás? ¿Cómo va el verano?
1: Pues va con calores, aunque a mí me pillas hoy en un sitio precioso.
0: ¿Ah, sí?
1: En un pueblito de Burgos.
0: Hombre, ¿dónde?
1: En Masa.
0: Mm.
1: Un pueblo y una zona de las que hay que conocer.
0: Pues ahí calores menos, y estos días ahora está fresquito incluso, ¿no?
1: Incluso fresquito, por la noche se nota.
0: Sí,
1: así
0: sí.
1: Que eso va muy bien con el don que vamos a trabajar hoy.
0: Hoy vamos a trabajar el sentido del humor.
1: Eso es, el sentido del humor, que yo creo que de los dones que estamos aportando este verano es el que tiene más gracia.
0: Sí, el que ayuda más a sobrellevar esto. Yo tenía una compañera de universidad que decía que eso de que lo último que se pierde la esperanza era mentira, que la esperanza era lo penúltimo, lo último era el sentido del humor.
1: Eso es fundamental, eso es fundamental.
0: Incluso cuando
1: y
0: ya no
1: además,
0: te quede esperanza, te tiene que quedar un poquito de sentido del humor.
1: Esto es importantísimo y además es un signo de salud y, vamos, sin duda, ¿no?
0: Ajá. Oye, ¿cómo lo trabajamos?
1: Pues mira, lo primero, sí quiero traer, porque es inevitable, a toda la gente que está sufriendo los incendios, todo lo que ha ocurrido en Ceuta, las guerras que no, por desgracia, no terminan, toda esta realidad de miedo, de desconcierto, de sufrimiento, de dolor. Porque parece que hablar del sentido del humor cuando hay tanto dolor por medio parecería una contradicción.
0: Uh-huh.
1: Pero quiero empezar por encontrarle sentido al humor, porque en ningún caso es reírse de estas situaciones horribles.
0: Claro.
1: Y desde luego no tiene nada que ver con que en un momento crítico y de dificultad alguien te suelte ánimo, que todo se puede o sea fuerte, que verás cómo esto... Porque son frases que en un momento dado lo que generan es todavía más desconcierto, más descoloque y menos escucha, ¿no?
0: Uh-huh.
1: El dolor merece todo el respeto y precisamente hoy queremos sacar el buen humor porque no elimina las lágrimas. Lo único que hacen es que las lágrimas no tengan la última palabra.
0: No, y además diferenciar entre tener sentido del humor y frivolizar, que son dos cosas distintas.
1: Eso es, eso es. Yo creo que el sentido del humor es una manera de mirar la vida y creo que nos ayuda porque a veces nos hace reconocer lo incongruente, nos hace relativizar nuestras dificultades, podernos mirar incluso nuestros propios límites sin destruirnos. Fíjate que había un mariscal, McMahon, que fue incluso expresidente de la República Francesa, que tuvo una frase memorable en un discurso de estos institucional, queriendo hablar de los estragos de la fiebre tifoidea.
0: Uh-huh.
1: Y decía, la fiebre tifoidea es algo terrible. O te mata o te deja idiota. Lo sé bien porque la tuve. Escuchar eso de un presidente... ¡Guau! ¡Qué gusto! Así se puede volver a votar, hombre, así sí, ¿no? Pues sí. De eso se trata, ¿no? De
0: Ajá.
1: Saberse reír un poquito de uno mismo y no ser atrapado por la propia imagen, ¿no?
0: Uh-huh. Sí, sí, así lo pasa que... Es que además, claro, el sentido del humor es signo, siempre se ha dicho, ¿no? De inteligencia, ¿no? En la capacidad de ironía o de poder sacar una sonrisa, incluso en momentos complicados, hay que ser muy fino para eso, ¿no? Y también, primero, para saber exactamente en qué momento y para saber de qué momento y para saber también de qué forma, ¿no?
1: Claro, o sea, hay que encontrar el momento y hay que encontrar efectivamente la forma, ¿no? Eduardo Jáuregui decía que el humor es una herramienta multiusos, de última tecnología, porque es verdad que conecta a personas, que reduce el estrés, que mejora la salud, que hace más llevadera las dificultades, pero claro, no modifica la realidad. Lo único es que le da una lectura distinta a las cosas que suceden, ¿no?
0: Uh-huh.
1: Me acuerdo que tuve que hacer una presentación hace ya unos años en un congreso internacional y ya la llevaba toda muy bien preparadita, incluso con fotocopias. Y cuando llegué al congreso, al hotel donde se iba a hacer, resulta que abro el maletero y no está el ordenador y tampoco están las fotocopias. Y las cosas que hace la mente, ¿no? Vuelvo a cerrar el maletero, lo vuelvo a abrir y toco para ver si es que era la vista lo que me fallaba, y resulta que no, que es que ni el ordenador ni las fotocopias estaban porque me las habían robado, ¿no? La
0: Vaya.
1: noche anterior me habían robado todo. Y claro, estuve a punto de llamar a la directora del Congreso con voz afónica. Mira, encuentro un poquito regular, creo que no voy a poder ir. Hasta que caí en la cuenta de que el que no faltaba era yo, que era el que había escrito esa ponencia y el que iba a dar esa charla, ¿no?
0: Sí.
1: Por tanto, recolocarme ante una situación, en este caso menor, pero importante para mí, de un cierto, bueno, reto personal y profesional, me salvó el humor, ¿no? Hay cosas que en un momento dado, cuando las logramos mirar con perspectiva, realmente podemos afrontarlas de una manera distinta, ¿no?
0: Pero, ¿y al final entonces qué hiciste? ¿Volviste a escribir algo o cómo lo
1: No,
0: solventaste?
1: allí mismo, claro, según llegué, las azafatas en cuestión me han dicho que traía unas fotocopias. Digo, muy serio, no, pero al final voy a renunciar a ellas. Bueno, pues va a decir algo, hay una presentación en PowerPoint. No, tampoco. Se me ha ocurrido de otra manera.
0: Vengo aquí a Puerta Gallola,
1: Ah, eso es. Eso
0: ¿no?
1: es, ¿no? Diciendo, desde luego, si me hubieran visto hace un ratito, que por cierto, inevitablemente fui al baño un rato antes
0: Sí.
1: para terminar de soltar toda la tensión que yo llevaba acumulada, pero bueno, ahí me hizo afrontar la situación de otra manera, ¿no? Yo creo que nos jugamos mucho en este don, por lo menos tres cosas, ¿no?
0: Sí.
1: La primera es que nos ayuda a relativizar lo que llamamos dramático. Porque hay dramas que lo son y ahí no hay humor posible. Pero cuando hacemos drama de donde no hay, ahí realmente es cuando uno se puede colocar de otra manera gracias a este don que todos tenemos capacidad de vivir, ¿vale? Cuando somos capaces de hacer caricatura de nosotros mismos, ¿no?
0: Sí.
1: Mi suegro, que ya falleció, pero tenía una frase memorable que repetía de vez en cuando, ¿no? Decía a mi mujer y a nosotros, ¿no? Decía, ay, anda, mujer, ojalá todos los problemas fueran como ese, ¿no? Incluso cuando ya estaba muy malito en el hospital, se le había olvidado hasta sorber con pajita lo poquito que podía tomar, y mi mujer, que estaba a su lado, se le cayeron dos lágrimas, y el padre, que estaba ahí medio aturdido, le dijo, ¿pero por qué lloras? Y dice, hombre, papá, porque es que se te está olvidando hasta sorber con pajita, ¿no? Y dice él, anda, mujer, ojalá todos los problemas fueran como ese, ¿no? Esa frase, que casi la vamos a poner como tarea para esta semana hasta el siguiente don, yo creo que nos ayuda a poner lo importante, lo que tiene importancia, y relativizar lo que no es, ¿no? La segunda cosa muy importante es que facilita la convivencia. O sea, cuando una familia, una pareja, el trabajo, una comunidad, tiene el humor en medio, las cosas se viven de otro modo. Nos ayuda a una sana convivencia, ¿no? Me acuerdo de esos dos amigos que le dice uno a otro, oye, ¿tú haces todo lo que te dice tu mujer? Y dice el otro, no. Dice, así me gusta, joder, que a veces hay que decir, hay que poner límites y decir hasta aquí. Y dice, no, hombre, si no lo hago porque es que no me da tiempo, no me da tiempo, ¿no? Es como, vamos a colocarnos desde ese lugar, ¿no?
0: Sí.
1: Y luego es un indicador de salud, ¿no? Decía Schumann, no me habléis de la gente que nunca se ríe porque no es gente seria, ¿no? Y yo creo que es verdad, que a veces nos damos demasiada importancia, ¿no? Lo opuesto al buen humor, yo creo que es un señor razonable, de esos que se toman la vida tan en serio que dice que de mí no se ríe nadie. Hombre, pues suelta un poquito, ¿no? Suelta un poquito, ¿no?
0: Sí.
1: Así que por ahí va.
0: Por ahí va la cosa, por ahí va la cosa. Me encanta lo de el don del que hablamos hoy, porque es un don lo de tener sentido del humor. Y lo de trabajarlo, hay que recordar que esto no es que venga Dios y nos toque con una varita, las cosas se trabajan, ¿no? Uno traemos algunas cosas de fábrica, pero nos trabajamos la vida, ¿no?
1: Claro, acuérdate que el verbo que ponemos en cada don es despiértalo, ¿no? Despiértalo. Por tanto, hacerlo con buen humor, porque el sarcasmo puede hacer reír, la burla puede hacer reír, pero lo que provoca una risa sana nunca, nunca.
0: Nunca defrauda. Alfonso López Fando, Showos, muchas gracias.
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11 minutos pasan de las 12 del mediodía. ¿Cómo suenan los Rolling Stones siempre? ¿Cómo suenan? ¡Qué maravilla! Samo Faz se llama, esto es novedad musical. Los Stones nunca defraudan. Estos son capaces de venir de gira de nuevo a España. La última vez que vinieron estuvieron por el Metropolitano y son capaces de volver. Están sacando un discazo maravilloso al cual pertenece esta canción que suena maravillosa. Tenemos más audios, ya los últimos.

0: últimos que recibimos, y además estamos encantados de que nos manden tantas notas de audio al 699-80-41-30, 699-80-41-30, notas de audio para ir mañana al teatro, ir mañana al estreno de Cómicos de la Rama con Fernando Tejero.
1: Buenos días, soy Francisco Javier Sánchez Maillo y me gustaría participar en el sorteo de las dos entradas, invitaciones para Cómicos de Roma. Muchas gracias.
0: Perfecto, muchas gracias.
2: Muy buenos días. Haciendo aquí un altito en el camino y nada, a ver si tenemos suerte este año y nos tocan esas entraditas para ir con la parienta a ver ese gran espectáculo. Venga, saludos para todos.
0: Muy bien, con las luces de posición ahí puestas, fenomenal. Muy bien, hay que parar para llamar por teléfono. Si uno no tiene manos libres.
3: Las entradas del teatro. Qué mejor que ir al Teatro Romano de Mérida y disfrutar de una buena comedia como antiguamente hacía la plebe. Mis datos para el sorteo son Marian García Palacios, de Medina de las Torres, Badajoz.
0: Perfecto, pues ahí está, desde Medina de las Torres. Un beso para la gente de Medina. Muchas gracias por llamarnos. Nos ha colado por aquí Bonnie M directamente. Venga, escuchamos un último mensaje y vamos con el tiempo del humor de Elías.
4: Hola, a ver si nos tocan unas entradas que tenemos ganas de ir.
0: Bueno, pues ya está, lo bueno si breve, dos veces bueno. Vamos con el humor y Elías Denche.

0: Elías Denche, buenos días.
1: Antonio León, buenos días. Pues ya un poco buenas tardes, entiendo, ¿no? Ya,
0: sí, la eterna cuestión ya, de las 12 del mediodía. Sí, siempre lo mismo. Hoy vienes a hablarnos de los sátiros, pero ¿sí? No de los que van en la sección de sexo, sino en la sección de humor.
1: Eso,
0: ¿verdad?
1: Eso.
0: Porque hay dos tipos de sátiros.
1: ¿Sí?
0: Sí.
1: Yo voy a la de humor. Por las horas que son, a la de humor.
0: Yo por tu
1: luego,
0: cara,
1: si quieres, hablamos
0: por tu cara
1: a la
0: otra. No sabría muy bien dónde colocarte, ¿eh?
1: Bueno, para quien esté escuchando esta sección por primera vez, estoy haciendo una sección de comedia por dos motivos. La primera, porque quiero hacer un homenaje a la comedia española, la menos querida de la cultura, esa última croqueta de la ración, la que nadie coge, pero todos la desean.
0: Exacto.
1: Está ahí. Eso también es un poco sátiro del otro punto, también, con el placer que te da. O puede ser como los 10 minutos de siesta, que son suficientes, pero ojalá un poquito más.
0: Esa cabezaína. Oh, ay,
1: qué gusto.
0: Qué rica.
1: Qué gusto.
0: Con la babilla ahí.
1: Y el segundo motivo es que quiero hacer un show de comedia, Antonio. Tú ya lo sabes, pero a lo mejor hay alguien que se ha conectado y dice, este muchacho quiere hacer un show de comedia. Sí, en Extremadura, fíjate. Aprendiendo de lo que nos reímos en España. En la primera sección hablamos de chistes y vimos que no todo el mundo sabe hacerlos, que necesitan su tiempo, su forma, su tono. Cuando esto lo vimos con Eugenio, ¿no?
0: Sí.
1: En la segunda sección, 8 apellidos vascos, hablamos de estereotipos para hablar sobre todo que con los tópicos que hay en España, uno tiene que saber reírse primero de uno mismo y después ya quizás del resto, ¿no?
0: Sí.
1: También que la comedia debe caber en un reel. Hablamos del Nadie Sabe Nada y le hicimos un pequeño homenaje, ese programa de Radio Andreu Buenafuente y Berto, en el que, bueno, improvisamos lo que pudimos y nos dimos cuenta...
0: Hicimos lo que pudimos.
1: Y nos dimos cuenta que para hacer improvisación hay que preparárselo bien antes.
0: Sí, hay que trabajar mucho.
1: Y tener sobre todo mucha experiencia, mucha conexión con el otro, etcétera. Y por último, en la sección de la semana pasada, hablamos de escatología. Y nos dimos cuenta también que a todos nos hace gracia un pedo.
0: Sí.
1: Eso, ¿no? Y fíjate, nos fuimos a Quevedo y al Siglo de Oro, ¿eh? Antonio me mira porque sabe un ratito que pasaba bastante difícil para poder continuar hablando.
0: Sí, yo les invito a que recuperen la sección de la semana pasada, que fue, para nosotros fue muy divertida. Yo espero que hacia afuera también.
1: Fue maravillosa. Y hoy, como bien has presentado, Antonio, vamos a hablar de sátira. Y para ello, quizá el mayor ejemplo en nuestro país son los maravillosos compis de El Mundo Today. Aunque queda muy claro ya que es El Mundo Today y poca gente creo que no lo conoce, con este audio yo creo que lo vamos a definir más rápidamente.
2: Los madrileños asumen que la próxima película de Woody Allen que tendrán que financiar será un biopic de Julio Iglesias. De hecho, la Comunidad de Madrid ya empezó

0: Empezado a construir sobre terreno público un auditorio para albergar Hey, el nuevo musical del cantante. La baliza V16 de la DGT, nuevo entrenador del Real Madrid.
1: El club confirma que ha pasado la revisión médica y la pila está al 100%.
0: Dinamarca le entrega a Donald Trump un cubo de agua con cubitos y le dice que es Groenlandia.
1: Hay que meterla en la nevera. Ahora está derretida por el viaje, pero en cuanto se enfríe volverá a su tamaño habitual. Le ha explicado la primera ministra Mette Frederiksen al presidente estadounidense.
0: Mattel presenta una nueva Barbie que está en un momento de su vida en el que ya todo le suda el higo.
2: Bueno, queda claro lo que es el mundo Today, ¿no?
3: Un diario satírico en línea, publicado en España, creado por los humoristas Xavi Puig y Quique García. Aquí lo hemos escuchado en un audio, pero su grueso son los artículos escritos. Lo que pasa que desde 2009, cuando nació, hace ya unos 17 años, se ha ido adaptando a los medios, o sea, tanto tradicionales como digitales, vídeo, audio, clips en redes. Tú lo conoces, ¿no,
2: Antonio? Son muy, claro, y en Instagram también son muy divertidas sus...
3: Sí.
2: En una sola imagen te ponen, te hacen el chiste y tal, y luego son, muchas veces son muy compartidos, ¿no?
3: Exacto, a ti te gusta, ¿no? Lo,
2: sí,
3: lo sigues,
2: sí, sí,
3: ¿no?
2: Mucho, mucho, mucho. De hecho, estaba pensando, yo creo que hemos hablado con Xavi Puig, yo creo que hemos hablado alguna vez, pero sí, sí, me gusta, claro, un montón, son muy, muy divertidos.
3: Hay una cosa que pasa con el Mundo Today, que ya hay noticias que salen, que fíjate, tantos años de trabajo, que la gente dice, parece del Mundo Today.
2: Sí.
3: Que me parece muy, muy divertido.
2: Totalmente, sí, sí.
3: Bueno, veis que es un contenido totalmente ficticio, humorístico, aunque a veces parece que no, y como digo, el éxito del portal humorístico ha permitido su expansión también hasta el teatro, ¿eh? Hicieron un apartado de teatro, una obra maravillosa. Lo que antes hemos escuchado es la colaboración que están teniendo ahora en la cadena SER de un minutito pues, y pico, ¿no? Con titulares. Vamos a escuchar otro.
1: Margarita Robles pide a los países europeos que han enviado militares a Groenlandia que avisen si les hace falta una cabra.
0: Los caseros que bajen el alquiler a sus inquilinos recibirán el Nobel de la Paz.
1: Un administrativo español de 63 kilos gana el campeonato del hombre más fuerte emocionalmente del mundo.
0: La televisión autonómica valenciana admite que el programa de Toni Cantó sigue haciendo un cero de audiencia incluso después de haber sido cancelado.
1: Papá recomienda no entrar al baño durante un rato porque acaba de crear contenido. Ya sabéis que vuestro padre es un gran creador de contenido, ha alertado mamá.
0: Confirman que el juicio al novio de Ayuso comenzará cuando ya sea su ex y se lleven fatal.
3: Está claro que para hacer comedia, en este caso el Mundo Today, lo que utiliza es la sátira, ¿no? La RAE dice que la sátira es la composición en verso o prosa cuyo objeto es censurar o ridiculizar a alguien o algo, ¿no? También pone en la segunda acepción que es un discurso, o dicho agudo, picante, mordaz, dirigido a censurar o ridiculizar. Yo se lo he preguntado a la IA. Porque no me convencía del todo. A mí la RAE a veces no me gusta. Entonces saco mi propia RAE, mi Real Academia de Elías,
2: la RAE, ¿no?
3: Esta vez sería la RAE, sí.
2: Claro.
3: Y me gusta más, es lo que dice.
2: Pues sería la RAE.
3: La RAE, sí, sobre todo se lo escuchas entre Portugal
2: en Valencia, Alcántara.
3: Y por ahí sería la RAE. La acepción que dice la IA es que la sátira es una obra, un texto o un discurso que usa la burla, la ironía y el humor para criticar, censurar o ridiculizar los vicios, los abusos o los defectos de las personas y de la sociedad. Y su meta, al menos principal, es hacer pensar o provocar un cambio a través de la risa y la crítica inteligente.
2: Mira, y podías traer también otra vez a Quevedo.
3: También.
2: ¿No? Porque también entraba aquí en la sátira.
3: Sí, era muy sátiro, muy sátiro. La primera noticia, Antonio, del Mundo Today, a mí me encanta, la que escribieron en 2009, con la que arrancaron, que decía, según una encuesta, un 100% de los españoles ha contestado una encuesta alguna vez. O sea, bueno, qué divertidísimo.
2: A mí me encanta la de según todos los indicios, no, como es, 5 de cada 10 dentistas son la mitad, ¿no?
3: Seguro que es del Mundo Today.
2: Ese,
3: también.
2: Sí,
3: ¿eh?
2: Son ese tipo de cosas.
3: Seguro,
2: sí.
3: Seguro. De hecho, había una que tengo por aquí apuntada, que aunque la primera es de 2009, si la encuentro, tiene que estar...
2: Es lo típico que... Estoy intentando recordar ahora algunas de las cosas que nos han hecho gracia del Mundo Today en todos estos años, pero claro, ahora basta que estemos aquí para que no me acuerde de ninguna. Pero es verdad que...
3: Puedes abrir todo, el móvil y mirar alguna
2: sobre todo
3: que haya.
2: Lo que tiene que son muy rápidos, cuando pasa alguna cosa en el día a día, eso les hace muchas veces viral. ¿No? Cuando hay alguna noticia curiosa, sobre todo cuando es de deporte, que el deporte se viraliza muy rápido y tal, ¿no? Ellos reaccionan muy rápido y dan con el punto muy bien, ¿no?